0: incluso sin necesidad de licencia, vuelven otra vez a utilizar los carros. ¿Por qué? Porque los operativos quizás sí funcionen, pero no detienen a todos los carros que andan sin licencia y conduciendo en estado de ebriedad.
1: Bueno.
0: Hay muchos hondureños que se camotean. Se camotean los operativos. ¿Sabe qué es lo que hacen? Mira, en tal lado siempre hay un operativo, no nos vamos a ir por ahí, vamos a tomar otra ruta. Y después esos que tomaron otra ruta, sí, ponen
1: ay, María, pero yo a usted la he visto viendo los chats de WhatsApp de operativos.
0: Último momento. Yo, Luisa Nariva.
1: Yo he visto que usted revisa el WhatsApp donde hay operativos.
0: Usted
1: tiene,
0: ¿sabe usted que yo lo puedo ir a querellar por eso?
1: Pues querelleme, yo tengo cómo defenderme. Último momento.
0: Miren, Luis Anariba, aquí está inventando. Aquí está inventando.
1: Sí,
0: ¿Tiene usted las pruebas, Luis Anariba?
1: Enséñame su teléfono en este momento y muéstreme.
0: ¿Y yo cómo? ¿Por qué?
1: Y muéstreme. Y no, ¿tiene? María, usted ha tenido más de 6 accidentes.
0: Luis Anariba.
1: Usted ha tenido como 6 accidentes. Aquí todos los compañeros saben
0: Luis Anariba.
1: ¿Cuántas faltas ha tenido por accidente?
0: Mire, le voy a decir algo. Yo tuve un accidente de tránsito. Yo me hice responsable y le pagué el vehículo.
1: Es? 6.
0: Y fue... No, y yo conduzco a la velocidad que me permite la ley. Lamentablemente
1: ¿cuál
0: se
1: es la
0: produjo
1: velocidad?
0: Un accidente he tenido yo. Los demás me los han provocado a mí en mi vehículo.
1: Oiga, Luis Anariba. Mire, exigiendo aumentos.
0: No me haga hablar porque usted conduce ebrio.
1: Exigiendo aumentos.
0: No me haga hablar porque usted conduce ebrio.
1: No, está equivocado. Ah. Yo sí la puedo creer a usted. Mire cómo se dio vuelta la moneda.
0: Ay, Luis,
1: ¿cómo tiene usted para comprobarlo? Mire, María, yo le voy a decir una cosa. ¿De qué va a servir? ¿De qué va a servir de que usted aplique sanciones más severas?
0: Luis Anariba, mire, le voy a explicar.
1: Eduquemos al hondureño.
0: Sé educado, déjeme hablar. ¿Sabe qué es lo que pasa? ¿Cuánto vale una multa por exceso de velocidad? 600 lempiras. ¿Cuánto para un hondureño que anda en estado de ebriedad, a alta velocidad, cuánto son 600 lempiras? Nada. Nada, 600 lempiras que solo los pagan.
1: No, cuando usted está en estado de ebriedad, si no me equivoco, es más de 12.000 lempiras lo que usted paga. Tenemos 5 llamadas. Abrimos la línea telefónica en este momento. 5 llamadas sobre el tema. ¿Aumentar las penas va a reducir los accidentes de tránsito? ¿Qué opina el pueblo hondureño?
0: Bueno, vamos con comunicación. Mira aquí, Luis Anariba. Mira qué barbaridad. Aumentar las penas, las multas, van a reducir los accidentes de tránsito. ¿Qué opina usted? ¿Conoce algún vecino que camina a exceso de velocidad o ebrio? Juticalpa Blancho, adelante, le escuchamos.
2: Mire, yo lo que opino, para que haya una promoción que está dando usted, que aumente más y que metan peso a las personas, en primer lugar, tiene que estar en buena calidad las carreteras. Segundo, si a usted le tocaría de perfecto de su carro y que le tocaría pagar y que fuera preso usted porque no arregló su carro para salir a la calle, vaya, que le estalle una llanta y que se lleve de encuentro a varias personas y cómo pasó ahorita eso, ¿qué le pasaría a usted? Luego le hago la pregunta, ¿va? Y la otra, ahí como dijo usted que hay movida, ahí no va a haber movida ahí porque hay cámaras.
1: Correcto. Correcto.
0: En muchos accidentes de tránsito no hay cámaras.
2: Sí, pero ahí como está opinando usted, yo la respeto mucho y tiene que pensar para poder hablar.
1: Felicidades, amigo.
0: Amor, mire, yo le voy a decir algo. No hay cámaras en todos lados que abarquen todos los accidentes de tránsito.
1: ¿Cómo va a ver Mojes si está la cámara? Seguimos con la llamada telefónica. Siguatepeque, buenas tardes.
3: Aló, buenas tardes.
1: ¿Deben incrementarse las penas para reducir los accidentes de tránsito, amigo?
3: No, tienen que aumentarse, pero eso no va a solucionar. Para ustedes dos, que están opinando, ¿quién tuvo la culpa ahí?
1: Para mí. ¿Qué? ¿Le digo yo?
3: Para los dos.
1: Ok, yo le doy mi punto de vista. No sé si estoy equivocado. No sé si estoy equivocado. Yo pienso que la moto invadió el carril del vehículo, pero el vehículo viene a alta velocidad.
3: Correcto.
0: Y yo le mencionaba que las dos motocicletas venían esparcidos en la calle, o sea, no tenían como tal un carril.
3: El culpable, miren, esas carreteras de terracería, andan en unas camionetas grandes, son los dueños de la carretera también, no solo la arrastran. Ese muchacho que viene en la... Él se le va a dar, será hijo de algún alta poporoila, se bajó, el culpable es él. Porque un carro a esa velocidad, si él frena...

0: Claro que derrapa, va. Derrapa y queda de frente, al frente de donde venía, hombre. El culpable es él. Las motos van adelante, ¿verdad que sí?
1: Sí, las dos motos no van en un solo carril, van esparcidas. No, pero, uno va por uno, otro va por el otro.
0: Pero permítame, pero van adelante, va.
1: Sí.
0: Entonces yo como motorista, porque yo soy motorista, si van adelante, ¿por qué me voy a meter a alta velocidad a ver a quién le pego? Y hay que tomar muchas consideraciones. De la camioneta va volando. Él sabe que en su carro tiene mucho dinero. Claro, no defiendo a los motociclistas porque por lo general, voy a generalizar, ellos son los dueños de la carretera también. Fíjense que los motociclistas se le cruzan, se le atraviesan y todo. Creo que a todos nos ha pasado. Bueno, es un percance. Ellos fueron los culpables. Pero bueno, lo que pasa es que usted sabe que tierra adentro, no andan casco, no andan nada. Ese es tango de la policía.
1: Sí, porque como están en su propio pueblo,
0: correcto,
1: no se ponen casco ni seguridad y andan como si estuvieran en su casa. Ahora,
0: discúlpenme que estoy perdiendo tiempo, pero mire, si la policía de tránsito estuviera en las carreteras y en las calles de las ciudades, no pasa eso. Pero fíjese que tienen un montón de policías de tránsito. Usted aquí en Tehuantepec que los mira, no va a encontrar un tránsito, no los encuentra. Y cuando llama, llegan a la hora, hora y media, que tanto trabajo tienen los policías, ¿verdad? Antes que un policía estuviera por lo menos dos de tránsito, cada 3-4 cuadras en la ciudad, otro, pero ahora ya no se mira, ya no sé, hasta que los llama, pues, o sea que todo es así, VIP, ¿verdad?
1: Bien, bien. Bien, muchas gracias por su comunicación, amigos. Seguimos con más llamadas en todo el país. Choloma, le escuchamos a esta hora. Bueno, se cortó la comunicación, seguimos con más comunicaciones. Hay muchas personas que piensan que sí puede llegar a ayudar el aumento de penas.
2: Ya escuchó dos comunicaciones y han dicho que no. Seguimos más, con más llamadas.
3: ¿Aló?
1: ¿Aló?
3: Sí, buenas tardes.
1: Hable.
3: Sí, mire, a ver, le voy a decir una cosa allí. La culpa la tiene es los muchachos que van en la motocicleta. ¿Por qué? Uno va contra vía, pues el que agarra primero va contra vía. El motorista de la camioneta, ¿para dónde va a agarrar ahí? Porque las dos vías llevan ocupadas.
1: Sí, lo que entonces, yo mencionaba.
3: Entonces ahí yo estoy de acuerdo con el periodista que opinó lo mismo también, que de la moto tienen la culpa. Ahí son los de la moto y no hay que echarle culpa al otro motorista porque él no le invade los dos carriles. Si usted mira, uno va por la
1: sí,
3: derecha
1: uno va por un lado,
3: por la izquierda. Sí, bueno, solamente mi opinión.
1: Bien, muchas gracias por su comunicación. Seguimos con más comunicaciones. Luis Anariba.
2: San Francisco, California, buenas tardes. ¿Cree que incrementar penas o sanciones en Honduras va a reducir los accidentes de tránsito?
4: Claro que sí, claro que sí. Pero mire, te voy a decir un asunto muy importante.
1: Casi no lo escuchamos, madre. Pégase un poquito más al teléfono, por favor.
4: Mire, lo más importante para Honduras, y que ojalá escuchen en el Congreso que pongan nuevas leyes para que a todo el que maneja cualquier tipo de vehículo tiene que comprar seguro. Tienen que tener seguro para protegerse ellos, para proteger a terceros y a cualquier daño que hagan.
1: Bien, muchas gracias por su comunicación, madre. Vamos con
2: mire,
1: más llamadas.
2: Aquí me dicen, María, el abogado Abel Orellana me dice que la multa, escuche bien usted, la multa por manejar un vehículo en estado de ebriedad es de 13,997 lempiras. Oiga bien.
1: Un salario mínimo.
2: ¿Ah?
1: Un salario mínimo.
2: Sí, un salario mínimo. 13,997 lempiras manejar un vehículo en
1: pero
2: estado
1: ya
2: de
1: la
2: vida.
1: Gente, Luis Anariba, ya ni pagar 13,000 lempiras le da cosquilla, fíjese. Vamos con más comunicaciones, hasta el Carrizal, le escuchamos.
5: Buenas tardes, sí, quiero dar opinión sobre ese accidente de allá, de ese carro y dos motociclistas.
1: ¿De Intibucá?
5: Un motociclista va contra vía. El muchacho del carro se lo quiere quitar y todo viene a pegar en el otro moto. Y si no me equivoco, van juntos los dos motos y van como platicando.
1: Sí, no van en un solo carril, no van en un solo carril, van esparciendo los dos.
5: Uno, el primero que golpea la contravía. Entonces, por eso se viene a llevar el otro encuentro. Y si no me equivoco, andan juntos los dos motociclistas. Y por eso se descuidan y viene el carro a pegar en esto.
1: Sí, bien complicado. ¿Será?
5: No todos, pero hay un 70% de los motociclistas caminan loqueando en la calle. Y uno tiene que andar ahí con cuidado porque si no lo llevan en cuenta.
1: Bueno, serán las autoridades que determinen cuál es el participante 1 y cuál es el participante 2. Esa ya la policía de Vialidad y Transporte. Seguimos con más comunicaciones. Varios accidentes de tránsito en una hora. En una hora, 4 accidentes de tránsito. Vamos con más comunicaciones. Talanga, le escuchamos.
6: Hola, buenas.
1: Buenas.
6: Del accidente de Intibucayo, veo que mucha gente dice que solamente es responsable el motociclista que va en el carril equivocado. Muy de acuerdo, él va mal allí porque yo conduzco vehículo y si viene en contra de una persona en una curva es bien difícil. Pero no hay que desconocer que el señor del vehículo lleva exceso de velocidad. Si él va a una velocidad considerable, él logra detener el vehículo y no se lleva a la otra persona. Y yo pienso que el hecho de que ustedes dicen que hayan penas para las personas que cometen este tipo de accidentes, también hay que ver ambas partes, porque hay una parte culpable, pero el exceso de velocidad en este caso es el que empeora la situación.
1: Sí, sí. Quien bueno, tenga responsabilidad serán las autoridades quien lo determinen, Luis Anariba.
2: Bueno,
1: pero muchas personas que sí están de acuerdo, otras que no.
2: Hemos escuchado varias participaciones, María Fernanda Martínez. Vamos a avanzar con este espacio de noticias, edición especial, y vamos con las 7 de la semana.

El presidente de El Salvador, Nayib Bukele, descartó plan alguno para atacar o invadir por el control de la isla Conejo, determinada por Corte Internacional de Justicia de La Haya como parte del territorio de Honduras. Es una piedra donde nadie vive ni produce nada, sostuvo. El mandatario remarca que la fraternidad entre los pueblos se refleja en trabajo conjunto para contrarrestar incidencias negativas como el narcotráfico. Miembros de una iglesia, familiares, amigos y vecinos despidieron a los cuatro primos que después de ser raptados fueron asesinados el fin de semana en La Ceiba, departamento de Atlántida. Diego, Dylan, Daniel y Kevin Canelas, entre 22 y 13 años, las víctimas fatales en un escenario de inseguridad que tiene en incertidumbre a la ciudadanía en general. El mundo político y democrático recibió con asombro el anuncio del presidente de Nicaragua, Daniel Ortega, sobre prohibir las elecciones, para lo cual la Asamblea Nacional Oficialista prepara el guión de reformas en un hecho sin precedentes, cuando la independencia de poderes desapareció y el Ejecutivo mantiene el control absoluto del país. Como opción para manejar la deuda pública, el Estado colocó un bono soberano de 815.7 millones de dólares a 10 años plazo y tasa de interés de 6.40%. La Secretaría de Finanzas, que dirige Emilio Hércules, sostiene que los indicadores macroeconómicos, disciplina fiscal y credibilidad en ascenso permiten acceder a condiciones de financiamiento favorables en mercados internacionales. El alcalde de la capital, Juan Diego Zelaya, anunció que el racionamiento del líquido vital se extenderá de 7 a 9 días si las condiciones lluviosas limitan. Continúan y las represas en niveles críticos. Simultáneo, el funcionario destacó acciones para mitigar la situación con acciones que incluyen dotación gratuita en los sectores más vulnerables. El vaivén de hostilidades en el Golfo Pérsico de nuevo impactan en el precio de los combustibles, retomándose las alzas luego de respiros efímeros cuando el lunes la nueva tabla establece como referentes super, regular, querosén en variables negativos. Luego de dos semanas, cuando acuerdos entre Estados Unidos e Irán quedaron en el papel. Después de generalizada expectativa, minutos antes de las 9 de la mañana, el vuelo privado arribó. Después de 4 años detenido en Estados Unidos, el expresidente 2014-2022, Juan Orlando Hernández Alvarado. Familia y simpatizantes en Palmerola lo recibieron, trascendiendo diversas opiniones sobre el impacto que tendrá en el escenario político oficialista y de oposición. Edición Alejo Enríquez, Roy Arthurs, HCH.

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1: Y preste mucha atención a esta información de último momento. Veníamos de 4 accidentes de tránsito. Le informamos nuevamente otro accidente de tránsito. En esta ocasión, 2 personas han perdido la vida. Esto ha ocurrido en el departamento de Copán. Yalile Dubón, con usted.
2: Así es, compañeros, en estudio de Hable Como Habla Televisión Digital. Efectivamente, reportamos la muerte de 2 personas. Esto luego de este trágico accidente en donde participaron una motocicleta y un camión de carga pesada. Y es que según las versiones de los oficiales de tránsito, pues la motocicleta, el conductor de la motocicleta le habría quitado o habría rebasado y pues chocaron y desde luego pues le ha quitado la vida.
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3: Que deja 2 personas fallecidas en el departamento de Copán. Aparentemente se conducían en una motocicleta e impactaron en la parte frontal de un vehículo pesado. Hablamos de un camión y han quedado a la orilla de la carretera, según las imágenes que nos mostraba nuestra compañera Yalile Dubón en el sector de Veracruz. Esto en el departamento de Copán. Siguen sumando los accidentes de tránsito, muertes. Ya en el transcurso solo de este noticiero, en el transcurso de una hora, hemos reportado al menos 3 personas fallecidas por accidentes de tránsito. 4 personas que han resultado también lesionadas. Lamentable, lamentable esta situación de los accidentes de tránsito que se registran a nivel nacional. Como ven ustedes, las imágenes, ya se encuentra la policía para tomar el parte de tránsito para determinar si existe o no responsabilidad, en todo caso, del conductor del camión, para saber qué pudo haber pasado en ese sector, si las 2 personas que se conducían en esa motocicleta pues invadieron carril o si se conducían de manera correcta, o qué pudo haber sucedido en el sector de Veracruz, Copán, en este accidente de tránsito que deja 2 personas fallecidas.
1: Bueno, lamentable que continúen cobrando vidas estos accidentes de tránsito. Y en esta ocasión, 2 personas más. Mire,
3: mire, tenemos el accidente de tránsito en Intibucá. Y al parecer, María, y al parecer el camión arrastró por lo menos unos 10 a 15 metros a la motocicleta. Aparentemente, donde quedaron los cuerpos de las personas es en la parte de atrás. Observamos ahí cómo acordonaban la escena la Policía Nacional y la moto fue arrastrada unos cuantos metros hacia adelante. Es decir, que fue un impacto bastante fuerte.
1: Bueno, nuevamente accidente. Pero hablando de accidente, ¿sabe quién sufrió un accidente este fin de semana? El presidente de la República ha estado desarrollando giras en Colón, en Tela, en distintos sectores del país, y uno de sus ministros, el secretario privado de la presidencia, Luis Castro, ha sufrido un accidente de tránsito este domingo 26 de julio, mientras se desplazaba por la carretera CA5 como parte de la gira que se estaba desarrollando con el presidente Nasrías Fura. De acuerdo con la información, Castro viajaba acompañado de varias personas cuando ocurrió el percance vial, provocando al menos 4 fracturas en uno de sus brazos, siendo remitido a un centro asistencial de Tegucigalpa, donde se encuentra estable y a la espera de ser intervenido quirúrgicamente en las próximas horas. Las primeras versiones que se manejaban indican que el accidente dejó únicamente un fuerte susto para los involucrados, porque hasta el momento no se han reportado lesiones de gravedad. Sin embargo, el secretario privado del gobierno de Nasrías Fura ha sido trasladado hasta un centro asistencial donde ha sido atendido producto de estas fracturas en uno de sus brazos. Así que él también, ni los representantes de nuestro país se salvan de los percances viales.

0: Y en la proyección noticiosa para esta semana le damos a conocer que el Congreso Nacional convoca a sesión de pleno este lunes a las 4 de la tarde. Importantes temas que estarán en la agenda del Congreso Nacional.
1: ¿Se discutirán temas energéticos? ¿Temas
0: pues energéticos se espera que conocer esta semana, María, se espera conocer si hay o no consensos. Y vemos ahí la convocatoria remitida por parte del presidente del Congreso Nacional, Tomás Zambrano. Convoca a diputados y diputadas de las diferentes bancadas a sesión ordinaria de pleno este lunes 27 de julio a las 4 de la tarde.
1: Y aquí en HCH le estaremos llevando toda la información que surja desde el hemiciclo legislativo, donde los padres de la patria están discutiendo leyes en beneficio para ustedes.
0: Y nuestra compañera Sandy Gallardo estará atenta.
1: Pero también el pleno de la Corte Suprema, bueno, usted estará dándole cobertura también al pleno, a la sesión del Congreso Nacional.
0: Bueno, ahí estaremos también.
1: Usted estará pendiente de todas las bancadas, todos los proyectos que se presenten en el Congreso Nacional. Pero también en las proyecciones, el pleno de la Corte Suprema de Justicia resolverá la admisión o no, la suspensión del acto reclamado sobre el recurso de amparo del general Romeo Vázquez Velázquez, que ya fue admitido.
0: Bueno, fue admitido, pero sin la suspensión del acto reclamado, porque no logró unanimidad, obtuvo mayoría. 4 de 5 votos, por lo tanto, pasa al pleno. No se integrará a este pleno con los magistrados de la Sala de lo Constitucional. Se llamará a magistrados integrantes y ahí se va a definir. Se necesitan 8 de 15 votos para poder determinar si se admite la suspensión del acto reclamado de este recurso de amparo presentado a favor del señor Romeo Vázquez Velázquez. ¿Qué busca este recurso y la acción o la garantía de la suspensión del acto reclamado? Es suspender o de cierta forma dejar sin valor y efecto la resolución de la Corte de Apelaciones en materia penal de fecha de marzo del año 2025, que revocó el arresto domiciliario y las medidas distintas a la prisión y ordenó que se librara, pues en todo caso, o se remitiera nuevamente al señor Romeo Vázquez Velázquez a una prisión, asimismo como la ratificación del auto de formal procesamiento. Es por eso que hay expectativas por su defensa y sus familiares, porque podría, de cierta forma, en primer lugar, suspenderse la orden de captura y, de cierta manera, detener el proceso penal, podría ser ya de manera temporal o de manera definitiva.
1: Pero también en proyecciones, la Secretaría de Energía, mira, a mí me da como tristeza dar estas noticias, pero anunció los nuevos precios de los combustibles que entrarán en vigencia a partir del lunes 27 de julio del 2026, en donde se registran nuevos trancazos en todos sus derivados por la reactivación de las tensiones geopolíticas, por lo que el gobierno, para proteger el bolsillo de los hondureños, mantiene el apoyo económico temporal para la gasolina regular y diésel. Ahí está el incremento de las gasolinas para mañana. Mañana a partir de las 6 de la mañana, o sea que usted a esta hora le tiene que estar echando combustible a su vehículo, porque si no, va a estar pagando el aumento mañana. Bueno, la gasolina superior, el actual, quedaría en 131 lempiras con 84 centavos. Está el nuevo, mañana a partir de las 6 de la mañana, a 135 lempiras con 16 centavos. Hay un aumento de 3 lempiras con 32 centavos. La gasolina regular quedaría en 123 lempiras con 73 centavos y hay un aumento de 1 lempira con 70 centavos. Y el diésel, que sabemos que es uno de los importantes, porque con eso pues llenan sus vehículos los productores de nuestro país, quedaría en 124 lempiras con 26 centavos y sube 3 lempiras, casi 4, con 67 centavos. Lamentable, nuevo trancazo.
0: Bueno, y avanzamos con las proyecciones para este 28. Bueno, y damos a conocer una ampliación, mire María, sobre la proyección en cuanto a los precios de los combustibles. Y es que esto se relaciona al precio internacional del barril de petróleo. Y mire usted, está a $84.42.
1: Hace algunos días estaba a $69.
0: Bueno, pero incluso ha disminuido
1: sus
0: precios.
1: Antes de la, antes de que iniciara nuevamente el conflicto.
0: Sí, porque se ha mantenido una variación entre 90 y 100 y ahora vemos que hay una notable rebaja. Es decir, pero esta rebaja se va a reflejar en el mercado nacional.
1: Hasta después.
0: Hasta las próximas semanas.
1: Hasta después, porque se compra, bueno, la compra de petróleo, de combustible, es una fórmula que solo los expertos lo entienden. Porque usted se ha fijado, Luis Anariba, que cuando han bajado, que bajaron el precio del petróleo, aquí en Honduras no varió tanto la reducción del precio en los carburantes. Fueron centavitos y cuando aumenta, aumenta la empira, pues. Sí. Yo no entiendo cómo es que baja centavos y aumenta la empira.
0: Bueno, y avanzamos con las proyecciones, porque para este próximo 28 de julio se reprogramó la audiencia inicial en contra de la exdirectora del INAMI y también varios exfuncionarios de esa institución que son acusados de varios delitos por la supuesta contratación irregular de familiares de la exfuncionaria del INAMI. Hablamos de Ninfa Suyapa Flores, así que estaremos pendientes de esa audiencia inicial que comenzará a desarrollarse el próximo martes.

0: Y a esta hora le traemos excelentes noticias. 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
1: Bien, y le hablo a esta hora de la tarde de Banco Atlántida. 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

Bueno, y las redes hablan. ¿Qué temas se están discutiendo en las redes sociales? Se las damos a conocer aquí en HCH y es en torno al regreso también del expresidente Juan Orlando Hernández. PBC News Mundo regresa a Honduras. Juan Orlando Hernández, expresidente indultado por Trump tras condena por narcotráfico. Esas son algunas de las reacciones, medios internacionales que han estado opinando en torno a este caso. Pero también el presidente del Congreso Nacional, Tomás Zambrano, se ha pronunciado sobre el regreso del expresidente Juan Orlando Hernández. Bienvenido a casa, expresidente Juan Orlando, bienvenido a su país, rodeado de toda su familia y de sus hermanos nacionalistas, que le han recibido como se lo merece, con el cariño que le han acompañado siempre. Regresó a su hogar del que nunca debieron arrancarle. La verdad prevaleció. Las oraciones y la lucha heroica de su esposa, sus hijos, su madre por traerlo de regreso dio frutos. En contra de todos los pronósticos, Juan Orlando Hernández volvió con su familia. Es lo que posteó en su cuenta de X, el presidente del Congreso Nacional, Tomás Zambrano, en torno al regreso de también uno de los integrantes importantes del Partido Nacional. Pero también Colin Grass, masivo incendio forestal, están arrasando España y Francia, obligando a más de 300.000 personas a evacuar. Imágenes satelitales superpuestas con firmas térmicas muestran la intensidad de estos incendios. El incendio forestal en la región de Ávila, al oeste de Madrid, es el mayor incendio forestal de España en la historia reciente. Vamos a mencionar que en HCH Meridiano le hemos estado dando cobertura completa a los incendios que se están registrando allá en España con nuestro compañero Quique Vázquez. Muchas familias han perdido todo, Luisa Nariva, porque es terrible lo que está pasando en España. Se han movilizado muchas personas de sus casas. Esto ocurre actualmente en España y en Francia. No han podido detenerlo las autoridades, pese a que habían informado de que estaba más o menos controlado, pero no está controlado. Sigue avanzando este gran incendio. Pero más de 250.000 personas, siempre en torno al tema de los incendios forestales en España y Francia, han sido evacuadas en estos dos países debido a voraces incendios forestales que obligaron incluso a recortar la etapa final del Tour de Francia para redirigir los recursos de emergencia que son necesarios para atender a las más de 250.000 personas que han sido evacuadas y que continúan evacuando las autoridades, porque cada vez más este incendio se acerca a viviendas que están en los bosques. Esto es lo que se reacciona en redes sociales.

0: Y avanzamos con la información a esta hora de la tarde. Le damos a conocer que el Comisionado Nacional de los Derechos Humanos registra un incremento en las deportaciones de hondureños de un 40% y hace un llamado al gobierno. Nuestra compañera Daniela Mejía con todos los detalles.
1: Gracias. Para hablar sobre este tema me acompaña Elsie Reyes, quien es la coordinadora de movilidad humana del Comisionado Nacional de los Derechos Humanos, precisamente porque surge preocupación luego de las estadísticas que ya se registran en el país este 2026 sobre las deportaciones. Qué gusto saludarle.
2: Sí, muchísimas gracias por este espacio. Un saludo también a los que están en estudio. El Comisionado Nacional de Derechos Humanos dando seguimiento a un tema de los datos, cómo estamos en temas de migrantes que están retornando al territorio hondureño. Hemos visto que en los últimos meses tenemos un incremento del 40% en comparación al año 2025. Y esto es preocupante porque significa que están llegando más compatriotas al país que necesitan un apoyo para su reintegración local, integración laboral, y vienen a una realidad totalmente distinta, incluso algunos, muchos de ellos con más de 20 años de residir en Estados Unidos.
1: Ahora, ¿qué se requiere por parte del gobierno luego de que todavía no se ha manifestado si hay un plan para contrarrestar esta ola también de deportaciones? Porque sabemos que en muchas ocasiones los hondureños vienen con las manos vacías.
2: Yo creo que es importante trabajar eso a través de los gobiernos municipales. Es importante la creación de las oficinas municipales de atención a migrantes retornados, pero también de la asignación de los recursos. Muchos de los alcaldes están evidenciando que están llegando muchos hondureños retornados, pero no cuentan con los recursos para apoyarlos. Aquí tenemos que ver el tema laboral. Más del 80% de las personas retornadas necesita apoyo. En apoyo económico para poder trabajar, para tener medios de vida, porque si no, estos migrantes, si no encuentran oportunidades, van a nuevamente tomar la ruta migratoria.
1: Siempre más del 90% son de los Estados Unidos.
2: Sí, seguimos con esta dinámica de en esos dos últimos años totalmente diferente a años anteriores, que venían migrantes de México, de Guatemala, de Estados Unidos y de otros países. Ahora estamos viendo que más del 90% vienen de Estados Unidos y son migrantes que vienen retornados y algunos que ya vienen pues con órdenes de deportación.
1: ¿Y dentro de estas poblaciones vienen también menores de edad?
2: Sí, vienen núcleos familiares que en menor medida que años anteriores tenemos disminución en cuanto a menores retornados porque vienen en sus núcleos familiares, pero también estamos viendo que las mujeres también están siendo deportadas, y aquí lo más difícil es que son mujeres que han sido separadas de sus hijos, hijos de meses, incluso niños con problemas de discapacidad, y eso es lo más fuerte para estas madres, regresar al país y estar separadas de sus niños, dejárselos a algún familiar, algún conocido, donde pues obviamente hay riesgos cuando se trata de niños o niños, el hecho que no estén con su mamá.
1: ¿Consideran ustedes como comisionado que realmente el gobierno está atendiendo este fenómeno en Honduras?
2: Yo creo que el gobierno, si bien es cierto, no tiene mucho tiempo de haber iniciado este periodo. Hay que darle un margen de tiempo, pero creo que hay intenciones de crear algún protocolo, un mecanismo de respuesta a los migrantes retornados, y creo que hay pues planes de que se trabaje a nivel municipal. Creo que eso es importante, pero lo que sí es que se tiene que agilizar con estos procesos para darles una pronta respuesta, porque las personas están llegando y necesitan una respuesta efectiva.
1: Muchísimas gracias a Elsie Reyes, quien es parte del Comisionado Nacional de los Derechos Humanos, con las imágenes de Arnold Aguilera, con ustedes nuevamente.
3: Muchas gracias a nuestra compañera Daniela Mejía, siempre informando al pueblo hondureño. Pero a esta hora, Stephanie Rivera, Fundación Oftalmológica Santa Lucía celebra 8 años devolviendo esperanza a Honduras. A esta hora nos trae excelentes noticias de parte de Fundación Oftalmológica Santa Lucía. Adelante.
4: Muchas gracias, compañeros en el estudio. Gracias, auditores de HCH. Tal como ustedes lo mencionan, 8 años de Fundación Santa Lucía. Me encuentro con el doctor Héctor Pineda. Él es oftalmólogo, retinólogo de Fundación Santa Lucía, quien hoy celebra 8 años de servir al pueblo hondureño, sobre todo a las personas de escasos recursos que merecen atención de calidad con tecnología y mucho más.
5: Hoy estamos conmemorando el 8º aniversario de la Fundación Oftalmológica Santa Lucía. Hoy queremos agradecer a todas las personas que vienen de todo el país de Honduras, de escasos recursos, y que aquí le damos la calidez y el tratamiento oftalmológico que ellos merecen.
4: Así es. Bueno, doctor, hablando del tratamiento oftalmológico que ellos merecen, hablamos de que son los mismos especialistas, doctores del Hospital Clínica y Óptica Santa Lucía. Hablamos que aquí también hay tecnología, hablamos que también encuentran aros de calidad y toda la atención. Y lo mejor de todo es que, pues, si las personas no pueden realizar los pagos, aquí encuentran una facilidad increíble para poder atenderlos.
5: Aquí siempre estamos atendiendo a las personas de escasos recursos y le fornecemos la oportunidad para que tengan una buena calidad. Siempre en estos 8 años, dándonos la credibilidad y pasándonos la buena calidad del atendimiento.
4: Así es, la atención. Doctor, el mensaje para todo este equipo, porque aquí hay un equipo precioso, no solo son los doctores, los especialistas. Estamos hablando que toda la gente que forma parte de la fundación, pues recibe a todas estas personas con mucho amor.
5: Sí, nos gustaría parabenizar y agradecer a todo el staff que nos da el apoyo, la parte de administración, de gerencia, los médicos, siempre a toda a esta gama que es una familia, que siempre los pacientes lo queremos agradecer también, que nos cede la oportunidad que podemos brindarle el atendimiento. Aquí en la Fundación Oftalmológica Santa Lucía estamos en el Boulevard Hacienda. En nuestro atendimiento es de lunes a viernes de 7 de la mañana a las 4 de la tarde.
4: Doctor, antes de que podamos despedir, ¿quiénes pueden venir aquí a la Fundación Santa Lucía? En este caso sabemos que está Hospital Clínica y Óptica Santa Lucía y está la Fundación, que es el brazo solidario. ¿Quiénes pueden venir acá por si alguien tiene algún familiar que dice él no tiene, tiene problemas, no tiene recursos? ¿Qué hacer? ¿Cómo poder aplicar aquí a la Fundación?
5: Bueno, aquí siempre las personas de todo el país pueden ingresar. Son a veces en gran parte las personas de escasos recursos, pero aquí siempre creemos que la Fundación puede atender y lo va a proporcionar el atendimiento para todas las personas del país, para que tengan la oportunidad y que siempre reciban el mejor tratamiento que la Fundación Oftalmológica Santa Lucía les puede brindar, como el día de hoy en su 8º cumpleaños.
4: Así es, y bueno, nos despedimos con esto. ¿Qué se viene? Seguir atendiendo, seguir apoyando.
5: Esto, tenemos que siempre cuidar de su visión y darnos, agradecemos más una vez a los pacientes, porque sí es un estímulo siempre dejarlos con una buena visión, recuperar la visión del paciente y que él se tenga una buena calidad de vida con todo nuestro equipo, nuestro staff y todos los desarrollos tecnológicos que aquí le brindamos al paciente.
4: Excelente, muchísimas gracias, doctor. En cámara de Yesua Flores, auditorio de HCH, con ustedes hasta el estudio.
0: Bien, muchas gracias a nuestra compañera Stephanie Rivera, y a esta hora de la noche le damos a conocer que Santa Ana Francisco Morazán está de aniversario y celebran su fiesta patronal con diferentes actividades religiosas. Ahí vemos una procesión que se realiza en homenaje a la Virgen de Santa Ana, quien es la patrona de este hermoso municipio, que se constituyó como municipio en 1889 y que es considerado uno de los lugares más importantes por el turismo en Francisco Morazán. Uno de los destinos preferidos de los capitalinos para disfrutar los fines de semana, porque hay diferentes atractivos gastronómicos, restaurantes de todo tipo y también el famoso parque eólico, que se convierte, María, en una atracción turística de la actualidad. Y miren ustedes, saludamos a toda la gente de Santa Ana, Francisco Morazán, a todos los fieles religiosos que también son seguidores de Hable Como Habla Televisión Digital. Así que felicitamos y le mandamos un saludo muy especial al pueblo de Santa Ana, porque está de aniversario y lo celebran a lo grande con actividades que van desde mojigangas, fiestas, así como también coronaciones y otras actividades que tienen programadas las personas de Santa Ana, todo el comité de festejo. Así que esperamos que disfruten esta hermosa feria que comenzó el viernes y finaliza, según tenemos aquí el calendario, el martes 28 de julio. Y para este día domingo a las 8 de la noche tienen mojigangas, grupos musicales y también tienen Una fiesta bailable completamente gratis, dice.
3: Bueno, hoy, por si quieren ir, ¿verdad? Porque está cerca. Está Talanga, Santa Ana está a una hora.
0: 24 kilómetros.
3: Pero también en Talanga se está desarrollando en ese momento. Niños han salido a las calles para poder hacer su desfile en honor al Día del Cacique Lempira, del Indio Lempira. Han salido con sus trajes, los padres de familia los han acompañado, andan vestidos de inditos. Esto ocurre en Talanga y enhorabuena, los padres siempre apoyando este tipo de actividades para los niños. Así que esto es lo que le mostramos a través de HCH. Ocurre en Talanga está, que los niños han salido a las calles vestidos de inditos. Pero también Ernesto Alonso Rojas nos informa que alumnos y maestros de la Escuela La América celebraron con mucho fervor cívico el Día del Cacique Lempira también. Esto ha ocurrido en la Escuela La América, celebraron con mucho fervor el Día del Cacique Lempira.
0: Bueno, y en mal estado se encuentran las carreteras en Cuyamel, Catacamas. Un camión no logró subir una cuesta y le sucedió el percance. Mire, María, cómo se fue. Prácticamente, como dicen en pueblos, sí, chollado.
3: Sí, chollado.
0: Y mire, se fue hacia el barranco, mire qué barbaridad, por el mal estado de las carreteras, gracias a Dios, no pasó a más. Allá vemos a personas en el fondo del video que estaban de mirandas, y miren con la velocidad que se fue ese camión de retroceso, y por el mal estado de las calles, las lluvias no están favoreciendo, y mire cómo se fue, María, ese vehículo, gracias a Dios.
3: Uy,
0: solo lo, pues daños
3: Dios,
0: materiales,
3: sí,
0: porque no, había personas, incluso hasta el conductor también pudo haber tenido un percance mayor.
3: Y ahí solo con grúa. Solo con grúa, pero preste mucha atención a esta información de último momento.
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0: último momento.
1: Y preste mucha atención a esta información de último momento porque se reporta un atentado a una persona que se conducía en su vehículo a la altura de la colonia Rafael Díaz Chávez de la ciudad de Yoro. En estos momentos ya se encuentra la Policía Nacional en el lugar. Escuchamos a Selvin Morales.
2: De último momento se reporta un atentado a un vehículo, un Honda Civic color gris acá en la entrada de la ciudad de Yoro, específicamente en la entrada de la colonia Díaz Chávez. Este vehículo habría recibido al menos 9 impactos de bala, donde pues 3 de los ocupantes, una fémina de que se conducía en este vehículo, pues ha recibido un impacto de bala en lo que es la parte de su cuerpo. Mire, y este vehículo, después de que recibió el atentado, este vehículo quedó parado ahí en medio de la calle y este vehículo color rojo pues colisionó con este vehículo en el atentado que recibió este vehículo. Los ocupantes de este vehículo, se reporta que hay una persona herida acá en este atentado en la ciudad de Yoro. Para HCH Televisión Digital, mi nombre es Armin Daniel Morales desde la ciudad de Yoro, pendiente de más información o la información que recabemos de lo que ha pasado acá en la ciudad de Yoro, donde este vehículo ha recibido al menos 9 impactos de bala.
3: Más noticias con nuestros periodistas. En Yuscarán están listos y preparados para llevar a cabo el censo poblacional, señalan coordinadores. Julio Ruiz con todos los detalles.
4: Sí, claro que sí, estamos listos e instalados con nuestra oficina municipal aquí para el censo de este año 2026. Sí, estamos completamente listos.
5: ¿En qué consiste el censo? Vamos a ver qué instrucciones les han dado. Es, claro, poblacional, van a registrar viviendas, ¿qué más?
4: Claro que sí, es más que todo para a ver cuántas viviendas hay, cuántos somos de en población, y también para qué necesidades tiene cada.
5: Y esto claro. Va a ser en casa, cada casa, ¿verdad?
4: Claro, cada casa. Vamos a estar indebidamente identificados. Vamos a tener.
5: Con chaleco.
4: Con chaleco, con nuestra gorrita, nuestro carnet. Vamos a tener QR para aquellos que tienen alguna desconfianza ahí, pueden registrarlo.
3: Instalan alumbrado público en varias comunidades de Concepción Ocotepeque para fortalecer la seguridad. Juan Ojara nos detalla.
6: Atentos, estamos felices con la instalación de lámparas que vienen a beneficiar a todos los pobladores, que sin duda alguna esto viene a brindar mayor seguridad, mayor tranquilidad, lugares de convivencia también, porque cuando hay una lámpara, pues cualquiera sale a compartir en vecinos, a jugar los niños, y hoy nos hemos trasladado hacia San José. Un agradecimiento especial al gerente de la ENEA aquí en Ocotepeque, a Belito, por tomarnos en cuenta para que estos operativos de instalación de lámparas lleguen hasta aquí. Estuvimos en el casco urbano, hoy estamos desde San José, estamos instalando un aproximado 30 lámparas diarias con el objetivo de ir sin duda alguna alumbrando. Hay lugares donde nosotros durante el periodo anterior, los 4 años, estuvimos cambiando lámparas, pero obviamente pues todo da su vida útil, ¿verdad?
3: El exdiputado Osman Danilo Chávez, en su visita a La Ceiba, dice que no le han hecho requerimiento fiscal por formar parte de los 9 diputados en la gestión de Luis Redondo en el Congreso de Honduras. Wilber Montoya nos amplía.
7: Yo creo de que si reunimos, ¿verdad?, que creo de que vamos a reunir las firmas necesarias a estructurar a los 18 departamentos, o sea, si reunimos todos los requisitos, no veo el porqué. Wilmer, la verdad, no veo el porqué puedan decir que no, aunque así como estamos hoy por hoy, la clase política donde parece que atentan constantemente contra la democracia en este país, podríamos tener nuestras dudas, pero vamos a seguir dando el beneficio, ¿verdad?, de las dudas con estas nuevas reformas. Espero que vengan reformas electorales, profundas electorales, que vengan a transformar.
3: Organización sin fines de lucro de la zona central hace donación económica al hogar para perros de la calle o abandonados Happy Child de Siguatepeque. Ricardo Castro nos detalla.
8: Súper importante que la gente, la comunidad, ayuda entre nosotros para que podemos hacer más, no sé, pero estoy súper feliz y sorprendida.
9: Nosotros estamos ubicados en Barrio San Miguel, cerca del campo Independiente, y el número, yo no recuerdo el número del refugio, pero 9621-1033 es otro. Y tengo 35 perros en ese momento. Tengo algunos casos que son muy serios, que son muy difíciles, entonces no estoy aceptando más. Creo que en el momento es todo lo que puedo pensar.
3: Más noticias aquí en HCH.

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0: Se marcan las 6:59, las 6:59 en HCH Radio.
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0: Así es, mi querido hermano. ¿Dónde estamos buscando ese gozo? Ese gozo que encontramos en Cristo Jesús. Se marcan las 7 de la noche con 9 minutos. Permítame acompañarle en este espacio, mi hermano. Mientras, pues, vamos a alimentar nuestra alma con la predica que ganó de Gigi Ávila, el sacrificio de la cruz. Ese es el tema que vamos a estar disfrutando ya en unos momentos. Pero antes, nos encantaría poder escucharle al 94-20-07-66. Vamos a habilitar las líneas telefónicas para que usted nos haga saber desde dónde nos sintoniza, para que usted nos haga saber, mi amado hermano, si usted está conectado en este domingo. Si usted está conectado este domingo con HCH Radio 94-20-07-66.
1: Gozo, gozo, yo quería.
0: Amén, vamos por aquí. Las 7 de la noche, 10 minutos. Le escuchamos al 94-20-07-66. A usted que esté en casita, a usted trailero, a usted guardia de seguridad. A todos queremos escucharle en este momento. Por aquí tenemos comunicación. Bendiciones, buenas noches.
2: Aló, buenas noches, Dios le bendiga, hermana.
0: Dios me le bendiga a usted también.
2: Estoy aquí escuchando en Danlí. Y necesito una alabanza.
0: ¿Cuál alabanza quiere escuchar?
2: No quiero volver atrás, de Salmista de David.
0: Muy bien,
2: habla, hermano. Pedro Enrique Maradiaga.
0: Saludos, hermano Pedro Enrique, bendiciones. Buenas noches. Hola, hola, le invitamos a que le baje el volumen a su radio y así tenemos una mejor comunicación. Buenas noches, bendiciones.
3: Aquí estamos en Chamelecón escuchándolos.
0: ¡Eso! ¡Chamelecón activo!
3: Sí, aquí también los alborotos.
0: ¡Ay,
3: Gregorio!
0: ¡Hermano, sí, hombre! Y todos los vendió el viernes.
3: ¡Qué rico, va! ¡Calientito!
0: Sí. ¡Ay, hermano, no, hombre, es que ya me está antojando!
3: Sí.
0: Sí, hombre, hermano, que se le vendan todos en el nombre de Jesús.
3: Sí, bendiciones. Está bien. Va, pues.
0: Vaya, pues,
3: gracias,
0: mi hermano.
3: Gracias, gracias. Bendiga, bendiga.
0: Amén, amén, amén. Haciendo alboroto el hermano. Qué riquísimo, hombre. Bendiciones, buenas noches. Hola, hola.
4: Sí, buenas noches.
0: Buenas noches. ¿Con quién tenemos el gusto?
4: Con Leylin Mejía.
0: Mi hermana Leylin. ¿Desde dónde, Leylin?
4: De aquí, de Lorraine, Villa Santa.
0: Qué bueno, allá en Villa Santa. ¿Y usted qué está haciendo en este momento, aparte de estar hablando con nosotros?
4: No, pues aquí ya vamos a preparar ya la cenita.
0: Ah, ¿y qué vamos a cenar, hermana?
5: Bueno, vamos a declararlo.
0: Platanitos, huevitos. ¡Hombre, qué pasó! Ya me imagino unos platanitos fritos, huevitos, frijolitos, quesito. ¿Para qué más? Y la tacita de café. ¿Para qué más?
6: Dios me le bendiga,
0: hermana.
6: Soy fiel oyente aquí en el departamento de Lempira. Quiero una alabanza de Agustín Amador, Herencia en el Cielo. Atentamente, Keila. Feliz noche. Bendiciones.
0: Bendiciones, bendiciones, Keila, feliz noche. Buenas, buenas, buenas, bendiciones.
7: Buenas noches, hermana. Mi nombre es Manuel de Jesús Sánchez, de aquí Ampero, soy guardia.
0: Eso, mi hermano.
7: Quería que me complaciera con una alabanza.
0: ¿Cuál quiere escuchar?
7: A ver si la tiene de Grupo Sin Frontera.
0: Grupo Sin Frontera.
7: Grupo, algo así viene siendo, no me lo sé mucho, pero solo el MP, pero algo así, uno que dice, Jesús es mi piloto, y en él seguro estoy, en lugar de celestiales, mi nombre en Cristo está, ahora soy su conductor, y nunca he de fracasar, algo así, esa es.
0: Ah, mire qué bonito se escucha.
7: Sí, mala letra, tiene buena letra, hermana.
0: Ah, mire, ¿quién dice que canta, hermano, ese tema?
7: Grupo Sin Fronteras.
0: Grupo Sin Fronteras, muy bien, hermano, Dios me lo bendiga.
7: Ay, o sea, sí, yo, a usted y a mí también, que los hay que la guarde y que Dios la bendiga.
0: Amén.
7: Esta noche, hermano.
0: Amén, muchas gracias, hermano. En el cielo late. Hola, hola. Bueno, ¿y qué pasa? ¿Por qué se me va? ¿Por qué se me va? Que se están saturando las líneas. Tenemos audio, tenemos llamadas, mensajes, de todo. Esto está a reventar. Me encanta que usted se active siempre. Por aquí nos dicen, Dios le bendiga, hermana. Aquí le estamos escuchando en Bellavista, allá en el Guano, mire usted, del departamento del Paraíso. Saluditos hasta el Guano, bendiciones.
8: Gloria a Dios, ganamos, Gigi Ávila. Me complace con la alabanza, agradecida con Dios.
0: ¿Agradecida con Dios?
8: Con la alabanza, ¿de qué me sirve que me reconozca el hombre? Cualquiera de las dos, hermana Kenia. Hermana Liz, perdón. Ay, hermana Rosa de la Ceiba, le habla.
0: Hermana Rosa, bendiciones, hermana Rosa. En el cielo la tengo. Vamos a ver, permítame aquí. Hola, bendiciones.
9: Me bendiga, hermana.
0: Dios me le bendiga.
9: ¿Quiere que se le voy a complacer con una alabanza, por favor?
0: Le escuchamos.
9: La alabanza es a Luz de Jesús, de Felipe Garrido.
0: ¿Cómo se llama?
9: Esa luz es Jesús.
0: Ah, esa luz es Jesús.
9: Sí, vaya, de Felipe Garrido.
0: Amén, hermana, bendiciones.
9: Amén.
0: ¿Y su nombre cuál es?
9: Marta Núñez.
0: Martita
9: de San Pedro Sula.
0: Eso, San Pedro Sula con todo.
9: Amén.
0: Amén, un fuerte abrazo. Qué linda, oiga, ese gozo, hermano. ¿Cómo no me van a transmitir ese gozo? Vamos por aquí.
10: Buenas noches, estamos sintonizando HCH Radio.
0: Eso.
10: Trabajando de guardia siempre, Heriberto Cardona, estamos cenando pollito.
0: Uy, no, hombre, ¿cómo? Deje que termine. ¿Cómo que está cenando, hermano? Vamos a ver,
10: pollo, tortilla tostada, la tostadita, va, y una taza de café.
0: No, hombre, qué rico.
10: Rico café, feliz.
0: Amén, amén, amén. Está cenando pollito y tortillitas tostaditas. Riquísimo. Buen provecho para todos los que están cenando en este momento. Buen provecho. Buen provecho les deseamos a las 7:16 de la noche.
11: Hermana Alec, buenas noches, hermanita preciosa.
0: Buenas noches. Habla
11: el hermano Antonio acá, siempre contento, hermana. Amén. Saludándola, mi hermana, saludándola a usted, al hermano Julio y la hermana Kenia Sánchez, también hermana, y al hermano Max Cernas. Amén. También un saludo para toda su familia, para el pastor Álvarez, ahí va, para todos, hermana. Aleluya, aquí está el hermano Antonio, hermana. Quiero decirle de que ya cenamos, ¿va? Ya comimos, hermanita. Ya comimos por la gracia de nuestro Padre Celestial, ¿va? Él nos da alimento, nuestro Padre Celestial. Aleluya, mi hermanita preciosa. Saludos para su mamá, saludos para su niña. Amén. Saludos para todos, hermano.
0: Amén, amén, amén.
11: Hermanita allí en HCH, ¿va? Saludos para todos los periodistas. Saludos para todos. Aleluya, mi hermano Antonio de acá del barrio Danto, hermanita preciosa.
0: Eso,
11: saludos, hermana, saludos. El hermano Antonio siempre, mi hermana. Aleluya.
0: Aleluya, gloria a Dios. Bendiciones, buenas noches.
12: Buenas noches.
0: Bendiciones, ¿quién nos llama?
12: Hable aquí Santa Marta, Riviera, el Merendón, San Pedro Sula.
0: El Merendón, con calor en el Merendón, hermano.
12: Sí, está haciendo calorcita.
0: Ay, hombre, ¿y con quién está disfrutando usted de HCH Radio?
12: Ah, sí, HCH Radio, que estoy disfrutando aquí con los alabanzas, porque sí me gustan.
0: Qué bueno, mi hermano. ¿Cuál es su nombre, me dice?
12: Bernardino Melgar, pronombre Nino, el hermano Nino, me
0: dice.
12: Ah,
0: el hermano Nino.
12: Sí.
0: Qué bueno, mi hermano.
12: Quiero ser
0: Nino.
12: Retórico, porque veo que tiene mucha llamada. De rato estoy probando.
0: Sí, hombre.
12: Y quiero ser retórico solamente para pedirle un himno.
0: ¿Cuál himno, mi hermano?
12: Una petición por el hermano Alvarado.
0: ¿Una petición?
12: Sí, una petición con los hermanos Alvarado.
0: Ah, bueno, vamos a buscar aquí una petición.
12: Estamos orando por todas las emisoras para que siempre continúen adelante con el poder de Dios.
0: Amén, muchas gracias. Gracias, hermano. Le bendecimos en el nombre de Jesús.
13: Bueno, muchas gracias. Igualmente, yo también.
0: Vaya, pues, mi hermano, gracias. Buenas noches, bendiciones. Hola, hola. No, vamos con más entonces, vamos con más. Por aquí nos dicen, soy Iliana. Bendígame con una alabanza, madre querida, de Edwin Maldonado.
14: Pero sé que en el cielo sí.
0: Buenas noches, bendiciones.
15: Hello.
0: Hola, bendiciones.
15: Hello.
0: Hola, hola, le escuchamos. Buenas noches.
15: Aquí es Alejandro, hermano.
0: ¿De dónde, mi hermano?
15: Santa Cruz de Yohoa.
0: Eso, en Santa Cruz de Yohoa, qué bueno escucharle.
15: Aquí de guardia, señora.
0: ¿De guardia? ¿Cómo ve ese turno?
15: Sí, hoy entramos, hermano.
0: Hoy entró. ¿Y cómo va, hermano? ¿Todo tranquilo?
15: Todo bien, gracias.
0: Gracias al Señor, hermano, y esperamos que así siga.
15: Sí, gracias, hermano.
0: Amén, amén, hermano, bendiciones, sí, saluditos. Vamos a ver, permítame por aquí. En el cielo la tengo.
14: En el cielo la tengo yo.
0: Vamos por aquí.
16: Muy buenas noches.
0: Buenas
16: hermana
0: noches.
16: Lizette.
0: Amén. Le escuchamos, mi hermano. Cuéntenos, permítame que se
16: alabanza. De Marco Yarovsky. Todo se lo debo a él. Soy oficial de seguridad en Sol y Cofradía. José Taura le saluda. Feliz de escucharla, hermana, y que Dios la bendiga.
0: Amén, Dios me le bendiga. Saludos. También a usted. Saluditos, saluditos, saluditos. Las 7:20. Vamos a escuchar Herencia en el Cielo, pero usted no deje de mandarnos sus audios, porque ya volvemos para escucharle. Actívese con nosotros. Actívese con HCH Radio, pero sobre todo, active su fe.

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David.

0: Amén, así es, mi querido hermano. Danzo como David. Las 7:33 PM. Vamos por aquí, tenemos comunicación. ¿Le escuchamos? Hola, hola.
1: Que están pagando solo por estarla cuidando.
0: Ajá. Hola.
1: A ver,
0: hola, hola, ¿le escuchamos? Me agregaron a mí. No, hombre, qué barbaridad. Me agregaron ahí. Saludito a todos. Hola, hola, bendiciones.
2: Buenas noches, Manalí. Soy fiel oyente de su programa, Puro HCH. Aquí pasamos activos, pasamos pendientes de su bello programa y que es de mucha bendición. Mi nombre es Eli, madridinidense. Le escucho acá en la zona del Chile, Teupacenti. Somos fieles.
0: Fiel oyente, dice mi hermano.
2: De ahí la escuchamos en el radio y tengo descargada la aplicación de HCH. Cuando me queda tiempo, pues veo el programa. Ahorita no pude entrar porque no ando suficientes datos para abrir la llamada. Y muchas gracias, primera vez que intento a entrar a su programa. Bendiciones para todos y también somos fiel oyente de HCH. También del hermano Max. Bendiciones.
0: Amén, amén. Bendiciones, hermano. Hola, buenas noches.
3: Buenas noches, hermanita Liz.
0: ¿Cómo está, mi hermano?
3: Pues como decimos los cristianos, bendecidos, prosperados y en victoria.
0: Ay, correcto, correcto.
3: Esperando esa linda prédica, esa poderosa prédica.
0: Ya estamos casi listos para disfrutar de esa prédica, mi hermano.
3: Sí, estamos listos, hermanita, y quiero que tal vez me complace una alabanza más después.
0: Ajá.
3: Es una de Milton Valle que se llama Fiesta.
0: ¿Fiesta de Milton Valle?
3: Sí.
0: Ya la vamos a escuchar.
3: Amén, hermanita Liz, gracias.
0: Vamos a ver, muy bien, hermano, bendiciones, saludito, hermano Wilmer, si no me equivoco.
3: Claro, siempre firme con Dios.
0: Eso, es lo importante. Saludos, hermano Wilmer, bendiciones. Hola, buenas noches, buenas noches.
4: Buenas noches, mamá Liz.
0: ¿Cómo está, mi niña?
4: Bien.
0: Qué bueno, ¿quién nos llama esta vez?
4: Eli.
0: Eli. Ah, mire, qué lindo, Eli, cuéntenos.
4: Quiero una alabanza.
0: ¿Cuál quiere escuchar?
4: Así como David danzaba.
0: Así como David danzaba. Vaya, pues ya le vamos a complacer, Eli. Gracias. ¿Y con quién está? No, hombre, Eli, ¿con quién está por ahí? Ay, qué bonito. Saluditos para los dos. Bendiciones.
5: Hola, buenas noches. ¿Cómo está, hermana Lisa?
0: Muy bien. ¿Y usted cómo está?
5: No, pues aquí escuchándole, hermano.
0: Qué bueno. Me alegra muchísimo. ¿Ya está lista para disfrutar de la prédica?
5: Sí, hermana, ya estoy lista. Que yo voté para la prédica número 2, va, pero sí, la vamos a escuchar, hermano.
0: Vaya, pues siempre escucharla. Bendiciones. Un fuerte abrazo. Eso, vamos por aquí, mire, este teléfono está a reventar. Está a reventar, gracias a todos los que están activos.
6: Buenas noches, buenas noches, buenas noches, hermano, Dios le bendiga, que la paz de Cristo esté en su corazón, en su vida.
0: Amén.
6: Le habla el hermano Marco Antonio, aquí en la colonia Valle Dos Caminos, Villanueva Cortés. Estamos pegados a la emisora, escuchando siempre esa emisora, que es de mucha bendición. Complácame ahí con una alabanza ahí de Marco Witt. Por los montes, en los valles de Marco Witt. Bendiciones y Dios le bendiga, mi hermana, Dios le bendiga.
0: Amén, amén, Dios me lo bendiga a usted también, mi querido hermano. Y por aquí nos escriben, vamos a ver, nos dicen, hola, hermana Liz, un saludo a la familia Quintero Celaya, la escuchamos en el Chorro San Marcos, Santa Bárbara, y una canción salta en el río de Unción Tropical.
7: Gracias, hermana Liz. A mí lo que me atrae usted es que su sonrisa es bien burlesca. Lo hace reír a uno. Siempre escuchando HCH Radio.
0: ¡Eso!
7: Bendiciones.
0: Bendiciones. Mire, lo hago.
5: Hola, buenas noches, hermana Lice. Complácame con la alabanza. Danzando en cada temporada. Aquí le voy a estar escuchando, hermano.
0: Amén.
8: Hola, buenas noches, hermana. Aquí estoy escuchándola en Guaymaca, aquí con mis hijas, disfrutando de la mejor radio HCH.
0: Disfrutando de la mejor radio de HCH, dice nuestra hermana. Muchísimas gracias. ¿Quién más disfruta de HCH Radio? 94-20-07-66. Para que usted nos deje su audio en esta bonita noche. Síganos dejando su audio. 94-20-07-66. Vamos a ver, por aquí tenemos fiesta. Este tema de Milton Valle. Se marcan las 7 de la noche, 38 minutos. No se me desespere, ya casi vamos a disfrutar de la prédica preparada para esta hora, para este domingo 26 de julio del 2026.

0: gloria al Señor, gloria a Dios, aleluya. Las 7:43 minutos, tenemos más audios por escuchar.
1: Buenas noches, hermana Liz, la estoy escuchando aquí en Boulevard Moraza.
0: A ver.
1: Te escucho todos los días, HCH.
0: Eso, todos los días, es full HCH, dice nuestra hermana, muchísimas gracias. Muchísimas gracias, yo sé que muchos son full HCH. Vamos a ver, hermano, ¿usted quiere escuchar este tema, Corona Incorruptible? Mándeme su audio, Corona Incorruptible, 9420-0766. Vamos a ver cuántos quieren escuchar Corona Incorruptible, este tema de Eddie Lagos. Antes de irnos con la prédica, vamos a ver cuántos quieren escuchar este tema, Corona Incorruptible, de Eddie Lagos. Bendiciones, buenas noches. Hola, hola.
2: Hola, hermana, buenas noches, hermana.
0: Buenas noches, mi hermano. ¿Cuál es su nombre? Se le ha ido su comunicación. Hola, bendiciones, buenas noches. Buenas noches.
3: No se venga, ¿cómo está?
0: Muy bien, ¿y usted, Danielito, qué tal?
3: No, yo vengo acá, escuchando, hacerse.
0: Qué bueno.
3: Gracias. Bueno, ¿cómo se llama? ¿Qué es el código entonces, Menéndez? ¿Qué pone ahí?
0: Vaya pues, mi hermano Danielito, ya le vamos a complacer con este tema, Corona Incorruptible. ¿Quién más quiere escuchar Corona Incorruptible de Eddie Lagos?
4: La queremos escuchar aquí en Ciudad España. Le hablamos, la estamos escuchando.
0: Eso.
4: Ciudad España, Marateca, Dania Maldonado.
0: Hermana Dania Maldonado, ¿quiere escuchar Corona Incorruptible? Danielito ya nos dijo que sí, vamos por aquí a ver quién más. Hola, hola, bendiciones.
5: Estamos escuchando aquí, Llorito Lloro.
0: Eso, Llorito Lloro.
5: Estamos escuchando, hermana.
0: Gracias, hermano, ¿cuál es su nombre?
5: Ponga la alabanza, está bonita.
0: Vaya, pues ya la vamos a escuchar, hermano, bendiciones. Tenemos audios, hola, hola, díganos.
1: Buenas noches, bendiciones, hermana. Yo quiero escuchar Corona Incorruptible también.
0: También.
6: Buenas noches, hermana Liz, complazca la Corona Incorruptible, bella alabanza, complazcala ahí. Complácala ahí porque tenemos sueño ya, solo queremos escucharla.
0: No se vaya a dormir sin escuchar la prédica. Deje de inventar porque tenemos que alimentar nuestra alma también.
7: Buenas noches, hermana Liz. Quiero escuchar la alabanza Corona Incorruptible.
0: Eso. Ahí está. Y por aquí más mensajes que nos dicen que sí quieren escuchar Corona Incorruptible. Las 7:46 minutos. ¿Qué le parece a ustedes? Disfrutamos de este tema musical de Eddie Lagos, Corona Incorruptible, y luego nos vamos con la prédica. Nos vamos a escuchar esa poderosa prédica preparada para cada uno de nosotros.
8: Hermana, aquí estamos siempre, Marco Pérez, adelante siempre.
0: Eso.
8: Vamos a esperar la prédica también.
0: Ahí está, mire.
8: Corona Incorruptible.
0: Incorruptible.
8: Siempre. Marcos Pérez, Llorito Lloro siempre, hermano, me alegro con su presencia.
0: Gloria al Señor, vamos por aquí entonces con una corona incorruptible de Eddie Lagos, las 7:47. Luego usted se queda con El Sacrificio de la Cruz, este tema, poderosa prédica de Gigi Ávila. Usted no se lo puede perder. Esto es HCH Radio, y al finalizar la prédica, Julio César Rodríguez entra con todo en Adoradores para Cristo. Poderoso espacio, bonito espacio que preparamos, pues, que el Señor ha preparado para cada uno de nosotros, hermano, para que escuchemos esos hermosos testimonios, oraciones y un sinfín de segmentos que se llevan ahí, más que todo de exaltación a nuestro Señor Jesucristo. Usted no se lo puede perder en este domingo 26 de julio del 2026.

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1: Millares y millares de personas en la tierra saben que hubo alguien que murió en la cruz del Calvario por toda la humanidad. Y han oído en una u otra ocasión hablar de ese Jesús que pagó el precio por la maldad de los seres humanos. Ahora, la Biblia nos muestra de 7 bendiciones especiales que el Señor compró en la cruz cuando murió en esa muerte expiatoria por todos los seres humanos. 7 bendiciones especiales, porque solamente pensamos en 1 o 2 que son muy comunes, pero hay más. Ahora, lo principal es la salvación del alma. Y tú es que hasta aquí entiendo eso claro. Si perdemos la salvación del alma, lo perdimos todo. Fracasamos. Eso es lo único eterno. Todos los demás logros serán transitorios, serán un recuerdo, quizás muy lejano, cuando llegue la eternidad. Pero lo único eterno es la salvación del alma. Asegúrese usted que es inteligente, porque usted es inteligente, lo crearon en imagen y semejanza de Dios. Asegúrese usted de usar esa inteligencia que Dios le ha dado para asegurar lo eterno primero. Sonríase, que Dios le ama. Primero lo eterno y después los demás vienen añadiduras por el lado que se atienden. Se atiende porque Dios nos ayuda. Pero asegure lo eterno primero. La mayor parte de la humanidad anda al revés. Muy desesperado con su trabajo, muy desesperado con sus estudios, con cuantas otras cuestiones materiales y de salvación del alma no conocen nada. Esto yo lo sé muy bien porque tuve 35 años así. Alaba lo que Dios les ama. Primero 35 años en mi vida, lo único que yo pensaba era en mi trabajo y en el deporte que era el Dios mío. Y ahí estaba, todo el tiempo, anhelando ganarme trofeos, salir en los periódicos. Cuántas vanidades, cuántas cuestiones. Trofeos en el levantamiento de pesas, batear sobre 400 en el béisbol, ese era mi anhelo. Y hay gente que dice, ah, yo tenía un vacío en el corazón, yo no tenía vacío ninguno, yo era feliz. Contento como nadie, me faltaba tiempo para gozarme más. Alaba lo que él vive. Cinematógrafo, un fanático del cine. Una vez vi, esto es increíble pero es cierto, una vez vi 6 películas en un solo día en la ciudad de Nueva York. Alaba lo que Dios le ama. Mire cómo es que los seres humanos son engañados por el diablo en una forma increíble. Televisor en casa con la pantalla de las más grandes que venían en esos días. Ahora no, resulta, es terrible. Que veía televisión continuamente. Y cuánto entretenimiento carnal, cuánta cosa. Pero perdido. Rumbo al infierno. Esa es la tragedia. Esa es la tragedia. Hasta que Dios permitió que un pajarito raro me tocara las rodillitas y los codos y los hombros me metieron artritis. Mire, si el diablo tuviera alguna oportunidad de salvarse, yo oraría con desesperación por ese pichón, porque ese fue el responsable de que yo viniera a Dios. Alaba, lo que Dios le ama. Pero no puedo perder el tiempo, porque está perdido el pobre. Pero ese fue el responsable de que yo me convirtiera a Jesucristo para que me sanara. Y también de que yo despertara, que yo todo lo que tenía era vanidad. No valía nada todos aquellos logros, nada. Ahora sí tengo algo que vale, porque es eterno, es para siempre. Ese sí que es maravilloso, que me produce un gozo y una paz que no hay quien la saque de ahí dentro. Alabado sea Dios. Y eso fue lo más grande que Cristo compró en la cruz. Salvación del alma. ¡Glorias a Dios! Pero no fue fácil el precio que pagó el Señor por esto. Por eso que usted y yo tenemos que agradecer tanto y ser tan sinceros y tan fieles a Dios, porque no fue fácil lo que Jesús hizo. Oiga lo que dice la Biblia. Profeta Isaías capítulo 53, verso 6. La Biblia dice que todos nos descarriamos como ovejas y cada cual se apartó por su camino. Pero Jehová, el Dios del amor, cargó en Cristo Jesús el pecado de todos nosotros. Fíjese cómo dice la Biblia, de forma muy literal. Dios puso en Cristo, y han que decir por dentro, se metió en todo su ser el pecado suyo y el mío. Esa maldición le entró hasta el tuétano de los huesos a Jesucristo. Dios puso en Cristo su Hijo. Nadie más tiene parte ni suerte en hacer algo por salvarnos nosotros. Nadie más. No hay criatura que pueda ayudarnos en nada. Nada. Cristo lo hizo todo. Todo fue hecho por Jesús. En Él puso Dios el pecado suyo, el mío, el pecado mortal, esa maldición terrible que envía la condenación a millares, lo pusieron en Cristo Jesús. Él fue hecho maldición por culpa suya y mía. ¡Alabado sea Dios! Él fue hecho pecado. Óigalo, él fue hecho pecado. Todo su ser se volvió pecado por culpa nuestra. ¿Este le cree que esto fue cualquier cosita? Mire, cuando Jesús, que tenía una comunión continua con el Padre tan grande, se le sacó aquel grito de desesperación en la cruz. Padre mío, ¿por qué me has desamparado? Se sintió lejos de Dios. El pecado como una pared entre Dios y el hombre. Por eso dice que Dios no oye al pecador. ¿Qué puede decir una pared que es el pecado entre medio de él y de Dios? No oye nada. Ni tampoco lo mira. Está de espaldas a él, dice la Biblia. Pues si lo mira y ve el pecado, le cae un juicio encima. Mejor se pone de espaldas para... en lo que tiene una oportunidad de salvarse. Alábalo si puede. Así está todo el que está en pecado. Pero el que está aquí en esta noche que está en pecado, sonríase que el Salvador está aquí. Sonríase que el Salvador está en nuestros medios. Y aquí, por medio de la persona del Espíritu Santo, lo va a ayudar para que usted se abrace con ese Cristo maravilloso. ¡Glorias a Dios! Y entiéndalo, amigo querido, solo Cristo salva. Nadie más salva. Nadie más. La humanidad se mueve turbada, se mueve perdida, desesperada, pero nada, solo Jesús lo puede hacer. Por eso fue que él mismo predicó en una ocasión, Juan capítulo 14, verso 1, y dijo: no se turbe vuestro corazón. Creéis en Dios, creed también en mí. ¡Alabado sea Dios! Para tener a Dios hay que tener a Jesucristo. El que no tiene a Cristo no tiene al Padre que lo envió. Pero en esta noche, por eso que usted está aquí, porque lo trajeron aquí. Usted no está por casualidad, el Espíritu Santo lo movió para acá, para que usted se salve, porque Dios lo ama, lo quiere salvar hoy, no es mañana, es hoy que lo quiere salvar, es en esta noche que lo quiere salvar. Ríndase a Cristo y sea salvo, que este es el momento de Dios para usted. ¡Gloria sea Dios! Bendito sea el Señor Jesucristo. Todos, mire, todos, le dimos la espalda al Dios del cielo, nos descarriamos como ovejas. Cada cual se apartó por su camino. Uno se fue a la droga, otro se fue al alcohol, otro como yo, al deporte, otro se fue a su profesión y ya estaba embriagado en su profesión y, no, y ese es el ídolo. Otro está en otros asuntos, pero todos de espaldas a Dios, corriendo detrás de la vanidad. Sonríase que el Señor le ama. Y perdidos rumbo a la condenación. Pero con todo y eso, el Señor en su amor puso el pecado sobre Cristo para librarnos a nosotros. ¿Pero y por qué tuvo Jesús que hacer un sacrificio tan terrible de llevar el pecado? Porque la paga del pecado es muerte. Y la humanidad tiene que entender eso. Romanos capítulo 6, verso 23, eso es ley de Dios. La paga del pecado es muerte. Muerte en condenación, muerte espiritual, muerte eterna. Se perdió para siempre el que se muere en pecado. Le pueden rezar 100,000 años y siguen en el infierno. Pueden hacer lo que quieran, prenderle 20,000 velas y siguen en el infierno. Pueden hacer lo que quieran, promesas a San Pancracio y siguen en el infierno. No se puede salvar nadie hasta que no se arrepiente antes de morir. ¡Alabado sea Dios! Eso es palabra de Dios para que ustedes se salven esta noche. ¡Bendito sea su nombre! ¡Poderoso Jesús! Para salvarse hay que hacerlo antes de que el polvo vuelva al polvo de donde salió. Eso está en la Biblia. Antes de que este cuerpo que fue sacado de la tierra vuelva a la tierra, dice, acuérdate de tu Creador. Después que se murió, olvídense que la religión ha sembrado mil mentiras y mil engaños, pero la palabra de Dios está en la Biblia toda, como lámpara para vuestros pies, como lumbrera para vuestro camino. Ahí está la Biblia, ahí tengo una Biblia, lea la Biblia, lea esa palabra, adquiera conocimiento de Dios, no permita que nadie le engañe. ¡Alabado sea Dios! Mientras usted está vivo, tiene oportunidad. Y en esta noche usted que está ahí, que todavía respira, de gloria a Dios, y acepte a Cristo y la vida entrará en usted. En Él está la vida. Solamente en Cristo hay vida. Y Él lo dijo, yo soy el camino, la verdad y la vida. Nadie viene al Padre si no es por mí. Solo entiendo.

muertos al pecado, vivamos para la justicia. Y sí, cuando usted acepta a Cristo, no es cuestión de que Él llevó su pecado y lo va a perdonar en cuanto usted lo acepta. Es cuestión de que te va a dar una fuerza sobrenatural para que sigas muerto al pecado, pero vivo para la palabra de Dios. Ese es el problema de las religiones, que la religión viene a la persona y se arrepiente, y viene al hombre para que lo perdone, y a la semana está en el mismo pecado otra vez. Porque ahí no hay fuerza, ahí no hay poder. Pero cuando viene a Cristo, Él nos da el poder de ser hechos hijos de Dios. Cuando viene a Cristo, Él nos da el poder del Espíritu Santo y la fuerza para que usted entonces le diga al diablo: diablo, te equivocaste ahora de creyente. Ahora no, antes sí, pero ahora tengo a Cristo Jesús y tengo autoridad sobre ti. ¡Alabado sea Dios! ¡El poder es Jesucristo! Eso solamente lo puede hacer el Señor. Por medio de la persona del Espíritu Santo que se mete en el ser humano y le da la fuerza, la voluntad poderosa, templanza, para resistir a Satanás y reírse en la cara. Antes hacíamos lo que se le antojaba al diablo. Ahora no, ahora lo tenemos bajo nuestros pies. ¿Cuánto lo tiene bajo los pies? Mueva los piececitos que usted tiene ahí, esos piececitos de Jesús que usted tiene ahí, muévalos ahí, dígalo: aquí te tengo, diablito, aquí te tengo el cabezón ese asqueroso que tienes aquí. Alabado sea Dios, ahí. ¡Gloria sea Dios! El creyente es más que vencedor. Sea bendito el Señor Jesús. Se mueve en victoria porque Cristo está en nosotros. Usted necesita a Cristo, sin Él no podrá vencer. Ahora, en la cruz, Jesucristo no solamente murió, derramó la sangre por todos nosotros. Mateo capítulo 26, verso 28 dice: la sangre de Jesucristo fue derramada por muchos para remisión de pecado. Remitir quiere decir quitar. Quiere decir que la sangre quitó el pecado, limpió el pecado. Somos lavados con sangre cuando aceptamos a Cristo de corazón. Y todos los que estamos aquí, que le servimos al Señor ya, caminamos bajo una cobertura de sangre. Alábalo, que Él vive. Yo digo gente que dice: ah, yo ando bajo la cobertura de tal ministerio. Amén. Pero yo ando bajo la cobertura de la sangre. Sonríe, Señor, si Dios le ama. Y a través de esa sangre Dios me ve limpio. Y a través de esa sangre, aunque yo no sea quizás perfecto todavía, me ve puro y me ve santo. Y me ha puesto en una posición de santo por la cobertura de la sangre, por la fe en Cristo Jesús. ¡Alabado su nombre! Y usted se mueve con confianza, en victoria, mientras se esfuerza por honrar la posición en la que Dios lo ha puesto. Bendito sea el Señor Jesús. Ahora, ¿por qué tuvo que derramar sangre? Porque la ley de Dios lo dice, que sin derramamiento de sangre no hay remisión de pecado. Quiere decir que ahora no es cuestión de toros, ni de machos cabríos, ni de la ley. Ahora es cuestión de la sangre de Jesucristo. Efesios capítulo 1, verso 7 dice: por su sangre tenemos la redención, el perdón de los pecados conforme a la riqueza de su gracia. ¿Alabro que Él vive? Oiga, lo que es por su sangre que somos comprados otra vez para ser hechos propiedad privada de Dios. Y todo por gracia, de gratis, de regalo. Alaba lo que Él vive. Qué regalo hermoso nos dieron. Mi alma te alaba, Jesús. Por la sangre. Cuando venga un hombrecito a decirle que le va a perdonar, dígale: ¿cuándo usted derramó sangre por mí? Alaba lo que Él vive. ¿Cuándo fue que usted derramó sangre por mí? Sin derramamiento de sangre no hay remisión de pecado, nada. Aún en el Antiguo Testamento sacrificaban los animales, y los sacerdotes judíos, autorizados por Dios, degollaban los animales, derramaban la sangre sobre el altar, y esa sangre hacía posible que el pecador arrepentido tuviera comunión con Dios de nuevo. Quedaba bajo una cobertura de sangre que permitía que tuviera comunión con el de arriba, pero no quitaba el pecado. Alábalo si puede, no quitaba el pecado, pero la que Cristo derramó en la cruz sí limpió el pecado. No fue sangre cualquiera, fue sangre de Emmanuel. Alabado sea Dios, Dios con nosotros en la figura de Jesús, derramó la sangre a través de su Hijo por todos nosotros. Esa sí limpió el pecado. Bendito sea el Señor Jesús. Y mire la importancia de esto para que usted sepa y no se haga ilusiones, si no es por lo que enseña la Biblia, la fe en ese Cristo y la fe en su sangre, usted no se salvará jamás. Oígalo claro. Todos los que murieron en el Antiguo Testamento, hombres de fe, fieles como poco, como lo fue Abraham, Isaac, Jacob, David,

0: Samuel, Josué, Caleb, ninguno se fue al cielo cuando murieron. ¿Cómo es eso? Amigos como eran de Dios. Ninguno. Dios no puede violar su ley ni por amigos ni por nadie. Tiene una excepción de personas. Tuvieron que irse abajo, abajo, al seno de Abraham, la parte superior del Seol, a esperar en descanso la promesa de un Redentor. Y estaban, algunos esperaron más de 1000 años ahí, al lado de lo que él vive, esperando. Y en el segundo que Cristo murió en la cruz, descendió abajo, los agarró y se los llevó para arriba. ¿Por qué? Porque ya la sangre que redimió, la sangre que quitó el pecado, estaba derramada. Mientras él no derramó su sangre, ninguno de ellos puede entrar al cielo. Y usted no entrará jamás hasta que no se lave en esa sangre tampoco. Alá lo que él vive. Es decir, que ahora todo es por su sangre. Tenemos la redención. El perdón del pecado conforme a la riqueza de su gracia. ¡Glorias a Dios! ¿Cuántos de los que están aquí son salvos? Oiga, hay muchas manos. Levanta la alta y dele gloria a Dios. De gracias, que es por tu gracia. Muchas gracias, que es por tu misericordia. Muchas gracias, que es por tu compasión hacia mí. Gracias, que fue un regalo que me diste. Y dígale, gracias por Jesús. Gracias por mi Jesús, que vino voluntariamente a dejarse matar por nosotros. Sea bendito el Señor Jesucristo. ¡Ay, pobre Jesús! Para los que tenemos salvación, mira, hermano, movámonos con temor y temblor cuidando esa salvación tan grande. Porque ahora predican que una vez salvo, siempre salvo. El Señor reprenda al diablo y todos los mentirosos aquí abajo. El Señor le dijo a Moisés una vez cara a cara: Moisés, el que pecare contra mí, a ese lo borraré de mi libro. Mira, velo de ver, una vez salvo, siempre salvo. Si te bajan del libro, te perdiste. Después que estabas en el libro de la vida. La paga del pecado es muerte. El que se convierta, lo llene Dios del Espíritu Santo, se goce de esa salvación tan linda y tan hermosa, y después se vaya a la borrachera, se lo lleva a Satanás. Alá, lo que el Señor le ama. No, hermano, yo tengo que hablar esto claro, porque esto es decisivo. Yo no le puedo esconder a usted la verdad. Yo tengo que hablar de las cosas claras, pero es porque lo amo y quiero que usted se salve y que usted no se deje engañar de nadie. Mi yarja en el infierno ahora mismo, echándole 1000 maldiciones a los que lo engañaron aquí afuera. Pero ¿de qué le vale? Ahí se quedan. ¿De qué le vale? No se deje engañar de nadie. Todo está en la Biblia. Lea la palabra de Dios. Y el que le predique algo, dígale dónde está en la Biblia. Y si le dice, bueno, mire, dígale, pues cállese la boca. Tráguese esa lengua larga. Yo quiero oír palabra de Dios, no quiero oír palabra de hombre, ni pamplinas humanas, ni tradiciones humanas. Palabra de Dios que limpia y santifica. Palabra de Dios que imparte fe a los corazones. Alabado sea Dios. Eso es lo que necesitamos hoy. Gloria sea su nombre. Sea bendito el Señor Jesucristo. Lo principal del sacrificio sublime de la cruz fue la salvación eterna para usted y para mí. Que en vez de infierno tengamos reino de los cielos por la eternidad. Alaba lo que él vive. Pero hubo un segundo beneficio. Ahí el Señor conquistó salud para nuestros cuerpos. Sonríase que le ama. Que no hay enfermedad que resista el poder de Dios. Mateo capítulo 8, verso 14 en adelante, dice que en aquella ocasión en que Jesús visitó la casa de Pedro, se encontró que la suegra de Pedro estaba en cama con fiebre. Y el Señor apenas le tocó una mano, el diablito caliente ese iba que volaba. Alaba lo que el Señor le ama. Y la suegra de Pedro se levantó gozosa y se puso a preparar alimentito para el Señor y los hermanos. Pero fíjense que aparte de este dato tan lindo, de que la sanó instantáneamente, hay un dato muy interesante, y es que Pedro era un hombre casado. Tenía suegra, era casado. No me diga que tenía suegra y no tenía esposa. Alaba, lo que Dios le ama. Es un aborto de la naturaleza. Era un hombre casado y era el pastor principal en Jerusalén. La Biblia, hay muchas cosas, hermano, es lo mismo la Biblia que religión. Religión tiene cualquiera. De religioso está lleno el infierno ahora mismo, pero del reino de los cielos está lleno de creyentes firmes en Cristo Jesús, que murieron lavados con sangre, limpios y santos delante de Dios. ¡Alabado su nombre! ¡Alabado lo que él vive! Esto no es cuestión de religión, esto es cuestión de andar con Jesús. que se le pegue todo lo de Jesucristo a uno y uno se mueve como se movió él. Bendito sea el Señor Jesús. Y él salva, pero también sana. Apenas tocó la suegra de Pedro, el demonio de fiebre iba a volar. Pero le trajeron esa tarde multitud de enfermos y echaba fuera a los demonios con su palabra. Oiga eso. Mira el poder que hay en la palabra. Echaba fuera a los demonios con su palabra. Ni oró por la gente. Hablaba la palabra, los demonios volaban y se iban. Y sanó multitud de enfermos aquella tarde en casa de Pedro. Y dice la Biblia, Mateo 8, 17, dice, por lo tanto se cumplió lo dicho por el profeta Isaías, que él mismo llevó nuestras enfermedades y sufrió nuestros dolores. Dice, él llevó nuestras enfermedades y nuestras dolencias. Que sí, que no importa la enfermedad, no importa la dolencia, no importa el quebranto, lo que sea. Él mismo tomó nuestras enfermedades y llevó nuestras dolencias. Las llevó. Ahora, ¿cómo fue ese sacrificio? ¿Cómo fue eso? Está en la Biblia. Isaías capítulo 53, verso 4 y verso 5. Verso 4 dice, y él ciertamente llevó nuestras enfermedades y sufrió nuestras dolencias. Las llevó con sufrimiento. Con sufrimiento. Verso 5 dice, porque por su llaga fuimos nosotros curados. El cuerpo fue hecho llaga por nuestras enfermedades. ¿Y dónde surgió eso? Antes de conquistar el pecado, conquistó la enfermedad. En la cruz murió y pagó el precio de nuestro pecado. Derramó sangre que limpió el pecado. En la cruz, pero la noche antes, en el pretorio de Roma, 39 latigazos cayeron sobre su espalda. Y le hicieron la espalda franjas de llaga. Y por esa llaga fuimos nosotros curados. Quiere decir que primero conquistó la enfermedad y al otro día conquistó la maldición del pecado. Cuando subió al otro día a la cruz, ya la enfermedad estaba derrotada. Cuando subió con aquella espalda hecha llaga, sangrante, molida, al Calvario, ya el SIDA estaba conquistado. Sonríase, el Señor le ama. Ya el cáncer estaba conquistado. La parálisis estaba conquistada. La ceguera y la sordera y la mudez estaban conquistadas. ¡Gloria sea Dios! Todo estaba bajo nuestros pies por la fe en Jesucristo. Alabado que Él vive. Ahora, en el Antiguo Testamento, ya Él había hecho una promesa al pueblo. Si eso estaba en pie en el Antiguo Testamento, ¿cómo será ahora? Que ya está vencido eso. Y en aquella promesa que le dio al pueblo, Éxodo capítulo 15, verso 26, le dijo, si de veras, óigalo, de veras, hay que ser sincero con el Señor. Aquí los hipócritas no tienen parte ni suerte con este asunto. Si de veras oyeres la voz de Jehová tu Dios y te dispusieres a hacer lo que es recto delante de mis ojos y guardar mis mandamientos, mis preceptos, dijo, no enviaré sobre ti las plagas que envié sobre los egipcios, porque yo soy Jehová, tu sanador. Pero fíjense cómo le hace una doble promesa. Yo soy tu sanador. Está enfermo, él está dispuesto a sanar. Pero también dice, no enviaré plaga. Eso es salud divina. Que si hay la fe de pedir eso y pelear por eso y arrebatar eso, el virus que te toca se muere. El germen que te toca fallece. Alaba lo que Dios le ama. Que sí, que todo es posible. Algo que Dios ha mostrado muchas veces es, según tú predicas que Jesús nunca pecó, también predica que nunca se enfermó. Alaba lo que Dios le ama. Llevó el pecado porque él nunca pecó. Y llevó la enfermedad porque nunca se enfermó. Alaba lo que el Señor le ama. Imagínate, todo Dios estaba en Cristo. ¿Qué germen podía incubar en ese cuerpo de Jesús? Nada. No hubo diablo que lo enfermara. Ni hubo diablo que lo hiciera pecar. Por eso yo me agajo de él, yo soy fanático de él. Alaba lo que el Señor le ama. Antes tenía mucho, era fanático de muchas cuestiones aquí abajo, pero ahora soy fanático solamente de Cristo Jesús, Hijo del Dios viviente, Salvador del mundo, sanador de la humanidad. Eso me mantiene sano. ¡Alabado sea Dios! A mí me sanó de artritis reumática crónica, de faringitis crónica. Si la gente supiera cómo estaba la garganta mía antes de convertirme, no creerían que estuviera predicando ahora. No lo creía nadie, era crónica. Y una enfermedad en el estómago que me hacía todo daño. Me acuerdo las clases de tratamiento que me daban, mes tras mes, mes tras mes. Y vine a Cristo y me sanó de las tres cosas. Bueno, él me sanó de la artritis. Una noche que yo grité delante de él, dejo todo, tengo que dejarlo por servirte, pero sáname. Amanecí sano el otro día. Pero entonces el otro no tuvo que sanarme, porque el otro yo fui al baño y agarré todos los cacharritos que tenía de hacer gárgara y los eché al cesto de la basura. Dije, si me sanaste de aquello, estoy sano de lo otro. Gracias. Y me fui a comer tranquilo diciendo, esto me tiene que caer bien porque ya yo estoy sano el estómago. Jamás voy a sentir nada de eso. Y en ocasiones ha aparecido un síntoma en las rodillas. Esa rodilla yo no podía ni agacharme con mi propio peso. Y cuando ha aparecido el síntoma, yo he levantado la pierna bien alta. Y he metido una patada como el que espanta un perro. Sonríe, si el señor le ama. ¡Perro, vete! ¡Fuera! ¡Está sana! No hay quien la vuelva a enfermar, Cristo Belazano. Se desaparece. Si llego a decir, ¡ay, me dio otra vez la artritis! Me pone la artritis peor que nunca. Así que usted tiene que aprender a creer y hablar por su boca lo que cree. De la abundancia del corazón, habla la boca. No se calle, que se calle el diablo que está derrotado. Usted no, hable victoria. A las cosas que no son, dígale como si fueran. Mire, hermano, yo he visto evangélicos y hasta gente con ministerio. Ah, no, hermano, ¿cómo si yo tengo el dolor aquí, vos decís que no lo tengo? Yo digo, pues yo digo que no lo tengo. Porque la Biblia me dice que lo diga. Crea lo que le dé la gana ya, pero la Biblia me dice, las cosas que no son, dígale como si fueran. Porque si Cristo ya lo llevó, estoy sano, aunque sienta lo que sienta. Porque no es por vista, es por fe que andamos. Alabe lo que el Señor le ama, es por fe. Es por fe que andamos. Por fe tenemos la salvación. Por fe tenemos la sanidad. Y por fe mantenemos la salvación y mantenemos la sanidad. ¡Alabado sea Dios! Porque lo lindo no es solamente que usted se salve, es que mantenga la salvación. Lo que se sane es que mantenga la sanidad. Mire, hay gente que yo he visto milagros en las campañas, hermano, que he gritado de alegría y he sentido la presencia de Dios y he saltado en el Espíritu. Y al mes está más enfermo que antes. Ah, es que lo que le dije anoche, el elogio más grande dice, le pecha al diablo que es un buen ladrón. El joven va a estar los clavos. Pues estar seguro de que como te sane Dios, viene el diablo a robarte la sanidad. Y te pone un síntoma. Si tú no te has reído en ese momento, abre la boca y ríete a carcajada. Y ríete en la cara y sácale la lengua y dile, charlatán, me sanó Jesús. Lo que Jesús hace permanece. Yo estoy en Cristo todavía. Estoy en su cuerpo. Y el cuerpo no se enferma. El cuerpo no se enferma. Sonríase. El cuerpo crucificó toda maldición. Alabado sea Dios. Estamos en el cuerpo. El cuerpo de Jesús es salud, victoria. Alabado sea Dios. Bendito sea su nombre. Sanó la humanidad en su muerte expiatoria. Llevó el pecado sobre su cuerpo y en ese mismo cuerpo llevó la enfermedad. Mire cómo es el asunto. El mismo cuerpo que llevó el pecado llevó la sanidad. Por eso es que no se puede separar, no se puede separar al sanador del salvador. Ese crimen espiritual lo han hecho muchos montones evangélicos. Mire, hermano, yo una vez me quedé atónito. Un pastor de cierta denominación muy grande. Y la esposa quedaba en un hospital y dije, vamos a orar por ella. Yo no creo en eso, me dijo. Yo dije, usted es maestro de la palabra. Vaya esa pastorea al vaca, le dije. Sonríe, que el Señor le ama. Que no me permitiera orar por su esposa muriéndose en un hospital, porque no creía. Y dije, ¿qué cree usted? No dice la Biblia que por su llaga fuimos nosotros curados. Me dijo, eso es espiritual. Dije, mentira del diablo y suya. La Biblia dice que él mismo tomó nuestras enfermedades y llevó nuestras dolencias y se cumplió lo dicho por el profeta Isaías. Eso está en la Biblia, hermanos. Es increíble. Un hombre maestro de la palabra. Pero se le olvidó la mitad del asunto. La Biblia dice, no te olvides de ninguno de mis beneficios. Yo soy el que perdona todas tus iniquidades y el que sana, óigalo, el que sana todas tus dolencias. ¡Glorias a Dios! El que predica, predica el evangelio completo. Usted no ve en la Biblia a nadie predicar el medio evangelio. Ni ve en la Biblia a nadie recortar el evangelio. Para recortar están los barberos. Si quieres recortar, busca unas tijeras y corta el pelo a la gente. Alabro, el Señor le ama. El evangelio es para predicarlo completo, como está ahí, completo. Cristo pagó precio grande por la salvación y pagó precio grande por la sanidad. 39 latigazos hicieron pedazo la espalda del maestro. Pocos sobrevivían una golpiza como esa, pero él sobrevivió sabiendo que venía sida y venía cáncer y venían tantas enfermedades y Parkinson y tantas enfermedades incurables, y él las iba a vencer y ya las venció. Somos más que vencedores porque él venció por nosotros. Alábelo, que él le ama. Viva con Cristo, camine con él y usted será vencedor. Gloria a Dios. Crea toda palabra como está, completa. completa. ¡Alabado sea Dios! Mire qué gente que han estudiado tanto. Ya eso es para los apóstoles. Señor, reprenda ese diablo mentiroso, charlatán. ¿Y qué era para los apóstoles? Entonces había una dispensación para los apóstoles y después empezó otra dispensación nueva. ¿Quién anunció esa otra dispensación? Vendió otro Juan el Bautista, que yo no lo conozco. Esta dispensación la anunció Juan el Bautista y Oseas dijo que esta dispensación duraría 2000 años. No se ha acabado todavía, gracias a Dios que está a punto de acabarse. Esto no se ha acabado todavía. El mismo Cristo que traía los apóstoles, el de nosotros. El mismo Espíritu Santo, el de nosotros. La misma palabra, la de nosotros. Lo único que nosotros tenemos es la promesa de que la gloria de esta casa postrera sería mayor que la primera. Alábelo si puede. ¡Alabado sea Dios! Y tenemos un reto que es para ahora. Harán mis obras, pero aún mayores que estas harán. Ese reto nosotros. Ese es un reto de todos los siervos de Dios que están aquí y el reto mío. Harán sus obras, eso hizo Pablo y Pedro y Juan y Santiago, pero aún mayores, eso está ahora en pie. Eso es el final antes del rapto. Alábelo, que le ama. Que es nuestro reto que eso se manifiesta a través de nosotros para que la humanidad vea la gloria de Dios en estos pequeñitos que creemos en el Señor. Pero además de salvación del alma y sanidad del cuerpo, que es la base grande de ese sacrificio, hay 5 beneficios más que él compró. El tercero, en su muerte expiatoria en la cruz, compró para nosotros acceso libre para llegar hasta el santuario del cielo. El más pequeñito de los creyentes del Evangelio, que tiene el Espíritu Santo y siente ríos de agua viva que corre por su interior, levanta la cabecita y dice, papá, en el nombre de Jesús, y allá llega eso allá arriba, mire, como metralla allá arriba hasta el mismo reino celestial. Hasta allá llega la oración. Acceso libre. Eso no era así en el Antiguo Testamento. Era muy distinto. Oiga lo que dice la Biblia. Mateo capítulo 27, verso 51. Dice, cuando Cristo murió en la cruz, tembló la tierra. Se agrietaron las rocas. Y el velo del templo se partió en 2 de arriba abajo. ¿Qué clase de susto pasaría el sacerdote que estaba a cargo ahí? Al lado de lo que él vive. Me parece que cogió volando a gemendar todo y a coser todo. ¿Sabes lo que era eso? Que se rompiera el velo que separaba el lugar santo del lugar santísimo. El lugar santísimo solamente entraba el sumo sacerdote una vez al año a derramar sangre por el pecado del pueblo. Oiga cómo era ese lugar. Una vez al año nada más se podía entrar ahí. Y era el sumo sacerdote nada más. Y derramaba sangre ahí por el pecado del pueblo. Y ahora cuando muere Cristo en la cruz, hizo. ¡Rah! Y se partió de arriba abajo en 2 y quedó abierto ese lugar tan santo. Qué susto pasaría esa gente ahí. ¿Y por qué eso es eso? Porque ya no era necesario entrar ahí a derramar sangre por el pecado del pueblo, porque ya Dios había sacrificado su propio cordero y había derramado sangre por el perdón de toda la humanidad que creyera en ese cordero de Dios. Ahora lo que hay que venir al que derramó la sangre, Cristo Jesús. Y venir con el corazón puesto en Él. Aquí está este corazón, es tuyo. Aquí está mi vida, es tuya. Perdóname, me arrepiento. Ten misericordia de mí. Instantáneamente la sangre que bañó el madero del Gólgota te va a bañar a ti. Te va a limpiar el pecado. Vas a quedar en posición de santo delante del Dios del cielo. Por esa fe en ese Cristo maravilloso. Alabado sea Dios. Por su sangre tenemos la redención, el perdón de los pecados conforme a la riqueza de su gracia. Es por gracia, de gratis. Alaba lo que Él vive, porque todo lo hizo Cristo ya. Todo lo hizo Cristo ya. Sea bendito el Señor Jesús. Quiere decir que ahora cada uno de estos pequeños puede entrar en el lugar santísimo por la fe de Jesús. Qué terrible, que en el Antiguo Testamento solamente era el sumo sacerdote. Es que nosotros los creyentes que tenemos el Espíritu Santo, también somos sacerdotes. No tiene que vestirse de blanco ni de prieto, ni ninguna túnica rara. Lo que tiene que tener el Espíritu de Dios que corra como río agua viva por dentro de ese ser suyo. Y usted se tira de rodillas, Señor, mira esa vida que está ahí perdida. Perdona sus pecados y los perdona instantáneamente. Sonríe si puede, usted tiene la autoridad total de Dios. Y somos ahora mismo sacerdotes y sacerdotisas de Cristo aquí abajo, los creyentes que tenemos el Espíritu, y lo seremos en el milenio también. Alábelo, que él vive. ¡Ay, Samaya Sábaba! Pasa que ahora no es sacerdote de letrecita, ni de túnicas prietas. Ahora es el sacerdocio del Espíritu. Es que usted tiene por dentro al sumo sacerdote metido dentro de usted. Y ese, a través de usted, tiene la autoridad de perdona su pecado y lo perdona. Y usted y yo no nos atrevemos a decir te perdono, porque no queremos robarle la gloria al Señor. Ni ese no pasa como que te somos nosotros, no. No somos nosotros, es el que está dentro de nosotros. Alaba lo que él vive. Y lo ato, Señor, lo ato, lo ligo a ti y queda ligado, porque lo que atamos aquí es atado arriba. Y lo que desatamos aquí es desatado arriba. Esa es la autoridad total que está sobre la iglesia de Jesucristo. Y usted, si tiene el Espíritu Santo, usted es iglesia de Jesucristo. No permita que el diablo le robe su autoridad. No permita que el diablo le engañe, no. Tenga, muévase como lo que usted es. Somos sacerdotes del Dios del cielo aquí abajo. ¡Alabado sea Dios! Muévase como lo que es. Alguien con la autoridad total de Cristo aquí. Usted. No porque usted sea grande, no es porque Cristo ha metido entre usted. ¿Cuántos tienen a Cristo dentro? Todo el que tiene el Espíritu, levante la mano y diga, yo lo tengo dentro de mí. Y grítele, actúa tú, no permita que lo haga yo. No permita que lo haga yo, que lo voy a dañar todo. Hazlo tú, todo a través de mí. Tú, todo a través de mí. ¡Alabado sea Dios! La iglesia tiene que entender la autoridad que está sobre nosotros. Y no moverse ya ahí más doblado como tanto evangélico. ¡Ay, es el diablo! ¡Qué diablo, ni diablo! ¡Párensele encima, échelo fuera! ¡Alabado sea Dios! ¡Échelo fuera, en mi nombre! ¡Echarán fuera demonios! ¡Alabado sea Dios! Como somos sacerdotes, entramos derechito con nuestras oraciones hasta el santuario. No el de abajo del templo judío, el de arriba del cielo. Nos metemos al cielo con nuestras oraciones. Y llegamos ahí cara a cara, hombre, papá. Aquí estoy, papá. Alaba lo que se le llama a tu pequeñito. ¡Gloria a Dios! ¡Bendito sea el Señor Jesús! Hermano, ese es un beneficio que no lo tuvo el pueblo de Israel nunca. Nunca. Es más, nadie ahí tenía el bautismo del Espíritu Santo. Solamente tenían unción especial del Espíritu, sumo sacerdote, reyes y profetas. Nadie más. El pueblo tenía que venir a los sacerdotes con su animalito para que derramaran la sangre y tener entonces comunión con el de arriba. Así se movía Israel. Pero ahora no, ahora somos la novia de Jesús. Ríase que el Señor le ama. ¿Cuántos se tienen que levantar la mano y decir, yo soy novia tuya, yo? Los varones no se pongan colorados. Diga, yo soy novia tuya. Yo soy novia tuya. Yo soy novia tuya. Bendito sea tu nombre. Te amo, Jesús. Te adoro, Jesús. Precioso tú eres. Mi alma te alaba. ¡Ay, la soma, Jehová! ¡Poderoso Dios! Donde está el Espíritu de Dios hay libertad. Somos libres. Libres por la fe en ese Cristo maravilloso. Mi alma te glorifica, Señor. Somos el escuadrón del pánico nosotros. Alablo, que Dios le ama. Por eso que el anticristo no aparece hasta que nosotros nos hemos quitado. Sonríe si puede. El apóstol Pablo lo dice, de eso hablaremos en detalle en los mensajes de estos próximos días. Que el anticristo no puede aparecer mientras lo que impide no se ha quitado del medio. ¿Y quién es lo que impide? La iglesia de Jesucristo, la novia de Jesús. ¿Y por qué el diablo no saca a su anticristo hasta que nosotros no desaparezcamos? Porque sabe que si lo saca ahora, le caemos arriba con la autoridad total de Cristo que tenemos, le vamos contra el piso. Y se lo estrujamos en la cara al diablo. Coge tu anticristo. ¡Alabado sea Dios! ¡Amaya Soba! El problema aquí abajo es el siguiente, hermano. Es que tenemos que unirnos y comenzar a unirnos, a orar y a ayunar juntos y a clamar y a romper las tablas del diablo y a atar todos los demonios que circulan por todo este territorio. Y Dios se manifiesta y acaba con el abuso que tiene el diablo con la humanidad. ¡Alabado sea Dios! Pero hay que unirnos. Tenemos que hacer una sola cosa. Y unirnos para orar y ayunar y romper las tablas del diablo. Se ha glorificado el nombre de Dios. Señor, está harto ya de litigio y de contienda y de bandería y de celo y de niñería típicas de los niños espirituales. Alabado sea Dios. El que ya es maduro espiritualmente perdona y ama y soporta y abraza al hermano. Y si el hermano ofendió, va y lo busca para sacarlo del pecado. Te amo, hermanito, perdóname si yo te ofendí, aunque usted no haya hecho nada. Es el que es maduro, el que tiene amor, el que se humilla, el que se abaja para que Dios se glorifique. ¡Alabado sea Dios! ¡Yasámala, yasámala! Es tiempo ya que nos unamos y le rompamos el espinazo al diablo en todos los frentes. Sea bendito el Señor Jesucristo. Pero divididos y en guerra y en contienda, un reino dividido no subsiste. El diablo es más inteligente que nosotros. Él no se divide. Y nosotros que tenemos la mente de Cristo dividido, ¡qué disparate! Eso es increíble. Alábalo si puede. Es un reto para nosotros eso, hermano. Un reto para nosotros. Hay un cuarto beneficio que el Señor compró en la cruz. Hermoso. Nos dio autoridad total contra Satanás. ¿Cuántos tienen total autoridad contra el diablo? Levante la mano y dígaselo. Tengo autoridad total contra el diablo, total. Preocúpate que digas eso y después te ataque. Te ataque, tú le caes arriba como el que apaga fuego también. Y el que tiene que irse es él, porque el que tiene más fuerza eres tú. Sea bendito el Señor Jesucristo. Fíjese que en Juan capítulo 16, verso 11, el Señor le dijo a los discípulos estas palabras tan significativas para nosotros hoy en día. Le dijo, y ahora es el juicio del príncipe del mundo. Mire qué título le dio a ese pájaro, príncipe del mundo. El príncipe de todo eso que usted ve, todo ese resplandor, todo ese brillo, todas esas glorias de esta tierra, el príncipe, el jefe de esto, eso, es el diablo. Jesús dijo, pero ahora, él apunta a ir a la cruz, es el juicio de ese príncipe. Él vino a juzgar al diablo, pero también vino a juzgar el mundo, cuídese. Y cuando murió en la cruz sin pecar, probó la culpabilidad del diablo. Fíjate que dice a veces, ¿y por qué Dios cuando el diablo allá arriba pecó, no lo tiró seguido al lago de fuego? Porque Dios es más inteligente que usted. Alaba lo que el Señor le ama. Y él creó a Luzbel, él sabe lo que era Luzbel, la criatura más sabia que jamás había creado. Y sabía que si él lo llega a condenar inmediatamente, él lo echó fuera porque la rebelión fue clara ante los ángeles, lo echó fuera, pero no lo condenó instantáneamente porque él sabía que podía justificarse delante de los ángeles y decir, ah, pero fue que yo no tuve la voluntad de resistir la tentación, yo no soy culpable, y crear duda en toda aquella población angélica. Y yo lo dejo quietecito hasta que en la cruz Cristo murió sin pecado. En un cuerpo humano como el suyo y el mío, jamás pecó, no hubo diablo que hiciera pecar, y probó que se puede vivir aquí abajo, aún con un cuerpo débil como este, sin pecar, si vivimos abrazados con Dios y humillados a Dios y en comunión con Dios, alabado sea Dios y llenos del Espíritu Santo, alabado sea Dios. Pero ahí probó la culpabilidad de Satanás, de que era culpable de su pecado, que pecó porque él quería ser más grande que Dios. Pecó porque él quiso ser mayor que el de arriba. Y a los soberbios dio de la espalda. Pero ahí en ese momento, al probar su culpabilidad, le quitó toda potestad. Le dejaron en cerito, al lado de lo que el Señor le ama. El único problema es que como la humanidad ama más las tinieblas que la luz, sigue bajo la potestad de él. Y el que tiene el imperio de la muerte es el diablo. Pero eso es contra los pecadores que se rinden a él. Pero eso ya no funciona contra nosotros los que tenemos el Espíritu Santo y tenemos salvación. Nosotros somos libres. Y él no tiene ya potestad sobre nosotros de ninguna manera. Alaba lo que él vive. Y Jesús lo dijo claro. Marcos capítulo 16, verso 17. En mi nombre echarán fuera demonios. Eso está, esa autoridad está en la iglesia. Esa autoridad está en los creyentes. Creyentes son los que tienen el Espíritu de Dios. El evangélico que no tiene el Espíritu Santo, usted está convencido de la verdad, pero no se ha convertido todavía. Busque a Dios de corazón y lo va a llenar de Espíritu Santo y fuego. Usted te mantendrá en la autoridad entonces. Y cuando alguien le diga eso es para los apóstoles, repréndalo en el nombre de Jesucristo y dígale, mentiroso. Eso es para todo el que cree en Cristo Jesús. Alabado sea Dios, porque hasta que no termine esta dispensación, el Espíritu de Dios seguirá moviendo la iglesia y llenando a los creyentes de la autoridad total del cielo. Bendito sea el Señor Jesús. ¿Cuántos alaban? Alaba lo que Él vive. Alaba lo que Él vive. Hay poder en Jesucristo. Mi alma te alaba, Jesús. Bendito sea Dios. Quiere decir que todo lo que Adán vendió al diablo en su pecado, el postrer Adán Jesucristo lo recuperó. Y lo puso en manos de su iglesia, que es su cuerpo. Alábalo, que él vive. Entiéndalo, hermano, que usted no es sencillamente miembro de tal o cual denominación, eso es parte del evangelio, pero usted más que eso, usted es parte de la iglesia del Señor, parte del cuerpo espiritual de Cristo que forma la iglesia en esta tierra. ¿Cuántos son del cuerpo? Levante la mano y dígalo, yo soy del cuerpo, yo. Confiese lo que usted es continuamente, hable por su boca lo que usted es, con la boca hablamos para salud. Hable siempre con su boca positivo, hable siempre con esa boca victoria, hable siempre con esa boca gozo, paz, todo lo que usted es, eso usted es porque Dios le dio eso. Alábelo que él vive, alábelo con confianza, quítese al diablo en la cara, alabado sea Dios. El gozo del diablo es verlo usted hablando negativo y hablando de derrota y hablando de enfermedad. Mire, hay evangélicos, hermanos, que no saben hablar otra cosa nada más que lloriqueo, derrota, tragedia, que a veces uno tiene que decir, haga el favor y cállese a la boca y yo llamo a mí a hablarle. Nada, es que hermano, pero es que me duele aquí. Pero hermano, es que me duele acá. Le duele todo, hasta el pelo le duele. No, hermano, no. Arriesgue en la cara al diablo, usted es más que vencedor, ya Cristo venció por usted. Todo lo que Cristo hizo es suyo, pero usted tiene que arrebatarlo, creerlo. Y con la boca hablamos salud. Mire, si hasta la ciencia médica confiesa que lo que hablamos, eso somos. Que lo que hablamos afecta a todo el sistema nervioso y todo el sistema físico del ser humano. Y lo que pensamos igual. Piense recto, piense positivo. La Biblia lo dice, todo lo que es amable, lo que es de buen gusto, lo que es agradable a Dios, eso piense. Pero me diga que Dios dice eso, porque Dios sabe todo lo que hay en este organismo, si Él lo dice. Y así mismo la boca, de la abundancia del corazón habla la boca. Esa gente lloriqueando y hablando, y yo, nada, es que no hay fe. De la abundancia del corazón, derrota lo que tiene el corazón, tristeza, sometimiento al enemigo, eso es lo que hablan. Para nada, lo que él vive. Pero cuando uno está firme en Cristo y vienen las pruebas y vienen las luchas y vienen las tribulaciones, se ríe uno a carcajadas. Porque uno sabe que detrás de eso viene una victoria grande y va a quedar uno un metro espiritual más arriba. Alaba lo que él vive. Mire, si Job, que no tenía a Cristo, el Señor había muerto en la cruz todavía, ni tenía enseñanzas claras como esta, se paró firme cuando podrido con aquella sarna y los amigos diciendo que era por pecador que estaba así, y dijo, aunque me matare, esperaré en él. Alaba lo que el Señor le ama. Sonríase que le ama. Compró salvación del alma, lo eterno para usted, eso es suyo, de regalo. Salud del cuerpo, de regalo, lo cobro un centavo. Llega con sus oraciones directo hasta el santuario del cielo. Si el lugar santísimo le llamaban el del templo aquí abajo, ¿cómo le llamaremos el del cielo? El lugar super santísimo. Ahí entramos nosotros con las oraciones derechito. Alabro, que el Señor le ama. Y nos dio autoridad total contra el diablo. Por lo tanto, no se deje dominar de un enemigo derrotado, sobre el cual tiene total autoridad. Ahora, oiga esto, también compró en la cruz autoridad total sobre la muerte. Pero mire, si tenemos autoridad total sobre el diablo, pues por supuesto tenemos autoridad total sobre la muerte. Porque, ¿qué es la muerte? Un ángel de Satanás. Satanás tiene es el que tiene el imperio de la muerte. Lo que pasa es que eso ya no funciona contra los creyentes de Jesucristo. Eso ya no funciona contra usted que tiene el Espíritu Santo. A menos que usted no se rinda y dude y titubee, que entonces se derrotó usted mismo. Pero eso no funciona contra los creyentes. Y Jesús lo habló claro. Juan capítulo 11, verso 26, dijo, y todo creyente y viviente en mí no morirá jamás. La muerte no tiene autoridad sobre nosotros. Y puede venir un ángel de la muerte y tocarle el cuerpo este de afuera. Eso sí, porque esto es mortal. Esto es mortal. Esto como quiera va a desaparecer. Como quiera esto va a desaparecer. No lo ame demasiado. Que se va a desaparecer como quiera. Viene el ángel de Satanás y toca esto. Y estos dos respiran. Y usted se salió de adentro. Con toda esa autoridad que usted tiene como creyente. Y cuando ve ese animalote que está ahí frente a usted, desesperado por llevárselo para abajo, y le dice, quítese de delante. Fiera derrotada. perro satánico, a un lado, que voy para arriba. Usted no tiene para allá acceso. Y se le ríe la cara. No hay muerte para el creyente, hay muerte para el pecador. Por eso todo el que está aquí, que está en pecado, usted está ahí porque Dios lo trajo a salvarlo. Está oyendo esta palabra para que sepa que usted es más que vencedor también. Si se arrepiente y viene a Cristo en esta noche, que esto es para usted. Cristo por todos murió. Aquí no hay acepción de personas. Aquí no hay blanquitos ni negritos. Aquí todo el mundo es igual. Alabado sea Dios. No mira cara de hombre. Lo que mira son corazones que se arrepienten, que se llenan de tristeza porque han pecado contra Dios y vienen a Él y los llena de Espíritu Santo y fuego para que sean vencedores también. ¡Alabado sea Dios! ¡Él por todos murió! Bendito sea el Señor Jesucristo. Esta es la noche de su victoria. No se vaya de aquí sin Cristo por nada. Si usted llega a salir sin Cristo de aquí, le aseguro que verá el diablo en lo suyo muerto de la risa. Si Dios sabía que lo engañaba. Pero si usted llega a aceptar a Cristo en esta noche, a lo mejor se muere el corazón el diablo en esta noche. Alabado que el Señor le ama. Va a pasar el dolor más grande que ha pasado en su vida, porque Él no quiere soltarlo a usted para nada. Él sabe que mientras usted esté en pecado, usted le pertenece, lo dice la Biblia. No se vaya a enojar conmigo, tengo que darle la verdad clara, para que usted se salve hoy. Primera de Juan, capítulo 3, verso 8, dice, y todo el que comete pecado es del diablo, porque el diablo peca desde el principio. Eso es palabra de Dios, fuerte, dura, pero verdad de Dios. Pero en esta noche dígale, diablazo, te me escapo en esta noche. Dígale, diablo asqueroso, en esta noche te me voy, porque voy a saltar a los brazos de Jesús. Y en cuanto acepte a Cristo, se le escapó. ¡Alabado sea Dios! ¡Se le escapó! No tiene potestad, ni autoridad, ni parte, ni suerte con nadie que esté cubierto por la sangre, porque en la sangre está la vida. Y esa vida es nuestra, no hay muerte que nos pueda ya arrebatar. Estamos hablando de lo eterno, lo de adentro, lo eterno. Sea bendito el Señor Jesús. ¿Cuántos alaban? No hay muerte para los que tienen a Cristo. Mi alma te bendice, Jesús. Oiga lo que dice la Biblia. Romanos capítulo 8, verso 1. Dice, porque ya no hay condenación para los que están en Cristo Jesús. Porque la ley del Espíritu de vida que está en Cristo nos ha librado de la ley del pecado y de la muerte. Se acabó la muerte. Muertecita, la dejó Jesús. Alábalo, que él vive. Quiere decir que el que tiene a Cristo no le tiene miedo a la muerte. Cuando llega el momento que Dios no quiere llevar para el cielo, viene la muerte y toca todo afuera. Usted salió para afuera y se fue. Ni se despida de ese pájaro. Mi alma te alaba, Jesús. Sea bendito el nombre de Dios. Hay algo más que el Señor compró, que no lo tuvo Israel nunca, pero lo tenemos nosotros. Y es que los que aceptan a Cristo y comienzan a vivir para Él, tienen derecho a ser llenos del Espíritu Santo. Llenos. Y la orden apostólica es esta. Efesios 5, verso 18. Embriagaos, no con vino, en el cual hay disolución, pero sed llenos del Espíritu. Oiga la orden, sed llenos del Espíritu. Oiga otra vez, sed llenos del Espíritu. Usted, nosotros, llenos del Espíritu. Así tenemos que movernos, porque así nos movemos en victoria. Sin el Espíritu Santo no hay victoria. Esta es la dispensación de la gracia, donde el Espíritu Santo hace todo. ¡Glorias a Dios! Y dentro de nosotros nos mueve como Él sabe que tenemos que mover. Glorias a Jesús. Cuando Juan el Bautista comenzó a predicar, lo primero que habló de Jesús fue Mateo capítulo 3, verso 12. Y el que viene en pos de mí, que es más poderoso que yo, no soy digno de calzar sus sandalias, él os bautizará en Espíritu Santo y en fuego. Quiere decir que la iglesia del Señor es una iglesia de fuego, una iglesia en el Espíritu, una iglesia del poder. Recibiréis poder cuando venga sobre vosotros el Espíritu Santo. Esto no es una iglesia esquelética, esto no es una iglesia muerta, esto no es una iglesia cadavérica. Esta es la iglesia que tiene el poder total de Cristo Jesús moviéndose aquí abajo, cuerpo de Jesús aquí abajo, rompiendo las tablas del diablo y quitándole las propiedades en todos los frentes. ¡Alabado sea Dios! ¡Uy, la sojama! Esto no es religión. Religión está alto la pobre humanidad. Esto es Cristo Jesús en nosotros. Usted ya no vive, ahora vive Él, con toda esa autoridad a través suyo. ¡Glorias a Dios! ¿Cuántos le aman? Cuando Jesús predicaba en aquella fiesta judía, y la fiesta estaba en su apogeo, se puso de pie y levantó la voz con una trompeta. Alábalo que él vive. Y gritó estas palabras: el que cree en mí, como dice la Escritura, ríos de agua viva correrán por su interior. Y hablaba del Espíritu que recibirían los que creyeren en él. ¿Cuántos sienten esos ríos de agua viva? Antes de la mágica, si lo siente, si no lo siente, póngase a buscar a Dios que lo va a sentir. Una vez me escribió a mí una carta a un adventista, muy sincero y muy honesto con Dios. Me dijo: si usted me prueba a mí que eso es verdad, yo quiero eso. Yo dije: se lo voy a probar. Esta noche, cuando se acueste, dígale: Señor, si es verdad, déjame sentir esos ríos de agua viva. Y si no, ese hombre es un embustero. Y después dije: Señor, no me dejen vergüenza con este hermanito. Y esa noche se acostó el hermanito adventista: Señor, si es verdad, yo quiero sentir esos ríos de agua viva. Si no, ese hombre es un mentiroso. Y se despertó a medianoche cuando corrían corrientes por todo el cuerpo y aquel calor. Y dije: ¡ay, qué es esto! ¡Qué bendición! ¡Qué cosa linda! Y al otro día me escribió: ¡es verdad! ¡Alaba lo que él vive! ¡Gloria sea Jesús! El que pide, recibe. El que busca, encuentra. El que toca la puerta, se le abre. Esto es para todo el mundo. Y para usted. ¡Gloria sea Dios! Hay un último punto. Fue que el Señor en su muerte expiatoria nos libró del juicio. Y oiga lo que está aquí. Todo el que está aquí en pecado, el juicio final le espera. Le espera primero el infierno y después el juicio final. Le espera el juicio final. Hebreos capítulo 9, verso 27, la Biblia dice: y está dado al hombre morir una sola vez y luego el juicio. Está hablando de pecadores, porque Jesús dijo que los creyentes no mueren. Entonces estamos fuera de ese asunto. Antes sí, pero ahora no. Está dado al hombre morir una sola vez, morir, que sí que es un pecador, porque el creyente no muere, sale del cuerpo y se fue con el Señor. Está dado al hombre morir una sola vez y luego el juicio. Eso le espera a todo el que está aquí, que está en pecado. Pero en esta noche diga: no, se equivocó el hermano Gigi. A mí no, me voy a convertir a Cristo en esta noche y lavado con sangre, ya no hay juicio ni condenación. Alábalo que él vive. Mire lo que Cristo habló sobre eso. Juan capítulo 5, verso 24. Cristo dijo: y de cierto te digo, que todo aquel que escucha mi palabra y cree al Dios que me envió, tiene vida eterna. No vendrá juicio, porque ya ha pasado de la muerte a la vida. Sonríase si puede. Hemos pasado de muerte a vida. La muerte no tiene potestad sobre nosotros. ¿Hará lo que le ama? Esta es la noche, amigo querido. Todo lo que Cristo compró en la cruz es para usted. Todo. Venga a Cristo en esta noche y no salga de aquí sin salvación por nada. Tú sales sin salvación de aquí en esta noche y por desgracia viene un accidente automovilístico y lo corta, o viene un criminal y lo corta, se fue a la condenación para siempre. Yo he visto tantas veces esos casos que por eso predicamos esto con sentimiento, con desesperación. Porque he visto cuánto venía una campaña, decirle a ujieres que le decían: pasa, acéptelo. No, mañana yo vengo y lo acepta. Al otro día un automóvil lo mató y se fue al infierno. ¿Cuántos casos de eso? Usted no le dé oportunidad. No deis lugar al diablo, dice la Biblia. No le dé oportunidad. Venga a Cristo en esta noche. Acepta a Cristo en esta noche. En el segundo que lo acepta, te perdona. En el segundo que lo acepta, te lava con sangre. En el segundo que lo acepta, usted pasa de muerte a vida. Y te va a llenar del Espíritu para que haga sus obras. Y te mueva como se movió Él, en victoria aquí abajo y en bendición para otros en esta tierra. Este es el momento suyo, amigo. Lo trajeron a salvarlo. No le dé la espalda a su Salvador. No se vaya sin salvación de aquí por nada. No se vaya muerto en el pecado. Salga de aquí vivo. Alabado sea Dios. Pase de muerte a vida. Esta es su noche. Jesucristo le llama y Él te lo dice en esta noche, porque todo creyente y viviente en mí no morirá jamás. Amén. Bendecido sea Dios. Vamos a cerrar nuestros ojos, inclinemos nuestras cabezas, y cada hermanito y cada querido amigo, ponga su mente en el Señor. Padre bueno, he predicado tu palabra. Tu palabra es la única esperanza en la pobre humanidad. Tu palabra es la única luz que alumbre en esta tierra impía. No permitas que nadie, Padre, nadie que está aquí perdido se vaya a ir de aquí sin salvación. Dios bendiga las almas que pasan y el grupo precioso que ya ha pasado. Damos gracias a Dios por cada vida que ha pasado y gracias a Dios por los que vienen pasando. Gloria a Dios. Gloria a Dios, nadie les ama como Jesucristo y este es el momento más sublime del ser humano cuando aceptamos al Señor y Él nos da la victoria que solamente Él puede dar. Dios bendiga a la joven que pasa, la otra, la mitad que pasa, damos gracias a Dios por cada vida. Dios bendiga a las almas que pasan por acá, por este lado, la dama que pasa, la otra dama, gloria a Dios, la otra dama, el caballero. ¿Cuántos dan gloria a Dios por las almas que pasan? Mi alma te alaba, Jesús. Que Dios está llamándolos en esta noche, llamándolos. Él no quiere que nadie perezca. Lo que ha pasado al frente, entiendan bien claramente, en el instante en que ustedes aceptan a Cristo así públicamente y lo hacen de corazón, inmediatamente el Señor los perdona, eso es instantáneo. Instantáneamente su sangre limpia el más mínimo pecado. Se cumple lo que dice la Biblia, usted pasa de la muerte a la vida. ¿Cuántos de los que han pasado aceptan ahora de todo corazón a Jesucristo como único y suficiente Salvador? Los que le aceptan de corazón, levanten la mano alta. Voy a orar con ustedes inmediatamente. Oración de fe por vuestra salvación. Gracias. Repitan conmigo en voz bien alta la oración de fe por vuestra salvación. En voz bien alta, oremos. Amado Dios, acepto a Cristo ahora mismo como mi único Salvador. Te acepto, Jesús, ahora mismo. Perdona mis pecados. He pecado contra ti, pero me arrepiento. Perdóname, Señor. Lávame en tu sangre, entra en mi corazón, cambia mi vida, ayúdame que yo permanezca firme en tu camino, firme en la iglesia, que sea bautizado y que sea lleno del Espíritu Santo. Gracias, Jesús, creo en ti y soy salvo. Soy salvo ahora. Creo en ti, Jesús. Y tu sangre limpió mis pecados. Amén. Gloria a Dios. ¿Cuántos dan gloria a Dios por este grupo precioso de almas? Damos gracias al Señor.
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Nueva criatura es. Las cosas viejas pasaron. He aquí, todas son hechas nuevas. Segunda de Corintios, capítulo 5, versículo 17. 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
3: Aleluya, Señor. Espíritu Santo, yo sé que tú te vas a mover en esta noche, Señor. Te vas a derramar como lluvia, Señor, en tierra seca, Señor, en el nombre de Jesús.
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0: Aleluya. Aleluya, Señor. Eres exaltado, Cristo, en esta noche. Gracias, Señor, por este tiempo hermoso, Señor. Glorificamos tu nombre, Señor. Bienvenido a tu programa Adoradores para Cristo. En esta noche hermosa de domingo, 9:31 de la noche. ¿Será que hay alguien escuchando? ¡Aleluya! Puede comunicarse con nosotros a través del 94-2007-66. En esta noche hermosa de domingo, donde exaltamos el nombre de Cristo Jesús. ¿Cuántos quieren adorar al Rey en esta noche? Recuerde, 94-2007-66, número telefónico habilitado para que usted pueda comunicarse con nosotros. Si usted tiene alguna petición de oración, si usted tiene algún anhelo que quiera respuesta de parte del cielo, pues bueno, se lo ponemos al Señor en oración y el Señor trae respuesta oportuna. 94-2007-66, número telefónico habilitado en cabina para que usted pueda comunicarse. 9:32 de la noche. 9:32. Hola, hola, bendiciones, buenas noches.
1: Buenas noches, hermano Julio, bendiga.
0: Hola, ¿qué tal está usted?
1: Bien, mire que acabo de venir del templo.
0: Ajá, ¿y cómo le fue? Cuéntenos.
1: Recibir bendición, la palabra fue en el Proverbios 15.
0: Ajá.
1: El mensaje fue en Proverbios 15.
0: ¿Y qué habla acerca, qué es lo que habla Proverbios 15? Cuéntenos.
1: La lengua.
0: Que hay que controlar la lengua. Bueno, creo que aquí se le fue la llamada al hermano. Imagínate que Proverbios 15 pues nos dice que controlemos la lengua. Hay que ser cuidadosos con la forma de hablar. Cuidadosos, porque seremos saciados del bien de nuestra boca, del fruto de nuestra boca. Hola, hola, bendiciones, buenas noches.
2: Hermano Julio, buenas noches, hermanito.
0: Bendiciones, ¿cómo está
2: buenas
0: usted?
2: Buenas noches, hermano. Habla el hermano Antonio de acá del barrio. Tanto, hermano. Acá lo estamos escuchando, hermanito, con esas alabanzas tan preciosas que está cantando, hombre. Aleluya, mi hermano.
0: Gloria al Señor.
2: Acá estamos, hermanito. Hermano Antonio, aquí en la 6, mi hermano, Barrio Danto. Aleluya, gloria a Dios.
0: Activado siempre, hermano Antonio. Una bendición que usted pueda comunicarse con nosotros. Hola, hola, bendiciones, buenas noches.
3: El Señor lo bendiga, hermano.
0: Hola, ¿qué tal está usted?
3: Yo aquí lo estoy llamando de los Bajos de Progreso.
0: Ay, cuéntenos, ¿y cuál es su nombre?
3: Mire, yo me llamo Marta Ortiz, mire que le quiero dar un testimonio.
0: Ajá, escuchamos, hermana Marta.
3: Anoche yo lo llamé a usted.
0: Ajá.
3: Y yo tenía un dolor al lado izquierdo, al lado del corazón, y yo le pedí oración. Y
0: sí,
3: gracias
0: sí.
3: A Dios todo el día no me ha dormido, o sea, me quitó el dolor.
0: Gloria al Señor, gloria al Señor, gloria a Dios, gloria al Señor.
3: Yo estaba quedándome dormida, porque no dormí toda la noche del dolor. Y oí que estaban orando por los enfermos. Yo dije, voy a llamar, que oren por mí, dije yo. Y para la gloria y la honra de mi Padre Celestial, el dolor no me ha pegado en todo el día.
0: Wow, gloria al Señor, Él es bueno. Bueno, y eso no, ya no va a regresar en el nombre de Jesús, ¿verdad? Porque lo que Dios hace, lo hace completo.
3: Y me complace con una alabanza, hermano.
0: ¿Cuál le gustaría escuchar a usted, hermanita?
3: De arriba viene lo bueno.
0: De arriba viene lo bueno, y es que solo de ahí viene lo bueno, de verdad, hermana.
3: Sí, es, hermano, y gracias, hermanito, por orar por mí. Ahí
0: gloria al Señor, gloria al Señor. Gloria al Señor, por supuesto que
3: hoy,
0: sí.
3: Hoy me duele la cabeza, pero ya le digo, el dolor del pecho al lado del corazón se me tenía quitado, ¿no?
0: Gloria al Señor. Gloria al Señor. Oramos en el nombre de Cristo Jesús. Padre Celestial, lo que usted hace, lo hace de manera completa, Señor. Así que usted le quita también ese dolor de cabeza en el nombre de Jesús, Padre. Así se lo pedimos. En el nombre de Cristo Jesús, así es. Un abrazo, hermanita. Un abrazo. Gracias. Gloria al Señor. Gloria a Dios.
3: Gloria a Dios.
0: Bendiciones, buenas noches. Bueno, es el Dios al que servimos, el Dios al que amamos. Tenemos un Dios que sana, un Dios que liberta, un Dios que restaura, un Dios que nos tiene paciencia. Él es soberano, Él es hermoso, Él es eterno, Él es glorioso. Hola, hola, bendiciones, buenas noches, le escuchamos. Bendiciones, le escuchamos.
4: Le escribo de Santa Cruz de Yojoa, mi nombre es Joel Carranza.
0: Hermano Joel.
4: Saludos y bendiciones para toda la audiencia. Que Dios me los bendiga y aquí estamos escuchándolo.
0: Gloria al Señor, gloria a Dios. Gloria a Dios hasta diferentes partes del país donde usted nos esté escuchando. Mandamos bendición para su vida. Hola, hola, bendiciones, buenas noches. Buenas noches, bendiciones.
5: Hermano, aquí lo estoy escuchando.
0: Buenas noches, hermano, le escuchamos.
5: Tito Zamorano, Santiago Delgado. Siempre lo escucho todas las noches, todos los días. Todo el tiempo lo escucho, hermano.
0: Gloria al Señor, gloria a Dios. Gloria al Señor, Él es bueno. Él es bueno, el Señor es bueno. Hola, hola, bendiciones, buenas noches. ¿Desde dónde usted nos escucha?
6: 9:32. Bendición, hermano Julio, bendición.
0: Hola, hola,
6: aquí
0: hola,
6: estamos escuchándolo, hermano Julio.
0: Un gusto.
6: Amén, amén, hermano Julio. Aquí lo estamos escuchando con Doris Martínez de la Nueva Capital.
0: Desde la Nueva Capital, hermana Doris. Hola,
6: hermano Julio. Estamos activadas, hermano Julio.
0: Gloria al Señor, gloria al
6: amén,
0: Señor.
6: Amén, amén, hermano.
0: Gloria a Cristo.
6: Hermano Julio, compláceme con la alabanza que dice el puente.
0: Ajá. Ahí se la buscamos entonces, hermana.
6: Y amén, amén, hermano
0: Julio. Doris Martínez, un abrazo, hermana Doris. Hola, hola, bendiciones, buenas noches. Hola, hola, bendiciones, buenas noches. Le escuchamos. Bendiciones. Hola, hola.
7: Hermano Julio, hola. Quiero oración. Tengo 5 días de estar con dolor en las rodillas.
0: Ajá.
7: Y necesito oración.
0: Bueno, vamos a orar entonces. Ponga sus manitas sobre sus rodillas, hermana, en el nombre de Jesús, y vamos a orar por sus rodillas, en el nombre de Cristo Jesús. Y si hay alguna persona que esté escuchando que también tiene alguna dolencia que tenga que ver con los huesos, pues toque ahí la parte que más le duele, y en el nombre de Cristo Jesús, pues vamos a orar. Si no puede tocar ahí porque le duele mucho, puede tocar el radio de donde esté escuchando, ¿verdad? En el nombre de Cristo Jesús, para tener una acción de fe. ¿Verdad? La fe tiene que ir acompañada de una acción. Es meramente eso, una acción de fe. No es el radio el que sana, no es el Espíritu Santo de Dios. ¿Verdad? No somos nosotros, es Cristo Jesús. Espíritu Santo de Dios, oramos por la vida de mi hermana, Señor. Padre, quítale ese dolor en las rodillas, Padre. En el nombre de Jesús, Dios. Padre, ella ya ha pasado ya varios días, Señor, con estas dolencias, Espíritu Santo de Dios. Te pido en el nombre de Jesús, Padre. Te pido en el nombre de Cristo Jesús, Espíritu Santo de Dios. Que tú vayas con tu mano sanadora, Espíritu Santo. Y que tú toques ahora en el nombre de Jesús esas rodillas, Espíritu Santo de Dios, y que las sanes, Padre. Que restaures, Padre, si hay algún tipo de líquido que tenga que ser restaurado, Señor. Si hay algún filamento, Dios, de sus huesos que esté dañado, Señor, tú lo vas a regenerar en el nombre de Jesús, Padre. Si es falta de calcio, Señor, si es falta de algún tipo de implemento, Señor, que haga que tenga una carencia, Espíritu Santo de Dios. Oramos para que tú suplas, Señor, todo eso, Padre. Si hay algo que tenga que ser hecho nuevo, Padre, hazlo nuevo, Espíritu Santo de Dios, porque tú eres especialista en eso, Espíritu Santo, en hacer cosas nuevas, Espíritu Santo de Dios. Padre, creemos que esta es la noche del milagro de sanidad, Señor, para la vida de mi hermana, Señor. A las 9:40 de la noche, Señor, creemos que tú estás sanando, Espíritu Santo de Dios. No solamente a mi hermana, Señor, sino a todo aquel que cree. Hoy es una noche para todo aquel que cree, Señor. No te he dicho que si creyeres verás la gloria del Señor, dice el Padre. Dice la palabra, ¿acaso hay algo imposible para mí? Dice el Señor. ¿Acaso hay algo imposible para mí? ¿Acaso hay algo imposible? ¿Qué no creé los cielos y la tierra? Dice el Señor. ¿Cómo no voy a poder sanar si solamente tiene fe como el grano como un granito de mostaza? Si solamente tienes un poco de fe. Si solamente tienes un poco de fe. Y creo que aquí la audiencia tiene mucha fe. Esta es una noche de fe en el nombre de Jesús. Y si tu fe estaba muy pequeña, no importa, el Señor la hace crecer. De ese grano de mostaza, el Señor hace un gran árbol. Así que tu fe en esta noche, el Espíritu Santo de Dios la hace crecer. Creemos, Espíritu Santo de Dios, que tú estás sanando, Señor. No solamente la rodilla de mi hermana, Señor, sino la dolencia de todo aquel que cree, Señor, en el nombre de Jesús. Y las personas van a comenzar a llamar y testificar y van a decir, en el nombre de Jesús, el Padre me sanó en esta noche. Yo tenía un dolor en tal lugar y el Señor me lo quitó. Hay alguien que tiene calentura, es un niño que está hirviendo en fiebre. Usted que está escuchando, ponga su mano sobre ese niño en el nombre de Jesús y el Espíritu Santo de Dios va a quitar esa temperatura y va a quitar también toda infección en el nombre de Cristo Jesús. En el nombre de Jesús, solamente basta con que tú creas. Solamente basta con que tú creas y el Espíritu Santo de Dios está actuando en esta noche. Glorificamos tu nombre, Espíritu Santo de Dios. Tú eres hermoso, Señor. Eres hermoso, Padre. Eres bello, Señor. En el nombre de Jesús, Padre. La bendigo en el nombre de Jesús, hermana. Un abrazo fuerte.
7: Amén. Gracias.
0: Ya ese dolor va a menguar en el nombre de Jesús. Tenga paz, oye.
7: Amén.
0: Tenga paz.
7: Lo creo.
0: Tenga paz. En el nombre de Jesús. Tenga paz, amigo. Tenga paz, querido oyente. Tenga paz. Reciba paz de parte del cielo. Reciba paz. Reciba paz. Reciba tranquilidad. Aún en medio de la dificultad, usted reciba paz. No se preocupe. El Señor tiene el control de todo. De las manos del Señor nada se sale. Tenga paz. Hola, hola, bendiciones, buenas noches, ¿desde dónde usted nos escucha?
8: Bendiciones, Julio, un gusto saludarte, hermano, aquí te recordamos desde Quimistán, Santa Bárbara, te saluda Edgardo.
0: Edgardito.
8: Me gustaría que me complacieras ahí con mi Cristo Reina de Faros.
0: Ay, sí, por supuesto.
8: Bendiciones.
0: Muchas bendiciones, Edgardito, te bendigo en el nombre de Cristo Jesús. Hasta Santa Bárbara, Quimistán, un pueblo que amo mucho, un departamento que amo mucho. Hola, no, y claro, y todos los departamentos de Honduras también son lindos. Hay mucha gente escuchándonos en Olancho, en Ocotepeque. Hay mucha gente escuchándonos en la zona occidental, en la zona central, por supuesto. Hay muchísima gente también en la zona sur del país, en la zona norte, que ya se han reportado muchos. En todo el país, en la zona occidental, en la zona oriental también, por Danlí, El Paraíso, muchos departamentos. Y mucha gente escuchando y sintonizando, adoradores para Cristo. Hola, hola, bendiciones, buenas noches.
9: Buenas noches, hermano Julio.
0: Hola, ¿qué tal está usted?
9: Qué bendecido, siempre voy a mi iglesia, fortalecido de la iglesia en la mañana.
0: Ajá.
9: Por la voluntad de mi rey. Estoy bien alegre porque ya me va a tocar la cirugía en el hospital San Felipe, el 30.
0: Gloria al Señor, ¿no? Gloria a Dios.
9: Como usted ya sabe que yo perdí mi vista y por el respeto de un infarto que me pegó. Y,
0: claro.
9: Ahorita, bueno, voy con mi hija, pues ella me va a llevar el 28 de aquí a este cuarto, pues, para el resto de ella, para que me llevarme para el hospital San Felipe el 29, porque me toca cita.
0: Claro.
9: Mira, hermano Julio, yo he pasado esta prueba de hermano Julio, créame, lo que me ha fortalecido es la oración, porque yo lo pasaba llorando, estaba triste. Nunca me había quedado así, pues esta es una prueba que Dios me ha puesto para que me acerque más a él.
0: Claro.
9: Mire que, bueno, yo he tenido unas buenas pruebas, pues perdí mi hogar, me separé de mis hijos, que son de una niña muchacha que ya, ella vive que se dependió ella sola, vive sola en el cuarto y ella me va a extender la mano ahorita a mí, papi, yo voy a extender la mano por mientras se recupera, papá.
0: Cierre sus ojitos, hermano, vamos a orar por su vida en el nombre de Jesús para que el Señor le dé fortaleza, para que el Señor le dé una nueva visión, como usted dice, ¿verdad? Una nueva perspectiva de vida. Recuerde que todo final marca un inicio, ¿verdad? Y lo que yo puedo percibir para con su vida en el nombre de Jesús, hermano, es que hay una nueva temporada que el Espíritu Santo de Dios quiere meterlo. Pero hermano, tiene que renunciar a muchas cosas, hermano. Porque cuando nosotros estamos agarrándonos y aferrándonos del pasado o aferrándonos del dolor, aferrándonos de la situación, aferrándonos, no permitimos lo que Dios nos quiere entregar a nuestra vida, hermano. Entonces, yo le quiero decir en el nombre de Jesús, y no le hablo a su mente, le hablo a su espíritu y a su corazón en el nombre de Cristo Jesús, que usted, hermano, tiene que tomar determinaciones, ¿verdad? Como lo ha venido haciendo, que ha ido avanzando muy bien. Pero es el momento, hermano, de que comience a soltar muchas cosas que no lo dejan avanzar. Y creo que hay mucha gente también escuchando en la audiencia que no quiere soltar el pasado, que no quiere soltar el dolor. Suéltelo, suéltelo en el nombre de Jesús. Suéltelo, suéltelo. Eso no le pertenece. Eso ya pasó. Eso pertenece a una temporada anterior. Hay una temporada nueva que el Señor te quiere meter, pero tienes que soltar eso. Suéltalo. ¿Y cómo lo hacemos? Pues depositando nuestras cargas en las manos del Señor. Depositándonos en las manos del Señor. Entregándonos a sus manos. Y el Señor, una vez que hacemos eso, nos mete a una temporada distinta, hermano. Así que yo le digo en el nombre de Cristo Jesús, hermano, el Espíritu Santo de Dios lo va a meter a una nueva temporada, lo está haciendo ya, pero hay que soltar muchas cosas. Y eso solamente pasa, hermano, en oración. Entonces vamos a orar en este momento. Espíritu Santo de Dios, oro por la vida de mi hermano, Señor, y oro por todo aquel que se siente atado al pasado, Señor, por todo aquel que se siente atado al dolor, Señor, en el nombre de Cristo Jesús. Yo creo que tú estás libertando, Señor, de aquella persona que siente mucho dolor en su corazón, Señor, de aquella persona que siente que le han hecho mucho daño. Padre, tú estás libertando en esta noche, Señor, y estás colocando un espíritu distinto, Señor. Dice tu palabra, Dios, que no nos ha dado un espíritu de cobardía, Señor, sino de poder, de amor y dominio propio, Señor. Espíritu Santo de Dios, hoy sopla ese espíritu sobre la vida de mi hermano, Señor. Padre, sopla ese espíritu sobre aquel que está escuchando, Dios, en esta noche, que cree que ya no hay salida, Señor, que cree que ya todo terminó para él, Padre. No. Y si todo eso está terminando, es algo negativo que está terminando y está comenzando algo bueno para tu vida en el nombre de Jesús. Así lo creemos, Padre, y así lo declaramos, Padre, en el nombre de Cristo Jesús. Lo bendigo en el nombre de Jesús, hermano. Un abrazo fuerte.
9: Amén, hermano. Mire, yo sinceramente tengo que acercarme bastante a Dios.
0: Así es.
9: Y ya que sea que ya la lo que estaba es, ¿cómo decirle? Con la depresión, yo lloraba y decía,
0: eso ya pasó, hermano, eso ya pasó. Usted, sí. Como usted acaba de decir la palabra clave, aférrese al Señor y a sus promesas.
9: Amén,
0: ya lo que pasó, pasó, como dijo aquel, va. Ya amén, lo pasado, pasado, como dijo el otro proverbista, va, que ya sabemos quién es, va. A lo pasado, pasado. Así que tenga paz. Que hay una nueva temporada para su vida en el nombre de Jesús. Aférrese amén, a las amén, promesas del Señor. Amén, lo bendigo en el nombre de Jesús. Un abrazo fuerte.
9: Amén. Buenas noches, hermano.
0: Amén, amén. Y ánimo. ¿Verdad? Esta noche tenemos un invitado internacional y es un joven pastor. Él se llama Caleb Paniagua. Él es de una región de Santa Bárbara, digo yo. Es de una región de este país hermoso de Costa Rica. Es de una región que se llama Bijagua, en Costa Rica. Eso está en la zona norte del país de Costa Rica, si no me equivoco. Y lo tenemos invitado en esta noche y nos va a estar ministrando la palabra ya en punto de las 10:30 de la noche, ¿verdad? Así que usted esté expectante. Es una persona joven que le sirve al Señor. Es un joven adulto que le ha creído al Señor y Dios lo usa de manera poderosa. Así que tenemos ya listo a Caleb Paniagua, ¿verdad? Que él nos va a estar acompañando desde Costa Rica, desde esta región muy hermosa. De allá, ahí está, por ahí está Río Naranjo, está Bijagua, están los aledaños también, ¿verdad? En diferentes partes de esta Cañas también, hay mucha gente escuchándonos ahí en Cañas, en Costa Rica, a través de las aplicaciones. Sé que hay mucha gente conectada. Un saludo a toda la gente de Costa Rica, les amamos mucho. Y también aquí en Honduras, ¿verdad? Hay mucha gente conectada. Recuerde que con HCH Radio no tenemos barreras de, de países, gracias al Señor, a través de todas las plataformas, a través de las aplicaciones, la gente se conecta en diferentes partes del mundo. 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Así que, bueno, queremos escucharlo a usted. Ya son las 9:51 minutos de la noche. Recuerde que esto es HCH Radio. Aquí usted llama, aquí usted cuenta testimonios, aquí oramos por su vida, aquí el Espíritu Santo de Dios hace milagros porque Él continúa haciendo milagros en esta noche, aleluya. Hola, hola, bendiciones, buenas noches, le escuchamos, bendiciones. Bendiciones, buenas noches.
10: Buenas noches, hermana Julia.
0: Hola, ¿qué tal está usted?
10: Cecilia.
0: Sí, sí, sí, ¿cómo está?
10: Bendecida, Señor.
0: Bendecida, prosperada y en victoria. Gloria al Señor, hermana. Gloria a Dios. Gloria a Dios. Un abrazo, mi hermana. Creo que no se le escucha muy bien, hermana. Creo que se tiene que pegarse un poquito más al parlante o al micrófono de su...
10: Oración para un hijo.
0: Ajá.
10: Que anda en las drogas.
0: Ajá.
10: Ya metido en las drogas.
0: Necesito oración. Sí. Ok, vamos a orar entonces por la vida de Ramón en el nombre de Jesús. Vamos a estar orando ahorita por Ramón en el nombre de Jesús, porque dice la hermana que tiene problemas de drogadicción. Espíritu Santo de Dios, oramos por la vida de esta persona, Señor, de este joven, Padre, y también por todos aquellos hijos, Padre, o aquellos padres, o aquellos hermanos que de pronto se encuentran en una situación como esta, Padre, para que seas tú metiendo la mano, Señor, poderosa, para que tú libertes, Señor, a todo aquel que se encuentre atado. Dice tu palabra, Señor, que oremos por aquellos que están atados, Señor, y serán desatados, Señor, que serán libertados, Padre. Dice que vayamos y que libertemos al que está cautivo, dice tu palabra, Dios. Así que venimos en el nombre de Jesús con esa autoridad, Espíritu Santo de Dios, a libertar a aquel que se encuentra cautivo, Señor, en esta noche, Padre. Y en esta noche tú estás dando libertad, Dios. Dice la palabra, Dios, que donde el Espíritu de Dios está, allí hay libertad. ¿A dónde hay libertad? Donde el Espíritu Santo de Dios se mueve. Son las 9:53 minutos de la noche. Nos vamos con este tema hermoso de Lakewood en español. Decláralo y regresamos en un instante. Recuerde usted comunicarse con nosotros a través del 94-2007-66. Recuerde también que tenemos invitado internacional, ¿verdad?, que se ha preparado para impartir la palabra del Señor, nuestro hermano y amigo Caleb Paniagua, desde Costa Rica, desde la región hermosa de Bijagua, allí por Río Naranjo, allí por Cañas, allí por esa zona. Creo que también, ahí nos va a orientar un poco Caleb, ¿verdad? ¿Cómo se llaman las provincias ahí donde él se encuentra? Así que un abrazo fuerte y estamos expectantes, hermano mío. Ya en un momento nos estaremos conectando contigo. Nos vamos con esta canción y regresamos en un instante.
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0: Aleluya. Aleluya, Señor. ¿A qué otro lugar iremos, Señor? Si solo tú tienes palabras de vida, Señor. ¿A dónde iremos, Señor? Si solo tú tienes palabras de vida, Señor. Dice la palabra en el libro de Juan, en el capítulo 6, en el verso 68. Y esto es Simón Pedro respondiéndole al Señor: Señor, ¿a quién iremos? Si eres tú quien tienes palabras de vida eterna, Señor. ¿Quién iremos, Señor, sino a ti, Señor? Y hoy venimos a ti, Señor, venimos a tu presencia, Señor. Venimos delante de tu presencia, Señor. Padre, con muchas peticiones, con muchas súplicas, Dios. Pero sobre todo con agradecimiento, Señor. Dice: bendiciones, hermano Julio, desde Santa Clara, Petoa, Santa Bárbara, siempre lo escucho. Marta, hermana Marta Lili Rápalo. Muchas bendiciones, hermana Marta. Un abrazo hasta allá, hasta Santa Bárbara. Hola, hola, bendiciones, buenas noches.
1: Hermano Julio.
0: Bendiciones, bendiciones.
1: Siempre escucho su programa. Primera vez que yo le hablo a usted.
0: Gloria, Señor.
1: Yo necesito que me ayude en oración.
0: Ajá, hermana, escucha.
1: Tengo una niña con retos especiales, niña, digo yo, pero tiene 38 años.
0: Sí.
1: Mi niña, por tiempo, es bien tranquila.
0: Sí.
1: Pero, ay, es muy enojada. Y cuando se enoja, me hace mucho berrinche, llora, grita, como que si le estoy haciendo algo, pero llora de enojada. Y
0: sí.
1: Bota lo que tiene, y si es posible, pues a veces si yo me dejo, me agarra mordida, y todo eso me desespera, sí. Y claro. Me hace sentir muy triste.
0: Claro, claro.
1: Yo oro, le pido al Señor que me le dé mucha paz, mucha tranquilidad.
0: Sí.
1: Pero yo necesito que usted me ayude. Ayúdeme, haga una oración. Yo sé que el Señor lo usa mucho en sanidad.
0: Gloria al Señor. Escuchamos, hermana.
1: Y ahorita yo oraba porque usted dijo que todos los que tuviéramos dolencias en nuestros huesos, que nos pusiéramos la mano donde está, teníamos la dolencia, me dolía la espalda. El dolor se me quitó.
0: Gloria,
1: y yo sé que cuando oramos con fe, el Señor hace milagros grandiosos, portentosos. Entonces, le pido oración por mi hija que se llama Carolina. Muchas gracias, hermano, por escucharme. Dios me lo bendiga.
0: Gloria, Señor, hermana. Pues vamos a orar por la vida de su chiquilla, ¿verdad? Y el Espíritu Santo de Dios tiene el control de todo, hermana. Aún de aquellas cosas que nosotros creemos que no tienen sentido, ¿verdad? De pronto hay situaciones en nuestra vida, quizás que bregamos con familiares, que no hacen mucho sentido, que hacen mucho ruido. Pero aún en medio de todo eso, el Señor tiene un plan y un propósito, un plan eterno. Tiene el control de todo eso también. Y bueno, vamos a orar en el nombre de Jesús por su chiquilla, para que el Señor le dé paz, tranquilidad, para que le dé descanso también a usted. Sé que carga mucho ese tipo de situaciones, pero el Señor es propicio y el Señor da descanso, hermana, aún en medio de tempestades, aún en medio de dificultades. Toda prueba es precisamente para que salgamos aprobados, ¿verdad? Creo que el Señor ha tratado mucho, no solamente con la chiquilla, sino también con usted, con su familia. Pero tengan paz, porque nada se sale de las manos de o del control de Dios. El Señor siempre tiene una salida. Él permite ciertas situaciones en nuestra vida, pero siempre nos da la salida. Así que tenga paz. Espíritu Santo de Dios, oramos por la vida de mi hermana, Señor, para que usted le dé tranquilidad, Señor, le dé paz, Señor, le dé habilidad, Espíritu Santo, le dé sabiduría para saber cómo lidiar, Señor, con este tipo de situaciones, estas circunstancias que se salen de las manos, Dios. También oramos por esta chiquilla, Señor, para que usted tome el control de su mente, Señor, de su corazón, de su espíritu, Señor. Quizás puedan decir, pero ella no razona, ella no entiende. No. Estoy hablándole yo al espíritu de ella, Señor, en el nombre de Jesús, Padre. Padre, tome usted el control, Señor. Padre, dele paz en sus pensamientos, Señor. Que ella pueda descansar en el nombre de Jesús, Padre. Y toda arma forjada en contra de esta casa, Señor, es rota, es quebrantada en el nombre de Cristo Jesús, Padre. Y tú mandas ángeles a este lugar, Señor. Ángeles que van a ministrar paz, Señor. Ángeles que llevan buenas noticias, Señor. Ángeles que llevan tranquilidad, Señor. Todo espíritu de contienda se va en el nombre de Cristo Jesús, Padre. Atamos y reprendemos el hombre fuerte en el nombre de Cristo Jesús, Dios. Y tú estás ministrando paz, Señor. Espíritu Santo de Dios, tú eres príncipe de paz, Señor. Padre, lleva paz, Señor, a este lugar, Padre. Y así a cualquier persona que esté escuchando que necesite paz en esta noche. Ministramos paz, Señor. Ministra paz, Señor. Manda tus ángeles ministradores de paz, Señor. Padre, Espíritu Santo de Dios, trae paz. Tú eres príncipe de paz, Señor. Trae paz en medio de dificultades, Padre. Esa paz que sobrepasa el entendimiento humano, Señor. Trae convicción a nuestro espíritu, Dios, que tú tienes el control de todo, Espíritu Santo de Dios. Trae esa convicción a nuestra vida, Señor, que de tu mano nada se sale de control, Padre. Tú eres Dios, Padre. Tú eres soberano, Señor. Tú eres el príncipe de paz, Señor. Padre, trae paz a aquel corazón que esté cargado, Padre. Trae liberación a aquel espíritu que se siente abatido, Señor, en el nombre de Jesús, Padre. Trae libertad, Señor. Trae liberación, Señor, a aquellos pensamientos que están turbados, Padre, en el nombre de Jesús, Padre. Trae dirección, Espíritu Santo de Dios. Trae dirección en esta noche, Señor. Ministramos dirección en esta noche, Señor. Espíritu Santo de Dios, tú traes dirección a aquel que no encuentra una salida, Señor. Tú traes dirección, traes claridad a sus pensamientos en el nombre de Jesús, Padre. Porque tú eres admirable y eres consejero, Señor. En el nombre de Cristo Jesús así lo creemos y así lo declaramos, Padre. 10:16 Recuerde comunicarse con nosotros a través del 9420-0766. 9420-0766. Hola, hola, bendiciones, buenas noches, le escuchamos. Hola, hola, bendiciones, le escuchamos. Bendiciones, le escuchamos.
2: Dios me bendiga.
0: Amén, amén. Bendiciones.
2: Hermano Julio.
0: Escuchamos.
2: Dice que le estoy pidiendo oración para toda mi familia.
0: Ajá.
2: Yo ya estoy en una. Ya estoy esperando que el Señor o haga un milagro o me lleve ya.
0: Ok, hermana, entendemos.
2: Yo tengo colostomía.
0: Ajá.
2: Ya son 8 años, hermano, de estar. Ya no soporto el dolor ya ahorita. Estoy en un peso ya de 48 libras, ya estoy en un peso extremadamente.
0: Sí, sí entendemos.
2: Yo ya tengo todo listo, yo ya hice todo, ya hablé con mis hijos, ya Lo que tengo ya lo dividí, ya lo dejo escriturado.
0: Sí, escuchamos, hermano.
2: Todo y todo el mundo está viendo qué pasa después.
0: Sí, escuchamos, hermano.
2: Yo solo le pido al Señor que me deje pasar siquiera. Mi hija cumple años ahorita, el 31 de julio.
0: Sí.
2: Y eso es lo que le he pedido, le he venido pidiendo al Señor que me dé la fuerza a llegar hasta
0: Entendemos, hermano.
2: aquí. Ay, aquí estoy.
0: Cierre sus ojitos.
2: Dándolo.
0: Cierre sus ojitos, hermana. Vamos a orar en el nombre de Jesús. Vamos a orar por el. Bueno, el Señor es soberano, ¿verdad? El Señor tiene un tiempo para todo, ¿verdad? También estas transiciones, pues, son parte de la vida. Recuerde que nosotros solo estamos en un puntito en medio de la eternidad. Realmente nosotros somos seres eternos. Pertenecemos a la eternidad, Él nos hizo eternos. Dice la palabra que Él ha depositado eternidad en nuestros corazones. Somos seres
2: Amén.
0: eternos. Y estamos en este tiempo hermoso que nos permite vivir en esta tierra, ¿verdad? Este lapso que le llamamos vida a nosotros
2: Amén.
0: es parte de una eternidad. Es algo muy hermoso, fíjese, porque el Señor nos permite estar aquí. ¿Cuántos? 50, 60, 70, 80, 90, 100 años, 120 años, no sé cuánto tiempo sea, ¿verdad? Pero eso es solamente un puntito en medio de una eternidad.
2: Poca vida tinta, querido.
0: Sí, mire qué bonito. Y lo importante es todo lo que venimos y sembramos en esta tierra, ¿verdad? Todo lo que toda esta todas
2: Ojalá
0: estas
2: hubiera llegado.
0: Sí. Cierre sus ojitos, hermano, y vamos a orar por su vida en el nombre de Jesús. Espíritu Santo de Dios, oramos por la vida de mi hermana, Señor. Padre, trae tranquilidad a su espíritu, Señor. Trae tranquilidad, esa paz que sobrepasa el entendimiento humano, Señor. Esa paz, Señor, que no es racional, Padre, es en el espíritu, Señor. Padre, bendecimos su vida en el nombre de Jesús, Señor. Concede las peticiones de su corazón, Señor, en el nombre de Cristo Jesús, Padre. Espíritu Santo de Dios, solo te pedimos que quites ese dolor, Señor, que quites ese malestar, Señor. Quítalo, Señor, en el nombre de Jesús. Tú puedes hacerlo, Señor. Y sobre todo, Espíritu Santo, que se haga tu voluntad, Señor. Porque tu voluntad es buena, es agradable y es perfecta, Señor. Padre, oramos por la vida de mi hermana, Señor, para que ella tenga paz y tranquilidad para contigo, Espíritu Santo de Dios. Que las paces estén hechas, ya todo esté tranquilo, Señor, que todo esté ordenado, Padre. Y bueno, y esperamos tu voluntad, Señor. Y si tu voluntad es levantarla de ahí, Señor, también oramos por ellos, Señor, en el nombre de Cristo Jesús, Padre. Tú nos mandas a nosotros a que declaremos vida siempre, Señor. Y yo vengo con autoridad y bajo autoridad, Señor, en el nombre de Cristo Jesús, Dios, por el poder del Espíritu Santo de Dios, a declarar vida, Señor, sobre el cuerpo de mi hermana, Señor, en el nombre de Jesús, Padre. Yo declaro vida, Señor, y vida eterna, vida en abundancia, Señor, de la vida que tú
2: Amén.
0: viniste a hablar, Jesús. De la vida que tú nos entregas a nosotros, Cristo Jesús, porque el que tiene a Cristo tiene vida, Señor. Aún en medio de la muerte
2: Amén.
0: tiene vida, Señor. Aún en medio del dolor tiene vida, Señor. Aún en medio de la situación
2: Amén.
0: difícil, aún en medio de lo que sea, Señor, tiene vida, Señor, porque tú eres el
2: Amén.
0: camino, tú eres la verdad y tú eres la vida, Cristo Jesús. Declaramos vida sobre la vida de mi hermana, Señor. Padre, que este tiempo que tú le permites, Dios, a ella estar aquí, Señor, Padre, que ella lo pueda disfrutar en el nombre de Jesús, Padre. Padre, que no sea agravioso, Señor, que no sea doloroso, Señor, sino que sea agradable, Señor. Que le des mucho tiempo, Dios, o el tiempo que tú ya tienes destinado en el nombre de Jesús, Padre. Pero declaramos vida sobre la vida de ella, Señor, en el nombre de Cristo Jesús, Padre. Tú puedes restaurar, Señor. Tú puedes levantar, Dios, del lugar que sea, Señor, a la persona que sea, Señor. Padre. Pedimos por tu voluntad para la vida de mi hermana, Señor. La bendecimos y sobre todo ministra paz a su casa, a su familia, Señor, a sus hijos, Padre, a todas las personas que le rodean en el nombre de Cristo Jesús, Dios. Derrama, Señor, y ministra paz en ese lugar, Señor, en el nombre de Cristo Jesús, Dios. Amén y amén, Señor. La bendecimos en el nombre de Cristo Jesús, hermano. Un abrazo fuerte, oyó.
2: Amén, hermano, amén.
0: Aquí estamos con usted, ¿verdad? Muchas, muchas bendiciones. Usted,
2: mire,
0: sí, escúchame.
2: Debe siempre oración.
0: Ah, por supuesto, claro que sí. Siempre nuestras oraciones para usted.
2: Me llamo Daisy Martínez.
0: Por supuesto que sí, hermana Daisy. Un abrazo, hermana Daisy.
2: Amén.
0: Y tenga paz, la paz que sobrepasa el entendimiento humano. Un abrazo fuerte, muchas bendiciones. El Espíritu Santo de Dios es propicio, el Espíritu Santo de Dios es hermoso. Recuerde comunicarse con nosotros a través del 94-20-07-66. Hola, buenas noches, bendiciones. ¿Será que me puede complacer con la alabanza? Dice La Tierra Canta de Barak, por favor. Hermosa canción esa. Por supuesto, se la programamos aquí en la frecuencia de HCH Radio. Hola, hola, bendiciones. Buenas noches. Bendiciones.
3: Buenas noches, hermano Julio.
0: Hola, ¿qué tal está?
3: Bendiciones, le saluda Dilma Martínez.
0: ¿Qué tal está, hermana Dilma?
3: De San Cristóbal.
0: ¿Qué tal
3: bien,
0: está?
3: Bien, gracias a Dios, hermano Julio. Siempre le escucho todos los domingos y le escucho también todos los días de semana a la hermana Lidia, la hermana Kenia. Un gusto saludar, hermano Julio. Quiero que por favor ore por mi vida. Por la vida de mi nieto Fernandito, que está enfermo del pecho.
0: Por supuesto que sí, hermanita. Cierre sus ojitos y vamos a orar en el nombre de Cristo Jesús. Padre, oramos por la vida de la hermana Dilma, Señor. También por la vida de Fernandito, Señor. Oramos en el nombre de Cristo Jesús, Dios, para que usted ponga su mano de sanidad, Señor, sobre ambos, Espíritu Santo de Dios. También que lleve paz, Señor. Manda ángeles ministradores de paz, Señor, a donde ellos se encuentran, Señor. Lleva sanidad, Señor. Lleva liberación a ese lugar en el nombre de Cristo Jesús, Padre. Lleva orden, Señor. Lleva tranquilidad y paz, Señor. Lleva sanidad, Señor, en el nombre de Jesús, Espíritu Santo. Así te pedimos, Señor. Aquí presentamos estas peticiones delante de tu trono, Señor. Haz tu voluntad, Señor, sobre la vida de ambos, Señor, en el nombre de Jesús, Dios. Amén y amén, Señor. La bendigo en el nombre de Cristo Jesús, hermana Dilma.
3: Yo recibo el nombre de Jesús, hermano Julio. Bendiciones y que Dios me lo guarde.
0: Amén.
3: Un gusto saludarlo.
0: Amén. Un abrazo, hermanita. Un abrazo.
3: Gracias, igual. Gracias.
0: Recuerde 94-20-07-66, el número telefónico habilitado en cabina, donde usted puede comunicarse con nosotros. Hola, hola, bendiciones. Buenas noches.
4: Buenas noches, hermano Julio. Dios le bendiga.
0: Amén, amén.
4: Sí, mi nombre es Ramona. Ya lo he llamado varias veces.
0: Así es,
4: también
0: hermana
4: a las hermanas. Sí, hermano, yo quiero hacer una oración de agradecimiento al Señor, fíjese.
0: Escuchamos, sí, por supuesto.
4: Hoy fíjese que tuve una caída, hermano, y Dios me guardó. Fíjese que estoy bien golpeada, ¿para qué le voy a decir? Me golpeé, pero era para verme, ha sido más grave, porque mire que yo estaba barriendo mi patio y tengo la cajita del contador del agua, ¿verdad? Pero no tengo contador, sino un pegue directo.
0: Ajá. Y se tropezó.
4: Y entonces yo, no, puse una tabla, yo había puesto una tabla, dejar de tabla y eso, y como ha brisado y se ha mojado, eso se ha blando.
0: Se deslizó
4: me
0: entonces.
4: Me paré y me se quebró y me fui al fondo.
0: Wow, hermano. Pero usted está bien, hermana.
4: Mire, sí, estoy bien, hermana. Bien morada y golpeada porque como tengo vena, yo soy una señora de 71 años.
0: Sí, hermana.
4: Y agradezco a Dios porque Dios me guardó, hermana. Ese golpe era como para fracturarme, no sé, porque era como me doblé, me golpeé la espalda, como ahí en el hombro, el pie, pero no me puedo mover mi pie, hermano. Gracias al Señor.
0: Gloria al Señor.
4: Es bueno. Bien, mi vecina pensaba que me había fracturado, me levantaron y todo, pero estoy bien en mi casa, no necesité ir al médico.
0: Gloria al Señor.
4: Porque el Señor es mi médico por excelencia, hermano.
0: Así es.
4: Gracias, la gloria y la honra sea para Él.
0: Amén, amén.
4: Y así que quiero una oración dando gracias al Señor, hermano,
0: claro,
4: y que
0: esas sí.
4: venas no me vayan a molestar, porque como tengo venas, tengo inflamada y morada la piel.
0: Imagino, imagino. Bueno, oramos en el nombre de Cristo Jesús. Primero, Señor, te damos gracias, Señor, por esta situación que ella pasó, Señor, pero que tú la guardaste, Espíritu Santo. Tú nos guardas, Señor. Tú tienes el control y tú nos guardas en cualquier situación de nuestra vida, Espíritu Santo de Dios.
4: Amén.
0: También te pedimos, Dios, para que esos golpes, esos hematomas, esos moretes que puedan haber en su cuerpo, Señor, pues tú los disipes, Señor, en el nombre de Cristo Jesús. Padre, que quites ese dolor también del golpe, Señor, en el nombre de Jesús, para que ella pueda sanar rápido, Señor, de este incidente, Señor, en el nombre de Cristo Jesús, Padre. La bendecimos en el nombre de Cristo Jesús a mi hermana, Señor. Padre, así como la guardaste hoy por la mañana, así la guardas siempre, Señor. Siempre la guardas, Padre. Y no solo a ella, sino que también guardas a su casa y guardas a su familia, Señor. Porque el ángel de Jehová acampa alrededor de los que le temen, Señor, y le guarda, Señor. Así lo declaramos sobre la vida de mi hermana, Señor. Un abrazo fuerte, hermanita. Dios me la bendiga. Un abrazo
4: igual,
0: fuerte.
4: Igual, hermanito. Gracias, hermanito. Igual, bendición.
0: Gloria al Señor. Buenas noches. Gloria al Señor. Bueno, ya nos vamos a conectar con el pastor Caleb, ¿verdad? Él está conectado ya de Costa Rica. Y tiene una palabra muy hermosa de parte del Espíritu Santo para tu vida. Así que tú ponte expectante, ¿verdad? Porque el Señor es propicio para traer respuesta, ¿verdad? El Espíritu Santo de Dios es propicio para liberar, para sanar. Y Él habla a través de su palabra, ¿verdad? Así que usted expectante, no se nos desconecte. Ya nos estamos enlazando, ya en unos breves instantes. Él nos trae una palabra hermosa desde Costa Rica, ¿verdad? En esta región hermosa de Costa Rica. Es un pastor joven, ¿verdad? Y bueno, ¿qué más? Que el Espíritu Santo de Dios nos hable, ¿verdad? Así que usted atento a toda la audiencia y nos conectamos en un instante.

0: Gracias, Espíritu Santo de Dios, tú eres bueno, tú eres hermoso, Señor. Estamos listos, Señor, para recibir tu palabra, Dios. Utiliza la vida del pastor Caleb Paniagua, Señor, desde Costa Rica, Dios, para que puedan ser utilizado por tu presencia, Señor. Ser usado, ¿verdad? En el nombre de Cristo Jesús, Dios. En el nombre de Jesús, Dios. Y usted, querido oyente, usted puede estar también expectante. Bueno, dice la palabra que el que pide, recibe, el que busca, encuentra. Eso significa que hay que tener expectativa, ¿verdad? Siempre hay que tener expectativa de la palabra del Señor. Ponga usted esa expectativa. Estamos llamando ya al pastor Caleb Paniagua desde Costa Rica. Hola, hola, bendiciones. ¿Cómo está usted, pastor? Un abrazo.
1: Un fuerte abrazo a todo Honduras. Aquí estamos bendecidos y en victoria, gracias al Señor.
0: Gloria al Señor, pastor Caleb. Estamos expectantes sobre la palabra que el Espíritu Santo de Dios va a hablar a toda la audiencia. Estamos nosotros, con el plato ya servido, ¿verdad? Para que el Espíritu Santo de Dios pueda darnos de comer, ¿verdad? Y también nosotros podamos repartir a otros, ¿verdad? De lo que recibamos en esta noche.
1: Amén. Bueno, de igual manera, Ministro Julio, yo estoy muy expectante de lo que Dios puede hacer y va a hacer esta noche. La verdad que tengo grandes expectativas. Así como recibí yo esa palabra, poderosa palabra, mi mayor deseo es que todos los que están escuchando puedan recibir hoy una porción de parte de Dios.
0: Jesús, en el nombre de Jesús, claro que sí, Calechito.
1: Bueno, tú me dices cuando tu inicio.
0: Ya el tiempo es de usted y del Espíritu Santo, Calechito. Aquí todos estamos expectantes, ¿verdad? Por recibir esa palabra hermosa.
1: Bueno, muchas gracias. Primeramente, agradecerles por la oportunidad. Gracias por permitirme este maravilloso momento. No me tomo con ligereza este acto. Y agradecer a Dios primordialmente por tenerme aquí, por cada paso que he dado en la vida ha sido poder por Él y para Él. Y quiero que ahí donde usted está, si tiene un pequeño momento, agradézcale a Dios por todo lo que ha hecho en tu vida, por todo. Si puedes, levanta tus manos y agradece y dile: Señor, hoy preparo y te doy gracias por lo que tú has hecho en mi vida. Preparo mi corazón, preparo mi vida a lo que tú puedes hacer ahorita mismo en el nombre de Jesús. Amén, amén y amén. Y antes de empezar con la prédica, me gustaría hacer una pequeña activación profética. Es una activación profética que mi padre espiritual, el pastor Cristian Díaz, hace. Me encanta y me fascina. Y es, si pueden, repita después de mí: yo soy quien Dios dice que soy. Tengo todo lo que Dios dice que tengo y puedo hacer todo lo que Dios dice que puedo hacer. En el nombre de Cristo Jesús, amén, amén y amén. Para empezar, el nombre de la predicación de hoy ya por título: En pos de nuestra tierra prometida. En pos de nuestra tierra prometida. Saben, mientras tenía un gran encuentro con Dios estas semanas, han sido semanas poderosas, gracias a Dios. Le preguntaba cuál es la necesidad, qué es lo que tú quieres hablar a tu pueblo. Y continúa esto, me decía: Honduras es un país de personas resilientes. Y por eso este mensaje: en pos de nuestra tierra prometida. ¿Saben? Como seres humanos, en cualquier momento de nuestra vida vamos a pasar necesidad. En cualquier momento vamos a pasar aflicciones, angustias. Y sé que muchos muchos de nosotros hemos estado, o ahorita mismo, estamos pasando por momentos en donde decimos, wow, qué tiempos más difíciles. Ahorita que escuchaba los pequeños testimonios y también las personas que pedían oración, yo decía, este mensaje es exactamente lo que el pueblo tuyo necesita, Señor. Este mensaje es exactamente lo que necesitamos, porque para los últimos tiempos, que es lo que estamos viviendo, las necesidades van a ser algo, Jesús lo dijo, que va a ser de todos los días, principio de dolores. Y como hijos de Dios no estamos dispensos a esas palabras que dijo Jesús. Al contrario, también vamos a pasar por ahí. Así que como personas, todos tenemos necesidades. Y saben, cuando tenemos necesidades, yo principalmente, cuando tengo alguna necesidad, a quien acudo es a Jesús. Y Jesús dijo esto. Juan 16:33 en la Reina Valera dijo, estas cosas os he hablado para que tengáis paz. En el mundo tendréis aflicción, pero confiad, yo he vencido al mundo. Es un poco fuerte porque Jesús no nos prepara y nos dice, ¿saben? De a partir de ahora ya no tendrán más aflicciones. No, nos dice, tendrán aflicciones. Pasarán por situaciones. Y cuando, como hijos de Dios, Julito, y audiencia, pasamos por aflicciones, pasamos por momentos de angustia, como hijos de Dios, de corazón, desde el corazón nos nace ese decir, Abba, Padre. Y es lo que veía ahorita. Es más, me quebrantaba porque en serio me ministra saber que ustedes son un pueblo que en serio desean ver las promesas que Dios ha dicho en algún momento, o incluso ha prometido en sus vidas. ¿Saben qué promesas te ha dicho Dios? Y quiero que las recuerdes. ¿Qué promesas Dios ha puesto en tu corazón o un día te profetizó? Porque Dios no las pasa por alto. Si Dios un día te prometió algo, Él lo va a cumplir. Lastimosamente, ahorita estamos pasando por momentos de mucha angustia, de mucho dolor. Y cuando estamos en esos momentos, cuando estamos pasando por momentos así, es necesario una cosa: clamar a Dios. Clamar a Dios por ese milagro. Clamar a Dios en medio de la angustia. Clamar al Padre y decir, Padre, tengo necesidad, tengo este deseo, necesito, me urge. Ahora, te hago una consulta, ¿Dios dejaría pasar un clamor? Te pregunto. Sé que no me pueden responder, pero Dios dejaría pasar un clamor. No, nunca. Dios escucha a su pueblo. Tal vez tú en este momento te estás preguntando, o por mucho tiempo te has preguntado, Dios no me escucha. Dios no escucha el gemir o el clamor de la nación de Honduras. Y yo te estoy diciendo ahorita mismo, Dios escucha cada oración, cada gemir que Honduras ha hecho, porque ustedes son un pueblo, si hay un pueblo valiente que yo he visto, es Honduras, esforzados, en muchas personas son esforzadas, y Dios no pasaría por alto el clamor de una generación que claman y dicen, Padre, te necesito, Padre, necesito tu ayuda, Padre, te necesito. ¿Saben? Y Jesús, en un momento de su vida, dice una regla de oro, dice el título. Mateo 7, capítulo 7 y 8, dice, la oración y la regla de oro. Dice, pedid y se os dará. Buscad y hallaréis. Llamad y se os abrirá. Porque todo aquel que pide, recibe. Y el que busca, halla. Y al que llama, se le abrirá. ¿Saben? En algún momento de mi vida personalmente, yo me encontraba en una circunstancia. Tenía alrededor de 15 años. Yo le decía al Señor, Señor, necesito un encuentro contigo. Necesito realmente tener un encuentro con tu presencia. Necesito realmente conocerte cara a cara. Y ese clamor y esa búsqueda y ese anhelo que muchos hemos tenido por conocer a Dios, en mi caso personal, y sé que en muchos de ustedes, Dios se les ha aparecido. Porque tenemos el deseo. Porque tenemos ese anhelo ardiente de conocer a Dios, de conocer quién es Dios, de conocer lo que Dios hará. Y tal vez te estás preguntando, bueno, ya lo he hecho, ya yo he clamado, ya he... Te digo, espera, aguanta, resiste. Este mensaje es para ti. Este mensaje es para ti. Ustedes son un pueblo que por mucho tiempo han pasado dolores, angustias, y han clamado a Dios por un presidente. Han clamado a Dios, y tal vez muchos dicen, Dios no nos escucha. Yo te quiero decir hoy que estás aquí, Dios te ha escuchado, y Dios te va a escuchar, pero es en Dios en quien tienes que depender. El día de hoy, tienes que aprender a depender de Dios y a depender de las promesas que Dios te ha dado, de quién vas a ser, de cómo vas a ser. En un momento de angustia, en la Biblia, hay un pueblo que es Israel, que Dios ya había hecho un pacto con Abraham. Y dijo, serás una nación bendecida, te bendeciré, serás de bendición. Pero Israel se encontraba en Egipto. Sé que muchos conocen la historia. Y en medio de ese proceso que estuvieron en Egipto, puedo escuchar y puedo entender e incluso asimilar como tal vez muchas personas en ese momento dijeron, de aquí no hay salida. Pero Dios siempre sale al rescate por sus hijos. Éxodo 2:23 dice, y aconteció que después de muchos días murió el rey de Egipto, y los hijos de Israel, gemían a causa de la servidumbre y clamaron. Y subió a Dios el clamor de ellos con motivo de su servidumbre. Cada clamor que has subido, cada clamor que has hecho, ha subido a la presencia de Dios. Ha subido delante de Dios. Y Dios ha escuchado. Y Dios ha escuchado, porque Dios escucha a sus hijos. Dios escucha cada necesidad de cada uno de los que ahorita mismo, hace una hora antes, estaban deseando un milagro. Y Dios escuchó. Y créanme que su milagro ya está hecho. No sé si usted lo puede creer, pero yo digo, mi milagro ya está hecho. ¿Saben? Cuando yo era niño, una de las primeras cosas que me anhelaba yo era un milagro, porque en mi vida personal yo tengo una pequeña deformación en la mano izquierda, y yo clamaba y yo decía, ese es mi milagro, ese es mi deseo, eso es lo que voy a buscar. ¿Y sabes qué hacía eso? Me acercaba más a Dios. Y Dios escuchaba cada vez más mis oraciones. Así que si tú estás ahí, si tú estás pasando por un momento y has clamado, quiero que sepas esto. No puedes, no te puedes dar el derecho de detener tu clamor. Tu milagro está a punto. Tu milagro está a punto. Ahora, para llegar a nuestra tierra prometida, quiero dar un primer énfasis. Dios va a salir a defendernos. Dios va a salir a defendernos. ¿Saben? Como padres, y en algún momento los que son padres, les hago un ejemplo de una consulta. Si en algún momento ustedes ven que a sus hijos les van a hacer daño, ¿ustedes no harían nada por detener eso? ¿Ustedes dejarían incluso que les cometan una injusticia a sus hijos? Claramente que no. Así mismo es Dios con cada uno de sus hijos, los cuida. Dios cuida de nosotros. Dios cuida de cada uno de nosotros. Porque Él escucha a sus hijos. Él ve y Él presta atención. Él mira y tiene cuidado. Él mira y tiene cuidado de cada uno de nosotros. Mire lo que pasó. Quiero hablarles un poco acerca, y ya conocen la historia, de Israel saliendo de Egipto. Dios sale a defenderlos y dice, Éxodo 7, 16, en la NTV, dice, luego anúnciale lo siguiente, el Señor, Dios de los hebreos, me ha enviado a decirte, deja ir a mi pueblo para que me adore en el desierto. Hasta ahora te has negado a escucharlo. Dios siempre, quiero que sepas esto, Dios siempre sale a defender a sus hijos. Si tú has clamado a Dios, Dios no es un Dios injusto, no es un padre injusto. ¿Cuánto más dice la Biblia? Si vosotros siendo malos, dad buenas dádivas a vuestros hijos, ¿cuánto más Dios? Entonces, si tú estás pasando por un momento de angustia, y tú estás pasando por un momento en donde sientes que todo va a acabar, que no hay esperanza, Dios te está viendo y Dios va a salir a tu encuentro. Y Dios está saliendo a tu encuentro. Dios va a salir a defenderte. Quiero que escuches eso. Dios va a salir a defenderte. Dios saldrá a dar la cara por ti. Dios pelea nuestras batallas. Cada necesidad que tenemos, Dios las ve. Y es más, mandó a su Hijo a morir por nosotros. Mandó a su Hijo a que fuese a la cruz a morir por cada una de nuestras necesidades, por cada una de ellas. Dice Isaías 53, 4, dice, ciertamente él llevó vuestras enfermedades y sufrió vuestros dolores. Y vosotros le tuvimos por azotado, por herido de Dios y abatido. Mas el herido fue por vuestras rebeliones, molido por vuestros pecados. El castigo de vuestra paz fue sobre él. Y por sus llagas fuimos vosotros curados. ¿Sabes? Si ahorita en este momento tú dices, Señor, te necesito, Dios va a salir por ti. Dios va a salir por ti. Dios te va a defender. Ya Él pagó el precio si tienes alguna enfermedad para que tú fueras sano. Así mismo como Dios lo hizo con Egipto. Dios quiere sacarte de Egipto, de ese lugar que te tiene en angustia, de ese lugar que te tiene afligido. Dios te quiere sacar de ahí. Dios quiere llevarte a la tierra prometida, lo que Él te ha dicho. Si tú tienes una palabra profética que Dios te ha dicho o te ha dado, créela, créela, porque Dios no es mentiroso. Dios cumple sus promesas. Claramente Dios va a cumplir cada una de las promesas o palabras proféticas conforme a nuestra obediencia. Pero tú que estás ahí, no te puedes detener, no puedes detener el clamor, porque Dios saldrá a defenderte. Dios te quiere. Si tú quieres tu tierra prometida, clama por ello. Clama por lo que Dios hará en tu vida. Pero para llegar a la tierra prometida, también es necesario algo. Y es necesario pasar por el desierto. ¿Saben? Sé que muchos les han hablado de esto, pero desierto significa proceso. Un proceso de Dios en tu vida. Un proceso que Dios ha puesto en tu vida. Porque hay un dicho que tiene mi padre espiritual, me encanta. Dicho no, perdón. Es una convicción que dice: todas las bendiciones de Dios son peleadas. Escucha esto. Todas las bendiciones que Dios te puede entregar van a ser y son peleadas. Ninguna bendición se te va a entregar sin antes pelearlo, porque tienen un valor, tienen un precio. Y Dios, para llevarnos a nuestra tierra prometida, ¿sabes qué nos da o qué nos pone? Un proceso, un desierto. Así que, si tú un día clamaste a Dios por tu milagro, porque tenías una necesidad, ¿sabes qué es lo normal que va a pasar? Que Dios te va a procesar, porque todas las bendiciones son peleadas. Tienes que animarte a creer. Tienes que ir por una milla extra. Todo peleadas en oración. Porque las cosas que Dios entrega tienen un valor. Tienen un peso que tú tienes que ponerle y saber que tienen un valor que tú tienes que darle, valga la redundancia, perdón. ¿Sabes? Sé que muchos están sintiendo identificados porque dirán: ¿por qué ahorita que recibí exactamente y que clamé más estoy pasando por esto? ¿O por qué ahorita estoy pasando por esto? ¿Por qué estoy pasando por ese momento de angustia? Estás pasando por un proceso. Estás pasando por un momento en donde Dios quiere ver, quiere probarte, quiere ver qué tan resistente eres. Quiere ver cómo actúas en medio del desierto. Y sabes, en medio del desierto, ¿sabes qué tienes que hacer? Tienes que levantar una adoración. Éxodo 7:16 en la NTV dice: luego anúnciale lo siguiente. Ese es Moisés hablando al faraón. El Señor, Dios de los hebreos, me envió a decirle: deja ir a mi pueblo para que me adore en el desierto. Para que me adore en el momento de angustia. Y esto me voló la cabeza, porque normalmente en nuestro momento de angustia o en nuestro proceso no adoramos. No se nos revela que en los momentos o en los procesos tenemos que ser personas agradecidas. Tenemos que dar fiesta en el desierto. Otra versión. Y saben, puedo ver cómo muchas veces en medio de nuestras angustias, en lugar de levantar una adoración a Dios, levantamos queja, levantamos amargura. En lugar de saber de que si estamos pasando un proceso porque Dios nos sacó de Egipto y vamos para la tierra prometida, quiero que hoy lo entiendas. Cuando Dios te saca de Egipto, vas a pasar un proceso para ir a la tierra prometida. Y cuando estamos en ese proceso, tenemos que ser agradecidos con Dios. Tenemos que ser más íntimos con Dios. Y más en momentos en donde las cosas son difíciles. Sabes, en el desierto son expuestas las intenciones del corazón. ¿Cuáles eran las verdaderas intenciones del milagro que querías? ¿Cuáles eran las verdaderas intenciones? ¿O cómo ibas a hacer? Jesús decía, el que es fiel en lo poco, es fiel en lo mucho. ¿Cómo estás siendo tú fiel en lo poco que Dios te ha dado? ¿Cómo estás siendo fiel en este mismo momento? ¿Agradeces por la vida que tienes? Sé y entiendo que son momentos en donde estamos pasando momentos difíciles. ¿Pero estás agradeciendo o te estás quejando? Porque eso habla de lo que Dios ve en ti. ¿Te estás quejando? ¿Cómo estás recibiendo el proceso de Dios? ¿Saben? Dios, puedo creer en mí, que cuando nos ve agradecidos, cuando nos ve que somos personas que en medio de cualquier momento somos agradecidos, Él se complace. Él se complace. ¿Saben? ¿Sabían ustedes que el pueblo de Israel en medio del desierto fue mal agradecido? Y el pueblo de Israel duró 40 años dándole vuelta a la tierra prometida. 40 años desde Egipto hasta la tierra prometida. Cuando ese viaje normalmente tiene que ser de 2 semanas. Deuteronomio 8:2 dice la Reina Valera: y te acordarás de todo el camino por donde te he traído Jehová, por donde te ha traído Jehová tu Dios, estos 40 años en el desierto, para afligirte, para

ha dicho que va a hacer en nosotros. Y Él nos prueba en medio del desierto. Él prueba las intenciones, lo acabamos de leer. Si lo quieres apuntar en Deuteronomio 8:2. Él prueba las intenciones de nuestro corazón. Ahora tienes que aprender a confiar en Dios en medio del desierto. Y es difícil. Levantar adoración y confiar de que todo va a estar bien es difícil. Es muy difícil. Isaías 41:10 es un versículo que me encanta, que dice: no temas, porque yo estoy contigo. No desmayes, porque yo soy tu Dios, que te esfuerzo. Siempre te ayudaré, siempre te sustentaré con la diestra de mi justicia. Dice Dios: yo estoy contigo, por donde quiera que vayas. ¿Y sabes qué me encanta? Que cuando Israel iba por el desierto, Dios iba con ellos. Por el día, con una nube, tapándoles del sol. Y por la noche, con fuego. ¿Sabes? Tenemos que aprender a ser personas agradecidas. Y ver que Dios ha estado en cada una, en cada uno de esos momentos con nosotros. Y cuando aprendemos a dar alabanza en medio del desierto y adoración, cuando aprendemos a que Dios nos ha puesto en el camino para probar nuestro corazón, y cuando aprendemos a confiar en Él, es cuando podemos llegar a la tierra prometida. ¿Sabes cuál es tu tierra prometida? La que Dios ya ha dicho que va a ser en tu vida. Lo que Dios ya ha dicho que va a ser en tu vida. En el caso de Israel, eran unas palabras hermosas. Deuteronomio 8, 7, del 7 al 9, en la Reina Valera dice: porque Jehová tu Dios te introduce en la buena tierra. ¡Wow! Tierra de arroyos, de aguas, de fuentes y de manantiales que brotan en vegas y en montes. Tierra de trigo y cebada, de vides, higues y granos, tierra de olivos, de aceite y de miel, tierra en la cual no comerás el pan con escasez, escuchen esto, ni le faltará nada en ella, tierra cuyas piedras son hierro y de cuyos montes sacarás cobre. Ahora yo te digo y te pregunto, ¿cuál es la tierra que Dios ha dicho a ti? ¿En dónde Dios te ha dicho te saldrá el encuentro? En mi caso personal, sabes, en medio de cualquier prueba, Dios ha estado conmigo. Hace, para noviembre de 2024, fue uno de los milagros más grandes de mi vida, donde Dios me ha acompañado inexplicablemente. Íbamos para Honduras, maravilloso pueblo, y en medio de la frontera de Honduras y Nicaragua, legalmente hubo mala información de mi parte y se me olvidó un papel legal que ocupaba para poder ingresar al pueblo de Honduras. Y saben, yo no sé cómo tenía paz. Yo no sé cómo tenía paz. Pero era algo muy importante que se tenía que gestionar, porque los temas legales, más en un tema fronterizo, no son cualquier cosita. Y lo único que nos dijeron es: tiene que regresar a Costa Rica, y esa es la única salida. Pero saben, en medio de ese proceso, Dios hizo un milagro sobrenatural. Uno de los cuantos testimonios que les puedo dar. Sobrenatural.
incluso apenas ocurrió el milagro,

0: nos poníamos las personas que andaban a llorar, porque yo decía, esto solo Dios pudo haberlo hecho. Así que te digo, ¿saben? El poder de Dios está esta noche hablando a muchos de nosotros. Iglesia, hoy Dios nos recuerda que ningún desierto es destino final de un hijo de Dios. El desierto solo es el camino hacia la promesa. Tal vez hoy algunos llegaron sintiéndose como Israel en Egipto, por ejemplo, cansados, afligidos, sin fuerzas, pensando incluso que Dios se había olvidado de ellos. Pero la palabra nos enseña que cuando un hijo clama, Dios escucha. Cuando Dios escucha, Él pelea por sus hijos. Y cuando Dios pelea por sus hijos, los saca del lugar de esclavitud para llevarlos a una promesa. Para llevarnos a una promesa. Quizá el proceso que estás viviendo hoy no tiene sentido para ti incluso. Tal vez has llorado, te has preguntado, Señor, ¿hasta cuándo? Él está formando tu carácter, está fortaleciendo tu fe y preparándote en medio del desierto, preparando y viendo tus intenciones, cómo vas a hacer. No permitas que un proceso temporal te haga renunciar, escucha, te haga renunciar a una promesa eterna. No conviertas tu desierto de 2 semanas en un desierto de 40 años. No lo permites. Hoy es el día para volver a adorar, para volver a confiar y volver a caminar con nuestro Padre. Porque el mismo Dios que abrió el Mar Rojo, el mismo Dios que sustentó a Israel en el desierto y me sustentó a mí en mis mayores necesidades y lo ha hecho, es el mismo Dios que hoy te dice no temas. Como decía Julito antes, no temas, porque yo estoy contigo, porque Dios está contigo. Ten paz, tengan paz. ¿Saben? Yo creo que en el nombre de Jesús, que hay personas en este lugar, perdón, en esta radio que están escuchando, que están cerca ya de su tierra prometida. Están cerca ya de que Dios les cumpla cada una de esas promesas. No te rindas. Sigue caminando, sigue creyendo, sigue adorando, porque Dios siempre cumple lo que ha prometido. Y ahora quiero orar sobre, primeramente, aquellas personas que dicen, saben, estoy esperando que Dios salga por mí. Por aquellas personas que dicen, estoy pasando un desierto y no sabía cómo pasarlo. Pues hoy ya lo sabes. Ahí donde estás, levanta tus manos, Padre Celestial. Hoy clamamos a ti diciendo, Dios, sal a nuestro encuentro. Dios, ayúdanos en medio de nuestro desierto. Sal y defiéndenos. Guíanos, Señora, a hacer o a pasar la prueba o el proceso con la mejor actitud. Enséñanos, Dios, que solo en ti, podemos llegar a esa promesa, solo confiando en ti, en lo que has dicho y lo que has dicho que harás y lo que vas a hacer. Yo confío y empiezo a confiar en tus promesas. Yo confío y empiezo a confiar en lo que vas a hacer. En el nombre de Jesús, amén, amén, amén. También quiero orar por aquellas personas, Julito ahorita oraba, que en momento de angustia, en sus dolores físicos, clamaban por una sanidad, Dios les pueda salir al encuentro. Padre, Señor, sal al encuentro de tus hijos. Hoy declaramos el sí y el amén de esta palabra Isaías 53. Por sus llagas, por tu llaga, Jesús, fuimos sanados. Hoy declaro sanidad, Señor. Declaro que toda angustia en vuestro corazón se va. En el nombre de Jesús, amén, amén. Basta la palabra, amén. Y también quiero orar sobre aquellas personas que ahorita están pasando ansiedad, depresión. Tal vez el proceso es un poco diferente. Tal vez se sienten que ya no dan más. ¿Sabes? Un día el profeta Elías se encontraba en angustia y buscó y fue al monte Horeb a buscar la presencia de Dios. Hoy es el día en que Dios te puede llenar de su presencia. Aprende a escuchar los susurros de Dios. Si tú estás en depresión, quiero decirte esto. Aprende a escuchar los susurros de Dios. Es como Dios habla. Yo por mucho tiempo he pasado por depresiones, pero he aprendido a escuchar cuando Dios susurra. Cuando Dios te llama en medio de las madrugadas. Si tú estás pasando por esos momentos, saca el tiempo de intimidad con Dios. Es ahí y solo ahí donde las angustias y los temores se van. Solamente. Levanta tus manos, Padre Celestial. Hoy declaro, Señor, que todo espíritu de muerte y todo espíritu de persecución en contra de sus vidas queda anulado, lo echamos fuera. Padre, declaramos en el nombre de Jesús de que ningún arma forjada contra ellos prosperará. Declaramos en el nombre de Jesús, Señor, que tú irás con ellos cubriéndolos de toda depresión, de toda ansiedad. Y sobre todo, Señor, muéstrales su presencia. Muéstranos su presencia, Señor. Que tú llenes nuestro corazón, que tú llenes nuestro corazón. Vuelve el gozo, hoy vuelve el gozo a tu corazón. Hoy declaro que el gozo de Dios vuelve a tu corazón en el nombre poderoso de Cristo Jesús. Amén, amén, amén. Y si eres una persona nueva que está escuchando el mensaje del Evangelio y quieres recibir al Señor, quiero que ahí donde tú estás, cierres tus ojos y si quieres hacer la oración de fe, repito después de mí: Señor Jesús, hoy reconozco que te necesito. Reconozco que he pecado y que sin ti no puedo encontrar el verdadero camino. Hoy abro mi corazón y te recibo en mi corazón como mi Señor y Salvador. Perdona mis pecados y limpia mi vida. Hazme una nueva persona. Escribe mi nombre en el libro de la vida. Lléname de tu Espíritu Santo y ayúdame a caminar contigo todos los días de mi vida. Hoy decido dejar atrás mi pasado y comenzar una nueva vida contigo en el nombre de Jesús. Amén. Amén. Y quiero orar también una última cosa antes de quedar despedidos. Sobre todo los pastores, sobre todo los pastores que ahorita, sabes, antes de hacer la predicación, Dios ponía en mi corazón que ahorita el llamado pastoral está siendo muy, muy atacado por Satanás. Te voy a decir algo: si tú tienes un pastor, honralo, ámale, sírvele. Porque no sabes los procesos que un pastor puede estar pasando. Y si tú eres un pastor, déjame orar por ti. Porque muchas veces quienes más necesitamos es a quienes menos les damos. Por ejemplo, los pastores ocupamos oración. Y medio también estamos muchas veces en medio del desierto pasando procesos. Y en medio del desierto empezamos a sacar a personas de él. A sanar, a liberar. Y sé que hay muchos que hoy se sintieron identificados. Padre, hoy declaro, Señor, que tu presencia trae paz. Hoy honramos a los pastores de Honduras, Señor. Hoy cubrimos a los pastores de Honduras, Señor. Declaramos, amado Rey, que el pastorado en Honduras se honra y se valora, se le da un valor. Se le da un valor a lo que por mucho tiempo Dios no había tenido, a quienes no habían tenido. Declaramos, Señor amado Rey, cubiertos con tu sangre en el nombre de Jesús, ve con ellos, guíanos y enséñanos, Dios, cómo salir adelante. En el nombre de Jesús. Amén. Amén y amén. Quedo despedido. Espero esta palabra haya sido de bendición. Espero hayan podido recibir. Ministro Julio, fuerte abrazo. Espero le haya encantado este pequeño momento. Dios me habló mucho a mí y espero haya sido la mejor persona para poder ministrar, impartir, dirigir a este hermoso país con esa poderosa palabra.
1: Gloria al Señor por tu vida, Calechito. Por supuesto que sí, claro que sí. La palabra que viene de parte del cielo, el Espíritu siempre la respalda, el Espíritu Santo de Dios. Y bueno, y también déjanos orar por tu vida, ¿verdad? Y bendecir tu vida y también bendecir la vida del pastor Cristian, que está haciendo un trabajo excelente allá en Costa Rica. Padre Celestial, bendigo la vida de Calechito. Padre, su familia, su casa, Señor, sus proyectos, Padre, guárdalo, Señor, ponle gracia, ponle favor, Señor, en todo lo que Él haga, en todo lo que Él emprenda, Espíritu Santo de Dios, lo bendigo en el nombre de Jesús, Señor, gracias porque Él apartó este tiempo, Señor, para bendecir a toda una nación, Señor, a través de la palabra del Señor, Padre. Entonces dice tu palabra, Dios, que tú le das semilla al que siembra, Señor, y pan al que come, Señor. Así que tú le seguirás dando semilla, Dios, a aquel que esté sembrando, Padre. Bendecimos la vida de Calepsito, Dios. Bendecimos la vida del pastor Cristian Díaz también, a su esposa Wendy también, Señor, en el nombre de Jesús. Los bendecimos hasta allá, a aquella hermosa nación de Costa Rica, una nación que amamos mucho. Dios te bendiga, Calepsito. Gracias, gracias por apartar el tiempo, gracias por prepararte, gracias por ponerle demanda también a esta asignación, que bueno, no fue a mí que se me ocurrió o por llenar un espacio. No, creo que el Espíritu Santo de Dios hace las cosas de manera propicia y también para personas en específico. Así que esta palabra fue para personas en específico que la recibieron y que la van a poner en práctica en el nombre de Jesús.
0: Gracias sobre todo por tenerme aquí, el privilegio de estar aquí, y lo valoro mucho.
1: Gloria al Señor.
0: Hasta luego.
1: Muchas bendiciones, Calepsito. Qué bonito, hasta Bijagua, en Costa Rica. Qué bonito esta juventud, ¿verdad? Él tiene 26 años, ¿verdad? Está ejerciendo este trabajo pastoral allá en nuestra hermana República de Costa Rica, aquí en Centroamérica. Una tremenda bendición. Y usted, bueno, no se desconecte, ¿verdad? Recuerde que continuamos nosotros aquí en programa Adoradores para Cristo. Aquí estamos desde las 9 de la noche, apenas son las 11:23 de la noche. La noche es joven, así que usted no se desconecte, por favor. Sigamos adorando al Señor, sigamos exaltando su nombre, sigamos orando, sigamos en vigilia, porque así es como se conquista, como bien nos hablaba la palabra el día de hoy, se conquista en medio del desierto.

0: Exaltamos tu nombre, Jesús. Aleluya. Tú eres bueno, Señor. Gracias, Espíritu Santo. Gracias, Señor.
1: Dulce refugio.
0: Gracias, Señor, por este tiempo, Dios. Exaltamos tu nombre, Jesús. 11:32 de la noche. Cuéntenos desde dónde nos está escuchando usted. El Señor ha sido propicio con esta palabra hermosa que nos ha regalado. No importa la tribulación, no importa la angustia, no importa la situación, el Señor sigue siendo fiel. Puede usted comunicarse con nosotros a esta hora de la noche, el último domingo del mes de julio, ya 26 días han transcurrido desde el inicio de este mes, y hasta aquí el Señor sigue siendo fiel, hasta aquí el Señor ha sido bueno, hasta aquí nos ha sustentado. Y bueno, y nos han estado enviando algunos mensajes de audio mientras estaba la prédica. Lo vamos a escuchar, por supuesto. Lo vamos a poner al día. Hola, hola, bendiciones, buenas noches.
2: Saludando a la hermana Patricia Castañeda, gran predicadora del Evangelio.
0: Escuchamos, hermano. Escuchamos.
2: De Jesucristo. La escuchamos los sábados de 10:30 a 11 a.m.
0: Así es.
2: En la López Arellano.
0: Qué bonito.
2: Hermano Alberto Portillo. Gran predicadora del Evangelio. A las naciones del mundo.
0: Gloria al Señor.
2: Levántense espiritualmente. Israel, Jerusalén. Cristo viene pronto. Gracias. Salud, Patricia Castañeda.
0: Gloria al Señor, gloria a Dios. Hola, hola, bendiciones.
3: Aleluya, gloria a Dios. Qué hermosa palabra, hermano Julio. Dios bendiga al pastor y lo bendiga a usted para esa oportunidad tan preciosa que me da, nos da de escucharlo y recibir esa palabra, una promesa que es nuestra. Gracias, bendiciones, pastor. Bendiciones, hermano Julio, que el Señor los continúe usando cada día más.
0: Gloria al Señor, gloria a Dios, el Señor es bueno. Gloria a Dios. Dice palabra poderosa que Dios nos ha dado esta noche. Gloria al Señor. Qué bonito los testimonios de la gente que recibe la palabra y que la ponemos por obra. ¿Verdad? La ponemos por práctica. Hola, hola, bendiciones, buenas noches.
4: Hermano Julio, Dios le bendiga.
0: Amén, amén.
4: Estoy escuchando el programa, quería hacerle una pregunta.
0: Dígame.
4: ¿Será malo que los niños dan la mano y de ahí apuñan la manito y la pegan con el otro? ¿Será malo? Que ahora una hermana me corrigió el niño porque saludó así a otro niño. Y le digo, yo, es malo, hermana, ese saludo. Sí, es malo, me dijo. Les digo, lo voy a preguntar al hermano Julio, digo, a ver si fue cualquiera de ellos, digo yo, porque sí me reprendió el niño, pero bueno, yo le agradezco. Sí,
0: claro,
4: fuese que fuera malo, pues.
0: Claro, ¿verdad? Claro.
4: Yo solo le dije, malo el saludo, hermano, sí me dijo, es malo, me dijo. Entonces le estaba preguntando a usted a ver qué me dice.
0: Interesante pregunta, fíjese, hermana. Hay temas que son más de costumbres, hermana, más de costumbres, y obviamente, claro, hacer una seña que esté fuera de lo normal o algo que falte al respeto, ¿verdad? Pero de lo contrario, son temas de costumbre nada más. Algunas cosas son bien vistas en algunos lados, en otros lados no, pero es nada más eso, ¿verdad? Solo es costumbres. Costumbres, costumbres, y por supuesto, claro que hay algunas cosas que hay que corregir en los niños, ¿verdad? De hecho, ellos necesitan corrección siempre, ¿verdad? Pero son temas de costumbre nada más. Hola, hola, bendiciones, buenas noches.
5: Dios me lo bendiga, mi hermano.
0: Amén, amén, le escuchamos.
5: Tojolito.
0: Bendiciones.
5: Habla Marcio Romero
6: de aquí de Comayagua, aquí estamos en el trabajo, hermano.
0: Está en la chambeada.
6: Aquí gozándolo, hermano, con ese hermoso mensaje que trajo el pastor. Y una gran bendición para cada uno, ¿va? Lo que escuchamos la palabra, ¿verdad? Qué hermosa palabra la que trajo el hermano. Que el Señor lo siga bendiciendo en una manera muy, pero muy especial. Hermano, me complace, por favor, con una alabanza, por favor.
0: ¿Cuál le gustaría escuchar?
6: Me voy a la montaña de Rabito, me la pone, por favor. Aquí estamos activos, hermano.
0: Linda, linda canción de Rabito esa, fíjese. Linda, linda canción. Hola, hola, bendiciones, buenas noches.
7: Buenas noches, hermano Julio. Estoy llamando ya acá del Progreso, lloro. Le pido oración porque mire que me encuentro solita, soy una anciana de 89 años y fíjese que tengo una depresión en el pecho que no puedo respirar y estoy sola, no estoy con nadie aquí en la casa por ahorita. Entonces le pido oración, hermano, por favor.
0: Ponga su manito ahí en el pecho, hermana. Ponga su manito ahí en el pecho en el nombre de Jesús. Vamos a orar. Padre Celestial, oramos, Padre, por esta situación que ella está pasando, Señor. Espíritu Santo de Dios, manda tus ángeles, Dios, manda tu mano sanadora, Señor, sobre esa opresión que ella siente, Señor, ahí en su pecho, Señor, que ella pueda respirar bien, Señor. Padre, que su corazón lata con normalidad, Señor, que la circulación en su sangre vaya con normalidad en el nombre de Cristo Jesús, Padre. Desde aquí mandamos una palabra de sanidad, Señor, desde esta cabina de radio, Padre, hasta ese lugar donde ella se encuentre, Señor, en el poder del Espíritu Santo de Dios, Padre. Así lo creemos, Señor. Padre, quita toda opresión, Señor, quita todo malestar, Señor. Eso que no le permite a ella estar bien, Señor, en el nombre de Cristo Jesús, Padre, tú lo quitas. Así lo creemos por el poder del Espíritu Santo de Dios. Así lo creemos, Dios. Amén y amén, Señor.
7: Amén. Gracias, hermano Julio.
0: Con mucho gusto, mi hermana. Un abrazo fuerte y tenga paz. Oye, tenga paz. Gracias, tenga paz, que el Señor tiene control de todo.
7: Amén.
0: Un abrazo, mi hermana. Buenas noches.
7: Gracias, hermanito. Dios le bendiga.
0: Amén, amén. Muchas bendiciones. El Espíritu Santo de Dios está trayendo en esta noche esa palabra hermosa, ¿verdad? De, bueno, aprender a confiar en Él en medio de los desiertos, nos hablaba el Señor, y eso habla acerca de tener paz. Usted tenga paz. Tenga paz. Espíritu Santo de Dios, oramos por paz. Por paz para los corazones en esta noche. Oramos, Espíritu Santo, por tranquilidad, por paz, Señor. Tú que eres príncipe de paz, Señor. Ministra paz, Señor, en esta noche. Es la palabra de esta noche, es paz. Aún en medio de desiertos, en medio de tribulaciones, en medio de dolor, Señor, paz. En el nombre de Cristo Jesús, así lo creemos, Dios. 11:40 minutos de la noche. Recuerde 94-2007-66, la línea telefónica habilitada para que usted se comunique. Hola, hola, bendiciones, buenas noches.
8: Buenas noches, hermano Julio, bendiciones.
0: Amén, muchas bendiciones.
8: Bendiciones a usted y a todos los fieles oyentes, 24-7.
0: Así es.
8: Aquí estamos en Comayagua, Fanel Cerro. Bendiciones. Son las 11:33 de la noche, hermano. Fanel Cerro aquí en Comayagua, bendiciones.
0: Hermana Fanny reportándose desde Comayagua a esta hora de la noche. Queremos escucharle a usted, queremos saber si tiene algún testimonio que quiera compartirnos, alguna petición de oración también, ¿verdad? Para eso está este espacio. Primero es para exaltar el nombre de Cristo Jesús, desde luego. Esa es la prioridad, por eso se llama Adoradores para Cristo. Recuerde que la adoración solamente le pertenece a una persona y es a Cristo Jesús, al Espíritu Santo de Dios y a nuestro Padre amado celestial. Ellos, uno solo nuestro único Dios verdadero es al cual adoramos en esta noche. Y luego de ello, pues, en medio de la adoración, en medio de la alabanza, en medio de la exaltación, pues, cualquier cosa puede pasar. recibí el testimonio de un hermano que decía que había tomado medicamentos y no había podido recibir sanidad. Entonces, en el momento de la desesperación, él comenzó a poner alabanzas y comenzó a adorar al Señor, comenzó a exaltar el nombre de Dios y estuvo un tiempo así en adoración. Luego él pudo conciliar el sueño y al día siguiente toda esa dolencia que él había padecido en días anteriores desapareció. Significa que el Señor le trajo tranquilidad, le trajo descanso y le trajo sanidad en el mismo paquete. Así que ese es el poder de la adoración. Ese es el poder de la adoración. Hola, hola, bendiciones, buenas noches. Le escuchamos.
9: Hola, buenas noches. Dije, anoche estaba pasando por un pequeño mal proceso y hablé con, no sé si de Manalizo, los manaqueños.
0: Ajá, ajá.
9: Le pedí una alabanza. O sea, yo, la segunda vez que llamo a HCH, siempre.
0: Ajá.
9: Pero siempre tengo mi radito ahí porque mi mamá anda por toda la vez.
0: Yo, claro, aquí, claro.
9: De Choroma Cortés de San Pedro.
0: Sí, sí, sí.
9: Entonces anoche estaba pasando un mal momento y siempre dejé unos bichos encima. Mi mamá se fue, me dejó solo aquí en la casa. Entonces anoche estaba así pensando, estaba triste y estaba mal, pues.
0: Claro.
9: Y hablé con el Manalís me complació con la danza de anoche y esta tarde.
0: Ajá.
9: Y yo estaba aquí en un sillón sentado y la verdad que alabanza, o sea, me agarró la alma, pues, porque
0: wow.
9: Dice que, o sea, alabanza habla exactamente, quiere decir como que uno le da mala vida a la madre y la madre siempre está orando por uno, ya es uno terco, burro.
0: Wow.
9: Yo iba a la iglesia, pero me he retirado, pero si me está voluntario, le necesito, entonces voy a hacer que vuelva a la iglesia.
0: Wow.
9: Entonces, mano, ¿usted cree que, no sé si está complaciendo, ahorita vengo prendiendo el radio, vengo entrando a la casa?
0: Sí, sí, sí, sí. ¿Cómo se llama la alabanza, dice? Anoche llegaste
9: tarde. Anoche llegaste tarde, de Roberto Orellana.
0: Llegaste tarde, de Roberto Orellana, sí, así es.
9: Segunda vez que llamo al programa, la verdad es que yo sí, siempre lo he escuchado, pero siempre lo he escuchado y siempre...
0: A usted lo ministró mucho esa alabanza, entonces, y usted dice, o sea, el Espíritu Santo, ¿sabe que el Espíritu Santo de Dios provoca todo eso, mi hermano? Es el Espíritu Santo de Dios, dice la palabra, que es el que nos convence a nosotros. Y el que dice, que dice, mire qué hermoso esto, mire hermano, dice que nos mete al desierto para enamorarnos, dice la palabra. Hay una parte de la palabra que está en Oseas que dice acerca de eso. El Señor permite ciertos procesos, ciertas situaciones en nuestra vida. Él las permite, no es que Él las provoca, ¿verdad? Porque muchas de ellas, hermanos, son consecuencia de nuestras acciones, ¿verdad? Muchas situaciones que pasamos.
9: Sí. Hermano, le cuento algo, que tengo una hermana que ella siempre es así, que me mete cizaña a mi mamá. Mi mamá ya tiene 76 años y mi mamá ha sido una mujer muy sufrida y ella siempre está ahí. Cada vez que le llama, le mete cizaña, que yo aquí, que yo allá, que no sé qué. Entonces, a veces me pongo a pensar yo que tengo una hermanita que... hasta ahí intentado ir y llegar a la casa y estrangularla para callarla y que le cierre la boca, pues, pero a la misma vez que me pongo a pensar, digo, no, si ella habla así, pues entonces la dejo, pues.
0: Claro.
9: Y ella siempre que me tiene al frente, me pone una carita, pero excelente.
0: Claro, claro, sí entiendo. Sí son. Entonces, le gustaría, hermano, que oráramos por su vida, por su hermana incluso, ¿verdad? Por su mamá, por su familia. ¿Le gustaría que oráramos por ustedes?
9: Sí, está bien. Mi mamá ahorita está pasando un momento bien, bien difícil.
0: Entiendo, sí. Vamos a orar por su familia entonces, hermano. Oye, cierre sus ojitos ahí donde usted se encuentra. Espíritu Santo de Dios, te pedimos, Dios, por la vida de mi hermano, Señor. Padre, por todas esas cosas que nos ha expuesto, ¿verdad? Y delante de ti también las ha expuesto, Señor. Espíritu Santo de Dios, yo lo bendigo en el nombre de Jesús, Padre. Yo creo que tú vas a cumplir el propósito en él, Señor. Espíritu Santo de Dios, yo creo que tú ya estás tocando el corazón de él, el de su hermana también, Señor, el de su madre, Señor, porque tú trabajas de manera colectiva, Señor. No trabajas únicamente con una persona, sino que trabajas en la colectividad, Señor. Padre, yo creo, Dios, que tú ya estás comenzando ese proceso, Señor. Ya lo tienes avanzado, Espíritu Santo, Dios. Así que yo ministro en el nombre de Cristo Jesús, Padre, tranquilidad, paz, Señor, sobre la vida de mi hermano, Señor. Yo ministro en el nombre de Cristo Jesús, Padre, la salvación que viene de parte tuya, Señor. Espíritu Santo, Dios, yo lo ato a tu propósito en el nombre de Jesús, Padre. Toca su corazón, Señor. Así también mucha gente que está escuchando, Señor, está siendo tocada a través de tu Espíritu Santo de Dios. Y aquellos que estaban apartados, Señor, comienzan a acercarse a papá, Señor. Dice la palabra que vendrán tiempos donde los hijos reconciliarán con sus padres, Padre. Y en el nombre de Jesús, tú estás reconciliándote. En el nombre de Jesús, tú que estás escuchando, te estás reconciliando con el Padre en esta noche. Te bendigo en el nombre de Cristo Jesús, hermano, bendigo tu casa, tu familia. Y por supuesto que sí, vamos a escuchar esa hermosa alabanza, ¿verdad? Bendigo tu vida. Sí, el Espíritu Santo de Dios está trabajando ya. Así que hay que dejarlo.
9: Es que, miren que le quiero contar algo. Este que hemos ido aquí.
0: Escuchamos, hermano.
9: Aquí en la casa, o sea, hay una perra, la perrita está parida. Mamá tiene unos animales ahí, gallinas y todo eso.
0: Sí, sí, sí.
9: Y mamá es buena y mi hermana solo viene y me dice, no, mira que mi mamá está así, que con Dios le hablo, me dice, tiembla y no le escucha la voz, como que y todo eso como que me lo quiere. Me quiere echar la culpa a mí.
0: Sí.
9: Y ayudarlo no viene, solo viene a hacer las cosas más grandes.
0: Claro, claro.
9: Yo he tenido ahorita pesadillas horribles. He tenido pesadillas tras pesadillas. Y me han enviado insomnio. A veces he pasado semanas aquí encerrado en la casa y no voy ni a trabajar porque a veces es un insomnio y ya cuando llegan las 5 de la mañana ya me viene un gran sueño.
0: Sí.
9: Y yo le he orado a Dios y yo no sé, a veces tal vez la culpa la tengo yo porque... Pero ahorita sí, estos días he estado al 100, me han levantado bien, he tratado de todo, de no seguir así como triste y todo.
0: Claro, claro.
9: Y la verdad que he intentado varias veces en suicidarme. Mi mamá siempre me ha salvado.
0: Wow.
9: Y mi mamá siempre ha estado pendiente de mí y todo. Entonces yo soy una persona bien demasiado que bien demasiado me he caído demasiado. Y la verdad que no, hermano, ahí disculpe, si quiere ponerme una alabanza, está bien, si no, pues más.
0: Hermano, el Señor tiene un plan y un propósito con tu vida, ¿oíste? Tú eres importante para el Señor y tené paz en el nombre de Jesús. Tené paz, esa paz que sobrepasa el entendimiento humano es la que el Espíritu Santo de Dios está ministrando en tu corazón hoy, ¿oíste? Y yo le estoy hablando a tu espíritu, le estoy hablando a tu mente, también a tu entendimiento en el nombre de Jesús. El Señor tiene especial el Señor tiene especial cuidado de tu vida, ¿oíste? Vos sos importante para el Señor. Sabes que vos vales la sangre de Cristo, hermano. Sabes que Cristo vino a entregar su vida por vos. Así de importante sos para el Señor. Y no creas que Él no escucha tus oraciones, hermano. Él te escucha a ti. Te diré algo, te escucha más a ti que a mí. ¿Verdad? Te escucha más a ti que a mí. Solo que Él tiene un tiempo oportuno para responder. Nosotros
9: sí, porque he pasado, mire, hermano, he pasado cosas terribles. he pasado cosas terribles y todas las cosas terribles, tal vez, digamos, un ejemplo así, me tiran un balazo y el balazo lo está rozando, sí, y no me mata, sigo vivo aquí, sigo vivo.
0: Wow, qué tremendo.
9: Entonces, digamos que sí, tomo esa palabra, que Dios tenía algo para mí, y yo lo he dicho, he andado bien, pero demasiado perdido, a las 3 de la madrugada en la calle, y yo siempre me acuerdo de Dios, digo, Señor, mira, si tu misericordia está conmigo en este momento, sálvame, si tú tienes un propósito, sálvame. Y de ahí vengo a mi casa, y aquí estoy sentado, sí, cierto que a veces la familia, a veces, en vez de darlo uno, más bien como que lo termina. A mi mamá le dieron, no, venda ahí, déjelo ir en la calle.
0: Claro.
9: Y mi mamá viene y ella, yo le digo, mamá, mira, ahí, esta casa es suya, pues, véndala, compres una casita allá, o sea, que sea feliz. Por mí no le pare bola, yo alquilo un cuarto y sigo trabajando aquí. No digo que tengas conmigo para acá, para todo lo ver, no, yo no me voy para allá. Yo pienso, pero tengo mi trabajo. Entonces mi mamá trata de no escuchar a esa muchacha.
0: Sí, sí.
9: Entonces, sí. Bueno, hermano, ahí, feliz noche. Y solamente eso de la alabanza, no sé si puede hacerme ahí. Sí, se lo voy a hacer mucho.
0: Claro que sí, claro que sí. Mira, hagamos algo. Preséntala y la escuchamos de una vez, ¿te parece?
9: Mi mamá ahorita está en Toluca, yo estoy aquí en Choloma solo, no, ella tendría que llamarle a menos de que ella viniera ya para acá. Cuando ella vine como entre de hoy en 8, creo que viene como la otra semana, porque tengo un tratamiento allá en Toluca.
0: Sí.
9: Entonces sí, sería bueno que cuando ella venga yo le marco, le aseguro que le voy a marcar y la voy a poner en el teléfono para que hable.
0: Excelente, excelente.
9: Sí, yo ahorita aquí estoy solo en la casa, solo con los perritos y los pollos ahí.
0: Tené paz, oíste, en el nombre de Jesús. El Señor está contigo, mi hermano. El Señor está
9: gracias,
0: contigo.
9: Maestro, gracias.
0: Un abrazo gracias, fuerte, hermano. Y el Señor cumple el propósito que tiene para tu vida, oíste, en el nombre de Jesús.
9: Gracias, hermanito. Sí, la alabanza, si puede, por favor.
0: Por supuesto que sí, ahorita te la ponemos. Dios te bendiga,
9: gracias,
0: un abrazo
9: gracias,
0: fuerte.
9: Gracias. Amén.
0: Un abrazo
9: amén.
0: Fuerte. Bueno, nos vamos con esta alabanza, ¿verdad? Hermosa alabanza que nos han estado solicitando, ¿verdad? Que nos solicita aquí nuestro hermano. Y bueno, y les digo a todos los hijos, siempre es un buen tiempo para regresar a casa. Y sobre todo regresar a la casa del Señor.

Bien, pues qué bendición poder compartir con ustedes. Pues nos han estado solicitando también este tema musical de Rabito, Me Voy a la Montaña. Y con esto me despido, ¿verdad? Tu servidor Julio César Rodríguez te ha estado acompañando desde las 9 de la noche hasta esta hora de la medianoche. Que el Señor te bendiga, que el Señor te guarde, que Él haga prosperar su rostro sobre tu vida. Que la gracia y el favor te acompañen siempre, todos los días de tu vida. La gracia del Señor es lo único que necesitas. La persona de Jesús es lo mejor que te puede pasar en tu vida. Te bendigo en el nombre de Cristo Jesús. Te amo mucho, te bendigo. Que el Señor te guarde. Que el Señor haga su propósito eterno en tu vida. Que lo haga realidad en el nombre de Cristo Jesús. Amén y amén.

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de ti una nación grande. Y te bendeciré. Y engrandeceré tu nombre. Y serás bendición. Génesis capítulo 12, versículo 2.

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1: Y vamos a empezar hablando de un tema que creo yo, cuando se trata de familia, es absolutamente necesario e importante mencionar y aprender. Y para ello le voy a invitar a que me acompañe a la palabra del Señor en el libro de Números, capítulo número 20, versículo 14 al 21. Voy a leer en la versión Reina Valera contemporánea. Dice así: desde Cades, Moisés envió embajadores al rey de Edom para que les dijeran: Israel, tu hermano, te envía este mensaje. Tú bien sabes todas las vicisitudes que hemos afrontado y cómo nuestros padres emigraron a Egipto y luego estuvimos en Egipto mucho tiempo y los egipcios nos maltrataron, lo mismo que a nuestros padres. Pero clamamos al Señor y Él oyó nuestra voz y envió un ángel para que nos sacara de Egipto, y aquí nos tienes. Estamos en Cades, ciudad cercana a tus fronteras. Versículo 17: te rogamos que nos dejes pasar por tu tierra. No pasaremos por ningún campo de cultivo, ni por ninguna viña, ni beberemos agua de tus pozos. Iremos por el camino principal sin apartarnos ni a la derecha ni a la izquierda hasta que hayamos cruzado tu territorio. Pero Edom le respondió: por mi país no pasarás. Vamos, lea conmigo eso fuerte. 1, 2, 3. Por mi país no pasarás, pues de lo contrario saldré armado contra ti. Los hijos de Israel contestaron: iremos por el camino principal. Si acaso nuestros ganados y nosotros bebemos de tus aguas, te pagaremos por ella. Solo te pedimos que nos dejes pasar a pie. Verso 20: pero Edom respondió: no pasarás. Y salió Edom contra Israel al frente como un ejército armado, bien armado. Y como Edom no dejó pasar a Israel por su territorio, Israel tomó otro camino. Amén y amén. Puede sentarse, gracias por su reverencia, para leer la palabra del Señor. Míreme a los ojos y escuche lo que le voy a explicar. El libro de Números, cuando fue traducido al español, tomó el nombre de Números. Pero este libro, en el hebreo original, su nombre no es Números, su nombre es En el desierto. Diga conmigo: en el desierto. ¿Qué significa? Que la narrativa de este libro específicamente cuenta sucesos importantes que el pueblo de Dios vivió mientras estuvo en toda la peregrinación de los 40 años en el desierto. Y ahora estamos ante un suceso bien particular. Es el momento en el que Israel, saliendo de Egipto, necesita pasar por una zona, y esa zona estaba cerca de sus parientes lejanos llamados los edomitas. Es importante recordar que Edom fue el nombre por el cual se reconoció al hermano de Jacob, que tenía el vello rojizo. Su nombre era Esaú. Diga conmigo: Esaú es Edom. Entonces los edomitas son los descendientes de Esaú y los israelitas son los descendientes de Jacob. Diga conmigo: hermanos. De hecho, si usted se percató mientras leíamos la Biblia, recordará claramente que cuando Moisés les mandó el mensaje a los edomitas, se presentó como sus parientes. No obstante, la historia bíblica, si me permite parafraseárselo, nos está narrando lo siguiente: Israel estaba en medio de un momento difícil, le pide ayuda a los edomitas, sus parientes lejanos, y los edomitas, luego de escuchar la petición, les dicen: no, por aquí no van a pasar, no los vamos a ayudar, no van a entrar. Israel no les pidió nada malo. Israel les dijo: simplemente déjenos cruzar, no vamos a quedarnos con nada, no les vamos a quitar nada, lo que necesitamos es un simple favor. Pero los edomitas, ya se lo decía, se cerraron, se bloquearon y simplemente dijeron: no. ¿De qué le voy a hablar en esta mañana? Le voy a hablar de un tema que hemos titulado Corazones duros, un enemigo que daña familias. ¿Está tomando nota? Escriba, por favor, en sus apuntes: corazones duros, el enemigo que daña familias. Cuando hablamos de los corazones duros, es importante entender que a veces nos vamos a topar con personas que se enojan. Levante la mano todo el que algún día en su vida se ha enojado. Levante las dos para que se vean más. Levántela al que llegó enojado al culto. Mire, Jehová los perdone. Todos nos podemos enojar, es normal. Levante la mano el que algún día se ha ofendido con alguien o con algún hermano o con algún familiar. Levante la mano, yo los veo que nos hemos ofendido. Muy bien, baje la mano. Levante la mano el que algún día ha dicho: no le quiero hablar a tal persona, y le dejó de hablar. Dije, ¿cuántos alguna vez, llenos de enojo, dijeron: no le voy a hablar a esa persona, y no le hablaron? Levante la mano, yo los veo. Muy bien. Bueno, en realidad está muy mal, pero gracias por levantar la mano. Todo eso es normal. Lo que no es normal es cuando a usted se le endurece el corazón. Porque el enojo podría ser temporal. La ofensa podría ser temporal. Es más, el silencio podría ser temporal. Pero cuando a ti se te endurece el corazón, ya no se te vuelve un momento, se te vuelve un estado constante de la vida. Y alguien te lo tiene que decir. Tú puedes ser muy cristiano, tú puedes hablar en lenguas, tú puedes haber sido bautizado hace años, conocer de Cristo hace mucho tiempo, pero si tu corazón está duro, le vas a hacer daño a tu familia. Alguien te lo tenía que decir. Así no diga amén, así es. La gente que endurece el corazón es gente que lastima a los que tiene cerca. La gente que el corazón se le pone duro es gente con la que es difícil convivir. Es tan difícil convivir al lado de una persona que se enoja y no sabes por qué se enojó. Es tan difícil convivir con una persona que nada le gusta, por todo se molesta, cierra las puertas de todo, y lo peor es que cuando lo buscas para arreglar, no quiere arreglar. Es como si estuviera feliz siendo una persona indiferente. Es como si estuviera feliz siendo una persona distante. Hoy vengo a decirte: ese no es el plan de Dios para tu vida, ese no es el plan de Dios para tu familia. Dios quiere cambiar tu corazón y darte un corazón de carne, un corazón que ame, un corazón que perdone, un corazón que entienda que si sigues duro en tu familia vas a tener la peor familia de la vida, pero si abres tu corazón al amor de Dios, aunque tu familia esté rota, será restaurada por el poder del Espíritu Santo de Dios. Si alguien lo cree, levante la mano y grite un fuerte amén, por favor. Hoy vamos a desenmascarar la dureza del corazón. Le tengo una noticia, querido hermano. Esto no perdona a nadie. Esto le puede afectar a cualquier persona. No importa cuántos años lleves en el Evangelio, no importa cuántas veces te hayas leído la palabra, no importa cuántos retiros hayas asistido, no importa cuánto tiempo de madurez lleves en el Evangelio, la dureza del corazón es algo que, si no nos cuidamos, nos podría alcanzar en cualquier momento. Y ya se lo dije, es un enemigo muy silencioso que puede destruir y puede dañar a las familias. Y vamos a empezar con el primer principio que veo a la luz de la palabra. Y es que los corazones duros dañan en primera instancia por la insensibilidad. Repita eso conmigo fuerte a la cuenta de tres. Uno, dos, tres. Diga: por la insensibilidad. Note esto. Moisés envía a los delegados para que le expliquen a los edomitas toda la situación que están viviendo. Y les dice: venimos de una situación muy difícil. Hemos pasado por muchas vicisitudes. No ha sido fácil nuestra salida de Egipto. Lo único que necesitamos es una ayuda. No te vamos a quitar nada. No vamos a tomarnos el agua de tus pozos. Simplemente queremos cruzar. Pero cuando escuchan las razones, Edom no le presta atención a los argumentos, sino que el versículo número 18 dice de la siguiente manera, póngamelo por favor: pero Edom le respondió: por mi país no pasarás, pues de lo contrario saldré armado contra ti. Míreme a los ojos y respóndame esta pregunta. ¿Israel le estaba pidiendo un favor o le estaba pidiendo un problema? Otra vez. ¿Israel le pidió un favor o le pidió un problema? Le pidió un favor. Pero cuando la gente tiene el corazón duro, no importa cómo le hables, no importa cómo le pidas las cosas, no importa cuántas razones tengas, el que tiene el corazón duro es tan insensible que su especialidad será pelear. ¿Cuántas personas se han transformado en gente tan conflictiva, simple y sencillamente porque se volvieron personas insensibles? Porque la dureza del corazón nos lleva a nosotros a creer que seremos más felices estando molestos con la gente que deberíamos estar bien. ¿Qué hubiera pasado si Edom le dice a Israel: claro, bien pueda, sigan, no nos quiten nada o páguennos por lo que van a usar? Pero no, ellos simplemente se cerraron, se bloquearon y dijeron: por aquí no pasa nadie. Cuando una persona se llena de insensibilidad, empieza a maltratar a la gente que nunca debería maltratar. ¿Cuántas veces esos hijos te dicen: papá, pero por qué estás tan enojado? Y ni tú mismo sabes por qué estás así. ¿Cuántas veces tu esposo, tu esposa te clasifica como una persona iracunda con la que no se puede hablar? ¿Sabes por qué? Porque dejaste que se te endureciera el corazón. Quiero que me mire a los ojos y me responda esta pregunta. ¿Es usted un esposo con el que se puede hablar? ¿Es usted una esposa con la que se puede hablar? ¿Es usted un padre al que sus hijos le pueden hablar? ¿Es usted una madre al que sus hijos le pueden hablar? Cristianos que están aquí, ¿es usted un líder al que le pueden decir algo para que mejore? Cuando usted es un insensible, todo lo que le dicen lo toma a mal. Hasta el pájaro dijo amén. Cuando usted se le endurece el corazón, se transforma en alguien al que no se le puede decir nada. Y le quiero dar una noticia buena y una mala. ¿Cuál quiere recibir? Le voy a dar la buena. La buena es que usted a veces va a tener la razón. La mala es que no siempre va a tener la razón. Por lo tanto, a veces necesitaremos de personas que estén cerca de nosotros, que nos hagan ver lo que nosotros no estamos viendo, que nos hagan entender lo que nosotros no estamos entendiendo. Y cuando tú te vuelves una persona insensible, cuando tu corazón se llena de dureza, llegará un día en el que terminarás completamente solo y terminarás completamente amargado, si no dejas que Dios trabaje en tu corazón. Hoy vengo a decirle a la iglesia: tu corazón en las manos de Dios puede ser transformado y puede ser renovado, porque Dios ama a tu familia y tiene planes de bien para ella. El que lo crea, dígame un fuerte amén, por favor, en esta preciosa y hermosa mañana. Pero ya se lo decía, el insensible parece que no le importa la vida de los demás. El insensible no le importa las necesidades de los demás. Queridos esposos y esposas que están aquí, ¿cuándo fue la última vez que le preguntaste a tu esposa cómo estaba? ¿Cuándo fue la última vez que le preguntaste a tus hijos cómo se sentían? Hay padres que se desentendieron del cuidado de sus hijos. Hay madres que se desentendieron del bienestar de sus esposos. No, allá él, pastor, ese árbol viejo jamás se endereza. Ese señor viene amargado. No, hermana, cuán importante es sentir que somos valiosos para los demás. Pero a veces nos bloqueamos y no decimos nada sin darnos cuenta, porque la dureza del corazón nos transformó en gente insensible. Y le tengo una noticia para aquellos que están sembrando desinterés en su familia. Le regalo esta frase que dice: si siembras desinterés, cosecharás soledad. Lo vuelvo a repetir: si siembras desinterés, cosecharás soledad. Siémbrale desinterés a sus hijos para que se dé cuenta cuando ellos crezcan que no van a querer nada con usted. ¿Sabe por qué? Por su desinterés. Siga sembrándole desinterés a su familia y se va a dar cuenta que si no cambia la semilla, llegará un día en donde usted va a terminar solo o sola. Hoy vengo a decirte: el camino no es la insensibilidad, el camino es la atención, es el servicio, es el amor, es romper el duro corazón. Estos días mi esposa hizo algo que a mí no me gustó y yo me enojé. Y entonces cuando uno se enoja, el corazón empieza, si no le trabajas en el enojo, El corazón se empieza a endurecer poco a poco. Otra vez, ¿empieza qué? A endurecerse poco a poco. Y entonces cuando el corazón se endurece aparece la insensibilidad. Mi esposa me hablaba, y si me hablaba me daba igual, y si no me hablaba también. Porque así es el insensible. El insensible puede vivir en la misma casa, ser los padres de los mismos hijos, andar en el mismo carro, subirse en la misma moto y hacer como si nadie más estuviera en su vida. Y usted feliz diciendo: es que yo soy muy digno. Usted no es un digno, usted es una persona que se le está endureciendo.

enojo a la tranquilidad. ¿Usted no ha visto gente que se enoja y al momento ya está tranquila? Así es mi esposa. Cuando mi esposa se enoja, dice de todo y a la media hora se le olvida. La otra vez estaba toda brava, me dijo que todo, y a la media hora me dijo: bebé, te amo tanto. Yo, esta señora está loca. ¿Cómo que te amo tanto si ahorita me estaba diciendo de todo? Pero así hay personas. El punto es que yo soy de aquellos que pasan del enojo a la tranquilidad muy despacio. No es fácil para mí. El problema no es que te enojes, el problema es que no sepas volver a un estado de tranquilidad. Y entonces recuerdo que lo que empecé a hacer fue empezar a hablarle bien a mi esposa. Empecé a tratarle bien y le dije: ¿cómo amaneciste? Y ella me dice: bien. Ok. Y me dice: ¿puedes pasar por mí? Claro, yo te recojo. Y empecé a hablarle con amor hasta que poco a poco me dijo: ¿usted está bravo o no está bravo? Y le dije: en la noche te voy a decir cómo estoy. Y se dio cuenta cómo estaba. Ya yo estaba tranquilo. ¿Por qué? Porque tienes que aprender a vencer la insensibilidad en tu corazón. Cuando veníamos para acá, para Guatemala, el jueves, yo tenía que encontrarme con Daniel, que es como mi hermano. Él me acompañó y entonces él venía en un carro. Nos íbamos a encontrar en la carretera para salir. Yo lo llamo y estoy en una vía donde tengo dos opciones. La primera opción es seguir derecho y encontrarlo en un camino, o la segunda opción es desviarme y encontrarlo en otro. Y en esa encrucijada lo llamo para saber dónde está. Y él me contesta, le dije: amigo, ¿dónde estás? Y me dijo: estoy por tal parte. Yo inmediatamente saco el carro de la carretera para desviarme. Pero en ese momento aparece un espíritu distractor disfrazado de una moto con una señora atrás. Y se me atravesó. Y cuando yo veo esa moto, freno en seco y veo que la señora empieza a insultarme con malas palabras al otro lado del vidrio. Mencionó las palabras más vulgares que usted se puede imaginar. Y yo con el vidrio cerrado así. Y empezó el esposo a manotear y así contra mi carro. Pregúnteme a mí ganas de qué me dio. Pregúnteme con chisme ganas de qué me dio. Donde yo hubiera acelerado así un poquito, ¡pum!, los tumbo. Y eso era lo que yo quería. En cambio, dije: bueno, están molestos. Bajé el vidrio y los miré y le dije: señora, señor, se los suplico, por favor, perdóneme, no los vi. La señora empezó a cambiar la cara así de tragedia, hizo. Y pasó. Gracias, hermanita, Dios le dé un árbol de papel higiénico, yo. Porque todo lo que el hombre siembre, eso también. Un aplauso para esta servidora bella que pensó en esta frente mía que cada día tiene menos pelo. Y entonces cuando yo le digo a la señora cambió el rostro y la entiendo. Luego de bajar el vidrio y ver esta belleza, cualquiera cambiaría su rostro. El punto es que yo le digo: por favor, perdóneme, señora. Y ellos los dos cambiaron. Pasaron de la rabia y de la molestia a la comprensión. Y automáticamente el Señor me dijo: bien pueda. Yo pasé, yo le dije gracias y seguí mi camino. ¿Y sabe por qué esto es importante? Porque debo regalarle una frase aquí que dice de la siguiente manera: la comprensión abre el camino a la paz. Lo vuelvo a repetir: la comprensión abre el camino a la paz. ¿Cuántos de nosotros a veces estamos tan duros y nos enojamos con gente por lo que nosotros creemos, por lo que nosotros nos imaginamos, por lo que nosotros pensamos y no sabemos escuchar? Aprenda a escuchar a su familia, aprenda a escuchar a sus hijos, aprenda a entender qué es lo que les está pasando. A veces la persona se levanta enojada y usted, en lugar de buscar la comprensión, se le enoja más. No, mire a esa señora a los ojos y dile: mi amor, ¿por qué estás tan parecida a mi suegra? Y esa mujer a veces le va a decir: yo no sé qué tengo. Hermano, no la entienda, ámela. Yo tengo en mi casa dos mujeres: Anita, que es mi hija, y a Lorenita, que es mi esposa. Y mi esposa a veces se levanta enroscada. Pregúnteme por qué. Pregúnteme con chisme. Que me pregunte con chisme o no sigo. No sé, pero se levanta así. Y en estos días Anita

0: se levantó toda irritable, estaba enojada, se puso a llorar, no se quería bañar, estaba enojada. Y yo le dije: Nanita, ¿qué te pasa, mi amor? Y me miró así y me dijo: no sé. Y yo le dije: gorda, ya tengo a una, ahora me toca con dos, mija. Pero así es, la comprensión le abre el camino a la paz. ¿Cuántas veces lo que nos está haciendo falta es sentarnos y hablar y decirle a ese esposo, a esa esposa, a esos padres, a esos hijos: estoy un poco estresado, estoy un poco cansado, estoy un poco preocupado, no he dormido bien, tengo estos problemas? Pero a veces nosotros, en lugar de hablar, guardamos silencio, endurecemos el corazón y nos transformamos en gente insensible. Eso tiene que acabarse en el nombre de Jesús. Tu familia debe ser un lugar de paz, un lugar de bendición, un lugar donde puedas hablar, un lugar donde pueda sanar, un lugar donde haya comprensión. Dígame amén si lo cree, por favor. No solamente la insensibilidad es un problema, tenemos otro problema, y el segundo problema se llama la terquedad. ¿Por qué los corazones duros hacen daño? Repita conmigo, diga: segundo. Levante todo el mundo la mano derecha, ponga los dedos así y diga: eso sí. Si no se echó desobrante, ni la levante, hermano, déjela abajo. Yo sé que es por seguridad y beneplácito del auditorio, pero todo el que se puso su buen desobrante y vino gozoso al culto, levante la mano derecha y diga: segundo. Léalo conmigo: por la terquedad. Lo primero es la insensibilidad, el que no escucha, el que no se le puede hablar, el que parece que no le importa el bienestar de otro, el que parece que no le importa las razones de otro, el que no importa cuánto le digas, le indiques o le expliques, se cierra y dice no. La historia bíblica de Números nos cuenta que cuando Israel escuchó la razón de Edom, no dijo: ah, qué bueno, no nos van a dejar pasar, pues vámonos por otra parte. No, Israel le insiste al rey de Edom. Vamos a leer la palabra en el versículo 19 hasta el verso 21, por favor. Dice así la palabra del Señor: los hijos de Israel contestaron: iremos por el camino principal. Si acaso nuestros ganados y nosotros bebemos de tus aguas, te pagaremos por ella. Solo te pedimos que nos dejes pasar a pie. Pero Edom respondió: no pasarás. Note esto: Israel, ante el problema, vuelve a buscar una solución. Israel, ante la negativa de los edomitas, vuelve a ofrecerles un trato, pero Edom se vuelve a cerrar, porque así es el terco. El terco no te dice no una vez, te dice no todas las veces que pueda. Las personas tercas tienen una característica, y es que el terco es una persona que, como el corazón se le empieza a endurecer, no cambia ni de parecer ni de proceder. O sea, siguen lo que piensa y siguen lo que hace, así todo el mundo le esté diciendo que eso está mal, así se esté estrellando contra el mundo, insiste en lo que no debería insistir. Un corazón duro no escucha, y por eso se vuelve terco, porque le están diciendo: hey, por ahí no se meta, por ahí se quiere meter. Hey, no sigas en ese noviazgo que no te conviene, por aquí le entra y por aquí le sale. Yo lo voy a arreglar, pastor. Sí, yo sé que es una lagartija pecadora, pero yo lo arreglo, pastor. Dios me va a ayudar. Mija, no te conviene. Ay, pero pastor, es que yo tuve un sueño, y en el sueño yo vi que yo me estaba casando con él. Hermana, usted no sabe si eso es un sueño o era una pesadilla. No se aterca. El terco le insistes, le enseñas, le demuestras, le reconvienes, le reconfortas, lo regañas, le explicas, pero está cerrado. Y hoy le quiero decir: la terquedad es un síntoma de la dureza del corazón. Así no, dígame. Así es. Dije: la terquedad es un síntoma de un corazón que se está volviendo duro. Cuando usted se encuentra con una persona terca, la persona terca te desespera a ti también. ¿Alguien me entiende? ¿Le ha pasado lo que le estoy diciendo? El terco te exaspera, el terco te lleva al límite, el terco te, tú le estás diciendo, le estás repitiendo, y lo peor de todo es que en lugar de aceptar, agachar la cabeza, decir sí, qué pena, usted tiene la razón, discúlpeme, ya lo voy a mejorar. No, el terco se cierra, porque ya se lo dije, una persona terca, el corazón se endurece, y no solamente se le endurece, sino que aquí le regalo una frase: el terco sufre por orgullo lo que la humildad pudo evitar. Otra vez, el terco sufre por orgullo lo que la humildad pudo evitar. Muchas veces, usted con un acto de humildad y decir, lo siento, perdóname, tienes toda la razón, ya mismo lo cambio, no, se cierra, se bloquea y termina metido en una cantidad de problemas única y exclusivamente, porque cuando tenía el nivel de terquedad y el nivel de humildad, le ganó la terquedad a su corazón. Querido hermano, querida hermana que me está escuchando, eso no tiene un nombre distinto a este. A usted se le está endureciendo el corazón. Pero quiero mostrarle algo, y es lo que dice la palabra del Señor en Hebreos capítulo 3, versículo 7 al 8. Dice: si ustedes oyen hoy su voz, no endurezcan su corazón como lo hicieron en el desierto. Otra vez, si ustedes oyen hoy su voz, no endurezcan su corazón como lo hicieron en el desierto. Cuando una persona se le endurece el corazón, no escucha razones. No sea terco. La terquedad te ata a lugares de los que Dios quiere sacarte. Lo vuelvo a repetir: la terquedad te ata a lugares de los que Dios quiere sacarte. No seas terco. Si el Señor te ha inquietado, si el Señor te ha hablado, si el Señor te ha mostrado que ya cumpliste un ciclo en ese trabajo, suelta y sal de ese lugar. Pastor, ¿pero qué voy a hacer? ¿Y de dónde va a salir la provisión? ¿Y quién me va a dar el sustento? Hoy vengo a decirte de parte del Señor: si el Señor te da visión, junto con la visión traerá la provisión también. No seas terco. Alguien dígame amén si me está entendiendo. Confía plenamente en Dios y Él hará. Lo dice su palabra. Si va a aplaudir a Dios, dele con toda su fuerza. Por favor, no sea terco. Hace un tiempo estábamos predicando en Perú, y cuando estábamos en el aeropuerto, pues yo desde hace unos años, cada semana el Señor me permite viajar e ir a distintos lugares. Yo sé qué es andar en un aeropuerto, sé qué es andar, subirme, bajarme de un avión. Y estábamos en el aeropuerto de Lima, yo estoy haciendo fila para pasar por el control de seguridad, y mi esposa me dice: bebé, quítate los zapatos. Yo le dije: ¿y por qué me los voy a quitar? Están haciendo que se los quiten. Y yo: pues, ¿por qué? Si acaso esto es Estados Unidos, estoy en Perú, ¿por qué me voy a quitar los zapatos? Pues no me los quito. Y me dijo: allá usted. Pasé, y cuando voy pasando por el control de seguridad, el señor de seguridad, un señor chiquitico, parecía Chapincito, así chiquito, así me mira y me dice, mirando así bien arriba: señor, quítese los zapatos. Y mire cómo quedé, con los zapatos en la mano, y me devolví. Y cuando me devolví, mi esposa me dijo: no, que no se iba a quitar los zapatos. No, que no, esto no era Estados Unidos. Yo le dije: ya me los quité, y seguí adelante. Porque así es el terco. El terco, escuche bien, se vuelve especialista en pasar penas por su terquedad. Le están diciendo no, que sí, va a pasar vergüenza. Eso no se hace, yo lo hago, va a pasar vergüenza. No sea terco, que la terquedad le va a endurecer el corazón. Dígame amén si me está entendiendo, por favor, en esta preciosa y hermosa mañana. Si va a aplaudir a Dios, dele con fuerza, por favor. No sea terco. Hay un verso en la Biblia que habla acerca de una de las de los problemas más crónicos que hay hoy en día en la familia. Hace años, hablar de divorcio en la iglesia era escandaloso. Hace años, escuchar que una pareja se iba a divorciar era un sinónimo de alarma y de dolor, porque el rompimiento de una familia duele. Solo quien ha pasado por esta experiencia sabe lo traumático que es para los hijos, lo desafiante que es para una mujer o para un hombre reconstruir su vida luego de un divorcio. Pero con el pasar de los años, este tema empezó a volverse tan normal aún dentro de la iglesia. Y hoy en día, y lo digo con temor y temblor delante de la presencia del Señor, ¿sabe qué es lo que más me alarma? Que ya se volvió tan común que incluso pastores, nosotros los que enseñamos la palabra de Dios, hemos visto hombres de Dios y mujeres de Dios que han llegado hasta la instancia del divorcio sin pasar por un proceso de restauración, sin pasar por un proceso con Dios para que su vida sea renovada, sino que creen que cambiar de esposa es exactamente igual a cambiar de ropa. Me quito esta que no me sirve y me pongo una nueva que se me ve mejor. Hoy quiero decirle a usted que si hay un foco poderoso que trae el causal del divorcio a una familia, es la dureza del corazón. Y se lo quiero mostrar a través de la palabra. Vaya conmigo a Mateo capítulo 19, verso 3 al 8, y dice así: Entonces se le acercaron los fariseos y para ponerlo a prueba le dijeron: ¿Es lícito que un hombre se divorcie de su mujer por cualquier causa? Él le respondió: ¿Acaso no han leído que al principio el Creador, hombre y mujer, los creó? Y agregó: Por esto el hombre dejará a su padre y a su madre y se unirá a su mujer, y los dos serán un solo ser. Así que ya no son dos, sino un solo ser. Por tanto, lo que Dios ha unido, que no lo separe nadie. Verso 7, le preguntaron: Entonces, ¿por qué Moisés mandó a darle a la esposa un certificado de divorcio y despedirla? Él le respondió, lean este versículo fuerte conmigo a la cuenta de tres. 1, 2, 3. Moisés les permitió hacerlo porque ustedes tienen muy duro el corazón. Pero al principio no fue así. Míreme a los ojos y escúcheme. Dios no creó el divorcio. El divorcio es el resultado de la dureza del corazón. Se lo vuelvo a repetir. Dios no creó el divorcio. El divorcio es el resultado de la dureza del corazón. Y sabe que lastima a una familia la terquedad. ¿Cuántas personas se equivocaron, fallaron, buscaron a su esposa, buscaron a su esposo, dijeron voy a cambiar, se arrepintieron de su error, dieron frutos de arrepentimiento, empezaron un nuevo camino, pero cuántas personas simplemente se cerraron y dijeron no, no, no, no y no? También he visto familias que fueron lastimadas en algún momento de su historia, que pasaron por momentos tan difíciles que jamás quisieran repetir, pero bendito momento en el que la terquedad salió de tu corazón y miraste a ese hombre o miraste a esa mujer, y aunque te causó el peor dolor de tu vida, dijiste: no voy a dejar que la terquedad me cierre, voy a abrir mi corazón. Y aunque el enemigo trató de separar mi familia, aunque el enemigo trató de dañar a mis hijos, vive Jehová de los ejércitos, que si el diablo vino a dañar, Cristo vino a restaurar, a sanar y a bendecir la familia. Pero cuando hay dureza, te cierras por completo. Ahora, eso es con el que tiene problemas para perdonar. Pero ahora le voy a hablar al que tiene problemas para cambiar. Usted, que no ha querido soltar ese pecado, que no ha querido dejar de ser infiel, que no ha querido dejar de ser un maltratador o una maltratadora, que no ha querido dejar de ser una persona desatenta, Que siempre parece insistir e insistir, y le dicen por favor no lo hagas y lo sigue haciendo, por favor no te endeudes sin decirme nada y te sigues endeudando, por favor no malgastes tu vida y la sigues malgastando. Hoy te voy a decir, ten cuidado, porque así como la terquedad del que no perdona puede dañar una familia, la terquedad del que no cambia también. Lo vuelvo a repetir: así como la terquedad del que no perdona puede quebrar una familia, la terquedad del que no cambia también. Hoy vengo a decirte, iglesia, yo le pido a Jesús que tu familia no se transforme en una estadística más de divorcio. Yo le pido a Jesús que tu hogar no se transforme en una crisis más matrimonial, sino por el contrario, que Dios levante de ti y de tu generación unas familias bendecidas. Alguien que tome la palabra, levante la mano derecha y me diga amén si lo recibe. Que tú y tu casa sirvan a Dios siempre, y que lo único que los separe sea la muerte, porque el Señor pondrá en ustedes corazones de carne y de hueso que sepan amar y mostrar al otro lo que tanto necesitamos, que es el amor de Dios. Que alguien aplaude el amor de Dios en esta mañana y diga un amén bien fuerte, por favor. Pero ahora déjeme cerrar con el tercer y último principio. Aquí es donde necesito que el hermano del piano me ayude, por favor. Vamos al tercer principio, léalo en la pantalla, por favor. ¿Por qué los corazones hacen duros, hacen tanto daño? Por no dar lugar al Espíritu Santo. Quiero que repita ese punto conmigo fuerte, por favor, a la cuenta de tres. Uno, dos, tres, diga: por no dar lugar al Espíritu Santo. En el Antiguo Testamento hay muchas promesas acerca de la venida del Espíritu Santo. Pero si me permite darle mi humilde punto de vista, quiero decirle que mi cita profética acerca del Espíritu Santo favorita fue la que Dios habló a través del profeta Ezequiel. Y dice en el capítulo 36, verso 26 al 27, de la siguiente manera. Lea conmigo la palabra, por favor. Les daré un corazón nuevo y pondré en ustedes un espíritu nuevo. Les quitaré el corazón de piedra que ahora tienen y les daré un corazón sensible. Pondré en ustedes mi espíritu y haré que cumplan mis estatutos y que obedezcan y pongan en práctica mis preceptos. ¿Está leyendo la palabra? El Señor dijo: llegará un día donde voy a resolver el problema de raíz. Llegará un día donde voy a acabar con esta crisis de una vez por todas. ¿Sabe usted por qué habla tan mal? Porque de la abundancia del corazón habla la boca. ¿Sabe por qué algunas personas se han estrellado contra la vida tantas veces? Porque omitieron la palabra cuando dijo: sobre toda cosa guardada, guarda tu corazón, porque de él mana la vida. ¿Sabe por qué hay gente que siente que su vida sentimental es un desastre y no han podido ser felices con nadie? Porque ese corazón, que se supone es lo más valioso de la vida, se lo han entregado a cualquiera y de cualquier manera. Pero Jesús nos dijo que cuando Él se fuera, enviaría al Consolador, la promesa del Espíritu Santo que en Ezequiel aparecía. Y ¿sabe qué es lo más hermoso? Que el Espíritu Santo no venía solo, venía acompañado de la promesa de traer a nuestras vidas, además de su presencia, un nuevo corazón. Pastor, sí, yo reconozco que he sido duro o he sido dura. Yo reconozco que a veces he maltratado a mi familia. Yo reconozco, pastor, que a veces me he cerrado. Soy insensible y soy inflexible y soy terco, pastor. Pero es que usted no sabe lo que yo he tenido que vivir, pastor. Usted no sabe que yo me crié sin un papá que me diera amor. Usted no sabe, pastor, que a mí me han engañado muchas veces y por eso mi corazón es desconfiado y es duro. Usted no sabe, pastor, cuántas humillaciones he tenido que pasar y por eso me volví duro con todo el mundo, porque no quiero que nadie me lastime. Pero hoy te quiero decir, son los corazones lastimados los que más lastiman a otros. Son los corazones heridos los que más hieren a otros. Son los corazones duros los que más golpean a otros. Pero dice la bendita palabra del Señor que el Espíritu Santo nos va a dar un nuevo corazón. Y eso se llama renovación. Y aquí quiero regalarle una frase y es esta: para todo corazón herido y endurecido, el amor de Jesús sigue siendo la respuesta. Lo vuelvo a repetir: para todo corazón herido y endurecido, el amor de Jesús sigue siendo la respuesta. Algunas personas están como esta vasija. Solo la vasija. esta vasija que tengo en mi mano, dura por cierto, algún día fue barro, algún día fue maleable, algún día tuvo la posibilidad de poderse manejar, de poderse esculpir, algún día fue dócil. Pero el día que escogieron darle esta forma y la expusieron al fuego y la expusieron a la intemperie, empezó a endurecerse al punto de transformarse en algo rígido, en algo tan sólido y tan estructurado que por más de que trates de darle forma no le puedes dar. Imagínese que esta vasija es su corazón y que usted es una persona terca y le están diciendo no sea terco, y usted dice pues que cómo hago para no ser terco, no puedo. Vea, sea más amoroso. Y usted dice, pero ¿cómo hago para ser amoroso? Venga, hermano, un momentito, venga para acá usted, venga. No lo dude, venga sin miedo. Tuérzala. Dele con ganas. Hermano del piano, siga tocando, no nos deje en silencio. Dele ahí, duro, con ganas. A ver, un voluntario, venga un hombre, venga usted para acá. Gracias, hermana, por su intento. No nos llame, nosotros la llamamos. Venga para acá. Dele, dele. Tuérzala. Dele forma. Vamos, aplástela. ¿Por qué no puede? Porque está dura. Y hay muchos, gracias, Dios lo bendiga. Y hay muchos corazones que están igual a esto. Se volvieron duros. No es que no quieran cambiar. Ellos quieren cambiar, pero no saben cómo cambiar. No es que no quieran dar amor. Quieren dar amor, pero no pueden porque se endurecieron. Pastor, solo Dios sabe lo que por tantos años yo he tenido que vivir. Pero ¿sabe cuál es la buena noticia? Si usted le da lugar al Espíritu Santo, Él va a venir a traer renovación. ¿Y cómo empieza esa renovación? Esa renovación empieza de la siguiente manera. El Señor viene y te dice, ¿sabes algo? Yo tengo el poder para hacerte de nuevo. Solo necesito que confíes en mí. ¿Estás listo para lo que voy a hacer? Señor, yo no entiendo. Tú nomás confía en mí. Y yo te prometo que voy a hacer algo nuevo en tu vida. Y es entonces cuando vino esa crisis familiar, cuando vino esa pérdida en tu familia, cuando vino ese problema económico, porque tú creías que tú eras un sabio que tenía todo y ahora te quebraste y no sabes qué hacer. Y dices, Señor, ¿y cómo empezar de nuevo? Y fue cuando esa mujer te dijo, no quiero nada más contigo. O ese hombre te dijo, no quiero nada más contigo. O tú, jovencito, que estabas tan terco, terminaste ese noviazgo y ahora sientes que tu corazón sencillamente se quebró en pedazos. Y algunos están así, con las ruinas de su vida. Y lo poco que les queda no solamente les duele, sino que lastima a otras personas también. Dicen, pastor, ¿ya qué más hago? Tú no sabes lo que viví. Tú no sabes la depresión en la que caí, la ansiedad que no me deja en paz. Tú no lo sabes, pastor. Por eso soy terco, por eso soy insensible, por eso no quiero que nadie me hable ni me diga nada, porque mi solución es huir, porque ya no tengo nada. Pero yo vengo hoy a decirle a todos los que me están escuchando, hay solución para tu vida. Y la solución es que le digas al Espíritu Santo, Espíritu Santo, yo no pude conmigo mismo, yo no pude con mi hogar, yo no pude con mis hijos, yo no pude con mi historia, yo te necesito. Y dice la palabra que Él te dará un nuevo corazón, pero no uno de piedra, uno de carne, uno dócil, uno más sensible, uno más amoroso. Y por eso estás en la iglesia y el Señor te está enseñando cosas que tú creías que ya sabías, pero ahora las estás aprendiendo a hacer. Y Dios te está diciendo, háblale bien a esa esposa. Y estoy, pues listo, le voy a hablar bien. Entonces le dices, hola mamacita, y la tratas bien. Y esos hijos, cuando están rebeldes, que no quieren hacer caso, ya no los gritas y les dices, vea, no, les hablas con amor y les dices, príncipe, hazme caso. O si Si no, sacaré la correa y te sobaré las partes íntimas traseras. Y dicen, ¿qué le pasó a esta señora? Pues ¿sabe qué le pasó? Que Dios le dio un nuevo corazón. Pero esto solo va a suceder cuando el amor de Dios llene tu vida y tu corazón, y permitas que Él tome tus pedazos rotos y te diga, déjame esos pedazos rotos, y nunca te olvides que yo soy el alfarero y tengo barro suficiente, el mismo barro del que te hice, todavía lo tengo, y puedo ponerte un nuevo corazón. Míreme a los ojos y escuche lo que le voy a decir para terminar esta palabra. Hay esperanza para ese duro corazón. Llévaselo a Jesús y no permitas que la dureza del corazón siga colocando una muralla entre tú y las personas que amas. No permitas que la dureza de tu corazón siga colocando una muralla entre tu vida y tus hijos. Dile, Señor, hoy aprendí en la iglesia que un corazón duro hace mucho daño, pero también aprendí que un corazón de carne puede traer bendición, paz y vida a los corazones. Y hay algo que quiero que nunca olvide. Como yo sé que algunos sufren de mala memoria, le doy permiso de que saque su celular y le tome una foto a la última imagen de esta presentación. Y la va a guardar en su corazón y la va a poner en sus estados. Y cuando le pregunten qué aprendió en la iglesia, mándeles esta imagen y dígales, hoy Dios me enseñó esto. Léalo conmigo fuerte a la cuenta de tres. 1, 2, 3. No sigas endureciendo tu corazón. La insensibilidad y la terquedad solo te harán perder lo que más amas. Corre a Dios, permítele darte un nuevo corazón y experimentarás paz, sanidad y vida aún en medio de un mundo roto. Iglesia preciosa, que el Señor te bendiga, que el Señor te guarde y que el Señor te dé un nuevo corazón. Que alguien diga un fuerte amén y amén, por favor. Y yo quiero terminar esta palabra haciendo una oración por todos aquellos que dicen, pastor, yo he sido a veces terco, yo he sido a veces insensible, a veces me he cerrado tanto, pastor, y reconozco que he incluso disfrazado mi espiritualidad detrás de esos malos sentimientos. Pero hoy le pido al Señor que me ayude y que me dé un nuevo corazón. Permítame regalarle esta oración. Padre, en el nombre de Jesús, te doy gracias por hablarnos en esta mañana. Gracias por enseñarnos que todavía hay esperanza en nuestra vida para ser renovados en tu poder y en tu victoria. Ayuda a tu iglesia, ayuda a cada persona que está hoy orando y está reconociendo que necesita esa intervención de tu Santo Espíritu. Transforma nuestra vida y permítenos amarnos unos a otros como tú nos amaste también. Por estar aquí, por hablarnos, hoy te damos gracias en el poderoso nombre de Cristo Jesús. Amén, amén y amén. Dele ese aplauso fuerte al Señor en esta mañana, por favor.
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Esta mañana le quiero saludar a las 4 o a las 3 de la mañana con 10 minutos en el territorio hondureño. Tenga usted una muy bonita mañana. Tiempo oportuno para darle gracias a Dios por la grata oportunidad que nos da de poderles saludar a través de las frecuencias de Hable Como Habla Radio. Siempre desde acá, desde la capital de la República de Honduras, le repito, es grato saludarle a usted que hoy nos está escuchando, usted que hoy está en la sintonía de Hable Como Habla Radio. Saludos, saludos, muy buenos días a la familia hondureña que ya se activa con nosotros. Este lunes 27 de julio, lunes 27 de julio en el 2026. Fíjese que este mes tiene la peculiaridad que la vigilia será justamente el último día. Será un 31 de julio y venimos haciendo vigilia desde ya hace muchos años en esta estación de radio Hable Como Habla. Dios nos ha permitido hacer esto y otras cositas más que vienen a mostrarnos esa bonita oportunidad de hacer cosas diferentes, de hacer cosas diferentes, de presentar cosas diferentes, y a esto le damos las gracias porque solo se pueden lograr a través del favor de Dios. Que el Señor les bendiga y que tengan una muy bonita mañana. El último lunes del mes de julio, ya el junio, julio se termina esta semana y arrancamos el mes de agosto. Es el octavo mes

0: del año. Al llegar al octavo mes, que nos quedan solo 4 meses para finalizar el año que es 2026 y nos aprestamos a recibir el 2027. ¿Cómo está usted? ¿Cómo amaneció? ¿Cómo se ha despertado? ¿Animado? ¿Desanimado? ¿Cuál es su estado de ánimo esta mañana? ¿Cuál es su estado de ánimo? ¿Cómo se siente? Quiero decirle que Dios le ama. Y aunque suene trillado y aburrido, es así. Dios le ama. Yo no sé cuál sea la tribulación que usted tenga. Yo no sé cuál sea la tristeza que usted tenga o el desánimo por el cual a lo mejor usted me dice, pues ahí vamos, ni modo, de nuevo a la carga, a seguir esperando lo que nunca llega. Mire, si de algo le sirve, usted que está escuchando la radio, este locutor que le está hablando, si de algo le sirve, espero que sí, este locutor que le está hablando pasa al igual que usted tribulaciones, porque soy humano. Pasa al igual que usted momentos de injusticia, momentos donde siento que ya no quiero seguir, porque han pasado tantos años y nunca he visto un cambio. Pero fíjese que me motiva el hecho de saber que hace 18 años Dios me liberó de un cáncer. Un cáncer que casi no lo menciono porque a muchos les disgusta que mencione de dónde me sacó Dios. Pero son hipócritas porque les encanta escuchar de Jesucristo cuando liberó a la mujer del flujo de sangre. Esa historia es más vieja que la mía, pero la siguen contando y se siguen sorprendiendo. Les encanta escuchar que Jesucristo le devolvió la vista al ciego y le dijo, ve al estanque. Pero cuando escuchan que les digo que Dios me sanó de un cáncer hace ya más de 18 años y me los encuentro, me dicen, aunque usted sigue contando ahí su historieta, va, de que Dios lo sanó. Somos hipócritas los seres humanos. Pero a mí me sigue sorprendiendo lo que Dios hizo en mi vida. Porque yo pude ver una tomografía, porque yo pude ver el resultado de una biopsia que decía que había un cáncer maligno, invasivo, invasor, diseminado en todo mi cuerpo. Y que ya era tarde para mí. Que había metástasis hasta en el esófago, en la garganta. O sea, no me lo contaron, yo lo leí. Cuando me di cuenta, me molesté con Dios. Me desanimé horriblemente. Ese es el famoso momento de la negación, del odio, del resentimiento, del por qué a mí. Pero Dios, en su infinita misericordia, te va mostrando el camino a seguir en silencio. Él no habla. Él muestra en silencio cuando una persona está en un proceso de esos. Cada médico que yo visité me dijo que yo estaba out, strike, ponchado, eliminado. Que solo me tocaba jugar un partido por el honor, porque ya no había más puntos que hacer. Pero como Dios es sorprendente, cambió la historia. Yo recibí quimioterapias. A mí se me quitó prácticamente el 80% de mi intestino. No tengo recto. Se dañó mi aparato reproductor. Yo tengo incontinencia urinaria hasta este momento. ¿Qué es incontinencia urinaria? Que si tengo ganas de orinar, o voy o me orino. Pero cada pieza Dios la ha ido poniendo en su lugar en mi vida. Hay muchas personas que dicen, sí, pero usted tiene dinero. Sí, pero usted tiene fama. Sí, pero usted, Dios lo bendice constantemente. Usted tendría que llevarse un ratito conmigo, una semana conmigo. Ver mi diario vivir. Y se dará cuenta que paso tribulaciones que son justas para empezarme a hacer a un lado de un montón de lugares. Desistir. Desistir porque ya no voy a recibir lo que espero. Desistir porque vivo rodeado de personas que no cambian. Desistir porque vivo rodeado de personas que, lejos de agradecer, buscan el momento de un error mío para jorobarme la vida. Y para decirme que estoy mal. Y las tengo aquí en la empresa y en la vida personal. Personas que andan buscando tu error, pero no te aplauden por tus virtudes. Personas que no te valoran, que no te cuidan aquí y en la familia. Es así. Tenés que estar consciente, querido hermano, que es así la vida. Ayer miraba a la esposa de un expresidente que regresa. Cuánta gente la alababa, cuánta gente la aplaudía. Lo que ella decía en el micrófono, la gente la aplaudía. Pero hubo un momento donde efectivamente, como ella lo dijo en el escenario, la catalogaron de vieja loca. Ese no vuelve. Yo no conozco el contexto. Yo no conozco cuál fue la negociación, si hubo. Yo no conozco nada. Por eso no voy a hablar de lo que yo no conozco. Yo me voy a quedar con el milagro de Dios cuando a Dios se le antoja obrar. Porque ya me cansé de juzgar lo que yo no sé. Ya me harté de señalar lo que mis ojos no han visto. Porque me duele que me juzguen sin saber. ¿Qué se ha hecho para que esta estación de radio esté en el primer lugar? ¿Qué se ha hecho para sacar adelante a los hijos, pagándoles escuelas, pagándoles comida, pagándoles zapatos? ¿Qué se ha hecho para comprarle la pastilla a mamá y no se nos muera? ¿Qué se ha hecho para pagarle a la persona que tiene que cuidar a mamá porque hasta se nos hace pupú en el pañal? Producto de su longevidad. ¿Qué se ha hecho para poder pagar un medicamento que tengo que tomarme? Nadie investiga eso. El ser humano siempre va a estar presto a señalarte, a buscar tu llegada tarde para acusarte, a buscar un error de la persona que diriges para decirte vos sos el culpable, pero no preguntarse qué hace esta persona para tener todos esos elementos y que todo funcione bien y que la radio siga sorprendiendo. Bendito sea Jehová. ¿Cómo hace este tipo, siendo discapacitado, para mantenerse de pie, activo, y dormir 4 o 5 horas? Ningún familiar se pregunta cómo hará papá para pagarme el colegio. ¿Cómo hará mi hermano para comprar esto? Es Dios. Es creer en Él. Es no rendirme. Es aceptar muchas veces la injusticia del comentario de alguien que le lavaron la cabeza y te acusó de una mentira. Cuando vos estás consciente que has dado la milla extra. Cuando vos estás consciente que mucha gente no se te va porque le das un poquito más aunque te quedes limitado. Porque no todo el mundo tiene la misma conciencia. Porque no todos somos agradecidos. Hay gente mala que muchos creen que es buena. Y hay gente señalada que muchos creen que es culpable y no lo es. Queridos oyentes, hay que levantarse y hay que animarse. A pesar del señalamiento, a pesar de la desigualdad, a pesar de la injusticia que cometen en contra tuya, pero no la comete Dios, querido hermano, la comete el hombre y la comete consciente, sabiendo que te ve mal y vos das mucho. El familiar siempre va a hablar. Siempre en la familia va a haber uno que va a dudar de vos. Siempre en la familia va a haber uno que te señale. Pero la idea es no detenerse. Si yo me hubiese puesto a fijarme las injusticias cometidas conmigo, en mi familia o en el lugar donde trabajo, hace mucho tiempo yo hubiese desistido. Si yo me hubiese enfrascado en el cáncer que me dijo el doctor que tenía y que me iba a morir, y yo me tiro a una cama y me tiro al mundo del alcoholismo de manera severa porque vengo de ser alcohólico. Si yo le hago caso al doctor, yo estaría muerto. Si yo no decido separarme del lugar en donde ya no tenía que estar, yo no hubiese levantado cabeza. Pero Dios siempre ha estado allí. Hoy no tenía ni pensado hablar de este tema. Venía escuchando a Dante Gebel hablando del perezoso. Siempre escucho a Dante Gebel. Soy fanático de las prédicas de ese argentino porque me parece diferente. Siempre me ha parecido diferente. La gente le llama mercenario. Al exitoso Dios le va a decir ladrón, pícaro, mercenario, vividor. Al exitoso le va a decir ladrón. El hombre le va a decir ladrón. Usted no se canse. Usted no se rinda. Deje que le sigan aplicando injusticias. Deje que el hombre no se fije en usted. No se preocupe. Hay alguien que se está fijando en usted. Se llama Jesús. Hay alguien que nunca le va a dejar de la mano. Se llama Jesús. Deje de hacer las cosas para el hombre. Hágalas para Dios. Hágalas para el Rey. Un compañero me decía, y usted le informa a don Eduardo que todos los días pasa pendiente las frecuencias, ¿no? ¿Y para qué le voy a informar? Porque es mi trabajo hacerlo. Y usted informa de esto, el otro, no, si yo lo puedo solucionar, yo lo soluciono. Si está en mis manos solucionarlo, yo lo hago. Porque de alguna manera Dios está preparándome. Aunque tenga 50 años, 51 casi. ¿Y cómo hace para esto y para aquello? Dios es bueno. En esta empresa, lejos de pedir y de exigir, aunque muchos me lo digan, bruto, tonto, en esta empresa estoy para agradecer. Porque aquí Dios permitió que mi carrera alzara vuelo de nuevo. Aquí Dios permitió que uno de mis hijos se formara. Y estoy agradecido. Y el dueño terrenal, como me lo dijo ayer, lo sabe que estoy agradecido. Y si él me conoce, sabe que jamás, al menos que yo esté consciente, jamás voy a ensartar un puñal en su espalda. Y él sabe también que si lo encuentro en el lobby, si puedo hacerme a un lado, porque muchos la asedian, él sabe que me hago a un lado. Él lo sabe. Hasta que él me llama. Porque así me formó un viejito llamado Maximiliano Serna Aguirre, que no me dejó riquezas económicas, pero me enseñó a caminar con dignidad por la vida. Me enseñó el valor del respeto. El valor de trabajar, de agacharme. No se rinda, hermano. No se rinda, oyente. Aunque el malo te señale, lo vas a encontrar en la empresa, lo vas a encontrar en la familia, lo vas a encontrar en la calle. Siempre. En la iglesia. Uy, ahí abundan. Lobos vestidos de ovejas. Abundan en el templo. Y así tiene que ser, porque los templos no son lugares de santos. Son hospitales del alma. Anímese este lunes, hermano. Este locutor que usted escucha todas las madrugadas también llora. También se encierra en su carro cuando no puede conseguir algo que necesita con urgencia, porque la plata no le ajusta. Veo injusticias. Y estoy esperando desde hace un montón de años. Pero el ticket que tomé de espera decía abajo: te va a tocar esperar mucho tiempo. Si aceptas, escribe sí. Y yo le dije que sí. Porque de todas maneras yo debería estar muerto hace un montón de años. Porque la ciencia me mandó a morir. La ciencia dijo que yo tenía un cáncer terminal. Imposible de solucionar. Invasor. He escuchado a mucha gente hablando mentiras de su servidor. He escuchado y he leído a muchos pastores, sí, pastores, diciendo que le estamos haciendo un daño. No voy a hablar en plural. Diciendo que le estoy haciendo un daño horrible al evangelio a nivel de la radio. Y yo me pregunto, ¿qué hacemos con tanta gente que escucha esta radio? ¿Qué hacemos con tanta gente, pastor, que aprueba, bendito sea Jehová, lo que aquí se habla? Desde hace más de 10 años, casi 11 años ya, en septiembre. Si contáramos los innumerables mensajes que nuestro presidente corporativo o su esposa reciben en contra de la coordinación de esta radio, olvídese, si ellos hubiesen tomado en cuenta eso hace mucho tiempo, esta radio tendría un montón de coordinadores ya. Pero qué bueno que hay gente que todavía escucha la voz de Dios, no la voz del hombre. Y aquí está el resultado. Sorprendido estoy porque las agencias de publicidad, y esto lo digo a título personal, sorprendido y voy a seguir sorprendido, porque las agencias de publicidad, y lo digo yo, no lo dice la empresa, acúseme a mí, son tan clasistas y convenencieros. Pauto donde me generan, lo digo yo, repito, yo lo firmo, no la empresa, soy yo el que lo digo. ¿Soy yo el abusivo o el franco? Porque esta radio es de primeros lugares. Esta radio debería de ser de una pauta de 25 minutos. Si se aplicara la justicia. Y no se buscara una ganancia extra. El que tenga oídos que oiga. Y es que en todo hay gente mercenaria. En todo. Aprendamos a esperar. No se preocupe que Dios va a hacer la obra. Paciente. Espera en Jehová. Más tengo tiempo al de estar esperando. Paciente. Espera en Jehová. Él lo va a llamar. Él lo va a promover. Usted deje que la gente le acuse. Quédese con algo bonito. El que le acuse está peor que usted. Usted solo quédese callado cuando le acuse a alguien. Que probablemente viene de llorar dentro de su carro. Que probablemente se siente frustrada, frustrado. Pero a usted le dice frustrada. A usted le dice que está mal. Cuando el que anda mal o la que anda mal es él o ella. Usted espere paciente en Jehová. Él le va a honrar. Salmos 40:1-3 dice: pacientemente esperé a Jehová y se inclinó a mí y oyó mi clamor y me hizo sacar del pozo de la desesperación, del lodo cenagoso. Puso mis pies sobre peña y enderezó mis pasos. Puso luego en mi boca cántico nuevo. Alabanza a nuestro Dios. Verán esto muchos y temerán y confiarán en Jehová. Si usted supiera lo que ha costado. Si usted supiera la avalancha de comentarios negativos y lo más doloroso de hombres que se suben a plataforma supuestamente a instruir al pueblo de Dios, diciendo que somos herejes, neófitos, apóstatas, que estamos mal, que estamos al revés. Le regalo un discipulado, hermanito. Véngase, usted necesita preparación. O usted, hermano, necesita dejar de mentir. Necesita dejar de extorsionar a través de la palabra a tanta persona que ha creído, lamentablemente no en Dios, sino que en usted. Has cambiado la dirección de mucha gente del ministerio de Cristo al ministerio tuyo. Pero qué bueno que hay una porción bíblica que dice que en aquel tiempo el Señor nos va a decir, apartaos de mí, hacedores de maldad. Señor, pero si en tu nombre hice milagros, apartate de aquí, hacedor de maldad. Porque Dios es un Dios omnisciente. Dios es un Dios omnipresente y omnipotente. De Él no se escapa nadie. El que tenga oídos que oiga con lo que voy a decir ahorita. Si sabes que estás practicando injusticia en algo desde hace mucho tiempo, escucha la voz de Dios a través de este pecador. Hace algo por esa injusticia que sabes que hace mucho tiempo se está cometiendo. Hace algo, porque sabes que Dios te lo demanda. Usted que está en una caseta de vigilancia, usted que está en un turno C de un hospital o es el paciente, usted que está privado de libertad, haga conmigo esta oración y dígale, Señor Jesús, seguiré esperando. Señor amado, no te pido que me des paciencia porque me vendrán más pruebas. Solo te pido que me des la fuerza, que me revistas con esa coraza de la mejor actitud, de la mejor energía positiva, para aprender a esperar el tiempo tuyo y no el mío. Perdóname, Señor, cuando te digo ahora y a la cuenta de tres, no lo vuelvo a hacer. A partir de hoy, Señor, será en tu tiempo, no en el mío. Yo no sé si tu tiempo ya va a ser hoy, o mañana, o dentro de un mes, o dentro de un año. Solo te pido que no me abandones, que sigas cogiéndome de la mano, que me ayudes en mi desesperación, que no permitas que lo tire todo, y que si alguna vez se me cae la toalla, que me ayudes a levantarla de inmediato. Gracias por estar en mis momentos de soledad, de tristeza. Gracias por acompañarme en mis momentos de desesperación. Gracias, porque sé que hasta aquí has estado conmigo y seguirás conmigo. Gracias, Señor, porque me has dado la fuerza cuando veo tantas injusticias, cuando veo tantos reconocimientos injustos. Pero sé que tú me reconoces, porque todos los días me das nuevas oportunidades y me sorprendes. Y hasta aquí me has acompañado. Señor, si supieran que cuando nadie me ve en la oscuridad derramo tantas lágrimas. Pero gracias por secarlas. Ayúdame, Señor, a que esta semana sea una semana victoriosa. Porque para mí una victoria es poder respirar, poder hablar, escuchar y ver. Y poder saber que todavía se me permite abrir este micrófono que desde hace 11 años se me dio la oportunidad de abrirlo para hablar de tu palabra de una manera diferente, porque así nos has pedido. Gracias, Señor. Bendice al que está privado de libertad. Y aunque parezca un poco loco, aunque parezca un contraste, porque el que está privado de libertad, ¿cómo es posible que estamos bendiciéndolo y va a ser bendecido si está ahí todo el día? Señor, tú eres un Dios de sorpresa. sorprende, te ruego, aquel que está haciendo esta oración en esa cárcel. Ayúdale, Señor. Tú sabrás de qué manera lo harás. No soy yo quien te va a dar esa instrucción. Al enfermo VIH que nos está escuchando, dale fuerzas. Dale fuerzas. Muchas fuerzas. Mucho ánimo. Porque es duro el señalamiento de una sociedad imperfecta creyéndose perfecta. Al que está con cáncer escuchando esta radio. Al que le acaban de amputar algún miembro producto de diabetes. Dale fuerza. Al que está triste porque no sabe qué hacer hoy con una deuda que tiene, Señor, ábrele puertas. Anima, Señor, al que se está levantando y está dentro del carro. Y acaba de encender esta radio y dice, Señor, voy a lo mismo. Ayúdalo, Señor, a que renueve fuerzas como las águilas. A que alce vuelo. Y crea que tú eres grande. Y que tu misericordia le va a acompañar siempre. Bendito sea tu nombre, Señor. No hay otro como tú, mi Rey. Cuando nadie me ve, en la intimidad, donde no puedo hablar más que la verdad, donde no hay apariencia. Es ahí, Señor, donde yo te digo gracias, Señor, porque nunca te vas. Allí soy sincero, allí mi apariencia de piedad se va. Ahí dígale, es tu nombre el que impera. Cárgame, Señor. Recargue, Señor, mi vida. Recárgueme. Deme más energías. Porque no es fácil lo que hacemos. No es fácil, Señor. Pero tú das fuerzas. Esta madrugada de lunes es para ti. Esta madrugada de lunes te decimos gracias, Jesús. Gracias por tu amor. Dale fuerzas al caído, al que cree que ya no puede seguir más. Bendito sea su nombre. Adórele. ¿Sabe cuántos oyentes están sintonizando esta radio? Voy a sacar 40 llamadas. De 40 personas activas. Mire qué locura, 40 llamadas. Solo necesito que me llame y me diga, aquí estoy escuchando la radio. En San Pedro Sula me llamo José. Aquí estoy escuchando la radio. En La Ceiba me llamo Miguel. Aquí estoy escuchando la radio. En Comayagua me llamo Socorro. Y mi hermana mayor me pregunta, papito hermoso, ¿estás triste? ¿Qué te hicieron? No, hermana mayor. Esta es la asignación que Dios nos ha dado para darle fuerza al caído. Esta es la asignación que Dios nos ha dado para decirle al ama de casa que está frustrada en la sala o en la cocina, ya no puedo más, quiero tirarlo todo. Esta es la asignación que Dios nos ha dado para decirle al taxista, no se desanime, al que va a repartir comida, no se desanime, al que va en la unidad de transporte, no se desanime, levántese, que Cristo le ama. Con esa condición, me sanó de aquel cáncer que vos conociste, hermanita. Vas a servirme y vas a hablar de mi palabra y vas a ser uno de los tantos heraldos, uno de los tantos sirvientes que hablará y dará ánimo al que está caído. Buenos días, primera llamada. Hola, hola.
1: Buenos días, hermanito Mae. Aquí estamos pendientes, escuchándolo, Santa Bárbara, al Zarco.
0: Sarquito, no se rinda, Sarquito, no se rinda. Ánimo.
1: Jamás.
0: Ánimo, jamás. Ánimo, que Cristo le ama.
1: Hasta donde Dios diga, así como usted se levanta con ánimo, con actitud de darles un mensaje bien precioso, bien maravilloso, solo con el poder de Dios se puede hacer todo esto. tiene. De allí nadie más lo puede.
0: Así es.
1: Gracias, hermanito, por todo, y ahí vamos al trabajo.
0: Así es.
1: Dios nos ha dado esa fuerza y ese ánimo.
0: Así es. Ánimo, Sarquito, Dios me lo guarde.
1: Gracias, y a todos esos oyentes que lo están escuchando, que Dios los bendiga a todos por
0: así
1: igual.
0: Así es, así es. Muchas bendiciones, Sarquito, que el Señor me lo tenga bien. Bueno,
2: Max,
0: ¿cómo vamos, hermanito? ¿Cómo ves ese campeón?
2: Agradecido con Dios siempre, Max.
0: Ese ser humano noble, que Dios lo bendiga siempre.
2: Amén, amén. Estaba escuchándote y vengo aquí en carretera, pues desde aquí de Zambrano.
0: Así es.
2: Hacia mi trabajo. Entonces dije, yo voy a sintonizar, ya que mi hermano Max está pues al aire. Y solo quiero bendecir tu vida. Quiero bendecir a tu equipo, a toda la teleaudiencia y la audiencia de HCH Radio. Que sigamos creyendo, que sigamos creciendo, que sigamos pacientemente esperando en Jehová todas las maravillas que tiene para nosotros.
0: Gracias, amado hermano, por ser el ser humano que es. Cuando nosotros hacemos las cosas en privado, el Señor recompensa en público. Cada vez que toco la puerta de Gerson y le hablo de nuestros ostomizados, me dice, brother, aquí estoy, sin titubear. Esa historia de Gerson es una historia enorme. Y es que el que mucho ha sufrido, mucho da. Al que mucho se le perdona, mucho da, mucho ama. Gerson, no cambie, brother. Nunca.
2: Amén. Amén.
0: Nunca, campeón.
2: Sigamos.
0: Gracias por esa impresionante nobleza por donde quiera que va. Nunca cambie. Amén. Aunque le digan, vos sos tonto, usted no es tonto. Usted entiende el propósito de Dios, toro.
2: Dios es bueno, Max.
0: Gracias. Gracias, Gerson. Gracias, Vladi.
2: Ok, hermano.
0: Con todo.
2: Bendiciones.
0: Con todo. Con todo. Y gracias por tener ese corazón tan noble para con el que no tiene. Hola. Hola, buenos días. Tercera llamada, digo. Hola. Hola, buenos días.
3: Buenos días.
0: ¿Con quién hablamos?
3: Gloria Montoya.
0: ¿De dónde, Gloria?
3: De Tegucigalpa.
0: ¿Cómo amaneció, Gloria? Activa, Gloria.
3: Bendecida, prosperada, en victoria, confiando en que hoy es un día maravilloso.
0: Será un día maravilloso. Ya lo es, Gloria.
3: Ya lo es, porque ya amanecimos.
0: Ya lo es, Gloria.
3: Amanecimos viendo la gloria de Dios, porque Dios nos permitió levantarnos este día.
0: Somos escogidos para abrir los ojos hoy.
3: Amén, amén, así es. Voy camino a San Felipe.
0: ¡Ánimo!
3: A buscar un cupo, porque quiero que nos miren la vista mía, mi mamá.
0: Y ese
3: yo
0: cupo.
3: Yo sé que Dios va a abrir puertas y va a poner, abrir cielos y va a poner la gente indicada para que nos atiendan en ese lugar.
0: Y va a ser de bendición, Gloria.
3: Así es, lo creo desde ya.
0: En el nombre de Jesús, Gloria.
3: Padre, hermano Max, que tenga un feliz día y que Dios le guarde y que lo bendiga siempre por estar ahí, dando esa palabra, ese conocimiento y ese alimento espiritual que tanto necesitamos este pueblo.
0: Ánimo, Gloria, será un gran día. Gracias, Gloria, por comunicarse con la señal de Hable Como Habla Radio. Son tres llamadas las que hemos logrado ya al hilo. Gerson, gracias. El Sarquito, gracias. Gloria, gracias. 9420-0766. 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No somos una radio más, somos una radio diferente, creada por Dios. Para usted, querido oyente. Hola, buenos días.
4: Buenos días.
0: Buenos días, ¿cómo está, hermano? ¿Quién habla?
4: Pues muy bien, bien, Ramón Baradilla, de aquí, Vallecillo, Francisco Morazán.
0: Vallecillo, Francisco Morazán. Dios bendiga, Vallecillo. Dios bendiga al representante en este momento de Vallecillo, Ramón Maradiaga, me dijo.
4: Sí, sí.
0: El famoso Moncho Maradiaga, que Dios me lo bendiga.
4: Él es de nosotros.
0: Ah, bueno, aquí. Usted también es famoso, que Dios lo bendiga.
4: Así es, con muchas bendiciones para cada uno de los oyentes de esta empresa de radio. Y sí, hay mucha gente que está escuchándolo aún en las montañas,
0: sí,
4: en partes altas. Entonces,
0: sí,
4: Pues muchas bendiciones para cada uno de ellos también, para que estén ahí en la escucha de la radio.
0: Sí, sí, sí. Siempre les pedimos a nuestros compañeros en la televisión que saluden al taxista que no puede andar un tele, que saluden al albañil, que saluden al agricultor, al ganadero, al que vive en una montaña que se alumbra con energía solar y puede ver la tele un poquitito, pero más escucha la radio para economizar energía. Que saluden a todos aquellos que tienen un radio, un guardia de seguridad. Son muchas personas que lo que tienen es una radio.
4: Es cierto, sí.
0: Una radio.
4: Aquí nosotros somos agricultores, trabajamos en la agricultura y hay muchos hermanos ganaderos, cafetaleros y todo eso. Y entonces, pues, bendecimos a todos esos agricultores que están ya
0: activos
4: a esta hora, ya en acción para ir al trabajo.
0: Así es. Así es, al 100 para ir al trabajo. Que Dios me lo bendiga, Ramón querido, sí.
4: Bueno, gracias, muchas bendiciones. Y ahí estamos siempre activos, activos.
0: Así es, que Dios me lo bendiga. Nunca, nunca deje de adorar al Rey, oye.
4: No, siempre estamos ahí al pie de la cruz.
0: Muchas gracias, Ramoncito Maradiaga de Vallecillo, Francisco Marazán. Buenos días, perdón por hacerle esperar. Buenos días.
5: Buenos días.
0: ¿Quién me llama? La quinta llamada.
5: Antonio Pineda, España, Cuampa.
0: Toño Pineda, dígale, Señor Jesús.
5: Sí, Señor Jesús.
0: Tu grandeza.
5: Tu grandeza.
0: Es enorme.
5: Es enorme.
0: Tu amor.
5: Tu amor.
0: Para mí.
5: Para mí.
0: No tiene comparación.
5: No tiene comparación.
0: Te amo, Señor.
5: Te amo, Señor.
0: Bendito tu nombre.
5: Bendito tu nombre.
0: Gracias por esa cruz.
5: Gracias por esta cruz.
0: Porque quien tenía que morir allí.
5: Si tenía que morir allí.
0: Era yo.
5: Era yo.
0: Y tú lo hiciste.
5: Y tú lo hiciste.
0: Por mí.
5: Por mí.
0: Bendito seas.
5: Bendito seas.
0: Amén.
5: Amén.
0: Hermano. Cualquier tribulación que tenga, déjesela a Dios.
5: Amén, hermano.
0: Que Dios tiene el control. ¿De dónde me llamó?
5: De Zacualpa.
0: De Zacualpa, la montaña.
5: Montaña Zacualpa.
0: Dios me lo bendiga.
5: Amén, hermano.
0: Gracias por esa comunicación. Sexta llamada, buenos días.
6: Aló, buenos días, hermano. Más Dios me lo bendiga en esta linda y hermosa mañana.
0: Aleluya, ¿con quién hablo?
6: José García, estamos guardias de seguridad, hermano. Aquí estamos escuchando a los 24-7, hermano.
0: ¿Dónde está José García? ¿En qué lado?
6: Aquí estamos, aquí, siempre por la puerta de Durán, hermano, aquí abajo.
0: José, dígale, Señor Jesús.
6: Señor Jesús.
0: Sin ti soy nada.
6: Sin ti soy nada.
0: Gracias por cuidarme.
6: Gracias por cuidarme.
0: Gracias por bendecirme.
6: Gracias por bendecirme.
0: Señor Jesús.
6: Señor Jesús.
0: Hoy soy privilegiado.
6: Hoy soy privilegiado.
0: Porque estoy hablando.
6: Porque estoy hablando.
0: Porque escucho.
6: Porque escucho.
0: Y porque siempre estás de mi lado.
6: Y porque siempre estás de mi lado.
0: No me dejes nunca.
6: No me dejes nunca.
0: Y ten piedad de mí.
6: Ten piedad de mí.
0: Y de los míos.
6: Y de los míos.
0: Amén.
6: Amén.
0: Hermanito, no se canse, Dios está de su lado. Ánimo.
6: Amén, amén, hermano Mac, Dios me lo bendiga.
0: Ánimo, que Dios me lo guarde y me lo bendiga. Esa fue la sexta llamada, la séptima llamada de inmediato. 9420-0766. Abusivamente he pedido 40. ¡Qué valor, caramba! Abusivamente he pedido 40 llamadas y apenas llevo 7, 8, 7 con esta. Buenos días.
7: Buenos días, buenos días.
0: ¿Con quién hablo?
7: Habla con Jorge Jerezano.
0: Jorgito Jerezano, ¿de dónde, George?
7: De aquí de San Pedro Sur, la sector Cofradía, Colonia Villanueva. Primera vez que hablo con usted, hermano Max.
0: Primera vez, y para mí es un gusto saludarlo.
7: Igual, hermano.
0: Que Dios me lo...
7: coincidimos con usted, hermano. Tengo años de escucharle.
0: Qué bueno, qué bueno, qué bueno. Que Dios me lo bendiga. Yo quisiera que repita conmigo y le diga gracias, Jesús.
7: Gracias, Jesús.
0: Porque estoy con los ojos abiertos.
7: Porque estoy con los ojos abiertos.
0: Porque no me duele nada.
7: Porque no me duele nada.
0: Cuando hay muchos.
7: Porque hay muchos.
0: Que están con dolores intensos.
7: Sí, dolores intensos.
0: Sánalos.
7: Sánalos.
0: Te lo pido.
7: Te lo pido.
0: Yo que me siento bien hoy.
7: Yo que me siento bien hoy.
0: Te pido bendigas a esa gente.
7: Te pido que bendigas a esa gente.
0: Que está con dolores intensos en su cuerpo.
7: Que está con dolores intensos en su cuerpo.
0: Gracias, Jesús.
8: Gracias, Jesús.
0: Porque puedo escuchar.
8: Porque tú eres tuya.
0: Porque puedo escuchar.
8: Porque puedo escuchar.
0: Y porque estoy de pie.
8: Porque estoy de pie.
0: Amén.
8: Amén.
0: Jorge, bendiciones.
8: Amén, hermano. Que Dios lo bendiga mucho.
0: Gracias por escuchar HCH, Jorgito. La comunicación número 8. Buenos días. Buenos días.
9: Buenos días, hermano.
0: ¿Con quién hablo, hermanito?
9: Con Alejandro Moncada, de aquí de Linaca.
0: ¿Es primera vez que me llama Alejandrito?
9: Ya le había hablado como hace como unos 4 o 5 meses.
0: Mire, y nos vuelve a llamar. ¿Cómo amaneció, sí, Linaca? ¿Cerca de Tatumbla?
9: Sí, aquí cerquita de Tatumbla.
0: Bonito Linaca, me gusta Linaca. Que Dios, sí, me lo bendiga.
9: Sí, hermano, está, lo llamaba para que ore por mí, hermano. Fui para el hospital. ¿Sí?
0: Señor Jesús, dígale.
9: Señor Jesús.
0: Ve conmigo.
9: Ven conmigo.
0: Acompáñame.
9: Acompáñame.
0: Ábrame puertas.
9: Ábrame puertas.
0: Para que el día de hoy...
9: Para que el día de hoy...
0: Todo salga bien.
9: Todo salga bien.
0: Conforme...
9: Conforme...
0: A su propósito.
9: A su propósito.
0: Qué lindo eres, Jesús.
9: Qué lindo eres, Jesús.
0: Que intercedes...
9: Que intercedes...
0: Por mí.
9: Por mí.
0: Ante tu amado Padre Dios.
9: Ante tu amado Padre Dios.
0: Nunca...
9: Nunca...
0: Me dejes de tu mano.
9: Me dejes solo de tu mano.
0: Que se vayan todos...
9: Que te vayan todos.
0: Pero tú quédate conmigo.
9: Pero tú quédate conmigo.
0: Amado Rey Jesús.
9: Amado Rey Jesús.
0: Amén.
9: Amén.
0: Saludos, hermanito.
9: Gracias, mi hermano.
0: La número 9. Amén. Gracias por escucharnos todos los días. La número 9. Buenos días. Buenos días. No quiso platicar con nosotros. Bueno, esperemos la número 9 rápidamente. 9420-0766. Usted tiene que llamar a la radio porque me puse de abusivo a pedir 40 llamadas en este medio de comunicación a esta hora de la mañana. Hay que estar loco para pedir 40 llamadas, pero aquí sí se puede. La número 9, sin robar. Hola, hola. Buenos días. No quiso hablar. Tomemos otra. Buenos días, la número 9.
10: Buenos días. Dios le bendiga, mamá.
0: Aleluya. ¿Quién habla?
10: María Bianca, de Río Hondo, Carretera Olancho.
0: ¿Usted quiere orar solita?
10: Voy a hacer una oración porque mi esposo va a salir a trabajar.
0: Vamos, ore por ese hombre.
10: Sí, Señor Jesús, en esta mañana te doy gracias, Padre, por este día que tú me diste de poder abrir estos ojos y ver la luz de tu día, Señor. Te pido, Padre, que guardes a mi esposo que va a salir a trabajar, Señor. En el nombre de Jesús, guarda a mis hijos, mis nietos, Padre, que van para sus colegios. Gracias, Padre, por permitirme este día de vida. Amén.
0: Aleluya, que Dios bendiga su vida y la de su esposo.
10: Amén.
0: Gracias, la número 10, la número 10. Hola, buenos días.
11: Buenos días, hermano Max, que Dios lo bendiga por,
0: amén,
11: su ánimo.
0: Amén.
11: Y que ayuda a los demás, porque no es fácil estar pasando cosas que, y seguir dando gracias. Cada día estoy en Ceiba, me estoy avisando para irme para San Pedro Sula. Que Dios lo bendiga y Dios lo guarde ahí donde está para aconsejar al pueblo. Que Dios le bendiga.
0: Solo dígale, Señor Jesús.
11: Señor Jesús.
0: Gracias.
11: Gracias.
0: Porque hoy.
11: Porque hoy.
0: Abrí mis ojos.
11: Abrí mis ojos.
0: No hay nadie como tú.
11: No hay nadie como tú, Padre.
0: Gracias por ser mi Dios.
11: Gracias por ser mi Dios.
0: Amén.
11: Amén.
0: Bendiciones.
11: Bendiga y saludes a la hermana Kenia y a Liz, que todos los días le escucho.
0: Han de estar dormiditas, pero saludos para ellas. La número 10, ya me restan 30. Parece loco, pero vamos a llegar. Son las 3 de la madrugada con 56 minutos. Las 3 de la madrugada con 56 minutos. En Hable Como Habla Radio, 3 con 56 minutos de la madrugada. La llamada número 11. Buenos días.
12: Buenos días, hermano Marcio.
0: ¿Cómo amanece?
12: Norma de Zambrano.
0: ¿Cómo amanece, Norma?
12: Pues mire, gracias al Señor, bendecida y bendecida, porque Dios es grande y maravilloso, dándole gracias a Dios por la vida, por todo, por dándole gracias a Dios
13: todo también por la llegada de Juan Orlando.
0: Amén.
13: Gracias a Dios por todo, Señor, que Dios lo cuide y lo proteja. Dándole gracias a Dios por los presos, por los enfermos, por los conductores que van en la calle, especialmente los de la raza, que Dios los cuide. Saluditos para todos, que Dios los guarde y los cuide y los protege. Dándole gracias a Dios por mi familia, que Dios me la cuide y me la proteja. Dándole gracias a Dios por la gran felicidad que Dios nos da día a día. Y dándole gracias a Dios por todo, agradecimiento por todo, más que pedirle, agradecerle, porque ya no hay nada que pedir, porque Dios ya sabe lo que nos va a dar, porque también Él es el alfa y el omega, Él es el principio y el fin, Él es el dueño del oro y la plata y sabe lo que nosotros necesitamos. Dios siendo paz en la tierra, a los hombres de buena voluntad, Dios nos cuide, nos guarde, nos protege a Honduras y al mundo entero. Dándole gracias a Dios por todo. Estoy tan agradecida que no tengo palabras de más que agradecimiento, agradecerle en todo, Señor. Gracias, Señor. Dale paz y tranquilidad a aquellas personas que han perdido sus familiares, Señor. Porque yo sé lo que es eso.
0: Así es.
13: En nombre de Cristo Jesús, Dios nos guarda y nos proteja. Y hermano madre, quisiera escuchar el alfarero.
0: Aleluya, lo vamos a escuchar con gusto. Otra comunicación más, la número 13, o perdóneme, la número 12. Buenos días. Buenos días.
14: Buenos días.
0: Que Dios me lo guarde. ¿Quién habla?
14: Carlos Guillermo Ardón, ¿verdad?
0: Hermano Guillermo Ardón. Que Dios me lo guarde. ¿De dónde llama?
14: Del barrio de La Cabaña.
0: Oremos, hermanito lindo.
14: Gracias al Todopoderoso Padre, nuestro Señor y Salvador Jesús de Nazaret, por este nuevo día, lunes 27 de julio del 2026. Quiero bendecir a los enfermos, a los heridos, a usted también, por buenos consejos que nos da, para entender que lo que dice también usted, lo dice en verdad. Y que reciban las bendiciones todos los oyentes en todo Honduras, hasta donde llegas a potentes. Palabra. Las ondas en todo país del mundo. Bendigo al que me tiene con vida, con salud, con libertad. Nuevas son sus misericordias cada mañana. Que las reciban los enfermos, en los hospitales, en las cárceles, en sus hogares, en el Mario Mendoza, Santa Rosita, todos los cuerdos, todos los lunáticos, que quite todo delirio, toda epilepsia, toda convulsión, cánceres y tumores, que sane a los paralíticos, ciegos, sordos, mudos, al que cree en ti, todo tiene su tiempo, tú sanas al que cree, que Él es el que está con nosotros, Él es el que nos da las nuevas fuerzas hoy. Bendice nuestros alimentos hoy en cada hogar, en cada familia, hasta el último rincón del mundo. El que murió en la cruz por nuestros pecados. Bendecidos sean todos, Señor, el que más te necesita. El hambriento, el sediento, el desnudo. Los médicos terrenales, nuestras autoridades. Tú eres nuestra fortaleza. Tú bendices, Señor. Tú eres padre de los huérfanos, defensor de la viuda. Bendice al hambriento, a las viudas, madres solteras y embarazadas, a los niños huérfanos, en los orfanatos, asilos de ancianos. Tú viniste por los enfermos, no por los sanos. Al rico le dijo que vendiera todo y que lo repartiera entre los pobres. Se puso triste y no regresó, porque es más posible que entre un pobre por el ojo de una aguja que un rico. La mujer que dio todo lo que tenía, porque a veces los ricos dan lo que les sobran. Y Dios no, ni bola les para a esos ricos. Dios mira al dador alegre y al de la pesa cabal y al buen samaritano. Dios bendiga Honduras. Dios bendiga todo lo que hay en esta palabra. Hoy es un bonito día. Nuevas son sus misericordias. De Dios que nos regala amor, paz, salud, paciencia, inteligencia, humildad, dominio propio. Dice la palabra de Dios que vale más perro vivo que león muerto. Gracias. Gracias por todo lo que nos oiga. que reciban la bendición y que crean que Jesús murió en la cruz por nuestros pecados. Jehová Dios lo sacó del centro del corazón de la tierra. Cristo venció la muerte, príncipe, potestad. Él es el que tiene las llaves de la vida y la muerte, el que está sentado en su trono, al que cabalga sobre los cielos, al que derrama nueva misericordia cada mañana en cada hogar, en cada familia. Cree y será salvo. El que no cree ya sabe para dónde va. Dios dijo, ir por todo el mundo y predicar el evangelio. Echar, poner, dice, el que cree será salvo. Y poner la mano sobre los enfermos y echar fuera demonios en mi nombre. Solo en el nombre de Jesús. Si usted cree y le pone la mano a un creyente, quita su enfermedad. Usted solo tiene que creer en Cristo Jesús, no en el hombre, porque maldito el hombre que cree en otro hombre. Confíe solo en Dios. Lea la palabra, que ahí está todo. Le dijo a Satanás, vete, Satanás, solo a Dios adorará. Di que esta piedra se convierte en piedra, no solo de pan vivirá el hombre, sino de toda la palabra que sale de la boca de Dios.
0: Así es.
14: Usted escudriña la palabra, él le habla por medio de la palabra.
0: Así es.
14: Crea todo lo que dice en la Biblia, no lo que dice el hombre.
0: Así es.
14: Dios los bendiga a todos.
0: Gracias, campeón.
14: Lean la palabra, que ahí está toda la sabiduría, toda la inteligencia, toda la prudencia.
0: Excelente. Usted
14: es nuestro médico de médicos.
0: Amén.
14: El sanador de sanadores. El profeta se equivoca. Dios los descontrola a los profetas sabios y adivinos, los confunde a los médicos terrenales, como dice Max Serna, ahí lo dieron por muerto, pero Dios es el que da la vida. Uno ya puede estar allá con la tierra en el lomo, pero con el cajón también, y ya pueden tener el café y todo, pero si él no quiere, usted cree en Dios, no en el médico.
0: Amén.
14: Usted confía en él.
0: Amén.
14: Y dele gracias, que dije que él es el que salva el alma.
0: Aleluya.
14: Él es el que salva el alma. Que Dios bendiga nuestras almas.
0: Así es.
14: En cada hogar, en cada familia.
0: Así es.
14: La salvación es personal.
0: Así es.
14: Es personal. Usted crea por usted mismo, pida por usted mismo. Porque la salvación es personal. Nadie lo va a salvar.
0: Aleluya.
14: Nadie lo va a salvar. No hay ningún pastor. Pastor lo aconseja, pero como dice el pastor, como dice aquí Max Serna, andan vestidos de ovejas, pero uy, usted no los conoce. Ellos hacen pisto con el papo, pues el tontito. Usted agarre la Biblia y dígale, pastor, que a dónde está una cosa, en lo que está escrito en la Biblia, así es la verdad, no lo que diga él. Ellos hablan a su bienestar.
0: Que Dios,
14: no todos, como dice Max Serna, no todos echan en saco, porque Dios dice que vino por los justos, por los enfermos, pero él conoce el corazón del justo.
0: Así es.
14: Dice la palabra de Dios que engañoso es el corazón del hombre que piensa el mal, pero alegría hay en el hombre que piensa el bien.
0: Amén, aleluya, manito lindo. Dios me lo guarde, Dios me lo bendiga. Gracias por esos hermosos 6 minutos que nos regaló hablando de la palabra de Dios. La llamada número 13. Buenos días, rapidito. Buenos días.
15: Buenos días, hermano Max.
0: ¿Cómo amanece ese campeón con la llamada número 13? Buenos días.
15: Aquí estoy, hermano.
0: Milagro.
15: Sí,
0: milagro de Dios.
15: No oro porque es que se me recorta la garganta por lo que soy.
0: Yo lo sé.
15: Operado en la garganta y me pongo ahí a orar, entonces me recorta, pero yo oro
0: en silencio.
15: Aguanto en la iglesia y aquí en la camita.
0: Solamente repita amén.
15: No le digo, no oro por la radio, hermano. Soy Mario Jiménez.
0: Mario, solo diga amén. Eso es todo lo que va a decir amén a lo que voy a decir. Señor Jesús, bendiga a Mario.
15: Sí, estoy escuchando.
0: Solamente diga amén.
15: Amén, hermano.
0: Señor,
15: por todo lo que usted, por medio de Dios, nos regala.
0: Que Dios me lo guarde, Marito.
15: Gracias.
0: He operado de su garganta, Marito, y es oyente de la radio desde hace un montón de tiempo. Las 4:06 de la madrugada. 4:06 de la madrugada. en Hable Como Habla Radio. La llamada número 13, lleguemos a las 40, rapidito. Comuníquese, 9420-0766. Cumplamos la palabra, cumplamos lo que prometimos. Lleguemos a la llamada 40, aunque cueste, vamos a llegar ahorita. Comuníquese, 9420-0766. 40 prometí, 40 llegarán. ¿Por qué? Porque en la radio las podemos lograr. Porque esta radio es una cosa diferente, es aparte, esto es aparte, esto es otra cosa. Bendito sea Dios por HCH Radio.

0: permite, Señor, poder caminar, poder ver, escuchar, Señor, poder hablar, Señor. Tengo todos los miembros perfectos y sanos, Señor. Estoy agradecido contigo. Gracias porque me has hecho ver, Señor, tu gloria, tu amor, tu misericordia en mi vida. Gracias, Señor, por mi familia. Guárdalos y cuida a cada momento de cada uno de ellos. Aquellos que aún no te han conocido, Señor, toca sus corazones, que puedan venir, Señor, al conocimiento de tu verdad y sus vidas puedan ser cambiadas. Asimismo, Señor, oro por los enfermos, Señor, aquellos que se conducen, Señor, a un centro asistencial, de ya sea de salud, Señor, hospitalario, o aquellos que están, Señor, incluso hospitalizados, que seas tú teniendo cuidado de sus vidas, Señor, fortaleciéndolos, visitándolo, Señor, proveyéndole los recursos, tanto económicos, así como, Señor, todos los medios o materiales, insumos que necesiten, Señor, para llevar a cabo, Señor, el cuidado, Señor, o lo que les pidan cada uno de los médicos, y aquellos, Señor, que tienen un pronósticos graves o reservados, Señor, que son donde está su vida en peligro, Señor, que pueda ser tú, Señor, apoyándolos y fortaleciéndolos, y si es tu voluntad, Señor, que puedas extender sus días de vida en esta tierra con el propósito para el cual tú los atraíste a esta tierra, Señor. Asimismo oro, Señor, por los presos, Señor, en las cárceles, que seas tu Santo Espíritu allí visitándoles y cambiando sus mentes, sus corazones, Señor, tratando, Señor, ahí por medio de aquellos que llevan la palabra, Señor, y que su palabra haya cabida, Señor, en sus corazones, y que puedan ser instrumentos suyos, Señor, para llevar la verdad a los demás, Señor. Gracias también, Señor, por cada uno de mis hermanos, tanto hondureños, que en estas horas, Señor, se conducen a sus trabajos, Señor, o aquellos que van saliendo de sus trabajos, guárdalos y cúbrelos, Señor. Guarda sus unidades de transporte, Señor, de todo desperfecto mecánico, de cualquier accidente o peligro, asalto, robo, Señor, guárdalos, cúbrelos, llévalos bien hasta sus lugares, Señor. Asimismo oro por cada uno de los hondureños fuera de nuestra nación, Señor, allá donde llegan las ondas de esta emisora, Señor, para que seas tú siempre, Señor, guardándolos y teniendo cuidado de cada uno de ellos. Ayúdalos, Señor, en toda situación o tribulación que estén pasando, Señor, que seas tú respaldando sus vidas, y que nunca se olviden de ti, Señor, que cada día se acuerden de darte honra y gloria a ti. Asimismo oro, Señor, por cada uno de los locutores, Señor, o periodistas de esta radio HCH, Señor, por el director, Señor, don Eduardo, Señor, que seas tú guardando y protegiendo sus vidas, bendiciéndolos, Señor, y guiándolos cada día, Señor. Gracias porque tú has puesto en el corazón de ellos, Señor, esta radio que es de gran bendición para toda esta nación, Señor. Todo esto te lo pido mediante tu Hijo amado Jesucristo. Amén y amén. Gracias, Marco.
1: Gracias, hermanito hermoso. Que tenga un gran día hoy, oiga. Amén. Gracias.
0: Amén.
1: En todo lo que haga, papá. La número 14, salgamos de la 14 y vayámonos a la 15, por favor. Comuníquese 9420-0766. Buenos días.
2: Buenos días.
1: ¿Quién me llama?
2: Patricia Maravillada.
1: ¿Patricia?
2: Sí.
1: Que Dios me la bendiga. ¿Dónde vive Patricia?
2: Aquí vive Luis Andrés Zúñiga.
1: ¿Luis Andrés Zúñiga?
2: Sí.
1: ¿Dónde queda? ¿Aquí en Comayagüela o a dónde?
2: Aquí queda, por el City Mall, a frente de la Rosa de la Poza.
1: Ya sé dónde. ¿Va a orar para ti?
2: Sí, quiero pedirle a mi Señor por un día más que no está de vida.
1: Amén.
2: Por mi familia. Que me la guarde, que me la cubra con la sangre preciosa, a un sobrino que tengo en los Estados Unidos, que todo me le vaya bien, que Dios me lo bendiga, me lo guarde, y a todos los que están allá en los Estados Unidos, para que Dios les dé la fortaleza, para que tú le des la paz, el amor, y que crean en ti que hay un Dios de poder que todo lo puede en Cristo Jesús que me fortalece. Hoy te pido, Señor, por llamarme a las puertas de bendición, por mi trabajo, por mi salud, por todo el mundo entero, por los enfermos, por los encarcelados, por en esta habitación que vivo, que haya paz y que haya amor. Te lo pido en el nombre de Jesús, por mi

0: mis hermanos, Señor, por un milagro que me has hecho, Padre. No tengo cómo agradecerte, pero estoy pidiéndote y clamándote, Señor, que me saques de todas estas enfermedades que me agobian, que no me dejan ser feliz, que me quitan el sueño, Señor. Te lo pido en el nombre de Jesús, que seas tú poniendo mano en mí, Señor, y en toda mi familia, en mis hermanos, que los mandes las bendiciones de agua, Señor, porque tanto la necesitamos. Te lo pido en el nombre de Jesús, que sane a una cuñada que es reina, que esté en silla de ruedas, Señor, que seas tú poniendo mano, tocando su corazón, Señor, limpiándola, dándole fe, dándole sabiduría, y que tengamos amor para los demás, ayudar a los pobres que necesitan más de ti. Te lo pido en el nombre de Jesús, por donde yo vivo, en esta casa, que haya paz y que haya amor, y te pongo en mano a toda esta familia que te busquen de ti, porque sin ti no somos nada, Señor. Te lo pido en el nombre de Jesús. Amén y amén.
1: Muchas gracias, hermana. Dios me la bendiga. La comunicación número 15. Gracias a todos los que hoy están sintonizando a la señal de Hable Como Habla Radio. Saludos a la hermana por comunicarse. Vamos de inmediato con la número 16. Ya estamos llegando. La número 16, 4:14 minutos de la madrugada. Buenos días, buenos días, buenos días, buenos días. Buenos días. Hola. Hola, buenos días. ¿Quién está en la línea? Buenos días. Hola. Hola, hola, 9420-0766, vamos, otra comunicación, la número 16, 4:15, minutos de la madrugada, 4:15, minutos de la madrugada, en Hable Como Habla Radio, nosotros no nos detenemos, seguimos activos, seguimos al 100%, porque de eso se trata esto, de no rendirse, de ir por más, de activarse, de creerle a Dios, de confiar en Él, porque solo en Él podemos encontrar la esperanza, solo en Él podemos encontrar esa armonía, esa paz que solo sobrepasa cualquier entendimiento. Que sea grande el nombre de Dios, que sea bendito el que es sobre todo nombre. No hay otro, escuche lo que le estoy diciendo, no hay otro como el nombre de Dios. No hay otro como el nombre de Dios. Vamos rapidito con la número 16, vamos a llegar a las 40, ya van a ver que sí. Buenos días, buenos días.
2: Buenos días, Dios le bendiga, hermano Max.
1: Amén, hermano. ¿Quién me llama, hermanito?
2: Luquitas.
1: Vamos, Luquitas, de la zona oriental, va, Luquitas.
2: Amén, amén, gloria al Señor.
1: Vamos, Luquitas, a orar, Luquitas, la número 16, adelante.
2: Amado Señor Jesús, que estás en gloria, Padre. Hoy vengo delante de su presencia, Señor, con un corazón contristo y humillado ante tu presencia, Señor. Padre, dándote una y mil veces gracias, Señor, por un nuevo día más, nuevo amanecer que tú me regalas, Señor. Y a ti, Padre, te plació, Señor, abrirme nuestra vista, Señor, estos miembritos que tú me has regalado, Señor, para yo poderte darte la honra y gloria a ti, Señor, por otro día más de vida, Señor. Gracias, Padre, porque hasta este momento tú me has guardado en el hueco de tu palma, tu mano, Señor. Hoy en esta hermosa mañana, Señor, oro por mi familia, Señor, por mis hermanas, a cada una de ellas donde se encuentra, Señor, por nombre y apellido, Señor. Tú ya las conoces, Señor, Padre de la gloria, Dios. Padre, en esta hermosa mañana también oro por la vida de cada enfermo que hoy en esta mañana está, ¿me entiendes? En una silla de ruedas, Señor, que están en una cama postrada, Señor, que seas tú, Señor, sanándolos por el poder del Espíritu Santo, Dios, Padre de la gloria, Señor. Tu palabra dice que por tu llaga somos sanados, Dios, Padre. Bendito Dios, Señor Jesús, Padre. Hoy en esta mañana también oro por la vida de mi hermana Bernarda, Señor, que seas tú, Señor, restaurándola, Señor, ahí donde ella se encuentra, oh Dios, Padre de la gloria. Bendiga también la vida de mi hermano Will, Padre, donde se encuentra, oh Dios. Padre, bendito sea tu nombre, Padre. Hoy en esta mañana oro por la vida de mi hermano Sergio, Padre, que seas tú también restaurando, Señor. Padre, tocando las partes interiores de esa parte de su cuerpo, Señor, que seas tú, Señor, levantándolo de esa silla de ruedas, de esa cama donde se encuentra, Señor. Gracias te doy, Padre. Hoy en esta hermosa mañana también, Señor, oro por cada uno de mis hermanos que están a mis alrededores, Señor. Padre, bendiga, Señor, todo Manzaragua, Señor. Bendiga cada hogar, cada anciano, cada adulto, cada niño, Señor, cada joven, Señor. Bendígalos por el poder del Espíritu Santo, por nombre y apellido, Señor. Todos los hogares aquí en Manzaragua, Señor. Gracias, Padre, te bendigo, Señor, porque tú eres grande en misericordia, Señor. Padre, no hay otro como tú, Padre, porque grande, grande solo eres tú, Señor, santo, tres veces santo eres tú, Padre, en el nombre poderoso de Jesús, Señor. Gracias te damos, Señor, Padre, bendiga, Señor, también, Señor, esta preciosa, este precioso país, Señor, Honduras, Padre, en el nombre poderoso de Jesús, Señor, que seas tú, Señor, glorificándote aquí en los 18 departamentos de Honduras, Señor, en el nombre poderoso de Jesús, Padre. Hoy en esta mañana también, Señor, te pido, Señor, por la vida de mi hermano Maxerna, ahí donde se encuentra, oh Dios, Padre de la gloria, Señor, que seas tú, Padre, siempre, Señor, guardándolo en el hueco de la palma de la mano, Señor. Guárdala la entrada y la salida de su hogar, Padre. Que seas tú, Señor, glorificándote, manifestándote en la vida de él, Señor, en su familia, en sus hijos, Señor, que tú le has regalado a él, Padre. Bendígalo en el nombre poderoso de Jesús, Señor. Bendiga a su esposa, Señor, en donde se encuentra, Señor, en el nombre poderoso de Jesús. Bendiga hoy en esta mañana también la vida de mi hermanito, Padre, donde se encuentra, Señor, don Eduardo Maldonado, Padre, bendiga esa emisora de HCH Radio, Señor, que tú le has regalado a él, para que tenga, que tengamos comunicaciones unos con otros, y que estemos, Señor, atentos a tu palabra, a escuchar la voz suya, Señor. Gracias te damos, Padre, bendiga a doña Melixa de Maldonado también, Padre, y sus hijos y sus hijas donde se encuentra, oh Dios. Bendiga a todos los empleados de ahí de HCH Radio, los periodistas, camarógrafos también, bendiga a los padres. Aquellos que están en la zona norte también, que bendiga a cada uno de ellos también, a los periodistas, Padre, en el nombre poderoso de Jesús. Guárdalo, Señor, ese rubro de transporte también, Señor. Bendígalo, Señor, Padre, ya basta con tanta violencia, Señor. Padre, toca, Señor, los corazones de esas personas, Señor, que andan haciendo cosas afuera de su ley, Padre, que recapaciten, que reconozcan que hay un Dios que vive y permanece para siempre en vuestros corazones, Señor. Gracias te doy, Padre, por esta hermosa mañana y este tiempo que tú me has regalado, Señor, para poderte pedir lo que nosotros necesitamos, Señor. Todos se los deposito en sus preciosas manos de amor. Y también, Señor, bendiga la vida de mi hermana Liz, la vida de mi hermana Kenia Sánchez, también en el nombre poderoso de Jesús. Y todos se lo pongo en sus preciosas manos de amor, honrando al Padre, al Hijo, al Espíritu Santo. Amén y amén. Bendiciones, hermano Max. Pase un feliz día y un abrazo de larga distancia para usted, mi hermanito. Bendiciones.
1: Gracias.
2: Lucas Palma desde Manzaragua.
1: Gracias, Lucas Palma desde Manzaragua. Aunque se nos haga difícil llegar a los 40, ya estamos en la 16, vamos a la 17, rapidito a la 17, 9420-0766, 4:22 de la madrugada, la número 17, buenos días.
3: Buenos días.
1: ¿Quién me llama, hermano?
3: Luis Orlando Cuello.
1: Que Dios me lo bendiga, hermano Cuello. Gracias por sintonizar la radio.
3: Estamos hablando de Sahuacito, Aguilera, Guacamaya.
1: Que Dios me lo bendiga, de donde es originario nuestro amigo Pastor Gerardo Irías.
3: Exactamente, sí.
1: Aldea Guacamaya. Vamos a orar, hermano.
3: Amén, hermano.
1: Adelante, manito.
3: Pero necesito su ayuda. Yo soy hoy de palabra.
1: Señor Jesús.
3: Señor Jesús.
1: Esta mañana.
3: Mañana.
1: Te agradezco. Porque abrí los ojos.
3: Guárdame.
1: Cuídame. Como lo has hecho.
3: Hasta hoy.
1: Gracias.
3: Gracias.
1: Por lo que me has dado.
3: me has dado.
1: Y por lo que no me has dado.
3: No me has dado.
1: Porque tú sabes.
3: Porque tú sabes.
1: Lo que haces.
3: Lo que haces.
1: Bendito tu nombre.
3: Bendito tu nombre.
1: Siempre.
3: Siempre.
1: Lo voy a decir.
3: Lo voy a decir.
1: Gracias.
3: Gracias.
1: Gracias.
3: Gracias.
1: Amén.
3: Amén.
1: Saludos, hermano. En Guacamaya. Que Dios me lo guarde. A toda la gente de Guacamaya. Gracias, gracias, gracias. Que el Señor me los acompañe. La llamada número 18. Vamos a recibirla rápidamente. Buenos días.
4: Buenos días, hermano Mar.
1: Que Dios me le guarde. Llamada 18. ¿Quién habla?
4: Soy Noemí Herrera de aquí de Guaymaca. Lo estoy escuchando.
1: Qué gusto, Noemí. ¿Usted va a orar?
4: Mire, hermano, me gustaría hacerlo, pero es que estoy haciendo una merienda para los niños y solo quería, pues, saludarlo.
1: Amén, Noemí. Pero
4: sabe, amén, Dios me los bendiga a todos. Feliz pero, día.
1: ¿Sabe qué, Noemí?
4: Dígame.
1: Solo repita, Señor Jesús.
4: Señor Jesús.
1: Gracias.
4: Gracias.
1: Por la merienda.
4: Por la merienda.
1: Que estoy haciendo.
4: Que estoy haciendo.
1: Porque es sinónimo.
4: Porque es sinónimo.
1: Que no me has dejado.
4: Que no me has dejado.
1: Ni me dejarás.
4: Ni me dejarás.
1: Gracias.
4: Gracias.
1: Por mis ojos.
4: Por mis ojos.
1: Por mis oídos.
4: Por mis oídos.
1: Porque puedo hablar.
4: Porque puedo hablar.
1: Por el techo.
4: Por el techo.
1: Y porque hasta aquí.
4: Y porque hasta aquí.
1: Me has cuidado.
4: Me has cuidado.
1: Y a los míos.
4: Y a los míos.
1: La mejor riqueza.
4: La mejor riqueza.
1: La tengo yo.
4: La tengo yo.
1: Amén.
4: Amén.
1: Gracias.
4: Dios me los bendiga.
1: Saludos, Guaymaca. Dios bendiga, Guaymaca. La número 18, la 19. 94-20-07-66, de que llegamos, llegamos. 424, 425 minutos ahora. Este es el medio de comunicación más escuchado en la República de Honduras. Y si aún no hemos llegado a las 40 comunicaciones, es que cada llamada se ha estado 4, 5, 6 minutos. Y como aquí el oyente es libre, aquí el oyente puede orar, puede platicar, no se le corta su comunicación. Aquí lo hacemos con todo el amor del mundo. Así que la número 19, ¿dónde está? 94-20-07-66. Esperando la comunicación número 19. 94-20-07-66. Actívese. Actívese. 94-20-07-66. Somos Hable Como Habla Radio. Desde Tegucigalpa, desde la capital de la República, desde aquí estamos transmitiendo. Base principal es Tegucigalpa y nos expandimos por todo el territorio hondureño. La número 19 viene desde España. ¿Quién habla?
5: Hola, buenos días, hermano Max.
1: Buenos días, mediodía para usted, casi tarde allá, ¿verdad?
5: Sí, aquí estamos las 12:30 casi del mediodía, hermano Max.
1: ¿En qué parte de España, hermano?
5: Estamos en la provincia de Andalucía, Jaén, Madrid.
1: Madrid, España, que Dios me lo bendiga.
5: Sí. Que Dios amén, hermanito Max. Aquí estamos siempre escuchando, hermanito Max, siempre, siempre.
1: Amén, hermano. Dios me lo bendiga, me lo acompañe. ¿Va a hacer alguna oración, hermano?
5: Hermanito, con gusto lo hiciera, hermanito, pero estoy en mi trabajo, hermanito Max.
1: Que Dios me lo guarde, me lo acompañe, que tenga una gran semana. Gracias por escucharnos y créame que Dios está de su lado. Solo dígale gracias, Señor.
5: Gracias, Señor Jesús.
1: Por todo lo que me das.
5: Por todo lo que me das.
1: Y también.
5: Y también.
1: Por lo que no me das.
5: Y también por lo que no me das.
1: Porque tú sabes por qué lo haces.
5: Porque tú sabes por qué lo haces.
1: Amén.
5: Amén. Todo bendiciones, hermano Max.
1: Toda la fuerza, vamos.
5: Amén, hermano, amén. Bendiciones.
1: Ánimo, no se rinda. La número 19 ha terminado. Vamos con la número 20. La llamada número 20. 94-20-07-66. Gracias a todos los hondureños que se quedan con la señal de este medio de comunicación. Hable Como Habla Radio. Siempre desde la capital del país. Desde acá, desde Tegucigalpa, en la República de Honduras. aquí se encuentra Hable Como Habla, radioactívese, créale a Dios, no se rinda. Aprendamos a esperar pacientemente en Él. Aprendamos a esperar pacientemente en Él. Vamos a hacer lo siguiente para cumplir. Porque tenemos oyentes que quieren orar, pero también hay oyentes que les gusta escuchar las oraciones. Y que son oyentes permanentemente, que no se retiran de la radio. Ok, las próximas llamadas, las próximas 20 llamadas, solo va a ser para decirme, aquí estoy escuchando la radio en tal lugar. Aquí estoy, me llamo Miguel, o me llamo Jorge, o me llamo Carmen, o me llamo Berta. Aquí estoy escuchando la radio en Ceiba, aquí estoy escuchando la radio en El Paraíso, aquí estoy escuchando la radio en Choluteca, 9420-0766. Ya escucharon a los hermanos que oran en vivo. Ahora vienen 20 llamadas, una tras otra, de hermanos que solamente me van a decir, aquí estoy, Max, escuchando la radio. Aquí estoy, aquí estoy, aquí estoy a punto de salir. Estoy en La Ceiba, estoy en Comayagua, estoy en Tegucigalpa, activo, escuchando la señal de esta estación de radio. 9420-0766, a ese número. Vamos pues, la primera, son 20. Buenos días, buenos días.
6: Buenos días, bueno, mal, Dios le bendiga. Habla Kevin Oliva.
1: ¿Para dónde va, Kevin?
6: Aquí vamos, decimos a Choluteca.
1: Que Dios le acompañe, un gran día, Kevin.
6: Amén, hermano. Padre, buen día.
1: Igual, papá. Uno, dos. Hola, hola, buenos días.
7: Buenos días, buenos días.
1: ¿De dónde me llama?
7: De Lepaterique, moliendo tortillas.
1: Moliendo tortillitas. ¿Cuántas muele? ¿Cuántas muele?
7: Ahorita, tres medidas hasta ahorita.
1: ¿Cuántas tortillas saldrán en tres medidas?
7: 150 de cada una.
1: De cada medida, entonces son 450 tortillas.
7: Sí, sí.
1: Ánimo, Dios me la bendiga.
7: Igual, feliz día.
1: Gracias, la segunda, la tercera. Buenos días, buenos días, buenos días.
8: Buen día, le habla Carlos Brand del Paraíso.
1: Hermano Brand del Paraíso, ya está activo, Brand.
8: Ya de las 3 de la mañana haciendo burritas.
1: Haciendo burritas, ¿cuántas hace, Brand?
8: El va de 35.
1: 35 burritas para vender. ¿A dónde las vende, Brand?
8: Mi esposa las vende en el hospital Gabriel Alvarado.
1: En el Gabriel Alvarado, entre Danlí y el Paraíso. Ahí está, entre Danlí y el Paraíso. Que todo se venda, Abraham. Que todo se venda. Amén, amén. Aleluya, gracias. La número 3, 4. Hola. Hola.
9: Buenos días. Luis Martínez.
1: ¿De dónde llama?
9: De Villanueva Cortés.
1: Villanueva Cortés, activa con la radio.
9: Activa siempre.
1: Con HCH, ¿cuál es su nombre?
9: Jaycee Martínez.
1: Jaycee Martínez, Dios me le bendiga. Gracias por sintonizar la radio, la número 6. Buenos días.
10: Buenos días, hermano Max.
1: ¿De dónde me llama?
10: Ojojona, Reina Cruz.
1: Reinita Cruz, cuánto gusto. Corazón de oro, Reinita Cruz, qué gusto.
10: Aquí estamos escuchándolo.
1: Dios me la guarde, Reinita.
10: Amén, aquí ya preparándonos para ir a trabajar.
1: Nunca se aparte el amor de Dios en su corazón para los demás, oye, nunca.
10: Amén, amén, así es, hermano Max.
1: Que el Rey de Justicia me la guarde y me la bendiga, Reinita Cruz.
10: Amén, amén, amén, bendiciones para usted también, siempre gracias. Me acuerdo y...
1: Gracias, Reinita, gracias, Dios me la guarde.
10: Dios es fiel.
1: Amén, Reinita, un abrazo a ella, la número 7. Buenos días.
11: Hola, buenos días, hermano Max.
1: Amén, ¿quién habla?
11: Le habla Pompilio Vaca de aquí de una comunidad del Zapote de San Antonio de Padua, Pespire Choluteca, hermanito, aquí estamos al pecho.
1: Pespire Choluteca, Dios bendiga su vida, hermano, y que sea un gran día hoy.
11: Amén, amén, hermanito, igual a usted y a su familia, hermano, y lo estamos escuchando, hermano.
1: Amén, Dios lo guarde, hermano.
11: Ay, amén, hermano.
1: La número 6, la número 7, vamos, son 20 comunicaciones. Antes de irnos con el resumen de noticias, que le vamos a dar lectura en Hable Como Habla Radio, 4:32 minutos de la madrugada. En Hable Como Habla Radio, no, no detenemos. Buenos días. Buenos días. Buenos días. Amén, ¿quién habla?
12: Mari López de la aldea Santa Elena.
1: Santa Elena, Mari López, aldea. Gracias, Mari. Qué gusto.
12: Amén. Amantísimo Padre Celestial.
1: Vamos.
12: Le venimos dando gracias a mi Padre porque Dios es bueno y Dios es maravilloso. Gracias por poder levantarme, ver la luz del día y poder respirar un aire puro. Le doy gracias a Dios por cada momento, cada bendición que nos da día a día, y que sea el Señor Jesucristo cubriéndolos con la sangre de Cristo, nuestra salida y nuestras entradas, nuestros hogares, y mis hijos los cubro con la sangre de Cristo, mi marido, que ellos salen a trabajar, y todas las personas que salen a trabajar, que sea mi Dios cubriéndolos con la sangre de Cristo, cubriendo esas carreteras, cubriendo los conductores, cubriendo los transportes, con su sangre preciosa, en el nombre de Cristo Jesús. Bendecimos una semana, que esta semana sea prosperada, bendecida, en el nombre de Cristo Jesús, y dándole gracias a Dios en cada tiempo, en cada momento, porque Dios es fiel y Dios es maravilloso. En el nombre del Padre, del Hijo y del Espíritu Santo. Amén y amén.
1: Amén, hermana. Muchas gracias por la comunicación. Que Dios Todopoderoso me le guarde, me le acompañe, por donde quiera que usted ande. Esa fue la llamada número, ¿qué? Número 8, ¿va? La número 8, me faltan 12. Vamos rapidito a comunicarse todos. 9420-0766. Buenos días.
13: Buenos días.
1: ¿De dónde me llama?
13: Me llamo Jacobo de Comayagua.
1: Hermano Mike,
13: yo me congrego con HCH.
1: ¡Epa! Que Dios me lo bendiga por eso, hermano.
13: Bueno, adiós.
1: Qué gusto saludarlo. La número 8 de Jacobo. Vamos con la número 9, 9420-0766. Atención, 9420-0766. Número de celular. Actives esta madrugada. Ya vendrán las noticias, ya vendrá todo el resumen que traerán nuestros compañeros con la llegada de un expresidente con el título Fin a 4 años de espera. Juan Orlando se funde en un abrazo con su familia en Palmerola, y hay que reconocerlo y destacarlo, la gran cantidad de seguidores que le estaban esperando de su partido. ¿Cómo se llama? Tanto en el aeropuerto como aquí en Tegucigalpa. Pero todos estos detalles de noticias lo van a tener nuestros compañeros a las 5:20 de la madrugada. Arranca la primera emisión noticiosa del día lunes, última semana de julio. Hola, buenos días. La número 9.
14: Buenos días.
1: ¿Quién habla, hermano?
14: Habla Roberto Aguilar de aquí en Atahualpa.
1: Roberto Aguilar. Dios me lo bendiga, Roberto.
14: Amén, hermano.
1: Qué gusto saludarlo, hermano. ¿Cómo amanecen esos ánimos? ¿Activo?
14: Gracias, hermano. Estamos bien.
1: ¿Al 100%?
14: Así estamos, hermano. Somos fieles oyentes de su programa, hermano.
1: Amén, hermano. Gracias por esa comunicación. Que Dios me lo guarde.
14: Amén, amén.
1: Que Dios me lo acompañe y que tenga un espectacular día. Hola, buenos días. La número 10. Buenos días.
15: Buenos días, soy Norma. Siempre aquí estoy escuchando, el hermano Max.
1: Saludos, Norma.
15: El alfarero, hermano Max.
1: Ya la vamos a incluir, Normita. La número 11. Buenos días. Buenos días. ¿Quién me llama?
16: Marco González de la Miramar.
1: Vamos, Marquito. Vamos, Marquito. Marquito, vamos a orar. Marquito, una oración breve. Adelante.
16: Gracias te doy, Padre, en esta mañana. Gracias te doy, Señor, por este nuevo amanecer, donde este es el día que hice el Señor, donde yo pongo toda mi familia en el hueco de tu mano, mis amigos, vecinos, compañeros, Padre, y personas que me rodean. Padre, en esta mañana te doy gracias y no me canso de darte gracias por haberme permitido venir y poner mi vida al cuidado tuyo, Señor, a reconocer que sin ti no soy nada. Gracias, Señor. En el nombre poderoso de Jesús. Amén y amén.
1: Gracias, Marquito. Gracias, González. Gracias con la llamada número 11, la 12. Buenos días.
17: Buenos días, hermano Mar, que Dios me le bendiga.
1: ¿Quién me llama?
17: Le llama Elizabeth, que aquí es Gloria Dios Patoro.
1: Qué gusto, Elizabeth. Qué gusto saludarla.
17: Gracias, amén, hermano. Sí, hermano, quiero orar por mi hija.
1: Adelante, oremos.
17: Padre, en el nombre poderoso de Jesús, que pongo en tus manos la vida de mi hija, que tú me la guardes y me la protejas en su trabajo. Y oro también por todo el personal que trabaja en HCH, el hermano Maxerna, la hermana Liz, todos los que predican tu palabra, Señor, que sean bendecidos para la honra y gloria de ti, Señor Jesús. Padre, te pido por todos los que padecen de aquí, de esta enfermedad, de la presión, Señor, del azúcar, todo aquí, la comunidad es herida, Dios. Principalmente mi hermana, Señor, que seas tú tomando control en la vida de ella, Señor.
18: Padre, te pido, Señor, también por aquellas personas, Señor, que tienen problemas, Señor. Que seas tú tratando, Señor, esos problemas, Señor, porque tú dices tu palabra, que todos los que estamos cargados, que los dejemos a ti, Señor, que tú los derramarás y tus bálsamos de fortaleza en la vida de uno, Señor. Gracias, Padre amado, que tú me des fuerza, Señor, para en mi negocio, Señor. Yo sé, Señor, recibo esa bendición en el nombre de Jesús, Señor. Estoy preparando, Señor, para bordar ese vehículo, Señor, para ir a vender, Señor. Gracias, Padre, gracias, Señor. Mi alma te alaba y te glorifica, Padre amado, en el nombre poderoso de Jesús. Gracias, hermano Max. Que Dios me lo guarde y me lo bendiga.
1: Amén, muchísimas gracias por la comunicación. Seguimos, la número 13. Hola, hola, hola, buenos días.
19: Buenos días, hermano Max. Le habla Chuy de San Pedro de Tutule.
1: Saludos, Chuy, que Dios me lo guarde.
19: Un saludo a la hermana Navidad. Bendiciones, hermano Max.
1: Vamos, una pequeña oración, querido Chuy.
19: Buenos días, Padre de la Gloria, buenos días, por darnos una oportunidad más en este día de poder alabar y glorificarte, Señor. Te doy gracias, Señor, principalmente por esos hermanos enfermos que están en hospitales, y los hermanos que están en el presidio, que tú los guardes y un día los liberes, Señor, para que sean testimonio tuyo, Señor, y que tú los liberes, Señor. Gracias por mi esposa, mis hijos y mi familia, mis padres, y por estas autoridades de San Pedro, que tú que los guardes, Señor, aquellos jóvenes, Señor, aquellas madres que han perdido un ser querido, que les dé fuerza, que les dé fortaleza, Padre de la Gloria, y a usted, hermano Max, toda su familia, bendiciones, hermano Max. Le habla Chuy de San Pedro, tú le bendiciones, hermano Max, que hoy sea un hermoso día. Bendiciones.
1: Así será, Chuy, muchísimas gracias. Siguiente comunicación, buenos días.
20: Buenos días, Max.
1: Amén, ¿quién me llama?
20: Le habla Iris del Piliwín.
1: Hermana, desde el Piliwín, vamos a orar.
20: Vamos a orar.
1: Adelante.
20: Padre que estás en gloria, te doy las gracias, amado Dios, por haberme despertado, por darme la vida y la salud, Señor. Gracias, amado Padre, porque yo no soy digna de ti, tú bien lo sabes. Soy pecadora, Señor, pero cada día me arrepiento y le pongo mi vida y mi fe en tus manos, Señor. Gracias, amado Dios, por todas las bendiciones que tú me das. Te doy las gracias, Padre, porque toda mi familia está bien, Señor, con vida y con eso más que suficiente. Bendice la vida de Maxerna, bendice todas las personas que vivimos activas escuchando su santa palabra. Bendice, Señor, este día sea mejor que ayer. Señor, te pido perdón, Señor, cada paso que doy, porque no soy digna de ti, Señor. Gracias, amado Dios, por los alimentos que me das, por mi salud, por mis hijos, por mi familia y por todo lo que tengo a mi alrededor. Señor, hay tanto que pedirte, Señor, que se me hace poquito el tiempo, Señor. Gracias, Señor, por haber traído con bien al expresidente, aunque muchas personas hablan en mal, pero solo tú tienes la facultad de juzgar, Señor. Gracias, amado Dios, por todas las bendiciones que le das a este país, Honduras, que lo saques del hoyo que está, Señor, que sufrimos demasiado por tanta inseguridad, por tanta cosa mala que se acerca al país y a las personas que están pensando cosas malas, Señor. Deténla, Señor. Solo tú, Señor, tienes el control de este país y tú eres el único que lo vas a sacar adelante, Señor. Porque sin tu poder no se puede hacer nada. Gracias, amado Dios, por todo. Bendícenos, guárdanos y protégenos. En el nombre del Padre, del Hijo, del Espíritu Santo. Amén.
1: Gracias, hermana. Gracias, gracias. La número 14. Buenos días.
21: Dios le bendiga, hermano.
1: ¿De dónde llama, hermano?
21: Aquí vamos ahorita sobre ruedas. Vamos a orar para que Dios cubra a todos los que caminan en el transporte.
1: Adelante.
21: Padre Santo que estás en los cielos, en el nombre de Jesús, cubre a cada motorista, Señor, que va sobre ruedas y aquellos que ahorita van a emprender un viaje, Señor, cúbrelo con tu sangre preciosa, aparta todo obstáculo de la carretera, todo espíritu de muerte. Oh Dios del cielo, sabemos, Señor, que es una gran responsabilidad, pero en su nombre y agarrados de sus manos, Señor, vamos a ir hacia adelante y vamos a regresar con bien a nuestros hogares en el nombre de Jesús. Y bendice el hermano Max, y bendice a todos los que hoy los escuchan, Señor, por este hermoso medio, en el nombre de Jesús. Amén y amén.
1: Así es, que Dios me lo bendiga. Saludos. Gracias a todos los que hoy están sintonizando la señal de Hable Como Habla Radio. Gracias. Nos encanta poderles saludar. Gracias a todos los que se quedan con la señal nuestra. Es Hable Como Habla Radio desde Tegucigalpa. Es una gran cantidad de oyentes que el Señor nos regala. La número 15, buenos días. Hola, buenos días.
0: ¡Buenos días!
1: ¿Quién me llama?
0: Adalberto Velázquez. ¿Cómo está, amado hermano?
1: Saludos, amado pastor. Dios me lo bendiga.
0: Bueno, pues gloria a Dios.
1: Qué gusto saludarlo.
0: Vamos a orar en esta bella y preciosa mañana.
1: Adelante, pastor, Padre, adelante.
0: Amado, en esta mañana preciosa, te damos gracias porque nos has dado la vida, Señor. Porque nos has permitido un día más, Padre amado de la gloria. Y en esta mañana preciosa, Padre amado, yo pongo, Padre amado de la gloria, a todos los compañeros que vamos a hacer los diálisis, pues que el Señor sea dándole fuerza. Y de paso, amado hermano, saludar a un hermano que está deprimido, se llama Oscar Reyes, en el Moraisito. Oscar Reyes, le saluda a Alberto Velázquez, y que para adelante, para atrás ni para agarrar impulso, con Cristo somos más que vencedores. Dios le bendiga y Dios le guarde, amado hermano.
1: Amén, querido pastor, Dios me lo guarde y me le vaya muy bien. En el nombre de Dios, la número 15 se acaba de ejecutar en este momento, casi llegamos a las 20 y cumplimos con las 40 comunicaciones en esta mañana, las 4:44 minutos de la madrugada, 4:44 minutos de la madrugada. En Hable Como Habla Radio, muchas gracias por quedarse con nosotros. Muchas gracias por acompañarnos, por estar allí siempre. Audiencia total, audiencia masiva para con este medio de comunicación. La transmisión se origina desde la capital hermosa de Honduras, es Tegucigalpa. ¡Qué bonito saludarle! ¡Qué bonito compartir con cada catracho! Vamos a ver, pues, 5 llamadas más, solo para saludarles y que me digan dónde están escuchando esta radio. 9420-0766. Usted puede activarse esta mañana. Gracias por acompañarnos. Gracias por ser nuestros oyentes. Oyentes impresionantes, oyentes increíbles que se quedan con la señal de Hable Como Habla Radio. Qué bonito es poderles decir a todos ustedes buenos días. Qué bonito es poderles decir a todos ustedes que la gracia de Dios me les acompañe siempre, hombre. Que la gracia del Rey de Reyes nunca deja de estar con ustedes. Hola. Buenos días.
2: Sí, hermano Max.
1: ¿Quién me llama, hermano?
2: Omar Martínez, hermano, de en camino a ser Tegucigalpa.
1: Dios bendiga la vida suya, Omar Martínez.
2: Amén, hermano.
1: Que Dios me lo acompañe, que tenga un enorme día, Omar.
2: Gracias, igualmente, hermano.
1: Ánimo, Omar, gracias. Buenos días.
22: Dios le bendiga, hermano.
1: Hola, ¿quién me llama?
22: Olga Araceli Laínez, de aquí, de Jutiapa, La Tigra.
1: Que Dios me le guarde, me le acompañe siempre en todo lo que haga.
22: Amén, igual, bendiciones.
1: Amén, gracias por esa comunicación. Vamos con más llamadas, tres más, y cumplimos la meta trazada de 40 comunicaciones. Recuerde que se volvió lento porque todos oraron. Los primeros 20 agarraron 5 minutos cada uno. Qué bueno, agarraron 5 minutos cada uno. Aquí está la llamada número 17, buenos días.
23: Buenos días, hermano Max.
1: ¿De dónde me llama?
23: Le llamo de acá, de San Marcos de Colón, Jayacayán.
1: San Marcos de Colón, que Dios me le guarde.
23: Le escucho todos los días.
1: Qué bonito, gracias por escuchar esta radio, porque hay otro montón de radio y usted escoge la de nosotros.
23: Todos los días solo esa escucho.
1: En San Marcos de Colón.
23: San Marcos de Colón, sí.
1: Zona sur del país, que Dios me lo bendiga.
23: Amén, hermano Max.
1: Cerquita de Nicaragua, gracias. La número 18. Hola.
3: Hola. Dios le bendiga, hermano Max Cerna, y a todos sus compañeros, hermanos de Amén.
1: HCH. Gracias.
3: Un saludo a Santo Martínez, hombre de aquí de la colonia Salmo 23 de Comayagüela. Un saludo a todos los hermanos fiel oyente a nivel mundial, hermano.
1: Así Dios es. Le bendiga. A usted también, gracias. Activo los hondureños. Se quedan con la señal de Hable Como Habla Radio. Como nos gusta saludarles y poder compartir con todos ustedes. De verdad que sí. 19. Buenos días.
4: Buenos días, hermano Marco.
1: ¿Quién me llama?
4: Un gusto saludarlo. Bendiciones.
1: Amén.
4: Le llama Francia de la aldea de Cuyalí, el paraíso.
1: Cuyalí, el paraíso. Dios me le bendiga, me le guarde.
4: Amén. Gracias por ese mensaje que nos dio hoy. Gracias, hermano Max, siga adelante dándolos ese mensaje. Es cierto lo que usted dice, que a veces hay gente que es criticada, pero la gente que critica no es ni de una ni de otra, ni no conoce a Dios, porque el que conoce a Dios es la persona que da grandes mensajes como lo hace usted. Yo vivo muy agradecida. Yo todos los días lo escucho desde las 3 de la mañana porque me encanta su programa. Es un programa de evangelización. Es un programa que uno capta las cosas maravillosas que puede hacer Dios, y cuando uno anda haciendo cosas malas, también usted las explica con mucho amor, porque usted es una persona que practica el evangelio y lee mucho la Biblia, y el que no se quiere engañar tiene que leer la Biblia, porque ahí está la verdad. Bendiciones, hermano Mac, le pido oración porque estoy pasando por un proceso de diabetes, de colesterol, de triglicéridos, de úlceras, de desgastes en las rodillas, pero yo solo sé que hay un Dios, un médico de médico por excelencia, y ese Dios, y Él está organizándome y Él está viendo mi expediente. Gracias, hermano Mac. Bendiciones, y que Dios me lo bendiga y siga adelante.
1: Gracias, hermanita linda, por su comunicación. Gracias por quedarse con la señal nuestra. Es Hable Como Habla Radio, siempre desde Tegucigalpa. No soy muy asiduo lector de la Biblia. La he leído una vez, recuerdo, en el tiempo del COVID. Estuve muchos días aislado y ahí aproveché para leerla dos veces, hermano. O sea, no había más nada que hacer, había que leer. Y me apasionó Mateo, Marcos, Lucas, Juan, ¿cómo se llama? Me encantó el libro de Hechos, el libro de los apóstoles, Romanos, Colosenses, todas las cartas de Pablo. Me gustó mucho Santiago. Me encantó mucho darle lectura a esos libros de tanto conocimiento. Ahora, tenemos ya de los 33 años de hacer radio, tenemos ya 11 aquí en HCH, 5 en Radio Samaritano, que nunca lo voy a olvidar. Son 16 años, prácticamente la mitad de lo que me ha tocado vivir en esta carrera. Y tantas veces que leemos los versículos en las computadoras, que se nos han quedado una gran cantidad de versículos. Mire, querido oyente, le voy a decir algo muy claro. ¿A usted de qué le sirve discipularse y dar discipulado si no practica nada de eso? Yo no le estoy incitando, motivando, yo no le estoy instando a que deje de discipularse o deje de discipular. Le estoy diciendo que aprenda, que lo practique. O sea, nosotros solo ocupamos un versículo, saber, amá a tu prójimo como a ti mismo. Y se acabó. Honra a tu padre y a tu madre y tus días van a ser prósperos. Se acabó. Mira que te mando que te esfuerces y seas valiente, no temas ni desmayes. Se acabó. No te ha dado Dios espíritu de cobardía, sino de poder, amor y dominio propio. Se acabó. Clama a mí, yo te responderé, te mostraré cosas grandes y ocultas que tú no conoces. Se acabó. Hay quienes pasan leyendo todo el día la Biblia y apenas amanece andan haciéndole daño a todo el mundo. Hay quienes pasan diciendo aleluya, bendiciones. Aleluya, bendición, hermanita, bendición, aleluya, aleluya, aleluya. Tiene un corazón negro. Andan caca pegada en las paredes del corazón. Jesucristo es acción, dijo Arjona en sus inicios en su carrera musical. es acción y movimiento, no cinco letras formando un nombre. Al Señor le interesa que actuemos, no que hablemos. Las peores personas, lamentablemente, son aquellos que van a una iglesia el domingo. No todo, ¿verdad? Porque no podemos echar a todo el mundo en el saco. No podemos echar a todo el mundo en el saco. Pero hay una gran cantidad de personas malintencionadas que se congregan. Ahora, ¿es culpable el pastor? No. ¿Es culpable Dios? No. Es esa persona la culpable. Que se sienta en un templo a recibir una palabra, pero como entró, salió hace 20 años. El cambio debe ser interno. Por eso el Señor le dice sepulcro blanqueado. Por fuera parecen hermosos, pero por dentro somos un asco muchas veces. Nos asignan grupos, ministerios. El ministerio de la familia, el ministerio de parejas, el ministerio de acá. Y hacemos todo lo contrario de lo que se nos ha asignado. Francia Orellana nos dejó este bonito mensaje y lo queremos compartir con ustedes esta madrugada en Hable Como Habla Radio.
5: 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Vivimos en un mundo donde muchas personas esperan recibir ayuda, pero pocas se preguntan, ¿a quién puedo ayudar hoy? La Biblia nos recuerda en Gálatas 6:2, lleven los unos las cargas de los otros y así cumplirán la ley de Cristo. A veces pensamos que ayudar significa hacer grandes cosas, pero no siempre es así. Una llamada a quien está solo, un plato de comida para quien lo necesita, una palabra de ánimo o simplemente escuchar a alguien pueden cambiar por completo el día de una persona. Nunca sabrás la batalla que está librando quien tienes enfrente. Por eso, antes de juzgar, elige comprender. Antes de criticar, elige extender la mano. Hoy te invito a hacer una pausa y preguntarte, ¿quién necesita un poco de mí este día? Porque cuando ayudamos al prójimo, no solo transformamos su vida, también permitimos que Dios transforme la nuestra.
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1: ¿Qué tal están? 4:55 minutos de la madrugada.
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1: Gracias por acompañarnos y quedarse con la señal de Hable Como Habla Radio, siempre desde la capital de la República de Honduras. Es grato saludarle a usted que es nuestro radio oyente, nuestro radio escucha. Max me dice que este mensaje del 5425, ¿por qué no habló de la venida del expresidente? Sí tuvimos un resumen ayer durante todo el día. También nuestros compañeros lo hicieron en edición especial. Estuvo María Fernanda Martínez Maldonado y estuvo también el compañero Luis Anariba, oriundo de la zona sur de la República Nariba. Y hoy en horas de la mañana lo harán nuestros compañeros de Hable Como Habla Matías. matutino, no le ponga la menor de las dudas, porque fue la noticia del día, inevitable. Hablando de ello, aquí está Diario Digital Paradigma, publicación 2337, lo que es igual a 2337 publicaciones hasta este momento del Diario Digital Paradigma. Juan Orlando Hernández, en su primer mensaje, tras regresar a Honduras: soy Juan Orlando Hernández y vengo de la tierra del indómito Cacique Lempira, y de la mano de Dios y gracias a sus oraciones volví a la tierra que me vio nacer. Tomás Zambrano expresa respaldo a la candidatura presidencial de Fabio Bolsonaro en Brasil. Permítame darle un poco más de aumento a esta portada. Mike Vigil lanza contundente mensaje: quienes aplauden al corrupto merecen sus cadenas. No hay sed de venganza. Jo asegura que saludaría con un abrazo a Mel Zelaya y Salvador Narrala. Julia Talbot dice: lo que no podemos desconocer es que Juan Orlando Hernández tiene mucho poder de convocatoria. Salmos 91:2 dice: diré yo a Jehová, esperanza mía y castillo mío, mi Dios en quien confiaré, dice el diario digital Paradigma. Esta mañana, con gusto, le hemos dado lectura. Le comento lo que dice Diario La Prensa, editado en San Pedro Sula. ¿Qué dice Diario La Prensa? Tomás Zambrano, ajó, regresó a su hogar del que nunca debieron arrancarle. Además, Premundial Sub-20, dolor por Honduras, y señalan al culpable. Para variar, Vinicius pone condición al Real Madrid y Florentino Pérez: cuidado Vini, y no te traspasen, porque el Real Madrid se está armando hasta los dientes y a lo mejor te vendan, porque están gastando mucha plata y vos vales mucho tu fichaje, así que no te pongan los moños, Vini. Estas son las zonas de San Pedro Sula y Tegucigalpa que no tendrán luz el día lunes. Qué raro. Discurso íntegro de Juan Orlando Hernández tras su regreso a Honduras. Solo estoy dándole lectura a lo que dice la prensa, que nos deja resultados a nivel futbolístico. Qué raro. Honduras perdió 2-1 en el premundial sub-20 contra la selección de Jamaica. Rarísimo, rarísimo. En la Copa Centroamericana, Verdes FC contra Motagua para el martes 28 de julio, o sea mañana. Olimpia Mixco, siempre por la Copa Centroamericana, el martes 28 de julio, o sea mañana. Herediano Maratón, por la misma copa, es el 30 de julio, día jueves. Esto será en Costa Rica. Platense Real España, 31 de julio por la Liga Nacional, o sea que arranca ya la Liga Nacional. Génesis PN y Club Deportivo Choloma, el 1 de agosto es el día sábado. Son el calendario de los próximos partidos que se verificarán, tanto de selecciones menores como de Liga Centroamericana y Liga Nacional. Eso es Diario La Prensa. Por su parte, Diario La Tribuna, las 5:01, 5:01 de la madrugada. Vamos rapidito porque el tiempo apremia y se convierte en nuestro peor enemigo. Diario La Tribuna: policía interviene centros educativos tras serias amenazas. Además, alumnos cobran impuesto de guerra a compañeros en colegios de la capital. Se terminarán 50 años de polvo con plan vial en 3 departamentos. Hospitalizado secretario privado tras accidente vial. Jo, ya volví a mi hermosa tierra, Ana García. Hoy lo que siento es gozo y alegría. Los pronósticos son terribles. Zelaya advierte que lo peor de la crisis de agua aún no llega. Tosferina golpea a la niñez con 17 muertes y 215 casos, dice Diario La Tribuna. Por su parte, vamos a buscar lo que dice Diario El Heraldo esta mañana. Saludos a usted que hoy se queda con la señal de Hable Como Habla Radio. Recuerde que nuestra transmisión se origina en la capital de la República Hondureña. Antes de leer Proceso Digital, le tengo Diario El Heraldo. Honduras desaprovecha ante una afortunada Jamaica en su debut en el premundial. Juan Orlando Hernández dice que buscará recuperar sus bienes en Honduras. Además, fichaje Europa. Diomandé a Real Madrid, futuro de Vinicius y Haaland se acerca en España al inicio de las diferentes ligas. Así que ya estamos próximos, se acabó el Mundial, ahora vamos a iniciar con las ligas en el mundo. El momento en que Ana García volvió a colocarle el anillo de matrimonio a Jo. Además, ¿qué cambios encontrará Jo en su familia tras 4 años fuera de Honduras? Perforarán 6 nuevos pozos para enfrentar la escasez de agua en la capital. Prohíben giro a la izquierda en Casamata para evitar accidentes y reducir el tráfico vehicular, esto dice Diario El Heraldo. Por su parte, el diario Proceso Digital ya sacó también su portada. El diario Proceso Digital, apagones elevan costos y frenan productividad. Amparo Canales lo dice en temas de economía. Se someterá a cirugía, secretario privado del presidente Asfura, sufre accidente vial. La reforma energética busca mejorar servicio y no privatizarlo, dice Tomás Zambrano. Inician trabajos AMDC, Alcaldía Municipal del Distrito Central. Identifica más de 30 sitios para perforación de pozos. Alza de combustible alerta por incrementos en la canasta básica. Esto dice el diario Proceso Digital. Juan Orlando Hernández vuelve a Honduras y reabre capítulo político y judicial. Capital bajo racionamiento de agua más prolongados desde agosto. El trauma y la esperanza, la dualidad de los hijos de tepecianos hondureños, dice el diario Proceso Digital. Pendientes porque en breve le estaré dando a conocer el precio de los combustibles a partir de las 6 de la mañana aquí en la República de Honduras. Manténgase pendiente de Hable Como Habla Radio, siempre desde Tegucigalpa. Cómo nos gusta saludarle a usted que hoy está sintonizando la radio. Le decimos muy buenos días. Gracias por esa enorme audiencia.
9: 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Es la hora.
1: Preste atención, las 5 de la madrugada, 6 minutos, 5 con 6 minutos en la madrugada. En Hable Como Habla Radio les saludamos, qué gusto poderle acompañar a cada uno de nuestros oyentes que a nivel nacional están sintonizando Hable Como Habla Radio. Gracias por su audiencia, gracias por quedarse con nosotros a esta hora. Qué bueno darnos cuenta que nos acompaña donde quiera que usted se encuentre. Que tenga una bonita mañana. Somos Hable Como Habla Radio y transmitimos justamente desde la capital del país. Exactamente las 5:06, 5 con 6 minutos en Hable Como Habla Radio. Millones de gracias, caramba, a esa masiva audiencia que decide quedarse con nosotros, que se activa con la señal de este medio de comunicación. Hable Como Habla Radio, las 5:07 de la madrugada.
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1: Y antes de arrancar con HCH, matutino para el lunes 27.

terminal aeroportuaria, el expresidente Juan Orlando Hernández ofreció sus primeras declaraciones tras pisar nuevamente suelo hondureño. De pie sobre un vehículo en movimiento, con camisa blanca, lentes de sol y visiblemente emocionado, el exgobernante no ocultó su asombro ante la multitud que se movilizó para recibirlo. Siguiendo el cronograma, Hernández se trasladó a una finca donde ofreció su primera intervención pública. Afirmó que su retorno es para reencontrarse con su familia y enfrentar la justicia hondureña. Pasado las 2 de la tarde, Hernández se dirigió al aeropuerto Toncontín, donde otra multitud lo recibió. Según lo previsto, tras concluir las actividades públicas, Hernández se dirigió a su residencia. Diversos medios de comunicación internacionales se han pronunciado sobre la llegada del expresidente Juan Orlando Hernández. Tras haber obtenido la libertad a finales de 2025 mediante un indulto presidencial en Estados Unidos, el ex jefe de Estado acordó someterse al proceso que mantiene abierto en la justicia hondureña, fijando su comparecencia a la audiencia de declaración de imputado para los primeros días de agosto. Congreso Nacional convoca a sesión de pleno para hoy lunes. El presidente del Congreso Nacional, Tomás Zambrano, convocó a los diputados de las distintas bancadas a una sesión ordinaria de pleno programada para hoy 27 de julio a las 4 de la tarde. Estaremos atentos qué temas o proyectos de ley se discutirán. Solo si no llueve, la capital hondureña pasará a un sistema de racionamiento de 9 días para el suministro de agua. Los niveles actuales son de 40% en represa Los Laureles y 33% en la represa La Concepción. Autoridades piden a los capitalinos cuidar el vital líquido con esperanza que pronto se generen lluvias que provoquen aumento en los niveles de las represas. De un paro cardiorrespiratorio falleció el alcalde del municipio de Manto en Olancho. El municipio de Manto en el departamento de Olancho se encuentra de luto tras confirmarse el fallecimiento de su actual alcalde, José Luis Chirinos. Familiares del jefe municipal informaron que Chirinos sufrió un repentino paro cardiorrespiratorio en las últimas horas, situación que lo obligó a su traslado de emergencia hacia una clínica privada de la zona. La trágica noticia ha conmocionado a la comunidad olanchana y a la dirigencia política local, quienes han comenzado a expresar sus condolencias y muestras de solidaridad con los familiares del edil. La Oficina Nacional de Atención al Deportado Hondureño encendió las alertas ante el incremento de un 40% en las deportaciones de ciudadanos hondureños, situación que, según la institución, requiere una respuesta inmediata. La organización hizo un llamado al gobierno para agilizar los mecanismos de atención y reinserción de los migrantes retornados ante el impacto social y económico que representa este fenómeno para miles de familias. Importadores de vehículos de la zona norte del país exigen respuestas sobre la entrega de placas vehiculares y piden transparencia en el manejo de los recursos destinados para este proceso. Heriberto Hernández, representante de la Asociación de Importadores de Vehículos de la Zona Norte, manifestó la preocupación del sector ante los retrasos y la falta de información clara sobre cuándo se normalizará la emisión de placas. Productores de café de Olancho manifiestan su preocupación debido al deterioro de las vías de acceso que conducen hacia sus fincas. Los caficultores aseguran que las malas condiciones de los caminos dificultan el traslado de la producción, incrementan los costos y ponen en riesgo la actividad económica de decenas de familias dedicadas al rubro. En noticias internacionales, un muerto y más de 300.000 evacuados en Francia y España en medio del avance de los incendios forestales hacia las ciudades. Las autoridades francesas y españolas emitieron nuevas órdenes de evacuación durante la noche del sábado, elevando el número total de personas desplazadas a 300.000. En la región de Gironda, en Francia, otras 55.000 personas fueron evacuadas de algunas localidades alrededor de Burdeos, lo que eleva el total de personas que han abandonado sus hogares a más de 220.000, según las autoridades. Reportan 3 muertos y varios heridos en tiroteo en Festival Gastronómico de Seattle, según autoridades. 3 personas murieron y al menos otras 4, incluido un niño, resultaron heridas en un tiroteo la noche del domingo durante un festival gastronómico en Seattle, a una cuadra del icónico Space Needle de la ciudad, informaron las autoridades. 2 personas fueron declaradas muertas en el lugar y otras 4 fueron trasladadas al Medical Center, informó el Departamento de Bomberos en un comunicado. Otra persona llegó posteriormente a otro hospital con una herida de bala. Mueren 5 personas alpinistas en el monte Elbrus, el pico más alto de Europa.
5 alpinistas.

0: Alpinistas bosnios murieron en el monte Elbrus de Rusia, la montaña más alta de Europa, tras verse sorprendidos por una violenta tormenta. Aunque las autoridades rusas no especificaron su nacionalidad, los cuerpos de seguridad regionales indicaron que los alpinistas fallecidos en el Elbrus procedían de Bosnia y Herzegovina. 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
1: 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Es la hora.
2: A punto de finalizar esta participación nuestra en vivo desde la cabina de Hable Como Habla Radio en la madrugada del lunes 27. Son las 5:15. 5:15 de la madrugada.
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2: Le comento rapidito que la Liga Española arranca con Alavés Getafe. Va a ser hasta el 15 de agosto, pero se lo queremos informar que ya se aproximan los diferentes torneos internacionales. El Alavés contra Getafe o Getafe será a las 11:30 de la mañana del 15 de agosto. En cuanto al precio del combustible, desde las 6 de la mañana, se lo quiero dar a conocer, por favor, ponga atención porque esto va a ser de mucha utilidad para usted. Finaliza, o sea, desde el 27 de julio, o sea, hoy, a las 6 de la mañana, en vigencia. Esto no le va a agradar mucho a usted. Así que si está cerca de una bomba, corra, porque ahorita sí es de beneficio. Mire qué tremendo. Ya está alto el precio, pero después de las 6 de la mañana, cada galón de combustible le va a costar 3 lempiras con 32 centavos más en el caso de la gasolina superior. O sea, está en este momento todavía y durante los próximos 40 minutos, menos de 40, 40 minutos, 42, está a 131 lempiras en bomba. 131 lempiras 84 centavos en este momento, pero desde las 6 de la mañana de hoy estará a 135 lempiras 16 centavos, o sea, un incremento en la gasolina super de 3 lempiras con 32 centavos. La gasolina regular sufre menos incremento de su valor actual, que son 122 lempiras 3 centavos, pero a partir de las 6 de la mañana sube 1 lempira 70 centavos y costará 123 lempiras con 73 centavos. Así como va la papada, terminaremos pasándonos a regular. Imagínense. Aunque estamos seguros que la gasolina super no es que sea tan super. Sube 3 lempiras a partir de las 6 de la mañana. La gasolina superior, se lo repito. Está en este momento a 131 lempiras 84 centavos. Pero a partir de las 6 de la mañana, sube 3 lempiras 32 centavos y estará a 135 lempiras con 16 centavos. Esa es la super. Y la gasolina regular, le recuerdo, repito, está a 122 lempiras con 3 centavos en este momento, pero va a subir 1 lempira 70 centavos, llegará a costar 123 lempiras 73 centavos. El diésel, asústese, está a 120 lempiras 59 centavos en este instante. ¡Corra la bomba, hermano! Porque a partir de las 6 de la mañana sube 3 lempiras con 67 centavos y costará 124 lempiras 26 centavos. ¡Qué bárbaros! El queroseno está en este momento a 103 lempiras 66 centavos, pero el incremento será de 5 lempiras 73 centavos y llegará a costar a partir de las 6 de la mañana 109 lempiras con 39 centavos. El que no sufre ningún aumento desde hace mucho tiempo es el chimbo de gas, el cilindro de gas. Está siempre a 249 lempiras 62 centavos. Los que usan LPG vehicular, está hasta este momento a 47 lempiras 61 centavos, pero va a subir 35 centavos. Está a 47 lempiras 61 centavos, pero se incrementará en 35 centavos hacia arriba, costando 47 lempiras con 96 centavos. Se pone complicada la cosa. Esto en cuanto a los precios de los combustibles en la República de Honduras. Así que vaya a la bomba, está a tiempo.
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5: Salmo 56-4. Salmo 56-4. Confío en Dios y alabo su palabra. Confío en Dios y no siento miedo. ¿Qué puede hacerme un simple mortal?
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2: 5:21 minutos de la madrugada.
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5: Romanos 8:15. Pues no habéis recibido el espíritu de esclavitud para estar otra vez en temor, sino que habéis recibido el espíritu de adopción, por el cual clamamos, Abba Padre.
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2: Bueno, queridos hermanos oyentes, de nuestra parte esto ha sido todo por ahorita, por ahora, por este momento. Porque nosotros aquí quedamos siempre dando lo mejor en este medio de comunicación. Es Hable Como Habla Radio, el más visto y escuchado en Honduras. Ah, no me lo cree. Ok. Vamos a ver 4 taxistas que anden pila ya, que se han levantado al tope, papá, porque ya me voy. 4 taxistas. Deme la hora, señor taxista. Dígame su primer nombre, por ejemplo, Max. 4835, el taxi, son las 5:23 max de la mañana. ¿No me cree? Ok, ¿no es el más escuchado? Ok. Vamos a ver 4 taxistas que en este momento me den la hora. Su número de unidad, hermanito lindo, por WhatsApp. Y su primer nombre, que sean vivos, pilas, porque ya me tengo que ir. 4 taxistas, ¿por qué taxistas, brother? ¿Por qué solo ellos? Hombre, si 4 taxistas a la carrera me mandan audio, más clara señal no les puedo mandar. Ajá, Pablo García, ¿qué dice Pablo García? Rapidito, Pablito García.
8: Hermano Max, Pablo García desde el Progreso Lloro.
2: Pablo.
8: 5:24.
2: Pero no me dice si anda en taxi, Pablo. ¿Por qué solo
9: ellos? Bendiciones, bendiciones, Max, buen día. Raúl Maradiaga le habla. Taxi 5143, bendiciones, hermano Max.
2: Gracias,
9: buen día.
2: Raúl Maradiaga, anda en la taxiada. Hola, hola, hola. Hola. Hola. ¡Hola! No, no, no, no quiso hablar el brother, pero sí quiso hacer acto de presencia. Rapidito, porque nos vamos. Sí,
10: buenos días.
2: Se me hiela el café.
10: Aquí haciendo el desayuno. Bueno,
2: hermana no
10: está aquí. Bendiciones, hermano Max.
2: Vaya, mija, gracias. Dios me la bendiga. Gracias.
11: Yo no soy taxista, pero aquí no escucho sí. Galeras.
2: Sí, sí, sí. Está bueno, hermana. Saludos.
12: Buenos días. Hermanito Max Serna. Le saluda Jorge Colinder desde Siguatepeque en la máquina 139. Saludos.
2: En la máquina 139, el hermano está activo con
13: buenos
2: la...
13: días, Mac, buenos días, aquí saliendo.
2: ¿Saliendo de dónde? Vamos a ver rapidito.
13: Bueno, saliendo la taxiada ahorita, Marlon, desde la Ceiba, Marlon.
2: Vamos, Marlon, desde la Ceiba, nos vamos. Hola, buenos días. ¿De dónde nos llama?
14: Hola, buenos días, de aquí, la taxista, aquí, 3264.
2: Perfecto, papito, Dios me lo bendiga. ¿Quedó claro? ¿O no quedó claro? Vámonos con el matutino día lunes 27 de julio.
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0: Muy buenos días Honduras, buenos días a todos los que nos están viendo o escuchando en cualquier lugar del mundo. Bienvenidos a este lunes 27 de julio del 2026, ya 27 de julio y muy agradecidos con el divino creador del universo porque nuevamente estamos acá iniciando una nueva semana laboral, despiertos, con salud y con actitud para recibir todo lo que nos prepara esta semana. Y también, en nombre de todo el equipo que hace posible esta emisión de noticias, agradecidos con cada uno de ustedes porque se están levantando a informarse con HCH, porque están escuchando HCH Radio desde muy temprano. Saludos a nuestro compañero Max Serna y a todos los que están conectados también en todas las frecuencias. Quédese con nosotros. La información más importante se la vamos a detallar en los próximos minutos. Saludo de inmediato a mi compañero, que seguro ustedes ya lo conocen, que ustedes lo ven y lo ubican fácilmente. Buenos días, licenciado Eduardo Maldonado, qué gusto tenerlo por acá. ¿Cómo está?
1: Buenos días, Cecia. Buenos días. Estamos contentos, agradecidos con el Padre por esta nueva oportunidad. Ahorita que usted comenzó a hablar, comencé a contar con los dedos. Y me separé, creo que solo una vez vine un día, desde que me ausenté del matutino, una vez. Uh-huh. Fue en septiembre fui yo a Israel.
0: Desde ahí.
1: Septiembre, octubre, noviembre, diciembre, enero, febrero, marzo, abril, mayo, junio, julio.
0: Tenía 10 meses de no venir un lunes.
1: 10 meses de no estar aquí un lunes. Sí. 10 meses. Y aquí estoy dándole gracias a Dios porque estoy vivo. Porque estoy vivo, porque Dios y su misericordia es enorme. Y eso sépalo usted esta mañana. Y que conste, no es que me he estado levantando tarde. A las 3 de la mañana estoy comenzando a enviar a redes. A partir de mañana creo que le voy a enviar también a la compañera coordinadora Mariela Arteaga lo que reenvío a redes, porque son noticias que en otro país, en el otro continente, ya es tarde. Por ejemplo, ahorita, que son las 5 de la mañana, con 33 minutos, súmele 8 horas de España en adelante. En los Estados Unidos, ahorita ya en el estado de la Florida, son las 7 de la mañana con 33 minutos. Entonces, tenemos que trabajar como medio de comunicación adelantado, estar ahí donde se origina la noticia, que es lo que hace siempre y seguirá siendo HCH. Así es que para mí, Cecia, es un placer, no se me ha ido de mi formación, levántate. Levántate pellejuda, que ya es tarde. Y le voy a repetir lo que a día no se dice. Aquí me escribió el hermano Max, a quien saludo esta mañana, Cecilia. El hermano Max.
0: Perdón.
1: El hermano
0: es que
1: Max.
0: La gente también lo quiere ver en TikTok.
1: El hermano Max, Cecilia, se tiró un tamagazo hoy.
0: Ajá.
1: Pero bueno, desde que llegó, yo lo escucho al hermano Max, y cuando él se duerme, quien lo despierta soy yo. Se tiró un tremendo tamagazo el hermano Max, que removió todo aquel que estaba blandengue, a todo aquel, porque uno se afloja. Hay momentos en que uno se afloja. Ayer escuché a un doctor diciendo que quien se muere es porque él mismo busca y lo hace por su boca, porque comemos lo que nos hace daño. Y él dijo, bueno, en el año yo procuro, no es que no peco, dice, pero en el año procuro pecar 3 veces. Para un buen plato de espaguetis, para un buen postre con toda la azúcar que tenga, y no me recuerdo la tercera que dijo.
0: ¿En un año?
1: En un año. O sea, el 99% él mantiene en el año.
0: Comida sana.
1: Y dijo que solo en el año peca espagueti, y que otra cosa fue lo que dijo, el postre, pero mencionó otro que es carbohidrato. Así es que estamos contentos, hermano Max, adelante con esa radio HCH, que si arriesga, dice, en la madrugada, pide 40 llamadas y sobran. No, la gente se levanta temprano. El perezoso es el que se levanta tarde, el que no tiene nada que hacer. El haragán. El haragán o la haragana ahorita está durmiendo. Y yo le voy a recordar a usted, siempre llegue antes del tiempo previsto de su entrada. En el camino puede sufrir un percance. No sea el que se le puncha la llanta todos los días. No sea el que la batería le falló, el que estaba sin energía era usted. Dice, me falló la batería, no me encendió el carro. Otros tienen la costumbre, es que dejaron frente a mi casa un carro aparcado y yo no puedo salir. Sí, esa es.
0: Que sí ocurre.
1: Y sí, a veces sí, ocurre. Sí, sí, pero cuando usted no es precavido. Hay argumentos a veces que no son sólidos, pero repito, Cecia, damos después de casi 11 meses, damos gracias a Dios y quiero reiterarles, estoy acá porque mi compañero Alex Cáceres tomó unos días de vacaciones y tengo entendido que anda por Europa, ¿sí? Anda allá en Barcelona con su familia. Y la compañera Carolina Lanza Navarro, a quien saludo esta mañana, que estoy seguro nos está viendo, que Dios la bendiga, que la siga recuperando, pronto estaremos visitándola. Yo no conozco la casa de Carolina Lanza, no la conozco. Le voy a pedir que me mande la aplicación y la dirección, no la conozco, pero ella se sometió a una cirugía no estética, aclaro, porque aquí la gente es chismosa, aquí la gente es metida, opina sin saber, juzga sin tener pruebas y no hay que ser así, hombre. La compañera Carolina Lanza tenía, y lo voy a decir porque no creo que es nada malo lo que padecen las mujeres.
0: De hecho es más común ahora.
1: Más común ahora en las mujeres, se llaman
0: quistes
1: en los ovarios. Quistes en los ovarios y el médico le recomendó que se opere porque de lo contrario no iba a...
0: Para que no representara un riesgo.
1: Y representaba un riesgo. Entonces ella se operó y está en ese proceso de recuperación. Claro, está joven, se recuperará pronto. Así es que saludos a nuestra querida compañera Carolina Lanza Navarro, que por cierto me dijo, Eduardo, mi mamá no sabía. Y porque usted dijo en un like que me había operado, ha querido venirse de allá. No, le digo
0: a Doña Wendy
1: que todo está bien, que todo está bien. A veces uno, por no preocupar a sus seres queridos, no dice situaciones que quizás difíciles esté viviendo. Así es que prepárese porque hoy es lunes, es 27 de julio. Del año 2026. Así es que, Cecia, usted anduvo por Siguatepeque, ¿verdad?
0: Fíjese que sí, y estuvo lloviendo en Sigua.
1: Solo aquí no llueve.
0: Mire,
1: pareciera que hubiese una maldición para la capital de
0: sí,
1: la República.
0: Mirábamos la transmisión de HCH ayer y se miraba en los rostros de las personas el reflejo del sol.
1: Sí.
0: Y ahí en Siguatepeque, al menos donde vive mi mamá, una tormenta, pero fuerte como las que se necesitan acá.
1: Mire, yo fui a Comayagua el sábado. Fui porque acompañé a mi hijo y tuve que irlo a traer allá como allá un campeonato. Y cuando veníamos de regreso, llovió un poquito ahí por Comayagua. Pero ya todo el ingreso aquí a la capital, nada de lluvia. Sí. Y cuando ha llovido aquí, es chichis. Un poquito, tormenta, para poder llenar represas, no hay. No hay todavía. Ojalá que venga la lluvia. Que venga la lluvia. La necesitamos en la capital de la República porque dicen que la agua se está distribuyendo cada 9 días. Es el nuevo proyecto de racionamiento que hay cada 9 días. Pero ese proyecto, racionamiento, es mentiroso porque aquí hay barrios y hay colonias que tienen un mes y no les llega el agua. Habrá un problema grave en la capital de la República. Es el agua, porque ha crecido en toda la periferia, la ciudad, y ahí es casi imposible llevar tubería. Es imposible, lo más que puede es mediante cisternas llevar el agua a esos lugares.
0: Ha de ser feo. ¿Que no se han parado? Las cisternas usted se las encuentra
1: sí,
0: todo el día.
1: Sí, pero ha de ser feo vivir sin el fluido. El fluido
0: sin agua.
1: Sin agua,
0: sin
1: ¿no?
0: el vital líquido.
1: Sin el vital líquido. O sea, tener que estarlo comprando.
0: Y que eso es un presupuesto extra, ¿verdad?
1: No, y fuerte. Y sí. fuerte, porque...
0: Sí, porque cada...
1: Pipa, la, de las que de las, sí, por la suya es chiquita. Yo tengo una cisterna donde me cobran 2.100 y 2.200.
0: Porque lo
1: y no dura, no dura 3-4 días. Cuando
0: sí,
1: no hay gente...
0: Dependiendo la cisterna, entonces esa es la cantidad
1: sí,
0: de agua que le venden.
1: Sí, pero es cara, es sí. cara. O sea, es difícil. Dicen que en la casa llega el agua, pero...
0: ¿Cada cuánto llega a su colonia?
1: No, a veces no, ni me doy cuenta. Porque todo el tiempo no llega la cantidad de agua que se requiere.
0: Sigue llegando poquita agua, ¿verdad?
1: Uh-huh.
0: Ese es el problema de los capitalinos. Y justo me salía un reportaje este fin de semana de cómo San Pedro Sula es un ejemplo que allá hay agua a las 24 horas.
1: Sí, por el merendón, aunque se lo están robando también. Se van a quedar de repente sin agua si no cuidan el merendón. El merendón deben de seguirlo cuidando. Ya no permitan ninguna duda. Ninguna construcción, porque se metieron ahí, en el merendón se metieron, y los que se metieron son los de, mire, los de billete, sí. Ahí hay mansiones.
0: Los que difícilmente les dicen que no.
1: Que no, pero ya paren, si no se van a quedar sin agua, no, van a quedar como aquí nosotros los capitalinos, cuiden
0: ¿Usted
1: ese merendón.
0: ¿Usted conoce la reserva, don Eduardo? ¿Usted ha ido aquí a el merendón?
1: Sí, sí, sí.
0: ¿A recorrerlo acá?
1: No, he ido hasta donde están las letras. Pero ahí es extenso.
0: Y dicen que es muy bonito, que vale la pena recorrerlo.
1: Sí, es muy extenso, el merendón es extenso, pero tienen que cuidarlo, tienen que cuidarlo. Bueno, yo sé que hay muchas noticias, hoy lunes, no se vaya de HCH porque le estaremos informando en detalle de todo lo que usted quiere saber. Pero antes, la palabra de hoy que está escrita en Isaías 32:2 y el Salmo 71:1. Y escuche este texto. Será aquel varón como escondedero contra el viento y como refugio contra el turbión, como arroyos de agua en tierra de sequedad, como sombra de gran peñasco en tierra calurosa. Y luego el Salmo 71:1 dice, en ti, oh Señor, me he refugiado. En la tormenta. ¿Está viviendo usted una tormenta? ¿Estamos en situaciones difíciles? Pues Dios nos habla claro y contundente. Tres excursionistas, sorprendidos por una tormenta, se refugiaron en una cueva. Había llovido durante varias horas. Llegaba la noche y el tiempo no mejoraba. Era imposible salir. De repente oyeron un llamado. Los estamos buscando, respondan. Inmediatamente salieron de la cueva bajo la lluvia que les azotaba el rostro. Un equipo de rescatistas había ido a buscarlos. Gritaban, pero sus voces se perdían en la tormenta. Los excursionistas encendieron sus antorchas y agitaban los brazos. Por fin oyeron la buena noticia. Ya lo vimos. Quédense donde están. Vamos por ustedes. Unas horas después, estos hombres estaban a salvo. Dios también, sí, Dios también te busca a ti y a mí. Repito, Dios también te busca a ti y a mí. Él quiere salvarnos. Él quiere ayudarnos. Él quiere salvarnos de la muerte, consecuencia del pecado, y darnos la vida eterna. Sí, Él quiere darnos vida eterna. Para ello, envió a su Hijo Jesucristo a la tierra. Jesús le hizo hombre, murió en la cruz para expiar nuestros pecados. Entonces Dios, quien es justo y es amor, puede anunciar esta buena nueva a cada uno de ustedes y de nosotros aquí en HCH. Escuche hoy, Dios lo ha encontrado, solo tiene que responderle para que sea salvo. Hoy es un buen día. Responder significa salir de nuestra cueva. Salga de la cueva hoy. de nuestra confianza en nosotros mismos. Usted no es Tarzán. Usted no es Tarzán. Ni es el hombre araña. Ni es el zorro. Ni es el zorro. Usted confíe en quien tiene que confiar. Confianza en nosotros mismos, de nuestros miedos y quizás de nuestra indiferencia entre el amor de Dios. También significa tomar conciencia de nuestro estado moral ante Él. Responda a su llamado ahora mismo. Dios ha hecho todo para salvarte a ti y para salvarme a mí. Él te ama y Él también la ama, Cecia. Buenos días.
0: Buenos días, amén, sin duda alguna. 5:46 de la mañana y después de lo primero vamos de inmediato con las noticias. Comenzamos con el desarrollo de la información y damos lectura a las portadas de los diarios que circulan en el país. HCH.tv, la más actualizada, y destaca este lunes 27 de julio. Congreso Nacional, a sesión este lunes con reformas energéticas aún en suspenso. Cardenal llama a no considerar héroes a criminales. Tras 5 días luchando, muere motociclista que fue atropellado en Tegucigalpa. 2 muertos deja accidente en el departamento de Copán. Adulto mayor pierde la vida arrollado en la capital.
1: Y más titulares de portada esta mañana, diario El Heraldo, mucha atención. Una década sin violencia en 13 municipios. Muy buena noticia. Estos municipios hay que seguirlos apoyando. Injusta caída de la bicolor ante Jamaica en el premundial sub-20. Primer rival Honduras debutará ante Surinam en la Liga de Naciones. Extranjeros uruguayos y argentinos lideran lista de fichajes en la Liga. Y mucha atención, vengo a ser un hondureño más. Hot a su regreso a Honduras. Empresa supervisora minimiza fallas en el puente a desnivel. Manto Olancho se queda sin alcalde, fallece de un paro cardiorrespiratorio. Y diputado Mario Segura dice que no le ajusta el salario de 110 mil lempiras. Y también mucha atención a estos otros titulares. Invierten 1.051 millones de lempiras para tapar baches en carreteras. Combustibles, trancazo a la vista. Combustibles suben entre 1.70 y 5.73. Sin piedad. Eso subieron los combustibles. Hayan cuerpo de segunda víctima del naufragio en Patuca 3.
0: Mientras tanto, diario El País. Entre lágrimas y oraciones, volvió Jo. Yo tenía fe de que iba a regresar a casa, expresó el expresidente Juan Orlando Hernández. También, objetivos, clubes capitalinos le apuntan a su debut en la Copa Centroamericana. Técnicos hondureños siguen siendo minoría en la Liga Nacional.
2: Real Madrid,
0: casi atado a la perla, da a conocer los fichajes de la Liga Nacional.
1: Decía, y a propósito, antes de seguir con el diario de la prensa, Bochina, ya fue contratado.
0: Por el Colo-Colo de Chile.
1: Colo-Colo de Chile. Ajá. Va a ganar 11 veces más el sueldo que tenía allá en Cabo Verde. Merecido. No quieren decirlo, ¿va? Pero allá gana una papada.
0: Él había dicho que sí, me imagino que sí, pero
1: va a ganar 11 veces más.
0: Que lo contrataran como por ruido, por rating, por...
1: No, él ya es un ruido.
0: Sí.
1: Y él es un buen portero.
0: Y va a sumar al equipo.
1: Así es.
0: Bueno. Yo creo... creí, fíjese, por un momento me hubiese gustado que lo contratara el Inter de Miami.
1: Era lo lógico. Ajá. Era lo lógico, por lo menos unos 2 años.
0: Sí.
1: Porque era ya una figura vendible. Sí. Es una figura vendible. Usted le pone un par de tenis y la gente lo va a querer. ¿Verdad? Cierto. Bueno, seguimos con más titulares de portada. La prensa. Imparable migración. Comercios chinos ganan terreno en Honduras. Y también, Jo regresa y se someterá a la justicia. Más titulares. Saneamiento, la gran deuda pendiente de San Pedro Sula. Golpe al consumidor, hoy suben los combustibles. Policía, crimen de Bianca García fue premeditado. Y también el reto de los nuevos extranjeros de la liga. Sin bandera vuelve pronto a Honduras.
0: Damos lectura también a lo que destaca en la primera plana este inicio de semana. Diario Digital Paradigma. Juan Orlando Hernández, en su primer mensaje tras regresar a Honduras, mencionó una frase también muy recordada. Soy Juan Orlando Hernández y vengo de la tierra del indómito cacique Lempira y de la mano de Dios. Y gracias a sus oraciones, volví a la tierra que me vio nacer. Fue parte de lo que mencionó en los discursos que ayer dio aquí en su retorno. También Tomás Zambrano expresa respaldo a la candidatura presidencial de Flavio Bolsonaro en Brasil. Mike Vigil lanza contundente mensaje. Quienes aplauden al corrupto merecen sus cadenas. No hay sed de venganza. Jo asegura que saludaría con un abrazo a Mel Zelaya y Salvador Narrala. Julia Talbot. Lo que no podemos desconocer es que Juan Orlando Hernández tiene mucho poder de convocatoria. Y el texto bíblico de hoy está en Salmos 91:2. Diré yo a Jehová, esperanza mía y castillo mío, mi Dios en quien confiaré.
1: Y seguimos con más titulares de portada esta mañana. Proceso digital. Mucha atención. Apagones elevan costos y frenan productividad, dice Amparo Canales. Secretario privado del presidente Afura sufre accidente vial. La reforma energética busca mejorar servicio y no privatizarlo, dice Tomás Zambrano. Inician trabajos. Alcaldía Municipal del Distrito Central identifica más de 30 sitios para perforación de pozos. Y mucha atención. Capital bajo racionamiento de agua más prolongado desde agosto. El trauma y la esperanza, la dualidad de los hijos tepecianos hondureños. Juan Orlando Hernández vuelve a Honduras y reabre capítulo político y judicial.
0: Diario La Tribuna. Alumnos cobran impuesto de guerra a compañeros en colegios de la capital. Tosferina golpea a la niñez con 17 muertos y 215 casos. Los pronósticos son terribles. Zelaya advierte que lo peor de la crisis de agua aún no llega. Jo, ya volví a mi hermosa tierra. Ana García, hoy lo que siento es gozo y alegría. Se terminarán 50 años de polvo con plan vial en 3 departamentos. Hospitalizado secretario tras accidente vial.
1: Estos han sido los titulares de portada de los diarios de mayor circulación en el país. Y antes, Cecia, antes mire, para mí es un placer hoy, Café Maya. ¿Cuál es el nuevo mensaje de Café Maya?
0: No, siempre con
1: siempre
0: su aroma.
1: El aroma,
0: su sabor.
1: El sabor, ¿sí? La tradición,
0: sí.
1: En el pueblo.
0: Lo que pasa es que hay un ice coffee, que es helado, que como a las 8 se lo pueden servir para que lo pruebe.
1: Ay, ice coffee.
0: Hay café helado.
1: Ice coffee.
0: Sí.
1: Pero ese es otro segmento. ¿Es otro billetillo o cómo es el asunto? ¿Sí?
0: Desconozco.
1: No, porque no me quiero ir en taca tampoco, pues.
0: No, pero para que lo pruebe. ¿Usted ha tomado café helado en la mañana?
1: ¿O no,
0: no, ¿verdad?
1: No,
0: usted
1: no,
0: es más de café caliente.
1: Caliente. Es que
0: yo
1: caliente.
0: También. Sí, quien lo toma más es Carolina. En la mañanita, helado.
1: Sí, pero hay que probarlo, pues.
0: Sí, ya, después
1: doy,
0: que lo
1: mire, pruebe este pancito.
0: Ya lo vamos a disfrutar.
1: Métalo ahí. No, es tuyo, es tuyo.
0: Ah, ese es el mío,
1: métalo
0: gracias.
1: Ahí, métalo
0: es
1: ahí.
0: Que ya me anda trayendo el café de Dilcia. Sí, yo lo mandé a calentar. No,
1: lo
0: mandé
1: a calentar.
0: Ah, bueno, sí, sí,
1: es
0: sí.
1: Que el mío está...
0: El suyo
1: está
0: se lo estaba
1: exquisito.
0: Calentando, sí. Ya me lo va a traer Dilcia, ya lo voy a disfrutar.
1: Bueno, entonces nos vamos. Ya averiguó cuál es el puntito rojo.
0: ¿Cuál el puntito rojo?
1: Claro.
0: Ah...
1: Ahí decía, vamos por el patrocinio de Claro, que nos ha tenido ahí, que descubre el puntito rojo.
0: El puntito rojo.
1: Sí, que patrocina lo más destacado.
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0: Y lo más destacado, gracias a Claro, se lo vamos a conocer en este momento. Sin duda la noticia que acaparó toda la atención durante este fin de semana fue el retorno del expresidente Juan Orlando Hernández al territorio hondureño en medio de un mar de personas. El exmandatario llegó al país, recordamos que tiene una orden de captura suspendida y se va a presentar ante los tribunales de justicia para responder sobre el caso de Pandora 2. El mandatario, el exmandatario, regresó al país después de un indulto que le perdonó la condena de 45 años tras ser encontrado culpable de narcotráfico de Estados Unidos. El indulto fue brindado por el actual presidente de esta nación norteamericana, Donald Trump, y por esa razón, una semana después de la decisión de Donald Trump, ha regresado al país finalmente, sí, Juan Orlando Hernández.
1: A propósito de esta noticia, que es noticia, Ceci.
0: Sin duda.
1: Usted le hubiera dado cobertura como periodista.
0: Claro, esa es noticia,
1: sí,
0: mundial.
1: Porque es mundial, sí, es mundial, porque fíjese que nosotros en HCH respetamos la opinión. No todo mundo puede opinar igual, pero como medio...
0: Y no todo el mundo puede estar a favor o en contra.
1: O en contra. Si a usted le cae mal Juan Orlando, vaya, búsquelo. Vaya, búsquelo y hable con él. Pero hay gente que dice que para qué se le dio cobertura. Es que es noticia.
0: Sí.
1: Es noticia, y no solo aquí en Honduras. Si usted registra la BBC, Univisión, Telemundo, CNN, todos los medios registraron su retorno. Lo que pasa es que, obvio, él regresó a Honduras, sí, donde es su país. Entonces, es entendible, las opiniones no pueden ser iguales.
0: Iguales.
1: Se respetan, pero para que respeten la suya, usted respete la de otros. Uh-huh. Mire, usted no le puede imponer una agenda a un medio de comunicación social como HCH. Nadie, solo Dios. Uh-huh. Solo Dios le puede imponer una agenda. Y esto lo hago en defensa de cada uno de los compañeros que laboraron durante el fin de semana, que a propósito hicieron una excelente cobertura. En los momentos que el canal decidía poner otra cosa, la gente decía, hey, no es eso lo que queremos ver.
0: Es que fíjese que a favor o en contra,
1: pues sí,
0: la gente estaba viendo HCH.
1: Cecia, le voy a decir algo. Mire, solo en YouTube yo pude registrar más de 51 mil personas conectadas. Aquí tengo el Sclincher. Más de 50.
0: La última vez que yo lo vi tenía 45.
1: No, yo le agregué.
0: Se superaron los 50.
1: En mucho más. Uh-huh. Y después de eso, cantidad en Facebook, buena cantidad en TikTok, uh-huh, en todas las redes sociales de HCH. Y el hecho es que a todos los influencers la llegada de Joles dejó billete.
0: ¿Por qué? ¿Porque monetizaron?
1: Sí, monetizaron. Yo vi a la compañera Zully Calis, que hasta la quisieron bajar del escenario. Uh-huh. Todas las personas que independientemente manejan sus medios, es noticia.
0: Es que es noticia y
1: ahora,
0: le decía, puede estar a favor o en contra, pero al
1: lo
0: final...
1: Lo que no huele bien es que no haya sido noticia en otros medios. ¿Por qué?
0: Lo que pasa es que generalmente los medios descansan el fin de semana.
1: No hay personal. Usted está hablando,
0: sí,
1: no hay personal, no hay noticiarios.
0: No
1: hay noticiarios. Y HCH los sábados y domingos tiene noticiero, pero que le quiero recordar a la gente, a los que opinan de todo sin saber nada. Mire, HCH tiene noticiero de 7 a 9 de la mañana, sábado y domingo. Sí. Tiene noticiero de 12 a 2 de la tarde.
0: Ajá.
1: De 3 a 4 de la tarde
0: y
1: de 6 a 7 de la noche. Entonces,
0: eso solo el sábado.
1: Solo el sábado. El domingo hay noticiero de 7 a 9 de la mañana, de 12 a 2 de la tarde, de
0: 5 y media,
1: de
0: 5 a 7.
1: De 5 a 7, pero antes hay un programa que toda noticia que surge de qué quiere quejarse. Ahí va, nosotros no podemos parar de dar las noticias, y no importa cuál sea, lo malo sería esconder una noticia, ¿a cambio de qué? No, es noticia. Mire, Cecia, la gente, quería y casi llamaban a la radio que por qué no la conectaban. que por qué no conectaban la radio HCH, que la gente que no estaba en casa quería escuchar la radio. Pues la disposición al final se conectaron en algunos momentos. Así es que felicitaciones a los compañeros por una gran cobertura. La gente quedó satisfecha. Si a usted no le gusta que haya sido así, pues lo sentimos, pero aquí le hemos dado cobertura a todos, a veces hasta cuando no han querido que lleguemos. ¿Me explico? Cierto. Hemos andado en cobertura donde hemos sufrido atentados con los periodistas y nuestros equipos, porque nuestra labor es informar. Es donde está la noticia. Ahora, que Juan Orlando fue indultado por Donald Trump, todo el mundo lo sabe. Y que él tenía una sentencia de 45 años por narcotráfico, Cecia, también todo el mundo lo sabe. Uh-huh. Para mí hay tres cosas. Hay tres cosas que quisiera cerrar este tema. Uno, Cecia, yo quisiera que todas las mujeres fueran como Doñana Hernández.
0: No se puede desconocer. No,
1: olvídese. Yo quisiera que todas las mujeres o todos los seres humanos fuéramos como ella.
0: Sí,
1: con
0: Miguel.
1: Esa fe, con esa... No le importó lo que le decían, lo
0: con
1: que lo cuestionaban.
0: Con esa lealtad.
1: Sí, extrema.
0: Hacia su esposo.
1: Sí.
0: Sí, Juan Orlando Hernández debe de cuidarla, consentirla.
1: A ella y a sus hijos.
0: Y a sus hijos, sí.
1: Uno, saco un buen antecedente para mí que los seres humanos debemos de aprender es la lealtad. La lealtad. Y lo otro, Cecia, es que no todo el que cae preso en los Estados Unidos recibe un indulto.
0: Sí, o sea, la probabilidad es uno en un millón probablemente. El caso del expresidente, obviamente, con la figura que él tenía, había más probabilidad que un desconocido. Pero es una segunda oportunidad de vida la que él recibió.
1: Así es.
0: Después de un indulto.
1: Su familia y los que lo aprecian y lo estiman están contentos.
0: Sí.
1: Entonces, piche su juego y no se meta con la barra. No,
0: ahora es el sistema judicial de Honduras al que le corresponde hacer el trabajo.
1: Correcto. Si él ha cometido delitos aquí en el país y tiene cuentas pendientes, eso es en los tribunales de la República. Correcto. No le eche culpa a HCH, no le eche culpa a los medios de comunicación. No, es allá. Allá es donde se va a resolver su situación, si es que hay pruebas, que hay evidencia de que él ha cometido dolo.
0: Y en torno a lo que ocurrió en Estados Unidos, pues nada va a cambiar. Ya el indulto fue brindado, aunque llegue otro expresidente, otro presidente, no se revierten, no se modifican, no se cambian, no se retrocede. La decisión está tomada definitivamente y ahora solo...
1: Y hizo bullas así.
0: ¿Con su regreso?
1: Con su regreso, yo estuve viendo...
0: Estuvo lleno.
1: En mi casa, estuve viendo. Y creo que la concentración más grande de los últimos tiempos que he visto estuvo ahí. Ni en campaña política reunieron tanta gente.
0: Aquí en el aeropuerto Toncontín, sobre
1: no,
0: todo.
1: No, no, me ¿verdad? Refiero yo cuando usted... me refiero allá, ya en la finca Rocío.
0: Sí, estaba lleno.
1: Hay unas fotos ahí, o sea, enormes. Entonces, si el hombre está caído, no hubiera ido nadie. Pero es que aquí la gente
0: no,
1: quiere...
0: No, es que no, don Eduardo. Es que no se puede decir que no tiene simpatizantes Juan Orlando Hernández.
1: Así es.
0: Como tiene gente que está en su contra.
1: No. Quizás uno no sea, pero otros sí lo son.
0: Es que
1: y hay gente agradecida, Cecia. ¿Cómo un presidente en 8 años no habrá hecho favores? Preocupados están a esos que les hizo grandes favores y que se hicieron los locos y que le dieron la espalda y que hoy él está aquí.
0: Sí.
1: Esos deben de estar preocupados.
0: Sin duda. Yo he dicho, con el retorno de Juan Orlando, él viene con más poder.
1: Muchas cosas pueden cambiar.
0: Tiene. Él viene con más poder porque va a venir diciendo, bueno,
1: ahora, pero
0: la
1: también,
0: justicia de Estados Unidos.
1: También usted no cree que él corre peligro, yo que creo que sí.
0: Sí.
1: Yo que creo que sí, él corre peligro aquí porque también tenemos que decirlo así categóricamente. Cuando un presidente ejerce el poder, toma decisiones que para él son buenas, pero para otros son malas. Y también toma decisiones que afecta a intereses. Un gobernante le toca eso. Así como hay gente que también está agradecida. Pero por eso dimos esa cobertura, porque escuché algunas charamucas ahí de alguna gente que por qué nosotros habíamos tirado al FOM. No, lo que pasa es que nosotros somos periodistas, sean serios, hombre. Somos periodistas y sabemos lo que es noticia.
0: Y yo aunque no estuviera a favor...
1: Con su new ahí que tiene.
0: Ah, mis redes.
1: Tus redes.
0: Es usted, que es noticia.
1: Usted parecía que andaba ahí.
0: Ah, tenía una persona que andaba ahí.
1: No, por
0: ahí
1: eso le digo.
0: Pero es que es noticia. O sea, en el mundo, así como fue noticia su captura...
1: Cuando se lo llevaron...
0: Así como fue noticia...
1: está resumiendo bien.
0: Cuando fue noticia la extradición... Porque un expresidente y porque fue condenado el primero de Latinoamérica por narcotráfico, fue noticia y cobertura mundial. ¿Cómo no va a ser noticia?
1: Así como es noticia cuando vaya al tribunal.
0: Cuatro años después regrese al país. No, y además, el movimiento que tuvo, que usted lo decía, que usted puede pertenecer a cualquier partido político, pero no puede negar la gran asistencia de personas, por lo que haya sido.
1: ¿Qué culpa
0: pagado
1: tiene?
0: Pagado por mostaza, por 50 lempiras, por sentimiento propio, como haya sido, muchos nacionalistas no habían movido a gente.
1: Y hay gente que se enoja porque andaba. ¿Qué culpa tiene el expresidente, digo yo, si ese rango constitucionalmente establece que él regresa, ¿verdad? Entre comillas.
0: Con seguridad.
1: No, con todos sus derechos de un expresidente. Entonces hay gente que dice que por qué en tanta camioneta, que por qué... Ahí andaba más seguridad que la que anda papi.
0: Sí, había.
1: El presidente, no.
0: Me imagino que ha de ser seguridad del Estado y también personal.
1: Personal también, pero sí bueno. Si usted tiene alguna duda, pregúntele a la gente qué fue.
0: Es que, y le recordamos, o sea, nos guste o no, él no tiene ninguna condena en Honduras.
1: No.
0: Hasta ahora va a enfrentar un proceso judicial... que yo lo he dicho, para mí va a salir libre, va a salir bien librado, como han salido todos los mencionados
1: no,
0: en el caso.
1: Sería ilógico que lo dejaran en el tabo a él si a todos los han limpiado.
0: Al menos que haya una nueva línea de investigación en su contra, pero por lo que se va a presentar ante el tribunal, creo que el 90, 95%, creo que solo una persona está presa. Creo, ya voy a confirmar el dato, pero la mayoría quedaron en libertad en todos los casos presentados por la Maxi.
1: Y nosotros como medio, Cecia, no queremos que usted se enoje, que usted se disguste, que usted se ponga maleado, no, relájese. El hombre ya vino, hay que ver cuál es su conducta, hay que ver cómo trata de él a sus conseres, a los demás humanos, y tranquilo. Pero no es de, hay gente que se enoja, que se arrecha, que se disgusta, y yo repito, hay que seguir adelante, Cecia. Hay que seguir adelante. A nosotros, como medio, no trate de, porque estuvieron diciendo que con la cobertura, y esto lo digo yo, Cecia, con la cobertura se había reflejado, son pocos, ¿verdad? No, este canal no tiene socios. El único socio es... Ahí aparece quién es la mera trameya.
0: No, era noticia.
1: Es el rey de reyes. Es el rey de reyes. Y de socios.
0: Y por eso le repito, don Eduardo.
1: No tiene
0: gente
1: socios.
0: Gente que estaba a favor y gente que está en contra, que le molesta que haya regresado Juan Orlando, que lo menciona o que ahí internamente también en su casa o donde esté, no le gusta que haya regresado al presidente. El expresidente estaba viendo la transmisión.
1: Sí.
0: O sea, todos la estaban viendo.
1: Dejemos ya eso, Cecia. Nosotros ya informamos.
0: Ahora le voy a decir algo. Cuando lo escuchaba yo ayer, parecía que nos había ido 4 años.
1: No, es que él tiene un carácter bien...
0: Parecía que no... Sí. Bien fuerte.
1: Tiene
0: bien
1: un
0: fuerte.
1: Carácter fuerte y
0: tiene... Vamos a ver ahora en el campo político lo que ocurre, porque es que ahora es que se viene
1: lo
0: bueno.
1: Pero es que parece que más bien lo quieren llamar. Porque también a veces cuando se habla de eso...

0: que ser una persona sensata, sensata, sensata, sensata, sensata. Si usted ya sabe qué fue lo que pasó, pues, ¿por qué se enoja? Porque la gente lo que quiere, los titulares dicen claro, el presidente Donald Trump perdonó o indultó a Juan Orlando Hernández de 45 años
1: de prisión,
0: que condenaron la Corte de Nueva York por narcotráfico. Y eso ha quedado borrado,
1: no, eso no va a cambiar.
0: Ha quedado sellado, ha quedado cerrado. Entonces, yo no sé qué más se puede decir. Bueno,
1: Cecia, pero aunque no le guste, ¿verdad? O sea, ya en Estados Unidos no hay ninguna condena en su contra.
0: ¿Así es?
1: Sí.
0: Bueno, y ahí venía un... Y fíjate que nadie dijo, Cecia. Ahí venía el abogado de él, pero nadie se refirió Renato a la otra bien. Persona.
1: ¿Quién?
0: En las fotos ahí habían cinco.
1: ¿Alguien más venía con él?
0: Pues sí. Venían los tres generales. O generales. Venía Juan Orlando y otra persona. Nadie ha dicho eso. Porque él tiene un cargo. Bueno, no es que no sé si. Él tiene un cargo allá en los Estados Unidos y se hizo amigo de él y vino hasta aquí. Vino a dejarlo.
1: ¿De Estados Unidos?
0: De Estados Unidos. Es un amigo de él. Del FBI. Del FBI. La otra persona que venía ahí, que no habló, que estuvo ahí, a mi amigo, que dijeron ahí, era una persona amiga de él, ¿verdad? Amiga de él, del FBI. Lo que pasa es que no podían decirlo al aire, ¿verdad? Uh-huh. Bueno, pero seguimos con lo más destacado, porque hay muchas noticias. No quiero detenerla, Cecia.
1: No, y además muchas personas nos están escribiendo sobre este tema más adelante.
0: ¿Qué le están diciendo? ¡Diga!
1: No. O sea, mucha gente, por ejemplo, me dice, buenos días, fuimos voluntariamente, a nadie le pagaron. Fuimos por puro amor al partido y mucho cariño a Home, escribió una persona.
0: Sí.
1: Hay otra que me dice, pero sigue siendo culpable.
0: Pues sí.
1: ¿Cómo vamos a decirle las papadas en la cara, bueno, a un narcotraficante? O sea,
0: no, entonces
1: ¿qué gente?
0: Hay que hacer lo que dice Pepe Lobo.
1: Pepe Lobo ayer no habló, ¿verdad?
0: No, hay que hacer lo que dijo don Pepe Lobo, siempre dice, calladito.
1: Se ve más bonito.
0: Bueno.
1: Opiniones a favor y en contra, muchos diciendo de que fueron por voluntad propia, porque son nacionalistas y eso... También lo hemos dicho siempre, los nacionalistas son bien
0: unidos.
1: Son muy unidos.
0: Tomás Zambrano está contento, dijo.
1: Y lo saludó también.
0: Sí, pues sí.
1: Y también apoyamos.
0: Así es, y Anaria Fura también lo saludó.
1: Sí.
0: O sea, ellos no, papo.
1: Eso claro, debe, al final es político.
0: Eso deben de hacer los partidos como libre y como partido. El glorioso Partido Liberal es unirse, olvidar la mezquindad, olvidar el odio, olvidar el rencor, el reconocer que todos son importantes, el reconocer que es importante que un nuevo partido político ingrese a la gobernanza en el país, porque la mayoría de los jóvenes solo han visto gobernar a nacionalistas y al Partido Libre. El Partido Liberal ya tiene más de una veintena de años de no alcanzar la presidencia de la República. ¿Y por qué? Porque se va a elecciones internas y todo el que pierde no apoya al que gana.
1: Sí, muy dividido.
0: Porque hay división extrema, hay un odio, hay un rencor, hay una envidia. Únanse para poder triunfar.
1: Sí, muchos años. Y también lo que nos están compartiendo mucho son los memes en torno al regreso de...
0: Sí.
1: No, la gente.
0: No, pero Cecia, es que la gente... a mí me gustó un
1: David
0: titular.
1: David Chávez
0: es amigo de él.
1: Sí, a mí me gustó, y ahí andaba, ¿verdad?
0: A mí me gustó un titular que pusieron aquí los de redes. Qué rebanada la que le pega
1: Doña Ana.
0: Óigame, y después de 4 años, después de 4 años y meses,
1: sí.
0: Más bien déjenlos dormir hoy.
1: Ayer me imagino fue un día de visita de...
0: No. Si yo fuese, no, y durmiera sin calzoncillo.
1: Ay, no.
0: Sí. Para que, óigame, ¿a usted no le ha pasado que su esposo se vaya unos días? ¿No le espera con ansias?
1: Todos los días.
0: Bueno, entonces.
1: Sí, claro, es que es lógico.
0: Sí, hombre,
1: ya cuando la gente se mete a los temas de los memes del
0: retorno de la pareja. Hay cosas que hay que respetar, Cecilia.
1: Sí, claro. Pero,
0: si usted quiere que lo respeten, respete.
1: Pero es imposible también con la gente, no se puede, don
0: Eduardo. Sí, pero...
1: Y en las redes sociales es un tema... No.

0: Por eso le digo, pero se vuelve like. Es por ganar like.
1: Sí.
0: ¿Verdad? Es por ganar like. Bueno, pero seguimos, Cecia, porque si no, no.
2: Bueno, lo más destacado también le damos a conocer en otras noticias. Más adelante seguiremos hablando del tema y las reacciones, por supuesto, que se han generado. Pero Luis Castro, secretario privado de la presidencia, sufrió un accidente en la carretera CA5 y se ha dado a conocer que está hospitalizado. El accidente ocurrió el 24 de julio.
0: ¿Fue serio entonces el accidente?
2: Sí, fue el 24 de julio, o sea, el viernes, mientras se trasladaba junto con otras personas en una jornada de trabajo. Según los datos preliminares, el funcionario viajaba acompañado cuando ocurrió el percance y luego del impacto, los ocupantes del vehículo fueron movilizados hacia un centro asistencial para recibir la evaluación médica. Ya vamos a confirmar cuál es su estado de salud actual. Y lo que sí también le actualizamos es el precio de los combustibles, porque ya...
0: ¡Leñazo!
2: Entraron ya en vigencia.
0: Pero que al cierre le pongan en cómo está en el mercado
2: internacional. Ya también lo vamos a revisar, porque fíjese que se han reportado alzas, pero no tanto como se esperaba. Miren, un aumento de 3 lempiras con 32 centavos
0: a la super.
2: 1.70
0: la regular.
2: Y 3.67
0: al diésel.
2: Casi fuerte, cuatro lempiras que el diésel ha venido sufriendo aumento.
0: Vale 120.59 el galón de diésel.
2: No, 124.
0: Perdón, 124 lempiras con 26 centavos el galón.
2: Ya hace 18 minutos empezó a comprar así.
0: Y 135 la super, con 16 centavos.
2: Elevadísimo está.
0: Ponga al cierre, ponga al cierre cómo está en el mercado internacional el barril del petróleo. Hoy va, porque con esto no quiere decir que está bajo.
2: Mire, eso es lo que estaba revisando.
0: Sí.
2: Porque hay una tensa calma en el Medio Oriente, o sea, si hay creo que 13 noches consecutivas de ataques de Estados Unidos, pero este fin de semana bajó y ya hoy está a 83.97 el barril del petróleo.
0: Seguimos.
2: También le damos a conocer que el Congreso Nacional ha convocado a los diputados de las diferentes bancadas a una sesión ordinaria del pleno para este lunes 27 de julio a las 4 de la tarde, según informó el mismo presidente del legislativo Tomás Zambrano. A las 4 de la tarde será la sesión parlamentaria. Y la SAC anuncia inversiones en riego para enfrentar pérdidas por la sequía. El titular de la Secretaría de Agricultura y Ganadería ha informado, Moisés Molina, que el gobierno ejecuta millonarias inversiones para atender las pérdidas agrícolas provocadas por la falta de lluvias en 75 municipios. El funcionario explicó que mientras otras instituciones atienden la emergencia alimentaria, la SAC impulsa acciones para reducir el impacto de la sequía en el sector productivo. Y en el campo internacional, Irán dijo que no mantiene negociaciones con Estados Unidos sobre la guerra en Medio Oriente. Así lo dio a conocer el régimen de Irán, que no mantiene negociaciones con el país norteamericano en relación con la guerra, a pesar de la reciente interrupción de los enfrentamientos militares entre ambos países. Esto es lo más destacado.
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0: Bueno, vamos a mostrar ya a nuestros periodistas en vivo en diferentes sectores del territorio nacional porque tenemos informes de último momento. Mucha atención, pero ya tendremos también a nuestra compañera Daniela Mejía, a Nelson Sorto y a Luis Sanariba.
1: Así es, estaremos también en unos instantes con Héctor Fuentes desde Juticalpa, en el barrio La Granja, Sandy Gallardo, en el Progreso Lloro, José Luis Teruel, y en Puerto Cortés, Gustavo López.
0: E iniciamos también, tendremos a Cristian Estrada, que se suma a esta cobertura informativa, pero mucha atención a este informe de último momento, mucha atención.
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0: A esta hora de la mañana, cuando son las 6 de la mañana con 22 minutos y tenemos conectado a más de 12.818 personas, Ernesto Alonso Rojas nos va a reportar sobre dos hechos violentos en la zona norte del país. El tema de seguridad sigue siendo un tema difícil en el territorio hondureño. Vamos con la primera víctima, una persona muerta acribillada. Ernesto Alonso Rojas en el lugar.
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3: Buenos días, Eduardo. Buenos días, televidentes de Habla Como Habla Televisión Digital. Buenos días, es Raquel Mejía, televidente de HCH, aquí en el sector de la colonia, sector Rivera Hernández, la colonia Alfonso Lacayo. Una persona del sexo masculino, televidente en todo el país. En este momento ha llegado ya medicina forense. Un joven ha sido víctima, pues lo que podemos apreciar aquí a la distancia, supuestamente de varios impactos de bala. Repetimos, televidente de Habla Como Habla Televisión Digital, aquí en este sector, colonia Alfonso Lacayo, aquí estas colonias que quedan contiguas al sector, de muchas colonias que hay, sector Rivera Hernández, cuando en este momento ya están haciendo el levantamiento. Esta madrugada ha sido, pues, de acuerdo a datos que trascienden, ha sido víctima de la violencia este caballero, supuestamente de varios impactos de bala, fallecido. Se desconoce el nombre de él hasta el momento, televidente en todo el país. Pero también otro hecho, una persona también fue atropellada. Esto es en la colonia Aurora. Hemos enviado videos ahí que en este momento también están en máster. Otra persona, un caballero también, pues fue atropellado por un vehículo. Francisco Canté, de origen guatemalteco, esta la segunda víctima. Francisco Canté, de origen guatemalteco, esta persona es atropellada en el vehículo que ustedes están observando, un vehículo pick-up doble cabina negro 4x4. Este hecho, repetimos, se dio en el sector de la colonia, en la colonia Aurora, cuarta calle, colonia Aurora. Y en este momento donde transmitimos, don Eduardo Cecia, televidente de Habla Como Habla Televisión Digital, sector Rivera Hernández, colonia Alfonso Lacayo, donde esta persona, sexo masculino, también ha sido víctima de la violencia acá en este sector, televidente de Habla Como Habla Televisión Digital. Es lo que podemos informar, compañeros, don Eduardo Maldonado, Cecia Raquel Mejía Méndez, desde este sector, hechos que se dan iniciando esta semana de hoy lunes, con Víctor Carranza en cámaras, en la presencia informativa y noticiosa, con ustedes en los estudios a esta hora de la mañana.
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1: Y seguimos siempre en el norte del país, pero vamos ahora con José Luis Teruel, porque un incendio consume vivienda en la colonia Castro Celaya del Progreso Lloro. José Luis.
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4: Gracias, compañeros. En estudios, en horas de la madrugada, a eso de las 3 de la mañana, el cuerpo de bomberos recibía la alerta de un incendio con ato en la colonia Castro Celaya. De inmediato se desplazaron varios camiones cisternas acompañados de elementos del cuerpo de bomberos, estos que dieron asistencia a este incendio que lamentablemente, pues, en esta vivienda, en la colonia Castro Celaya, que queda ubicada a salida del Progreso hacia Santa Rita Lloro, en el sector sur de este municipio, ha perdido prácticamente todo. El incendio, pues, habría consumido gran parte de la estructura. Esto fue en la colonia Castro Celaya. Y según declaraciones de algunas personas que estaban en el lugar, la propietaria, pues, no se encontraba en la vivienda y solo se registran daños materiales. La vivienda está a nombre de María Elena Castro. Esa es la información que se nos han informado, compañeros, en estudios. A eso de las 3 de la mañana, un voraz incendio pues habría consumido una vivienda. Al lugar llegó el cuerpo de bomberos y gracias al accionar del cuerpo de bomberos, las otras viviendas que se encontraban en el lugar están fuera de peligro. Así que, bueno, este incendio ha consumido gran parte de esta vivienda ubicada en la colonia Castro Celaya. Compañero, esto es lo que podemos informar a esta hora de la mañana desde la ciudad del Progreso Yoro. Yo soy José Listeruel, en cámara de Eduardo Morales. Retorno con ustedes a Estudios Principales. Buenos días.
1: Buenos días, José Luis. Ya seguiremos con más noticias, pero antes Honduras ahorra y celebra con BAC. 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
0: 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A propósito del Migo, ¿el cereal todavía seguimos o
1: sí,
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1: Sí, todavía.
0: ¿Nos sirven?
1: Sí.
0: 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Bueno,
1: ya nos van a
0: pero
1: hacer.
0: Mucha atención. Mire, para usted que ha estado el fin de semana trabajando, descansando o quizás en otro tipo de actividades. Mire, le hago un resumen rápido y contundente al estilo de HCH. 1-1, se decía. 1-1, se decía. Le costó la vida. Matan a el regidor y empresario Rafael Herrera tras reclamar al dueño de un perro que mordió a su hijo en Huascorán Valle. Repito, estamos activados, ¿verdad? Repito, imagínense, mataron a una persona, era un el regidor allá en el sector de Huascorán Valle, lo mataron porque le reclamó por... al dueño de un perro que mordió a su hijo. ¿Hasta dónde llega la...?
1: Y que es un problema bien recurrente, el hecho de que los perros ataquen a las personas y luego el dueño se moleste cuando hay reclamo y suficiente razón para reclamar.
0: Es que si usted quiere, si usted tiene un perro bravo, sepa dónde lo tiene. Si usted sabe que su perro es
1: que
0: bravo.
1: Que no tiene que andar ahí paseando por las calles.
0: Sí, así es. Pero seguimos con más noticias en este guión.
1: Así es, porque la violencia no para. Dejaron a una persona al interior de bolsas en la calle principal de la colonia Nueva Suyapa, aquí en la capital de la
0: embolsado,
1: República.
0: Embolsado, apareciendo ya.
1: Así es, al interior de bolsas.
0: Y no hay nombre de esta persona.
1: Cuerpo. Hasta ahora solo se confirmó...
0: Tal vez Nelson más adelante nos dice, ¿verdad?
1: Solo se confirmó la muerte, así es, ya vamos a estar actualizando.
0: Bueno, como Eleazar Isaías Cruz... fue identificada la persona que perdió la vida en forma violenta en el sector de El Higuero tras un ataque con arma blanca tipo machete. Este otro hecho violento, mire, que se registró en el sector de El Higuero tras un ataque con arma blanca tipo machete. La víctima ahí fue Eliezer Isaías Cruz.
1: Yarek Alejandro Villatoro López, de 19 años
0: es
1: de edad.
0: Es el embolsado.
1: Es la persona embolsada. 19 años de edad, se confirmó.
0: Joven.
1: Sí, Jared Alexander López,
0: seguimos
1: 19 años. Y también le damos a conocer que el cuerpo sin vida de un hombre fue encontrado en un solar baldío ubicado en la entrada de la ciudad de Dalí. Esto en el sector del Paraíso, lo que movilizó a las autoridades hasta la escena para realizar el respectivo levantamiento.
0: ¿Y aquí qué onda? ¿Qué fue lo que pasó, César?
1: En un solar baldío se trasladaron las autoridades para realizar el levantamiento.
0: Sí, pero ¿por qué lo mataron? ¿Muerte natural?
1: La autopsia determinará las razones de su muerte.
0: Bueno, mire cuánta violencia se registra en el país. Una mujer también fue encontrada sin vida en un sector ubicado entre la intersección de Huisilagua y Linaca, otra en Danlí, allá en el departamento del Paraíso. El hallazgo ocurrió en circunstancias que aún no han sido esclarecidas por las autoridades. Aquí fue una mujer la que se encontró muerta. No tenemos aún su nombre, vamos a corroborarlo en este resumen que tenemos pendiente de darlos a ustedes.
1: También frente a su casa mataron a un hombre en la colonia Ramón Amaya Amador de la capital. En la móvil de emergencia ya nos estará ampliando todos los detalles nuestro compañero Daniel Méndez.
0: Y repetimos rápidamente con el apoyo rápido, hombre mata a su amigo. Yo no sé por qué escribimos esto. ¿Es amigo a quien lo mata? Nunca fue su amigo.
1: Sí, pero antes se hacía pasar por amigo.
0: O ya alcohol lo embrutece y se recuerda de antecedentes.
1: O no quizás, lo puede controlar.
0: O diferencia. No, es que el bolo recuerda. El bolo, ¿te acordás? Mira, yo te perdoné, pero ¿te acordás cuando me la pusiste, cuando me la hiciste, que me fallaste en esto? Y ahí es donde viene este tipo
1: o
0: de
1: cuando se descontrolan, que no pueden,
0: sí.
1: ¿Verdad?
0: Bueno, pues aquí dice que hombre mata a su amigo, entre comillas, con un bloque. Tras acalorada discusión, el hecho pasó en Texuit, ¿dónde es aquí, Mariel? ¿Tú que estuviste de turno? Este otro hecho violento en el Paraíso. Hombre mata a su amigo en un bloque, con un bloque, tras acalorada discusión. El hecho pasó en, no entiendo aquí.
1: Texiguas del Paraíso.
0: Texiguas.
1: Sí, Texiguas
0: del Paraíso. Uh-huh. Pero no nos están siguiendo aquí en el guión.
1: Bueno, también le damos a conocer que en Santa Rita y Oro se registró otra muerte violenta y acá fueron dos las personas asesinadas en el sector de Yoro, donde también hemos estado observando en los últimos meses un aumento en la violencia. Y en el sector de Yoro no ha parado, tal como se lo hemos manifestado, allá dos personas fueron asesinadas. Bueno, ya vamos a continuar con este reporte de hechos violentos registrados durante el fin de semana, pero antes les hablamos de más de nuestros patrocinadores a las 6:34. 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
0: Bueno, y un maestro también ha sido asesinado allá en Olancho. Uh-huh. Y a propósito, el periodista Nelson Sorto está en la morgue judicial para que nos dé detalles, porque en efecto, Ceci, a muchos cuerpos se recogen por parte de medicina forense, la autoridad llega y no se logra obtener el nombre ahí de la persona en el lugar. Pero obvio, las autoridades de medicina forense, ese es su trabajo, identificar a las personas. Vamos ya con, este es el profesor, ¿va?
1: Y el que fue asesinado en las últimas horas en el sector de Olancho.
0: Vamos entonces con Nelson Sorto.
5: Este es
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5: Buenos días, licenciado Eduardo Maldonado. Buenos días, Cecia, Raquel Mejía, María Arteaga, compañeros del control principal de Hable Como Habla, Televisión Digital y HCH Radio a nivel nacional a través de la 94.9. El cuerpo del profesor, pese a que, licenciado, ya está identificada las personas que le han quitado la vida en el sector del Valle de San Francisco, en el departamento de Olancho, al profesor Oscar Amador, el cuerpo no ha ingresado aquí a Medicina Forense. Y esto, una vez que sean detenidas estas personas, va a ser requerido que se haga la exhumación si es que en las próximas horas el cuerpo del profesor Oscar Amador no ingresa aquí a la morgue del Ministerio Público. El maestro fue asesinado en el sector del Valle de San Francisco, en el departamento de Olancho. El profesor Oscar Amador era docente del Centro de Educación Básica, Escuela José Cecilio de El Valle. Ha habido consternación, mucho dolor en el sector del departamento de Olancho por la muerte violenta del maestro Oscar Amador. Pero como le digo, ya la policía identificó a las personas que le han quitado la vida y es cuestión de tiempo para que los capturen. Pero si el cuerpo no viene aquí a Medicina Forense para practicarle la autopsia respectiva, pues una vez que sean capturadas estas personas, el juez va a determinar una exhumación para hacer la autopsia correspondiente y continuar con el proceso legal respectivo sobre el asesinato del profesor Oscar Amador, hecho registrado hace unas horas en el departamento de Olancho. De las dos personas, ya son tres más bien, que han ingresado del departamento de El Paraíso, el licenciado Eduardo Maldonado. Hace poco ingresó el cuerpo de un ciudadano que fue asesinado a balazos en el sector de Trojes, El Paraíso. A eso de las 2 de la mañana, el fiscal de turno y Medicina Forense realizaron el levantamiento del cuerpo de un hombre que fue asesinado con arma de fuego en el municipio de Trojes, El Paraíso. Su cuerpo ha ingresado como desconocido aquí a la morgue del Ministerio Público. Y los otros que ingresaron, especialmente la mujer que fue asesinada con arma blanca, está como desconocida hasta este momento. Y el otro ciudadano, también del departamento del Paraíso, municipio de Danlí, es una persona que fue levantado siempre en Danlí el cuerpo, pero es un enfermo alcohólico. Al no haber familiares en el lugar y que nadie los conoce tampoco, no tenía documentos, llegó aquí a Medicina Forense como desconocido su cuerpo. Pero este otro caso, licenciado Eduardo Maldonado, que el jueves anterior se le daba cobertura, ahí están las imágenes en máster, compañeros, por favor, al momento que el personal de policía municipal daba auxilio a una persona que fue atropellado en el anillo periférico a la altura del Hato de En Medio, fue trasladado al hospital escuela, pero este día, en horas de la madrugada, se ha reportado su muerte en el hospital escuela. Ahí pueden observar ustedes, al momento que los policías municipales le daban la atención prehospitalaria, lo subían a un vehículo y lo trasladaron al hospital, pero desafortunadamente ha muerto esta madrugada. Se trata de Alan Fernando Sierra Rodríguez, 30 años de edad, la persona que murió de forma de los golpes después del atropellamiento en el anillo periférico. Desafortunadamente, pues él no pudo resistir a los golpes que sufrió este atropellamiento, pese a la asistencia inmediata por parte de los policías municipales y la atención en el hospital escuela, no pudo resistir ante los golpes y ha muerto esta madrugada. Su cuerpo fue traído aquí a la morgue del Ministerio Público y ya fue entregado también a sus familiares. Repito el nombre, Alan Fernando Sierra Rodríguez. Es lo que le podemos informar a esta hora de la mañana junto a mi compañero Alan Godoy y don Marlon Osvaldo Durón Barahona. Retorno con ustedes. Buenos días.
0: Bien, muchas gracias a nuestro compañero Nelson Sorta. Hay un accidente que se lo reporto en breve, pero esta mañana le hablo de Burger King. 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Pero seguimos con más noticias. Saludamos a los 14,963 conectados a esta hora de la mañana. Cecia.
1: Vamos a darle detalles de un accidente de tránsito que se ha registrado en el departamento de Olancho, en Juticalpa, en el bulevar Cuatro Carriles. Salida hacia Tegucigalpa, una camioneta impactó contra un poste de tendido eléctrico en este bulevar. Un joven de 25 años de edad sería el conductor y salió ileso junto a sus acompañantes. Según versiones, él mismo perdió el control del vehículo chocando con un poste público. Esto ocurrió en el sector de Juticalpa, en el bulevar Cuatro Carriles, allá en Olancho.
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0: Le doy a conocer en este momento el precio del dólar y el euro. El precio del dólar y el euro. A cómo se cotiza hoy en la compra. La compra está a 26 lempiras con 78 centavos. Y la venta a 26 lempiras con 91 centavos. Ya se acerca, no quisiéramos que ese punto casi diario bajara nuestro lempira frente al dólar.
1: Pero 26.91. Sí, todos los días se desliza centavitos.
0: Y es de que hay gente, Cecia.
1: Centavitos de dólar.
0: Que es tan visionaria. Así le llamo a esta gente. Uh-huh. No es que es millonaria, visionaria. Que dinerito que ahorra, lo ahorra en dólares.
1: Dólares. Tiene más valor.
0: ¿Ha encontrado gente usted así?
1: Sí, es que tiene más valor.
0: Dice, en vez de tener lempira, mejor tengo dólares. Me cuesta más irlos a sacar que los lempiras, dice. Porque imagínese que esa persona haya comprado dólares a 26 lempiras. Está ganando casi un lempira de, por cada dólar en este tiempo. Sí. Bueno, el euro se cotiza a 29 lempiras con 46 centavos y la venta a 33 lempiras con 76 centavos. 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
1: Y ya estaremos ampliando con nuestro compañero Nelson Sorto un hecho violento que se reporta carretera a Dalí. La carretera que dirige hacia el oriente
0: ya
1: del
0: están
1: país.
0: Las patrullas ahí.
1: Ya llegaron efectivos de la Policía Nacional y aparentemente aquí hay una persona muerta. En unos instantes, desde el lugar, Nelson Sorto nos estará presentando todos los detalles.
0: El que es ensabanado es que lo prepararon para irlo a botar.
1: Sí.
0: O sea, ahí hay.
1: Se tomaron el tiempo.
0: Se tomaron el embolsado y ensabanado es que el que cometió esta acción o quienes lo hayan cometido tuvieron ese tiempo. Tuvieron ese tiempo.
1: Qué
0: tremendo.
1: Mentalidad y qué corazón tan duro.
0: No, ya, ¿verdad? esa gente, no. Tiene mal el corazón. Uh-huh. Ya el que tiene esa...
1: Ya no tiene sentimientos.
0: Sí, lo va perdiendo, Cecia.
1: Sí.
0: Una persona
1: sí. La
0: que
1: se frialdad primero de asesinar.
0: Que le pagan para que mate a otra persona y se acostumbra a ello, ya es un sadismo, ya es una persona no normal. Una persona no normal. Realmente hay que pedirle permanentemente a Dios. Permanentemente a Dios. Usted no se detenga por lo que piensen, por lo que digan, pero Dios debe de ser primero en la vida de cada ser humano. En la vida de cada ser humano, usted no trate de ridiculizar la presencia de Dios en su vida. No trate de sentirse... Hay gente que por miedo no dice, creo en Dios, yo soy hijo del rey. No tenga miedo, hágalo. Al demonio hay que zarandearlo, hay que machucarlo, hay que darle así, mire, hay que darle así, hay que machucarlo. Lo que quiere verlo a usted siempre es vencido y derrotado. No, hay que sonreírle a la vida. Pero mucha...
1: Y pedirle a Dios que nos cuide de tanta maldad.
0: Sí, porque es que hay odio, hay maldad y hay ¿cómo se llama? Provocaciones, inclusive. Usted no debe de caer en provocaciones ni en tentaciones. Porque el objetivo del enemigo, del perverso, del humano dañino, del que está congestionado de mal humor, es eso.
1: Es eso.
0: Así es que ya vamos a estar en ese lugar. Ojalá sea.
1: Bueno, una falsa alarma.
0: Una falsa alarma, ¿verdad? Porque también ya aquí en Tegucigalpa esas cosas dan miedo. Pero algo que sí me llama la atención, Cecia, es que los taxistas tradicionales, que me interesa esta noticia, Cecia. Uh-huh. Los taxistas tradicionales, o sea, los que andan aquí con número, yo creo que ellos tienen que no es tan fácil, ¿verdad? Pero el Estado. El Estado debería de hacer algo. Aquí, si no sale, es ahorita que va a salir, ya después no cuenta. Los taxistas están listos para promocionar y lanzar su propia aplicación para competir con los taxis VIP.
1: Esto después de los Uber, que recuerde que los quisieron limitar, los quisieron desaparecer.
0: No los van a hacer desaparecer.
1: Y no era lógico.
0: Es que es uno el que decide.
1: Exacto, es oferta-demanda.
0: Oferta-demanda.
1: Usted decide si se quiere pagar un colectivo o si quiere pagar un taxi privado. O si quiere caminar e ir a la calle a buscar uno de los que andan transitando.
0: Es que fíjese que nosotros los humanos somos así, egoístas.
1: Sí, yo también.
0: Yo varias veces le he puesto este ejemplo. Es como que nosotros aquí en HCH nos opusiéramos a que el Estado de otra frecuencia de canal. Que digamos que ya hay suficientes canales en Honduras, en la capital, y que no le den un canal a otro o una radio a otro.
1: O que cierren los que están.
0: O que cierren los que están. Entonces, yo pienso que aquí cada quien debe de organizarse y tener sus estrategias para poder competir. Mire, usted ya sabe que según el tipo de carro, el año del carro y el tamaño del vehículo, así cobra usted la carrera. Así cobra la carrera. Ahora, lo que sí es cierto es que las personas que manejan los VIP o los Uber, la mayor parte del dinero se va fuera del país.
1: ¿Y para dónde se va? ¿O por qué?
0: La comisión. Si usted para poder ser VIP o Uber, uh-huh, usted está suscrito a una app.
1: ¿Y esa internacional?
0: Internacional. Y esa app le cobra, quizás de 70 lempiras que usted cobra, 30 son suyos y 40 son de la empresa.
1: Más.
0: Y cada día, en vez de irse reduciendo, ha ido aumentando. Yo tuve un amigo, o tengo un amigo...
1: Pero les es rentable.
0: ...que es abogado y anduvo en Uber. Y él lo hacía después de su trabajo.
1: ¿En sus horas libres?
0: En sus horas libres. Y a mí me enseñó un cheque una vez, uh-huh, de 20,000 lempiras.
1: ¿Y solo en sus horas libres?
0: Solo en sus horas libres. Y era por ratos que él se conectaba. Uh-huh. Y dejó... Porque dice que no le gustó de que algunas personas le pedían el Uber y le decían, párese aquí. Querían hacer el acto sexual en el carro.
1: ¿Y qué iban a hacer con el conductor?
0: No, es que él se bajara. Bájese aquí. Y cuando iba a mirar, puede estacionarse aquí. Cóbrenos si quiere más, pero ocupamos estar solos. Y a veces eran hombre con hombre.
1: Pero,
0: o mujer con mujer.
1: ¿Y no les resultaba más fácil pagar un...
0: No. Entonces,
1: un hotel?
0: Entonces me dijo que él determinó eso. Y lo otro dijo, uh-huh, él es un poco parecido. cuando llevaba mujeres bolas, ajá, y lo volvían a ver y platicaba con ella, ya lo que querían era otra cosa. Bolas, ebrias. Entonces, por eso dejó el
1: en
0: Uber.
1: Los VIP.
0: ¿Ah?
1: Bueno, pero es que también sí depende de dónde usted dé el servicio, ¿verdad?
0: No, él solo daba en el centro. O sea, él no iba a la periferia, a los que se le denominan barrios peligrosos, ajá, de la capital. Pero dice que al margen de que la empresa que maneja el Uber se queda con el mayor porcentaje, sí genera ganancias.
1: Me dice que la aplicación les pide que los depósitos todos los martes. Ellos pagan los martes, dicen, uh-huh, a la aplicación internacional. Bueno,
0: pregúntele cuánto está ganando. Es que el Uber es un trabajo adicional en los Estados, uh-huh, Unidos, en España, donde usted vaya, hay Uber. Donde usted vaya, hay Uber. Es otra alternativa. Ahora,
1: entonces el Estado Uber también podría organizarse para ayudar al resto de los taxis.
0: No sé si los Uber andan acá. Si quiere un día de esto, nos montamos ese. Vamos a tomar un café y nos montamos un Uber a ver qué tal. Porque en los Uber que yo me he montado últimamente fuera del país, hay agüitelada. Hay toallitas para que usted... Hay toallitas para que lo limpien, para que usted se limpie. Sí, hay agüita. Anda una neverita ahí para atención al cliente.
1: No, aquí no, don Eduardo. Acá sí son... Bueno, los que yo he andado, ninguno tiene ese servicio. Me imagino que hay VIP también. Hay niveles, pues.
0: No, lo que le quiero... Es que si el Uber es Uber, Cecilia.
1: No.
0: Usted pide el tamaño, usted pide la marca. Ahí le dice qué tipo de carro, si usted quiere un black.
1: En la aplicación.
0: En la aplicación le dice qué tipo de carro quiere usted. Ahí hay diferentes precios. Ahora, entonces a mí me parece, a los compañeros taxistas, que están tomando una buena decisión. Pero lo que yo sí les pido es que busquen una alianza con el gobierno o con un banco para que le financie nuevas unidades, Cecilia.
1: Mire, me dicen, Cecilia, la comisión para Uber es del 12%. Es menos, me dice, que el impuesto sobre venta. Y es un servicio que usted mismo selecciona. En los taxis hay una colusión tremenda con los ladrones. Uh-huh. Aún en el punto de taxi han pasado situaciones irregulares y son malcriados, prepotentes. Por eso es que mucha gente prefiere los Uber.
0: Si es que el Uber es profesional. O estudiante universitario. Hay estudiantes universitarios, mujeres.
1: Es que hay dos de este servicio, ¿no?
0: Hay dos, pero son Uber.
1: InDrive, sí. Pero una se llama Uber como tal y la otra se llama InDrive, ¿sí? Que esa cobra el 12% de comisión.
0: A ellos.
1: El Uber cobra 32%
0: bueno,
1: de comisión.
0: Bueno, eso que yo le decía. O sea...
1: Y entonces en el Uber, ahí es donde están los niveles. ¿Sí? O sea, por eso le digo, hay niveles.
0: Es que te pide el que quiere, pues.
1: Ajá, me dice que hay Uber Comfort, Uber X y Uber Priority.
0: Priority, así es, si usted quiere, si usted va con maleta, busca una camioneta.
1: Claro. Ah, no, yo he pedido Uber Patito, entonces.
0: No, pero es que de ahí aquí.
1: Sí, claro, es cerca.
0: ¿Cuánto le cobran?
1: 100 lempiras, porque es 150,
0: y es
1: dependiendo.
0: Caro.
1: Sí, porque es bien cerca.
0: Es bien, sí,
1: pero es como les toca a ellos moverse a recogerlo.
0: Sí, es que, pero es que como ahí usted, el que está, por 150 yo la recojo.
1: Sí, 150 me han cobrado algunos.
0: Sí, no, ya, de ahí aquí, de su casa aquí, 150 es usted.
1: Es bastante.
0: Ya tiene alguna afinidad con el taxista.
1: Uy, ¿cuál? Perder.
0: No, pero le digo, ya es una colaboración con él.
1: Sí, ya, ayudándole.
0: Se ayuda.
1: Pero la mayoría me han cobrado 100 y otros 150.
0: Mire,
1: dependiendo cómo ande, eso sí veo yo, dependiendo cómo ande el carro como de más limpio,
0: sí,
1: oloroso,
0: sí,
1: cobran
0: 150. ¿Qué es lo que paga? Mire, hay Uber en otros países que la persona que lo anda, anda con su buena, anda su saquito,
1: anda bien arreglado,
0: y se nota que...
1: El carro
0: que,
1: limpito.
0: Y que viene de trabajar, de una oficina.
1: En algunos casos.
0: De una oficina. El caso que yo le digo, el amigo... o es amigo, es abogado.
1: Bueno, pues entonces usted al final selecciona. No,
0: pero a mí me parece que los taxistas tradicionales están tomando una buena decisión a lanzarse con una propia aplicación para competir con los taxis VIP y pedir un alto a la ilegalidad de ese sector.
1: ¿Debe el Estado apoyarles? Si no,
0: sí, yo creo
1: mal
0: que
1: recuerdo,
0: necesario.
1: En España creo que lo hicieron. Porque
0: nuevas
1: sí,
0: unidades.
1: Para ser más competitivos, ¿verdad? Por el
0: nuevas
1: tema
0: unidades.
1: Que... Pues no sé si
0: y que las
1: justo,
0: paguen,
1: don Eduardo.
0: No, que las paguen.
1: Uh-huh.
0: Dale las facilidades de crédito. Casi a cero punto de tasa de interés. Tegucigalpa ocupa ya una remesa nueva de taxis. Hay algunos taxis que usted no sabe ni cómo caminan.
8: Sí.
0: Pero de ahí comen un montón de personas. De ahí comen un montón de personas. Yo creo que deben de organizarse.
1: Sí, por eso el Estado ayudar. Quizá traer una nueva flota, como usted lo menciona, repotenciar las que ya están, ver cuáles sí pueden como mejorarse.
0: No se van a traer 7,000 taxis de un solo, 7,000 carros de un solo, pero sí pueden de por porcentajes, 1,000, 2,000, 3,000, por ir, pero sí es necesario modernizar. Modernizar.
1: Si no, yo del anillo salida Valle de Ángeles a la 3 de mayo pago InDrive 70 lempiras, ¿sí? Y un...
0: Ay, pero es que... Cobra el doble.
1: 220.
0: Así es, cobra el doble. Es que esa es la desventaja que tiene el taxi.
1: Sí.
0: El taxi ya con una aplicación tiene que cobrar menos, tiene que competir.
1: Y porque imagínese que pagar de 70 a 220, uh-huh, es una súper diferencia. O sea, es pagando más del doble. Buenos días, Lig. Recuerde que nuestros taxistas ya van amañados.
0: Ajá.
1: ¿Quién nos asegura que serán diferentes? A mí me asaltaban muchísimas veces,
0: pero
1: por eso me compré mi moto.
0: Pero es mejor así, Cecia, que se tenga una aplicación para que ya no paguen extorsión.
1: Con el tema
0: así de cada taxista es independiente.
1: Mire, sí, es que llega un momento que ya los puntos no son rentables.
0: Le voy a poner un ejemplo, Cecia. Lo que hacen los taxistas es que se ubican en lugares donde a ellos les conviene. Están en hoteles, cerca de hoteles, cerca de escuelas, cerca de colegios, cerca de supermercados. Entonces, cada quien va buscando áreas donde sabe que le puede salir una carrera.
1: Mire, me escriben acá y también esta persona tiene mucha razón. No, Cecia, necesitamos transporte público, pero ya, el de verdad, un metro. Tegucigalpa no puede ya con los carros que tiene ni con tantas motos.
0: Sí. Ahora, eso lo pueden vender en Larache.
1: ¿Qué cosa?
0: O en Fanasa, un metro.
1: ¿Usted cree que nunca va a haber aquí un...
0: No, sistema? va a haber...
1: Juan Diego dijo que en 27 meses habilitado
0: pero no
1: el trans.
0: Eso no es metro. Eso es un... Esos son,
1: el trans 450.
0: Esos son dos buses. Que los juntan.
1: Sí.
0: Para que, o sea, cada trolebús de eso le lleva a más de 120 personas.
1: Hay que ver si se concluye el día.
0: Y ahí no hay tanta gente sentada, todo el mundo va con olor a pacuso. O sea, porque lo que hay son, mire...
1: Los tubos para agarrarse.
0: Y hay algunas sillas media plásticas ahí para dárselas a las personas de la tercera edad.
1: Pero es cierto.
0: No hay que callar a la gente.
1: Pero también es cierto que se necesita transporte público así.
0: Sí, porque para evitar mayor tráfico.
1: La ciudad está
0: así
1: colapsada.
0: Es.
1: A todas horas del día hay tráfico.
0: Así es.
1: Pero bueno, ya más adelante, Daniela.
0: Lo que sí le digo es que hay que entenderse. Yo no estoy de acuerdo que desaparezcan los otros taxis. Es que para todos da Dios. Uh-huh. Si existe el Uber y hay dos ya empresas acá, los taxistas, los antiguos, los amigos, deben de irse modernizando, actualizando, ponerse a dieta también. Tenemos que ponernos a dieta porque a veces ni el taxista no puede ni bajarse del taxi.
1: Sí, es cierto.
0: De la timba.
1: Y que... por su propia salud, ¿verdad?
0: Sí. Entonces, hagamos ver mejor nuestro trabajo. Ahí es donde la competencia siempre va a estar. Bueno, son las 6 de la mañana con 59 minutos. Esto de los taxistas le vamos a dar seguimiento. Bueno, nos vamos ahora. Ya llegó Nelson. Sí, bueno, ya va en ruta. Pero seguimos con más noticias a esta hora de la mañana. Mucha atención a esta noticia, el emprendedor de hoy. ¿Le parece, Cecia?
1: Vamos.
0: Nos vamos con el emprendedor de hoy, no hay que tirarlo de último. El emprendedor de hoy, Marbeli Creaciones, la historia de una ejecutiva del hogar que convirtió la costura en un emprendimiento. Marbeli Martínez es una emprendedora, fíjese que a mí esta muchacha se va a convertir en líder en la zona norte.
1: Grixia,
0: porque no dice que no al emprendedor.
1: Uh-huh.
0: Ella es una emprendedora y le está ayudando
1: a otros,
0: a un montón de gente. Si usted tiene algún negocito que viene comenzando, llame a Crixia allá en la zona norte. ¿A qué otros puede llamar? Porque aquí hay algunos, no algunos, hay otro montón de haraganes que cuando les dice que hay que ir a buscar un emprendedor, no se hacen los locos.
1: Y ahora se le está dando con este tema la apertura a los emprendedores del norte, porque hay un poco más, don Eduardo, de atención.
0: Es que emprendedores hay en todos lados.
1: Pero aquí hay en la capital un poco más de apertura, porque a veces vienen acá, porque se buscan con
0: mayor facilidad. Pero Cristian lo hace muy bien.
1: Allá se está también dando una gran cobertura, así que vamos con el emprendedor de hoy. Gracias a BAC, que nos tiene los detalles. Justo es Cris Estrada.
6: 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De ejecutiva del hogar a emprendedora. Así lo manifiesta Marbeli Martínez, una mujer que demuestra que nunca es tarde para aprender y salir adelante. Y es que les contamos su historia. Con dedicación, esfuerzo y mucha pasión, ella ha convertido su amor por la costura en Marbeli Creaciones.
8: Bueno, esta frase es ejecutiva del hogar. Lo cambiamos por ama de casa. Suena un poquito más, más bonito, más elegante. Así es de que esa frase de ama de casa la cambiamos por ejecutiva del hogar. También se trabaja mucho, ya que una ejecutiva del hogar es la que cuida a los niños, los va a llevar a la escuela, hace su trabajo. Y también tenemos ejecutivas del hogar emprendedoras. Apartan el tiempo para hacerlo de la casa y también tienen su emprendimiento, ya sea de bisutería, de costura, de elaboración de flores. Y entonces ahí es donde estoy yo.
6: Y es que tras cumplir con las responsabilidades de su hogar, Marbeli se dirige a un pequeño taller instalado en su propia casa, donde inicia su segunda jornada del día, confeccionando cada pedido con esmero y dedicación.
8: Bueno, yo elaboro ropa de cama, ya lo que es cameras, cortinas, el sobreforro de la cama, sobrefundas de almohada. Y entonces los precios varían según la tela, el tamaño de la cama, esos precios varían. Sí, tenemos para todo tipo de camas, tenemos para unipersonal, king, y tenemos también para cunas y para matrimonial. Elaboramos accesorios para niñas y también tenemos flores eternas, que también igual va con la rama de la costura, porque los accesorios igual van costurados, van confeccionados a mano y van confeccionados en la máquina.
6: Pero este emprendimiento no nació de la noche a la mañana. Su amor por la costura viene desde la infancia, cuando observaba a su abuela, su madre y su tía trabajar con aguja e hilo en mano, sembrando en ella una pasión que con los años hoy se convierte en su oficio.
8: Bueno, el arte de la costura la aprendí porque ya viene desde mi casa. Mi abuela nos hacía nuestros vestiditos a mano, luego mi mamá y luego una tía también tenía su emprendimiento de elaborar prendas de ropa femenina. Y de ahí seguí yo con lo de la costura.
6: Y si algo caracteriza a Marbeli es su deseo constante de superarse. Además de sacar adelante su negocio, continúa preparándose académicamente y actualmente estudia inglés, convencida de que el aprendizaje abre puertas.
8: Ahorita estoy estudiando inglés y también unos cursos que son muy importantes, ya que pues hay oportunidades para estudiar de noche, para estudiar de día, vía Zoom, presencial. Y entonces así es cuando uno tiene su emprendimiento, uno va aprendiendo más y más cada día.
6: Si usted desea apoyar este emprendimiento y darle un toque diferente a su habitación, aquí le compartimos su contacto.
8: Bueno, mi emprendimiento se llama Marbeli Creaciones. Tengo TikTok, Marbeli Creaciones me pueden encontrar, y en Facebook e Instagram. Y también estamos aquí en la 12 calle, segunda avenida de Barrio Medina. También tengo mi número de teléfono 9706-3250.
6: Antes de despedirse, Marbeli aprovecha para agradecer a quienes respaldan su trabajo y envía un mensaje de motivación a todas aquellas personas que sueñan con emprender.
8: A todas las personas que me quieran apoyar, y no solo a mí, a todas las emprendedoras que hacemos pues nuestro trabajo desde casa, hechos con amor, los invito a que nos apoyen, porque ya estaban apoyando un emprendimiento y luego pues nosotros igual tenemos colaboradores que nos apoyan también y nosotros igual los apoyamos. Y también las invito a tomar cursos.
6: En cámara de Emanuel Peña y en edición de Mauricio Rodríguez, para HCH Noticias, Cris Estrada, con el emprendedor de hoy.
8: Los invito a apoyar mi emprendimiento Marbeli Creaciones.
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0: Bueno, la gente se fija en todo, ¿verdad? Me dice don Eduardo, dice, mande a esos haraganes de la revista a que busquen emprendedores en la capital de la República, que son más que los periodistas, dice. Dicen que hay más gente en la revista en Que Viva la Vida que periodistas. Contemos, decía. Contemos, yo creo que casi eso es cierto, fíjese. Contemos. Permítame. Milagros, uno. Jeffrey Rodríguez, dos. José Mendoza, tres. La preñada, ¿cómo se llama?
1: Giselle Vázquez.
0: La gemela, ya compañera Giselle, cuatro. La
1: Raití.
0: Que se llama Stephanie. Ajá. Raití. Alamis.
1: Jamie.
0: No, la que se creía a Miss...
1: No, pero también Jamie.
0: Kenia Mondragón.
1: Kenia, no.
0: Sí, Kenia Mondragón. ¿Y la otra cómo se llama?
1: Jamie.
0: Pero Jamie está bajo algunas condiciones. Sí.
1: Pero también. Sí,
0: pero también está ahí.
1: Sí, Jamie, más? Kenia Mondragón, la dragona.
0: Max Diego. El Check, que también solo viene a esa hora. Ajá. ¿Quién? Jeff, ahí son 10. Gloria.
1: Pero Gloria y
0: no,
1: producción.
0: No, que estamos hablando de
1: en
0: equipo.
1: En pantalla, pero que aparezcan en pantalla.
0: Victoria. Gloria, Victoria
1: no,
0: y Pati.
1: Pero
0: no,
1: es que
0: no. Es que aquí vamos a sacar cuentas aquí.
1: Vaya, pues. Gloria, Victoria y Pati.
0: Ajá.
1: 13 personas.
0: Uh-huh. Ahí están todos.
1: Y 10 en pantalla. Sí, no, creo que no nos falta, sí,
0: bueno,
1: nadie.
0: Bueno, aquí, en el otro área, en los que nos marimbiamos, está Alex. Permítame.
1: Alex, Luis Anariba, Bride Leucera, ajá. Sandy. Daniela. Nelson Sorto.
0: Pero somos seis o siete.
1: ¿Quién más en la mañana? No, porque entonces hay que agregar a Ivania.
0: Sí.
1: A María Fernanda.
0: A María
1: Martín,
0: Fernanda.
1: Si agregamos
0: Martínez,
1: a Gloria.
0: Sí.
1: A María Fernanda. Mariel Arteaga.
0: Sí. Usted y yo, en este caso.
1: Sí, porque estamos hablando de presentador.
0: Sí, creo que estamos empatados, pero creo que hay que ver quién genera más.
1: Eduardo Maldonado, Cecia Mejía, Carolina Lanzar y Ariela Cáceres. No, tenemos más.
0: No están aquí, dice.
1: Pero porque están de vacaciones.
0: Sí.
1: No, pero por eso
0: sí,
1: le
0: bueno,
1: decía.
0: Bueno.
1: No, es que si es de número de reporteros, sí tiene más la revista.
0: Sí, porque
1: o sea,
0: son 10.
1: Más talento.
0: Así
1: la revista.
0: Es, son 10, sí.
1: Porque son 10.
0: Sí.
1: Mientras que.
0: Y la gente está pidiendo.
1: Mientras
0: aquí,
1: que periodistas como
0: dice,
1: tal que andan en la calle en HCH.
0: Emprendedores
1: son 6.
0: Solo de San Pedro Sula ya aburren con lo mismo, dice. Dice que saquen a los del entretenimiento, dice que dejen desocados y que sonrían más cuando van. Me están cuestionando a mí aquí a. ¿Cómo llama la Miss?
1: ¿A Kenia o a Jamie?
0: A Kenia
1: Mondragón.
0: Dice que debe ser más empática con la gente. Y que no hacen reportes a profundidad, dicen.
1: En la revista. Bueno, ahí está.
0: Bueno, también diría en noticias. Bueno, ¿quién más pasa? ¿Por eso zumba? Bueno, seguimos. Ustedes saben cómo es la cosa aquí.
1: Usted no hay tema oculto.

0: nada que lamentar, solo los fuertes daños materiales en este vehículo que usted observa en la pantalla. Sin duda, pues ya está llegando la autoridad policial para pues dar un poco de seguridad por el tráfico vehicular, pero pues sí, esta, pues se ha reportado este fuerte accidente de tránsito a esta hora de la mañana, cuando pues estamos en el lugar donde, repito, afortunadamente no hay nada que lamentar, compañeros. Eso es lo más importante, daños materiales en el vehículo, pero esto pues acá justamente nos ubicamos en el bulevar 4 carriles salida hacia la capital de la República. Bueno, precaución a los vehículos, conductores que transitan por acá, porque estamos en este momento viendo el tráfico vehicular bastante pesado a esta hora de la mañana. En este momento pues estamos también ya observando los elementos policiales de vialidad y transporte para así pues dar la seguridad correspondiente a los conductores. Por acá vamos a ver si podemos dialogar.
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2: Vamos de inmediato con Nelson Sorto, porque ya ha llegado al lugar donde se había reportado una persona muerta. Nelson Sorto, ¿qué es lo que ha ocurrido?
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3: Muchas gracias, Cecia, Raquel Mejía, el licenciado Eduardo Maldonado, María, el compañero en control principal, último Diable, como habla momento. Televisión Digital. Porque ya la Policía Nacional, justo aquí en Afaya, el sector 1 de la colonia Villanueva, calle principal al oriente del país, en plena vía pública, en el basurero. Bueno, aquí tuvo que haber sido alguien que vino a botar basura y encontró o vio el cuerpo semi-encebanado que han encontrado acá en esta zona donde está la falla y que está ya reparando la alcaldía municipal. La Policía Nacional tiene por lo menos unos 50 metros lineales acordonados ya. No pueden cerrar todas las calles porque sería un caos aquí, aunque para el levantamiento el fiscal podría sí autorizar el cierre de toda la calle, porque eso es lo que suele suceder siempre, aunque el cuerpo está prácticamente sobre el barranco, prácticamente en el basurero donde vierte una fuente de agua. Ahí está el cuerpo, ya ha sido tapado, parte del cuerpo ha sido tapado con el monte de la misma autoridad policial que tiene la potestad para hacer esto. Ellos lo han hecho y en este momento pues la gente que viene a dejar basura acá no pueden venir a dejar basura porque ya está acordonada la escena y es prácticamente en el basurero aquí en la calle principal de Villanueva, licenciado Eduardo Maldonado, unos 200 metros arriba del punto de mototaxis o de la calle o la entrada a la primera sector de la colonia Villanueva. En plena vía pública, pues aquí han encontrado el cuerpo de estas personas semi-ensabanado y ya está tapado con ramas verdes, con monte ahí para evitar que esté expuesto tanto al público, porque aquí es una zona donde transita cualquier cantidad de personas y también vehículos. Así que la autoridad, la Policía Nacional, ya tiene procesada esta escena del crimen. Recordemos que este tipo de levantamientos suelen suceder rápido, son rápidos. Entonces, viene el fiscal, revisa la escena, le pide a las autoridades de medicina forense que saquen el cuerpo. Si no hay más que hacer, pues para levantar evidencias, pues lo hace posteriormente el equipo de huellas dactilares y también de la Dirección Policial de Investigaciones. Así es que atrás donde está así a color verde, en la parte que está con monte tapado ahí, está el cuerpo de esta persona del sexo masculino que le han quitado la vida, no sabemos dónde, y lo vinieron a botar acá. Como es botadera de basura, creyeron que con la basura se le iban a llevar los amigos de la alcaldía municipal del Distrito Central, pero no. Acá las personas que vienen a pepenar o que vienen a buscar desechos plásticos encontraron el cuerpo. Inmediatamente han avisado a la autoridad policial, quienes ya tienen, como les digo, 50 metros lineales ya procesada la escena del crimen, para que posteriormente llegue medicina forense y el fiscal de turno para que hagan el levantamiento respectivo. Otra persona que muere en un sector de la capital.

0: y lo vienen a votar aquí en este basurero, en el sector 1 de Villanueva. Sucede aquí en la capital de la República. Junto a José Zaguera, Alan Godoy y don Marlon Barahona, retorno con ustedes. Buenos días.
1: Sí, se decía hacia el pecho.
2: Informe especial.
1: ¿A usted alguna vez le ha dado ganas de matar a alguien? Pero dígalo así, sinceramente.
3: No sé si de matar, pero sí de darle una buena arrastrada.
1: ¿Hombre o mujer?
3: Ambos.
2: Informe especial.
3: Al pecho.
1: ¿Tiene indicios entonces?
3: No.
1: ¿Puede matar?
3: No, usted sabe que en un momento de...
1: Sí, de cólera.
3: No, y si puede ocurrir, ¿no? Y si puede ocurrir de que usted en un momento de enojo no sepa actuar mal.
1: No
3: se pueda controlar.
1: Por eso voy a pensarlo. Le vuelvo a preguntar. Porque usted ya es una figura. Es
3: no,
1: una periodista.
3: Pero cierto.
1: Eso también lo frena a uno, decía. Usted me puede...
3: Pero es que cuando
1: mire,
3: usted esté enojado,
1: usted me
3: no
1: puede,
3: importa
1: No. Pero es que hay momentos, Cecia. Mire que hoy... la pueden provocar, señora.
3: Uh-huh.
1: Y le tienen lista la cámara. Le tienen listo.
3: Sí.
1: No, es que hay gente maldita.
3: Ah,
1: hay
3: no,
1: gente perversa,
3: Orlando, pero es que
1: hay gente
3: sabe
1: corrupta.
3: También con quién.
1: No, por eso le digo.
3: Sí.
1: Hay gente que quizás. Vaya, pégame. Pero tienen lista ya las cámaras para después arruinar.
3: ¿Qué son esos pensamientos? Recordad que sos cristiana. Sí, pero es que soy humana.
1: No, sí, pero yo le voy a decir algo. Yo, desde lo más profundo de mi corazón. No le voy a pedir un bal para mi madre, va. De lo más profundo de mi corazón, fíjese que a mí nunca se me ha ocurrido decir voy a matar a alguien.
3: Sí, no, matar, es que yo creo
1: o voy
3: que
1: a ir a buscar
3: esas son
1: a alguien,
3: palabras
1: o que
3: mayores.
1: La venganza, o que la venganza mía pueda ser, me puedo disgustar, eso sí.
3: Sí,
1: me
3: por
1: disgusto,
3: eso le digo.
1: Pero ya entendí que no tengo que disgustarme por alguien que no conozco.
3: Ni
1: que
3: por
1: alguien
3: nadie.
1: Que ni sé quién es.
3: Ni por nadie, don Eduardo.
1: Ni por un perfil falso, entonces, pero yo no, cuando digo eso es porque como alguien puede levantarse de mañana a pegarle unos tres tiros a una persona, montarlo en el carro y lo atirar a un basurero. Eso ya es otra onda.
3: Ahora lo que decíamos más temprano,
1: onda.
3: No tienen corazón, son personas sumamente frías. A lo que
1: demasiado.
3: Yo me refiero, que es muy diferente, que es producto de un enojo, que usted tenga un arranque.
1: No, enojarse todo el mundo se enoja.
3: Exacto, por eso le mencionaba yo, no matar, no, que querer arrastrar a alguien en un momento de enojo, sí, eso sí.
1: Y es peligroso
3: pero
1: andarse
3: es normal.
1: Enojando extremo. Yo solo una vez peleé así, como se llama. Ya en el
3: tenemos
1: caso de uno, uno
3: a...
1: mejor evita, uh-huh. Uno mejor evita, se va retirando, deja del alcohol.
3: Hay que aprender a elegir nuestra batalla.
1: Correcto, porque yo solo una vez me tocó pelear, uh-huh. Allá en Comayagua. Con un medio pariente mío, primo pues, pero así de cipotes. Y ya lo estaba golpeando mucho.
3: ¿Usted a él?
1: Yo a él, si no me lo quitan, quizás hubiera. No, pero golpeando
3: quedado
1: mucho.
3: Mal golpeado.
1: Malos golpes, ajá. Así como en la UFC. Pero la verdad es que no es bueno. Yo le recomiendo a la gente, evite el pleito. Desde aquí se lo digo,
3: claro.
1: Evite el pleito. Es mejor apartarse y no estar en el pleito porque también hace daño.
3: Es mejor que digan aquí corrió que aquí
1: sí,
3: murió.
1: Porque también hace daño. Si usted pasa con enojo, con disgusto, con venganza, eso al final le hace daño y un acto no preciso puede equivocarse. Puede equivocar.
3: No, y lo que decía usted, en nuestro caso, claro, o sea, cada movimiento es perseguido, cada movimiento es grabado. No, es que yo
1: así.
3: Le hablo de que en una discusión como que, ay, me dan ganas de arrastrarlo, por eso le hacía
1: pero
3: yo
1: ganas,
3: la diferencia.
1: No acciona.
3: No. Pero he aprendido a elegir mis luchas.
1: Es lo que le digo.
3: O sea, yo creo que también...
1: Uno va madurando,
3: exacto,
1: Cecia.
3: Uno va identificando
1: ¿sí?
3: qué sí vale la pena...
1: ¿sí?
3: que no a controlarse porque somos humanos todos y llega un momento que de repente usted siente que no se puede
1: ¿sí?
3: detener, pero hay que aprender a controlarse, no perder la paz, eso es importante, que nada ni nadie nos robe, don Eduardo, si no dejamos que nos la robe alguien cercano, menos un perfil falso.
1: Así es, mire, no, usted no debe de burlarse, no debe reírse tampoco del mal ajeno, no debe de ser una persona, bueno, todo el que es que yo le digo.
3: Es que
1: realmente.
3: Mire, por ejemplo, esa persona que me escribe, molesta a veces estar todos los días aguantando acoso laboral de un jefe,
1: uh-huh.
3: que esté con burlas y todo eso. Mire, es que aquí es diferente porque un día puede ella accionar
1: sí,
3: también.
1: Pero lo mejor que tiene que hacer es irse. Pues.
3: Es irse,
1: es
3: exacto.
1: Es que uno tiene límite.
3: Ah, lo que pasa es que también
1: no,
3: la necesidad.
1: No sé si es que usted, uno debe de tener límites para todo.
3: Sí.
1: Uno debe de tener límites
3: no,
1: para todo.
3: No, es que
1: por,
3: yo soy de las que si tengo carácter
1: mire,
3: y a mí ni siquiera...
1: No, Cecia, escuche
3: pero
1: bien.
3: Pero la condición de todos
1: bien,
3: es distinta.
1: Pero revísese usted. Cuando me refiero yo,
3: ajá,
1: revísese
3: sí.
1: usted. Por ejemplo, hay que ver si el que dice que hay acoso para él, hay que ver cómo es él como empleado o empleada.
3: Sí, si ¿qué está dando?
1: Si se enoja porque le digan que llega tarde. Uh-huh. Si se enoja
3: porque no entregó el trabajo.
1: Porque no entregó el trabajo, porque todo el tiempo falta. Entonces, no, eso no es acoso, es irresponsable.
3: Habla de acoso laboral y de burlas que le hace, me dice acá. Y es una mujer.
1: ¿De burla de qué?
3: Pues que me escriba ella, que me especifique más.
1: No, pero
3: más.
1: Ya alguien que se burle, es otra cosa usted. A usted le pueden exigir responsabilidades sobre su trabajo, pero se burlan porque feicito.
3: Usted no se debe de molestar porque le exijan responsabilidades, porque al final ese es su trabajo.
1: No. Mire, Cecia, preguntas puntuales. ¿A usted en su trabajo, en los que ha tenido, alguna vez le exigieron porque era planchera?
3: Mire, yo honestamente, y usted me puede decir aquí, por mi trabajo,
1: a nadie.
3: Muy pocas veces me han
1: dañado. Yo le puedo decir lo mismo. Más bien me han dicho que...
3: Es que cuando usted cumple, cuando usted llega a hacer su labor.
1: Hubo veces una reunión de compañeros, cuando yo era empleado, sigo siendo empleado, pero cuando era empleado, no, Cecia, unos más bien me echan contra los compañeros. Que por vos nos regañan, que vos deberías de dejar de trabajar, que no deberías de andar a toda hora, vos te levantás a cubrir las noticias. No.
3: Sí, porque tenía el instinto periodístico y si no llega
1: donde uno quiere. ¿Quiere usted?
3: Entonces usted era ejemplo.
1: Sí.
3: Y obviamente eso le molestaba a otros compañeros.
1: Correcto. Uh-huh. Al puntual, al informal, el irresponsable no lo quiere. El pijinero, la pijinera, la borracha, el degenerado no lo quiere. Usted quiere tener éxito en la vida. No envidie lo del otro. Póngase a trabajar. Póngase a trabajar y busque maneras de cómo triunfar. Yo le estaba hablando del caso de Elton, porque lo admiro. Lo admiro. Él, a raíz de sus responsabilidades, si usted no es responsable, al final lo demuestra. Pero si usted sabe que tiene compromisos, que tiene un hijo en una escuela,
3: busca
1: las maneras de cómo ganar, porque dinero. Sí hay maneras de cómo ganarse el dinero bien, pero hay que cachimbearse.
3: Claro.
1: Hay que tener visión. Mire, aquí hay gente, honestamente, con usted lo hablábamos antes, que vendiendo ropa usada se rebusca en redes, o vendiendo ropa nueva, o a domicilio, porque ahora el que compra a domicilio. Yo el otro día estaba en una barbería y de la barbería estaban mandando calzones, boxer. Brasieres y toda papada, ya usados. Solo oía letras. Y los mandaron hasta Dan Lee. O sea, hay expresas para eso.
3: Sí, hay envíos. Sí, hay compañías que
1: y el envío lo paga el que compra.
3: Sí, también.
1: Le paga el que compra. Entonces yo digo, en la vida
3: hay que buscar.
1: Hay experiencias que yo conozco y que he vivido, que la gente a veces llora. Y hay gente que se queja estando bien, que es otro detalle. Sí. Hay gente que... Mire, yo conozco el caso de una persona. Usted, después de 4 veces, ¿le creería a una persona que ya cambió?
3: Es muy difícil.
1: Que se haya ido 4 veces y que diga, mire, esta es la última.
3: Es muy difícil, ¿no?
1: Una persona responsable.
3: Yo en la primera dejo de creer.
1: Sí, una persona responsable en cualquier lugar encuentra trabajo.
3: Sí, así es.
1: Y rápido crece.
3: Y si es disciplinada,
1: si es
3: constante, si es responsable... la vida se va encargando y Dios de abrirle esas puertas.
1: Son temitas ahí que a la gente le gustan, ¿verdad?
3: Entonces hay y
1: que
3: realidades. Sí.
1: Pero tenemos que hacer pausa, Cecia.
3: Sí, son ya las 7:25. Gracias a los que están conectados. 15,898 ahí en TikTok. También en el Facebook. Estamos en la transmisión. A ver, aquí estamos. 786 en Facebook, en TikTok. ¿Cuántos tiene, don Eduardo?
1: Yo en TikTok, aquí hay 380, de ahí no se ha meneado.
3: No, ha sido más o menos, pero gracias.
1: 379 y ahorita, pero yo creo que es que aquí lo censuran para que no suba.
3: Las restricciones que dan.
1: Sí, lo desconectan.
3: No, pero en la pausa aumenta casi siempre, porque como se platica con ellos en las pausas.
1: Bueno.
3: ¿Y más que esto usted?
1: No, pero como yo, ¿y quién va a platicar conmigo? Yo platico con gente seria.
3: Pero allí también hay de todo.
1: ¿A lo serio? ¿Ah?
3: Hay de todo. En
1: sí,
3: TikTok,
1: pero es que a los comediablos no, a ellos no.
3: Bueno, ¿pero por qué? Porque no hay que dejarse robar la paz. ¿Eh? No hay que dejarse robar la paz de nadie.
1: Mire, queja acosar.
3: Es que depende, porque hay, o sea, hay diferentes...
4: Si usted le diga a alguien, trabaja, ponete a trabajar.
3: Por eso yo le especificaba que en el caso de esta chica que me dice que aguanta acoso laboral de un jefe, que esté con burlas y todo eso, no me mandó más mensajes y yo lo dije al aire que me escribiera.
4: Entonces,
3: más.
4: Es que bromea con él, pues.
3: Pero una cosa, don Eduardo, es que el jefe sea estricto,
4: es que, mire,
3: que el jefe le pida resultados. Esa es la obligación del jefe.
4: Bueno, por eso le digo.
3: Acoso ya sería diferente.
4: Por eso le estoy diciendo que usted le reclame. Por ejemplo, yo vine hoy, un ejemplo, ¿va?
3: Ajá.
4: Vine hoy aquí a las... antesito de las 4 de la mañana.
3: Sí.
4: Y vi que los camarógrafos eran las 5 y 25, los de máster aquí, camarógrafos, no habían venido. Entonces les digo, bueno, a partir de mañana ustedes deben de entrar a las 5 y 15 y tienen que estar aquí arreglando ya el equipo. ¿Será acoso eso?
3: Claro que no. No, porque es parte de su responsabilidad.
4: Bueno, por eso le digo, es que depende cómo le puede llamar acoso el
3: ¿A qué le llaman acoso? Sí,
4: ¿A qué le llaman acoso?
3: No, sin duda alguna. Bueno, 7 de la mañana con 27 minutos. Vamos a hablarle ahora del Titán. 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
4: Bueno, y al regreso tendremos las móviles de emergencia y otro chingo de noticias que tenemos acá que informarle a todos los televidentes en todo el territorio nacional. 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
3: Por FANASA, sí, que Honduras coloca bono soberano por 815.67 millones de dólares, y el gobierno apuesta por refinanciar deuda y reducir costos financieros, mientras economistas advierten riesgos si los recursos se destinan al gasto corriente. Daniela Mejía con los detalles.
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0: emisión del nuevo bono soberano por 815.67 millones de dólares a un plazo de 10 años y con una tasa de interés del 6.40% anual, con la cual el gobierno busca mejorar el manejo de la deuda pública y reducir la presión de los pagos que vencen en el 2027, ha generado diversas opiniones. De este monto, 615.67 millones de dólares fueron aceptados para la recompra de bonos que vencen en enero del 2027, equivalente al 75.5% de la nueva emisión, mientras que el precio de recompra asciende a 621.82 millones de dólares. Según análisis de la academia, la operación permite al país obtener mayor liquidez y mejores condiciones de financiamiento. Sin embargo, advierte que la deuda no desaparece, sino que se sustituye una obligación de corto plazo por otra de largo plazo.
1: Más de 21 mil millones de lempiras, esos son buenos recursos que, bueno, están específicamente para qué están, van a ser utilizados. Todos estos aspectos buenos, positivos, ¿verdad? Sin embargo, el principal desafío y el mayor desafío es el uso de los fondos, como siempre. Siempre que se reciben fondos, ¿verdad? Lo que necesitamos es que estos fondos sean utilizados para lo que se firmó. Sean para incentivar el crecimiento económico, ¿verdad? Directamente la inversión y la generación de empleos, ¿verdad? Que eso es lo que necesitamos, ¿verdad? Para que la población en general, no solamente algunas cifras macroeconómicas ni algunos sectores, ¿verdad?, sientan el beneficio del bono, sino que la población en general pueda sentirlo mediante una mejoría en sus ingresos, ¿verdad?
0: Mientras tanto, economistas del país advierten que si parte del remanente de aproximadamente 193.84 millones de dólares se destina a financiar gasto permanente y no inversión productiva, podría representar endeudamiento adicional y mayores compromisos fiscales en el futuro.
2: El problema es que estos bonos soberanos tienen la característica que el gobierno puede utilizarlos en lo que considere pertinente. Aquí habrá que analizar las condiciones de este crédito, tasa de interés y plazo, y de qué manera van a utilizarse. El cuidado que se debe de tener con este tipo de financiamiento, el uso que se le dé a este financiamiento, en este caso es para pagar deuda, no es para una inversión productiva, y por lo tanto lo que estamos haciendo es comprometer nuestros ingresos futuros, el pago de nuestros impuestos en el futuro para hacer el pago de este bono cuando ya finalice el tiempo.
0: Mientras el gobierno asegura que las prioridades de esta emisión están enmarcadas en el pago del servicio de la deuda y en cubrir necesidades presupuestarias del Estado. Además, sostiene que una parte importante de los recursos será utilizada para sustituir deuda existente, por lo que la operación no aumenta el saldo de la deuda pública, sino que corresponde a una estrategia de administración de pasivos para reducir la presión financiera de corto plazo.
3: De los 815.7 millones de dólares colocados, 615.7 corresponde a repago de deuda de vencimiento de un bono soberano que vence en enero del 2027. La diferencia, 200 millones de dólares, corresponde a deuda establecida y contemplada en el presupuesto general de la República. Es una operación de gestión de pasivos. Y en términos generales, también otro aspecto relevante es que se mejoran las condiciones de financiamiento. Vamos a pagar menos recursos en servicio de deuda porque hay una menor tasa de interés. En valores absolutos, esto estamos hablando de 182 millones de dólares menos de servicio de deuda, recursos que van a ser destinados para temas esenciales como reparación de centros educativos, dotación de textos escolares, también temas de salud que son esenciales para la población hondureña.
0: La nueva tasa del 6.40% es 2.2 puntos porcentuales menor que la del bono emitido en el 2024, que fue de 8.6%. Es decir, que esto reduciría el pago de intereses en cerca de 18.15 millones de dólares al año y 181.5 millones de dólares durante los 10 años de la vigencia del bono. Sin embargo, estas cifras no representan un ahorro fiscal definitivo, ya que deben considerarse factores como el precio de colocación, comisiones, costos de recompra y el tipo de cambio. Con las imágenes de Arnold Aguilera, la edición de Alejandro Enríquez, para HCH Noticias, Daniela Mejía.
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5: Al regreso, padre muere por defender a su hijo de un ataque de un perro. El dueño le disparó aparentemente por la espalda en Huascarán Valle. Un hombre de la tercera edad muere tras ser violentamente atropellado en el anillo periférico en la capital. Y en noticias internacionales, España combate el mayor incendio forestal de su historia. Se han consumido cerca de 50.000 hectáreas de bosque.
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13: Estamos en la pausa publicitaria de Hable Como Habla Matutino. Gracias a ese sinnúmero de oyentes. Digo sinnúmero porque no nos atrevemos a dar un número de cuántas son las personas que están sintonizando Hable Como Habla Radio. Saludos a cada uno donde se encuentre sintonizando la estación de radio más escuchada de la República de Honduras. Es Hable Como Habla Radio. Le voy a invitar a que me mande un audio justo al 94-20-07-66. Perfecto, 94-20-07-66, mándeme un audio, 94-20-07-66, a ese número, mándeme audio, 94-20-07-66, dígame dónde está sintonizando este medio de comunicación. Si hay algún ostomizado adulto que necesite bolsa de colostomía precisamente para adulto, tenemos como para dos personas, para irle ayudando, apoyando, menguando esa situación que probablemente usted no las puede comprar las bolsitas de colostomía. Entonces tenemos como para darles unas 8 bolsitas. Los ostomizados saben que es un beneficio muy bueno ese de unas 8 bolsitas diarias. Escríbame al 8 bolsitas para su consumo diario, vienen siendo aproximadamente unos 20 días de beneficio esas bolsitas. Es un servicio social, usted sabe que en HCH no dejamos de buscar apoyar al que menos tiene. Entonces tenemos bolsitas de colostomía para adulto para unas 2 personas. Y atención, si entre todos los oyentes esta mañana va alguna persona que quiera apoyar con bolsita de colostomía pediátrica a 3 de nuestros niños, por favor, son niños que están sin bolsita de colostomía, escríbame al 94-95-98-97. O sea, para ambos casos, repito, tengo bolsa de colostomía para 2 o 3 ostomizados adultos. que utilicen bolsas 57-70, les queda bien, para darles unas 8 bolsitas aproximadamente a cada uno de ellos. Entonces, si usted ocupa bolsita de colostomía, escríbame que con mucho gusto le vamos a apoyar. Atención, 2 o 3 personas ostomizadas. Y si hay alguien que va escuchando el radio, que está informándose con nosotros y siente en su corazón apoyar a 3 de nuestros niños ostomizados que los tenemos sin bolsita de colostomía, bueno, escríbame en este momento al 94-95-98-97. Bendigamos a alguien hoy para comenzar el día, ¿le parece? Así como nosotros lo estamos haciendo con estos adultos, que me escriban, por favor, si ocupan bolsitas de colostomía, 2 o 3 adultos. Apresúrese y hágalo para que se lleve esas bolsitas de colostomía. Y quien quiera bendecir a 3 de nuestros niños para darles un poquito a cada uno y quiera adquirir esa cajita de bolsas de colostomía, traerla a la pediátrica aquí, o si tiene bolsa pediátrica, tráigala, que nosotros la vamos a entregar a estos pequeños, no a ellos, ¿verdad?, a sus madres, y poderles apoyar en esta situación complicada, porque no todo el mundo tiene la facilidad de poder comprar este material. ¿Qué cuesta una cajita de bolsas de colostomía? 4,000 empiras. Lo ideal sería darle una caja a cada uno, pero no se puede. Entonces, de una caja, que vienen 32 unidades, se les da un poquito a cada uno. 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
0: 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Último momento.
18: Bueno.
0: Último momento.
18: Mucha atención a este informe de último momento. Vamos a ir, Cecia, hasta Puerto Cortés. En Puerto Cortés han encontrado otra persona muerta esta mañana. Vamos a ver si es muerte natural en el sector del barrio Palermo. Ahí está Gustavo López para que nos dé los detalles sobre este hallazgo de este nuevo cuerpo en ese sector. Buen día.
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1: Así es, compañeros, en el estudio, saludos a la población que nos sintoniza a esta hora de la mañana. Bueno, nos encontramos nosotros en el sector del barrio Palermo de Puerto Cortés. Vea usted, hasta este punto han llegado ya elementos de la policía. Ya se encuentra aquí la RPM CA-009 con el policía. Y es que se registra el hallazgo de un ciudadano sin vida en este sector del barrio Palermo de Puerto Cortés. Es por eso que ya hay presencia policial en este portuario. Según lo que nos informan, es un ciudadano del sexo masculino y de momento no se conoce la identidad de este ciudadano. Sin embargo, aquí ya se encuentran los elementos de la policía, han puesto unos conos, esto para evitar que haya paso de vecinos y que no contaminen la zona donde lamentablemente se ha encontrado este ciudadano aparentemente de identidad desconocida de momento. Sin embargo, nos quedamos en el lugar, vamos a ampliar en otros espacios donde podamos informarle a la población qué es lo que está registrando acá, en consideración a que lamentablemente un ciudadano ha sido encontrado sin vida acá en este sector del barrio Palermo de Puerto Cortés. Vea usted, ya los vecinos alertaron a través del 911 a las autoridades de la policía que enviaron hasta este sector elementos de la policía en una de las patrullas. Vamos a tratar de platicar con algunos de los vecinos. ¿Es conocido, amigo? ¿Es conocido?
2: No, lo conocemos.
1: Sí, va. ¿Será que lo vinieron a botar acá?
2: No, más seguro.
1: Sí, ¿tiene impactos de bala?
2: No sé, porque lo otro vimos más abajo, no sabemos.
1: ¿Se logra ver el cuerpo?
2: Sí, ahí está, lo vi en la calle, ahí está él.
1: Sí, gracias, amigo. Bueno, vecinos que transitan por acá, ya han... lamentablemente se ha confirmado pues del hallazgo de este ciudadano sin vida acá en este sector. Vamos a quedar hasta acá, según lo que nos dicen los elementos de la policía, que no pasemos de este sector. Sin embargo, sí se registra un hecho violento más, se contabiliza un hecho violento más acá en el municipio de Puerto Cortés. De momento es de identidad desconocida y hay que esperar que sean las autoridades de medicina forense, los elementos de la fiscalía y además Ministerio Público, los encargados de hacer el levantamiento cadavérico para poder determinar la identidad de este ciudadano y cuáles han sido las causas reales por el cual ha perdido la vida este ciudadano que ha sido encontrado sin vida acá en el sector del barrio Palermo de Puerto Cortés, muy cerca a este tanque de agua. Compañeros, esto es lo que se registra a esta hora de la mañana acá en el municipio de Puerto Cortés. Nos vamos a quedar en el lugar para poder emplear en otros espacios, invitándole a que se mantenga pendiente de lo que se registra acá en este sector norte del país. Buenos días.
3: Buenos días, muchas gracias, Gustavo. Seguimos con informes especiales. Vamos de inmediato con Luisa Nariva porque han herido a un conductor de taxi aquí en la capital de la República y sería producto de un asalto. Vamos de inmediato con ustedes, Luisa Nariva.
4: Gracias, compañeros. En estudio principal, en la tercera avenida de Comayagüela, pues con serias heridas ha resultado el conductor de un taxi con número de registro 1787. Aparentemente fue un intento de asalto a eso de las 5 de la madrugada y según dan a conocer los familiares que ya están aquí en el sector, pues esta persona ha sido una carrera que ya tiene programada todos los días y cuando se trasladaba por este punto fue asaltado. Amigo, buenos días. Usted que es familiar de este taxista que ha resultado herido, si nos comenta cómo sucedió el hecho.
5: No, pues yo vine aquí porque me llamó de emergencia, de que tenía una emergencia, lo habían asaltado, quería asaltar y la verdad, pues no pudieron hacer el asalto, solamente resultó herido, lo hirieron. Quizás de la cólera porque ellos no se dejó o venían persiguiendo, entonces lo hirieron nada más.
4: ¿Qué se conducían los asaltantes?
5: En motocicleta.
4: ¿Eran uno o dos?
5: Dos hombres en motocicleta, dije mi hermano.
4: ¿Y aparentemente lo hirieron en uno de sus brazos?
5: Sí, el brazo izquierdo y también lleva uno en la clavícula. Lleva dos heridas.
4: ¿Y él está bien?
5: Sí, está bien, gracias a Dios.
4: ¿Y a qué hora fue el incidente?
5: A las 5 de la mañana.
4: Bueno, no hay seguridad, ¿verdad?, en este momento. El llamado ahí a las autoridades.
5: Es que de nada sirve que la autoridad agarre un ladrón ahora, si a las 24 horas los jueces o la fiscalía los deja libre.
4: Bueno, van a investigar el hecho. Ahí está la policía ya, porque esto podría tratarse también de un atentado, un posible atentado en contra de la vida del taxista.
5: Así es, siempre. Aquí estamos sin seguridad, estamos acá en el país.
4: ¿El nombre de su hermano?
5: Darío Funes.
4: Bueno, muchas gracias. Ahí está la situación, compañeros, que reportamos desde la tercera avenida de Comayagüela, este atentado en contra de un conductor de taxi por un intento de asalto. Junto a mi compañero Gerson Ávila y Juan Pérez, regreso con ustedes.
18: Muchas gracias Luis Anariba por ese reporte. Imagínense, tan de mañana, de acuerdo a los detalles que nos da Luis Anariba, es que está taxista, andaba trabajando y aparentemente sufrió un asalto, y en el asalto salió herido, por eso dejó el vehículo ahí chocado y fue trasladado a un centro hospitalario del país. 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
3: Vamos con más noticias a las 7 de la mañana con 53 minutos. De inmediato, la móvil de emergencia de la capital de la República. Vamos con Daniel Méndez, que nos da a conocer lo último ocurrido en la capital.
8: Buenos días. Los hechos noticiosos ocurridos anoche y esta madrugada se los damos a conocer a bordo de la móvil de emergencia nocturna de HCH. Con reacción inmediata en Tegucigalpa, Comayagüela y en sus alrededores, un violento atropellamiento cobró la vida de un ciudadano de la tercera edad en el anillo periférico a la altura del Divino Paraíso en Comayagüela. Se trata del ciudadano Germán Castro, quien vivía a solo metros de donde murió, luego que un vehículo tipo turismo lo embistiera fuertemente, muriendo al instante al impactar contra el vidrio del automóvil y el pavimento. Vecinos muy apesarados llegaron a la escena y pudieron identificarlo como un hombre muy reconocido en esta zona.
9: Yo lo sé por Germán Castro.
8: Así, don Germán Castro, ¿por aquí vivía cerca?
9: Sí, allá al otro lado, somos vecinos.
8: ¿Para dónde iba él?
9: No sé, hija, también que me avisaron.
8: ¿Don Germán Castro?
9: Sí, así, yo toda la vida he sabido que él se llama así.
8: Muy conocido acá en la zona.
9: Sí, uy, sí. Somos vecinos de antes.
8: Así. Al lugar llegaron agentes de la Policía Nacional, quienes acordonaron el perímetro de la escena y se coordinó con Medicina Forense, el fiscal de turno y agentes de la Dirección Policial de Investigaciones para realizar el respectivo levantamiento. Mientras tanto, el conductor del automóvil responsablemente se quedó en el lugar con su vehículo destruido para dar parte a las autoridades. Una vez culminado el levantamiento, el fiscal determinó entregárselos a sus familiares allí mismo, tras llegar a un acuerdo con el conductor del vehículo. Anoche se reportó la muerte del ciudadano Alan Rodesno Sierra en una de las salas del hospital escuela, luego de luchar por 5 días por su vida. Pero los planes de Dios para él fueron otros. Alan es el motociclista que sufrió un fuerte accidente de tránsito en el anillo periférico a la altura del Hato de en Medio hace 5 días. Policías municipales, encabezados por el director César Castellanos y Josué Esperanza, tomaron la decisión de subirlo a una patrulla de la policía municipal, logrando entrar con signos vitales al hospital escuela. Pero pese a todos estos esfuerzos de buena voluntad, el joven motociclista fue declarado muerto en las últimas horas. Autoridades forenses y agentes de inspecciones oculares realizaron el levantamiento del cuerpo en la morgue del hospital escuela y posteriormente fue llevado a la morgue del Ministerio Público para la autopsia legal y poder entregarlo a sus parientes, quienes lo trasladaron hasta las Tapias Mateo, lugar de origen y residencia del fallecido. Por muchos años fue transportista, pero ahora estaba laborando como conductor de uno de los camiones recolectores de la alcaldía municipal. Sus compañeros lamentan lo ocurrido y están consternados. 3 motociclistas resultaron heridos en un fuerte choque entre 2 motocicletas en la carretera a Olancho, a la altura de la colonia Cerro Grande, zona 2, en Comayagüela. El choque fue frontal. En una de las motocicletas iban 2 personas a bordo y en la otra uno solo. Impactaron de frente, ya que la zona es muy confusa por las recientes reparaciones hechas en el lugar. Ambos heridos permanecían en el suelo. A uno de ellos lo trasladaron a un hospital a bordo de un vehículo particular, mientras que los demás esperaban una ambulancia. En el lugar ya estaba la policía dando vía, en vista que las motocicletas y los heridos quedaron en medio de los 2 carriles. Las heridas son de consideración, no de gravedad. Gracias a Dios, no pasó a más. Un joven motociclista y su pequeño hermanito resultaron heridos tras una fuerte colisión con un bus rapidito en el anillo periférico a la altura de la colonia Ulloa, al norte de Comayagüela. Según testigos, el bebé no portaba su casco de protección. Una verdadera irresponsabilidad andar a bordo a un niño en una motocicleta. El bebé resultó con lesiones en su carita, mientras su hermano, quien llevaba la motocicleta, resultó con algunas fracturas. Bendito Dios, no pasó a más y ambos fueron llevados a un hospital para una evaluación médica. Anoche ingresó a la morgue capitalina el cuerpo sin vida de un privado de libertad de la tercera edad, quien murió a raíz de una enfermedad en el hospital escuela. Se trata de Evelio Mendoza, de 86 años de edad, quien fue llevado del centro penal a recibir asistencia médica al hospital, pero lamentablemente fue declarado fallecido debido a una enfermedad de base que él ya padecía. El cuerpo permanece aún en la morgue capitalina a espera que familiares lleguen a reconocerlo y poder retirarlo. Con las imágenes de Joshua Vaca, la edición de Stanley Paz y el apoyo logístico de Marvin Zúñiga, comandando la móvil de emergencia en la capital, Daniel Méndez les informa. Buenos días.
18: El compañero periodista, gracias a Daniel Méndez por la móvil de emergencia, pero el compañero periodista Julio Ruiz, de la zona oriental del país, nos ha enviado una nota que damos detalles, y es que don Marvin Gómez, originario de Estelí, de Nicaragua, ha sobrevivido a 7 balazos. Lo atacaron a él allá, en ese sector de Trojes, El Paraíso, allá en Honduras. Él es un refugiado nicaragüense en Trojes, El Paraíso. Repito, él es un refugiado nicaragüense en Trojes, El Paraíso. Lo atacaron y ha sobrevivido a 7 balazos. Se está recuperando en un centro hospitalario don Marvin Gómez, originario de Estelí, El Paraíso. Pero también quiero decirle que prosigue esto ahora en el sector atlántico del país. Nuestro compañero Wilmer Montoya le está dando seguimiento a esta noticia. Y es que se sigue con la búsqueda del joven pescador de 17 años, Joseph, quien, se dio vuelta en el Cayuco, creo, andaban pescando allá en Ceiba y naufragaron en su lancha allá por los Cayos Cochinos. Y don Wilmer Montoya nos dice que una de las personas logró sobrevivir, logró salir y fue llevada para ser atendida producto de la situación que vivió en el naufragio, pero solo sobrevivir. Pero al otro que se conducía con él, que es un joven de nombre Joseph, 17 años, bastante menor, a él no lo logran encontrar ni vivo ni muerto, pero sí las autoridades lo están buscando, nos ha dicho Wilmer Montoya. Y otro detalle que también quiero informarles de lo que sucede en nuestro país. A mí me gusta este tema de las celebraciones en los pueblos, porque allá la gente se esmera en no romper sus tradiciones. El fin de semana, creo que no solo dura un fin de semana, hubo actividad fuerte allá en San Marcos de Colón. Un saludo a toda la gente en San Marcos de Colón. Muy buena gente, la gente en San Marcos. Lugar donde se produce buen café, buenas monturas, buenos zapatos, buenas botas y también donde hay desfiles hípicos. Dicen que estuvo buenísimo el desfile hípico. Estuvimos allá en cobertura. Hubo también un día anterior caballos bailadores. Pero un saludo a toda la gente de San Marcos. Realmente teníamos pensado ir, pero se nos presentaron ahí algunas situaciones y no pudimos hacerlo. Pero gracias por la invitación a toda la gente de San Marcos de Colón.
3: Pero no ha terminado la feria.
18: No, la feria no ha terminado, continúa.
3: Es hasta el 2 de agosto.
18: Sí.
3: O sea, este fin de semana solo fue la inauguración.
18: ¿Y de la feria?
3: El viernes 24 comenzó, el 25 hubo el desfile hípico con caballistas nacionales e internacionales en honor a la novia hípica Racel Ibera. El domingo, de igual manera, continuó la feria y estará la actividad hasta el 2 de agosto, que va a finalizar. No, no habrá desfile hípico el 2 de agosto.
18: No, fue ayer.
3: ¿Solo en el inicio? Solo hay uno.
18: Pero le digo, solo fue ayer, hubo desfile hípico.
3: Pero hay ordeño de vaca lechera, sí. Encuentros deportivos, corridas de toro, gran carnaval con música. O sea que sigue la actividad allá en Ferisanc.
18: Felicitaciones a la gente de San Marcos. A propósito, vamos a hablar ahora de pinturas. Me decían que ya está desteñido por en el exterior el edificio de HCH. Vamos a tener que ir a cotizar pintura de exteriores, de exterior, uh-huh. Porque es la que aguanta el sol, no es cualquier pintura.
3: Y el agua.
18: ¿Ah?
3: Y el agua.
18: El sol y el agua. 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Elton Morazán.
10: Licenciado, muchísimas gracias, qué gusto saludarle, Cecia también, que Dios les bendiga en este inicio de semana, próspera semana para ustedes. Pueblo hondureño, súper feliz y emocionado de traerle buenas noticias. 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Gracias por el espacio.
3: Gracias, igual, Elton. Buen día. 8:05 a.m. y le mostramos imágenes de un accidente que se ha registrado en el sector norte de nuestro país. Un accidente en uno de los semáforos del Búfalo. Un bus del Marañón impactó con un camión y por poco ocasionan una tragedia. Y es que vea usted cómo quedó el autobús de la parte de al frente.
18: Tremendo trancazo.
3: Fue fuerte, fuerte el golpe registrado en el sector norte de Honduras. Hasta ahora se descarta personas heridas de gravedad. Ya vamos a estarle confirmando más detalles. 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Y vamos de inmediato con las móviles de emergencia. Kevin Martínez nos da a conocer las noticias reportadas en las últimas horas en el sector norte de Honduras.

0: A continuación le presentamos un resumen completo de los hechos más importantes ocurridos la noche de ayer y la madrugada de hoy en la móvil de emergencia de San Pedro Sula y sus alrededores. Una persona que se conducía en una motocicleta perdió la vida en un accidente de tránsito en la carretera que conduce al sector Los Cármenes. De acuerdo con información proporcionada por los familiares, el percance se produjo cuando un motociclista realizó un viraje en U de manera imprudente, quitándole el derecho a vía a un vehículo color rojo. Como consecuencia, el automotor impactó de frente con el ahora occiso. La víctima fue identificada como José Donaldo Vázquez, de 50 años de edad. Las autoridades competentes se presentaron al lugar para realizar la investigación correspondiente y determinar la responsabilidad de este lamentable hecho. Un ciudadano guatemalteco perdió la vida de manera trágica al caerse de la paila de un vehículo que era conducido por su propio hermano en un hecho ocurrido en la cuarta calle de la avenida Juan Pablo II. Según la versión preliminar de los hechos, la familia viajaba desde la hermana República de Guatemala con el propósito de visitar un familiar que se encontraba interno en una clínica. Sin embargo, debido al desconocimiento de las calles de la ciudad y la poca iluminación de la zona, el conductor no observó a tiempo un muro que divide la mediana de la vía, impactando contra la infraestructura. La víctima cayó de la paila del vehículo, sufriendo heridas de gravedad y provocándole la muerte. Miembros del Cuerpo de Bomberos atendieron el llamado de emergencia realizado por el gerente de un hotel luego que dos unidades de aire acondicionado tomaran fuego. Gracias a la intervención de los apagafuegos, el incendio fue controlado de inmediato, evitando que las llamas se propagaran y causaran mayores daños a las instalaciones. El incendio se registró en la 7 avenida entre 5 y 4 calle del barrio El Benque. Afortunadamente, no se reportan personas lesionadas, únicamente daños materiales a los equipos afectados. Vecinos que residen a la orilla del Vado de Limonar le hacen un llamado al Departamento de Desechos Sólidos de la Municipalidad de San Pedro Sula para que les ayuden a realizar una limpieza en la zona. Los habitantes denuncian la gran cantidad de basura, así como pedazos de refrigeradora y otros desechos que están obstruyendo el paso del agua, provocando la acumulación de desperdicios que generan malos olores y afectan a las familias del sector. En el sector Chamelecón celebran con gran entusiasmo su feria patronal, donde cientos de familias disfrutan de diversas actividades recreativas, culturales y religiosas. Durante las actividades, los visitantes pueden degustar de una amplia variedad de golosinas.
1: Así es, aquí andamos, miren, disfrutando con la familia para no estar en casa aburrido, ¿verdad? Entonces venimos un rato a divagarnos. Creo que ya...

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3: Familiares de personas fallecidas le hacen un llamado al Ministerio Público para que agilice el proceso de levantamiento de cuerpos, denunciando un retraso debido a ausencia de fiscal nocturno durante este domingo. Según manifestaron los afectados, la falta de personal ha provocado largas esperas para realizar levantamiento correspondiente, generando una angustia y malestar entre los familiares que atraviesan momentos difíciles tras la pérdida de sus seres queridos. Aquí finalizamos la móvil de emergencia de San Pedro Sula y sus alrededores. Con las imágenes y edición de Mauricio Rodríguez, les informó Kevin Martínez. Buenos días.
4: Ya con nosotros, ya vamos con otras móviles, pero antes está la popular Janet Infarma. La mujer se popularizó. Y de que hay gente que cuando la mira dicen que usted tiene perfil a la tele. En serio. Ya perdió el miedo usted, ¿verdad?
5: Sí, don Eduardo.
4: Usted ya se siente como una presentadora formal, ¿verdad?
5: Ya podríamos ver cómo nos defendemos.
4: Vaya, se fija, yo le digo, pues.
6: Sí, ya rocancheo.
5: Yo
6: sí,
5: me acuerdo las primeras veces aquí, don
4: Eduardo.
5: Tenía
4: sudaba, ¿verdad?
5: Sí, me temblaban las manos, agarraba el micrófono, la voz se me escuchaba como que iba a llorar.
6: Las primeras veces estaba don Eduardo.
5: Claro.
4: Sí, claro. Y usted me ponía a mí como que digo, doy miedo.
6: Y se pone a temblar a la gente.
5: Y recuerdo que se paraba y se iba para allá donde
6: su
5: mí.
6: Su presencia genera nervios.
4: Sí, pero es positiva, ¿verdad, Janet? Mi presencia.
5: Sí, sí.
4: Es positiva.
5: Lo forman.
4: Sí.
6: O sea, le ayudó, claro, sí, a aprender. Sí, sí. Es que yo no estoy diciendo que sea negativa, sino sí, que su presencia, hoy es Eduardo Maldonado, genera temor, sí, en muchas personas. Y Janet,
5: sí, don Eduardo, y es que usted me ocurre también. Bien ocurre. Entonces sí, a veces da miedo lo que usted puede preguntar.
6: Lo que
5: entonces,
6: vaya a salir.
4: Sí,
6: entonces,
4: sí, por ejemplo, yo le iba a preguntar con qué sobrecito viene hoy.
5: Con alivio.
4: A Infarma solo le hace falta que prevenga creación, no algún día, alguna
6: que hay varias enfermedades, ¿verdad? ¿Tiene?
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4: No, me refiero a que solo falta que venga con un sobrecito de la pastilla un día después.
5: Ah.
4: ¿Tiene? Deja
5: por no.
4: ¿Ah?
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4: ¿Y de erección?
5: Tampoco.
4: ¿No ha entrado ese producto
5: tampoco,
4: todavía?
5: Don Eduardo.
4: 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Se venden bastante.
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1: Yo voy a entrar a otra era ahorita, ya que usted me dio estos sobrecitos. Voy a entrar a otra era. Todo el que quiera que yo le anuncie un producto en redes, que me busque.
0: ¿En redes?
1: Sí, en redes.
2: Usted es el influencer número uno.
1: Sí, que todo aquel que quiera que yo le diga, Eduardo, anunciame esta hamburguesa.
2: ¿Y los precios?
1: Yo voy a tu restaurante. No, eso lo tratamos en privado.
2: La negociación.
1: Sí, es esa.
2: Dependiendo cuánto quieras.
1: Sí, así es,
0: Ya, me imagino yo.
1: ¿Ah?
0: Ya me imagino, ya la factura.
2: Don Eduardo es el influencer, sin quererlo, el influencer número uno de Honduras.
0: Sí.
2: Ahora, ya que lo haga como
1: no,
2: trabajo.
1: No, pues sí, ya profesional, ¿verdad? Que me llegue, o sea, que me monten, si voy a una hamburguesa, que me monten un escenario, que llego ahí, que preparamos la hamburguesa, y luego yo llevo gente para que me aplaudan en la mordida,
0: en
1: la hamburguesa.
0: En mi caso voy a llevar a la planta de Infarma,
1: de ahí me,
0: para que usted
1: correcto.
0: Mire el proceso, cómo se hace la metolina, cómo se hacen todos los productos.
1: No, porque tendría que hacer visitas. Cuando me duele el estómago, tengo que ir por...
2: Claudia Lagos que ella sería la manager.
1: Está bien, o sea, sí, sería brutal, pero no me vendan barato, porque aquí hay gente que me tiene vendido.
2: Y no le dan nada.
1: No.
0: Muchas gracias. Pero mire, hasta la cajita la voy a dejar para que se la lleve a su casa también, para que elimine todo tipo de dolor. Muchísimas gracias.
1: Sí, fíjese que
0: el viernes es bastante
1: la Kia me dio manejo de un vehículo. Pucha. Y me dio vehículo. Claro, me mandó al mundial, entonces ya agarré barco.
0: Ya agarré barco.
1: Entonces tengo que ir ya así de...
0: Escalando.
1: No,
2: pero
1: ya,
2: después no ya va a tener tiempo para tantas marcas.
1: No, pero sí, ir, por ejemplo...
2: Hay un momento que ya no va a poder con tantas.
1: Por ejemplo, los amigos de Autollantas.
2: Uh-huh.
1: Si quisieran que yo fuera a hacer un cambio de llantas ahí, que me pregunten... Mínimo.
2: Call me, dígale.
1: ¿Ah?
2: Call me.
1: No, por eso le digo, ¿cuánto crees que les cobraría? Hay que acostumbrarlos a que paguen, ¿verdad? O sea, en el sentido que pagan poco.
2: No, es
1: poco,
2: que va a ser...
1: Son
2: sí,
1: amigos,
2: claro.
1: Pero ya con mi imagen
2: ahí... No, es
1: que
2: ahí. Ese ya es otro servicio.
1: Sí.
2: No, mire, ya ese es otro, es otro dinero, otro piso, como se dice.
1: ¿Verdad? Acepto cualquier marca de carros también, porque no tengo exclusividad.
0: ¿Sí?
1: Sí,
0: está bien.
1: Por ejemplo, no me explico, pero usted sabe que yo soy de derecho, ¿verdad? Yo a los clientes yo...
2: Y da resultados.
1: Claro, es lo que les gusta.
2: Mira, Eduardo, lo que los clientes quieren es resultados, publicidad orgánica que usted lo brinda.
1: Sí.
2: Orgánica que le atraiga a compradores, en el caso, pues obviamente usted lo logra.
0: Y lo importante es que la audiencia de HCH es totalmente orgánico. Pues.
1: ¡Full!
0: Entonces estamos al 100%.
1: Me le da un saludo a su jefe, oye.
0: Yo se lo doy, Tomás. Gracias.
1: ¿Lo mira? ¿O es invisible?
0: No, de vez en cuando.
1: ¿Viene acá?
0: Sí, de vez en cuando.
1: Ah, bueno, me lo saluda.
0: Bueno.
1: Dígale que le tenemos mucho aprecio.
0: Gracias, don Eduardo. Bueno, buenas tardes, muchas gracias. Bueno,
2: buenos días.
1: Es que, dije que me tiene, mire, casi me monta encima.
0: Que ya va.
1: Mírala aquí, es que yo a Yanel
0: la
1: quiero. ¿Sabe por qué? Porque Yanel siempre, desde que vino, se ha mantenido. Y es sencilla y humilde.
2: Bien tranquila.
0: Gracias.
1: Sí. Bueno.
0: Bueno, buenos días hoy sí.
2: Buenos días.
0: Gracias.
1: Nos vamos con...
2: 8:21. Sí, vamos con... Solo quiero anunciar, don Eduardo. Hay rapiditas con Ivania Colindres también, pero...
1: Sí, pero las rapiditas,
2: Al regresar de pausa.
1: Hoy no las voy a ver, pero mañana sí las voy a ver. Vayámonos con las rapiditas ahorita, pues.
2: Ah, ¿quiere solo antes, don Eduardo?
1: Pero permítame leer estas tres.
2: Vaya, pues.
1: Me toca a mí.
2: Lea usted esas tres y luego le doy un consejo de la IVA.
1: Yo me siento orgulloso que haya, mire, que haya carne ya como la del Corral, de Siguatepeque.
2: Ricas a carne, don
1: Eduardo. Creció esta empresa.
2: Sí, creció.
1: Pero tanta importación de carne es necesario, porque aquí se importa bastante carne.
2: Uh-huh.
1: Y Honduras tiene buena carne, y esa carne la tiene el Corral.
2: Sí.
1: En Honduras también se produce calidad de alto nivel. 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A propósito de la Toyota, vamos a ir a hablar ahí con los amigos ahí en la Toyota. Han venido unos carros Toyota de los viejos. El diseño viejo, ¿los ha visto usted?
2: No, fíjese, vamos a buscarlos.
1: Hay diseños viejos que los han renovado. A Juan Carlos, yo hablé con la amiga Aline Flores, nada más que lo quiero automático. Son doble cabina de los carros antiguos.
2: Los leyendas,
1: sí.
2: La fuerza de una leyenda.
1: Sí, Aline hace, ya le dio instrucciones ahí al amigo Juan Carlos. Espero que me llame.
2: Land Cruiser,
1: sí.
2: Aquí
1: los ha visto,
2: estoy...
1: ¿se acuerda?
2: Aquí los estoy viendo.
1: Que antes
2: bonito.
1: Era usual que los cafetaleros los usaran.
2: Porque están bien bonitos, están modernos.
1: Estoy vendiendo...
2: Esos son, ¿verdad?
1: Sí, enseño.
2: Mírenlos.
1: Sí, uno doble cabina de esos, mire.
2: Este es uno, mire, sí. Estos son...
1: Lo suspende uno ahí en autollanta, ¿va? Ahí lo suspenden. Y le ponen amortiguación especial. Sí, toda la suspensión completa. Un buen estéreo. Bueno.
2: Pero están bonitos.
1: No, ese es un carrazo.
2: Por lo que usted dice, que son de los... mire, de antes, claro, nada más que modernos ahora, ¿ve?
1: Mire, son bien bonitos.
2: Por eso dicen que toda la moda regresa, ¿me?
1: Sí.
2: Hasta en los carros.
1: Sí, hasta los viejitos periodistas.
2: Bueno, pero es que hay unos que no se van, don Eduardo, usted de la casa.
1: Sí,
2: bueno.
1: Dije que la gente no me cree los años que yo tengo.
2: Es por la energía que usted, y la actitud que refleja.
1: Sí, yo no. Yo solo le pido a Dios vida, hasta que él diga. De ahí lo demás.
2: Esperamos que sean muchos años más.
1: Bueno.
2: Bueno, don Eduardo, solo quiero hablarles, fíjese que con la AIVA y HCH se está dando
1: usted sigue
2: cada lunes.
1: Con
2: es que es un reto semanal.
1: Es que fíjese que esos retos son buenos.
2: Para aprender.
1: ¿Cuánto billete se le va en esos gastos a uno y a veces...
2: No se da cuenta. Ustedes tienen muchos gastos hormigas, ¿verdad?
1: Fíjense
2: son
1: que
2: pocos. ¿Usted tiene gastos hormigas?
1: Yo decidí ya no tener... se lo digo con toda sinceridad.
2: Ajá.
1: Decidí ya no... Yo tengo dos sistemas con los gastos hormigas. Uno, todo billete. Por ejemplo, aquí ando una maletita.
2: Ajá.
1: Lo recogí hoy en la casa. Todo lo que es de lempira, de 100, 50, 20, 10, 2 y 1, yo los recojo y los deposito a una cuenta de mis menores hijos. Y en el otro caso, yo desde hace tiempo me propuse no andar en la bolsa billetes de menor valía que no sea de 500.
2: Claro,
1: entonces, cuando alguien me agarra, me baja con 500.
2: Sí.
1: Porque porque uno debe de dar...
2: Que es a diario.
1: ¿Quién?
2: Que lo agarran a diario. Sí. Bueno, pero claro, don Eduardo, gracias a Dios, usted es un hombre bendecido.
1: Me llama la atención porque en esos gastos se va billete.
2: Exagerado.
1: Sí.
2: Exagerado.
1: Buena
2: campaña de la IVA. Y muchos se sobregiran. Pero fíjese que los retos que están poniendo están tan fáciles. Dos personas se llevan 2.500 lempiras el viernes.
1: ¿Este viernes?
2: Solo por participar.
1: Porque digan en qué gastan.
2: El de esta semana es solo decir, comentar en la publicación qué consejo le daría a sus hijos o familiares para llevar un buen control financiero. Solo eso.
1: Que no compren churros.
2: O que compren menos. Es que es bien difícil, ¿no? Pero claro, tenemos que aprender a controlarnos. Entonces vean, el reto de hoy... La educación financiera empieza a casa, involucrar a tu familia en el manejo del dinero es clave para asegurar su futuro. El reto de esta semana es comparte el presupuesto con tus hijos, o sea, hablar con nuestros hijos, enseñarle educación financiera y al final, en los comentarios, usted escribir, imagínese, solo dejar un comentario. ¿Qué consejo le das? ¿Usted qué consejo le ha dado en el tema financiero a sus hijos?
1: Que no gasten pólvora en sus pilotes. Nunca lo entendí, pero que no boten el dinero, pues.
2: Ajá, que no gasten pólvora en sus pilotes. ¿Sí? Uh-huh. No, que... ¿Qué les podría decir?
1: Es que mire, gastar en cosas superfluas, o sea, innecesarias, es lo que desubica a cualquier persona. Que usted tenga un buen equipo de sonido y vaya y compre otro.
2: Otro, correcto.
1: Que usted tenga un buen juego de sala y solo porque es tufoso o creído o creída, ya no le gustó a usted y está bueno y va a comprar otro.
2: Y le desajusta el presupuesto.
1: Correcto.
2: Porque si usted
1: pasa siempre.
2: Porque si usted tiene para comprar uno u otro, el que a usted le acomode mejor, pues allá cada quien.
1: O que compre algo caro y después no le guste y lo venda regalado.
2: Barato. Que eso también ocurre mucho. Bueno, participe en el reto de la semana. El próximo viernes vamos a darle a conocer los dos ganados.
1: Bueno, hace algún tiempo creamos las rapiditas.
2: Ajá.
1: Y las rapiditas son notas cortas, breves, pero actualizadas. Actualizadas significa de ahorita. Ya de las 6, de las 7 ya no tendrían valores de ahorita. Por ejemplo, yo paso pendiente de las redes. Por ejemplo, entre las rapiditas, ¿cómo está el incendio allá en España? En Francia, por ejemplo. Yo estoy interesado si se sigue quemando, porque en la madrugada, que eran las mediodía, se estaba incendiando todavía allá. Uh-huh. Ya iban más de cuántas personas iban ya. El fin de semana eran 88. Pero ya se superó el número, 88 mil, el número de personas evacuadas. Vamos con las rapiditas con...
3: Ivania Colindres.
1: Sí, con Ivania Colindres. La popular Ivania.
3: Muy buenos días.

Bien, muchísimas gracias. Muy buenos días. Muy buenos días, la rapidita de HCH. Más noticias, menos palabras. Y en estas afectaciones más, van de 300.000 afectados en este incendio. Bueno, pero comenzamos con noticias de Honduras. Y es que la violencia continúa dejando una profunda huella en Honduras. Los reportes de las autoridades reflejan un promedio de 8 muertes violentas diarias, una tasa parcial de 11.74 homicidios por cada 100.000 hondureños. El país sigue bajo la presión de los hechos criminales. Solo con nuestros corresponsales y aquí en la capital contabilizamos 15 muertos a nivel nacional. Las calles y las carreteras del país siguen convirtiéndose en escenario de tragedia. 9 muertos en 100 accidentes este fin de semana. 4.000 licencias decomisadas. En lo que va del 2026, las autoridades se contabilizan más de 9.199 siniestros viales entre accidentes con daños materiales, lesiones leves y graves que han dejado 1.500 personas fallecidas. En una carrera a nivel internacional por encontrar la energía del futuro, China completó un gigantesco imán de 582 toneladas como parte de proyectos de fusión nuclear. La meta desarrolla un sol artificial capaz de producir energía segura e ilimitada. Y es que la tensión aumenta en los conflictos entre Rusia y Ucrania. Kiev fue golpeada por misiles balísticos rusos, mientras otras regiones sufrieron bombardeos que dejaron a 4 personas fallecidas. Y es que el primer ministro de Israel, Benjamin Netanyahu, partió rumbo a Washington para reunirse con el presidente de Estados Unidos, Donald Trump, en un encuentro marcado por temas estratégicos, principalmente la situación con Irán. Estas son las rapiditas de HCH. Más noticias, menos palabras, actualizadas a esta hora de la mañana.

regresó. Ante críticas por el costoso jet privado que trasladó al expresidente Juan Orlando Hernández a Honduras, representantes legales aseguran fue una donación de amigos nacionales y extranjeros. A partir del 1 de agosto, a pocos días, se iniciará la racionalización del agua cada 9 días. Las represas se están secando cada vez más. Amenazas de protestas. Enfermeras advierten con tomar acciones por falta de pago y lentitud en la integración de mesas técnicas.

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9: Pero que se alegren todos los que en ti se refugian. Que canten alegres alabanzas por siempre. Cúbrelos con tu protección para que todos los que aman tu nombre estén llenos de alegría. Pues tú bendices a los justos, oh Señor, los rodeas con tu escudo de amor. Salmo capítulo 5, verso 11 y 12.
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0: 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Vamos de inmediato con el resumen de la información deportiva en HCH Matutino este lunes. 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
1: La selección sub-20 de Honduras perdió 2-1 frente a Jamaica en su debut en el campeonato sub-20 de la CONCACAF, complicando su inicio en el grupo C tras recibir un gol agónico en el último minuto del juego. Caribeños al minuto 20 aprovechaban una desatención defensiva de los hondureños y anotaban el primer tanto por medio de Nolan. A pesar de dominar gran parte del juego, la Mini H empató transitoriamente a los 74 minutos por medio de Víctor Salazar. Pero el golpe letal llegaba al 95 durante la última jugada del encuentro. El defensor jamaiquino Brandon Bent sentenciaba el marcador para el 2-1 definitivo. Por otra parte, se desarrolló una cuadrangular de fútbol sala para ciegos. El objetivo principal es promover la inclusión en el país de muchos talentos a este deporte.
2: Bueno, es una cuadrangular justamente de deporte para personas ciegas, como ser el fútbol sala para ciegos. Y se está trabajando para realizarlo desde hace más de 4 meses. Gracias a Dios se lograron juntar los recursos necesarios y todo. Y como pueden ver, ya se jugó el primer partido. El marcador terminó 5-2. Ganó el equipo llamado Los Toros del Sur contra los Murciélagos Dorados. Para nosotros tiene el objetivo principal de masificar y que el deporte para personas ciegas llegue a la vista de toda la sociedad, ya que las personas o la sociedad tiende a pensar de que las personas ciegas solo tenemos talento para la música, pero no, las personas ciegas también tenemos la capacidad para practicar los diferentes deportes.
1: Y en el fútbol internacional, el árbitro esloveno Slavko Vincic anunció su retiro oficial del arbitraje profesional una semana después de dirigir la final de la Copa del Mundo entre España y Argentina. La decisión fue confirmada por la Federación Eslovena de Fútbol. Vincic fue nombrado como mejor árbitro de la Copa del Mundo el 2026. Además, en su carrera previa, dirigió la final de la Europa League en 2022 y la final de la Champions League en el 2024. A sus 46 años, el árbitro esloveno decide silenciar su silbato. De esta manera, Slavko Vincic ha puesto fin oficialmente a su histórica carrera arbitral en la cima de este deporte, tras haber pitado la final. Y el Barcelona ya se encuentra en Inglaterra tras haber aterrizado este lunes de cara a su concentración de pretemporada. El equipo dirigido por Hansi Flick viajó directo a territorio británico para iniciar su stay oficial en las prestigiosas instalaciones de George Park, sede oficial de la Federación Inglesa de Fútbol. Allí permanecerán concentrados desde hoy hasta el 3 de agosto. El objetivo es desarrollar la segunda fase de entrenamientos físicos y tácticos con la gran presencia de los jóvenes de la Masía. El Barcelona tiene programado 2 compromisos de preparación en tierras inglesas. El primero será el 31 de julio, el viernes, ante el Birmingham City. Y cierra el día lunes 3 de agosto ante el Preston North. 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En edición de José Molina, las imágenes de Fernando Martínez.

0: Bueno, seguimos con más cobertura informativa en HCH Matutino. Bueno, vámonos entonces, Jonathan me está diciendo que hay más resúmenes policiales.
1: Sí, y todavía que está, uno del norte y otro de acá.
0: Está el de Ernesto Alonso Rojas de San Pedro Sula. Vamos con él hasta la zona norte. ¡Ernesto!
2: A esta hora de la noche, televidentes de Abre Como Habla Televisión Digital, Avenida y Circunvalación, una pequeña lluvia con un poco de viento ha ocasionado el derribamiento de un frondoso árbol en la Avenida y Circunvalación, producto de una lluvia, unos minutos de lluvia con vientos, y ha ocasionado esta situación aquí, televidentes de Abre Como Habla Televisión Digital. Así que es urgente una cuadrilla. Desde aquí les presento el resumen de noticias, lo más importante que sucedió el fin de semana en la costa norte, especialmente en San Pedro Sula, a continuación. El sábado por la noche, un individuo con su cuerpo y cerebro invadido de alcohol irresponsablemente estuvo a punto de ocasionar una tragedia, provocando una colisión de 6 carros en la intersección de la 27 calle y segundo anillo de circunvalación. 2 niños y 3 adultos salieron con golpes de consideración. De inmediato fueron asistidos por varias ambulancias del 911 y los trasladaron a diferentes centros asistenciales. La inmediata intervención de miembros de la policía de tránsito evitó que el individuo, bajo los efectos del alcohol, fuera golpeado por los conductores, que estaban sumamente enardecidos.
3: Al parecer, este ciudadano andaba bajo la ingesta de bebidas alcohólicas. A raíz de eso se suscitó este hecho, ¿verdad?, de que no guardó la distancia correspondiente e iba bajo los efectos de las bebidas alcohólicas. Entonces, por eso impactó con los otros vehículos que iban adelante. Si él es el responsable de todo el accidente, tiene que pagar tanto daños materiales como las lesiones de la... Mire, la ley de embriaguez habitual le dice que tiene que ser suspensión, pero en este caso, porque cometió lesiones también, probablemente también pueda que sea remitido, ¿verdad?, la fiscalía. Tenemos que poner en conocimiento ese tipo de situaciones.
4: Hay varios heridos, entre ellos niños, ¿verdad?
3: Correcto. Así se supone que hay varias personas lesionadas, entre ellas se supone un menor de edad. Tenemos que ir a investigar y a constatar lesiones a lo que es a los hospitales y lo que es al Seguro Social.
5: Fue fuerte porque nosotros veníamos, estábamos detenidos esperando el semáforo que pusiera en verde y vino el muchacho.
4: ¿Tú estabas parado?
5: Sí, yo estaba parado.
4: ¿Y vas acompañado con familia?
5: Sí, iba con una niña, iba.
4: ¿Con una niña?
5: En la parte de atrás.
4: Afortunadamente.
5: Todo salió bien, pero realmente la imprudencia del conductor de atrás.
4: Andaba, por lo que estamos observando,
5: andaba ebrio.
4: Andaba bastante tomado, ¿verdad?
5: Sí, sí, sí.
6: De igual manera, pues, según se puede observar, esta persona aparentemente anda en avanzada estado de ebriedad. Y además de que venía a exceso de velocidad, según dicen todas las personas que observaron el accidente y las personas que venían a la parte. Por los momentos no, y esperamos que la persona, pues el delivery que atropelló, que colisionó, pues esté fuera de peligro. Así es, él ya ha sido requerido por agentes de la Dirección de Vialidad y Transporte.
2: La nueva policía DAE capturó a 2 miembros de una estructura criminal en la zona norte la noche del sábado.
7: Efectivos de la estructura criminal Pandilla 18, entre ellos un cabecilla de sector. Este es identificado, según la información de inteligencia, con el alias de Terrifer, quien ostenta precisamente el rango de homie. Es importante mencionar que este había sido capturado en 3 ocasiones, en el 2023 y en el 2024. Junto a él fue requerido un joven de 17 años, conocido con el alias El Negro. Está vinculado también a diferentes delitos y había sido requerido en abril de este año por tráfico de drogas. En ese sentido, hemos logrado el decomiso de 2 armas de fuego con sus respectivos cargadores y proyectiles. Asimismo, decomisar más de 500 envoltorios conteniendo supuesta marihuana lista para ser vendida y distribuida, munición de uso prohibido, la cual, según las investigaciones, iba a ser utilizada para realizar actos ilícitos violentos en lo que es el Valle de Sula.
2: En la primera calle, 6 avenida del barrio El Centro, 2 vehículos protagonizaron un accidente, dejando solamente daños materiales. El sábado en horas de la tarde, la comunidad de La Fortaleza, sector de Cofradía Cortés, una humilde familia quedó literalmente en la calle. un incendio consumió todo su menaje de la humilde casa hecha de adobe.
8: Ella es mi hija.
2: ¿Con quién más vivía?
8: Con los dos hijos, con él y el otro menor.
2: ¿Y lo perdieron todo?
8: Todo perdieron ellos.
2: ¿Qué habría provocado el incendio?
8: No sé, fíjese, porque nosotros estábamos aquí afuera nosotros y ella andaba haciendo un trabajito, andaba ella. Sí, porque nosotros cuando lo buscan así, nosotros hacemos trabajitos, vamos a limpiar rolares y todo.
2: A lo que sale ya.
8: Y a lo que salga usted, hacemos nosotros.
2: Ahora a empezar de nuevo de cero.
8: Va a empezar otra vez a ayudarle a ella, porque ¿para dónde?
9: Todo perdí.
2: Difícil, ¿no?
9: Sí.
2: ¿A qué te dedicabas?
9: A mototaxiar.
2: ¿Mototaxiar?
9: No.
2: Sí. Tenía ahí toda tu ropa y todo.
9: Sí, ropa, todo.
2: ¿Y tu otro hermano?
9: Ahí anda, allá va.
2: ¿Tienes? ¿Quién vale su número telefónico?
10: 94-35-33-33.
2: En la nota solidaria, el señor Armando Muñoz hace una petición a los humanos de buena voluntad. Internó a su esposa en una clínica sanpedrana pensando que le alcanzaría el dinerito para un tratamiento. Hoy necesita más de 200 mil lempiras para poderla sacar y continuar con el tratamiento y no tiene cómo responder a la clínica donde tiene a su esposa.
11: Yo traje a mi esposa porque tuvimos un problema. De un dedo que se nos infectó y veníamos a... Me dijeron la doctora que tenía que amputarlo. A la hora de ahora me salió que había que amputar el siguiente dedo, lo aceptamos. Lo amputaron dos dedos. Ok. Posteriormente, que se hicieron unos exámenes, salió de que a ella no le circulaba la sangre en las arterias y había que hacer un examen que nos cuesta 200 mil lempiras.
2: ¿No tiene usted 200 mil?
11: Yo tengo 200 mil lempiras y también para pagarle los honorarios médicos. Los...
2: Ahora no haya cómo sacar a su esposa de la clínica porque está bien complicado.
11: Está bien complicado, neto. ¿No? Y tengo que pagar aquí porque tengo que pagar, ¿no? Y yo por eso acudí a ustedes porque son solidarios con el pueblo y son, tienen un corazón bien para todo el pueblo. Mira, neto, yo tengo el número mío, es el 88860998. Ese es mi número de teléfono, que si lo apoya el pueblo, y yo sé que con don Eduardo vamos a hacer mucho, y usted, ¿verdad? Y lo necesito urgente, porque es urgente.
2: Sí. Cada día le va aumentando la cuenta, ¿quién la cree?
11: Cada día me va aumentando.
2: Una desconsolada madre hace un llamado a las autoridades policiales para que le ayuden a dar con el paradero de su hija de 11 años, que hace 5 días la fueron a sacar de su casa y aún no sabe nada de su paradero.
12: Así como miramos el caso, ustedes no los están apoyando, no los han ayudado, no los dan una respuesta y cada vez...
2: ¿Desapareció su
12: hija? Ella desapareció de Nuevos Horizontes.
2: ¿De la casa?
12: De la casa se la llevaron. Una vecina afirma haberla visto.
2: En la... estaba?
12: Yo estaba a punto de llegar a mi trabajo, yo salgo temprano y ella quedaba con el papá. Cuando ella se iba a bañar, ella siempre salía a la misma hora, a las 5:30, a meter agua y después entraba a buscar a su hermanita para bañarse juntas. Pues la verdad que no volvió a entrar ella.
2: ¿Qué
12: está ella? Ella estudia acá en el Centro de Educación José Ayala Hernández.
2: ¿En qué grado?
12: Tercer grado. La verdad que estamos desesperados, ustedes pues solo las personas de la comunidad que nos han apoyado, iglesias, porque hemos estado esperando la DPI, le hablamos a cada rato, le insistimos que si saben algo y solo dicen que esperemos el llamado.
2: ¿Usted oficialmente puso la denuncia, doña Saré?
12: Ya pusimos la denuncia, inmediatamente el mismo día que ella se perdió pusimos la denuncia.
2: En la colonia Modelo, alumnos y maestros de la Escuela América Central celebraron el Día del Cacique Lempira con diferentes actividades, especialmente la venta de comida. Con el objetivo de brindar servicios de salud médica, miembros del ejército realizaron una brigada médica en cofradía.
13: Tenemos los servicios de medicina general, la farmacia, medicinas totalmente gratis. Tenemos de igual manera oftalmología, odontología, ginecología. También tenemos en los servicios sociales como asesoría legal y la ciencia de la psicología. Atención psicológica. Tenemos también para lo que es la parte de belleza, la estética, para personal femenino que va a arreglar las uñas, corte de cabello para varones.
10: Todo gratuito.
13: Todo totalmente gratuito, así que estamos en la fortaleza y bienvenidos.
14: El sábado en horas del mediodía, en un cabildo abierto celebrado en la Plaza Las Banderas, el alcalde sanpedrano Roberto Contreras demandó a las Fuerzas Armadas la creación de un batallón verde para el cuidado y proteger el merendón.
15: Sí, nosotros hemos estado en constante comunicación con el coronel Serrano, con el coronel Amador Paniagua, y cada vez que solicitamos ayuda, ellos dicen presente. Pero definitivamente el merendón tiene que tener un batallón, por lo menos con unos 50 o 60 uniformados, para estar haciendo los rondines de protección de lo que es el merendón.
10: ¿Si no lo perdemos?
15: Claro, lo perderíamos y nos pasaría lo de Tegucigalpa, Ernesto, que lamentablemente en dos semanas ya no van a tener agua.
2: Aquí en la 27 calle, segundo anillo de circunvalación, en una múltiple colisión como resultado donde se ven involucrados 6 vehículos, 2 motocicletas delivery, varios heridos. Un individuo bajo los efectos del alcohol ha provocado este desastre donde varios carros han quedado dañados. Afortunadamente no se dieron pérdidas de vidas humanas, pero sí varios heridos, entre ellos 2 niños. 27 calles, segundo anillo de circunvalación. Desde aquí les hemos presentado la móvil de emergencia en el norte del país. Presencia informativa y noticiosa con Víctor Carranza en cámaras en los estudios a esta hora.
1: Continuamos con más noticias, 8:57 a.m. Gracias a los que están activos en este momento en YouTube, porque hay 11,969 conectados, pero estamos en YouTube, en Facebook, en TikTok. Oye, Eduardo Maldonado está atendiéndoles en TikTok directamente.
0: No, pero es que se baja y se sube. Cuando desconecto y conecto, vuelve a subir.
1: En la pausa que conversa con ellos, yo le dije, aumenta, porque la gente quiere ahí.
0: Sí, dice, conocimos a Raití en Sulaco y bien alegre, bailando con la gente. No manden a la Miss. Entiendas, muchacha. No, hay mucho. Lo mejor de HCH, los tres que están ahí, profesionales y objetivos, dice.
1: Gracias, gracias. Saludos, don Eduardo. Pero los es que tres. Fíjese que en el tema de...
0: ¿Está embarazada de... usted? ¿Ah? ¿Ah?
1: Pero es que don Eduardo está embarazada usted.
0: Sí, pero que le venga, ahí está, la que se mueva la muchacha. Ajá.
1: Don Eduardo, ¿sí? No estoy embarazada.
0: No, le pregunto porque cuando ha aparecido el muchacho.
1: No, pero creo que es que escucharon a Rafa.
0: Ah, escucharon a Rafa.
1: Sí, en TikTok es como han escuchado esas pláticas y esas reuniones que ustedes sostienen. Entonces en TikTok ya lo incluyen.
0: Sí.
1: Pero ya se me olvidó lo que le iba a decir.
16: No, hombre, tiene que calmarse.
1: Algo le iba a decir.
16: Tiene que calmarse.
1: No, algo le iba a decir. No sé lo que le iba a decir.
0: Vamos.
1: Ajá. Ah, el karaoke. No, sobre
0: es que
1: el
0: la gente aquí, mira, aquí,
1: de la Miss. Que fíjese que es que hay gente, lo decíamos, que usted se conecta a TikTok, pero usted tiene que aguantarle que lo insulten.
16: Bueno, eso sí, don Eduardo.
0: Entonces, mire, eso va a decir una cosa, Ceci Raquel Mejía. Mire, lo que pasa es que, mire qué cantidad de gente va a cada evento.
1: Sí.
0: Y uno debe de ser...
1: No, pero yo hablé del TikTok.
0: Así no.
1: De que dicen que es que Kenia bloqueó a una persona. Pero es que usted también no puede estar aguantando insultos de la gente.
0: Bueno,
1: solo
0: pero
1: sí.
0: Usted me vio a mí ahí y yo no bloqueé a nadie.
1: Sí, pero es que usted tiene una coraza enorme, pues.
0: Yo ya... No, se decía...
1: Hay veces que sí le da ganas de bloquear, don Eduardo. La gente frustrada,
0: sí,
1: amargada.
0: Sí, pero es que usted no sabe ni a quién.
16: Sí, es
1: por
16: que
1: eso, y entonces, ¿por qué usted tiene que estar recibiendo insultos de un don nadie? ¿Por qué le tiene que aguantar?
0: Pues usted no le haga caso.
1: Ahí sí.
0: No le haga caso.
1: Pase, no le haga ahí caso. En el TikTok.
0: No
1: sí,
0: le haga
1: en efecto,
0: caso.
1: Pues, o sea.
0: No le haga caso. Usted no se detenga, como digo yo, siga adelante. No
1: porque en base a eso son las críticas que ha estado recibiendo Kenia.
0: Mire.
1: Pero sobre lo de Raití también, Raití es
0: buena muchacha.
1: Muy bonita, ¿sí? Muy bonita Raití, talentosa, carismática. Muy bonita, Raití.
0: Sí, pero no se trata campaña contra nadie, sino que la gente está diciendo...
1: No, es que como la está mal mencionar, entonces...
0: Y a veces uno no se da cuenta, uno debe de escuchar lo que piensan otras personas de uno, porque no solo creerle a los que lo adornan.
16: Sí, no, y es que
0: solo le dice a usted lo bueno.
16: La verdad
0: es
16: que uno va a caerle bien y mal a mucha
0: gente llega ahí, entonces, mire, ¿sabe qué es lo que pasa?
16: Tiene que estar consciente de eso.
0: Rafa, a usted le ha pasado porque usted era de allá, y hoy está acá. Entonces, a él le ha pasado. Pero hoy la gente
1: siente...
0: No, pues sí, era de allá. Eres de allá.
16: No quiero indagar un poco más porque no sé qué me, con qué me vas a salir.
0: Eres de allá y hoy es de acá. Entonces, ¿qué quiero decirle?
1: De las
0: a él lo miran cercano. A la gente, la gente quiere abrazarlo.
16: Está bien.
0: Usted, Rafa, usted es compañero. Oye. Entonces, cuando uno llega a los pueblos, la gente se entusiasma.
1: Sí.
0: Llegó Sutana, llegó Mengana,
16: sí, claro,
0: porque lo miran en la tele.
16: Tiene que
0: la
16: estar gente, agradecido.
0: Igual man. Como usted admira a Bocinha ahora, que era un personaje desconocido, pero la gente lo admira,
16: sí,
0: y claro. Alguien quisiera, si lo mira, se toma una foto. Entonces, claro. Igual sucede con los personajes que crea HCH.
16: Y uno tiene que tener respeto por todo
0: el mundo. La gente se encariña, y se encariña de ellos, mire.
16: Por toda la gente.
0: Y usted debe de, si está sudado, si está como esté, usted tiene que ser afable con la gente.
16: Sí, claro.
0: Y cuando no, y es lo que le digo a la gente, y cuando no, mejor hágase éter.
1: ¿Cómo así?
0: Desaparezcase. Si usted anda maleada o maleado, desaparezcase.
16: Sí, claro.
0: Y mire, discúlpame.
16: No, y las personas se fijan en su actitud.
0: Sí, claro.
16: En cualquier sentido.
0: Puede saludar a 99, pero si al último le hizo...
1: No le saludó.
0: No quería hacerlo usted, ya es malo.
16: Con eso, sí.
0: No, la compañera Kenia, ella sabe. ¿Cómo regresó, dice?
1: ¿Va a estar en el vespertino, le preguntaban?
0: No creo que... Ahí está la compañera Ariela, creo. Y también el compañero...
1: Cristian.
0: Cristian se viene en el primer vuelo de los Estados Unidos. ¿Verdad?
1: Sí, estuvo en la cobertura también allá en Estados Unidos.
0: ¿Leyó los mensajes?
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1: 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Seguimos con más noticias a esta hora, 9:03. Vamos hasta el norte de Honduras con Cris Estrada. Le mostrábamos imágenes de un accidente de tránsito. Un autobús quedó prácticamente deshecho de la parte de al frente y nos da a conocer, Cris, qué ocurrió con los pasajeros, porque de milagro no estamos informando muertos, Cris.
10: Así es, compañeros, en estudio, de milagro han salido con vida 40 pasajeros que llevaba esta unidad que se dirige desde San Pedro Sula hacia Villanueva y viceversa. Precisamente este accidente vial se ha registrado hace unos minutos en el desvío Alcalán de este poblado municipio. Tal como usted lo observa, ha quedado prácticamente deshecho en la parte frontal. ¿Qué es lo que ha pasado? Pues preliminarmente se dice que este bus iba ya en rutas de San Pedro Sula a eso de las 6:00 de la mañana. Era su primer vuelta cuando ellos vieron el semáforo en verde y quisieron proseguir. De repente apareció un camión de una empresa privada que se encuentra unos metros más adelante, que les habría arrebatado el derecho de vía. Prácticamente él se habría cruzado en rojo y provocó que se desviase este bus que estuvo a punto de caer en este quinel. Vea, grandes daños materiales son los que se recuentan. Sin embargo, gracias a Dios, nadie salió herido, amigo. Gracias a Dios.
17: Buenas tardes, buenos días. Pues la verdad, yo no sé nada, porque como yo no venía en este bus, venía en otro bus, casi en mente.
10: ¿Son sus compañeros los que venían?
17: Sí, es mi papá.
10: ¿Y cómo está él?
17: No, pues gracias a Dios, él salió bien casi en mente, no salió herido él.
10: Sí, le habrían arrebatado el derecho a vía.
17: Sí, le quitaron el derecho de vía a él, por eso pasó lo que pasó, vale más que no pasó a más.
10: Gracias a Dios, pues ellos están bien, únicamente es la unidad que tiene graves daños.
17: Sí, solamente la unidad casi mente tiene graves daños y no pasó a más.
10: ¿Cómo se llama su papá?
17: Lisandro González.
10: Bueno, para los familiares de Lisandro González, vamos a conocer que está bien, es el chofer de la unidad.
17: Sí, el chofer de la unidad.
10: Bueno, muchísimas gracias. Esta unidad con placa TPA4965 es la que ha participado en este accidente. Mire, a pocos metros de caer en el quinel, gracias a Dios, reiteramos una vez más, esto no pasó más y no hay personas heridas. Prácticamente 40 pasajeros son los que venían en esta unidad vehicular de transporte público, pero gracias a Dios todos ellos se encuentran sin lesión alguna. En cámaras de Manuel Peña, compañeros, desde el municipio de Villanueva Cortés, desvío Alcalán, Cris Estrada les informa, retornamos con ustedes.
0: Gracias, gracias, Cris.
18: Este es un informe especial.

0: 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Y la noticia del día la tiene preparada la periodista María Maldonado.
1: Y que está relacionado con el regreso del expresidente Juan Orlando Hernández, lo que va a continuar sin duda alguna durante toda esta semana generando muchas opiniones. Y ella nos tiene un recuento de lo que ocurrió durante el domingo 26 de julio. Algo surrealista, pero ocurrió.
0: Sucedió.
1: El retorno del expresidente Juan Orlando Hernández después de recibir una condena de 45 años, un indulto por el presidente Donald Trump, ahora regresa a su país para enfrentar la justicia hondureña y él asegura que va a demostrar su inocencia. Aquí los detalles.
2: Soy Juan Orlando Hernández. Vengo de las tierras del indómito Cacique de Espira. De la mano de Dios. Y gracias a las oraciones de todos ustedes, hoy volví a mi tierra.
3: Volvió. Después de 4 años lejos de Honduras, el expresidente Juan Orlando Hernández regresó al país. Tras permanecer en una prisión de Estados Unidos y recibir un indulto del presidente Donald Trump, volvió a encontrarse con los rostros que durante todo ese tiempo solo pudo ver a la distancia. Al bajar del avión entre lágrimas, abrazos y emociones, se refugió con su familia en un reencuentro marcado por una espera larga y que parecía nunca se haría posible. Su madre, Elvira Alvarado, su esposa Ana de Hernández, sus hijos, Daniela, Isabela, Juan Orlando Jr. y su nieta de 4 años, a quien dejó cuando apenas tenía 6 meses de edad, fueron los primeros en abrazarlo. De rodillas, elevaron una oración a Dios por el momento que durante 4 años anhelaron vivir. Desde tempranas horas, cientos de simpatizantes del Partido Nacional llegaron desde distintos puntos, rincones del país, con banderas en alto, aplausos, lágrimas y consignas, esperando el paso de la caravana. Muchos no dejaban de llamarlo presidente, presidente.
4: Yo tenía fe que iba a regresar, pero nunca creí que iba a ser como esto.
5: Imagino este recibimiento del pueblo.
4: Oh, estoy feliz, agradecido con Dios.
6: Bueno, nosotros desde que lo llevaron dijimos, estuvimos al par de Doña Ana diciendo volverá, ¿verdad? Y hoy es un hecho que volvió, ¿verdad? Entonces esa es una realidad, ¿verdad? Que
7: presenta para un futuro para todos los hondureños, ya sea en cuestión laboral, económica y de seguridad.
8: La alegría de saber que regresó Juan Orlando. Sí, sabíamos que Juan Orlando era inocente y...
3: A cada kilómetro se encontraba con seguidores, nacionalistas beneficiarios de programas impulsados durante su administración, quienes le expresaron su respaldo. Frente a cientos de hondureños, recordó aquellas palabras que pronunciaba su familia el día de su partida en 2022. Volverá. 4 años después, esa promesa se convirtió en realidad. Aseguró no regresa con sed de venganza, sino con el deseo de disfrutar el tiempo junto a su familia.
9: Y mi mamá también orando, y muchos de ustedes decían, Juan Orlando volverá. Y hoy, gracias a sus oraciones, ya volví a mi hermosa tierra que se llama Honduras. Yo les digo, no tengan temor. Vengo con el corazón lleno de esperanza, de humildad, de gratitud. Vengo a ser un hondureño más que construye, que edifica, que unifica dentro de mi partido y afuera de mi partido.
3: Sus hijos, orgullosos de su padre, aseguraron que nunca perdieron la fe en Dios.

0: No pudo evitar recordar el momento en que Juan Orlando Hernández fue llevado de su casa. Dijo que aunque muchos no creían en su regreso desde ese día, ella nunca dejó de creer que volverían a estar juntos.
1: Nuestra familia vio cómo rodearon nuestra casa. En un día me tocó ver, junto con mis hijos, cómo se llevaban al amor de mi vida, de esta nación. Que me siento orgullosa de ser su esposa. Que le doy gracias a Dios por haberme permitido formar una familia con él. Y gracias porque juntos sé que Dios nos va a permitir recuperar este tiempo y poder recuperar nuestra vida. Te amo, baby.
0: Más allá de los discursos, hubo imágenes que hablaron por sí solas. El abrazo con su madre, la emoción de sus hijas y los besos con su esposa Ana de Hernández, la mujer que permaneció a su lado durante todo este tiempo. Se convirtieron en momentos conmovedores de una jornada cargada de sentimientos encontrados con toda su familia. En Toncontín, lo más emotivo es cuando su esposa volvió a colocarle el anillo de bodas. Durante los años que estuvieron separados, lo llevó colgado en una cadena sobre su pecho, como una promesa de que algún día volverían a estar juntos. Un baile junto a su madre, sus hijas, puso fin a una jornada marcada por el reencuentro con su familia y el respaldo de sus seguidores. Pero su regreso también es para enfrentar la justicia hondureña, misma que también lo extraditó en 2022. Este 3 de agosto deberá presentarse por el caso Pandora 2 y responder por los delitos que se le imputan. Lo hará en un escenario político diferente al de hace 4 años. Hoy, el país es gobernado por el Partido Nacional, mientras que su extradición ocurrió durante el gobierno de Libre. Con la edición de Aldo Acosta, para HCH Noticias, María Fernanda Martínez.
2: 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Por favor.

0: Bueno, seguimos con más cobertura, pero antes vamos a hablar de autollantas. Miró un ring y una llanta. La llanta no es del ring, pero Bertín nos explica.
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0: 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Don Eduardo, yo creo que vamos a regalar hoy estas llantas y estos rines.
1: ¿Cómo? ¿La llanta?
0: Las llantas son para turismo. Para carro turismo.
1: ¿Para taxi?
0: Sí, para taxi, correcto.
1: ¿Y el ring?
0: También para turismo.
1: Pero la llanta no coincide
0: no,
1: para el ring.
0: La llanta es número 13 y el ring es número 16.
1: ¿Pero qué hace usted con el ring 16 y con las llantas 13?
0: No, o sea, igual, el cliente que llegue, nosotros le armamos en sus llantas el ring número
1: 16. ¿Con todo y ring?
0: Con todo y ring, correcto.
1: ¿Moderno?
0: Sí, exacto.
1: Bueno.
0: Entonces vamos a
1: darlo a nombre de Autollantas y de Portillantas allá en San Pedro Sula.
0: Así es, don Eduardo.
1: ¿Verdad? Este regalo que nos traen hoy. El juego de rines con las llantas.
0: Así es.
1: Y... pero marca 13, va.
0: La numeración 13 en marca 1 y el ring también.
1: El ring, sí.
0: 16, correcto.
1: Vamos a ver una llamada telefónica. Denos un número, abogado Rafael.
2: 14.
1: El número 14. 612, el segundo de la tercera línea. Aló, buenas. Aló, buenas.
3: Aló. Buenos días.
1: Buenos días.
3: Sí, de Dalí.
1: ¿Tiene carro usted?
3: Mi esposo.
1: ¿Tu esposo?
3: Mi marido.
1: Ah, ¿entonces no está casada?
3: No, no estoy casada.
1: ¿Así, ajuntada?
3: Ajuntada.
1: ¿Y tienen baby?
3: Sí, un niño de 4 años.
1: Bueno. Las mujeres dan todo por el hombre, va.
0: Así es.
1: Mire, le iba a preguntar, ¿usted sabe qué se ganó?
3: Una llanta.
1: ¿Con todo y ring?
3: Ah.
1: ¿Con todo y ring?
3: Con todo y ring.
1: ¿Él es taxista o qué?
3: No, turismo tenemos, un turismo.
1: Un turismito, sí, bueno. ¿Su nombre?
0: ¿Y las cuatro llantas?
1: ¿Cómo?
0: No, las cuatro llantas a uno y cuatro llantas a otro.
3: ¿Sandra?
4: ¿Sandra? Solo don Eduardo me dice que es cuatro rines a uno y cuatro llantas a otro, porque
1: no.
4: es que las cuatro llantas valen que valen las
1: cuatro. No, pero es que ella me comprometí yo al aire, por eso le pregunté.
4: Pero es que solo las llantas
1: no,
4: son 12
1: mil. No, es que usted no le puede dar un zapato a una persona si tiene dos.
4: Pero ya es un buen regalo.
1: Sí, pero bueno, que ya pues se lo ganó.
0: Queremos regalarle a dos personas. Pues,
1: no, pero ya se lo ganó.
0: Ya se lo ganó.
1: Yo no me gusta mentir.
0: Bueno, no vamos
1: y
0: a
1: ir. No se las paga.
0: Está bien, ahí perfecto.
1: Bueno.
0: Se lo ganó.
1: Sí.
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4: Pero repítame el nombre, amiga.
0: Y su nombre.
3: ¿Sandra?
4: ¿Sí?
3: ¿Lizeth?
4: ¿Sí?
1: ¿Sandra Lizeth Cruz?
3: Sí.
1: Voy a ver, ¿qué me dice usted que ganó? Si,
4: ¿qué quién?
1: ¿Ganó?
3: Una llanta.
0: Mi
3: primera vez dice que fue una llanta.
1: Ah,
0: bueno.
3: Yo quiero una llanta.
1: ¿Ah?
4: Una llanta.
3: Una llanta.
1: ¿No quiere los rines? Yo metiendo la jeta por usted y usted no quiere los rines.
3: Una llanta y unos rines y las dos.
1: Hombre, sí, hay que pegar pata de mordida, Tita. No, mira qué
4: raro. Sí, le están dando gran bendición, pues
1: recíbala. Sí, hombre, recíbala.
0: Que reciba la bendición.
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0: Son llantas y rines.
4: Debe su número, amiga, para que no se le vaya a quedar allí la llamada.
3: 32.
4: ¿Mande?
3: 32.
4: 32.
3: 03.
4: 65. Ajá.
3: 72.
4: 3203-6572.
3: Sí.
1: Bien. ¿Por dónde tiene que pasar?
0: Por Tecnicentro Luarque.
1: Tecnicentro Luarque.
0: Exacto, ahí vamos, la voy a atender.
1: Pregunte por Bertín.
0: Que pregunte por mí, yo la voy a atender y le vamos a entregar su premio. Y muchas felicidades.
1: Ya reventaron. Gracias. Reventaron al amigo.
0: ¿Ah?
1: ¿Ah?
4: A Miguel.
0: No, Miguel está, anda de gira, anda.
1: Ah, ¿o ascendió?
0: Está trabajando Miguel.
1: Bueno, nadie es eterno. Y a Bertín lo miro muy alegre yo.
0: No, sí andamos alegres, bendecidos, la verdad que
1: la
0: sí.
1: Orden, Bertín.
0: Listo, muchas gracias, ya sabes. Estamos en Grupo Autollantas para atenderla a todos nuestros clientes.
1: Que voy a probar a ver si es cierto que ahí...
4: Solo que finalice. ¿Dónde están, Bertín, que estaba dándola? ¿Dónde están ubicados?
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0: Uh-huh. 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
1: Bueno.
0: Correcto.
1: Gracias, Bertín.
0: Muchas gracias, don Eduardo. Gracias
1: bueno,
0: por el espacio.
1: Bueno, tenemos el último momento ya.
5: Último momento.
2: mismo momento. Último momento.
4: Brídela Uceda nos da a conocer la muerte de una mujer aquí en la capital de la República. Brídela, adelante.
5: Una cesta de mandados junto al cuerpo. La persona fallecida, que ya está tapada con un nylon negro por respeto a la dignidad humana. Apenas si se puede observar sus pies que salen de este nylon que le puso la policía. Cecia, mucha atención a este informe de último momento. Don Eduardo Maldonado, una mujer que salía de su casa a realizar el mandado, que traía en su mano una cesta de esas que se usan en el pueblo, con unas bolsas y una pequeña manta para tortillas, perdió la vida. Ella intentó cruzar la calle frente al ingreso de la colonia Smith por el puente a desnivel que de la laguna lleva al sector del anillo periférico. Lamentablemente, un bus de ruta Carrizal, Centro, San Felipe, La Nueva Esperanza, la atropelló. La hizo volar aproximadamente 10 metros. Cuando ella cayó, el impacto fue tan fuerte en su cabeza que murió al momento. La gente pensó que la conocía. Vinieron y vieron su rostro, pero nadie la conoce. La señora no era de aquí. Un busero que pasaba dijo que probablemente es de Lepaterique, porque él ha visto en ese sector que las damas de la zona utilizan este tipo de cesta. Y es que le hablo de una herramienta antigua en la que las señoras traían el mandado del mercado. Lamentablemente, ella ha fallecido. Y es que así es la vida. Sabemos que salimos de la casa, pero nadie si va a regresar o no. Por eso es importante siempre salir despidiéndose de los suyos, perdonar antes de tomar la calle y encomendarse a Dios, porque el camino es incierto y lo que puede pasar nadie lo sabe. El Coaster con placa TPA0974 de color azul y con un mataburro celeste está parado. Junto al Coaster hay masa enfálica y sangre. Aproximadamente 10 metros adelante está la señora sin vida, los pies que salen de un nylon negro, cuatro piedras que la tapan con un plástico, la cesta que quedó a un lado, la sangre que se regó, ella quedó boca arriba, las personas que toman la fotografía, la policía que cerca la escena, el tránsito que no se detiene, y así, lamentablemente, acabó la vida de una persona en la capital. No sabemos si fue exceso de velocidad, no sabemos qué fue lo que ocurrió. Lamentablemente, sí sabemos que una señora aquí murió. Iba a comprar el mandado, iba tal vez a comprar unas verduritas, tal vez un pollo para el almuerzo, llevaba la manta de las tortillas, probablemente eran 10 lempiras, eso yo no lo sé, pero así ha finalizado trágicamente su vida. Reportamos de último momento que una persona murió atropellada. Se trata de una señora de tal vez 50 años. Por aquí hay una sandalia, me dicen. Voy a ver si veo por aquí una sandalia de ella que ha quedado debajo del bus, porque su vestimenta indica que era una persona sencilla. Mire, aquí ha quedado una sandalia, una pequeña chancleta, así le decimos en el campo. Andaba una cesta de las que se utilizan en el campo y una chancletita color morado. Es lo único que ha quedado. ¿Desde dónde la arrastró el bus? No sabemos si iba a exceso de velocidad. Los rapiditos también se llaman rapilocos porque muchas veces le meten demasiado al acelerador por pelear un pasajero. Y es que por ganar 12 lempiras muchas veces quitan la vida, que es más valioso. Ojo a esto, atención a esto. Vea usted en este punto, aquí se puede ver que ha quedado una chancleta. Aquí se puede ver que ha quedado una chancleta de esta persona, pues, que lamentablemente ha fallecido. Así que aquí queda esta historia. Va a ser la policía que va a investigar. El bus es el TPA0973, un Coaster específicamente. Ya la policía tiene que saber quién era el conductor, qué fue lo que pasó, a quién pertenece la unidad. No sabemos si el bus tuvo la culpa o si el bus no tuvo la culpa. Nosotros no estamos determinando eso. Eso lo va a investigar la policía de tránsito. Y también decir que nadie quiere hacer esto. Estoy seguro que nadie quiere matar a otra persona. Nadie quiere cometer un accidente. Seguramente el conductor de bus se levantó para llevar comida a su casa y no quería cometer esto, pero lamentablemente falleció, así que tránsito va a investigar. Junto a Eric Gómez, qué gusto saludarle, también Marlon Barahona, frente a la colonia Smith, carretera al Carrizal. Buenos días.
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3: Atentos a la hora. Son las 9 de la mañana con 32 minutos. Las 9 de la mañana con 32 minutos en HCH Radio. Que tenga usted una hermosa mañana.

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0: tomados del brazo de Dios.
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0: justamente hoy, como lo expusieron en la noticia del día, el tema hoy sigue siendo el retorno del señor Juan Orlando Hernández, el expresidente de la República. Y ayer analizamos lo que implicaba el retorno del expresidente hasta llegar al día de ayer con su retorno. Pero hoy entonces...
1: Mira que se quite la ardillita que está atrás allá. Que la tiene.
0: Bueno, como... yo no puedo ver porque no tengo la pantalla pero aquí, así que yo no sé qué está pasando atrás de...
1: Hoy sí.
0: Uno tiene que cuidarse las espaldas, dice, ¿no? Bueno, entonces vamos a plantear hoy lo que implica de aquí en adelante el retorno del expresidente Hernández. La familia del expresidente Hernández y sus correligionarios quisieron enmarcar el regreso como algo puramente familiar, y eso yo lo entiendo, pero obviamente aquí tenemos que analizar las dimensiones políticas, sociales y culturales, porque el regreso de él trasciende de una cuestión familiar y humana. Evidentemente es un regreso político. Y vean ustedes lo siguiente. El año pasado, de hecho, yo creo que ustedes lo mencionaron hace rato, don Eduardo y Cecia, aquí casi no hubo concentraciones políticas. De hecho, Libre tuvo la mayor parte de concentraciones políticas. En pantalla ustedes ven una de las que tuvo la señora Rixi Moncada, la ex candidata presidencial. ¿Y cuál era la distinción de Libre el año pasado? Que Libre estaba en el poder. Es decir, Libre quedó en tercer lugar, pero tenía el poder a su disposición para hacer este tipo de movilizaciones. Usted sabe que aún con todo el poderío que el Partido Nacional tiene históricamente en el Distrito Central, solo hubo una movilización en toda la campaña electoral de las elecciones presidenciales aquí en Tegucigalpa, y fue justamente en noviembre del año pasado, que es la que ustedes ven en pantalla en el Boulevard Centroamérica. ¿Por qué es importante esto? Porque cuando un partido está en el poder es que tiene todos los recursos, aun cuando tal vez no tenga realmente el respaldo popular, pero tiene los recursos a la mano para poder hacer este tipo de concentraciones. Y justo ayer, antes de que aterrizara el expresidente Hernández, mostramos esta imagen. Y yo les dije que él venía a hacer política de entrada, solo con la forma en que venía vestido. Ahí usted tiene una foto de la campaña presidencial en 2013 y de cómo venía en el avión. ¿Y a qué vino? A una concentración política. Claro, vino a que su familia lo recibiera, pero vino a una concentración política del Partido Nacional, el partido que hoy está en el poder. Entonces, en efecto, aunque en el discurso él diga que no viene a hacer política, claro, no hacer política no necesariamente es irse de candidato otra vez. Hacer política es todo lo que hemos visto desde que llegó al país hasta el momento. Pero evidentemente esto tiene repercusiones que van más allá de mostrar músculo político. La seguridad. Ustedes en las tomas ayer vieron un despliegue fuerte de seguridad alrededor del expresidente. Y en efecto, todos los expresidentes tienen derecho. Pero ustedes saben, ¿cuándo se aprobó la Ley de Protección Especial de Funcionarios y Exfuncionarios en Riesgo Extraordinario? Se aprobó en julio de 2014, 6 meses después de que él asumió la presidencia de la República. Y ustedes saben que la última reforma que tuvo esa ley fue en diciembre de 2021, un mes antes de que él dejara el poder. Y saben ustedes cuál fue la reforma que hubo a esa ley un mes antes de que él dejara el poder. En resumen, la versión original de esa ley decía que la protección se le daba al funcionario mientras ejerciera el cargo y una vez que terminara el ejercicio del cargo. Pero la reforma que se dio en diciembre de 2021 es que la protección se extiende a su familia, sus bienes y su desplazamiento. Entonces, claro, la protección que vimos ayer, más allá de que se trata de un expresidente, se deriva de una normativa que aprobó él mientras era presidente de la República y que amplió un mes antes de dejar el poder. Ahora, hay otras partes, otras aristas a considerar, y es cómo se da el resurgimiento del Juan Orlandismo. Solo esta semana que pasó, volvió a la palestra pública Ricardo Cardona, Lisandro Rosales, David Chávez, tres personajes que habían dejado el foco público a partir también de que extraditaron al expresidente Hernández. Entonces aquí, con las dos figuras centrales que había tenido el gobierno de la República y el Congreso hasta el momento, es que cabe el debate con el regreso del expresidente Hernández, cómo es que van a crecer o no las fisuras entre las dos figuras más visibles del Partido Nacional hasta el momento. Ahora, también cabe, don Eduardo y Cecia, la pregunta con respecto a Salvador Nasralla y Jorge Calix. Rixi Moncada ya fijó su postura y creo que Libre no la va a cambiar, aunque no han sido igual de beligerantes como eran quizás hace 5 años con el expresidente Hernández. Pero ¿por qué les menciono el caso de Calix y Nasralla? Los dos, Nasralla era en independiente antes de sumarse Libre y Calix era de Libre. Cuando ambos estaban en esa posición, eran más confrontativos con el expresidente Hernández, pero hoy ambos están en el Partido Liberal. Uno siendo el interlocutor del Partido Nacional en el Congreso Nacional y otro, pues no sabemos si todavía con aspiraciones presidenciales dentro del Partido Liberal. Eso quiere decir que al estar dentro del bipartidismo ya cambia la forma en que pueden llegar a interactuar con el Partido Nacional y entre ellos con el expresidente Hernández. Ahora, todo esto que acabamos de explicar, el tema de la seguridad, el músculo político del Partido Nacional, el hecho de que está en el poder, que figuras del gobierno han salido a respaldar al expresidente Hernández, yo sí creo que supone una presión al Ministerio Público y al Poder Judicial. Porque no es lo mismo que venga alguien que viene de estar condenado, indultado, etcétera, y que regrese como una persona más, a que regrese con el músculo político que pues demostró ayer el Partido Nacional por medio de él. Y cierro con esto. Yo aquí, bueno, cuando estaba Joel Zelaya como fiscal general y en el periodo pasado fuimos muy críticos, y aquí hablo en este caso por los espacios de análisis que yo tengo aquí, del ex fiscal Joel Zelaya. Y parte del cuestionamiento que tuvo él fue no haber actuado con respecto a Carlos Zelaya, pero por lo que representaba a Carlos Zelaya en el Partido Libre y en el gobierno de la República. Yo creo, don Eduardo y Cecia, que de aquí en adelante el expresidente Hernández es, para el actual fiscal general, lo que Carlos Zelaya fue para Joel Zelaya. Es decir, que en la medida en que no haya futuras acciones más allá del caso Pandora 2 en contra del expresidente Hernández, ese cuestionamiento va a caer sobre el fiscal general y lo que implica por la forma en que llegó al cargo, como también cayó en su momento el caso de Carlos Zelaya con respecto a Joel Zelaya. En resumen, porque yo sé que aquí la gente busca siempre el lado partidario de las cosas, el Ministerio Público siempre va a tener la misma exposición política. Lleguen unos y lleguen otros, y yo creo que de aquí en adelante esa es la presión que va a tener el Ministerio Público, ¿no? Así que vamos a ver cómo evolucionan los acontecimientos, pero de aquí en adelante creo que estas son las claves que hay que observar a partir de la presencia ya en el país del expresidente Hernández. Un gusto, don Eduardo y Ceci, haber estado con ustedes. Tengan buenos días.

0: Le damos a conocer lo último que ha informado la Fiscalía en torno al caso de Angie Peña. Ha dado a conocer a través de las redes sociales que en virtud de la facultad del Ministerio Público en el manejo de información para el esclarecimiento de hechos en el caso de Angie Samantha Peña, se ha instado a quien posea datos relevantes a declarar con el fin de fortalecer e impulsar la investigación. Tras sus declaraciones en medios de comunicación, la doctora Zegma Yulisa Villanueva fue citada formalmente para hoy lunes 27 de julio a las 8 de la mañana ante la FESCO. Sin embargo, el Ministerio Público fue notificado de que no compareció en los términos convocados, por lo que el Ministerio Público a través de la FESCO se mantuvo a la espera de su comparecencia. Dicha petición se valora con respeto en el marco procesal. Conforme a la ley, el Ministerio Público, en caso de trata de personas, la declaración testifical corresponde exclusivamente al fiscal asignado a la investigación, respetando las competencias institucionales. El Ministerio Público reafirma su compromiso institucional. El fiscal general expresa su total disposición para que la fiscalía competente continúe este proceso conforme a la ley.
1: O sea,
0: no llegó la
1: doctora Yulisa Villanueva.
0: No llegó.
1: Lo que sí, pero podría, quizás este no...
0: ¿No anuncian acciones en su contra?
1: Sí, sí, pero quizás este tuvo algún percance, quizás este no estaba preparada, o quizás no tiene lo que ella dice.
2: Un informe especial.
1: O prefiere no ir a declarar ahí.
0: ¿Porque no confía en el sistema?
1: Sí, prefiere no ir a declarar ahí. Hay que preguntarle a ella, pues. Creo que la indicada para poder decir por qué no llegó en la propia doctora Yulisa Villanueva. Y creo que es necesario consultarle, si tenemos el teléfono ahí, puntualmente la pregunta, ¿por qué no llegó?
0: Vamos a marcar.
1: ¿Sí?
0: A ver si
1: ¿por
0: nos
1: qué
0: puede...
1: no llegó? ¿Por qué decir? ¿O se le olvidó? ¿O lo hará en otro momento? ¿Pidió reprogramar la fecha? Pero lo que está poniendo en evidencia el Ministerio Público es que estaba citada para hoy a las 8 y que no llegó. Y mientras eso sucede, vámonos con los deportes en HCH.
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1: Buenos días, de inmediato la información deportiva llega a ustedes gracias a Super Repuesto, donde compran los expertos, con este mensaje muy importante que darle a conocer este lunes por la mañana. 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Vamos con la información deportiva en HCH Matutina. El torneo nacional de fútbol 11 rumbo a los Cody Cadder se disputó durante el fin de semana, donde el Instituto Julio Celaya de Choluteca fue el campeón en la rama masculina y Villa de las Niñas de Francisco Morazán fue el campeón en la rama femenina, quienes ambos representarán a Honduras en la próxima edición de los Cody Cadder.
2: Porque en realidad se está culminando con bastante éxito todos los clasificatorios que se han llevado. También felicitar a las diferentes federaciones de los diferentes deportes que van a estar en Cody Cadder por todos los clasificatorios que se han realizado y que ya prácticamente tenemos a las selecciones que nos van a representar en esta justa deportiva en el mes de septiembre. En masculino, pues está el representativo de Choluteca y el representativo de Trujillo, Colón. Bueno, esperamos lo mejor de ellos. Esperamos que el resto de tiempo que tenemos es darle la preparación necesaria, tratar de reforzarlos con los jugadores que no clasifiquen, darles un poco de refuerzo y así complementar un equipo competitivo que nos dé la medalla. Entonces esperamos que den lo mejor. Sí.
1: Y en otros deportes, el tenis de mesa nacional activó su tercer torneo de ranking, que tuvo como objetivo impulsar el fogueo de los atletas, quienes estarán compitiendo en torneos internacionales en los próximos meses.
3: Cerramos lo que es el tercer torneo nacional de ranking individual. Ya prácticamente pues siempre realizamos uno por mes. Sí, entonces ahorita pues estamos realizando lo que es el séptimo torneo y a nivel individual es el tercero. Entonces tenemos atletas de todo Honduras, inclusive de Guatemala, y también tenemos la presencia de un delegado de la embajada de China en Honduras. Así que estamos compitiendo y la verdad que en todas las categorías. Como organización tenemos un torneo al mes, pero siempre la idea es que sirva de fogueo para los atletas. En este caso pues tenemos un Panamericano en el mes de agosto en Guatemala y aquí tenemos varios atletas jugando para prepararse para el torneo.
1: Y en el fútbol internacional, el exjugador Andrea Pirlo confirmó este lunes que no será el seleccionador italiano en un mensaje en Instagram, en el que actualizó el anterior, en el que explicaba su trabajo como embajador de una sociedad rusa de apuestas, por lo que le ha sido duramente criticado y que le alejó del cargo. Por respeto a las instituciones, a la federación y a todas las personas implicadas, hasta ahora he optado por guardar silencio, pero tras enterarme ayer por la noche de que ya no soy candidato al puesto de seleccionador de la selección italiana, considero que es mi deber aclarar algunos aspectos, escribió este lunes por la mañana, actualizando la historia que había publicado durante la noche el actual entrenador del United FC Dubai. Añadió también que en los últimos días ha seguido con gran amargura el debate que se ha generado en torno al nombre y a la posibilidad de ocupar el cargo de seleccionador de la selección italiana. La información deportiva en HCH Matutino llegó a ustedes gracias a Super Repuesto, donde compran los expertos, en edición de José Molina. Imágenes de Fernando Martínez.
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0: 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Vamos, aprovechando el tiempo, siempre tomados del brazo de Dios.
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1: Hoy se graba en campamento el karaoke.
0: En campamento, hoy. También está de feria, campamento.
1: En campamento Olancho, hoy allá estará José Mendoza, nos está confirmando para todos los presentes, todos los que viven ahí en la zona que vayan. 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
0: Y hoy solo es de niños.
1: Santa Lucía, sí.
0: Es por
1: la temporada del regreso a clases.
0: Se acercan el regreso a clases de los escuelas bilingües.
2: Así es, don Eduardo, muy buenos días y buenos días.
1: Buenos días
2: también,
1: Ricardo.
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0: Bueno, ¿está casado usted?
2: Casado todavía no, don Eduardo.
0: Pero le miro el anillo ya.
2: Ah, este me lo regaló mi mami.
0: Ah, este es un mami. Sí, dije yo, tan simpático.
2: Pero ya estamos con pareja.
0: Carga al hombro.
2: No, todavía no.
0: Todavía no, lo
2: todavía
0: felicito
2: no,
0: entonces.
2: Pero sí. A futuro sí.
0: No, le digo también por los niños, va.
2: Ah, sí, sí, sí.
0: Mire, esto es moda ahora, Cecia.
1: ¿El de los lentes?
0: Sí.
1: ¿Para dónde van hoy, Ricardo?
0: Por el tema de las computadoras.
2: Tegucigalpa, el premio.
0: Las computadoras, ¿verdad? También porque ahora los niños reciben clases con computadoras.
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1: Bueno, entonces la planta telefónica ya está ahí llena para que...
0: Un número.
1: Ajá, se vaya para aquí.
0: Deme un número.
2: El número 7.
0: El número 7. Anote, claro, aclaramos, es para niño o niña.
2: Y que sea de Tegucigalpa.
0: Y que sea de Tegucigalpa.
1: ¿El regalo es para el niño?
2: Sí. Se puede usar para un niño, preferiblemente regreso a clase, sí.
0: Sí. Aló, buenas.
3: Buenas.
0: Número 7 dijo, ¿ah?
3: Sí.
0: Aló, buenas.
3: Buenos días.
0: Yo creo que no quería para
1: buenos
0: niño.
1: Buenos días, dice, sí, hola, buenos días.
0: Buenos
1: ¿cuál
0: días.
1: Es su nombre?
3: Bessy Lorena Vázquez Castillo.
0: No la escucho.
1: ¿Nos repite?
3: Bessy Lorena Vázquez Castillo.
0: Bessy Lorena Vázquez Castillo. ¿Para niña o para niña?
3: Niña.
0: Ah, bueno. ¿Su nombre?
2: Número de celular también.
0: Número de celular suyo, por favor.
3: 9909.
0: 9909.
3: 9974.
2: Anotado, muchas felicidades. Usted es la ganadora del premio de 2000 lempiras, canjeables en producto de la óptica, para que lo pueda usar para su niña y aproveche este regreso a clases. Muchas felicidades.
3: Gracias.
0: Bueno, vamos con
1: Noticias positivas. Así es. En ese momento vamos con noticias positivas. 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
6: 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Hoy tenemos el honor de compartir con todos ustedes una noticia que llena de orgullo a toda nuestra gran familia cooperativa. 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Otorgado por la European Society for Quality Research, una organización internacional que se dedica a reconocer las mejores prácticas de calidad en instituciones de todo el mundo.
5: Este premio refleja la entrega, responsabilidad y el compromiso de cada uno de los colaboradores con la calidad de servicio y el logro de los principios cooperativos que impactan de manera positiva en los objetivos de desarrollo sostenible. Calidad que por más de 50 años ha sido el pilar fundamental de nuestra organización. Nuestros resultados financieros e indicadores institucionales nos posicionan como la cooperativa más grande de Honduras, sumando así a nuestros logros este importante galardón, que es el primer premio internacional de este tipo que recibe nuestra organización y es el punto de partida para seguir cultivando una cultura de calidad y calidez en el servicio.
6: El reconocimiento fue entregado durante la Convención Internacional realizada en Bruselas, Bélgica, donde participaron empresarios, académicos, diplomáticos y especialistas en calidad de diversos países. Este premio reconoce el compromiso, la dedicación y la búsqueda permanente de la excelencia institucional. Más que un galardón, representa el esfuerzo colectivo de miles de personas que creen en el cooperativismo como una herramienta de transformación y desarrollo.
7: I want to congratulate my dear friends from Sagrado Familia in Honduras. What a wonderful honor you have received for quality control in your nation. Congratulations.
8: Cooperativa La Sagrada Familia, tenemos el mismo trayecto. Felicitar también por la organización de la fundación. El tema de trabajar en fundación nos hermana en los mismos objetivos.
9: Desde Paraguay, aquí desde Bruselas, un saludo especial a todos los hermanos sureños.
6: Los grandes reconocimientos nacen del esfuerzo compartido, nacen de la confianza de nuestros afiliados, del compromiso de nuestros colaboradores y la convicción de que juntos podemos construir oportunidades para todos. Hoy celebramos este reconocimiento internacional. Mañana seguiremos trabajando con la misma pasión, los mismos valores y la misma responsabilidad. Porque cuando una cooperativa crece, crecen las familias. Cuando crecen las familias, crecen las comunidades. Y cuando una comunidad crece, juntos construimos un mejor futuro para todos.

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3: Puesto los ojos en Jesús, el autor y consumador de la fe, el cual, por el gozo puesto delante de él, sufrió la cruz, menospreciando el oprobio, y se sentó a la diestra del trono de Dios. Hebreos 12:2. Así que cuando seamos acosados por nuestros propios pecados que nos envuelven, atormentan y nos hacen sentir culpables, miremos a Jesús, porque Él también pasó por una lucha así. Pero a diferencia de nosotros, dice la Biblia que Él no pecó. Aunque le costó mucho padecer todo, fue fiel a su Padre Celestial. Así que mantengámonos firmes en el amor de nuestro Padre, porque en Él tendremos recompensa.
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2: Buenos días, muy buenos días. Qué placer saludarle en esta mañana de lunes cuando se marcan las 10 con 15. Las 10 de la mañana, 15 minutos. Kenia Sánchez es mi nombre, encantada de acompañarle en esta nueva semana para usted, en esta nueva semana laboral, en este nuevo lunes, en esta nueva oportunidad que nos da el Señor de poder disfrutar de sus misericordias, de poder disfrutar de su gracia, de poder disfrutar de todas sus bondades. Qué hermosa mañana, así que qué alegría nos gozamos en el Señor, exaltamos su nombre y le decimos: Señor, gracias por tu fidelidad, gracias por tu amor, gracias Señor por la nueva oportunidad que nos regalas en esta mañana para poder adorarte, Señor, para poder darte gloria, para poder decirte: Señor, tú eres mi Dios, tú eres todo lo que yo necesito, oh Dios, te adoro, gracias Señor por el acceso que nos das a tu presencia. Gracias Dios, gracias Padre, gracias Hijo, gracias Espíritu Santo. Yo quisiera saber si hay gente que le da gracias a Dios en esta mañana por la nueva oportunidad de poder disfrutar de su presencia. En su presencia hay plenitud de gozo. Es lo más valioso, lo más importante que tenemos. La presencia del Señor, la presencia de Dios en nuestra vida. Entonces, hoy yo le invito a disfrutarlo. Le invito a darle gracias, porque sin duda Él ha sido más que bueno, Él ha sido maravilloso, Él ha sido precioso. Hermoso es el Rey de Gloria. Yo no sé usted cómo comienza esta semana, no lo sé, pero yo quiero decirle: empiece dándole gracias a Dios. Empiece esta semana dándole gracias. Si usted no le ha dado gracias al Señor, yo quiero decirle, dele gracias ahí en su trabajo, ahí en su oficina, ahí donde está escuchándonos, en su casita, en el negocio, en el mercado, donde quiera que usted nos esté escuchando. Dele gracias al Señor y dígale: Señor, gracias por los lunes. Qué maravillosos son los lunes. Qué maravillosa la nueva oportunidad que me da de comenzar una nueva semana. Gracias, Señor, por la salud. Gracias, Señor, por mi trabajo. Gracias, Señor, por mi familia. Gracias, Dios. Gracias, Señor. Gracias, Dios mío. Yo no sé si hay alguien agradecido.

0: agradecido en esta mañana, que le dé gracias, que le dé gracias. Y usted dice de repente, ay, hermana, es que yo hoy no me levanté como con ganas de dar gracias. Porque mire, estoy pasando una situación difícil, estoy pasando momentos duros. Pues Pablo dijo que cuando vinieran las pruebas nos regocijáramos. Regocíjense, dijo Pablo. Regocíjense. Cuando se hallen en diversas pruebas.
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0: Regocíjense cuando estén en diversas pruebas. Qué hermoso es saber que la prueba produce en nosotros esa formación que debemos tener.
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0: para que seamos hijos de Dios con madurez, con un carácter maduro. Hermanos míos, tened por sumo gozo cuando os halléis en diversas pruebas, sabiendo que la prueba de vuestra fe produce paciencia. Mas tenga la paciencia su obra completa, para que seáis perfectos y cabales sin que os falte cosa alguna. Hay tanta profundidad en este pasaje de la palabra de Santiago, capítulo 1, 2 al 4. Tened por sumo gozo, o sea, no un poquito de gozo. Sumo gozo es un gozo total. Un gozo total. ¿Cuándo? Cuando nos hallemos en diversas pruebas, sabiendo que la prueba de vuestra fe produce paciencia. Así que en esta mañana yo quiero invitarle a usted a regocijarse, a tener por sumo gozo. Un gozo total, que nadie nos quite el gozo, que nadie nos haga andar cara de limón en este día. No, sino más bien alegres, contentos, sabiendo que si queremos que nada nos falte, tenemos que pasar por pruebas. ¡Aleluya! 10 de la mañana, 20 minutos, habilitaré la línea telefónica para escucharle a usted. Quiero sus audios, quiero sus llamadas en esta mañana linda de lunes, ya 27 de julio, ya despidiendo casi este mes. Se nos va y la fidelidad de Dios ha sido grande, ha sido la misma. ¿Por qué? Porque Él es el mismo de ayer, de hoy y por los siglos de los siglos. Así como nuestro Dios no cambia, su fidelidad no cambia, los atributos de Él no pueden cambiar. La bondad de Dios sigue siendo la misma, el amor sigue siendo el mismo, su fidelidad sigue siendo el mismo, porque Él es el mismo de ayer, de hoy y por los siglos de los siglos. Él te sigue amando, no cambia su amor, porque Él no cambia. Él es el mismo Dios, inmutable, maravilloso. 10 de la mañana, 21 minutos. Yo quiero que usted se goce en esta mañana, disfrute y sepa que es una fiesta estar en su presencia. Vive Jehová, dijo el profeta, en cuya presencia estoy. Habitamos en la presencia de Dios. Donde quiera que usted y yo vayamos, ahí está la presencia de Dios. Somos portadores de la gloria de Dios. Somos portadores de la presencia de Dios. Él vive en nosotros. Somos su templo.
1: Pueblos y naciones.
0: Habitamos en la presencia de Dios. Por ende, óigame, si en la presencia de Dios hay plenitud de gozo y la presencia de Dios está en mí, yo tengo que ser una persona gozosa, aunque esté en medio de pruebas. Ahora bien, si ando cara de limón todo el tiempo, hay que revisar, ¿realmente la presencia de Dios está en mí o realmente no lo conozco? 10 de la mañana, 22 minutos. ¿Es una fiesta? Es el título de este tema que tengo de fondo de Marco Barrientos. Vamos a disfrutarlo y ya venimos.

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1: Todos los días son nuevas las misericordias de Dios para usted y para nosotros. Lamentaciones 3:23. Por eso, pongamos siempre manos a la obra, creciendo de adentro hacia afuera, buscando siempre ser mejores personas cada día. Vamos, podemos lograrlo. No debemos vencernos, porque no tenemos espíritu de cobardía y lo podemos lograr. Segunda de Timoteo 1:7. 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

0: Alegría, claro que sí, que lo sepa el mundo entero. Conmigo el Señor ha sido más que bueno. Yo, Kenia Sánchez, puedo decir, el Señor ha sido realmente maravilloso. Dios mío, ¿de dónde me ha sacado el Señor? ¿Qué es todo lo hermoso que Él ha traído a mi vida? No. No puedo estar nada más que agradecida con el Señor. No puedo estar nada más que agradecida con el Rey de Reyes y Señor de Señores. Él ha sido realmente bueno, Él ha sido realmente maravilloso. Y yo quisiera saber con cuántos más de los que están escuchando HCH Radio, el Señor ha sido realmente maravilloso. Voy a conectarme en este momento al Facebook. Yo quiero dejar por ahí un mensaje acerca de la gratitud. Yo quiero que usted se vaya al Facebook en este momento y me escriba la palabra amén. Si usted está agradecido con el Señor, si usted entiende el tema de la gratitud, yo quiero invitarle para que se vaya al Facebook y escriba la palabra amén a esto que voy a dejarle por acá en esta red social. Gracias a todos los que ya nos siguen, más de 145 mil personas nos están siguiendo en el Facebook y también son miles de seguidores en Instagram. Quiero invitarles para que no nos dejen de seguir. La gratitud en esta mañana, yo quiero compartir en el Facebook acerca de la gratitud. Sin duda, la gratitud es tan maravillosa porque es lo que hace que haya rompimiento, es lo que te hace avanzar, mientras que la queja siempre te va a estancar. La queja siempre nos va a estancar. Es por esa razón que yo quiero decirle a usted en este tiempo, en esta mañana, dale gracias a Dios, porque la queja trae estancamiento. No avanzarás hasta que cambies tu vocabulario y empieces a ser agradecido. Da gracias, incluso por aquellas cosas que, entre comillas, no son agradables. Da gracias por los momentos buenos y los momentos malos. Da gracias en todo tiempo. Aprendamos a ver las cosas con el lado positivo, saber de que, ok, ahora estoy pasando por una situación difícil, ahora mismo me está faltando todo, ok, pero la Biblia dice en el libro de Santiago capítulo 1 y 2 al 4, que dice que para que no me falte nada, yo debo estar con un sumo gozo a la hora de enfrentarme a las pruebas. Entonces, es necesaria la prueba para que yo pueda tenerlo todo, para que yo un día pueda decir lo que dijo Pablo: he aprendido a contentarme en todo, sea cual sea mi necesidad, hay abundancia, no haya, yo he aprendido a contentarme. Y esto es lo que realmente Dios quiere, que aprendamos a contentarnos en cualquiera que sea nuestra situación. Eso habla de un carácter maduro, eso habla de alguien que ama y sigue a Dios por convicción y no por emoción o por la circunstancia. Entonces, hoy mi mensaje es para usted que nos está viendo en redes sociales: sea agradecido cualquiera que sea su situación y usted verá la mano de Dios obrar a su favor. Escríbame amén aquí abajo, escríbame amén. Si usted me está escuchando a través de las múltiples frecuencias de HCH Radio, váyase al Facebook en este momento y escríbanos la palabra amén. Si usted cree que la gratitud puede traer rompimiento, puede traer abundancia en todos los sentidos, claro que sí, en todos los aspectos, porque esto es lo que Dios quiere para nuestra vida, que estemos bien, pero a veces no estamos listos para recibirlo. ¿Por qué? Porque una persona que se queja, habla de un corazón que no está listo, un corazón que está enfermo, un corazón que tiene que ser sano. Entonces yo le quiero decir a ustedes: sea agradecido, agradezca al Señor en todo. Escríbame amén aquí abajo en el nombre de Jesús y diga: de ahora en adelante yo aprenderé a ser agradecido. De ahora en adelante yo no me quejaré por nada. La queja la voy a eliminar, la voy a erradicar por completo de mi vida. Me voy a proponer, diga, es más, escríbalo ahí en los comentarios: me voy a proponer nunca más quejarme. Voy a eliminar la queja. Ya sea que esté pasando por enfermedad, no me voy a quejar. Ya sea que esté pasando por hambre, no me voy a quejar. Ya sea que me falte vestimenta, no me voy a quejar. Ya sea que me esté yendo mal en el matrimonio, con la familia, no me voy a quejar. Voy a dar gracias. Voy a dar gracias por cada situación. Voy a dar gracias por la enfermedad que ahora mismo está haciendo un proceso que va a formar mi carácter más adelante y que más adelante podré tener la empatía con aquellas personas que estén pasando por lo que yo pasé. Entonces voy a dar gracias, voy a empezar a ver a Dios en todo, en la formación de una hija, de un hijo con un carácter fuerte, con una madurez espiritual, porque eso es lo que el Señor desea. Escríbalo, amén, amén, amén, amén. Le bendigo en el nombre de Cristo Jesús, aleluya. Dios es bueno, el Señor es realmente maravilloso. He dejado este video en el Facebook con este mensaje. Yo espero que usted esté allí escuchándonos y se vaya. Usted que nos está escuchando, váyase al Facebook y dele like. Deje su comentario también por ahí en el Facebook. Si usted aún no nos sigue en el Instagram, también vaya a seguirnos a Instagram, que nos encanta. Nos encanta que tengamos una comunidad bastante grande en redes sociales, donde tengamos un mayor alcance y podamos ahí compartir la palabra del Señor. Le bendigo en el nombre de Cristo Jesús.
1: Me siento agradecido.
0: ¿Cuántos se sienten agradecidos en esta mañana? ¿Cuántos se sienten agradecidos? Voy a sacar los audios. Vamos a ver dónde están las notitas de voz. Ahora sí, vámonos con audios. Vámonos con notitas de voz acá. Saludos a todos, que el Señor me los bendiga. 10 de la mañana, 38 minutos. Vamos a ver, me voy a ir al de abajo. Hola, hola, saludos, bendiciones, muy buenos días. Buenos días, buenos días, buenos días. Buenos días a toda la gente bonita. Vamos a empezar a saludarles. Vamos a empezar a saludar a toda la gente que está escuchando HCH Radio. Hola, hola, buenos días.
2: Hola, Dios me la bendiga.
0: Hola.
2: Pues yo le doy gracias al Señor, ¿verdad, hermana? Porque Diosito lindo nos da un día más. Un día más maravilloso. Y que Él...
0: Ajá.
2: Le doy gracias.
0: Ajá, le seguimos escuchando, hermana. Vamos, vamos, vamos, vamos, vamos, vamos. ¿Dónde está? Aquí.
2: Bueno, sin Él no seremos nada, ¿verdad?
0: Así es.
2: Primeramente, dale gracias al Señor por todo, por todo, por todo.
0: Así
2: y
0: es.
2: Que papito Dios los está dando un día más, que ahora es un lunes maravilloso en el nombre de Jesús. Amén.
0: Amén, aleluya. Aleluya, Dios es bueno, Dios es maravilloso. Vamos a ver aquí, hola, buenos días.
3: Hola, Kenia, mire que...
0: Ajá, ¿cómo dice?
3: Tarde el trabajo porque andaba en centro de salud, pero gracias a Dios, ajá, que Dios me ha dado un día más de vida. Siempre Dios me ha preparado en la abundancia, en la escasez y todo... Todo aquel hijo de Dios que está preparado en la verdad de la escasez se va afirmando más las cosas de Dios. Gracias le doy a Dios por este lunes tan bonito y precioso. Pase buen día, hermana Kenia.
0: Aleluya. Bueno, mira, hay que dar gracias a Dios en todo, en todo. Ayer yo tenía que llevar una amiga a la iglesia. Una amiga que ella no conoce. Que yo he andado ahí taloneando. ¿Usted entiende la palabra, ¿verdad? Taloneando. He andado ahí, he estado orando por ella y todo. Y al fin me dijo, miren, después de tantos años me dice, quiero ir a la iglesia. Quiero ir a la iglesia, quiero ir a dar gracias. Porque ella estaba pasando por un proceso difícil y como grupo de amigos le dijimos, pues vamos a ayunar por eso. Y entonces, y ayunamos y todo, y vas a hacerlo y vas a salir. Y entonces, gracias al Señor, le fue muy bien en el proceso. Bueno, todavía aún falta, ¿verdad? Aún está en ese proceso. Pero ella se ha sentido fortalecida porque ha tenido un grupo de amigos que han estado apoyándola espiritualmente. Entonces me dice, yo sé lo que hicieron por mí y yo quiero ir a la iglesia. Dice, yo quiero ir a la iglesia. Pues yo me tocaba entrar así como temprano, ¿verdad? Y yo, ¿qué hago? Pero yo no puedo decirle que no. Y entonces digo yo, bueno, no le voy a decir nada. Porque, mira, uno tiene que ser astuto. Y entonces no le voy a decir que yo no voy a estar con ella en la iglesia, pero la voy a ir a traer a la casa y la voy a llevar a la iglesia y la voy a sentar ahí. Y luego me voy al trabajo y luego hago esto y lo otro. Miren, ayer me pasó de todo. Primero que, bueno, para empezar yo andaba depilada. Me levanto, dejo a mi bebé que tenía que comer, no le pude dejar comida porque me tenía que alistar y temprano ir a traer a mi amiga que vive allá lejísimo. Y luego la fui a traer y la llevé a la iglesia, le explico cómo está el asunto y le digo, no, pero este es tu momento con el Señor. Y entonces me dice, pero no, lo hubiéramos organizado para después. Y dije, menos mal que no le dije que no fuera, que yo no iba a ir. Pero no, me dice, ya estamos aquí, vámonos. Y entonces la dejé en la iglesia. Luego que una llanta del carro, ay, Dios santo de la gloria, quedó sin aire. Y que luego salí corriendo. Y que luego tuve que solucionar lo de mi hijo y su alimentación y eso. Y bueno, fue como un caos, ¿verdad? Ayer en la mañana, luego que tenía que ver quién iba a traer a mi amiga a la iglesia para poder llevarla a su casa de regreso. Y en fin, la cuestión es, amados hermanos, que por qué les cuento estas cosas que a mí me pasan es porque todo tenía que ser así. Yo le decía, Señor, ayer, gracias, Señor, gracias por todo esto. Porque miren, para empezar, llegué tarde porque alguien, yo metí mi carro al parqueo de último, según yo, porque iba a salir temprano, ¿verdad? Pero alguien llegó de madrugada y me dejó sin poder salir. Entonces, ay, miren, pasó de todo ayer. Porque yo quería llevar a mi amiga a la iglesia. La cosa es que mi amiga ayer cuando sale del templo y que envío a alguien para que la recoja y la lleve a donde ella tenía que ir, mi amiga me manda un audio y me dice que ni a gracias. Así tenía que ser, justo como pasó hoy. Así como yo vine hoy sola a la iglesia, que hasta vos te fuiste a trabajar y que yo quedé sola en la iglesia. Así tenía que pasar, me dice, era mi momento. Porque la anciana que predicó en mi iglesia, yo no sé qué pasó exactamente, yo no estuve en el lugar, pero ella me explicaba que la anciana que estaba en la iglesia en algún momento iba pasando, se regresa y le dice que quiere orar por ella. Ora por ella. Ella se sintió tan acuerpada, abrazada. La predicadora le da un abrazo, ora por ella, la bendice y me dice, y yo estaba sola, pero yo me sentía conectada con el Señor, con Dios, me dice, y fue una experiencia realmente maravillosa. Quiero venir con mi hijo, quiero venir con mi familia, quiero venir con todos, me dice, porque realmente fue hermoso, estoy agradecida. Entonces yo dije, Señor, todo pasó por una razón, todo pasó por una razón. Me enseñaste a mí a agradecer, a no perder la calma, a no perder la paz. Y en esas cositas, Señor, ¿cómo nos vas enseñando? Gracias, Señor, gracias por la obra. Y le empecé a agradecer al Señor por todo, por todo, por todo. Entonces, mire, sea agradecido. Si ahora mismo las cosas no le han salido como usted esperaba, ay, Dios mío, dele gracias al Señor, dele gracias. gracias porque algo está haciendo el Señor, y no solo con otras personas que están a su alrededor, con su carácter, con usted. El Señor desea y anhela que nuestro carácter sea renovado, sea mejorado. Cuando hablo de carácter, no estoy hablando de temperamento. Temperamento tiene que ver con emociones, pero el carácter es el que tiene formado. Dios trata con nuestro carácter, no con el temperamento. El temperamento es volátil. El carácter no. El carácter es aquello que a usted lo hace mantener resiliencia, que lo hace mantenerse fuerte, aún en medio de cualquier situación a su alrededor. No tiene que ver con el temperamento, que solo le dicen algo y usted ya empieza a ponerse cara de limón, usted ya empieza a insultar a medio mundo, usted ya mecha corta. Eso es un mal temperamento. Y no, no, no y no. Lo que se debe formar es el carácter para que usted no tenga ese mal temperamento, ¿me entiende? No es el temperamento, es el carácter. Y Dios desea que nuestro carácter sea formado a través, le cuento, no hay otra manera, es a través de circunstancias duras, es a través de pruebas, es a través de situaciones difíciles, hermano. ¿Y por qué Dios nos prueba, hermana Kenia? Porque nos ama, es por amor. Él desea tener hijos fuertes. Él no desea tener hijos víctimas. Él no quiere que seamos mujeres débiles. Y no le estoy hablando de feminismo. Le estoy hablando de mujeres fuertes que no se hacen la víctima, las víctimas, que no se fijan en la circunstancia. Y es que pobre de mí. No, no, no, no, no, no. ¿Cuál pobre de usted? Usted es una mujer fuerte, una mujer aguerrida, una mujer que sale adelante independientemente de las circunstancias, que no se queda paralizada por la situación, sino que dice: ¿en qué me está formando esto? Está formándome para que yo tenga paciencia. Está formándome para que yo tenga resiliencia. Ajá, yo soy una mujer fuerte. Dios quiere hijas así. Mujeres fuertes, mujeres que saben para dónde van, mujeres con visión, mujeres que trabajan en su obra, mujeres que trabajan en su reino, mujeres que hacen las labores de su casa, en sus hogares, como amas de casa, sabiendo que son parte del diseño de Dios, que lo que hacen es parte de los negocios de Dios, porque Dios desea que la mujer cuide la familia, porque la familia para Dios es importante. No estoy diciendo que usted solo se va a dedicar a eso, no, usted puede avanzar, usted puede hacer otras cosas según el diseño que Dios le haya dado. No estoy diciendo que la mujer debe limitarse, no, lo que estoy diciendo es que seamos agradecidos y que sepamos lo que estamos haciendo, que formemos nuestro carácter. Que Dios desea que seamos mujeres con carácter fuerte, no temperamento fuerte, carácter fuerte. Mujeres aguerridas, mujeres valientes, hombres fuertes, hombres que tienen diseño de liderazgo, de sacerdocio, de pastorado, líderes. Que no porque viene una cosita es que usted se va a dar vuelta. Ay, pobre de mí. Ay, es que la mujer que Dios me dio, como Adán, que se empezó a quejar de la mujer perfecta que Dios le había dado. Imagínese, se quejó aquel que le dieron una mujer perfecta. No se imagina nosotras, los varones de hoy en día, de quejarse. No sea como Adán, que ay, es que la mujer que tú me dices, no, no, no, sea usted líder, sea pastor en su casa, aprenda. Dios quiere que seamos hijos fuertes, que no andemos de víctimas. Pero para ello es necesario que sea formado nuestro carácter. Si hoy usted está pasando por situaciones difíciles, las cosas no van como quiere, dele gracias. Dele gracias a Dios porque su carácter está siendo formado. Yo sé que duele, ¿verdad? Yo sé que duele la formación. Duele no tener nada en la refri. Hermana Kenia, ¿a usted le ha pasado? Sí. Yo sé que duele. Duele quedarse sin nada. Duele que de repente aparezca el médico y le diga: mire, usted tiene aquí, mire, le salió un cáncer. Y se lo dicen tan frío a uno, ¿verdad? Como que no pasa nada. Mire, ve, de repente hay que extraerle la matriz porque ya no va a poder tener hijos. Y de repente usted quería una familia. Yo sé que duele esto. duele lo que estoy mencionando. Pero le voy a explicar la diferencia entre la prueba. ¿Quién permite la prueba? Dios. ¿Quién trae la tentación? Satanás. Quiero dejar claro estos dos términos. La prueba es totalmente diferente a la tentación. La tentación, el objetivo de la tentación, no me sé los, en este momento no tengo escrito, sí sé que vienen de conceptos diferentes. Según el hebreo, no tengo la palabra hebrea en este momento, pero le explico. La tentación es aquello que trae el enemigo o que nace de nuestra propia concupiscencia por el pecado, ya de nosotros, de nuestros propios deseos, de ahí vienen las tentaciones. Y la tentación o el enemigo cuando viene y trae una tentación, lo que busca es una debilidad nuestra para que nosotros podamos caer y así ir a un fracaso. La prueba es diferente. La prueba lo que busca es que una debilidad sea fortalecida. ¿Me explico? Se lo voy a explicar en palabras sencillas. La tentación hace que la debilidad me sirva para mi destrucción. La prueba hace que mi debilidad se fortalezca y sirva para mi formación. ¿Me entiende? ¿Por qué es que dice la Biblia que Dios no tienta a nadie? Nunca una tentación vendrá del Señor. Viene de nuestros propios deseos y del enemigo. Pero la prueba en nosotros, hermanos, Santiago dice... tengan sumo gozo, tengan gozo. Hermanos míos, tened por sumo gozo cuando os halléis en diversas pruebas. ¿Por qué? Tienes que alegrarte cuando las circunstancias no vayan de acuerdo a como esperabas. ¿Por qué? Porque la prueba produce paciencia. Dígame si tener paciencia no es una virtud difícil de obtener. Claro, porque es a través de pruebas. Por eso es que mucha gente dice, no, Señor, yo te pido tolerancia, yo no te pido paciencia, porque si pide paciencia me vienen las pruebas. ¿Pero hasta cuándo vas a seguir en lo mismo? Tu carácter debe ser formado. No puedes evitar las pruebas. Tienes que orar para que Dios te dé paciencia si realmente quieres ser una persona paciente, aunque eso incluya la prueba. De hecho, cuando la prueba venga, tienes que dar gracias y alegrarte, porque eso significa que si hay prueba y tengo más paciencia, dice, más tenga la paciencia su obra completa. ¿Para qué? ¿Para qué produce todo esto? Para que seáis perfectos. ¿Acaso no dijo el Señor, sed perfectos como vuestro Padre es perfecto? ¿O vamos a seguir en la misma excusa de que no cambio, que soy la misma de siempre porque el Señor no ha terminado su obra en mí? Claro que sí, el Señor está haciendo una obra. Yo no estoy hablando de santidad, yo no estoy hablando de perfección, de que vamos a hacer, que nunca vamos a fallar. Pero el Señor dice que busquemos la perfección, que seamos perfectos como vuestro Padre es perfecto. Pero esto solo puede ser a través de las pruebas. Dice, para que seáis perfectos y cabales, sin que os falte cosa alguna. Si usted quiere que nada le falte, hermano, tiene que pasar por la prueba. No puede usted simplemente tener un corazón formado, que nada le falte, si no pasó por la prueba. Entonces yo en esta mañana quiero invitarle a dar gracias. A darle gracias al Señor. A ser agradecido. ¿Cuántos dicen amén? Voy a seguir con los audios. ¿Cuántos me dicen amén? ¿Cuántos dicen amén? Amén, amén. Amén, amén, amén. Ay, que estoy viendo sus audios. Vamos a ver por aquí. Hola, buenos días.
4: Buenos días, muy buenos días, hermana Kenia. Les saludo a Carlos Mesa, aquí desde la colonia de Tegucigalpa. Dios me la bendiga, hermana. ¿Sí? Que siga siempre con esa buena actitud de servirle a Dios. Aquí escuchándola, HCH, la mejor radio de Honduras.
0: Gracias.
4: Hermana, complázcame con una que dice, una alabanza que dice...
0: Ajá.
4: Una mirada de fe, una mirada de fe es la que puede salvar al pecador. Y si tú vienes a Cristo Jesús, Si me la puede complacer, hermana, bendiciones.
0: Saludos, bendiciones. Vamos a ver por aquí. Hola, hola, mándeme la palabra.
2: Hermana Kenia, amén. Aquí la escuchamos. O salude. En la nueva venta, carretera Olancho.
0: Nueva venta, carretera Olancho.
5: Amén, amén, amén, amén, hermanita. Yo soy uno de los que estoy agradecido. Maravilloso que es el Señor con nosotros. Y sabes que el Señor es donde quiera que nos andamos. Tu poder anda con nosotros. Tu presencia está con nosotros. De paso a paso te damos. Y más que agradecido con que ha hecho el Señor en mi vida. Ya habla Juan Antonio Ramírez de Comodillo.
0: Saludos, hermano Juan Antonio.
6: Hola, hermana, estaba dormido, como entre dormido y despierto, le escuché su voz aquí saludando la Natividad Viera, porque yo me duermo con la radio prendida. Hoy salí de turno. Natividad Viera de Vía Vieja.
0: Saludos, hermano Natividad. Vamos aquí. Hola, buenos días, buenos días, buenos días.
7: Buenos mucho días, audio. Hermana. Bendiciones desde lo alto a usted, a su familia y a todos los que trabajan en HCH. Yo le doy gracias a mi Dios porque Él ha sido bueno hasta el día de hoy y confiando y esperando que lo seguirá haciendo porque lo creo, hermana. Bendiciones desde la Paz Doris.
0: Amén. Saludos. Dice Dios le bendiga, hermano. Fiel sintonía. Un saludo a la familia Mejía. Hasta el astillero La Paz. Hola, hola, buenos días.
8: Buenos días, hermana. Qué bendecida reflexión, hermana.
0: Gloria al
8: a
0: Señor.
8: A veces me quejo, hermana, por algunas situaciones. Pero, hermana, con esa reflexión que he oído hoy de su boca, hermana, porque el Señor Jesús pone esas palabras en su boca, yo no me volveré a quejar y le pediré a mi Señor Jesús que me ayude y no me volveré a quejar con la ayuda de mi Señor Jesús.
0: Así
8: es. Gracias a Dios, hermana. Yo le doy gracias a mi Señor Jesús por todo.
0: Gloria al Señor. Aleluya. Por acá, hola, hola. Buenos días.
9: Buenos días. Buenos días, hermanita Kenia. Es un gusto poder saludarle en este maravilloso día. Pues
0: saludos.
9: Aquí agradecida con Dios por un maravilloso día que nos ha regalado el Padre, que Él es bueno y ha sido bueno siempre con nosotros. Agradecida, bendecida siempre, hermanita bella, princesa de Dios. Me encantan sus programas, soy 24/7 de HCH Radio. De tele no puedo decir porque no tengo televisión, pero de HCH somos full HCH.
0: ¡Eso!
9: Le habla Daricel Fernández de El Pinabete, Colinas, Santa Bárbara.
0: ¡Eso! ¡Hola!
10: Hola, hola, bendiciones, hermana Kenia. Como siempre, es un gusto saludarla, dándole gracias a Dios por un nuevo amanecer. Dándole gracias a Dios porque abrí mis ojos y estoy contemplando un sol radiante. Gracias a Dios, ¿verdad? Porque Dios nos da la bendición de tener salud. Y si tenemos salud, podemos hacer todas las cosas, hermana. Un saludito. Y anticipado ya todos estos días para mi papi Rufino Amador, que el 30 estará cumpliendo años. Y quiero decirle a mi papi que desde ahorita lo voy a estar saludando, deseándole lo mejor para él, que es un mejor papá del mundo. Lo amo mucho, agradezco a Dios todo lo que sé. Y quisiera tener esa fe que tiene él, esa fe que nos ha enseñado en creer en el Señor, a confiar en el Señor y que toda nuestra confianza la depositemos en el Señor, aunque miremos el panorama difícil, pero el Señor está obrando. Así que papi fino, como cariño le decimos, y sus nietos, lo amo mucho papi, gracias por todo lo que me ha enseñado en la palabra del Señor. Para mí usted es un verdadero hijo de Dios, un hombre que valora la palabra de Dios, que la respeta y que la escudriña. Gracias, papi, por estar siempre presente para mí. Bendiciones, hermana, le escucho aquí en La Cañada.
0: Saludos, bendiciones.
11: Hermana Kenia, bendiciones del Padre en su vida. Yo sí estoy feliz y contenta con mi Padre Celestial, porque nuevamente me da vida, me da salud. Las bendiciones de Dios están en cada uno de todos los que habitamos en esta tierra. Dios me la bendiga, hermana. Aquí la escuchamos en el Papayerito Colina, Santa Bárbara. Dios me la guarde siempre y me la bendiga más.
0: Aleluya.
12: Estoy escuchando lo que está diciendo.
0: Buen día.
12: Sobre el hermano. Uh-huh. A veces hay trabas para no hacer lo que uno tiene que hacer ese día. Hay un dicho que dice, no dejes para mañana lo que puedes hacer hoy. Y si hubiera sido otro día, tal vez no hubiera ido la muchacha a la iglesia. Y usted lo hizo ese día, aunque tuviera bastantes dificultades, lo hizo, porque ese era el día. Dios siempre tiene el día perfecto.
0: Amén, aleluya, gloria al Señor. Dice por acá, bendiciones, hermana. ¿Me puede contestar unos minutos, hermana? Dice, ok, dice, yo le llamo por WhatsApp, me confirma, ok, escríbame a mi número personal, 8735-6823, ahí le mandé mi número para que me escriba, escríbame, a mi número personal. Por acá, hola, bendiciones.
13: Yo me quedara callada ahí, no podía, hermana. Dígame qué hacer, estoy entre la espada y la pared. Mis días son oscuros, saber que mi madre es enemiga mía por algo que yo tenía que hacer. Yo sufro desde niña, hermana Kenia. Desde muy niña yo fui intentada ser violada entre veces. Cuando mi papi buscaba la ley, mi mamá ayudaba a la persona que me quería violar. Dígame qué hago para sacar todo ese dolor que siento en mi corazón. Es duro lo que estoy pasando, hermana Kenia. Duro, duro. Mi corazón está hecho pedazos.
0: Hermana, el único que puede sanar su corazón es el Señor. Pero el Señor no puede sanar su corazón si usted no toma una decisión. La decisión de perdonar. Tiene que perdonar a su mamá. La palabra del Señor dice que el primer mandamiento con promesa es honrar a padre y a madre. Si usted sigue teniendo resentimiento con su mamá, lo que usted va a seguir viviendo no será bueno. Y no se lo estoy como, ay, qué ave de mal agüero. No, es que lo dice la Biblia. El principio de honra para sus padres debe ser, ok, su mamá no fue buena mamá, no importa. Y yo sé que esto está siendo bien duro, ¿verdad? No importa, porque la Biblia no dice si tu papá o tu mamá fue buena. Si no, honra a tu papá y a tu mamá y fin. Entonces, tiene que tomar una decisión de perdonar. Ahora bien, ¿es difícil perdonar? Sí. Pero entonces pídale ayuda al Espíritu de Dios. Y Él le va a ayudar a perdonar. No hay nada más liberador que saber que usted no tiene nada en contra de alguien. La intentaron violar. Hasta hoy voy a confesar esto yo. A mí me intentaron violar 5 veces en la vida. 5 veces. Y hasta hoy lo estoy diciendo. 5 veces. Incluidos familiares. A mí, a Kenia Sánchez. Pregúnteme si yo tengo algo en contra de estas personas. No. Los he ido a abrazar. Los he bendecido. Y he declarado palabra de bendición sobre la vida de estas personas. ¿Por qué? Porque la bendición que yo lanzo es para mi vida. La maldición que yo lance o el mal deseo para alguien será para mi vida. Eso regresa como un boomerang. Si usted quiere que vengan a su vida días de refrigerio, si usted quiere que la bendición de Dios venga a su vida, perdone, suelte. ¿No sabe cómo? Confiéseselo al Espíritu de Dios y dígale, yo quisiera perdonar, pero no puedo. Siento que hay algo dentro de mí. Espíritu Santo, si pudieras hacerme libre, si pudieras ayudarme, por favor ayúdame. Y el Espíritu de Dios lo hará. Él lo hará. Pero necesita usted tomar la decisión correcta. Desde que yo aprendí sobre el perdón, desde que yo aprendí a perdonar, a agradecer, mi mamá y yo tenemos hoy una relación muy bonita. Yo amo contarle mi vida a mi mamá. Yo amo, yo la abrazo. Y mi mamá, cuando yo estaba en su vientre, su mamá, bueno, mi mamá O sea, yo no fui un embarazo deseado. Mi mamá se fajaba su barriga, no comía para que su panza no se le notara. Entre otras cosas que yo pudiera decir, pero no la juzgo a mi mamá. Por nada, porque ella es mujer, yo soy mujer. Y todos cometemos errores, yo no soy nadie para juzgar. Yo es más, lamento los años que perdí de tener más amistad con mi mamá, porque hubo un tiempo que estuve muy resentida. Pero la perdoné y la amo y yo disfruto contarle mis cosas. Podemos pasar 2 horas plática y plática. Pero ¿quién restauró todo? El Señor. ¿Cuándo se rompió todo eso? Cuando decidí perdonar. Ahí está la clave, cuando decidí agradecer en lugar de quejarme. ¿Por qué, Señor? ¿Por qué tuve que pasar esto? ¿Por qué tuve que aguantar hambre? ¿Por qué tuve que aguantar frío si tengo a mis papás vivos? Cuando aprendí a agradecer por mi papá, cuando aprendí a agradecer por mi mamá, cuando aprendí a perdonar, empecé a reír y empecé a brillar de manera diferente. Hay una sonrisa, mis ojos brillan de la alegría, del gozo. Ya no estoy amargada. Vivo feliz. Disfruto de las bendiciones del Señor, disfruto de las pequeñas cosas. Y esto no lo digo para vanagloriarme, lo digo como testimonio del Dios vivo, lo que el Señor puede hacer, hasta dónde me ha traído. Yo he contado mi testimonio un montón de veces, hasta dónde el Señor me ha traído. No he sido perfecta, pero Dios ha sido bueno. Así que hay que perdonar, hay que ser agradecidos. Que tengan todos muy buenos días.

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1: Estos son los titulares en HCH Meridiano. Presidente de la Corte Suprema de Justicia se pronuncia sobre la llegada del expresidente Juan Orlando Hernández. Poder Judicial tendrá una prueba de fuego sobre el caso del expresidente Hernández, aseguran analistas políticos. A partir del 1 de agosto se va a racionalizar el agua a cada 9 días. En defensa propia, un presunto asaltante muerto y otro herido es el resultado de intentar asaltar a una dama en el barrio Palermo de Puerto Cortés. Y HCH en el mundo, nada bueno para Centroamérica. La CEPAL advierte que el mayor costo de la energía seguirá presionando los alimentos, las cuentas públicas y los hogares de una región altamente dependiente de las importaciones de combustible durante el resto del año 2026. 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
2: Buenos días a todo el pueblo hondureño. Iniciamos una nueva jornada informativa HCH Meridiano, una nueva semana también bajo la mano de Dios, de la coordinación del licenciado don Eduardo Maldonado, en coordinación de prensa la licenciada Mariel Arteaga. Y saludamos desde ya este lunes 27 de julio a todas las personas que nos ven y sintonizan a través de las diferentes plataformas de redes sociales. A los hondureños en el extranjero les mandamos muchos saludos. Sabemos que extrañan mucho su tierra. Es por ello que siempre sintonizan HCH para informarse de lo que ocurre en su país. A esta hora en este espacio de noticias, Carolina Lanza se sigue recuperando. Me acompaña Sirle Calix. ¿Cómo está? Buenos días, Sir.
3: Buenos días, María Fernanda Martínez. Buenos días a todos nuestros televidentes. Ya es lunes 27 de julio. Gracias a usted que está en sintonía de HCH Noticias Meridiano y también a los que nos escuchan siempre en HCH Radio, la potente señal de HCH Radio que llega a nivel nacional y donde también tenemos una amplia audiencia. Así iniciamos este espacio de noticias y vamos a comenzar con lo más destacado gracias a Claro.
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2: Y en lo más destacado le presentamos este lunes 27 de julio, sicarios acribillan en la Rivera Hernández en San Pedro Sula a un hombre que aún permanece como desconocido.
3: Y también entre las noticias más importantes de este día, violencia no para, hallan cuerpo semi-ensabanado, esto en la colonia Villanueva, aquí en la capital.
2: Y también en lo más destacado le informamos, taxista resulta herido tras ser asaltado en la tercera avenida de Comayagüela.
3: Y también entre lo más importante de este día, una camioneta impacta contra un poste de energía. Esto se dio en el bulevar de Juticalpa, en Olancho.
2: Y también lo más destacado, noticias internacionales, al menos 77 mil hectáreas de bosque han sido calcinadas en España. Terrible lo que está ocurriendo con los incendios forestales en este sector del mundo. Con nuestro compañero Quique Vázquez le hemos estado informando la tragedia que ocurre en España. 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

0: Iniciamos este espacio de noticias con la presencia informativa de nuestros compañeros periodistas corresponsales en todo el territorio nacional para darle información a todo el pueblo hondureño. Desde Lepaera Lempira, Adriana Oliva, el barrio Buenos Aires en la capital de la República, Bride Leuceda desde Intibucá, Charlie Pineda y en Puerto Cortés, Gustavo López.
1: Y también ya vamos a estar conectando en San Pedro Sula con nuestra compañera Crisia Estrada desde Catacama Solancho. Ya estará con nosotros también Iván Moncada desde el barrio El Picachito. Ahí se encuentra nuestro compañero Nelson Sorto, también en San Pedro Sula, Ernesto Alonso Rojas. Y en la colonia Palmira ya vamos a estar conectando con nuestra compañera Sandy Gallardo.

0: como se lo habíamos informado, nuestro compañero Gustavo López nos tiene más detalles de este asalto en donde ha resultado pues un asaltante muerto y otro herido, presuntos asaltantes de una mujer en el sector de Puerto Cortés. Adelante con usted, Gustavo López.
1: Así es, compañeros, en el estudio, saludos a la población hondureña. Actualizamos datos y es que un ciudadano ha perecido y otro ha resultado, con heridas considerables luego de que...

0: heroica, porque ha defendido lo que es una persona. Lastimosamente para los familiares, pues uno de ellos ha perdido lo que es la vida, lo que es en escena. Ya la Policía Nacional con el Ministerio Público ya ha hecho lo que es el reconocimiento cadavérico de esta persona, aproximadamente 25 años de edad, no portaba lo que es documentos, solo tenemos lo que es el alias El Flaco, el residente y originario de la colonia 30 de Mayo del sector de Chamberlain Cotito de esta ciudad. La otra persona está fuera de peligro, igual va a ser remitida lo que es el Ministerio Público. De igual manera, la persona que hizo lo que es esta acción va a ser lo que es remitida al Ministerio Público. Igual es un procedimiento legal de conforme a ley para que se esclarezca lo que es este hecho.
1: Bueno, cabe mencionar que, pese a que fue por un acto de me imagino yo que él por auxiliar a la dama, igual tiene que ser presentado ante los juzgados y seguir el procedimiento por ley, porque hay personas, una persona que ha perecido.
0: Es correcto, en efectivo. Esa es la dinámica cuando se presenta lo que es un delito. Toda lo que es persona tiene que presentarse a las autoridades competentes, y ya el Ministerio Público, ya con los juzgados, ellos van a determinar si la persona queda lo que es en libertad o con algunas medidas.
1: ¿Está detenido?
0: Está detenido lo que es la persona, se le ha lo que ha presentado, se le ha apoyado, se le ha lo que es indicado. Igual ya están los abogados también para darle una representación.
1: Oficial, él se salió de la casa, se presentó con ustedes, dijo lo que pasó, o ustedes tuvieron que buscarlo.
0: Bueno, cuando la policía llega lo que es a una escena, uno tiene lo que es los medios para poder lo que es intervenir, ver lo que es la escena, hablar con algunas personas. De igual manera se dio, habían cámaras, y lo que es al final, pues habló con las personas y se hizo lo que es lo correspondiente conforme a ley.
1: La persona que resultó herida, que era uno de los delincuentes, ¿tiene presencia policial?
0: Está con un resguardo lo que es policial, lo que es en el área, para el entorno, para los doctores, para todos los familiares que puedan llegar. De igual manera, la Policía Nacional está lo que es apresto a todas las denuncias de este sector, lo que es de Puerto Cortés. Ha sido, gracias a Dios, ha sido lo que es con el esfuerzo y toda la logística, ha sido un fin de semana cero lo que es violencia. Lastimosamente, a tempranas horas de comenzar lo que es lo que es semana, se dio lo que es este evento.
1: Muchísimas gracias, oficial. Bueno, esto es parte de lo que se está registrando acá en Puerto Cortés. Trasquilados, iban por plata y resultaron con plomo. Miren, una persona herida y otra persona sin vida. Es el resultado de un tiroteo que se registró en horas de la mañana acá en Puerto Cortés. Compañeros, Alexis Amaya en cámara. Si no hay preguntas, volvemos con ustedes hasta los estudios en Tegucigalpa.

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1: Bien, y frente a los juzgados de corrupción, protestan los familiares de estos vinculados al supuesto clan de los Domínguez. Estas personas que fueron detenidas hace unas semanas atrás y ahí se encuentran sus familiares. Vamos con nuestro compañero Luis Anariba, él nos tiene más detalles.
2: Gracias, compañeros. En estudio principal, aquí en las afueras de los juzgados en materia de criminalidad organizada, medio ambiente y corrupción, protestan vecinos, familiares y conocidos de, en primer lugar, Marbella y también Famia Juárez. Ellos son vinculados a la familia Domínguez. Hace unos días el Ministerio Público ejecutó allanamientos en la zona sur del país para dar con su captura, pero ellos hoy aquí están exigiendo su libertad. Amiga, si nos comenta.
3: Mi nombre es Glenda Domínguez y venimos de San Lorenzo Valle a exigir justicia. Le pedimos al juez que ellos son inocentes, que por favor se tomen la mano en la conciencia, que ellos no son culpables, ellos son inocentes de todo lo que los acusan.
2: Y hoy vienen a la segunda audiencia, tenemos entendido.
3: La segunda audiencia y esperamos que haya justicia para ellos.
2: Somos... ¿De qué se les acusa?
3: Pues los acusan de muchas cosas, pero no son ciertas. Las cosas que ellos han inventado, pues, porque nosotros somos familia de ellos y nunca los hemos conocido haciendo cosas malas. Desde pequeños la mamá les enseñó a trabajar.

0: porque aquí se encuentra la mamá de ellos. Y ellos han trabajado mucho, han trabajado duro, honradamente. Nunca han andado en malas cosas. Y por eso venimos hasta acá a pedir justicia.
1: ¿Y dónde está la mamá?
0: Está presa aquí con ellos también.
1: ¿Cuántos son de la familia Domínguez que están presos?
0: Hay 4 de la familia Domínguez y hay 2 más muchachos que son familia, creo, también de la muchacha, de la esposa de Francisco.
1: Son 6 en total.
0: Sí.
1: Ah, pero el Ministerio Público les puso ahí un rosario de delitos, según el comunicado que dieron a conocer.
0: De eso no podemos decir nosotros porque no estamos muy al tanto de todo.
1: ¿Y hay más conocidos que dan testimonio de estas personas, amigas? ¿Hace cuánto conocen ustedes a estas personas que han sido capturadas?
2: Desde que nací. Nosotros aquí estamos pidiendo justicia, pues, porque nosotros sabemos que ellos son inocentes. Y la mamá, pues, desde muy pequeños les enseñó a que sean unas personas trabajadoras, luchadoras. Lo que ellos tienen es porque ellos lo han trabajado. Son unas personas que ellos más bien a muchas familias les ayudan ellos con las fuentes de trabajo, pero ellos trabajan honradamente.
1: Bueno, vamos a leer algunas de las pancartas que traen aquí. Miren, el Salmo 37:28 dice, porque Jehová ama la justicia y no desampara a sus hijos. Justicia para Yesli Marbella y Famia Juárez y la familia Domínguez. Asimismo, exigimos justicia para la familia Domínguez. Son inocentes, vienen de una familia humilde y trabajadora. Un pueblo fuerte es aquel que defiende la verdad y exige justicia. Exigimos justicia para la familia Domínguez. Todos son inocentes y exigimos que regresen a sus casas. Su familia los espera. Queremos justicia. Y el otro, la otra pancarta aquí, Gerson, que dice, exigimos la libertad, que vuelvan a sus casas. Sus familias y hijos piden que los liberen porque son inocentes. Sus familias los esperan para seguir adelante. La verdad puede tardar en salir a la luz, pero nunca deja de brillar. Junto a mi compañero Gerson Ávila, regreso con ustedes desde las afueras de los juzgados en materia de criminalidad organizada, medio ambiente y corrupción.
3: Bien, y preste mucha atención a este informe especial. Le habíamos informado ya hace unos instantes de que una persona había muerto y otro resultó herido por presuntamente intentar asaltar a una mujer en Puerto Cortés. Aquí en la capital de la República, un joven ha resultado con lesiones en su cuerpo tras lanzarse de un bus en movimiento, un bus de ruta, la ruta Mateo, porque iban siendo asaltada y él por temor saltó del bus.
4: ¿Qué haría usted si va en un bus y la van asaltando?
3: Mire, yo creo que dependiendo, yo soy bien miedosa, yo posiblemente también hubiera tomado la misma decisión del joven, pero arriesgando mi vida porque qué tal y otro vehículo viene atrás y me atropella.
4: No, pero es que son los nervios, nervios porque vaya, usted ve que se sube una persona, tal vez andaba con algún arma de fuego y obviamente a uno lo impacta ver una pistola y usted que dice, me escondo el celular o entrego las cosas.
3: No, se paralizó, paraliza.
4: O me le tiro, lo ataco, me defiendo o como él, mejor se tiró.
3: No, sí, pobre, la verdad, cayó mal, pobrecito. Pues. Y mire, este es un cuento de nunca acabar, porque aquí asaltos hay en todos lados. Y mire, yo como se lo comentaba tras cámaras, a mí me podrán decir que yo soy jailosa o no sé, socada, lo que ustedes quieran. Pero yo desde que compré carro, a mí no me gusta andar en bus.
4: Ya no vuelve.
3: No vuelvo, porque me da miedo decirle.
4: Durante la universidad anduve casi 4 años en bus y gracias a Dios nunca me asaltaron en bus. En bus, ¿verdad?
3: A mí sí.
4: Más bien caminando fue que me asaltaron una vez, pero en un bus nunca, gracias a Dios.
3: No, a mí en un bus de ruta me acuerdo de la UNA, de Carrizal UNA, y yo lo que hice fue, yo le comentaba, tiré el celular enfrente y que incluso en ese asalto resultó herida una persona de la tercera edad que andaba con bastón. El muchacho, por quererle dar miedo a los que estaban en el autobús, lo que hizo fue disparar al piso, ¿verdad? Y le pegó al pie al pobre señor de la tercera edad.
4: No, me acuerdo que los de los buses yo lo llevaba. Da miedo andar en bus, da miedo andar en bus. Pero bien, vamos a ver este reporte después de esta persona, cómo se encuentra después de haberse lanzado de este autobús.
3: Ángel Galo con usted.
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6: Gracias, así es, compañeros en estudios principales de Hable Como Habla Televisión Digital. Estamos ubicados en la calle Los Alcaldes. Aquí se ha registrado un incidente. Hasta este lugar han llegado paramédicos del Servicio Nacional de Emergencias 911 en esta ambulancia, porque un joven, una persona, se lanzó de una unidad de transporte. ¿Y qué fue lo que pasó en esa unidad de transporte? Según la información que se maneja, es que iban asaltando esa unidad de transporte de la ruta Mateo. Iban asaltándola, la persona que se lanzó, voy a preguntar acá solo sí que medir, sin mostrar nombre ni datos aquí, bueno, sin mostrar la identidad de la persona, del paramédico, ¿es del sexo masculino o femenino la persona?
7: Masculino.
6: Masculino, ¿es joven?
7: 30 años, sí, de varón. Años.
6: ¿Cuál es el estado de salud de esta persona?
7: Se encuentra estable, la verdad.
6: ¿Está estable? ¿Qué tipo de golpe recibió?
7: Solo tipo raspones, antebrazo y cabeza y hombro.
6: ¿Y la información que ustedes manejan es que se lanzó de una unidad de transporte?
7: Sí, es lo único que manejamos. Sí.
6: Ok, perfecto. Bueno, se lanzó de una unidad de transporte esta persona de aproximadamente 30 años, es del sexo masculino. Según la versión, es que iban asaltando una unidad de transporte de la ruta Mateo y pues al ver lo que estaba ocurriendo, esta persona pues se lanzó, recibió algún tipo de raspón, quedó aquí su cuerpo, aún con vida, con signos vitales. Hasta este lugar fue necesario que se trasladaran los paramédicos, quienes le brindan la asistencia médica, y lo van a trasladar a un centro asistencial. Eso es lo que ocurre en ese sector de la calle Los Alcaldes. Las imágenes son de René Martínez. Retorno a los estudios principales de Hable Como Habla Televisión Digital.
4: El presidente de la Corte Suprema de Justicia, Wagner Vallecillo, se refiere a la llegada del expresidente de Honduras, Juan Orlando Hernández. Él conversa con Santi Gallardo y también se refiere a otros temas. Escuchemos.
8: Gracias, compañeros. A continuación escuchamos al presidente de la Corte Suprema de Justicia, Wagner Vallecillo, sobre diferentes temas. Vamos a escuchar.
9: Buenos días, muchas gracias. Aquí participando del evento, está organizado por el IAIP, ¿verdad? Y es un evento muy importante para el Poder Judicial de Honduras y para todas las instituciones del Estado, que creo yo que vamos a pegar precisamente en algo como lo que hoy se va a presentar.
10: Importante mencionar, abogado de tema, se ha designado ya un juez para el tema del expresidente Juan Orlando Hernández.
9: Es correcto, anteriormente ya estaba nombrado el juez natural que está conociendo de la causa, y él es el que va a conocer de todo la tramitología y los procesos que se vienen en las audiencias que ya están señaladas para ese caso.
11: Magistrado, dicen desde el CNA, es una prueba esto para el sistema de justicia. ¿Cómo lo toman?
9: Es que todas son unas pruebas para el sistema de justicia. El sistema de justicia ha venido operando normalmente, ¿verdad? Y todas son pruebas. Nos pasan evaluando constantemente, no solo el CNA, sino que todas las instituciones del Estado, ¿verdad? El Tribunal Superior de Cuentas, ustedes, los medios, son quienes garantizan precisamente la evaluación de lo que se realiza en el Poder Judicial.
11: ¿Cómo se va a actuar con el tema de la reelección? El fallo que dio vida a esta violación de la Constitución de la República sigue vivo. ¿Cómo va a actuar la Corte?
9: Bueno, ya está actuado, ya lo que se actuó, se actuó, ¿verdad? Ya está dentro de la Constitución de la República lo que se puede y lo que no se debe hacer.
12: ¿Por qué el caso de Jova para el circuito de anticorrupción y no a la Corte? ¿Por qué el caso de Jova para el circuito anticorrupción y no para la Corte directamente?
9: Bueno, le está conociendo un juez natural ahora mismo, ¿verdad? No sabemos qué va a resolver el juez natural. Mantenemos nosotros el principio de independencia de cada uno de los jueces, y él será el que va a tomar la decisión final, si lo remite o no lo remite a algún otro órgano jurisdiccional.
10: ¿Se ha cumplido actualmente en temas de leyes ante la ciudadanía? Porque la gente a veces no confía en las leyes de nuestro país.
9: Bueno, se cumple cada una de las leyes, cumple cada uno de los jueces, magistrados de cortes de apelaciones, cumple con las leyes, ¿verdad? Y emite cada una de las resoluciones y pasa a una segunda instancia, que es lo que señala la ley.
10: ¿Cuántos casos están rezagados, abogado, actualmente en la Corte?
9: No tenemos el dato exacto, pero aquí hay una mora judicial, hay una mora judicial, y estamos trabajando en
12: el caso. Vamos. De Romeo Vázquez, ¿cómo avanza?
8: Bien, escuchábamos al magistrado presidente de la Corte Suprema de Justicia y refiriéndose a diferentes temas, entre ellos el caso de Juan Orlando Hernández. En Cámara de Axel Flores, retornamos a ciudades principales.

0: Y en torno a este tema del regreso del expresidente Juan Orlando Hernández, surgen reacciones sobre todo lo que aconteció ayer domingo 26 de julio. Y entre ellos es cómo vino al país, en un jet privado, no vino en un vuelo comercial. Y muchas personas han estado cuestionando el costo del viaje del expresidente Juan Orlando Hernández de Estados Unidos a Honduras. Que si costó más de 400,000 lempiras, que si costó más de 600,000 lempiras. Y su apoderada legal aclara de quién sería este jet privado, cómo se financió este viaje. Lo escuchamos a esta hora, Luis Anariba.
1: Gracias, compañeros. En estudio principal me acompaña la abogada Angie Colindres. Bueno, han surgido diferentes críticas tras la llegada del expresidente Juan Orlando Hernández. Usted, como su representante legal, ¿qué conoce, qué sabe sobre este jet que ha trasladado al expresidente junto a otras personas a suelo hondureño? ¿De dónde salió el dinero?
2: Gracias, Luz Analiba. Buenos días a todo el pueblo hondureño. Pues decirles que efectivamente el expresidente Juan Orlando Hernández llegó a este país ayer, 26 de julio, a reencontrarse con su familia. Venía en un vuelo privado por temas de seguridad. Recordemos, ¿verdad?, de que él ya tenía el interés y la intención de tener un vuelo comercial. Sin embargo, por razones de seguridad recomendados por los organismos mismos, ¿verdad?, propios de esta naturaleza, mismo que el expresidente Juan Orlando Hernández también es de categoría 1, entonces tiene un alto nivel de peligrosidad, es su exposición de forma pública. Por eso es que se optó a que se viniera un vuelo privado.
1: Sí. ¿Y se lo financiaron quiénes?
2: Lo apoyaron diferentes amigos, amistades de Honduras que siempre lo han apoyado durante el día 1.
1: Sí. Ahora bien, abogada, les pregunto sobre el proceso judicial en Honduras. Ustedes han adelantado que van a solicitar asistencia internacional, pero también van a solicitar el acompañamiento del Alto Comisionado de Naciones Unidas en cuanto al tema de derechos humanos por el tema de la apología del odio. ¿A qué se refiere con esto?
2: Gracias, Luis Andaribe. Efectivamente, vamos a hacer unos abordajes eminentemente técnicos en esta semana, ¿verdad?, al CONADE para solicitar, ¿verdad?, ya sea el acompañamiento a las audiencias que próximamente vamos a tener el 3 de agosto y también otros organismos de derechos humanos. También poner en manifiesto y en conocimiento de forma formal, valga la redundancia, acerca de esta apología del odio, estos mensajes del odio de la izquierda radical que pretenden atentar con la independencia judicial.
1: Pero también organismos nacionales se han referido sobre la independencia judicial y han hecho sus comentarios y han dicho que está a prueba con la llegada del expresidente.
2: Cuando usted emite un comentario en contra de un expresidente o cuando emite un comentario en un proceso penal, hay que hacerlo de un abordaje objetivo eminentemente técnico. ¿Por qué no decir, si lo deja en libertad, tiene que hacerlo apegado a derecho? No decir, lo va a dejar en libertad por la figura que es. Y descartamos totalmente. Nosotros siempre hemos sido fieles creyentes, ¿verdad?, y confiados en el Estado de Derecho, que le va a respetar todas esas garantías constitucionales y procesales al expresidente Juan Orlando Hernández. Queremos que se dicte una sentencia, unas resoluciones, en este caso, debidamente justa, motivada por parte del órgano jurisdiccional que va a conocer en este caso, y siempre, ¿verdad?, que se va a someter a la justicia como un ciudadano más.
1: Bueno, ahora también, ¿vienen querellas como se anunciaron o esta acción está descartada?
2: En este momento, pues no lo tenemos considerado en el orden de prioridades del expresidente Juan Orlando Hernández, pues está reencontrarse con su familia, que ya lo inició a hacer, venir y afrontar el sistema judicial hondureño, que ya lo estamos haciendo, ¿verdad? Ya lo vamos a hacer y lo vamos a materializar el próximo 3 de agosto del año 2026. Sin embargo, saliendo de ese proceso judicial o durante, vamos a tener que analizar estas estrategias, ¿verdad?, de acuerdo con los intereses de nuestro representado.
1: Bueno, ahí está entonces la abogada Angie Colindres, quien forma parte del equipo de defensa del expresidente Juan Orlando Hernández. Junto a mi compañero Gerson Ávila, regreso con ustedes.
0: Gracias, Luis Anariba, la apoderada legal aclarando dudas sobre pues lo que circulaba en redes sociales, decirle que muchas personas se preguntaban cuánto costaba el vuelo, que quién lo había financiado, y muchos estaban diciendo que con el dinero del pueblo hondureño, del Estado.
3: Y se miraba que era un jet de lujo, porque en las imágenes donde está el expresidente al interior se ve una aeronave de lujo. Así de es, lujo, pero... y que como él si estaba en bancarrota, lo puede haber financiado, pero ya quedó aclarado aquí.
0: Sí, ha salido a defenderlo su abogada. 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
0: Bien, y preste mucha atención a esta información de último momento que surge en el ámbito de salud. Nuestra compañera Daniela Mejía, y por eso insistimos en la vacunación. Dos menores más de apenas un mes de edad han muerto a causa de la tosferina, algo que se puede prevenir si usted se vacuna. Las embarazadas, ¿verdad?
3: Es embarazada.
0: ¿Usted se vacunó cuando estaba embarazada?
3: Sí, sí. Fue lo primero, seguir el orden de las vacunas cuando uno está embarazada para poder prevenir y evitar estas tragedias.
0: Sí, si usted se vacuna, previene esto. Dos menores de edad de apenas un mes de nacido, han muerto producto de la tosferina. Daniela Mejía con todos los detalles.
5: Gracias, qué gusto saludarles. Y al pueblo hondureño, lamentablemente dos muertes más se registran por tosferina en el territorio hondureño, siendo estos dos menores de edad. Toda la información nos la brinda en este momento la licenciada Leticia Puerto del programa ampliado de inmunizaciones de la Secretaría de Salud. Qué gusto saludarle, Lili.
6: Muchas gracias, y un gusto, Daniela, ¿verdad? Y poder compartir y, ¿verdad?, como unirme a lamentar, como usted lo decía, lamentar que continuemos teniendo casos por tosferina y muertes, ¿verdad?, que es lo más lamentable, con una enfermedad que se puede prevenir con solo vacunar a los niños y las embarazadas. Es importante eso para poder contrarrestar este incremento de casos y muertes, ¿verdad? Y como usted lo decía, ya hemos superado el número de casos de tosferina. Si nos comparamos con el año 2025, que lo cerramos con 107 casos, y ahorita pues ya llevamos 219 casos de tosferina y 17 muertes. El año pasado lo cerramos con 7, o sea, ya tenemos más del doble de muertes por una enfermedad que la podemos prevenir con solo vacunar. Y como usted lo decía, la mayoría de esos niños son menores de un año. A todos de ellos, solo hay uno que tiene un añito, de ahí todos son menores de un año y se ubican la mayoría en los menores de 2 meses. Y para eso, pues necesitamos que las embarazadas reciban la vacuna. Y pues que los niños completen sus esquemas de vacunación con hexavalente y los refuerzos con la DPT.
5: ¿Y esos dos últimos casos dónde se han registrado y niños de cuánto eran?
6: Los dos niños eran de 1 mes de nacido. Uno es de la región del Distrito Central, acá de Tegucigalpa, y el otro caso es un niño de Lloro.
5: ¿Cuál es el llamado que hacen en ese momento a la población hondureña, sobre todo a las embarazadas, que sin duda alguna es el foco donde debe estar la atención?
6: Gracias, y sí, ¿verdad? Pedirle a esas mujeres en estado de embarazo entre las 26 y 37 semanas de gestación que acudan a los establecimientos de salud a aplicarse la vacuna de la TDAP. Es una vacuna de calidad y es gratuita. Solamente tienen que acercarse para recibir la vacuna y de esa manera ustedes van a estar protegiendo a sus niños, ¿verdad? No queremos que los niños se sigan muriendo. Esos niños en esos primeros 2 meses están en ese desarrollo de su sistema inmunológico y a través de la vacuna el niño recibe esa protección. Además, deben de los padres y madres y cuidadores de niños a partir de los 2 meses de edad, 2, 4 y 6 meses, llevar a sus niños para que reciban la vacuna hexavalente y además recibir los refuerzos de DPT a los 18 meses y 4 años. Es importante la vacunación.
5: Muchísimas gracias. Con esta información lamentable que se registra en la capital de la República y las imágenes de Arnold Aguilera, con ustedes nuevamente.

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1: Bien, y en información de último momento nos vamos a conectar con nuestro compañero Iván Moncada, porque vea lo que está sucediendo allá en Catacama, Solanchi. Es que una persona identificada como Sergio Figueroa Martínez fue detenida después de haberse reportado un escándalo en la vía pública en la colonia 3 de Mayo. Sin embargo, después fue encontrado colgado en una de las celdas de la estación policial. ¿Qué pasó aquí? Porque se reporta que después lo llevaron a un centro asistencial donde supuestamente después falleció, pero lo encontraron colgado dentro de la celda. ¿Qué pasó aquí? Nuestro compañero Iván Moncada nos amplía más detalles.
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2: Qué gusto saludarles, compañeros de HCH Noticias. En efecto, una persona fue detenida ayer por escándalo en vía pública, de aproximadamente 36 años de edad, ingresado acá en la celda de esta UMED número 15 de esta ciudad de Catacamas. Aparentemente, ese caballero pues buscó una camisa, o la camisa que le andaba puesta, la amarró en parte de la bartolina o de la celda de esta jefatura policial y se ahorcó. Asfixia, sí, se ahorcó. La situación terrible que se ha registrado acá en la ciudad de Catacama. Conmigo, el subinspector David Gómez. Explíquenos qué fue lo que sucedió, en qué barrio y cómo fue la forma que esta persona pues se suicidó. Lo trasladaron hasta un centro asistencial, pero no se pudo salvar. Qué gusto saludarle.
3: Así es, en efecto, en horas de la tarde de ayer, un ciudadano de 36 años de edad, identificado como Sergio Figueroa Martínez, fue traído a la celda de la unidad metropolitana número 15 mediante denuncia a la línea 911. Donde este ciudadano pues estaba realizando escándalos en la vía pública, asimismo agrediendo a su esposa y a su madre. Esto pues dio lugar para traerlo y recluirlo aquí en la celda de la unidad. En horas más tarde, pues este ciudadano decidió tomar su camisa y colgarse de una de las verjas de la bartolina. Este ciudadano fue atendido por personal de la Dirección Policial de Sanidad, siendo trasladado a un centro asistencial, llegando aún con signos vitales, y allá pues horas después se reportó su muerte. Como Policía Nacional somos garantes también de los derechos de los ciudadanos, de las personas detenidas. Pero este ciudadano ya había residido en Estados Unidos, donde también se había intentado quitar la vida, según relatos de su madre. Como Policía Nacional, pues seguimos trabajando. Están los videos también del recorrido dentro de la unidad metropolitana número 15 y de las celdas, que ya están a disposición de las autoridades competentes para que se realice las investigaciones correspondientes y poder esclarecer este caso.
2: Ahora bien, en el momento, pues, como dice, todo quedó captado en cámaras. La persona encargada en cuanto a lo que fueron las celdas se dio cuenta, trató de abrir, pero no fue suficiente, ya que aparentemente, pues, la persona llegando al centro asistencial, minutos más tarde falleció.
3: Sí, realmente él fue bajado aún con vida y fue trasladado al centro asistencial. Este ciudadano aún llegó con vida al centro asistencial, donde minutos más tarde se reportó su muerte.
2: Lamentable lo que se ha registrado acá en el municipio de Catacamas, exactamente en la jefatura, en el interior de las celdas, el señor Sergio Figueroa Martínez, de 36 años de edad, este caballero, quien pues colgó su camisa, se colgó él mismo, también se ahorcó en el interior de la bartolina de esta jefatura policial. Compañeros, mi contacto junto a Gerson Cruz, con ustedes.
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1: Van, y este caso, María, nos recuerda al que se dio en su momento de Keila Martínez, que sí, también fue en circunstancias muy similares, donde a ella la llevan por escándalo en la vía pública, porque había un toque de queda también, sí, y después la encontraron colgada en una celda, y donde aún los familiares siguen exigiendo justicia. Estas fueron circunstancias muy parecidas.
4: Sí, según la información de la Policía Nacional, que nuestro compañero Iván Moncada ya no las dio, es que él estaba haciendo, o estaba teniendo una discusión con su esposa, la estaba supuestamente, sí, agrediendo junto a su madre, y lo detuvieron por escándalo público. Ahora, ¿cómo se colgó dentro de una celda? ¿Qué utilizó? ¿De dónde?
1: Bueno, lo mismo nos preguntábamos en el caso de Keila. Y de Keila se decía que con una prenda de su ropa se había colgado y que así se había intentado suicidar.
4: Mire, en psicología forense, cuando una persona toma la decisión de suicidarse, por ejemplo, en este caso, pues colgándose, pues necesita cierta altura, dependiendo de la estatura también de la persona, para incluso un material para poderse como tirar, podríamos decir, una mesa, una silla. Pero en este caso, las autoridades tienen que ser más específicos. O sea, ¿qué fue lo que pasó en este caso? ¿Cómo se suicidó? ¿Qué utilizó? ¿Con quién estaba cuidando también la celda? Porque una persona que es encarcelada, pues es por un policía, ¿no?
1: Y hacen
4: ese policía
1: turnos.
4: Que está cuidando, que hacen turnos, en efecto, y que estas cosas no pueden pasar dentro de las cárceles donde guarda seguridad, pues las personas que cometen delitos en la calle, que usualmente son 24 horas que los encierran si no ponen denuncia.
1: Pero la verdad que son circunstancias muy extrañas, es prácticamente el mismo caso de Keila Martínez y se vuelve a repetir la historia, solamente que aquí tampoco tenemos respuestas, qué fue lo que sucedió, cómo se dio, ya la persona pues iba supuestamente con vida y en el hospital fue que falleció, pero se dan estas preguntas. Y el caso de Keila Martínez, seguimos preguntándonos qué pasó con Keila, también seguimos preguntándonos. Ahora, ¿qué pasa ahora con este caso de Sergio Figueroa, que es la misma circunstancia, es un caso similar y que al parecer no vamos a tener respuesta tampoco?
4: Pero mire que hay un giro en estos momentos en la historia porque nuestro compañero Iván Moncada nos está diciendo que en el informe del Hospital Santo Hermano Pedro contradice la información de la Policía Nacional. Dicen, según el hospital, que Sergio Figueroa Martínez, de 36 años, ingresó ya sin vida. Y la Policía Nacional, la versión de ellos, es que iba con vida, lo llevaron al hospital, pero minutos después falleció.
1: Se repite la misma historia.
4: Sí,
1: María
4: el
1: Fernanda
4: hospital
1: Martínez.
4: Dice que él ya iba sin vida cuando lo llevaron las autoridades. Habría que esperar una investigación de oficio, porque sí. Es la muerte de una persona.
1: Y que son circunstancias muy extrañas.
4: Mire,
1: Porque están bajo el cuidado de la
4: Policía Nacional.
1: Quienes los debe de cuidar, de proteger, como permite, cómo pasa esto.
4: Sí, cómo pasa. Y dentro de las instalaciones de la Policía Nacional.
1: ¿No hay cámaras ahí?
4: Deberían. Deberían de haber cámaras. Si no hay, deberían. Y si hay, que las autoridades correspondientes pidan las cámaras para ver qué fue lo que pasó con esta persona. Iván Moncada hasta Olancho con la respuesta, el informe del hospital. Adelante con usted, Iván.
2: Qué gusto saludarles, compañeros de HCH Noticias. En efecto, ayer en horas de la noche ingresó una persona de sexo masculino, trasladado por parte de la Policía Nacional hasta el triaje de emergencia de este centro hospitalario, quien era identificado como Sergio Figueroa Martínez, de aproximadamente 36 años, quien, según Policía Nacional, se había ahorcado en las Bartolinas con su propia camisa. Aparentemente, según información por parte de la Policía Nacional, habría ingresado con vida a este centro hospitalario. Doctora, ¿cómo fue la situación? ¿Qué es lo que ustedes reportan acá en este centro de asistencia?
5: Sí, buenos días. Pues nosotros recibimos el paciente más o menos de entre las 10 y las 11 de la noche, extraído por el personal de la policía, se recibe en el área del triaje, se le toman los signos vitales y el paciente ya viene sin signos vitales. Posteriormente, pues se llama lo que es el Ministerio Público, porque ellos son los que hacen el levantamiento de este tipo de pacientes cuando ya vienen sin signos vitales. Pues actualmente debe de estar en manos de ellos, ¿verdad? La siguiente evaluación que ellos realizaron.
2: Sí, es un levantamiento cadavérico, pues.
5: Sí, exactamente. Ellos vienen, incluso acudieron rápidamente al llamado para el levantamiento del cuerpo.
2: Doctora, ¿en ningún momento entonces ingresó el cuerpo a atención con ustedes porque venía sin signos vitales?
5: Exactamente. Cuando ya un paciente llega sin signos vitales acá a nuestra institución, no pasa lo que es la emergencia, sino que el triaje se hace el levantamiento y se llama posteriormente a lo que es el Ministerio Público.
2: La información por parte de la doctora, quien nos ha informado de esta persona, de Sergio Figueroa Martínez, de 36 años de edad, quien se habría suicidado en el interior de las Bartolinas, de las celdas de la UMED número 15 acá en la ciudad de Catacamas. Con ustedes, compañeros, junto a Gerson Cruz.
4: Muchas gracias a nuestro compañero Iván Moncada. Hasta el departamento de Olancho, las autoridades serán... Bueno, y es que se murió en una cárcel. O sea, si así es, si se confirma la versión del hospital.
1: Son circunstancias que se deben de investigar, María. Sí, se deben de investigar y ojalá que ya con este caso que vuelve a repetirse, sí haya respuestas, sí haya una respuesta para la familia, porque ya imagino que los familiares deben también de estar investigando y exigiendo justicia para que tengan una respuesta de qué fue lo que sucedió exactamente en este caso. Pero bien, nos vamos a ir ahora con nuestro compañero Ernesto Alonso Roja. Escuché muy bien, ¿qué haría usted por su pareja? ¿Qué haría usted por su esposo, por el amor de su vida? Escuchen la historia que nos cuenta nuestro compañero Ernesto Alonso Rojas. Y es que a juzgado sanpedrano condenan a 16 años a un aberrado sexual. Pero también le hablamos de esta noticia de una mujer, pues, que estaba preocupada por su esposo. Estaba preocupada por su esposo y viene y él, le dicen que lo tienen secuestrado. Que tienen secuestrado a su esposo y le dicen que le están exigiendo 1,000,000 de lempiras.
4: Querido, ¿usted conseguiría 1,000,000 de lempiras?
1: Como esposa yo voy y lo busco. Yo voy
4: Mire,
1: y
4: yo
1: lo
4: como
1: busco.
4: Esposa también voy y busco de dónde. No sé, si se estuviera en las circunstancias, ojalá que no, ¿verdad? Porque uno nunca espera eso y uno nunca está preparado para
1: eso. ¿O será que la esposa es millonaria y él dijo, le voy a sacar un billete a ella?
4: Oye, pero cuando usted está casado con alguien que tiene dinero, ¿para qué le va a sacar dinero? Si ahí mismo usted le puede decir, amor, regálame, no sé, 10,000 lempiras, 200,000, lo que sea.
1: O sea, este hombre fingió su secuestro para sacarle 1,000,000 de lempiras a su familia, a su esposa. Digo yo, ¿será que la mujer es millonaria y él quería, pues, llevarse su tajada? O ver las circunstancias de tal vez no tenían dinero y la gente iba a empezar a pedir, a endeudarse para poder pagar el supuesto secuestro.
4: O también puede ser que lo dialogaron.
1: ¿Cree usted?
4: Puede ser, no sé.
1: Bueno,
4: pero esas son suposiciones, pa.
1: Bueno, pero la cosa es que uno como pareja haría el esfuerzo de conseguir el dinero de una manera
4: u otra. Familia y bueno, el caso de la niña que le pedían 7,000,000 de lempiras, estoy segura que la familia ya estaba buscando dónde sacar esos 7,000,000.
1: Bueno, uno como familiar se preocupa, pero fingirlo, María, fingirlo. Fingirlo,
4: eso no se le hace a la familia.
1: Bueno, ahí está nuestro compañero Ernesto Alonso Rojas porque nos cuenta. Crisia.
4: Sí,
1: Crisia Estrada con esos detalles.
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6: Compañeros, si ve usted qué preocupante es el hecho que estén de moda los autosecuestros. Este caso se trata de un esposo que, si bien es cierto, habría sido reportado como desaparecido. Esto tras encontrar un mensaje en el teléfono de su esposa, donde se le pedía una fuerte cantidad de dinero por su rescate, aparentemente luego de un secuestro. ¿Pero qué pasó? ¿Dónde estaba esta persona? Supuestamente con el amante. Pero todos los detalles nos los tiene a continuación el subinspector Daniel Funes. Coméntenos cuánto pedía esta persona por este caso de secuestro supuesto.
7: Muy buenas, licenciada, muy buenas a todas las personas que nos sintonizan a través de HCH. Efectivamente, mediante una denuncia a través de nuestro sistema, se alertó específicamente a nuestros agentes de la Unidad Nacional Antisecuestro, en coordinación, pues, la Dirección Policial de Investigaciones, donde había una persona secuestrada. Y es que esto se radicó, según, ¿verdad?, que esta persona había sido secuestrada específicamente después de irse a su trabajo hacia el Boulevard del Norte de San Pedro Sula, donde la esposa, el día sábado, en horas de la tarde, había recibido un mensaje por vía WhatsApp que su esposo estaba secuestrado y para poder liberarlo, pues habían solicitado la cantidad de 1,000,000 de lempiras, por lo que esto alarmó a la pareja y puso la denuncia a través de nuestros agentes, que mediante monitoreo y seguimiento localizaron a este joven, ¿verdad? Estamos hablando de un hombre específicamente de 36 años de edad, ¿verdad?, quien radicaba en la residencial Sol, ¿verdad?, aquí en San Pedro Sula, y fue localizado en el sector de San Carlos de Sula, aquí en este mismo municipio, ¿verdad?, por lo que al momento de ser en este localizado, pues se encontró sano y salvo, lo cual se sigue en las investigaciones pertinentes para identificar si este individuo, pues, por qué motivo había solicitado esta cantidad a su pareja.
6: Supuestamente estaba con la amante, su inspector.
7: Bueno, es parte de las investigaciones pertinentes, ¿verdad?, que está realizando nuestros agentes para identificar por qué motivo había solicitado esta cantidad exorbitante, como lo es de 1,000,000 de lempiras, ¿verdad? Recordemos que este es un delito y está penado en el Código Penal, en su artículo 529, ¿verdad?, que establece de que este delito es la, por el delito de infracción inexistente, ¿verdad? Por lo cual será puesto a disposición de la Fiscalía y el Ministerio Público, ¿verdad? Ya que recordemos que hace movilizar equipos de nuestra, en este caso, nuestra seguridad, ¿verdad? De la Policía Nacional, y esto requiere, ¿verdad?, que sea procesado a través de la Fiscalía y el Ministerio Público, quien será el ente garante de determinar, en este caso, cuál sería la pena para este ciudadano.
6: Bien, muchísimas gracias al subinspector Daniel Funes, quien nos comenta sobre este caso, uno más de autosecuestro que se suma a esta estadística que ha ido en repunte durante este año 2026. En cámaras de Manuel Peña, Crisia Estrada les informa.
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4: Muchas gracias a nuestra compañera Crisia Estrada. Que no se pongan de moda los autosecuestros, porque esto no puede estar pasando. 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
4: 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Sandy Gallardo nos informa que inflación del 5.83% deja a los hondureños con bajo poder adquisitivo y a la industria pagando altos costos para producción. Sandy Gallardo con usted.
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0: Así es, como ustedes lo mencionan, me acompaña Julio Quiñones, él es director de gestión de riesgos de la Alcaldía Municipal del Distrito Central, porque queremos consultarle cómo están los embalses hasta los momentos. ¿Tenemos chance de culminar este mes con agua?
1: ¿Tenemos chance? Bueno, mira lo que está pasando. Todas las semanas hay que estar evaluando el tema de la capacidad que los embalses tienen para efectos de hacer entrega de este vital líquido. Entonces, esta semana todavía seguimos en un horario a 7 días, pero la probabilidad que a partir del 1 de agosto cambie a 9 días es altísima, tanta que casi la damos por hecho. Tenemos 40.73 de porcentaje de almacenamiento en los Laureles, que es la que se ha sostenido, y 33.22 en Concepción, que es la que definitivamente ha ido en un descenso permanente. Entonces, la cantidad de agua que tenemos disponible ahí, con el escenario de no lluvia prácticamente, porque miren qué fecha estamos del mes de julio, a pesar de que ondas tropicales ingresan, no hemos tenido aportes representativos, por ende seguimos consumiendo lo que tenemos en los embalses.
0: Ahora, ya para finalizar, ya se está comenzando con la perforación de pozos, y ya con uno aquí en Distrito Centro.
1: Sí, ya, mire, y te mostraba justamente el video de la llegada del equipo el día sábado aquí a este sector de la antigua Penitenciaría Central, en donde va a ser el primer pozo que se va a construir, que estábamos pendientes solamente de un tema de permiso de antropología e historia. Hay 2 sitios más que fueron evaluados esta semana, un tema geología de sitio, un tema de tenencia de la tierra, y ya tenemos 2 sitios más donde tenemos luz verde para poder perforar. La idea es poder hacer estos primeros 6 pozos, de esos 30 que hemos identificado probables aquí en la capital, nuevos, porque también tenemos 41 sitios que estamos evaluando de pozos ya construidos anteriormente, que ahí han quedado ahí en el camino y que estamos revisando nada más su condición para ver si es posible echarlos a andar.
0: ¿Cuánto tiempo se va a tardar este pozo ya en generar agua?
1: Fíjate que son procesos cortos de tiempo, la verdad, la habilitación de esto es que en el próximo mes de agosto ya tengamos algunos de estos funcionando y generando agua.
0: Bien, enhorabuena, gracias Julio Quiñones, quien nos daba pues esta información. Ya se comenzó a perforar un pozo que en el Distrito Central, justo en la antigua penitenciaría, y pues el nivel de los embalses se para pues generar agua, y se está esperando que lleguen estas lluvias para que no sigamos en esta crisis hídrica. En cámara de Axel Flores, retornamos a estudios principales.
2: Continuamos con más y ahora nos vamos a ir con nuestra compañera Daniela Mejía, porque escuche usted, a paro la próxima semana, y es que el sector transporte se reúne para tomar acciones de presión por extorsión e inseguridad. Daniela Mejía nos tiene los detalles. Especial.
3: Gracias, qué gusto saludarles, compañeros. Como ustedes lo mencionan, nos ubicamos en un punto de la capital de la República, donde a esta hora se realiza una asamblea por parte de los dirigentes del transporte, quienes en este momento han determinado que por incumplimientos y ante la ola de extorsión e inseguridad que les continúa golpeando, estarían tomando acciones de presión para la próxima semana. En este momento han determinado un paro nacional si el gobierno no les atiende el llamado y no les cumple en lo que resta de esta semana.
4: Ok, esperamos en Dios. Aquí los compañeros nos están apoyando a nosotros como San Pedro Sula y apoyando al CIE, todo el transporte público de personas en el sector urbano, por relacionado al pago de compensación, que ese no es un dinero que se nos regala a los transportistas, sino que es un dinero que se nos debe a los transportistas de parte del Estado, ¿eh? Si nosotros lo podemos cobrar en puerta, es mejor. Para que el gobierno se lo dé a los usuarios. Nosotros no estamos haciendo nada, queriendo vivir del Estado. La señal aquí va a ser que a San Pedro Sula se le pague esta semana. Si a San Pedro Sula no se le paga esta semana, el viernes o sábado está por tarde, vamos a estar reunidos en asamblea en San Pedro Sula con toda la dirigencia a nivel nacional y para ver qué se toma la determinación para la siguiente semana, cómo lo vamos a hacer.
3: La misma situación aquí en la capital de la República, Wilmer.
5: Como usted está viendo, hoy estamos reunidos los compañeros de Ceiba, San Pedro Sula, Choluteca, Tegucigalpa y Santa Bárbara. Es un solo sentir, hay una deuda pendiente, hay el tema de inseguridad que el gobierno está dejando como en segundo plano. Hoy podemos exigir nosotros que se nos haga efectivo los compromisos que teníamos con el gobierno general. Hacemos un llamado al presidente que genere las condiciones para llegar a un tema de modernidad del transporte, lo cual todavía no lo seguimos viendo. A Marvin, ¿no?
3: Bueno, por acá también, de la zona de Choluteca, ¿cuáles serían las acciones, paralización también para la próxima semana por incumplimientos.
6: Así es, aquí estamos reunidos todas las ciudades que usted menciona y estamos dispuestos, pues ya escucharon el mandato de la Asamblea y esto es inclaudicable, ¿verdad? Si las autoridades no dan una respuesta positiva esta semana, la próxima semana, tienen que haber medidas de las que ya hemos planificado y que en su momento se van a dar cuenta cuáles van a hacer.
3: Para finalizar, ¿cuál es el llamado enérgico que hacen al gobierno, con lo cual se podría poner en alto o suspender este tipo de acciones de presión?
7: Mire, hemos tenido una plática amena con el ministro de la CIP, Aníbal Epler. Nos pidió un espacio la semana pasada de 2 semanas. Entendería yo que esta semana debería de haber ya avances. De lo contrario, pues usted mira aquí dirigentes de las diferentes ciudades y si no hay ninguna respuesta en estos días, pues la próxima semana se tendrán algunas acciones. De igual forma, le pedimos aquí al alcalde municipal que le enviamos una nota, que nos responda de manera por escrito, porque estamos confundidos la forma como se piensa operar el sistema y eso lógicamente pues esperaríamos que nosotros no se esté viendo como un desplazamiento de los empresarios de transporte que existen al día de hoy.
3: Muchísimas gracias. Así actualmente la situación, compañeros, cuando se lleva a cabo todavía esta asamblea con representantes de este sector del transporte, quienes han determinado en este momento que si esta semana no tienen una respuesta contundente por parte del gobierno a paro nacional a partir del viernes, sábado o el lunes, estarían determinándolo en los próximos días. Con las imágenes de Arnold Aguilera, con ustedes nuevamente.
2: Y tal y como se lo detallábamos, el Ministerio Público informó este lunes que la ex viceministra de Seguridad, Yulisa Villanueva, no compareció ante la Fiscalía Especial contra el Crimen Organizado, pese a haber sido citada para brindar declaraciones en el marco de la investigación por la desaparición de la joven Angie Samantha Peña. Sobre esto, se ha pronunciado también en sus redes sociales la ex viceministra de Seguridad, Yulisa Villanueva. Por este medio hago de conocimiento de la opinión pública, los medios de comunicación y de manera formal al Ministerio Público lo siguiente. Disposición completa y colaboración. Reitero formalmente mi total y absoluta disposición para colaborar con las autoridades correspondientes y brindar toda la información que me sea requerida, tal como ha sido mi conducta siempre. No existe, no existirá intención alguna de evadir mis responsabilidades ciudadanas y legales. Falta de notificación formal. El día de hoy me he enterado de forma extraoficial que he sido convocada a comparecer ante la Fiscalía Especial contra el Crimen Organizado, FESCO, a las 8 de la mañana. Dejo constancia pública de que hasta el momento ninguna autoridad ha presentado ni entregado un citatorio legal en mi domicilio particular. Acción de buena fe. Ante esta situación y para evitar cualquier malentendido, me he comunicado de manera directa con la directora de fiscales para solicitar de forma más respetuosa que me haga la entrega formal del citatorio, mencionado por las vías legales correspondientes, permitiéndome así comparecer debidamente conforme al derecho.
8: Evito controversias innecesarias. Hago este pronunciamiento público para evitar que la falta de una notificación formal en los tiempos correctos sea utilizada para generar controversias innecesarias o para proyectar una imagen falsa de irresponsabilidad o desatención de mi parte ante los llamados de la justicia. Agradezco el espacio y la difusión del presente comunicado para poder salvaguardar la verdad y mi integridad a los 27 días del mes de julio de este 2026.
2: Así que la viceministra ya ha dicho y ha salido a su defensa luego de que el Ministerio Público pues dijera que no compareció ante esta Fiscalía Especial contra el Crimen Organizado y también tenemos un audio donde pues asegura no fue citada. La escuchamos a esta hora.
9: Buenos días, Cecia, ¿cómo está? Bueno, en primer lugar, yo no sé, ¿verdad? El Ministerio Público, ¿cómo es que refiere que me ha citado? Si a mí nadie me ha llevado ningún papel, ni a mi domicilio, ni a ningún lugar. Sobre la citación que refiere, yo creo que la abogada Alicia, que es la coordinadora de fiscales, con quien yo me he reunido y he ido a visitar al Ministerio Público, ella, pues bien, perfectamente, pues me hubiera podido hacer una llamada o algo, y ahora es que dicen que no me he presentado. En realidad, cada vez me sorprende más el Ministerio Público con esa forma de citar, seguramente a saber a dónde han citado. Pero bueno, en todo caso, que publiquen la citación en algún medio de comunicación para que yo me entere, porque parece que así son las cosas. Yo, ante tal citación, de todas maneras, voy a hacer llevar o voy a mandar a mi representante legal para que se presente y que ante ese representante, ante mis abogados, pues ellos puedan entregarle tal citación.
2: Bien, ahora nos vamos a ir con nuestro compañero Luis Anariba, porque ya comienzan a llegar los jefes de bancada a esta reunión que fue solicitada por la Junta Directiva del Congreso Nacional. Vamos con usted, Luis Anariba.
10: Gracias, compañeros. De inmediato, el diputado Ronald Panchamé, jefe de bancada del Partido Libertad y Refundación, hablando de diferentes temas. Hoy también se reactivan las sesiones en el Congreso Nacional.
11: Gracias por la entrevista. Sin duda, saludar al pueblo hondureño a primera mano y decirles que, bueno, ayer para Honduras fue un día oscuro. Y en el sentido, lo digo, no en el sentido del humanismo. Todo el mundo tiene derecho a un proceso legal que le dé todas sus garantías y que tenga todo legalmente establecido. Sin embargo, y también en el tema familiar, todo el mundo tiene derecho a ver a su familia, a estar con su familia. Sin embargo, aquí en Honduras todos sabemos la historia, todos conocemos la historia. Y la historia nos dice que hay momentos oscuros con el tema que pasó con el expresidente Juan Orlando Hernández. Él fue condenado en Estados Unidos por temas de narcotráfico, recibió un indulto y el indulto no dice que no cometió el delito. El indulto lo que dice es que fue perdonado por el delito que cometió. Y en Honduras, pues el indulto del presidente Donald Trump de Estados Unidos, no creo que haya también indultado lo que pasó en Honduras. En Honduras hay procesos pendientes que, con todas las garantías legales y constitucionales, él debe seguir los procesos establecidos y que en Honduras, pues, que haya justicia.
10: Vienen a reunión de jefes de bancada, probablemente se hable de temas como las reformas al subsector energético.
11: Me imagino que, así como lo esperábamos la semana pasada, me imagino que esta semana, en el mismo término, están buscando los votos, están cabildeando los votos con el Partido Liberal. Realmente esa ley la van a aprobar solamente cuando se pongan de acuerdo un sector del Partido Liberal con el Partido Nacional, como ha surgido en las últimas leyes que se han aprobado. Nosotros ya dimos nuestra opinión con respecto a las reformas y nosotros estamos en la posición de que los bienes del Estado deben resguardarse sobre todas las cosas.
12: Bueno, ustedes dijeron la semana anterior que iban a presentar una contrapropuesta del sistema eléctrico. Hasta el momento, ¿ya la tienen? ¿Cuándo la presentan?
11: Nosotros, de hecho, ya presentamos una propuesta que la presentamos el 14 de junio. Sin embargo, en base a algunas cosas que han ido modificando en el decreto o en el dictamen, entonces nosotros tenemos algunas consideraciones también. Nosotros en el momento oportuno vamos a presentar las consideraciones como bancada y las propuestas como bancada.
12: Dice el presidente del Congreso Nacional que el Libre terminó de quebrar la empresa nacional de energía eléctrica y ahora están politizando esta reforma al sistema eléctrico del país.
11: Mire, parece que para formar parte del Partido Nacional, hablo de la cúpula, no del pueblo, parece que tienen que sacar un curso de cómo mentir y cómo mentir a la gente, porque lo que ha dicho el presidente Tomás Zambrano es totalmente falso. Y la historia nos dice la verdad. La historia es que hace muchos años, en el 2013, la misma historia nos contaron que había que salvar la ENEE, que había que transformarla, que había que modernizarla, y así fue como metieron la EEH, y la EEH fue la que quebró a la Empresa Nacional de Energía Eléctrica. ¿Cuándo lo aprobaron? En el 2013. ¿Quién gobernaba en ese momento? El Partido Nacional. ¿Quién era el presidente del Congreso? ¿Se recuerda? ¿El presidente del Congreso en ese momento era el doctor Mauricio Oliva o el presidente Juan Orlando Hernández? No recuerdo muy claro, creo que era el presidente Juan Orlando Hernández. Entonces, para que se den cuenta, que como les dije al inicio, sacan cursos para cómo mentir. Todo lo que él ha dicho, quien ha quebrado la empresa nacional de energía eléctrica se llama el Partido Nacional de Honduras.
10: Bien, Ronald Panchamé, jefe de bancada del Partido Libertad y Refundación, junto a mi compañero Gerson Ávila, regreso con ustedes.
8: Bien, ahora nos vamos con la noticia financiera que llega a usted gracias a Vana. 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Escuche bien esta noticia porque inflación de 5.83% deja a los hondureños con bajo poder adquisitivo y a la industria.

0: y nos va a seguir afectando porque con este conflicto que se da entre Irán y Estados Unidos y los aliados, el precio del combustible volvió a subir el día de hoy nuevamente. Entonces, acuérdese que el combustible es de los elementos que más se utilizan en términos de mercancía, traslado de mercancía en la producción. Entonces, a medida que ese indicador afecte y lo que tiene que ver con materia importada de productos que consumimos los hondureños, nos va a ir afectando. Entonces, pensamos que el Banco Central debe de seguir tomando medidas. Está bien que revisen las cifras macroeconómicas y que puedan tener algunas medidas para que nos puedan absorber un poco esto que pegue en el bolsillo de la gente. Sencillo, la gente va a comprar hoy un galón de gasolina que ocupa para movilizarse, sea un taxi o gas, la gente que cocina el LPG, y lo encuentra más caro. Entonces, y los salarios no elevan con la celeridad con que se elevan estos precios en el mercado.
1: ¿Baja el poder adquisitivo del hondureño?
0: Definitivamente, rinde menos el dinero. Entonces, hay que buscar alivios. Hay gente incluso, hablaba de compartir vehículos, que aquí tanto se ha hablado, pero creo que somos bien ermitaños, huraños, de jalar al vecino para ahorrarnos eso. Pero sí es una situación que a la gente se le está recortando el ingreso.
1: Bien, muchas gracias, Jorge Enríquez del FOS, de quien nos daba esta información. 5.83 es la inflación que se reporta para este momento, y esto pues baja el poder adquisitivo de los hondureños. En cámara de Axel Flores, retornamos a los principales.
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0: Permítanos unos minutos de nuestra franja publicitaria y en breve, más noticias en HCH Meridiano.
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4: 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Y bendijo Dios el séptimo día, y lo santificó, porque en él reposó de toda la obra que él había creado y hecho. Estos son los orígenes de los cielos y de la tierra, cuando fueron creados, el día en que el Señor Dios hizo la tierra y los cielos.
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11: Y se las damos a conocer. La abogada del expresidente Juan Orlando Hernández ha salido a su defensa ante críticas sobre el costo del viaje por un jet privado de Estados Unidos a Honduras. Fue financiado por amigos extranjeros y nacionales. También amplía sobre su presentación al Poder Judicial el 3 de agosto del año en curso. que todo está listo para su presentación voluntaria. Pero también entre las noticias que impactan, encuentran colgado dentro de la celda de la Policía Nacional a Sergio Figueroa Martínez, eso en el departamento de Olancho. Él tenía 36 años de edad. De acuerdo con la policía, el ciudadano fue detenido por escándalo en la vía pública por agredir aparentemente a su esposa, su madre. Supuestamente fue trasladado con vida, pero minutos después falleció. Sin embargo, según las declaraciones del hospital, pues él ya había llegado sin vida al centro hospitalario. Habría que esperar que las autoridades investiguen este caso porque está muy confuso. Mientras la Policía Nacional asegura que llegó al hospital con vida, el hospital desmiente y dice que este ya no respiraba cuando ingresó al hospital. Pero también entre las noticias que impactan a la hora, dos menores de tan solo un mes de nacido han fallecido por tosferina. Esto lo ha confirmado la Secretaría de Salud, y el llamado es a los padres de familia que se vacunen, a las madres que están en gestación, vacúnese contra la tosferina porque hay muchos niños que han muerto producto de ello. Dos más se suman a esta cifra, la Secretaría de Salud lo ha informado. Estas son las noticias que impactan a la hora en HCH Meridiano, se las damos a conocer.
12: Bien, y así continuamos con más información en este espacio de noticias, y escuchen muy buenas noticias por parte de Cooperativa Sagrada Familia.
13: Cooperativa Sagrada Familia is one of the largest and most prominent savings and credit cooperatives in the country. Founded in 1969, it was originally started by a group of community-minded people who aims to create a solidarity-based financial system to help low-income groups.
14: Somos Cooperativa de Ahorro y Crédito Sagrada Familia, ubicada en Honduras, en el corazón de Centroamérica.
15: En Cooperativa Sagrada Familia creemos que la calidad no es un destino, sino un camino que recorremos cada día junto a nuestros afiliados. Cada servicio brindado, cada proyecto financiado y cada sueño impulsado forman parte importante del compromiso permanente con el desarrollo humano, económico y social de nuestras comunidades. Hoy tenemos el honor de compartir con todos ustedes una noticia que llena de orgullo a toda nuestra gran familia cooperativa. Cooperativa Sagrada Familia ha sido distinguida con el Quality Achievements Award 2026. Otorgado por la European Society for Quality Research, una organización internacional que se dedica a reconocer las mejores prácticas de calidad en instituciones de todo el mundo.
14: Este premio refleja la entrega, responsabilidad y el compromiso de cada uno de los colaboradores con la calidad de servicio y el logro de los principios cooperativos que impactan de manera positiva en los objetivos de desarrollo sostenible. Calidad que por más de 50 años ha sido el pilar fundamental de nuestra organización. Nuestros resultados financieros e indicadores institucionales nos posicionan como la cooperativa más grande del mundo, sumando así a nuestros logros este importante galardón, que es el primer premio internacional de este tipo que recibe nuestra organización y es el punto de partida para seguir cultivando una cultura de calidad y calidez en el servicio.
15: El reconocimiento fue entregado durante la convención internacional realizada en Bruselas, Bélgica, donde participaron empresarios, académicos, diplomáticos y especialistas en calidad de diversos países. Este premio reconoce el compromiso, la dedicación y la búsqueda permanente de la excelencia institucional. Más que un galardón, representa el esfuerzo colectivo de miles de personas que creen en el cooperativismo como una herramienta de transformación y desarrollo.
16: I want to congratulate my dear friends from Sagrado Familia in Honduras. What a wonderful honor you have received for quality control in your nation. Congratulations.
17: Cooperativa La Sagrada Familia, tenemos el mismo trayecto. Felicitar también por la organización de la fundación. El tema de trabajar en fundación nos hermana en los mismos objetivos.
18: Desde Paraguay, aquí desde Bruselas, un saludo especial a todos los hermanos.
15: Lograr conocimientos nacen del esfuerzo compartido, nacen de la confianza de nuestros afiliados, del compromiso de nuestros colaboradores y la convicción de que juntos podemos construir oportunidades para todos. Hoy celebramos este reconocimiento internacional. Mañana seguiremos trabajando con la misma pasión, los mismos valores y la misma responsabilidad. Porque cuando una cooperativa crece, crecen las familias. Cuando crecen las familias, crecen las comunidades. Y cuando una comunidad crece, juntos construimos un mejor futuro para todos.
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11: Bien, y preste mucha atención a esta información de último momento, pues se reporta la muerte de una persona en el departamento de Lempira. ¿En qué sector? Adriana Olivo, usted con la información.
20: Así es, compañeros, mucha atención a este informe porque en las últimas horas en una aldea del municipio de Lempira, se ha registrado un hecho violento. Al calor de los tragos se ha registrado este crimen. Me acompaña el comisario Marlon Cárcamo para ampliarnos detalles. Un gusto saludarle.
21: Muy buenos días, tengan todos los televidentes. Efectivamente, pues como Policía Nacional lamentamos, ¿verdad?, en horas de la madrugada un hecho violento, lo que es en la aldea de Plan Grande del municipio de Lepaera, Lempira, donde esta persona, pues el occiso respondía lo que es con el nombre de José Murillo Aguirre, de 24 años, originario lo que es del departamento de Santa Bárbara y residente lo que es aquí en el municipio de Lepaera. Esta persona pues se encontraba con otros, según las preliminares, ¿verdad?, y las declaraciones de los demás testigos que estaban cerca del hecho, se encontraban departiendo en su casa de habitación. Y esta persona, al calor de los tragos, se llevaron una riña mutua donde la persona que produjo este hecho violento tomó su arma de fuego, quitándole la vida a la otra persona que lo hacía acompañar.
20: ¿Hay personas capturadas referente a ese?
21: Bueno, ya tenemos equipos de la DPI trabajando, levantando declaraciones de testigos para poder nosotros como Policía Nacional presentar lo que es el informe preliminar al Ministerio Público, ya sea que a esta persona en horas próximas demos con la captura de él de manera infragante o posteriormente, ¿verdad?, mediante una orden de captura. También como Policía Nacional queremos informar, ¿verdad?, a toda la población de este departamento que una reducción en el mes de julio, gracias a la buena labor que viene haciendo mi comisario de policía, Flores Meraz, donde producto de las estrategias hasta este momento solo contamos con 6 muertes violentas. El año pasado, 2025, ya en este mes teníamos 14 muertes violentas, lo cual es una diferencia de 8 muertes menos en comparación al año 2025.
20: Muchas gracias al comisario Omna. Merlón, en este caso Cárcamo, quien nos ha dado detalles acerca de las incidencias que se han registrado, entre ellas este hecho violento que se ha registrado en el municipio de Lepaera, Lempira. Como José Odilio Murillo Aguirre, de 24 años, ha sido identificada la persona que ha fallecido producto de varias heridas de arma de fuego. Mi contacto es ahora retorno a sus estudios principales, les informó.
11: Bien, muchas gracias a nuestra compañera Adriana Oliva por este reporte. Pero ahora nos vamos con nuestro compañero Ernesto Alonso Rojas hasta San Pedro Sula porque continúan las deportaciones de hondureños desde Estados Unidos. Ya llegan hoy 12 aviones que traen uno a 130 hondureños deportados y el otro avión trae a 56 hondureños deportados. Vamos con nuestro compañero Neto que nos tiene más detalles.
22: Así es, en estudios, televidentes de Hable Como Habla Televisión Digital, siguen llegando hondureños con procedencia desde los Estados Unidos con el estatus de deportados. Estamos aquí en el Centro de Atención al Migrante Retornado, donde se nos ha confirmado que 2 vuelos estarán llegando, 2 vuelos, ya uno está por llegar, un vuelo viene con 130 hondureños y el otro viene con 56. Estamos hablando de 186 hondureños que llegan hoy aquí en 2 vuelos diferentes, lógicamente. Repetimos, vienen con deportados estos hondureños. Aquí vemos a parientes de hondureños que vienen aquí, las madres, padres, vienen a recoger a sus hijos. En este momento solamente le pregunto a la señora, sin tomarle la cámara, que sé que vienen a recoger a su hijo, pues un momento bastante difícil, ¿verdad? Sí, en hondureños deportados. ¿Viene su hijo, señora?
23: Sí, señor.
22: ¿De dónde viene?
23: Él viene de
0: de, pues no me recuerdo qué, sí, qué, la, qué, qué lugar.
22: Sí. ¿Qué tiempo viviendo ahí estaba?
0: Sí, tenía como 17 años.
22: ¿17 años vivió allá?
0: Sí.
22: ¿Y lo deportaron?
0: Hoy viene ya de regreso.
22: ¿Hoy viene de regreso?
0: Claro que sí, por eso lo estoy esperando.
22: ¿Está esperando? ¿17 años de no verlo?
0: 17 años de no verlo, exactamente.
22: ¿Cómo se llama su hijo?
0: Ah, Brian Eduardo Alfaro.
22: ¿De aquí de San Pedro?
0: No, nosotros venimos de Olanchito.
22: ¿Yolanchito?
0: Sí, Yolanchito.
22: Okay. Bueno, Brian Eduardo Alfaro, 17 años. Aquí está el bus que los... En este momento, el bus del Comisionado Nacional de los Derechos Humanos de la ACDUR, donde llevan a estos hondureños, repetimos, 186 hondureños llegan hoy, un vuelo de 130 y el otro de 56. Y aquí estamos en el Centro de Atención al Migrante Retornado, Televidente Diablo, como abre Televisión Digital, que ya en un momento estarán desembarcando aquí para luego ser trasladados ellos a sus, luego trasladarse ellos a sus diferentes comunidades. Es lo que podemos informar, compañeros, televidentes, Diablo Como Habla Televisión Digital, aquí a esta hora de la mañana, desde aquí, desde las afueras del Centro de Atención al Migrante Retornado, dándole cobertura siempre. No nos olvidamos de los hondureños que están allá y que por diferentes circunstancias con la política de los Estados Unidos están siendo deportados. Y hoy llegan 186, tal y como lo hemos informado, con Víctor Carranza en cámaras, presencia informativa y noticiosa en los estudios a esta hora.
11: Muchas gracias, Ernesto Alonso Rojas. 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
3: 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Antes de adquirir un préstamo o realizar una compra a crédito, es importante conocer su capacidad de pago. 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Recuerde que un crédito debe ser una herramienta para alcanzar sus metas, no una carga para sus finanzas. Antes de asumir una nueva deuda, revise su presupuesto y asegúrese de que podrá cumplir con los pagos de forma puntual. Una buena planificación hoy puede evitar problemas financieros mañana. 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
11: Y a esa hora en el sector atlántico del país, Wilmer Montoya nos informa y recuerda usted esta noticia que le dimos a conocer sobre Joseph David Vuelto, de tan solo 16 años, quien aún permanece desaparecido tras naufragar su embarcación junto a otro compañero en el mar Caribe entre Cayos Cochinos y la comunidad de Corozal. Aparentemente recibieron una alerta de que encontraron al joven, pero nuestro compañero Wilmer Montoya nos detalla. Adelante.
1: Así es, efectivamente, compañeros televidentes de HCH Televisión Digital, HCH Radio en la 101.5 FM en toda Atlántida. En estos momentos, varias lanchas están saliendo para lo que es la búsqueda de Joseph Vuelton. En estos momentos, pues, hay varias embarcaciones que han venido a suministrar combustible y se van en estos momentos a buscar porque por el lado de Cayos Cochinos se nos ha informado, en el cual pues ellos en estos momentos salen nuevamente en la búsqueda de Joseph Welton, el jovencito que pues está desaparecido en alta mar. Y aquí en estos momentos pues se realiza lo que es ya otra embarcación, otras lanchas, ya han salido varias, como 5 nuevamente, y van a buscarlo por el lado de Cayos Cochinos, según información que han tenido, que se nos ha dicho de que por esa zona podría estar, pero ojalá se encuentre con vida. Esto es lo que nosotros les mostramos a través de las cámaras de HCH Televisión Digital en esta situación, pues que ha tenido bastante consternada y también la población garífona de la comunidad de aquí de Corozal, en el cual pues ellos están aquí, siempre al pendiente de lo que suceda. Y aquí vamos a ver si podemos hablar con la población, en el cual pues la gente está aquí buscando. Amigos, van a buscar ahorita a Joseph, más adentro. ¿Por dónde más o menos dicen que lo van a buscar?
2: West End, eso sí. Por Roatán, viejo.
1: Yeah. ¿Pero qué les dicen bueno, hay unos que no les gusta hablar. Amigo, vamos a ver, es que ellos también han estado pidiendo apoyo por combustible, en el cual, amigos, estamos en vivo para HCH. Ustedes, pues, consternados también ante esta situación y solidarios, apoyando a toda la comunidad.
4: No, yo de mi parte, yo le deseo lo mejor al público presente y todo.
1: ¿Verdad? Y usted como comunidad apoyando, ¿verdad?
4: Apoyando también, sí.
1: Bueno, según se nos ha dado a conocer, en el cual pues de que ellos van a buscar, han salido más lanchas, en el cual aquí se ha dado, han salido más lanchas, ¿verdad?
2: Sí, han salido más lanchas y espero que entender lo que dicen, que sea cierto, ¿me entiendes?
1: ¿Qué dicen?
2: No, dice que lo encontraron, que el chipote está allá en una isla, entonces ellos están ahorita yendo para ir a rescatar al chipote, ¿me entiendes?
1: O esperan que sea cierto eso.
2: Espero que sea cierto, primeramente Dios.
1: En un cayo, dicen que está ahí en un...
2: En un cayo, en una isla.
1: Pero bueno, eso no lo estamos afirmando nosotros, solo es que les han dicho, ¿verdad?, de que está por ahí.
2: Sí, lo han dicho que están por ahí. Entonces ahorita vamos a ver, para ver si es cierto lo que dicen. Entonces vamos a chequear. Ahorita van una gente
1: ¿Cuántas lanchas salieron?
2: Bueno, salieron como 2 lanchas ahorita. Salieron una ahorita y salieron uno en la mañana.
1: Solo vienen a abastecer combustible, ¿verdad?
2: Abastecer combustible.
1: Bueno, gracias. En efecto, así está la situación en televidentes de HCH Televisión Digital, en el cual pues aquí... esta es la situación que está en estos momentos por parte de la comunidad garífuna de Corozal, en el cual pues espera que se encuentre con vida. ¿A ustedes qué les han dicho? ¿Es cierto que es que lo han visto?
6: Bueno, se supone que parece que de otra lancha llamaron, ¿verdad? A decir que el muchacho estaba vivo, que le habían encontrado. Pero confiamos en Dios y creemos en Dios que va a venir sano y fuerte, ¿verdad? Porque es lo que la comunidad está esperando, para verlo vivo, sano, sea como sea, que Dios lo mande. Y hemos estado orando, ¿verdad? Pero declaramos en el nombre de Jesús que él va a venir, va a llegar con vida, ¿verdad?
1: Porque ¿les dijo a ustedes de que está vivo?
6: Realmente llamaron de otro lado y siempre hacen eso, llaman. Y bueno, aquí estamos la comunidad apoyándolos.
1: Esperando que sea cierto.
6: Esperando que sea cierto. Y pidiendo colaboración siempre, ¿verdad? Para los que son los gas de
1: la gasolina.
6: De la gasolina, para que vayan, ¿verdad? Porque estamos muy preocupados en la comunidad, bueno, y queremos apoyarlos, bueno, y que nos apoyen.
1: Esto es lo que está sucediendo, televidentes de HCH Televisión Digital en la comunidad garífona de Corozal, donde supuestamente les han avisado a ellos de que lo vieron, pero no está confirmado esto hasta el momento, pero nosotros estamos aquí, pero van al sector donde les dicen de que aparentemente lo han encontrado, pero ustedes ya han escuchado, no estamos afirmando porque no es nada oficial, pero si se encontró, bendito sea Dios. Y esto es lo que nosotros estamos dándole seguimiento a esta situación, donde pues según información que nosotros tenemos y que nos han proporcionado los pobladores de la comunidad garífuna de Corozal, que les han avisado de que lo han encontrado, pero eso se van a tardar horas para ir al lugar. y verificar si en realidad es cierto de que Joseph Bolton lo han encontrado en esa zona. Pero ustedes han escuchado lo que han dicho. No lo afirmo yo, pero estamos aquí nosotros al pendiente de lo que suceda. Compañeros, televidentes de HCH Televisión Digital, desde la comunidad garífuna de Corozal, les informó Wilmer Montoya. Para HCH Televisión Digital.
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37: ¿Sabías que la falta de perdón es un pecado imperdonable? 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
1: Sométase toda persona a las autoridades superiores, porque no hay autoridad sino de parte de Dios, y las que hay por Dios han sido establecidas. Romanos capítulo 13, versículo 1.
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3: Así es, con mucho gusto, preste mucha atención, las 12 del mediodía con 55 minutos, las 12 del mediodía con 55 minutos, que tenga usted buen provecho.
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7: Las 12 del mediodía con 59 minutos. Ya hable como habla, Meridiano ha llegado a su final. Pero en breve las noticias continúan en Hable como habla vespertino. Gracias por estar en sintonía de HCH Radio a esta hora de la tarde. Le saludamos y le bendecimos donde quiera que usted nos esté sintonizando a esta hora. Saludos, feliz el lunes, que Dios añada bendición a su vida. Queremos, aparte de saludarle, de saludar a nuestra audiencia, también escucharle. Comuníquese con nosotros al 9420-0766. En esta tarde yo quisiera saber quién se queda con HCH Radio, quién es fiel oyente de HCH Radio y quién sigue en sintonía, quién se queda con más noticias. Vamos, 9420-0766, mándeme una notita de voz, mándeme un audio y dígame dónde me está sintonizando, dónde está escuchando esta señal de radio. Vamos, vamos, vamos. Si usted va en el taxi, en el tráiler, si usted está en casita ahora mismo, si usted está en la oficina, tómese unos segunditos para decirnos: aquí estoy. Dígame, hermana Kenia, aquí estoy escuchando y yo soy fiel oyente de HCH Radio y me quedo, sigo con esta señal de radio. A ver, cuéntenos, cuéntenos, cuéntenos, ¿dónde está esa audiencia? ¿Dónde está esa audiencia de HCH Radio? Antes de que vengan las noticias, antes de que venga Hable como habla vespertino, el noticiero de las tardes, donde usted puede opinar, donde usted puede llamar y marcar esa pauta, ¿verdad? Como oyente. Vamos, 1:00 p.m. La 1:00 p.m. Vamos, rapidito, rapidito. Vamos a ver, quiero sacar solamente unos 10 audios. Sea usted uno de esos 10. Vamos a ver, rapidito. Hola, hola, bendiciones, buenas tardes. ¿Se queda usted con HCH Radio? Hola, hola, solo notitas de voz, Hola, hola.
8: Me quedo con HCH Radio, hermana Kenia.
7: Excelente.
8: Nuestra radio, la radio que nos informa y nos edifica.
7: Excelente, buenísimo. Saludos, hermana Kenia. Dice, me mandan por acá mensajes. Vamos a ver, solo audios. Hola, por aquí.
9: Bendiciones, bendiciones, hermana Kenia, desde San Pedro Sula. Los quedamos con HCH.
7: Eso, gracias. Por acá.
10: Yo me quedo con HCH Radio.
7: Excelente. Vamos aquí.
11: Hola, bendiciones. La escucho en Danlí, el Paraíso.
7: Danlí, el Paraíso. Atenta. Hola.
12: Hermana Kenia, saludos aquí en De La Ceiba, Marlon. Aquí nos quedamos con HCH informándonos, hermano. En la 100.5. Aquí taxiando, hermana.
7: Eso, que el Señor le bendiga y le guarde. Que hoy sea un excelente día. Vamos aquí. Hola. Buenas tardes.
13: Hermana Kenia, bendiciones. Un saludito aquí de Choloma, Wilmer. Y un saludito para mi mamá que está en Tolabé.
7: Ok. Saludos para su mami. Saludos, hermano. Hola.
14: Dios le bendiga, hermana Kenia. Me quedo con HCH Radio. Somos 24-7 con HCH Radio.
7: Gracias por ser 24-7. Hola.
15: Hermana Kenia, ¿cómo está, hermana? Quiero que me complazca una canción. De arriba viene lo bueno. Aquí la estoy escuchando en Chirino Cedro. Y un saludo para mi abuela, Esther Rivera. Aquí la estamos escuchando, hermanita. Hermanita linda.
7: Eso, gracias. Que el Señor le bendiga a usted, a su abuelita. Y saludos, bendiciones. No se pierda las tardes de HCH Radio a las 4 de la tarde. Al finalizar, hable como habla Vespertino. Ahí hay complacencias, hay alabanzas, hay dinámica, competencias, palabra. Dios mío, qué hermoso programa. Cafecito. También. Hola.
16: Bendecido día, hermanita Kenia Sánchez. Aquí nos quedamos con HCH Radio. Radio en la ciudad de Las Colinas, Danlí. Rina les saluda. Bendiciones.
7: Saludos, hermana. Hola, hola.
17: Buenas tardes, hermana Kenia. Dios le bendiga. Muchas bendiciones. Les saluda Nelson de aquí de Comayagua, pues siempre escuchándole en la 94.7 aquí sobre ruedas, siempre deseando una feliz tarde para usted y para todo el auditorio de HCH Radio. Excelente. Muchas bendiciones.
7: Gracias, saludos para usted también. Un audio más, porque debemos la pausa, debemos la franja publicitaria para todos aquellos, ¿verdad?, que patrocinan y que esta señal de radio pueda llegar a sus hogares. Vamos aquí, hola.
18: Quedo con HCH, ya que HCH es un buen noticiero informativo y lo orienta a uno.
7: Excelente, hermano, bendiciones.
19: Hola, hermanita Kenia, los quedamos y vivimos con HCH Radio, que nos edifica, nos enseña mucho. Son las clases espirituales que tenemos con Dios, muy lindas. Lindo día, que Dios la bendiga.
7: Saludos, hola.
19: Sabe que la queremos mucho.
7: Ay,
19: Dios le bendiga, gracias. Dios le bendiga, hermana Kenia, bendiciones. Aquí queriéndome comer una sopita de pollo indio. Bendiciones, Luz y Dale, de aquí del municipio de Alau.
7: Que lo disfrute, hermana, que lo disfrute. No, ya no hay tiempo para más. Ya vienen las noticias, ya están en las cortinas de Hable Como Habla Vespertino. Bueno, pagaremos la franja publicitaria en la siguiente. Ay, pero queríamos escucharlos a ustedes. Y wow, qué lindo, porque solo solicitamos unos cuantos audios y nos llegan aquel montón. Ahí vamos a dar los audios, ya no hay tiempo para más. En la siguiente franja publicitaria, o más bien en la primera franja publicitaria de Hable Como Habla Vespertino, vamos a escuchar algunos también. Saludos a todos, que el Señor les bendiga. Gracias por quedarse con nosotros, gracias por ese respaldo. Muchas bendiciones.

0: Bueno, 1:08 p.m. en todo el territorio nacional. Arrancamos. Hable como habla Vespertino a través de HCH Televisión Digital y también de HCH Radio. Gracias por su compañía a esta jornada informativa. Gracias por informarse con nosotros. No cambie canal, no cambie radio. Quédese en HCH. Alex Cáceres está de vacaciones. Cristian Morazán está en una asignación especial. Y bueno, aquí estamos con Patricia Castañeda. Pati Castañeda, feliz tarde.
1: Buenas tardes, Ari, bienvenida. De esas buenas vacaciones merecidas. Muy buenos días, muy buenas tardes a todo el público de HCH Vespertino y también no solamente en televisión, sino en radio, en las diferentes plataformas digitales, coordinado por el licenciado Eduardo Maldonado y dirigido aquí por Mariela Artiaga, quien viene de un fuerte agite de fin de semana, pero aquí usted pone el balance. Más tarde tenemos un guión aquí, nosotros tenemos un guión, pero usted pone el balance, no se despegue del televisor, porque estaremos con, como siempre, con noticias importantes. Mientras tanto, comenzamos hoy, como se debe comenzar, con la palabra de Dios. Alguien, Ari, cuando no estabas, dijo, ay, y a Pati, todas las papás quieren ponerlos con la Biblia. La Biblia es el mapa de vida. Meditad en este libro de noche y de día. Si meditáramos en este libro, no habrían ladrones, no habrían asesinos, violadores, rateros, corrupción. No habría. Tendríamos un mejor país, una mejor vida cada uno, tranquilos, en paz. Lamentablemente, la Biblia ha sido quitada de los hogares, de los colegios, y la gente se quiere dirigir por mapas equivocados y terminan mal con un camino equivocado. Pero hoy la palabra de Dios se encuentra, gracias Ari, en Juan 7:53 del 8 al 11. Dice de la siguiente manera. Palabra de Dios para todos en el nombre del Padre, del Hijo y del Espíritu Santo. La mujer adúltera. Cada uno se fue a su casa y Jesús se fue al monte de los olivos y por la mañana volvió al templo. Y todo el pueblo vino a él, sentado él les enseñaba. Entonces los escribas y los fariseos le trajeron a una mujer sorprendida en adulterio y poniéndola en medio, le dijeron, maestro, esta mujer ha sido sorprendida en el acto mismo del adulterio. Y la ley nos mandó de Moisés apedrear a tales mujeres. Tú pues, ¿qué dices? Mas esto le decían tentándole para poder acusarle. Pero Jesús inclinando hacia el suelo, escribí en la tierra con el dedo, como que insistiera en preguntarles. Se interesó y les dijo, el que de vosotros esté sin pecado, sea el primero en arrojar la piedra contra ella. E inclinándose de nuevo hacia el suelo, siguió escribiendo en tierra. Pero ellos al oír esto, acusados por su conciencia, salían unos a otros, comenzando desde los más viejos hasta los postreros. Y quedó solo Jesús y la mujer que estaban en medio. Enderezándose Jesús y no viendo a nadie sino a la mujer, le dijo, mujer, ¿dónde están los que te acusan? ¿Ninguno te condenó? Ella dijo, ninguno. Señor, entonces Jesús le dijo, ni yo tampoco te condeno, vete y no peques más. Qué hermoso es estar ante Jesús, ante el que, el único que tiene el derecho de juzgar, porque han salido varios Jesús, varios Jesucristo. No, yo no creo que esa persona sea inocente. No. Yo no creo, esa mujer. Por algo la metieron presa esa mujer. Nos tomamos el lugar de Dios. Dios ya los perdonó, pero a mí no me toca juzgar a nadie. Los fariseos lo hacían para que Jesús cayera. Pero sin embargo, habían traído a la mujer y al hombre que estaba con ella. Y el hombre, porque a veces así es. Depende a quién le toca la justicia, los de pies descalzos o los de un par de zapatos, ¿vale? Un Pierre Cardin, un Hermes. Es según a quién le toque la justicia. Y desde los tiempos de Jesucristo pasa eso. Los fariseos juzgaron a la mujer, pero no al hombre. ¿Quién era el hombre? ¿Habrá sido uno de los fariseos? ¿Sería uno de los sacerdotes de la ley? ¿Quién era que no se atrevieron a traerlo también? Porque la ley de Moisés hablaba de ambos, no de solo la mujer. Jesucristo, conociendo el corazón de ellos, el que esté libre de pecado, que tire la primera piedra. Mire, yo le voy a decir una cosa. Yo he pecado así poquito. Yo no tengo realmente de qué avergonzarme delante de Dios. Usted es el que tiene más, porque se cree que no tiene de qué avergonzarse. Actúa como el fariseo y el publicano. El publicano decía: Señor, yo no merezco que me mires. No merezco ni siquiera de volver a ver al cielo. Y el fariseo: no, yo diezmo, yo me ayuno, yo, Señor, te sirvo. No, dice el Señor, aquel que se encontró con él mismo y dijo: yo no merezco nada. Ninguno de nosotros merece nada de Dios, pero la misericordia de él es nueva cada mañana. Y la misericordia de Dios se la da a quien él le da la gana. Por eso nunca andes fijándose qué tiene el otro, qué le pasó al otro, porque a usted le puede venir algo peor. Este pedacito de órgano que tenemos nosotros puede incendiar un país. Señalamos, condenamos, criticamos. Como no me toca a mí, como no es a ninguno de mis familiares, entonces que le caiga todo el peso de la ley. En Estados Unidos, si juzgan a alguien, olvídese. Es pero así, ¿ve? Acaba de salir ahorita un señor, 25 años de cárcel, de estar acusado de matar a su esposa, y porque el fiscal obligó a alguien a decir mentiras.

0: Yo me creo santa, entonces yo puedo juzgar a Ariela, puedo juzgar a mis compañeros. Yo no soy quien para juzgar a nadie. A mí no me han dado esa potestad del cielo. A mí me dijeron, no sea que a ti te venga algo peor por andar, ve, señalando. Un dedo señalas y cuatro dedos para adentro. Pues es un buen día para cambiar, para ser de manera diferente. Yo le digo, no humille. Hoy me mandaban un mensaje y dije yo, es tan cierto este mensaje, porque ¿sabe qué? Las personas deben de estudiarse todos los días cómo es su comportamiento, porque en cualquier momento se muere y el que sí puede juzgar, lo va a juzgar. La soberbia es una discapacidad que sufren pobres infelices mortales que se encontraron de golpe con una miserable cuota de poder. El único que tiene poder es Dios. Y uno mira la soberbia que se les desliza, creyéndose más que otros. La vida da vuelta y a veces así, ¿ves? En segundos le puede dar vuelta. No sé usted, el que le toque poner la mano, no hable. No sé usted, el que le toque hacer una llamada pidiendo auxilio. Vivamos como que si nos fuéramos ahí en este momento. ¿Cómo nos van a juzgar a nosotros? Dios no nos ha dado esa potestad. Dejemos de confrontarnos. Dejemos de mentir. Ah, Pati, pero de usted dijeron que era aquí y ella. Sí, no me importa. No me interesa. No me interesa. Si usted vive pendiente del juzgamiento de otras personas, al fin y al cabo, a los que juzguen o los que van a ir, a usted no le van a llamar para nada. Pero es perro con la lengua para estar levantando falsos testimonios. Y bueno, para estar con la Biblia de un lado y con la lengua soltada del otro. Que Dios añada cada día bendición a su palabra. Continuamos al estilo de HCH vespertino con lo más destacado por el gentil patrocinio de Claro.
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2: Mucha atención como parte de lo más destacado que le hemos informado hasta esta hora. Corte Suprema de Justicia confirma, ya hay juez para el caso del expresidente Hernández.
0: 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Dos bebés de poco más de un mes fallecen por tosferina, confirma la CESAL.
2: Como parte de lo más destacado que le hemos informado hasta esta hora, continúan las deportaciones masivas de hondureños desde Estados Unidos. Hoy llegan dos vuelos a San Pedro Sula. Cerca de 200 hondureños regresan a suelo catracho.
0: Persiste misterio por la muerte de Sergio Figueroa Martínez dentro de una estación policial en Olancho.
2: Bueno, a mí me gustaría que hablara la familia de Sergio Figueroa. Nuestro compañero Iván Moncada, ha estado intentando encontrarlos, localizarlos y no hay rastro de familiares del compatriota que entró con vida a una celda policial, a una estación policial allá en el sector de Olancho y salió muerto. Salió muerto, supuestamente se habría quitado la vida, pero tiene la palabra la autoridad y también tiene la palabra la familia del ciudadano Sergio Figueroa Martínez. Continuamos con lo más destacado que le hemos informado hasta esta hora, gracias al patrocinio de Claro en el ámbito internacional. Los bomberos de Francia y España combaten incendios forestales cerca de Burdeos y Madrid.
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Iniciamos con este resumen de noticias a la hora en Hable Como Habla Vespertino. Mucha atención. Continúa la búsqueda de adolescente desaparecido en el mar entre Cayos Cochinos y Corozal. Mucha atención.

0: Atención, las labores de búsqueda y rescate de Joseph Vuelto, de 16 años, continúan en el litoral atlántico en Honduras, luego de que fuera reportado como desaparecido desde el pasado 25 de julio en el sector marítimo comprendido entre Cayos Cochinos y la comunidad de Corozal. Las operaciones son ejecutadas por personal del primer batallón de infantería de Marina, que mantiene un amplio despliegue en la zona con el propósito de localizar al adolescente. Como parte de las acciones de rastreo, los efectivos realizan patrullajes marítimos mediante un barrido triangular, una técnica utilizada para ampliar las probabilidades de localización en áreas acuáticas, además de recorridos por la franja costera. Esto se extiende entre las comunidades de Sambo Creek, La Unión, donde los equipos de búsqueda inspeccionan distintos puntos para ampliar el área de cobertura y obtener cualquier indicio que permita dar con el paradero del menor. Las autoridades han señalado que los operativos continuarán de manera permanente mientras no se obtengan resultados. Han hecho un llamado a pescadores, pobladores y personas que navegan por el sector a brindar cualquier información que contribuya a la localización de Joseph Vuelto.
1: Continuamos con este resumen de noticias a la hora. Alcalde de Catacamas anuncia compra de 2 ambulancias tras denunciar retiro de servicios de emergencia. José Miguel Tejeda, quien es el alcalde de Catacamas, anunció que la municipalidad adquirirá 2 ambulancias con fondos recaudados a través de una amnistía tributaria, luego de denunciar que el municipio quedó sin unidades de emergencia, sin servicio del 911 y sin presencia operativa de Copeco. El edil aseguró que la decisión surge ante la falta de respuesta de las instituciones estatales y la necesidad de garantizar atención médica oportuna a la población del municipio más grande de Honduras. Nos movieron las ambulancias que teníamos. No tenemos servicio 911 ni servicio de Copeco en Catacamas. Es lógico que el municipio más grande del departamento de Olancho y de todo el país no tenga servicio de ambulancia, expresó Tejeda. El alcalde explicó que la corporación municipal aprobó una moción para destinar recursos obtenidos mediante la amnistía al proceso de compra de 2 ambulancias que pasarán a formar parte del inventario de la alcaldía. Indicó que las unidades contarán con conductor, paramédico y mantenimiento permanente financiado por el gobierno local. Tejeda informó que la amnistía ya ha generado una recaudación superior a los 3 millones de lempiras, lo que permitirá avanzar con el proceso administrativo para concretar la adquisición de las ambulancias. El edil señaló que actualmente el traslado de un paciente desde Catacamas hacia Tegucigalpa puede costar entre 10.000 y 13.000 lempiras, una cantidad que muchas familias no pueden asumir. Indicó que hace aproximadamente 2 meses el municipio dejó de contar con los servicios de emergencia estatales y lamentó que esta situación obliga a los ciudadanos a buscar apoyo directamente de la alcaldía durante la emergencia médica. La gente me llama a la 1, a las 2 de la mañana llorando porque necesita trasladar a un hijo, a un padre, a un familiar. Eso no nos puede estar pasando en pleno siglo XXI, concluyó. Usted está para solucionar.
0: No, pero ¿y quién para... ¿Y quién le retiró los servicios?
1: Solo dice que fueron retirados.
0: Ajá, ¿y quién los retiró? Él está para solucionar, pero ¿quién los retiró? Sí, está para solucionar, pero ¿quién los retiró y por qué los retiró?
1: Y eso también le cabe a él dar una consulta, ¿sí?, y poder hablar.
0: ¿Pero
1: con
0: que diga
1: los que
0: quién?
1: El 911 tiene que hablar con la CESAL. ¿Qué pasa? ¿Qué ha retirado?
0: ¿Y él por dice qué? Que... ¿Y a cuenta de qué?
1: Exacto, entonces... pero para eso usted tiene una persona y tal como él dice, desde el momento que fueron retirados, hacer una carta, para eso están los medios. Miren, estoy tal día, no esperar meses a que la gente muera, que la gente no tenga para trasladar. Usted está para vigilar por las necesidades del pueblo. Eso es un gobierno local. Continuamos, Ari.
0: Ojalá que esto no sea...
1: política.
0: Ojalá que esto no sea por política, ¿verdad? Ojalá que esto no sea por política. Ojalá, y tiene la palabra el alcalde. Ojalá que esto no sea por política, o sea, ¿por qué lo retiran? Ojalá que esto no sea, y que sea, y tiene, le repito, que no sea por política y tiene la palabra, porque la salud no ve color político.
1: Y también Copeco dice, entonces también...
0: Sí, Reynaldo, pero la salud, que diga, ajá, pero la salud retiró. No tiene color...
1: No tiene que tener.
0: La salud no tiene color político, y aquí se gobierna, se debe gobernar para todos, liberales, nacionalistas, libres para todos, apolíticos para todos. sin distingo de color político. Una vez que llegas al poder, no importa de qué partido es el presidente, pero tiene que gobernar para todos. Pero bien, continuamos con este resumen de noticias a la hora en Hable Como Habla Vespertino. Y los transportistas regresan, señoras. Hemos estado informando con Daniela Mejía y es que los transportistas exigen al gobierno el pago del bono compensatorio. Los empresarios y dirigentes del transporte urbano e interurbano de Honduras exigieron hoy al gobierno central el pago urgente del bono compensatorio, advirtiendo que de no hacerse efectivo, esta semana iniciarán un paro de transporte a partir del lunes 3 de agosto en las principales ciudades del país, durante una asamblea realizada en Tegucigalpa con participación de representantes de San Pedro Sula, La Ceiba, Choluteca, Santa Bárbara y otras regiones. Los transportistas enfatizaron que el bono no representa una dádiva, sino un compromiso financiero que el Estado mantiene con el sector. El pago de compensación no es un dinero que se nos regala a los transportistas, sino un dinero que se nos debe de parte del Estado. Si nosotros lo podemos cobrar en puerta, es mejor para que el gobierno se lo dé a los usuarios, manifestaron los dirigentes. Los transportistas señalaron que el pago a San Pedro Sula esta misma semana será tomado como señal clave. También, si no se concreta, el viernes o sábado se convocará a una nueva Asamblea Nacional para definir las acciones a seguir. Así lo ha afirmado Wilmer Calix. Exige el cumplimiento de los compromisos adquiridos por el gobierno en temas de inseguridad. El gobierno está dejando como en segundo plano y podemos exigir nosotros que se nos haga efectivo los compromisos que teníamos con el gobierno nacional. Hacemos un llamado al presidente Asfura para que genere las condiciones para llegar a un tema de modernidad del transporte, lo cual todavía no lo seguimos viendo. Los dirigentes advirtieron que si las autoridades no ofrecen una respuesta positiva esta semana, la próxima se implementarán las medidas ya planificadas. Así que amenazan con paro de transporte. Este ha sido un resumen de noticias a la hora en Hable Como Habla Vespertino.

0: Bueno, es la 1:28 p.m. Ya estaremos haciendo contacto con nuestro compañero Luis Anariba allá en el Congreso Nacional y ya estaremos haciendo contacto también con Crixia Estrada en San Pedro Sula. Pero antes de hacer estos contactos, bueno, tenemos una campaña aquí en Hable Como Habla Vespertino. Espero que mis compañeros hayan continuado con ella y es el incremento a todo el personal del Cuerpo de Bomberos y no solo eso, sino que también los ascensos para el personal del Cuerpo de Bomberos, que es una campaña que hemos sostenido aquí en Hable Como Habla Vespertino y esperemos que las autoridades nos presten atención y que hagan algo por los bomberos de Honduras, que hagan algo por los bomberos de Honduras. Nosotros aquí continuamos con esta lucha, no nos detenemos y esperamos que sea positiva la respuesta de las autoridades para el benemérito Cuerpo de Bomberos. Vamos de inmediato, Patricia Castañeda, a esta hora, a la zona norte del país. Una menor de edad, desaparecida, raptada, secuestrada. ¿Qué es lo que ha pasado con esta niña? ¿Hacia dónde se dirigía? ¿Qué pasó con ella? ¿Quién la tiene?
1: Ella salió a bañarse, ella se baña pues afuera. Según lo que he escuchado, la narración de los padres es que primero se iba a bañar ella y luego su hermanita. Y su hermanita esperando, el padre también, hemos dicho en reiteradas ocasiones, el flagelo que hay con el secuestro, robo de niños y los padres
0: y los niños
1: tienen
0: no se pueden
1: que estar
0: dejar solo.
1: Alerta. Alerta.
0: No se pueden dejar solos.
1: Claro.
0: En comunidades que antes eran tranquilas, ahora ya no se puede.
1: No, anda a la pulpería, una niña de 3 años.
0: No,
1: ella
0: no,
1: tenía
0: no.
1: 11 años, pero no la han encontrado. La madre dijo que no volvió, fue a bañarse y luego nunca volvió. Nadie sabe de ella, pero Crixia Estrada con más detalles, sus padres pues desesperados y pues no hay respuesta, Ariel.
0: Bueno, vamos a ver, Crixia, adelante con usted.
2: Así es, compañeros, en estudio nos encontramos en la colonia Nuevos Horizontes de San Pedro Sula, donde justo a esta habitación que usted ve a mis espaldas, hecha de un material muy humilde, aquí vive Génesis, la niña de 11 años que se encuentra desaparecida desde el pasado 22 de julio. Pero para mayores detalles, yo me encuentro con su padre, quien me acompaña, don Edwin Nájera. Usted ha estado moviendo cielo y tierra, haciendo todo lo posible para poder dar con el paradero de su hija desde el momento en que se dio cuenta que ella ya no estaba. ¿Cómo fue que usted se percató?
3: Así es, nosotros hemos estado, ¿me entiende?, buscándola por todos lados con la mamá de Génesis. Pues habíamos andado por todos lados buscando, pegando afiches, ¿me entiende? Tal vez alguien pues nos da una información de ella, del paradero de ella, pero hasta la fecha pues no hemos obtenido nada de información.
2: ¿Confían en el trabajo que está haciendo la Policía Nacional?
3: Claro, yo pues entiendo que ellos están haciendo su trabajo, ¿me entiende? La DPI, el que nos lleva el caso, pues yo sé que él está haciendo su trabajo. Y a veces en las pocas informaciones que obtenemos, pues yo siempre lo mantengo al tanto a él, pues porque de repente, pues yo sé que es una ayuda también para facilitar, ¿me entiende?, que podamos encontrar a la niña, pues más luego.
2: Don Edwin, ¿cómo han sido estos 6 días sin la presencia de Génesis?
3: Esto ha sido una zozobra para nosotros, ¿me entiende?, porque imagínese 6 días ya con hoy y sin obtener respuesta de ella, ¿me entiende? Pero yo tengo la fe en Dios, como les digo, yo tengo la fe en Dios que ella está bien. Ella está bien y que estas personas, yo le pido a Dios que le toque el corazón a estas personas para que la intriguen, ¿me entiende?
2: ¿Usted cree que hay personas que la tienen raptada o secuestrada?
3: Pues de repente, como le digo, la verdad no sabemos, no se sabe a ciencia cierta qué fue lo que pasó, dónde está, ¿me entiende? Pero yo como le pido a Dios que si alguien la tiene, pues que le toque el corazón a esta gente, no le vayan a hacer daño y que la intriguen, ¿me entiendes? La logren entregar bien a ella, no le vayan a hacer daño a la niña, por favor.
2: Don Edwin, usted como padre de Génesis, ¿quién es quien más la conoce? Porque ella vive con usted, usted es padre soltero, nos comentaba. Sin embargo, ha tratado de que a través de sus trabajitos nunca les falte nada a estos 3 niños.
3: Así es, pobremente, ¿me entiendes? Pero hemos sobrevivido. Pues yo como le digo, pobremente y humildemente siempre les he dado, ¿me entiendes?, su comida, sus sus cosas que necesitan, sus estudios, ¿me entiende? Y ahí vamos saliendo adelante con la ayuda de Dios.
2: ¿Cree usted que existe la posibilidad que esta pequeña se haya ido de su casa?
3: Pues hay muchas hipótesis, como le digo. No se sabe a ciencia cierta, pues, en realidad, qué fue lo que pasó. No se sabe, la verdad, pues, por eso se está investigando, ¿me entiende? Y para ver en realidad qué fue realmente lo que pasó, pues, en este caso.
2: Su corazón de padre dice que ella sigue con vida.
3: Así es, yo siento que ella está bien. No sé, pero yo siento que ella está bien. Tengo la fe en Dios que ella está bien. Y le pido a él de corazón, pues, de que no le vaya a pasar nada, ¿me entiende?, a ella.
2: Bien, aquí está el padre de la pequeña Génesis, de 11 años, menor desaparecida desde el pasado 22 de julio, don Edwin, quien ha accedido a hablar con nosotros para poder apelar a la voluntad del pueblo hondureño. Si usted la ha visto, favor, comunicarse rápidamente. ¿Podemos dar algún número de teléfono, don Edwin, para que se comuniquen con usted?
3: Pues ahí en todos los afiches volantes que hemos pegado, ahí está el número de la mamá de ella, a la cual pueden hablar ellos.
2: Ok, aquí lo tenemos, le vamos a dar lectura, es el número 89-87-91-51. Repetimos una vez más, 89-87-91-51, para poder dar información que dé con el paradero de Génesis Marián Ortiz Ramírez. Ojo, para apoyar a la familia, no para venir y dar información, porque inclusive se estuvieron recibiendo amenazas, nos decía, ¿verdad, don Edwin?
3: Así es, hemos recibido amenazas, hemos recibido también... que nos han querido extorsionar por lo mismo, ¿me entiende? Y la verdad que
2: no pueden jugar
3: con una situación de estas, pues, porque la verdad esto no es un juego, ¿me entiende? No sé qué tipo de corazón tienen estas personas para poder aprovecharse, ¿me entiende?, de estas situaciones.
2: Bueno, muchísimas gracias, don Edwin. Estas han sido sus palabras y esperamos que la pequeña Génesis esté bien y regrese con vida a este, su hogar. En cámaras de Manuel Peña, Cris Estrada les informa.
0: Y la mamá, bueno, grandes preguntas, ¿y la mamá de la niña?
4: Este es un informe especial.
0: ¿Y la mamá de la menor? Es bien raro que salga hablando el padre, ¿verdad?
1: El viernes habló la mamá, me imagino, no sé en qué estado estará, si es, no sé, pero sí es bien raro que salga, ahí está. Falta
0: 11
1: la mamá.
0: Años, sí, 11 años, 11 añitos, desaparecí hace 6 días. No sé, qué extraño. Una niña de 11 años. Bueno, ¿qué pasó aquí? ¿Qué pasó aquí? Este hecho ocurrido en San Pedro Sula. Tiene 11 años de edad, ha desaparecido hace 6 días allá en San Pedro Sula, una niña preciosa. Si usted la ha visto, denúncielo, llame a la Policía Nacional, llame al 911 de inmediato. Dicen que presuntamente solo vivía con el padrastro. Según me dicen acá en mensajes, él es el padrastro, no es el padre, dice. ¿Compañeras? Me dicen que ahí...
4: Este es un informe especial.
0: Bueno, me dicen acá, me están mandando muchos mensajes. Me están mandando muchos mensajes. Bueno, recuerden que mi número es público y ustedes pueden enviarme información. Y su información es confidencial. Me dicen que él no es el padre, que es el padrastro de la menor. Que es el padrastro de la mejor y...
4: especial.
0: Y que solo vivía con él, me dicen. No sé si esto es cierto, ¿verdad? No sé qué ha trascendido días anteriores, compañeros, en mi ausencia respecto a la desaparición de esta menor. Pero si usted la ha visto, comuníquese al 911, denúncielo.
1: Y lo que usted está diciendo es delicado, que una madre deje a sus hijas con un padrastro.
0: Ah, ahora hay de todo. Ahora las mamás ahora hay de todo. Ahora las mamás no... Las mamás ahora se van, lo dejan con las abuelas por irse con el hombre y ahora ya...
4: Especial.
0: Ya no es como la mamá de antes que decía, yo me voy.
1: Ahí está la mamá.
0: Es la mamá, dice.
4: Este es.
0: Pero vivía con ella. Yo solo leo los mensajes que me están enviando, yo no sé, les repito, yo Bueno, si quiere le escuchamos. Yo acabo de llegar, yo solo leo los mensajes que me están enviando a mis números. Escuchemos las declaraciones que daba la mamá.
5: Manifestando, ayúdenos a encontrarla y no la puede encontrar. ¿Usted ya fue a la policía?
6: Ya fui a la policía.
5: ¿Qué le dijeron ahí?
6: Pues, hasta las alturas de hoy...
5: ¿Ha prestado mucho interés?
6: Pues, así como miramos el caso, usted no los están apoyando. No los han ayudado, no los dan una respuesta y cada vez...
5: ¿Desapareció su hija?
6: Ella desapareció de Nuevos Horizontes.
5: ¿De la casa?
6: De la casa se la llevaron. Una vecina afirma haberla visto.
5: ¿Usted en
6: la
5: estaba?
6: Yo estaba a punto de llegar a mi trabajo. Yo salgo temprano y ella quedaba con el papá. Cuando ella se iba a bañar, ella siempre salía a la misma hora, a las 5:30, a meter agua. Y después entraba a buscar a su hermanita para bañarse junta. Pues la verdad que no volvió a entrar ella.
5: ¿Usted está ella?
6: Ella estudia acá en el Centro de Educación José Ayala Hernández.
5: ¿En qué grado?
6: Tercer grado.
5: Tercer grado, ya 11 años y tiene 5 días que no aparece, no sabe nada de ella.
6: Usted, no sabemos nada. La verdad que estamos desesperados. Usted, pues, solo las personas de la comunidad que nos han apoyado, iglesias, porque hemos estado esperando la DPI, le hablamos a cada rato, le insistimos que si saben algo y solo dicen que esperemos el llamado.
5: ¿Usted oficialmente puso la denuncia, doña Saray?
6: Ya pusimos la denuncia, inmediatamente, el mismo día que ella se perdió, pusimos la denuncia.
5: ¿Espera encontrarla usted?
6: Ay, mira, no hemos sabido nada usted.
5: Bueno, pues es el testimonio de doña Saray Ramírez. Busca a su hija, Génesis, de 11 años. Tiene 5 días, no aparece, desapareció de su casa, pues la fueron a sacar y la han dado buscando por todas estas colonias aledañas a donde ella vive, pegando rótulos, pegando fotografías de ella en algunos postes del servicio de energía y no sabe nada, así que un poquito más de seriedad a los cuerpos de investigación, a los cuerpos policiales.
0: Para... Bueno, ahí están las declaraciones de la madre y del padre de la menor, 11 añitos de edad y está desaparecida. Ojalá que aparezca sana y salva, que se comunique si es que ella decidió irse por una mala decisión, pues que se comunique con sus padres, que diga que está bien, que recapacite y que regrese a su hogar.
1: No, y si huyó por algo, pues que se presente a las autoridades.
0: O que regrese a su casa, pues.
1: Sí, porque si se siente mal en su casa con peligro o algo, no va a querer regresar. Entonces, bueno, no sabemos qué es lo que pasó ahí.
0: Pero, Pati, bueno, en la calle no le va a ir mejor que en la casa.
1: No, tal vez está con alguien y esa persona la tiene que entregar porque es una menor de edad y su madre, pues, la está buscando.
0: Lo que ocurre, Pati, es que en los barrios las cosas no son iguales.
1: Exacto.
0: En los barrios las cosas no son tan fáciles, lamentablemente, para nuestros niños y niñas. Ojalá que pueda regresar con bien a su hogar. Ha desaparecido, tiene 11 añitos... ya tiene 6 días de desaparecida, la familia le está buscando. Génesis María Ortiz Ramírez, 11 años de edad, está en tercer grado y desapareció desde el 22 de julio, desde las 5:30 de la mañana en la colonia Nuevos Horizontes. Ojalá que pueda regresar rápido a su hogar. Bueno, vamos a dejar ahí la información por el momento, vamos a establecer algunos contactos, pero vamos a ir sacando algunos servicios sociales porque miren, me han llamado cantidad de veces, y vamos a leer estos servicios sociales que me han solicitado. Sé que no tiene nada que ver una cosa con la otra, pero miren, me han estado llamando incluso en este momento durante el programa para buscar y que les hagamos el favor de pasarla aquí en el programa a esta perrita. Me dicen que los niños están desesperados, se busca a Bailey, anda un collar naranja, anda con el cabello cortado. Llamen al 3153-0165. Hay una recompensa, recuerde, 3153-0165, 3153-0165. Por favor, no nos llamen cuando estemos al aire, entendemos su desesperación, pero este es el perrito que está perdido, es una perrita, se llama Bailey. Llame al 3153-0165, 31, ya la hemos pasado, 31-3153-0165, 3153-0165, para que usted pueda brindar información y de esta manera, pues, pueda regresar esta perrita a su hogar y hay una gratificación, hay una recompensa. hay una recompensa. Vamos de inmediato, mucha atención, con un informe de último momento, mucha atención.
4: Último momento.

0: momento.
1: Bueno, nuestro compañero Asael Rodríguez nos ha enviado, dice Darlin Josué Mejía Lira, de 33 años, originario de Alauca, en El Paraíso. Son los datos de la gente de la DIPOL, encontrado sin vida. Encontrado sin vida. Es terrible, no se saben más detalles. Darlin Josué Mejía Lira, 33 años, originario de Alauca, El Paraíso. Y esos son los datos de la gente de la DIPOL encontrado sin vida que ha enviado nuestro compañero Asael Rodríguez. Último
2: momento. Bueno, vamos de inmediato, 1:44 p.m. Establecemos contacto con Luis Anariba porque hay sesión en el Congreso Nacional. Luis, ¿cuáles son los puntos en agenda? Adelante con usted.
3: Gracias, licenciada Ariela Cáceres y también Patricia Castañeda. Estamos desde el Congreso Nacional. Los puntos de agenda en este momento se están definiendo por parte de los jefes de bancada y la Junta Directiva del Congreso Nacional. Nuevamente, la expectativa pues está centrada en las reformas al sector energético, pero por lo que dicen los liberales, que es la bancada o la segunda bancada más numeraria aquí en el Congreso Nacional, y que con los votos del Partido Liberal prácticamente se podría aprobar esta reforma. Sin embargo, hasta esta hora, hasta este día, han dicho de que no van a prestar su apoyo porque ellos van a presentar una contrapropuesta. Diputado Carlos Umaña, ¿cuándo la van a presentar?
4: Buenas tardes, licenciada Cáceres, licenciada Castañeda, en estudio y a su inmenso auditorio. Esta semana no vamos a presentar esa contrapropuesta. Mañana tenemos un taller con muchos expertos del tema del subsector eléctrico. Posteriormente, lo más seguro, tengamos una reunión de bancada para elaborar la reforma a los artículos que estamos planteando. Que le puedo adelantar que vamos a hacer muchas preguntas sobre las sociedades que se plantean anónimas, en el cual la ENE puede perder el control, la revalorización de los activos de la ENE, la construcción de la tarifa, la posibilidad de que la ENE la bypaseen y se pongan de acuerdo generadores privados, distribuidores privados y gente privada que va a llevar la tabulación de la tarifa, y en el cual eso haría que bypasearan la ENE y la ENE solo recibiera un pequeño peaje por el uso de sus líneas de transmisión. Todo eso lo vamos a consultar, cómo poder establecer una tarifa también que el pueblo hondureño pueda pagar. Así que mañana es el taller técnico y posteriormente toda esta semana la elaboración de la contrapropuesta, que yo me imagino que va a ser presentada la primera semana de agosto.
3: ¿Y sobre las reformas electorales?
4: Las reformas electorales, ya la bancada es bien clara, segunda vuelta, ciudadanización de las mesas. Hay que hablar mucho sobre los diputados. No nos gusta mucho la integración de las mesas que quieren hacer porque no quieren sacar a la gente de los partidos políticos. Entonces, esas reformas, nos dijo el abogado Calix, que las íbamos a discutir en este mes de agosto para hacer también un planteamiento.
3: También ha solicitado la palabra porque va a presentar un proyecto este día.
4: Sí, este día voy a hacer una moción exhortativa. Hay un problema serio en el lago de Yojoa, específicamente en el sector del canal, donde se practica kayak y otras cosas. Ahí hay un lugar turístico, la ENE quiere desalojar a estas personas, son un montón de familias, y vamos a hacer una moción exhortativa para que la ENE se reúna con ellos en una mesa técnica. Vamos a presentar esta moción para que no se tomen la carretera los habitantes de esta zona y puedan dialogar. Yo creo que dialogando pueden llegar a consensos.
3: Bueno, muchas gracias al doctor Carlos Umaña. Entonces, compañeras en estudio principal, sobre los temas ya los van a dar en cuestión de minutos. Bajará, miembros de la Junta Directiva y darán a conocer los temas que están en agenda para esta semana. Hasta el momento podríamos decir o adelantar de que las reformas energéticas están descartadas porque la bancada liberal todavía está en proceso, está tierno, está verde este proceso de la contrapropuesta que ellos van a presentar sobre el subsector energético. Junto a Gerson Ávila, regreso con ustedes.
2: Bueno, gracias Luis Anariba. Gracias Luis Anariba por este informe desde el Congreso Nacional. Vamos con buenas noticias a esta hora. 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
1: Continuamos con buenas noticias. 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
0: Quien llevó Él mismo nuestros pecados en su cuerpo sobre el madero, para que nosotros, estando muertos a los pecados, vivamos a la justicia. Y por cuya herida fuisteis sanados. Primera de Pedro 2:24. Si has recibido a Cristo en tu vida, debes recordar lo que hizo por cada uno de nosotros en la cruz del Calvario. Sufrió y se sacrificó para que en su nombre pudiéramos recibir el perdón de nuestros pecados, morir a nuestros deseos carnales y recibir la bendición. Porque promesa tenemos.
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1: Mucha atención, 2:00 p.m. en punto. Mucha atención a este informe especial. Medicina Forense ha identificado ya el cuerpo del privado de libertad, pues cuyo levantamiento se hizo en el hospital Escuela. Y también sigue como desconocido el cuerpo de una mujer que lamentablemente perdió la vida de forma violenta en la zona oriental del país. El sábado se realizaron las inhumaciones de cuerpos no reclamados. Nelson Sorto tiene detalles con Isa Alvarado.
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2: Como habla Televisión Digital, ha ingresado el cuerpo de un ciudadano cuyo levantamiento se ha registrado en el oriente del país, específicamente en Dalí el Paraíso, pero es de origen nicaragüense. El llamado a los familiares, si tienen familiares en Honduras o a la Embajada de Nicaragua, licenciada Isa Alvarado, para que se acerquen a Medicina Forense. Buen día.
3: Bueno, los médicos forenses, fiscales y personal de inspecciones oculares realizaron en las últimas horas un levantamiento cadavérico en la zona de Danlí de una persona que ingresó a esta morgue el Ministerio Público en calidad de supuesto, Ricardo Herrera González, de nacionalidad nicaragüense. Cuando fallecen extranjeros en territorio hondureño, pues todo es coordinado con la sección de identificación humana y la Embajada de Nicaragua.
2: El caso de la mujer que también cuyo levantamiento se realizó en Dalí, ¿todavía no se identifica, Dalí?
3: No, ella ingresó en calidad de desconocida y hasta estas horas de la mañana, pues familiares no se han acercado a estas oficinas forenses a preguntar por este caso y no ha sido posible su identificación por el método científico de huellas, y para realizar otros métodos científicos de identificación es urgente y necesario pues la presencia de un familiar.
2: Ahora, en cuanto a este privado de libertad, él sí ya fue plenamente identificado.
3: Así es, pues a él ya también se le practicó su respectiva autopsia médico-legal. En estos momentos ya pues realizan trámites de identificación. Ya fue identificado como Evelio Mendoza López. Su levantamiento cadavérico fue realizado en lo que es la morgue del Hospital Escuela.
2: Bueno, durante el fin de semana, ¿cuántos ingresos registran?
3: Se realizaron 15 levantamientos cadavéricos, 3 en la zona de Danlí, 3 del sexo masculino, entre ellos pues el privado de libertad, una persona del sexo femenino, un levantamiento en Comayagua, en Nacaome, en El Paraíso, y 7 levantamientos que se realizaron en lo que es la morgue del Hospital Escuela.
2: Bueno, y este fin de semana se hace la tercera inhumación. ¿Cuántos cuerpos preparan ya para ser sepultados?
3: Pues se van a sepultar más de 20 cuerpos no reclamados por sus familiares, pese a los constantes llamados por los diferentes medios de comunicación. HCH es un medio de comunicación que a diario nos apoya pues realizando los avisos de los ingresos. En los cuartos fríos hay más de 30 cuerpos no reclamados por sus parientes. Por tal razón ya se tomó la decisión de realizar la tercera inhumación, que será este sábado en horas de la mañana.
2: Muy bien, muchas gracias, licenciada Isa Alvarado, con nosotros aquí en Hable Como Habla Televisión Digital. Y como ya se lo informábamos anteriormente, el cuerpo de este ciudadano que su levantamiento se realizó en el sector 1 de Villanueva, se trata de Eric Daniel Lezama Soto. Eric Daniel Lezama Soto, así ha sido identificado este ciudadano, mientras tanto que ha ingresado también otro hondureño que perdió la vida de manera violenta en el sector de Catacamas, allá en el departamento de Olancho. Su cuerpo ya ingresó aquí en Medicina Forense, y también ha ingresado el cuerpo de otra persona que murió atropellado en el Boulevard del Norte, a la altura de la colonia Smith en Comayagüela. Nuestro contacto a esta hora, junto a José Ceguera, Alan Godoy y don Marlon Maradona, retorno con ustedes.
1: Bueno, nos trasladamos al Congreso Nacional, donde nuestro compañero Luis Anariba conversa con el secretario, quien está dando informe allí en el Congreso Nacional de lo que será la agenda hoy. Con usted, Luis Anariba.
4: Por el diputado Oscar.
5: Gracias, gracias. De inmediato escuchamos parte de la agenda por parte del secretario Francis Cabrera.
4: Pero sola, a través del FIS, presentado por el diputado Marlon Lara. 8. Ordenar a CEFIN asignar 1.5 millones de lempiras para la construcción de 6 tramos de huellas vehiculares en los segmentos más críticos, desde Las Calderas, Naranjal, Las Delicias, Calaire, Las Pitas, El Taule, hasta el Corpus Choluteca, presentado por los diputados Carlenton Dávila, Luis Coello y Yuri Sabas. 9. Autorizar a la Universidad de Agricultura para efectuar tradición de dominio de una facción de terreno con una extensión superficial de 30 manzanas a favor de la alcaldía de Trojes, El Paraíso, presentada por el diputado Giovanni Espinosa. 10. 8 contratos de modificaciones correspondientes a la ejecución, supervisión de estudios de diseño y asistencia técnica de proyectos de infraestructura pública por la Municipalidad del Distrito Central relacionadas con la construcción y pavimentación de vías, sistemas hidrosanitarios, adaptación de cambio climático, etcétera, presentado por la diputada María José Sosa. 11. 10 contratos y modificaciones que corresponden a la ejecución, supervisión y estudios y diseños y asistencia técnica para la Municipalidad del Distrito Central, presentado por el diputado Gilbert Beltrán. 12. 10 contratos de la Alcaldía Municipal del Distrito Central, presentado por el diputado Gilbert Beltrán. 13. Otorgar reconocimiento al ciudadano Eduard Javier Raudales Vanegas mediante la entrega de medalla y pergamino especial por su destacada trayectoria deportiva y su valiosa contribución a la proyección positiva de Honduras a nivel nacional e internacional, presentado por la diputada Johanna Bermúdez. 14. Reformar artículos varios de la Ley General de la Industria Eléctrica, presentado por el Poder Ejecutivo. 15. Dictamen para ordenar a CEFIN asignar un monto de 3 millones de lempiras para el mejoramiento y rehabilitación de la cancha de básquetbol del Parque Carías en Choluteca, presentada por el diputado Luis Fernando Cuello. 16. Contratación de servicios de mantenimiento y suministro de repuestos a los equipos de inspección no instructiva para contenedores y vehículos con tecnología de radio gamma, presentada por el Poder Ejecutivo. 17. Ordenar a CEFIN asignar a CEDESOL la cantidad de 40 millones de lempiras anuales destinados a fortalecer y cofinanciar 4 programas que ejecute la Fundación Aldeas Infantiles SOS. 18. Contrato de suministro de compra de 30 megawatts y su energía asociada entre la ANE y la empresa Edisa Energy Trading SADCB. Contrato de suministro de potencia de energía eléctrica asociada a 50 megawatts entre la ANE y la empresa Pan Am General Limited SADB, presentada por el Poder Ejecutivo. 19. Dictamen para condecorar con gran cruz con placa de plata a los árbitros hondureños Said Martínez, Walter López y Cristian Ramírez por su participación en la Copa del Mundo FIFA United 2026, presentada por el diputado Arnold Burgos. 20. Dictamen para que los ciudadanos hondureños mayores de 18 años que viajan acompañados de ambos padres podrán salir del territorio nacional presentando únicamente el DNI o pasaporte, presentado por el diputado Godofredo Fajardo. 21. Dictamen para reformar los artículos varios para el Sistema Tecnológico Integral de Gestión Legislativa y Portal Público del Congreso Nacional. 27. Dictamen para aprobar el proyecto de pavimentación con concreto hidráulico en el tramo 15B400 de Dulce Nombre de Culmí a Las Marías, presentada por el Poder Ejecutivo. 28. Dictamen para aprobar el acuerdo ejecutivo 0013-2026 de 7 de abril de 2026, contentivo del Acuerdo Internacional del Café, suscrito por la República de Honduras en la ciudad de Londres, Inglaterra, el 28 de marzo del 2025, presentada por el Poder Ejecutivo. 29. Dictamen para aprobar 32 contratos suscritos por Condepor orientados a la construcción y mejoramiento de canchas, presentada por Poder Ejecutivo. Proceso de elaboración de dictamen entre la Cancillería de la República y el Congreso Nacional. 1. Tratado sobre principios que deben de regir las actividades de los estados de la exploración y utilización de espacios ultraterrestres. 2. Acuerdo sobre el salvamento y devolución de astronautas y la restitución de objetos lanzados al espacio ultraterrestre. 3. Convenio sobre la responsabilidad internacional por daños causados por objetos espaciales. 4. Convenio sobre el registro de objetos lanzados al espacio ultraterrestre. 5. Acuerdos que deben de regir las actividades de los estados en la Luna y otros cuerpos celestes. 6. Ley del Registro Nacional de Objetos Espaciales. Esta es la agenda que se va a tratar esta semana y que tenemos nosotros el afán de que todos los diputados podamos participar en los diferentes debates, poder...
6: Bien, ahí parte de la agenda, compañeras, en estudio principal, son más de 30 proyectos que se van a discutir entre lunes, martes y miércoles, que va a sesionar el Congreso Nacional, como han anunciado, así que vamos a regresar con ustedes a estudios principales Hable Como Habla Televisión Digital.
1: Gracias, Luisa Nariva. Mire, yo le tengo una pregunta a usted, Pati. Yo le tengo una pregunta a usted, bueno, y más que a usted, a toda la gente. Óigame, ahora está de moda y yo no sé, bueno, no sé qué piensa, a ver, del ciudadano. usted sabe cuál es la economía de su hogar, la economía de su pareja. La gente está quedando loca, la verdad. Está quedando loca. Trascendió durante el fin de semana el secuestro de un hombre. De un hombre. Pedían por él 1 millón de lempiras. Ahí está el...
7: susodicho.
1: El hombre que pedía 1 millón de lempiras. Y se lo pedían a su esposa. Póngase a pensar usted. Miren, la mujer recibió llamadas en donde le decían que tenía 2 días para reunir 1 millón de lempiras y lograr de esa forma la liberación de su amado. Si no nos das 1 millón de lempiras, lo pelamos, lo matamos. Si lo quieren volver a ver, tienen que pagar 1 millón. Eran los mensajes que enviaban. Si ustedes quieren volver a ver con vida a Marvin Rolando Campo, tienen que pagar 1 millón de lempiras. Pero, ¿saben qué pasó? La esposa vino y se fue a denunciar. Se fue e interpuso la denuncia. Todo esto ocurría allá en San Pedro Sula. Todo esto ocurría en San Pedro Sula. Vino la esposa y se fue a denunciar y empezaron las investigaciones de la Unidad Nacional Antisecuestro. Ocampo Hernández, de 36 años, mintió. Él simuló su secuestro. Escuche bien. Él mintió que había sido privado de libertad el pasado sábado cuando salió de su trabajo en el Boulevard del Norte. Según el informe de la Policía Nacional, el hombre habría enviado mensajes y realizado llamadas telefónicas a su esposa para hacerle creer esa versión y exigirle 1 millón de lempiras. Ante las amenazas, la esposa se fue a las autoridades para interponer la denuncia y solicitó ayuda para ubicarlo. Los agentes de la DPI realizaron seguimiento de los mensajes y llamadas que permitieron localizar a Ocampo Hernández en la colonia San Carlos, al este de San Pedro Sula, mientras se conducía en su vehículo. Además, le decomisaron el teléfono celular que presuntamente era utilizado para enviar las comunicaciones y realizar llamadas a su esposa. Ocampo Hernández ahora va a ser remitido al Ministerio Público por el delito de simulación de un delito inexistente, mientras continúan las diligencias correspondientes. ¿Qué haría usted? ¿Qué haría usted como esposa? ¿Qué haría usted como esposa si su esposo le hace esto? O si su esposa le hace esto, porque podría aplicar en ambos casos.
7: Sí, en ambos
1: Habilítenme
7: casos.
1: La planta, ¿qué haría usted?
7: No, yo inmediatamente, vos no puedes estar con una persona de estas.
1: Delincuente.
7: Delincuente.
1: ¿Va?
7: No, capaz.
1: Dime,
7: de todo.
1: ¿Qué haría usted?
7: Y además, no es fíjate
1: quitándole
7: que no
1: está
7: como delincuente como lo de bruto. Como lo de bruto. Porque ahora todos los teléfonos, la
1: se
7: policía...
1: Se pueden rastrear, hombre.
7: Sí, hombre.
1: Y usó el mismo
7: y
1: teléfono de él.
7: Tan bruto a la...
1: Usó el mismo teléfono de
7: te
1: él.
7: Te toca doble pedal a vos tener a alguien.
1: Sí, porque no tiene ni el talento, va, para
7: ni
1: hacerlo bien.
7: Ni el talento, ni el talante.
1: No, buscarse un amigo por lo menos, va, que lo hiciera desde otro teléfono, no sé, tener...
7: De a la montaña.
1: Tener talento.
7: No, hombre.
1: Quería una noche libre el hombre, quería andar...
7: Ah, pero pedí 1 millón, o sea, no era cualquier cosa.
1: Poner en esa situación a la familia.
7: Sí. No, pero salió
1: pero
7: más
1: será
7: viva
1: que
7: la mujer...
1: Lo
7: la mujer vivísima.
1: Pero ¿será que él sabía que la mujer tenía su billetío? Por eso es que dicen que ni todo el amor, ni todo el dinero, ni toda la confianza, ¿va? Si usted tiene
7: durmiendo
1: un pistío...
7: Durmiendo con el enemigo, papá.
1: Yo siempre les digo, si usted tiene un pistío, no le ande diciendo que tiene un pistío, usted guarde ese pistío. ¿Qué haría usted después de esto? Me imagino que la mujer va a dejar a ese hombre, ¿va? O le va a ir a dejar comida allá a la pesca. Colonia La Cañada, hable como habla, muy buenas. No, yo no, espero yo que esa mujer no le va a ir a dejar comida, ¿verdad? De ese hombre. Colonia La Cañada, hola.
7: Allá de estar ya poniendo el abogado.
1: Hola.
8: ¿Se deja una papada de esa usted?
1: Ajá, ¿usted qué haría? ¿O le iría a dejar la comidita?
8: No, se deja que vaya a basura a volar.
1: Imagínese. ¿Cómo se pone a creer usted? Imagínese cómo le quitó la paz a esa mujer. Porque claro, cualquiera se preocupa. Y si no tenés el dinero, pero imagínate que esa mujer no hubiera sido tan viva de irlo a denunciar y hubiera tenido el pistillo y lo da. Y ese bárbaro hubiera regresado y le hubiera quitado el dinero a la mujer o que hubiera vendido la casita, hubiera vendido el carrito, lo que hubiera tenido. Colonia Villanueva,
7: sí,
1: hola, muy buena.
7: Un millón en una quitándole... noche no puede porque solo le decía que 2 días.
1: 2 días y quitándole el tiempo a la policía, jugando con la policía. Colonia Villanueva, hola, muy buenas.
9: Hola, buenas tardes.
1: Buenas tardes. ¿Usted qué haría en este caso, hombre?
9: Pues yo le voy a decir algo, Arida, mire, ese muchacho para que llegue a esos alcances es que no es primera vez que lo hace. Ese hombre va a ser mañoso de todo a todo. Yo lo hubiera dejado que me soltara mi cabeza. No hubiera dado pero ni 100 pesos de rescate. Ese hombre ya tiene mañas, no es de ahorita.
1: Sí, imagínese, si le hizo eso, ¿qué más le habrá hecho a esa pobre mujer?
9: No le debe haber hecho antes para que haya llegado a estos alcances. Ese hombre ya se lo ha hecho montones de veces.
7: Pero mira cómo se midió con un millón, se midió gran pieza.
1: Un millón, no, imagínate.
7: Se puso un millón.
1: Un millón.
7: Y en dos días le dice. No,
1: y todavía, él quería dos días para andar pillando tranquilito.
7: Sí, me da risa.

0: el primer director de cine en la ciudad de La Ceiba. Disculpen, qué pena que no voy a hablar del tema, pero quiero mencionarles esto. Ariela, fíjense que estoy participando ahorita en este momento, estoy participando en un evento internacional de cortometrajes aquí en Virginia, en Estados Unidos. Y pues les estoy llamando para ver si me pueden apoyar con esto, porque para poder ganar este concurso internacional, necesito apoyo. Apoyo de todos los hondureños que puedan votar por mi proyecto. Entonces quería saber si puedo ponerme. He estado mandándole mensajes por el Instagram para poder enseñarle y hablar del tema, para ver si un día de estos usted podría hacerme una entrevista directa para poderles demostrar que los hondureños tenemos mucho talento y que podemos participar en.
1: Homer, ¿y cuál? Bueno, déjeme ubicarlo ahí por Instagram para ver si nuestro corresponsal allá puede entrevistarlo, Gerardo Cáceres. Déjeme ubicarlo, escríbame al Instagram, ahí lo voy a buscar.
0: Vaya, excelente. Yo ya días como quiera le mandé unos mensajes a ver ahí si me encuentra y si me puede escribir para atrás. Si mi nombre bueno. Igual también está Homer Gutiérrez ahí.
1: Bueno, pues, está bien.
0: Para ver si podemos hablar. Vaya, muchas gracias.
1: Vaya, compatriota, cuídese.
2: Bueno, continuamos. Barrio Medina, San Pedro Sula, buenas tardes.
3: Hola, muy buenas tardes, se les saluda.
1: Gracias.
3: Mi opinión personal, creo que estos tipos de simulación de secuestros deberían de ser juzgados como que el que está secuestrando estuviera secuestrando a otra persona más. ¿Por qué? Porque después de esto quieren sacar provecho de una situación que no, pues, y que sea como sea, pues ponen a la familia en jaque mate, ¿verdad? Y a las autoridades a pendejear.
1: Sí, deben ir presos.
3: Correcto, entonces tienen que ser penalizados como tal, pues, o sea, que les caiga el peso.
1: Tiene
3: de la
1: toda
3: ley.
1: La razón, caballero.
3: Para
1: tiene toda la razón, pendejo. Porque entonces, ¿verdad? Si no se castiga, más gente lo va a hacer y va a tener a la policía perdiendo tiempo. Y bien lo ha dicho usted, la ponen a pendejear. Y la policía tiene mucho trabajo que hacer. Mire esta llamada de este señor, la aplaudo. Una baleada con todo para este señor. Tiene razón, es que es cierto, Pati. Tienen a la policía perdiendo tiempo y la policía tiene mucho que hacer. Es cierto, sí, tiene razón. Vamos, otra llamada telefónica, Colonia José Arturo Duarte. Imagínate estar jugando con el tiempo de la Policía Nacional y a la pobre mujer, a ver a esa mujer.
2: No, esa mujer no puede tener ese hombre para padre de sus hijos y compañero de vida, porque no, imagínate, ahorita le
1: Picarito,
2: quiso sacar
1: un millón.
2: Después la deja pidiendo en la calle.
1: Ya, pero yo siempre les digo que uno duerme con el enemigo. Usted no puede andar diciendo todo, ni todo el amor, ni todo el dinero, ni toda la confianza. Vamos, hable como habla, muy buenas.
2: Medite, Ariel.
4: Yo le aconsejaría a la esposa que si tiene el millón, que pague el millón hoy para que no lo dejen salir, porque él quería estar secuestrado, entonces que esté secuestrado para toda su vida ya.
1: Bueno, gracias, señora. Mire,
2: bueno, muchas gracias.
1: Mire, este muchacho... Dos días quería libre, pero a ver, me dicen acá un mensaje. Ustedes que saben... A ver si está casado con una bruja, me dice.
2: No importa, pero el
1: ya
2: hombre...
1: Ya no la aguantaba.
2: ¿Y a cuenta de qué?
1: Ya no la
2: bruja,
1: aguantaba.
2: Lo que sea.
1: Ya no la aguantaba y quería dos días libres, dice.
2: No, pero quería dos días con el millón.
1: Ya pues, no la aguantaba y quería dos días
2: lo
1: libres.
2: Lo que dice
1: la
2: mi
1: bruja
2: compañera, es... mi compañero dice que quería prestaciones para dejarla.
1: Vamos, el Zamorano. No, eso debe ser, miren, uno lee los mensajes, pero eso debe ser castigado. El Zamorano, hola, muy buenas. Hola.
5: Buenas tardes, Pati y Ariela.
1: Buenas tardes.
5: Fíjense que yo me voy a salir un poquito del tema.
1: Ajá.
5: Yo quiero que por favor le hagan un llamado a los encargados de que dan el bono a las personas con discapacidad. Porque mire que desde el año pasado no lo han dado y en ese congreso yo no escucho que mencionan nada de bonos de personas con discapacidad ni de tercera edad.
2: Bueno, muchas gracias.
1: Bueno. Tiene razón también, no se escucha bono de discapacidad, bono de la tercera edad, no se escucha en sillas de ruedas, no se escucha nada se escucha. Debería empezar a sonar eso también, tiene razón, el sector discapacidad no puede estar abandonado y hay que darles pistillo. Yo ese bono siempre lo apoyo.
2: Totalmente.
1: Porque no le dan trabajo y no le dan pisto.
2: Y la jubilación de algunos es penosa. No les ajusta ni para una caja de acetaminofén.
1: Sí, es cierto. Pues si es que no le dan trabajo tampoco, pues.
2: Así es.
1: Aquí no se cumple la ley. Vamos, Daniel Paraíso, hola, muy buenas.
6: Hola.
1: Hola.
6: Felicitando a Patti. Qué bonito programa cuando está Patti. Empezando por la palabra.
1: Y yo entonces me voy.
6: Como quisiera conocer a

0: casi en persona.
1: Y yo me voy entonces.
2: Aquí estoy, pues, aquí estoy.
0: Con usted ya les es diferente, son malcriados.
1: ¿Me voy yo entonces?
0: Son malcriados ustedes, buenas tardes.
1: Vaya, buenas pues, tardes. Buenas tardes. Aquí te voy a dejar solo, ¿viste?
2: Vaya, ve, aquí yo es la que te estoy, como vos te mandas solo. Vaya, vamos, aquí estamos sosteniendo esta peña, ambas. Colonia 25 de enero.
1: Me encanta estar con vos también, Pati. Vamos, otra llamada, Colonia 25. Hola.
3: Buenas tardes, Pati Ariela. Yo no
1: hola.
3: Por cada sí lo voto. Mire, yo después le doy unos, por lo menos unos 5 años a un desgraciado de esos. Por andar de sinvergüenza.
2: Bueno, sí, ya quererle bajar la fichita, mire, a uno ya.
1: Sí, ya quererle, oíme, en lugar de ayudarte a construir, quererte bajar lo no, que no, hayas
2: no.
1: logrado,
2: no.
1: es irle a pegar con la cacerola, decís, ¿va?
2: Mi dinero es mi dinero, yo me puedo gastar mi dinero en lo que imagínate. Me da la gana, pero imagínate que alguien te la quiera bajar.
1: No, en lugar tito. De ayudarte a construir, que no. te quiera quitar.
2: El que nos ha pelado la espalda quiere Colonia, agarrar, no, bárbaro. No le toca.
1: Por
2: vamos.
1: Eso yo le digo, deja andar contando, deja andar de jetona. Colonia, Colonia Satélite. Es que es cierto. Hola.
2: Hola.
4: Aló.
1: Hola.
4: Hola. A mí se me hace que este man quería hacer un secuestro de amor.
1: ¿Secuestro de amor? ¿Cómo es eso usted?
4: Es la canción de los Tucanes.
1: Ajá, cante, cante esa rola que no la he escuchado.
4: Es que no me la hace, usted no la he escuchado en TikTok.
1: Secuestro de amor. Vamos a buscarla.
4: Pues. Los Tucanes, los que la cantan.
1: Búsquela a ver si pote secuestro de amor de los Tucanes. Sí. Bueno, la vamos a poner en Viernes Agropecuario, ahí en la 96. Pero búsquenla a ver ahí, fiaios, Colonia Villanueva, muy buena. Mire, estas son noticias raras que pasan en Honduras. Aquí la
2: pero
1: gente
2: le cuento,
1: en su rollo.
2: Se están volviendo frecuentes, ¿no?
1: ¿Y sabe qué? De hijos ni contra padres, ajá, también.
2: Hijos, mujeres.
1: Hijo, holgazanes.
2: Holgazanes.
1: Usted, padre, no le ande diciendo a su hijo que tiene. Usted siempre dígale, somos trabajadores. Deje de andar también de papo heredándole en vida, porque de ahí lo quieren correr. Deje de andarle heredando empresas y pisto y casa y nada, porque
2: no,
1: ahí en la
2: o
1: calle
2: algunos
1: termina.
2: Abusivos que quieren llevar yernos o nueras y
1: no,
2: llegan a mandar
1: casaca,
2: a papadas.
1: No,
2: no,
1: no, ¿cuál
2: nada?
1: Casaca? No le aguante casaca. El casado casa quiere. Hola.
5: Hola. Disculpen que me salga del tema.
1: Ajá, sálgase.
5: Mire, quería preguntarles sobre... Escuché que Godofredo había puesto una ley... O no sé, discúlpenme.
1: Va a proponer algo hoy en el Congreso. En la sí. agenda lo mencionaron.
5: Tengo dos niños. Vea, le cuento. Tengo dos niños. Necesito salir de viaje para otro país a trabajar. Porque pues en nuestro país son muy pocas las oportunidades. Soy madre soltera. Y con esto no significa que soy inválida o que no puedo, ¿verdad? Uh-huh. Uno de madre siempre puede. ¿Qué pasa? Que quiero salir de viaje con los niños... pero no sé si necesito la autorización de los apellidos del papá para poderlo sacar del país.
2: La ¿y el otro niño vez, con quién lo deja?
5: Los niños quedan con una hermana mía.
2: ¿Qué edad tienen sus niños?
5: El uno tiene 14 años y el otro tiene 8 años.
2: ¿Se lleva el de 8?
5: Primero me quiero ir yo, luego mandarlos a traer, pero me están diciendo los papás que sin autorización de ellos yo no me puedo llevar a los niños.
1: No puede.
2: Y, no puede.
5: Y que ellos, para poderme dar la firma, me piden una moto. Uno me pide una moto y el otro me pide un carro.
1: Basura, esos dos.
2: Son del club de este que se autosecuestró.
1: Mejor, mejor.
2: Qué valor.
1: Mejor hubiera pagado inseminación usted.
5: Le voy a decir que todo el tiempo que tienen mis hijos de edad me ha costado a mí sola mantenerlos. Y ellos nunca me han ayudado.
1: Y usted, pero usted
5: nada.
1: Puede pelear la patria potestad. Puede pelear la patria potestad para y comprobar que ellos no le han dado nada, que no sirven para nada, que son estorbo en su vida.
5: Sí, lo puedo hacer. El problema es que ellos tienen más influencia en ese lado. Y uno de ellos me está pidiendo un carro por la firma del grande.
1: Imagínate.
5: Y del pequeño me están pidiendo una moto. Bueno. Pero moto no cualquier moto. Me está pidiendo una moto que cuesta cerca de 75,000.
1: Yo agarraría a los niños y se los iría a dejar a la casa.
5: No, porque él, ¿cómo le puedo explicar? No tiene muy buena crianza, por decirlo así.
2: No. Pide a la patria potestad.
1: Pide a la patria potestad. Haría varias cosas. Yo iniciaría a denunciarlos en redes sociales. Los expondría en redes. iría a denunciarlos por chantaje también ante las autoridades, al Ministerio Público, y iniciaría la pelea por la patria potestad.
2: Sí, porque los niños no merecen tener ese tipo de padres.
1: Sí.
2: Y por eso a las mujeres uno les dice, fíjese bien, hombre, con quién se mete.
1: Lo que pasa
2: ponerle un tata de esos a sus hijos, no, hombre. No, es cargar a los hipotes. Y qué bueno que ella los dejó, por lo menos.
1: Es que ¿sabes qué pasa, Pati? Que a veces uno dice, ay, uno tiene que fijarse con quién. Pero es que a veces inicia...
2: Sí, bien la cosa.
1: Bien la cosa y en el camino se va degenerando. Imagínate esto, pues. En el camino hizo un secuestro de amor. Ahí les mandé la rosa.
2: Fíjate que yo creo que al principio.
1: Ya me la mandó mi compañera Yelisa.
2: Pero lacras siempre han sido y son. En el principio creo que fingen. Porque no es de la noche a la mañana que te volvés pícaro. No es de la noche a la mañana que te volvés sinvergüenza. Creo que.
1: No, ya es leperito. Sí, el lepero es lepero.
2: Lepero es lepero. Colonia Arturo, como fingen.
1: Colonia Arturo Quesada, muy buena. Pues sí, es que es cierto. El que enseña.
2: Ahí está.
1: Es la rola, ¿ves? Ya está para.
6: Secuestro de amor. Hoy se me.
2: Es cortavenas, papá.
1: Está para Viernes Agropecuario en la 96. Allá la vamos a escuchar completita. Estén pendientes el viernes. Vamos a ver, Colonia Arturo Quesada, muy buena. Mire, esto tiene que. Los diputados tienen que ponerse pilas y legislar para penalizar este tipo de acciones. Si ya está penalizado, nos corrigen, ¿verdad? Hola, muy buenas.
7: Buenas tardes, Arielita. Estoy de acuerdo con lo que usted dice. La verdad que uno a veces duerme con el enemigo y es cierto, a veces uno puede vivir años y años con una persona y uno a veces no termina de conocerse.
1: Cierto.
7: Pero la verdad, a veces también, yo le apuesto que, bueno, a ver qué esa mujer sepa pensar, porque si este hombre después sale arrepentido, lo vuelve a perdonar. Entonces a veces como mujeres somos tontas también en ese aspecto, pero este hombre de verdad que necesita que lo encierren por lo menos un par de tiempo para que aprenda la lección.
2: Como que el
1: dicen que
2: secuestra.
1: Dicen que es que así estaba con la amante, a mí no me consta.
7: Así es. Sí, y también quiero aprovechar el espacio, Fidelita, porque fíjense que estamos viviendo una situación también en el seguro de la granja. Quiero salirme del tema, si usted me lo permite.
1: Dele, dele.
7: Fíjese que, bueno, yo hace poco me dio parálisis facial y estuve yendo bastante tiempo, fíjese, al seguro. Fíjese que las personas que están allá afuera le quieren cobrar a uno 50 lempiras solo por dejar un ratito la moto. Eso deberían de las autoridades.
1: ¿Por dejar un ratito la moto dónde?
7: Ahí, enfrente del hospital. O sea, que hay personas cobrando parqueo, pero antes era lo que uno tenía voluntad. Ahora no, ahora son 50 lempiras o si no, no lo dejan parquearse ahí.
2: Es que a veces la voluntad salía por 5 pesos.
7: No, sí, no, no.
2: Entonces a veces rentan.
7: Yo entiendo eso, pero fíjese que a un muchacho andaba bien mal la esposa y porque él mandaba los 50, sabe que él solo le iba a dar 30 lempiras. No le quisieron dejar parquear la moto, le dijeron que era 50 lempiras y él andaba con la esposa bien grave.
2: ¡Qué barbaridad!
7: Me parece, la verdad, demasiado lo que hacen. O sea, 30 lempiras le hubieran dicho, por esta vez le vamos a aceptar los 30 lempiras.
2: Exacto.
7: Se miraba a la esposa como andaba con un sangrado horrible porque yo la vi. Y deberían de tomar alguna medida las autoridades.
1: Bueno,
7: sí.
1: Vamos,
7: muchísimas
1: otra.
7: Gracias y que Dios les bendiga.
2: Gracias, vale, gracias.
1: Vamos con llamadas telefónicas, vamos. 2:30 p.m. Esta es una noticia que está siendo recurrente. Hijos que chantajean a sus padres, dicen, ponen amigos, se organizan, dicen que están secuestrados y el padre anda buscando cómo conseguir el billete para pagar el secuestro supuestamente de su hijo, pero en este caso es el esposo que le dijo a la esposa que estaba secuestrado, pedí 1,000,000 de lempiras en 2 días, supuestamente estaba con la amante, y la policía, la esposa fue a denunciarlo con la policía lo encontró, y resulta que era mentira. Pero la esposa actuó bien, está bueno. Actuó bien y fue y denunció y ahora está detenido. Vamos, Colonia Arturo Quesada, hola, muy buenas. ¿Qué haría usted, hombre? Si su esposo o su esposa le hace algo así, porque la esposa también puede hacerlo. Colonia Arturo Quesada, si es que aquí hay léperos y léperas también, hola.
8: Hola.
1: Hola, muy buenas.
8: Fíjense que quería salirme del tema, ¿verdad? Soy una señora de 73 años y fíjense que llamando por el empleo de mi hijo, te dijeron que iban a meter a la gente. Y ahí solo es con cuello que están metiendo.
1: ¿En dónde?
8: En el Hooper.
1: Ajá.
8: Ahí trabajaba mi hijo. Y mire, soy una persona de 73 años. con enfermedad grave. No tengo cómo comprar medicina. Mi hijo, no me le dan trabajo. Son dos hijos. No tengo cómo comprar mi medicina ya, porque esas medicinas de ese mal de cáncer son carísimas.
1: Bueno. Sí, bueno, ya hemos escuchado su denuncia, señora.
8: Sí, bueno, solo porque fuimos con la señora doña Antonieta y no nos resolvió nada. Porque bueno. Yo no le entregué papeles porque solo les dieron 4 minutos para estar con ella. Y si yo le hubiera entregado papeles, ahí hubiera visto mi enfermedad. ¿Sí? Entonces, por eso...
1: Muy bien.
8: Estoy llamando a Arielita, que usted cómo hace parte en ese programa.
1: Bueno, porque gracias, señora. Pero no sé de qué trabajo me está hablando, la verdad, no sé, no...
8: Es mi hija trabajar en Infopen. Uh-huh. Y él trabajaba estaba en préstamo, parece.
1: ¿Y lo despidieron?
8: Sí, lo despidieron. Ya tanto, 2 años ya. Y nosotros estábamos alegres que ahorita le iban a llamar y no la han llamado. Y eso solo con cuello están entrando.
1: ¿Y él cómo se llama?
8: Se llama Elvin Daniel Centeno.
1: ¿Cómo?
8: Elvin Daniel Centeno.
1: ¿Elvin?
8: Sí.
1: ¿Elvin Daniel Centeno?
8: Alvarado.
1: ¿A quién sí, Tegus?
8: Está desesperado porque él tiene sus hijos chiquitos también.
1: ¿Aquí en Tegucigalpa, señora?
8: Sí, aquí en Tegucigalpa.
1: Muy bien. Bueno, señora, vamos a ver qué se puede hacer.
2: Un teléfono.
1: Ahí en Jupel lo han de tener.
2: Un teléfono.
1: No, que no lo dé Pati porque la van a estar llamando.
2: Ah, sí.
1: Pero yo tengo a alguien con quien comunicarme ahí en Jupel.
2: Ok. Bueno, continuamos.
1: Vamos, yo le voy a mandar el nombre a alguien ahí en Jupen para ver si se puede hacer algo en este momento. Atendamos otras comunicaciones. Hola, buenas tardes.
9: Buenas.
1: Hola, muy buenas.
9: Ariela.
1: Hola.
9: Tapate Jaiba.
1: ¿Cómo está Tapate Jaiba?
2: Imagínense.
1: ¿Ah? No, pues.
2: Colonia San Miguel, buenas tardes.
1: Tapate Jaiba, no entendemos. Vamos a ver, hola, muy buenas, ¿qué tal está?
10: Muy bien, gracias, gusto saludarlas. Más igual. Que todo pedirles un favorazo a nombre de todos los emprendedores y emprendedoras de Honduras. Estamos jodidos y rejodidas, ¿verdad? Porque yo sé que cuando en HCH colaboran con campañas, el gobierno pues afloja y les hace caso, ¿verdad? Necesitamos que le bajen a ese 15% del impuesto sobre venta. O yo no sé qué medidas, pero nos tienen reventado, Ariela. Ya no se puede más. Que ustedes díganme qué más podemos hacer, pero aquí no vemos la luz. Todos los días más caras las cosas. Usted mire que la gente solo está guardando solo para el diario y ya no sabemos qué hacer. Entonces les pedimos para todos los empresarios que nos ayude con esa campañita, Ariela. Usted que es buenísima para eso. Le vamos a agradecer mucho.
1: Bueno, con el 15%. Ay, está difícil esto, usted. ¿Pero desde cuándo está el 15%?
2: Desde hace 12 años.
1: ¿Desde hace cuánto está? Es que es bien difícil, o sea, cuando son cosas que ya están establecidas, es bien difícil pedir que se bajen. Y el tema del... Y mire, y le voy a decir que a todos nos perjudica, va. A mí también. Pero del impuesto se alimenta el Estado. Es bien complicado ahí. Vamos a ver, saquemos las últimas 6 llamadas telefónicas respecto al tema. Nueva York, hable como habla, muy buenas.
11: Aló, buenas tardes.
1: Hola, muy buenas.
11: Todos. Aló, buenas tardes a todos.
2: Buenas tardes.
1: Sí, hola, muy buenas.
11: Sobre el caso que están diciendo, pues suceden casos que puede ser al contrario, puede ser la mujer o puede ser el hombre, pero como dicen que en el amor... No es que ciego, sino que cuando existe el amor verdadero, pueden suceder muchas cosas de la persona pagar el secuestro, ¿va? Pero bueno, que sea Dios que juzgue a cada una de las personas. Ariela, buenas tardes. Yo le iba a decir a Ariela que me gustaría preguntarle al ministro de Seguridad que cuando van a entregar las armas que decomisaron allá en el Bajo Aguán.
1: ¿En qué gobierno la decomisaron?
11: En el gobierno de mi presidente, Juan Orlando Hernández.
1: En el gobierno dejó, la decomisaron y no las entregaron en el gobierno pasado y aún no las han entregado en este. Bueno, no, vamos a hacer esa consulta.
11: Mi arma, ¿sí dice?
1: ¿Cómo?
11: Estaba paseando en Honduras y anduve en Trujillo de turista porque yo andaba terrestre en carro y me quitaron el arma y no me la han entregado.
1: ¿Y por qué se la quitaron?
11: Como supuestamente estaba, decían que no podía portar arma en el Bajo Aguán por el desarme.
1: ¿Hay un desarme general?
11: ¿Cuándo? Ajá.
1: ¿Y usted no sabía?
11: Yo no sabía nada de eso.
1: Ajá.
11: Y yo anduve, como andaba con la familia, pues yo compré un arma y yo anduve con el arma, pero
1: nada. ¿Y su familia no le dijo que había una prohibición de portar armas?
11: No, para nada.
1: Escucha, mano. Bueno, mire, lo vamos a poner...
2: ¿Y con el debido permiso las armas? El arma.
1: Que estaba prohibido.
2: ¿Perdón?
11: Cuando uno saca el permiso ahí en la policía, no le dan esa información.
1: No, pero no, lo que le consulta Pati es si usted andaba el permiso para portar armas.
11: Sí.
1: Él lo andaba, pero es que había un desarme general. Exacto. Entonces había una prohibición para portar armas en el departamento de Colón.
11: Sí.
1: Mire, lo vamos a poner como tema de agenda, caballero. Vamos a pedirle a nuestros compañeros que lo consulten.
11: Por favor, se lo agradezco mucho.
1: Bueno, gracias. Vamos, gracias. Dijimos 6 últimas llamadas, esta es la primera de las últimas 6. Vamos, San Pedro Sula, hable como habla, muy buenas.
12: Buenas tardes, Arielita.
1: Buenas tardes.
12: Mire, tengo años y años de querer hablar con ustedes. Arielita, usted es una buena periodista y usted sabe que el árbol que da fruto, todo el mundo lo aporrea. Así es que usted no se moleste por esa gente que la ofende. Me da pesar porque por eso se van los buenos periodistas, por la gente tan tonta que hay acá, ofensiva. Yo la felicito, Arielita, yo la quiero mucho, habemos mucha gente. Ya le digo, yo he tenido como 2 años querer hablar allí y nunca podía entrar. Pues gracias a Dios, me gané la loto.
1: Gracias, muy amable. Le agradezco por su llamada. Qué bonita llamada para venir llegando de mis vacaciones. Qué bonita llamada, gracias. Gracias, señora. Bueno, vamos con la tercera comunicación de estas últimas 6, compañeros. San José de los Llanos, hola, muy buenas.
13: Sí, muy buenas tardes, licenciada.
1: Hola, muy buenas.
13: Mire, yo que esa señora, la esposa de ese, no sé si son casados, merece cárcel perpetua porque...
1: Picarito, ¿ah?
13: Es su esposa, qué barbaridad, ¿con quién dormía esa señora? No, Arielita.
1: ¿Con el enemigo?
13: Con el enemigo en la cama. Mira, hay que alertarnos todas las mujeres porque hoy en día, por el dinero, te viven a uno, lo matan, pues. O, no sé, lo secuestran, a ver qué querrán hacer con las mujeres. Que en nombre de Dios, que Dios tenga compasión de toda la ciudadanía, porque estamos sin seguridad, se puede decir. Bueno, pasen una feliz tarde y que el Señor me nos bendiga a todos.
2: Bueno, muchas gracias.
1: Bueno.
2: Continuamos con la tercera comunicación de 6. Siguatepeque, buenas tardes.
14: Buenas tardes, Pati. Gusto de verla otra vez hace
2: parte
14: en ese horario. Y Ariela, pues ya se sabe que es la reina de la tarde.
1: Gracias, ya iba a decir, pucha, no se alegró que yo regresara, dije yo.
14: No.
2: Pero rapidito, bueno, cayó el elogio.
1: Ya estaba lista yo. ya, Ariela. Mire, hasta cuadrada estaba yo así, ya de pucha, dije yo. Ya no, estaba yo.
14: Entonces, no, se me
1: broma.
14: Muy guapa, muy bonitas las dos ahí.
1: Gracias.
14: Pues solicitarle de que se acuerden de las madres solteras. Yo no soy madre soltera, pero soy maestra. Y cuánta necesidad hay, qué necesario es un bono educativo, ¿verdad? Eso era tan importante para las madres. Hay madres de familia que dicen, no, ¿y para qué les van a dar a los padres que los ocupan para otra cosa? Pero hay otros que sí son responsables. Entonces ustedes como mujeres, ¿verdad? Que siempre se piensa en esas mamás que son responsables, que les pasa como esta de ahorita, ¿va? Pues pensando en eso de que ya es tiempo de que haya de que regrese un bono educativo para las madres que tienen los hijos en las escuelas públicas.
1: Mire, yo en ese tema, yo creo que lo correcto sería recibir a los niños con la mochilita. Con la mochilita, con los útiles.
2: Claro.
1: ¿Verdad? Con todo ya. Claro.
2: Y yo siempre he dicho, los niños lamentablemente no pasa, en el mundo entero no pasa, pero los niños tienen que ser hijos de mujeres y hombres. No medias mujeres ni medios hombres. Planificar, porque el hijo no sí. puede andar penando porque no tiene padre responsable. Aquí tiene que haber también una ley. Ese padre no puede andarse haciendo loco. Fíjese, no, yo soy madre soltera y el papá.
14: Fíjese, Pati, que pasa un fenómeno. Fíjese que la matrícula este año aquí en Siguatepeque y en los 4 años anteriores disminuyó por eso. Fíjese que la matrícula no se alcanzó y no se alcanzó tampoco en el periodo pasado. Aunque quieran venir a maquillar, no se alcanzó. Y se dejó de alcanzar por eso. Porque muchos padres de familia mandan a trabajar a sus hijos, pero como daban el bono, entonces el niño tenía que permanecer en la escuela, porque cuando ese bono venía, nos decían a nosotros los maestros, si el niño está estudiando, tiene que traer una matrícula, una constancia de matrícula, pero si el niño se había salido de la escuela, entonces usted no sabe, ahí los mantenían, no los mandaban a trabajar por amor a ese bono. Entonces esa es una forma de regresarle al niño el derecho que muchas veces las madres les quitan.
1: Sí, hay una forma también.
14: Un derecho.
1: Hay una uh-huh. forma, y es metiendo al mamo a todos los padres que no mandan a la escuela.
14: Eso sería lo mejor.
1: Correcto. A todos, yo siempre le he dicho.
2: Más
1: yo,
2: de un millón de niños desertaron sí, de las escuelas.
1: A todo padre que no mande a sus hijos a la escuela debe de ir preso.
2: Correcto.
1: Así yo aquí, el día que eso ocurra, yo aquí lo voy a aplaudir a quien lo proponga y a quien lo aplique, y lo voy a defender. El
14: bueno,
1: padre
14: no
1: que no mande.
14: Más mujeres guerreras bonitas que están ahí.
1: No, padre que no que mande no, a su hijo a la escuela, que lo metan preso.
2: Mujeres completas.
1: Que lo manden preso.
2: Eso es lo que hace falta. Imagínense.
1: Que lo manden preso.
2: No, y los hombres pues, tienen que mantenerse. Que la mujer no sola se hizo el hijo.
14: Comunicación sí, también. Y
2: gracias, profe.
1: Bueno, bendiciones. Bueno. Y las maestras, ¿verdad? Gran sí, esfuerzo uy, que hacen.
2: Gran esfuerzo.
1: Y les toca batallar con padres malcriados también y madres malcriadas. Vamos, la última comunicación. Hable como habla, muy buenas. Hola. Hola, muy buenas.
2: Buenas.
1: Hola. Hola. Hola, baja el volumen al radio o al tele.
15: Y a la Pepa, va, y la Pepa y a la Paloma.
1: Hola, muy buenas. Hable como habla.
16: Hola, buenas tardes.
1: Sí, hola.
16: Es que quería pedirles un consejo.
1: Sí, hola. Hola.
16: Fíjense que yo soy una persona muy alcohólica, entonces les quería ver si Eduardo Maldonado me podía decir algo.
2: ¿Cómo así?
16: Es que tengo muchos vicios, entonces quiero tratar de dejarlos.
2: ¿Y qué necesita?
1: Bueno, si tiene muchos vicios, ya dio el primer paso. Si tiene la intención de dejarlos, ese es el primer paso. Puede buscar ir al Santa Rosita, puede ir a...
2: Y si vive acá, no tan largo. Y ADFA, tiene un...
1: También.
2: Miren, psicólogo, psiquiatra, médico, vaya
1: al Santa Rosita también lo
2: pero
1: agarra.
2: Pero tenés que ir hasta allá. Y al
1: sí,
2: y ADFA
1: que
2: queda
1: ir.
2: Aquí en Comayagua, en el centro.
1: Pero hay varios
2: vaya.
1: También.
2: Y hay grupos de que se ayudan unos con
1: ¿cómo
2: otros.
1: Se
2: vaya
1: llama
2: al IADFA.
1: El del Pastor Fumero?
2: Proyecto Victoria.
1: Proyecto Victoria. Si usted ya quiere dejarlo, si tiene la voluntad y el deseo, es lo principal.
2: Primero que ya tomó el primer paso, reconoció.
1: Reconocer. Y querer. Bueno, dejamos ahí las llamadas telefónicas con este extraño caso. Ojalá que se castigue todas las personas que juegan con la justicia y que fingen secuestros, que fingen y que juegan con la ley para que esto no se repita. que esto no se repita. Vamos de inmediato con otras noticias. 2:46 PM, aquí está Janet García. Buenas tardes, Janet, ¿qué tal estás?
17: Buenas tardes, Janet. Ay, Pati, qué bueno verlas, me encanta venir aquí.
1: Gracias.
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1: 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Vamos a iniciar a esta hora de la tarde a atender a todas las personas que nos visitan aquí en el estudio de HCH Vespertino. Y está con nosotros a esta hora Carlos Barahona, viene a buscar a su papá, Carlos Felipe Bonilla. No lo conoce. Buenas tardes, ¿qué tal está?
18: No lo conozco.
1: Y aquí pues, le ayudo, no se preocupe, cuéntanos.
18: Tengo 22 años y pues no he sabido.
1: Veamos a la cámara,
18: no
1: por favor.
18: No he sabido
1: favor,
18: nada de él.
1: Cuéntenos, ¿desde que nació no lo conoce?
18: Desde que nací.
1: ¿Y cómo se llama su padre?
18: Carlos Felipe Bonilla Bravo, él es de Negrito y Oro.
1: Carlos Felipe Bonilla Bravo. ¿Y qué es lo único que sabe de él usted?
18: Bueno, no sé nada de él hasta que estuvo con mi mamá y pues él se fue.
1: Sí. Esa es la foto de su papá.
18: Esta es la foto de mi papá y yo quiero conocerlo, pues yo quiero conocerlo.
1: ¿Y cómo se llama su mamá?
18: Mi mamá se llama Yanet Beatriz Barahona López.
1: ¿Y qué le ha dicho su mamá de su papá?
18: Pues mi mamá solo me ha dicho que él cuando estuvo con ella dijo que algún día me iba a reconocer y pues...
1: ¿No lo reconoció?
18: Hasta la vez nada, hasta la vez.
1: ¿Y eso que lo anda buscando?
18: Pues quiero encontrar a mi familia, quiero conocer a mis hermanas, quiero conocer a mis tíos, a todos, para estar con ellos pues, con mi familia pues. Nada más.
1: Bueno, que se comuniquen con usted, ¿a
18: que
1: qué número?
18: Que se comuniquen a 97-18-83-80.
1: ¿No sabe cómo se llaman sus hermanas ni nada?
18: Una se llama, él le contaba a mi mamá que tenía una que se llamaba Carla Bonilla.
1: Carla Bonilla.
18: Sí, Carlita Bonilla, sí.
1: ¿En el Negrito y Oro?
18: Negrito y Oro, sí.
1: Bueno, Negrito ojalá que aparezca su
18: entonces
1: padre.
18: Yo entonces quiero dar con mi familia, pues, quiero conocer mi familia, quiero estar con ellos y pues conocerlos, pues. Bueno. Darles un abrazo y todo y quiero conocerlos.
1: Sí. Bueno, ojalá que aparezca. Bueno, Juan, feliz tarde.
18: Gracias.
1: Hasta luego. Tenemos más visitas aquí en el estudio. Está la joven Karen Hernández y Jocelyn Colindres. Ellas vienen a hacer el sorteo de un televisor. Aunque usted no crea, a veces aparecen. Aquí tuvimos un caso de una joven que vino a buscar a sus padres y he estado en contacto con ella y me dice que ya se comunicaron. Más adelante quizás tengamos actualizaciones. Pero aquí está Karen Hernández y Jocelyn Colindres. Van a sortear un televisor de 55 pulgadas. ¿A beneficio de quién, jóvenes?
19: Buenas tardes.
1: Buenas.
19: Nosotros venimos de parte de lo que es el Centro Educativo Gubernamental Germán Herrera Molina. Venimos a rifar lo que es un sorteo de un televisor a beneficio de un proyecto que se está realizando en el Centro Educativo, del techado de una cancha y otros proyectos más del Centro Educativo.
1: Bueno, aquí está. Se lo ganó María Antonia López Ponce de Los Pinos, sector C. Aquí bueno. Está doña María, felicidades porque se ganó el televisor.
19: El día de mañana se va a hacer la entrega en el Centro Educativo para que pueda ir por él.
1: Bueno, excelente.
19: Gracias por el espacio.
1: Vaya la orden, gracias. Que estén bien. Y tenemos también, vamos a ver, Sara Lanza viene a hacer un sorteo de 10.000 lempiras a beneficio de gastos médicos. Pasen adelante, véngase. Y Mariel me indica, creo que me dijo algo, Mariel. Hola, muy buenas.
20: ¿No está? Pues vengo aquí a hacer un sorteo para la niña Sara Valentina, para gastos médicos, ya que ella padece de una enfermedad rara. Necesita estudios médicos.
1: Muy bien. ¿Y va a sortear cuánto?
20: 10.000 lempiras.
1: 10.000 lempiras. Sí. Bien, poquito, ¿va?
20: Fueron pocos. Realmente la situación está bien difícil, ¿verdad? Pero agradecemos, ¿verdad?, las personas que nos pudieron apoyar.
1: Bueno, mi amor, se lo ganó Evelyn Martínez. Aquí lo mostramos. Evelyn Martínez se ganó los 10.000 lempiras.
20: Ok. Agradecemos y se le va a hacer el llamado, ¿verdad?
1: Bueno. A la orden.
20: Gracias, gracias.
1: Estamos
20: gracias
1: a la orden.
20: Por el apoyo, ¿verdad?
1: Bueno, a la orden. Feliz gracias. Tarde. Y ahora vamos de inmediato con buenas noticias gracias a la cooperativa Sagrada Familia.
21: The Sagrada Familia is one of the largest and most prominent savings and credit cooperatives in the country. Founded in 1969, it was originally started by a group of community-minded people who aims to create a solidarity-based financial system to help low-income groups.
22: Somos Cooperativa de Ahorro y Crédito Sagrada Familia, ubicada en Honduras, en el corazón de Centroamérica.
23: En Cooperativa Sagrada Familia creemos que la calidad no es un destino, sino un camino que recorremos cada día junto a nuestros afiliados. Cada servicio brindado, cada proyecto financiado y cada sueño impulsado forman parte importante del compromiso permanente con el desarrollo humano, económico y social de nuestras comunidades. Hoy tenemos el honor de compartir con todos ustedes una noticia que llena de orgullo a toda nuestra gran familia cooperativa. Cooperativa Sagrada Familia ha sido distinguida con el Quality Achievements Award 2026, otorgado por la European Society for Quality Research, una organización internacional que se dedica a reconocer las mejores prácticas de calidad en instituciones de todo el mundo.
22: Este premio refleja la entrega, responsabilidad y el compromiso de cada uno de los colaboradores con la calidad de servicio y el logro de los principios cooperativos que impactan de manera positiva en los objetivos de desarrollo sostenible. Dado que por más de 50 años ha sido el pilar fundamental de nuestra organización. Nuestros resultados financieros e indicadores institucionales nos posicionan como la cooperativa más grande del mundo, sumando así a nuestros logros este importante galardón, que es el primer premio internacional de este tipo que recibe nuestra organización y es el punto de partida para seguir cultivando una cultura de calidad y calidez en el servicio.
23: El reconocimiento fue entregado durante la Convención Internacional realizada en Bruselas, Bélgica, donde participaron empresarios, académicos, diplomáticos y especialistas en calidad de diversos países. Este premio reconoce el compromiso, la dedicación y la búsqueda permanente de la excelencia institucional. Más que un galardón, representa el esfuerzo colectivo de miles de personas que creen en el cooperativismo como una herramienta de transformación y desarrollo.
0: I want to congratulate my dear friends from Sagrado Familia in Honduras. What a wonderful honor you have received for quality control in your nation. Congratulations.
3: Cooperativa La Sagrada Familia, tenemos el mismo trayecto. Felicitar también por la organización de la fundación. El tema de trabajar en fundación nos hermana en los mismos objetivos.
4: Desde Paraguay, aquí desde Bruselas, un saludo especial a todos los hermanos sureños.
23: Los grandes reconocimientos nacen del esfuerzo compartido, nacen de la confianza de nuestros afiliados, del compromiso de nuestros colaboradores y la convicción de que juntos podemos construir oportunidades para todos. Hoy celebramos este reconocimiento internacional. Mañana seguiremos trabajando con la misma pasión, los mismos valores y la misma responsabilidad. Porque cuando una cooperativa crece, crecen las familias. Cuando crecen las familias, crecen las comunidades. Y cuando una comunidad crece, juntos construimos un mejor futuro para todos. Más noticias aquí en HCH. Secretaría de Salud lanza enérgico llamado al gremio médico tras detectar casos de sarampión confundidos inicialmente con dengue.
5: Dos manifestaciones clínicas pueden confundir. Es muy importante la capacitación que estamos teniendo in situ en los hospitales, en los establecimientos de salud con respecto a las manifestaciones clínicas, y que es fundamental que todo colega médico esté siempre teniendo presente lo que es preguntar si el exantema o el sarpullido inició en cara o se presentó en abdomen, porque son características clínicas en lo que es en cara, en sarampión, y lo que es la presentación del exantema en abdomen, en dengue. Es muy importante tener en cuenta esto.
23: La periodista Sandy Gallardo en la capital de la República sobre accidentes de tránsito. Familiares de víctimas de accidentes viales se encuentran alarmados porque existen ciudadanos con hasta 29 faltas, debiendo 200,000 lempiras en multas, y no se detienen porque la ley solo manda a multar.
24: Lastimosamente seguimos sin entender que los accidentes o los siniestros viales son producto del factor humano. Es el humano el que decide conducir en estado de ebriedad, exceso de velocidad y atendiendo otras cosas que no las debe de atender. Esta situación la vamos a seguir teniendo siempre que no se tomen las medidas correspondientes. A los diputados estamos exigiéndole ya que tomen medidas y que empecemos a hacer cambios en el Código Penal, porque mientras no se hagan cambios en el Código Penal, esta situación va a seguir. Nos dimos cuenta la semana pasada en un taller que estuvimos que hay un hondureño que tiene 29 sanciones, debe más de 200,000 lempiras, pero ellos no pueden hacer más que sancionarlo y sancionarlo y sancionarlo. Entonces es el Código Penal donde debe actuar en esta situación, porque ese cristiano que están sancionando puede ser la persona que se cruce en el camino y provoque una fatalidad en cualquiera de nosotros.
23: Además, nos informa Sandy Gallardo, Conatel ha logrado bloquear el 98.5% de la señal que sale de los centros penales para evitar la comunicación de las estructuras criminales.
25: Es básicamente, se nos ha indicado que anda alrededor del 98.5% de bloqueo exitoso de todas las señales de voz que son bloqueadas con los equipos que han sido instalados por los operadores en todos los, en los 21 centros penitenciarios. Obviamente no solo es el tema de bloquear llamada de voz, también es importante bloquear lo que es toda señal de internet. Recuerde que ahora mucha gente ya no llama a través de voz, de llamada de voz, sino que a través de apps de comunicación, como puede ser WhatsApp, Telegram o Signal. Entonces también se ha ido, ha hecho un esfuerzo importante de que no solo no haya señal, sino que no entre en aparato a los centros penitenciarios, porque desde el momento que no hay un aparato, un teléfono, una tablet, no puede haber comunicación.
23: Más noticias aquí en HCH.
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4: Les compartimos Biblia, interpretando brevemente la verdad que nos hará libres.
5: Paguen a cada uno lo que le corresponda. Si deben impuestos, paguen los impuestos. Si deben contribuciones, paguen las contribuciones. Al que deban respeto, muéstrenle respeto. Al que deban honor, ríndanle honor. Romanos 13:7.
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1: Son las 3:03 de la tarde con 9 minutos. Mucha atención a este informe especial. Mucha atención. El cuerpo de bomberos busca, lamentablemente, el cuerpo de una persona en el río Ulúa, a la altura del excampo Mucula. José Luis Teruel nos amplía.
2: Gracias, compañeros. En estudios de HCH Televisión Digital continuamos informando lo que está sucediendo acá en la ciudad de Progreso de Oro y sus alrededores. Como Marcos Giovanni Hernández, en calidad de desaparecido de aproximadamente 32 años de edad. Esa es la información que nos ha girado el cuerpo de bomberos y que en estos momentos ya se encuentra el cuerpo de bomberos dando búsqueda a este señor río abajo en el sector conocido como Escampo Mucula. En el río Ulúa, a la altura del Escampo Mucula, se encuentran haciendo trabajos de búsqueda. Los personal del cuerpo de bomberos, quienes pues hacen rescate acuático en estos momentos, andan ya en lancha buscando al señor Marcos Giovanni Hernández, quien está en calidad de desaparecido y que es originario del sector Mucula o del Escampo Bananero Mucula. Compañeros, en estudios, en breve más información acerca de este hallazgo, y los familiares pues le hacen el llamado a la población o a las personas que tengan lancha que les ayuden a buscar el cuerpo de Marcos Giovanni Hernández, quien supuestamente pues lo habían visto en las riberas del río Ulúa, y supuestamente este se encuentra en calidad de desaparecido en esa zona. Compañeros, eso es lo que podemos informar. Ya el cuerpo de bomberos en búsqueda del cuerpo de este ciudadano. Con este contacto, yo soy José Aristeluel, retorno con ustedes en cámaras de Eduardo Morales a Estudios Principales.
3: Bueno, nosotros continuamos con buenas noticias. Nos trasladamos hasta La Ceiba, donde Applebee's en Inyo Hope abren sus puertas en Town Center, San Pedro. Carlos Mendoza, vicepresidente regional de Banca Corporativa Atlántida, y Dayaneri Urquiza, jefa de marca, nos dan estos detalles de esta apertura.
4: Así es, compañeros en estudio, excelentes noticias, y es que en Town Center hoy se abren las puertas de Applebee's, esto para revolucionar la gastronomía en San Pedro Sula. Pero para todos los detalles me acompaña por acá Deyaneira Urquiza, quien es jefa de marca, pero también Carlos Mendoza, quien es vicepresidente regional de Banca Corporativa de Atlántida. Vamos a empezar con usted, licenciada Deyaneira. Importante hecho el que se está dando este día aquí en la ciudad de Los Zorzales, porque Applebee's abre una nueva puerta.
5: Claro, Cristia, y como lo comentó, pues estamos muy contentos de aperturar nuestra cuarta tienda a nivel nacional, siendo esta nuestra segunda en San Pedro Sula. Y qué más que abrir con Applebee's y con IHOP en un solo restaurante, dos marcas mundiales en un solo lugar.
4: Ahora, ¿cuál es la invitación desde ya a toda la población que nos está viendo a través de HCH para que vengan y conozcan estas nuevas instalaciones?
5: Claro, desde ya aperturamos nuestras puertas para todo el pueblo hondureño, igual turistas que se encuentren y quieran venir a degustar, pues estamos aquí en Town Center, en Plaza Town Center, de lunes a domingo, todo el día disponibles para poderlos atender como ustedes lo merecen.
4: Un amplio menú y una experiencia garantizada.
5: Claro que sí, no pueden quedarse con las ganas de probar nuestro amplio menú con diferentes platillos inspirados especialmente para todo tipo de personas, desde niños hasta adulto mayor.
4: Bien, muchísimas gracias, licenciada Deyaneira. También hablamos por acá con Carlos Mendoza, vicepresidente de Banca Corporativa de Banco Atlántida. Un papel fundamental el que juega Banco Atlántida, siendo un socio clave que permite también la generación de empleo.
6: Felices de acompañar a nuestro cliente en su expansión nacional, ¿verdad? 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Así que sí, nos sentimos muy contentos de poder apoyarles en el crecimiento de su negocio, en la generación de nuevos empleos. Eso significa desarrollo para las zonas, desarrollo para el país.
4: Y el compromiso que tiene Banco Atlántida también en conseguir creciendo junto al hondureño.
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4: Bien, muchísimas gracias, licenciado Carlos Mendoza, vicepresidente regional de Banca Corporativa, y asimismo la licenciada Deyaneira Urquiza, jefa de marca. 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En cámaras de Manuel Peña, Cris Estrada les informa, buen día.
3: Bueno, muchas gracias a nuestra compañera Cris Estrada con pues la apertura de Applebee allá en San Pedro Sula. 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Continuamos con noticias. Ivania, con usted.

Muy buenas tardes al pueblo hondureño, buenas tardes licenciada Ariela, Patti, un gusto saludarlas a esta hora de la tarde. Estas son las rapiditas, más noticias, menos palabras. Y vea usted que a pesar de reglamento de educación, bueno, todo listo para la gran fiesta cívica. La Secretaría de Educación confirmó que 55 centros educativos ya están inscritos para participar en los desfiles patrios 2026. Honduras nos une, así se llama, y la meta es reunir 60 centros en el Distrito Central y lograr la participación de todos los departamentos del país. Y es que el subprocurador de la PGR, José Francisco Quiroz, afirmó que el Estado podría reducir hasta el 50% de los costos por demandas si adopta una estrategia preventiva. Además, planteó revisar o impulsar una

0: 3:17 por muertes maternas infantiles. La Secretaría de Salud busca alianzas estratégicas con alcaldías para disminuir la incidencia en el departamento del Paraíso. Julio Ruiz nos amplía.
1: Muchas gracias. El tema de mortalidad materna e infantil debe preocuparnos a todos y más a las autoridades en los distintos municipios de nuestro departamento del Paraíso. Las autoridades de salud esperan obtener un convenio importante con las alcaldías para también que se involucren, ya que la incidencia en los últimos años ha sido preocupante.
2: Así es, en realidad este convenio de cooperación es en respuesta a los altos índices que hemos tenido a nivel departamental. El nivel del Paraíso tiene el tercer lugar en lo que es mortalidad materna e infantil a nivel nacional. Solo después de Cortés y Francisco Morazán, que sabemos que la densidad poblacional es mucho mayor que lo que es Danlí.
1: Preocupa porque no habíamos llegado a ese nivel.
2: Así es, la verdad es que no solo estamos preocupados, sino que estamos ocupados en hacer estrategias para lo que es la reducción de mortalidad materna e infantil en el departamento del Paraíso. Esto inicialmente se había implementado en lo que son los municipios de Trojes, Danlí y El Paraíso. Sin embargo, la estrategia ha dado tan buenos resultados que se piensa extender a los 19 municipios del departamento.
1: Bueno, ¿Esta cooperación en qué tiene que ir enfocada por parte o convenio con los alcaldes?
2: Así es, este convenio tiene líneas estratégicas específicas como lo que es la formación de promotoras maternas comunitarias, de las cuales ya tuvimos el primer recurso capacitado, y también lo que es la red de transporte solidario. Sabemos que muchas de las comunidades del departamento pues están en lugares postergados y que lamentablemente muchas de las mujeres embarazadas pierden la vida en el trayecto de venir al hospital o incluso no pueden salir de sus comunidades.
1: Pero ya lo han hecho los mismos alcaldes, hasta prestan sus vehículos, pero hay otro déficit que cada de estos municipios, principalmente del sur y aquí cercanos en Yuscarán, les han quitado o no tienen ambulancia.
2: Así es, no tienen ambulancia, por eso nosotros nos basamos para hacer este proyecto en lo que es la ley de municipalidades, donde es una responsabilidad corporativa compartida. Tanto la Secretaría de Salud, sí, ¿verdad?, tiene esa responsabilidad como los gobiernos locales en poder dar respuesta a la población.
1: Claro, comprar unidades, ¿verdad?
2: Así es. Entonces, eso es lo que estamos haciendo, articulando qué actividades puede hacer la Secretaría de Salud y qué actividades puede hacer los gobiernos locales para trabajar de una forma conjunta y poder dar una respuesta más óptima.
1: No, y dar estas sugerencias o iniciativas para los alcaldes deben involucrarse, ya que es su población la que está de por medio ante la mortalidad materna. Si usted se vuelve indiferente, va a tener una dentro de las estadísticas. Y lo que se quiere es que haya más apoyo por parte de ellos. Con este informe nosotros volvemos hasta la capital.
0: Bueno, muchas gracias. Y nosotros continuamos. Nos trasladamos hasta Manto. En medio de muestras de pesar, los restos mortales del alcalde del municipio de Manto, Olancho, son trasladados al cementerio general, donde recibirá cristiana sepultura. Héctor Fuentes en el lugar.
3: Gracias, efectivamente, compañeros, nos hemos trasladado para el sector, el municipio de Manto, Olancho. En este momento ya ha salido el edil de la iglesia católica, luego de una misa de cuerpo presente. En este momento ya es trasladado hacia el cementerio general de este sector, donde estamos en el lugar para llevarle las imágenes ya de, lastimosamente, pues de el edil de este municipio, el alcalde José Luis Chirinos, quien ha sido pues la noticia, ha trascendido a nivel nacional, internacional, y hoy HCH está llevando las imágenes totalmente en vivo en este momento, donde ya sus restos están siendo trasladados hacia el cementerio general de este municipio de Manto. Estamos acá en las afueras actualmente. Con las imágenes que me muestra mi compañero Antonio Zúñiga, es así como está ya pues la gente saliendo de la iglesia para luego acompañar

0: hasta el cementerio general de este municipio. Mi estimado, es un alcalde muy reconocido, alcalde de este pueblo, ¿cómo lo van a recordar?
1: Sí, va a haber mucha falta el alcalde, porque era muy bueno con la gente, ayudaba bastante a la gente, sí.
0: Hoy es su partida, ¿no es fácil para ustedes como municipio?
1: Todo el mundo lo sentimos, sí, porque era una persona que hacía bastantes proyectos en Manto. Sí.
0: ¿Cómo es su nombre, ¿no?
1: David.
0: David, gracias, David. Bueno, por acá pues están muchas las personas que están acompañando, pues obviamente uno de los alcaldes muy reconocidos en el departamento de Olancho. Hablamos, repetimos, de el edil pues José Luis Chirinos, quien hoy ya pues ha partido de este mundo. Compañeros, así las imágenes. Bueno, muchas personas han llegado, personajes como... figuras públicas, diputados del departamento de Olancho, entre ellos Ramiro Lobo, el ex viceministro también de la 7, Octavio Pineda y Rafa Sarmiento y Ángel Sandoval, uno de los diputados jóvenes por Olancho, entre otros, que andan acá pues acompañando también alcaldes, ¿verdad? Que están acá en este momento acompañando al alcalde que lastimosamente pues ha perdido la vida. Compañeros, pendientes. Vamos a hacer un recorrido pendientes porque vamos a estar también haciendo nuestro segundo contacto desde el cementerio general de acá, desde el municipio. Pendientes a más detalles, más información a través de Hable Como Habla Televisión Digital. Con este contacto en cámaras de mi compañero Antonio Zúñiga, vuelvo con ustedes a Estudios Principales.
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2: Bueno, vamos de inmediato con otras noticias y presten mucha atención. Óiganme, ¿qué es lo que está ocurriendo con el tema de las multas en tránsito? Y es que son más de 200,000 hondureños que deben multas en el tránsito por diferentes infracciones. Y lo que más preocupa es que están morosos porque no pagan. No pagan. Eso ha dicho el titular de la Dirección Nacional de Vialidad y Transporte. Ángel Galo tiene los detalles.
4: Gracias, así es. Compañeros en estudios principales de Hable Como Habla Televisión Digital, escuche usted este dato y esto es alarmante. Más de 200.000 personas que deben multas en la Dirección Nacional de Vialidad y Transporte. El fin de semana se registraron 9 personas que perdieron la vida, lamentablemente. Comisionado Lenín Morel, él es el director de la Dirección Nacional de Vialidad y Transporte, para que nos brinde más detalles.
5: Buenos días, primero darle gracias a Dios por darme esta oportunidad de poderme dirigir al pueblo hondureño. Como usted lo ha dicho, más de 200.000 personas tienen infracciones y no se han acercado a las diferentes agencias bancarias a pagar lo que es la multa que corresponde. Puede ser por no usar el cinturón, que son conductas de riesgo, exceso de velocidad, bajo la ingesta de bebidas alcohólicas, no usar el casco certificado, no tener un permiso de conducir, ni lo ha solicitado ni se ha acercado a las diferentes instalaciones. Es preocupante la cantidad de multas que existen, pero más preocupante desde esta dirección es que estas personas no están respetando la normativa. O sea, usted lo sanciona una vez, sigue conduciendo sin ningún problema, lo sanciona, tiene 72 horas para circular, pasan las 72 horas, hay sancionados desde 2013 hasta la fecha. Entonces, cuando no hay una responsabilidad, siguen conduciendo sin el permiso, siguen con una conducción temeraria, porque no hay respeto a la normativa ya establecida.
4: Y es aquí donde ocurren, lamentablemente, los accidentes de tránsito. Durante este fin de semana, varias personas perdieron la vida, lamentablemente.
5: Como usted lo dijo, 9 personas perdieron la vida en diferentes tipos de accidentes de tránsito, puede ser colisión, volcamiento y tipo de atropello. Vamos nosotros, seguimos trabajando, la Policía Nacional a través de la Dirección Nacional de Transporte, pero también estamos identificando este tipo de problemáticas. Estas conductas de riesgo, como lo mencioné, exceso de velocidad. Aquí en el anillo periférico, Boulevard Fuerzas Armadas, se conducen a 80, 100 kilómetros por hora, donde los espacios son reducidos entre vehículos con otro vehículo, donde hay mucho peatón que no respeta, no utiliza los puentes peatonales. También para nosotros es alarmante, donde estas personas lastimosamente pierden la vida en un accidente de tránsito tipo atropello. Entonces hay que seguir trabajando, verificando si vamos a colocar reductores de velocidad próximos a un puente peatonal, uno para que los peatones se eduquen y sigan utilicen el puente, y otros para que el motorista o el conductor de un vehículo reduzca o disminuya la velocidad.
4: ¿Qué se va a hacer con esas personas, con esos más de 200.000 hondureños que deben estas multas?
5: Interesante su pregunta, su interrogante. Bueno, estamos nosotros trabajando al interno si podemos nosotros limitar los servicios de antecedentes policiales, lo que es el trámite para el permiso de portación de armas, no facilitarles el récord, si quiere un récord tiene que pagar su falta. Estamos trabajando con las empresas de seguridad que nosotros tenemos, que las regulamos, y nos estamos acercando al buró de crédito, estamos buscando alternativas, como le digo, para que estas personas sean responsables. Esto puede ser hasta en la central de riesgo, porque es necesario que las personas que deben una multa se respeten la normativa y se acerquen a pagar la multa que deben, porque si no, andan al margen de la ley.
4: Solo para finalizar, ¿con cuántos elementos cuenta la Dirección Nacional de Vialidad y Transporte en este momento y cuántos necesita para cubrir todo el país?
5: Bueno, nosotros tenemos 2.000 funcionarios, 2.173 funcionarios. Necesitamos más recursos humanos. Como le digo, el parque vehicular es de 3.9 millones de vehículos, necesitamos una buena cantidad de funcionarios, pero apuesto más a la tecnología, donde tengamos reductores de velocidad electrónica, donde tengamos la fotomulta, donde se sancione al ciudadano y posteriormente le aparezca el momento de hacer algún trámite, ya sea personal, para que esta persona se vuelva responsable.
4: Gracias, muy amable. El comisionado Lenín Morel, director de la Dirección Nacional de Vialidad y Transporte. Las imágenes son de nuestro compañero René Martínez. Retorno a los estudios principales de Hable Como Habla, Televisión Digital.
2: Continuamos porque el ambiente de recibimiento al expresidente Juan Orlando Hernández sin duda es una demostración de fuerza política. Él debe construir, unir su partido y no dividir ni polarizar. Nuestro compañero Bride Leuceda habla con el abogado Saúl Bueso de Sociedad Civil.
6: Gracias, qué gusto saludarles. El abogado Saúl Bueso de C Libre también es analista político. ¿Cómo se visualiza el recibimiento, la llegada del expresidente Juan Orlando Hernández a Honduras? ¿Cree que influye en la política en su análisis, abogado? Buen día.
7: Mire, de hecho, no podemos negar que el recibimiento que se le hizo a él con esa gran cantidad de miembros de su partido, demuestra que él sigue teniendo un liderazgo y que además ha creado en el país, quieras o no, ese cacicazgo que tenemos en Honduras. De tal manera que, ¿qué puede modificar la política? Lo ideal sería, lo ideal es que él permita que el Partido Nacional se democratice más y que la gente tenga mayores libertades para operar políticamente y partidariamente, para que el partido en sí no se vaya a dividir, por un lado, y por otro lado, no dividir la sociedad hondureña. Porque, mire, ya estamos cansados de estar divididos. Yo creo que Juan Orlando tiene una oportunidad de enrumbar su partido y enrumbar la política hondureña si tiene voluntad política. Si tiene aspiraciones partidarias y políticas, ahí sí vamos a tener algún problema, porque puede ser que dentro de su partido hayan otros que se sientan de alguna manera desplazados con esa demostración de fuerza del día de ayer. Sí esperamos, y lo hemos dicho, Juan Orlando es un hondureño, no es un apátrida, por lo tanto regresa a su patria, y si él tiene todavía pendientes con la justicia, lo lógico es que el próximo lunes, como tenemos entendido, se va a presentar su primer requerimiento fiscal que atienda como tal, y que la influencia partidaria y la influencia de esta masificación de personas que se movieron a su encuentro, que no tengan nada que ver con un proceso legal.
6: Finalizo con esto, ¿se entiende como una demostración de poder el recibimiento, el acto, el acompañamiento?
7: Mire, eso fue bien planificado. O sea, se notó que todo estaba planificado y hecho a la medida. El hombre llega a su ciudad, a Tegucigalpa, y llega a lugares muy icónicos. Por ejemplo, ir a recibir a su madre, la primera en recibirlo, de ahí su familia. Y eso manda un mensaje, que es un mensaje de unidad familiar. Entonces, ojalá que la unidad venga en la unidad de la familia hondureña.
6: Le agradezco su tiempo, el abogado Saúl Bueso, analista político, referente al tema de Juan Orlando Hernández Alvarado. Ayer arribó al país y se reunió con su familia, ya está en territorio hondureño. Él ha dicho que la situación legal aquí en Honduras, pues de forma voluntaria hará su presentación ante la Corte. Así las opiniones, qué gusto saludarle junto a Ari Gómez, buen día.
2: Bueno, ya a las 3 de la tarde con 34 minutos nos vamos hasta Nueva Arcadia, Copán. Escuche bien, porque 30 emprendedoras y emprendedores del municipio de Nueva Arcadia, Copán, son beneficiados con kits, y esto para iniciar su emprendimiento, potenciar sus negocios. La Oficina Municipal de Apoyo a la Mujer y la Unidad Técnica Municipal, Gerson Guzmán, tiene más detalles.
8: Muchas gracias, compañeros de estudios. Efectivamente, se está apoyando al sector del emprendedurismo acá en Nueva Arcadia de Copán. Vamos a mostrarles acá a las personas que están siendo beneficiadas con estufas, con kits de emprendimiento para diferentes rubros. Madre, ¿usted de dónde viene?
9: De Las Bodegas.
8: La comunidad de Las Bodegas. ¿Cómo se llama usted?
9: María Tulia Navarrete.
8: Doña María, ¿qué va a preparar acá en esta estufa?
9: Aquí vamos a hacer baleadas, pollo con tajada y de todo un poquito.
8: Ya para que la gente vaya sabiendo, ¿a que usted ya desde hoy va a estar atendiendo?
9: Sí, primero adiós, así es. Vamos a vender de... Aquí vamos a vender baleadas, vamos a hacer pollo con tajada, carne asada, carne a la plancha.
8: Bueno, muchas gracias. Estos kits de emprendimientos, todo esto que usted está viendo acá, está siendo entregado por parte de la Oficina Municipal de Apoyo a la Mujer y también de la Unidad Técnica Municipal de Nueva Arcadia. Katia Lara, usted es encargada de esta oficina de la Unidad Técnica. ¿Cuántos emprendedores hoy en total están siendo beneficiados acá?
10: Bueno, muy buenos días, ¿verdad? Pues dale gracias a Dios, ¿verdad? Y al señor alcalde José Vicente León, ¿verdad? Por apoyar siempre a los emprendedores. El día de hoy, pues en el área mía, que es en la unidad técnica, estamos siendo beneficiados a 6 personas. No sé si quiere también lo que es la oficina de la mujer. Ellos están dando un beneficio a 24 mujeres, ¿verdad? Siendo un total de 30 beneficiados con una inversión de 169 mil lempiras.
8: Muchas gracias, Katia, muy amable. Por aquí está también nuestro amigo que se dedica a la venta de Bon Ice. Cuéntenos, ¿contentos con este apoyo que está recibiendo por parte de la alcaldía municipal?
11: Muy buenos días. Mire que hace muchos años me dedico a este emprendimiento y agradeciendo al señor alcalde por el apoyo incondicional y eso no como emprendedor, también es otro emprendedor que también lo necesita también.
8: Que con esto pues ya está listo y preparado para salir a los diferentes sectores con la nevera, ¿verdad?, para vender.
11: Correctamente, no solo de barrios y colonias de esta ciudad de la entrada a Copán, aparte de aquí yo salgo a otro municipio, también feria, evento, en cualquier parte de este municipio.
12: ¿Su nombre es mío?
11: Mi nombre es Marlon Antonio.
12: Gracias, acá Marlon Antonio, vecino también de la ciudad de la entrada. Hoy, como mencionamos, con la gestión que se ha realizado a través de la unidad técnica y también de la Oficina Municipal de Apoyo a la Mujer, es que se están entregando estos beneficios a más de 30 emprendedores en la ciudad de la entrada Nueva Arcadia de Copán. Con las imágenes de Salvador González, compañeros, yo regreso con ustedes a los estudios principales.
2: Bien, son las 3 de la tarde con 37 minutos. Tenemos un saludo de cumpleaños porque hoy está cumpliendo años nuestro compañero Bimbo, DJ Bimbo de la 96, director de la 96. Y lo saludamos de parte de todos en la 96 y también de todos aquí en HCH. Muchas felicidades, DJ Bimbo. Lo celebramos, Patti, al estilo de nuestra infancia, con arroz con pollo.
13: Ah, sí.
2: Nos lo hizo nuestra amiga de restaurante Finlay, gracias a Doña Rosa. Fue el deseo de nuestro compañero, Bimbo. Así que todos celebramos así. Fue nuestro almuerzo delicioso. Muchas felicidades, Bimbo, que cumpla. Bueno, sí, que
13: así celebramos
2: muchos años más.
13: Los cumpleaños con mi abuela, ya sabíamos, arroz con pollo, había un pastel y ice cream y frescos.
2: 45 años cumple Bimbo.
13: Bimbo, que Dios lo bendiga, que cumpla muchos años más. Tranquilo,
2: Bien, tranquilo. Felicidades, Bimbo, de parte de todos en la 96 y aquí en HCH también. 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
13: Bueno, yo tengo un cumpleañero muy querido, don Alfredo Nieto, el padre de unos buenos amigos, los nietos. Que Dios le bendiga a don Alfredo, que cumpla muchos años más, que siga con esa fortaleza, con ese temple que tiene. Don Alfredo Nieto, feliz cumpleaños, que la pase súper bien al lado de todas las personas que le rodean con amor, con cariño, con respeto. Feliz cumpleaños, especialmente de la hermana Nolvia, a don Alfredo Nieto.
2: Bueno, felicidades para él. Vamos, continuamos con noticias a esta hora de la tarde. Y presta atención porque, ya que estamos hablando de cumpleañeros, hoy se conmemora el 50 aniversario del Instituto Rómulo Edurón, una institución muy importante en el progreso y oro. José Luis Teruel, con usted.
14: Gracias, compañeros en estudio. Bueno, mira, un orgullo. Hoy 50 años de aniversario del Instituto Rómulo Ernesto Durón. Por acá estoy con los maestros, mi maestro de español, el profesor. Hoy pues 50 años, generaciones que han pasado y que han salido adelante acá. Y un ejemplo de ello es su servidor que está aquí presente.
15: Bueno, este es un ejemplo que fue una empresa familiar inicialmente, ¿verdad? Mi esposa, Ana Flor Merichetti, fue la fundadora del colegio con tres maestras más. Y han pasado 50 años y ella, el mensaje que manda es que el colegio sigue triunfando con, siempre con la voluntad de Dios para sobre todo, y que el Rómulo pues alcance esos éxitos que tuvieron en la época que nosotros trabajamos.
14: Bueno, mira, el profesor Valerio, por acá también el profesor Lagos, árbitro FIFA internacional, en aquel año nos daba a nosotros acá en el colegio física, educación física. También está el profesor Leiva, el profesor Leiva, que nos daba diferentes clases. Pero por acá estoy también con las nuevas generaciones. La ingeniera, la profesora Merichetti de Valerio, pues me daba un mensaje muy alegre por lo que ver el colegio todavía en pie, 50 años de aniversario, de la mano de ahora de ustedes.
16: Mire que con la mano de Dios en primer lugar, ¿verdad? La obra del grande y los padres de familia que creen en la calidad de enseñanza que nuestra institución ofrece, ¿verdad? Y honor a nuestros fundadores, doña Merigeti de Valerio, ¿verdad? Doña Ida, don Sammy Tanjami, don Roberto Tanjami, ¿verdad? Que nos proveyeron este centro educativo de gran trayectoria, ¿verdad? A nivel nacional y departamental. Agradecemos a cada uno de los padres de familia y los alumnos comprometidos con la institución, con los docentes que laboran, ¿verdad? Esperamos que esta celebración que vamos a tener esta semana cargada de muchas actividades, pues la puedan disfrutar todos los alumnos, todos los padres, todos los ex docentes y todos los que pertenecen a esta gran familia comunista.
14: Gracias, ingeniero Isidro. Miren, compañeros en estudios, hoy 50 años de aniversario que se cumplen en este centro educativo muy importante para la ciudad de Progreso y Oro, y con mucho orgullo de aquí salimos nosotros del Instituto Rómulo Ernesto Durón, gracias al esfuerzo y al trabajo también de nuestros padres que siempre pues estuvieron presentes para sacarnos adelante. En cámara de Eduardo Morales, yo soy José Luis Teruel, yo tengo con ustedes Estudios Principales.
2: Estamos pendientes, Giselle y José Mendoza.
13: Sí, pendientes, Giselle y José Mendoza. Pronto estamos invitadas a ese gran acontecimiento.
2: Así es.
13: Porque uno debe traer sus hijos en orden y en bendición, ¿verdad? Entonces estamos pendientes.
2: Así es. Bueno, vamos con Elton Morazán y buenas noticias.
13: Elton Morazán, Pinturas Americanas. Buenas noticias. Elton, buenas tardes.
2: Ay, Josecito.
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Mucha atención a este informe de último momento. Mucha atención, hemos estado dándole seguimiento a esta información con José Luis Teruel. La búsqueda del cuerpo de esta persona y lamentablemente ya lo han encontrado. Presta atención, desde el día de ayer se realizó la búsqueda de Marco Giovanni Hernández, de 32 años de edad, en el sector de la aldea Mucula, sector ex Campos Bananeros, y a esta hora ya el cuerpo de bomberos, la Policía Nacional han encontrado su cadáver, ya lo han extraído de ahí del sector de Urraco Pueblo. Lo han extraído del río Lúa para trasladarlo al sector de Urraco Pueblo para entregarlo pues a las autoridades y posteriormente a sus familiares y darle cristiana sepultura. Esta es una noticia lamentable, pero ya se ha encontrado el cuerpo de Marco Giovanni Hernández, de 32 años de edad. Nuestras condolencias a familiares y amistades.

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8: Presidenta electa de Perú a tomar posesión este martes 28, remató cuando su partido conservador, Fuerza Popular, alcanzó la titularidad del Senado en alianza con otro partido de la misma línea, allanando el camino para gobernar sin mayores contratiempos, siendo ungido Miguel Torres. El nuevo Congreso bicameral tiene el desafío de superar la crisis de gobernabilidad que ha primado en el país, que vio pasar a 8 mandatarios en 10 años. Ahora, ninguna de las fuerzas políticas tiene mayoría. Keiko, de 51 años, ganó los comicios el 7 de junio en segunda vuelta, derrotando al izquierdista Roberto Sánchez. Una ola de presidentes de centro-derecha están viajando a Lima, entre ellos de Argentina, Chile, Panamá, Bolivia, Ecuador, Honduras, El Salvador, mientras Donald Trump anunció nutrida delegación de Estados Unidos al evento, que marcará el inmediato destino de 35 millones de habitantes, siendo retos de la descendiente oriental, seguridad, economía, migración, como en la mayor parte de la región. Toma de posesión en Perú. Edición Josepolina Roy Arturs, HCH.
4: 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Enjuzgados sanpedranos condenan a 16 años a un aberrado sexual, informa Ernesto Alonso Rojas en la zona norte del país.
9: Sí, en la sala primera del tribunal de sentencia por un acuerdo de estricta conformidad, es decir, que le admitió la culpa para acceder a las penas mínimas, fue condenado Servando Cruz Vázquez Martínez a 16 años, 3 meses de cárcel, y a esto por violación agravada, continuada en perjuicio de una menor de edad. Se añade 26 años, 6 meses, como prohibición para acercarse a la víctima, 10 años de libertad vigilada, y además su inscripción en el libro de agresores sexuales del juzgado de ejecución penal.
10: Ángel Galo en la capital de la República. Poder Judicial tendrá una prueba de fuego sobre el caso del expresidente Hernández, aseguran analistas.
11: El señor Juan Orlando Hernández debe ser tratado como un ciudadano más en Honduras. Debe someterse a los procesos judiciales que están ya radicados en sede del Poder Judicial, como es el tema de fraude y lavado de activos, someterse, llevar a la audiencia de declaración de imputado, a la audiencia inicial, y uno esperaría que esta sea la prueba de fuego, tanto para el Ministerio Público como para el Poder Judicial. ¿Por qué? Porque se va a determinar si el requerimiento fiscal tiene la sustentabilidad necesaria para poder llevar adelante este proceso, o, caso contrario, también el Poder Judicial dicta sobreseguimiento a estos casos o decide llevarlo a juicio oral y público.
10: La periodista Daniela Mejía, tras la llegada de Jo, el gobierno pasado lo cataloga como el verdadero líder del Partido Nacional, mientras manifiesta su preocupación por la influencia política que podría mantener en el proceso judicial que enfrentará en el país.
12: Para el aparato judicial de nuestro país, precisamente porque estamos hablando de la llegada de un expresidente sentenciado por 45 años en Estados Unidos por diversos delitos, indultado, que hay que aclarar que indulto no es que sea inocente, simplemente es un perdón de esos delitos, y precisamente que llega al país con delitos también o acusaciones abiertas, expedientes abiertos en el Ministerio Público, como lo es el delito de fraude y lavado de activos. Estamos hablando de acusaciones de lavar más de 62 millones de lempiras a través de ONGs y otro tipo de delitos que son grandes y graves y perjudiciales para el pueblo hondureño, para usted que nos está viendo en casa. Por lo tanto, aquí hay que hacer a un lado cualquier sesgo partidario y verlo desde un punto de vista neutral y entender que esto es un escenario bastante delicado y que esperamos o esperaríamos que los fiscales del Ministerio Público le dieran curso a esas investigaciones y que eso terminara pues con un escenario judicial donde exista un juzgamiento correcto, como se juzga al señor de a pie o a la señora de a pie, que se juzgue a cualquier persona de cuello blanco, en este caso a un expresidente.
10: Sandy Gallardo en la capital. Subsecretario de Defensa explica que no se puede enviar soldados a resguardar escuelas que reportan extorsión, porque al estar equipados con rifles podrían amedrentar a los estudiantes.
13: Pues estamos tratando de coordinar con, y estamos haciéndolo con la policía para que nos acompañen, pero lógicamente no podemos, en algunas escuelas sí lo estamos haciendo, pero no podemos dejar personal militar permanentemente en algunas escuelas, porque para empezar, no creo que se mire bien soldado con armas largas, que normalmente son las que portan nuestros soldados en una escuela. Podríamos intimidar y causar algún daño psicológico a los mismos niños.
4: Más noticias aquí en HCH. HCH Desaparecidos. Familiares solicitan la colaboración de la población para localizar a Víctor Samuel Trejo Flores, de 40 años de edad, quien se encuentra desaparecido. Al momento de su desaparición vestía un jean azul y una camisa verde turquesa. Sus seres queridos manifiestan que desde entonces no tienen ninguna información sobre su paradero y piden que cualquier dato sea comunicado de inmediato a las autoridades o a sus familiares al número 87904083. Continúa desaparecido Marlon Josué Madrid, quien fue visto por
14: por última vez el 24 de junio. Es originario de Santa Rosa de Copán y, según su familia, padece de delirio mental, por lo que existe preocupación por su estado de salud. Cualquier persona que tenga información sobre su ubicación puede comunicarse al 9587-4279. Sus familiares agradecen cualquier ayuda para encontrarlo. La familia de Harold David Figueroa mantiene la esperanza de conocer su paradero luego de 10 años de desaparición. Según relatan sus seres queridos, desapareció a los 25 años de edad mientras cruzaba la frontera entre México y Arizona en Estados Unidos. Este día, cuando estaría celebrando un nuevo cumpleaños, sus familiares reiteran el llamado a la población para que cualquier información sea comunicada al 3388-9981. Se solicita la ayuda para localizar a Larisa Estrada, quien desapareció en la colonia Luis Andrés, en el Distrito Central. La joven presenta condiciones neurológicas especiales, lo que incrementa la preocupación de sus familiares. Es originaria de la colonia Flor del Campo, Zona 2. Cualquier información que contribuya a encontrarla puede ser reportada al 9881-0548. Se reporta la desaparición de José Armando Domínguez, de quien no se tiene información desde el 14 de junio. Sus familiares piden apoyo a la ciudadanía para localizarlo y solicitan que cualquier dato sobre su paradero sea comunicado de inmediato a las autoridades o a sus allegados. Familiares solicitan ayuda para encontrar a Elena Domínguez López, desaparecida desde el lunes 29 de junio. Es originaria de la aldea San Nicolás, departamento de Intibucá, y desde el día de su desaparición no se tiene ninguna noticia sobre su paradero. Sus seres queridos hacen un llamado a la población para compartir cualquier información que pueda ayudar a localizarla. Comunicarse al número 9642-5168. HCH Desaparecidos.
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16: Y preste mucha atención a esa información de último momento que se registra en el departamento de Copán. Nuestro compañero Gerson Guzmán nos informa que de varios impactos de bala han asesinado a un hombre de 41 años en este sector. Adelante con usted, Gerson.
17: Muchas gracias, compañeros en estudios. Buenas tardes. Así es, lamentable. Ha sido encontrado el cuerpo sin vida de una persona del sexo masculino de edad 41 años. Una persona muy conocida acá en el sector de Nueva Arcadia de Copán. Precisamente nos encontramos en la colonia La Bendición, que le pertenece a la comunidad de Santa Luz, en este municipio del departamento de Copán. Esta persona respondía en vida al nombre de Johnny Mauricio Cruz Ábrego. Johnny Mauricio Cruz Ábrego, de 41 años. Esta persona lamentablemente fue ultimada de varios impactos de bala, esto en un solar baldío entre las viviendas acá prácticamente de esta colonia, en donde pues ha sido encontrado lamentablemente sin vida. Ya sus familiares están haciéndose presentes acá al lugar para identificar a el cuerpo de esta persona, quien ya ha sido identificado precisamente por su expareja. En estos momentos vienen familiares más cercanos a intentar reconocerlo. También se está esperando que la Policía Nacional se haga presente acá al lugar. Según nos ha mencionado su expareja, su ex compañera de hogar, él pues habría sido visto ayer por última vez a eso de las 5 de la tarde, pero lamentablemente hoy fue encontrado por los vecinos acá hace unos momentos ya sin vida, quien presenta varias perforaciones posiblemente infringidas con arma de fuego en diferentes partes de su cuerpo, por lo que pues se nos dio aviso a nosotros acá como medios de comunicación y pues posteriormente pues a su familia, quien ya está acá en el lugar lamentando profundamente la pérdida de esta persona, como mencionamos, Johnny Mauricio Cruz Ábrego, de 41 años, una persona muy conocida acá en el sector de Nueva Arcadia, precisamente residente del barrio El Dorado de la ciudad de La Entrada, a unos 10 minutos precisamente donde nos encontramos acá en la colonia La Bendición de la comunidad de Santa Luz en Nueva Arcadia de Copán. Compañeros, con este contacto y con el permiso de los familiares dolientes, nosotros vamos a regresar con ustedes a los estudios principales, como siempre, desde el propio lugar de los hechos.

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1: Muy buenas tardes, qué gusto saludarles. Gracias por estar en sintonía de HCH Radio. Así es, ha finalizado Hable Como Habla Vespertino y da inicio las tardes de HCH Radio. De 4 a 7 de la noche le estamos acompañando con muy buena música y palabra de Dios. Así que saludos a todos los que están sintonizando HCH Radio, ya sea en el taxi, mientras usted anda trabajando en las diferentes ciudades de nuestro país, a usted que va en los trailers, que siempre va conectado con HCH Radio. Saludos a la gente que nos está sintonizando en España. No sé, quizás por el horario haya un poco de variación en el número de audiencia, pero igual saludamos a todos los que están conectados con nosotros por allá en el extranjero. Por supuesto, a las hermanas que están escuchándonos desde casita, muchas bendiciones, saludos, gracias por estar siempre pendientes de HCH Radio. Kenia Sánchez es mi nombre, encantada de acompañarles. Continuamos aquí muy contentos, acompañándoles desde esta plataforma de radio. Hable Como Habla Radio, un espacio para usted donde le escuchamos, donde nos agrada mucho, mucho, mucho el poder escucharle a ustedes. Así que muchas gracias por siempre mandarnos esas notas de voz. Gracias por sus llamadas. Gracias por expresarse. Gracias también a todos aquellos que nos testifican de lo que Dios hace en sus vidas. Qué bonito poder escucharles y así edificarnos todos. Quédense con HCH Radio, porque luego de una breve franja publicitaria, un tema musical, continuamos con usted aquí en las tardes de HCH Radio. Son las 4 de la tarde con 6 minutos, 4 con 6 minutos. De verdad que Dios es bueno, que nos permite compartir con usted en esta tarde maravillosa. Así que póngase cómodo usted que está en casita con esa tacita de café, allí el cafecito de las tardes, bueno, póngase cómodo y disfrute de este tiempo de programa maravilloso donde nos edificaremos con la palabra del Señor. Por supuesto, le sacaremos una sonrisa que nunca puede faltar y será edificado con la palabra del Señor y por supuesto la información de último momento, siempre aquí en HCH Radio.
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Las 4 de la tarde con 14 minutos, 4 con 14 minutos y estamos activos en HCH Radio, 4 con 14. ¡Qué bendición de estarle acompañando en esta tarde maravillosa de lunes, ya 27 de julio de 2026! Gloria al Padre, gloria al Hijo, gloria al Espíritu Santo que nos permite acompañarle a usted mientras va de regreso a casa. ¡Qué bendición! ¡Saludos! ¡Saludos a todos! 4 con 15, 4 de la tarde con 15 minutos. ¡Qué bendición acompañarles y poder compartir con usted la palabra! La palabra del Señor, la palabra del Rey de Reyes y Señor de Señores, que alimenta, por supuesto, nuestro espíritu para que estemos fortalecidos y de esa manera, pues, podamos enfrentarnos, ¿verdad?, al día a día, a las tentaciones del día a día, a las pruebas que nos toca enfrentar, a tanta situación difícil en medio de un mundo lleno de dolor, en medio de un mundo lleno de tristeza, de tantas situaciones. Vivimos en un mundo que convulsiona, en un estrés del día a día, pero en medio de todo eso, usted y yo podemos llenarnos de fe, llenarnos de esperanza. Dice la palabra del Señor, la misma palabra del Señor dice que por el oír la palabra viene la fe, y es por esa razón que nosotros, pues, le invitamos a usted para que siempre escuche la palabra del Señor, para que usted siempre se conecte con nosotros y nos estemos, pues, alimentando de esa palabra maravillosa, para que usted pueda alimentarse y pueda crecer en su fe, pueda alegrarse con la palabra del Señor, porque ahí es donde cobra vida la bendita palabra del Señor, cuando dice que es vida y es espíritu. Cobra vida en nosotros cuando nosotros la creemos, cuando la vivimos, cuando la hacemos un rema en nuestra vida. Así que quédese con nosotros y disfrute de esta tarde maravillosa. Le invito a regocijarse en el Señor. Son las 4 de la tarde con 17 minutos. 4 con 17. Ya está habilitada la línea telefónica. Gente bonita, les amamos y les bendecimos. Y deseamos siempre interactuar con usted. Como siempre se lo menciono, nos encanta interactuar con usted. Así que

A usted también el Señor le habla, porque usted también es hijo, usted también es hija. Así que usted también, el Señor le habla y le brinda ese mensaje. Lo que pasa es que muchos no escuchan porque, Dios mío santo, están demasiado enfocados en otras cosas y no en oír la voz de Dios. Creo que cuando tenemos un corazón que anhela escuchar a Dios, que anhela tener una relación íntima con Él, es fácil escucharlo. Es fácil escuchar cuando disponemos nuestro corazón y le decimos, Señor, Señor, dame de tu sabiduría, dame de tu palabra, háblame, Dios santo. Y por supuesto, no solo pedimos, sino que buscamos, ¿verdad? Nos alimentamos, estudiamos su palabra, buscamos en oración, entonces el Señor nos da. Y por supuesto, se vuelve más fácil escuchar a su voz. Qué bonito es poder abrir el corazón al Señor y decirle, por ejemplo, el hermano Max hace unos instantes me decía y dijo algo bien bonito, que de todo lo que me dijo, creo que eso fue lo que, con lo que me quedé, con lo que capté, que él me decía que siempre, siempre le pide al Señor que le dé palabras nuevas para poder dirigirse a usted, a la audiencia, que él siempre le pide a hablar a algo, algo diferente a usted, a nuestro oyente. Y yo me quedaba en eso reflexionando y dije yo, independientemente de todo, qué bonito es cuando abrimos nuestro corazón al Señor y reconocemos que nuestra dependencia es de Él. Cuando reconocemos que cada palabra que pronunciamos viene de Él. Que Él es la fuente, que cualquier cosa que necesitemos se la podemos ir y pedir al Señor. Y incluso en la palabra del Señor dice que el que le falte sabiduría, que la pida a Él. Qué bonito es depender absolutamente del Señor. Qué lindo saber de que tenemos que tener un espíritu enseñable. Entonces, qué hermoso definitivamente estar conectado a la fuente, saber de que yo soy un humano, soy una humana, pero que a mí no me puede faltar el Señor y que todo lo que yo hago tiene que estar ligado, conectado con el Rey de Gloria. ¡Ay, Dios mío santo! ¡Qué hermoso, qué hermosa enseñanza, ¿no? Todo. Tenemos que estar en esa total dependencia del Señor. ¡Qué hermoso! Y así debemos vivir, conectados con el Señor, en esa relación íntima, en esa relación así personal con Él. Así que en esta tarde yo quiero invitarle para que juntos podamos alimentarnos de la palabra del Rey de Reyes y Señor de Señores. Son las 4 de la tarde con 21 minutos. Voy a empezar a escuchar sus audios, sus llamadas. 4 con 21, porque es bonito siempre escucharles a ustedes. Y qué lindo, se escucha las voces diferentes, ¿verdad? Las voces, ese matiz de voces que usted, de su audio, por supuesto. Y que de repente nos manda un audio a alguien de por allá de la zona norte, una hermana. Luego se escucha un audio de una niña que manda ahí un audio muy contenta, y luego se escucha ahí la voz de un hermano, un vozarrón así, y ese matiz de voces se escucha bien bonito, y qué lindo, porque eso habla de hermandad, eso habla de hermanos, y usted y yo somos hermanos, somos un equipo, somos la familia de la fe, Dios mío, vamos en una sola, en un solo objetivo, andamos detrás del mismo objetivo. ¿Cuál es? ¿Cuál es? Ser discípulos de Cristo, vivir para Jesús, alimentarnos cada día, porque el objetivo que tenemos es poder un día escuchar esas palabras maravillosas de parte del Señor que nos dice, entra buen siervo y fiel, yo te conozco, yo te conozco, entra en el gozo de tu Señor. Yo creo que no, nunca un momento en el un momento a vivir. Yo no sé si usted lo considera, pero para mí ningún momento hermoso, feliz que yo diga, wow, qué momento, nunca lo olvido. Vaya, como por ejemplo cuando me entregaron a mi bebé, cuando me entregaron a mi hijo en brazos y esa sensación.

0: De mamá, soy mamá. Soy madre. Dios santo, y que me entregaron a mi bebé luego de aquel dolor tremendo. Y yo abrazo a mi bebé en mi pecho. O sea, eso es un momento tan feliz, tan hermoso. Pero mi expectativa es el momento donde el Señor me diga: buena sierva, entra en el gozo de tu Señor, yo te conozco. Créame, y que yo voy a quedar así como que, ¡ay, lo logré! Y yo, ¡ay, santo Dios! Bueno, creo que la mayoría vamos a quedar así, ¿verdad? ¡Ay, santo Dios bendito! Pero, óigame, nada puede superar ese momento. Y ese es nuestro objetivo. Y por lo tanto, yo quiero invitar a todos para que estemos unidos, para que nos amemos, para que seamos siempre un equipo. Y cuando usted nos manda nota de voz o nos llama, eso es un apoyo a este ministerio. Este es un ministerio, claro que sí. Somos como dijo nuestro compañero Julio, como dijo Max, somos la iglesia del aire. Esto es un ministerio, claro que sí. Es una empresa, claro, pero también hacemos ministerio desde aquí. Y usted y yo, bueno, hacemos equipo. Usted es importantísimo. Así como nuestros clientes, así como usted, que es nuestro oyente, que manda audio, que manda nota de voz. Nosotros que tratamos de dar la milla extra. Y aquí estamos 24 horas en vivo. En vivo, todos somos un equipo. Y bueno, de ahí vamos tratando, ¿verdad?, de dar lo mejor. Entonces todos somos importantes. Todos somos un equipo. Así que bueno, a disfrutar esta tarde. A disfrutar esta tarde linda. Esta tarde maravillosa que nos ha regalado el Señor. Voy a empezar a sacar llamadas. Voy a empezar a sacar llamadas ahorita. Y yo quiero a toda la gente activa. Yo quiero a toda la gente activa que me empiece a llamar. Que ese teléfono no deje de sonar. Y que me digan dónde me están escuchando. Y que me digan qué tan contentos están. Vamos a ver. Yo voy a sacar audios ahora mismo. Vamos a ver. Y llamadas. Llamadas y audios. Hola. Bendiciones. Buenas tardes.
1: Buenas tardes, hermanita Kenia, ¿cómo estás?
0: Excelente, ¿desde dónde me llama?
1: En la 100.5 Entre Lagos, Cruz de Yohoa.
0: Ok, qué bendición, hermano, ¿cuál es su nombre?
1: Jorge Navas.
0: Ok, ¿y usted siempre escucha la radio?
1: Sí, 24-7, y ya estamos esperando el turno que le toca a usted del 9 p.m. hasta las 3 de la madrugada.
0: Sí. Bueno, esa será la otra semana. Esta semana estaremos en el día, ¿verdad? Y la hermana Liz estará acompañándoles en la noche. La otra semana, bueno, ahí sí ya vamos, gracias, con su servidora.
1: Qué bueno, pues sí, mire que vamos a escuchar a Lizek entonces en la noche.
0: ¡Excelente! Sí. Y siempre, gracias, hermano, por estarnos sintonizando. ¡Feliz tarde!
1: Amén, gracias, igual para usted. Fíjese que quería una alabanza.
0: A ver, ¿qué alabanza?
1: Si pudiera, serían una, bueno, cualquiera de las tres, puede ser de Raza de Rice, o Dizzy Reto, o si no de Jay Khalil y de lo más nuevo.
0: Ok, excelente. Ahí la busca, vamos, sí, a buscar un tema. Bendiciones, hermano Jorge.
1: Bendiciones para usted, hermanita. Gracias por las buenas enseñanzas.
0: Eso, saludos. Vámonos. Más llamadas. Rapidito, dice aquí, mientras tanto voy leyendo. Dice, bendiciones, hermana. Saludos, Nora Herrera. Dice, Lourdes Morales y Gladys Lagos, que no paran de trabajar. Gracias a Dios. Eso. Hola, bendiciones. Buenas tardes. ¿Quién me llama?
2: Bendiciones, hermana. Le habla Juana Araceli de Pita Arriba.
0: Ajá, hermana Juana Araceli, ¿cómo está usted?
2: Bien, escuchándola, hermana, bien con los animales, bien.
0: Eso, hermana, me encanta. ¿Y usted es de las que hace café en la tarde?
2: Sí, ya, mira, que ya tengo ganas de café ahorita, como está ocupada, no ha tomado café.
0: Ay, santo Dios. Y hermana, ¿y a usted le duele la cabeza cuando no toma café?
2: Sí, me pega gran tristeza cuando no bebo café, y hasta que bebo café me relajo, ¿vieron?
0: Ay, como hermana, viejita. Como viejita, dice, mire, yo no estoy viejita y a mí me pasa.
2: Sí, no somos viejitas, pero nos gusta el cafecito.
0: Ay, así es, hermanita, cuénteme, ¿algún saludito?
2: sí, saluditos para mis hermanas, para mi madre. Mi madre vive en San Pelén y mis hermanas también. Ajá. Algunos hermanos en Costa Rica también, mis hermanos.
0: Ok, saludos para ellos, que el Señor los bendiga. Y a usted también, bendiciones.
2: Sí, hermana, y yo también para usted, hermana.
0: Gracias.
2: Ansiosa por escucharla.
0: Gracias, hermana, un abrazo, feliz tarde.
2: Nos ayuda su palabra, hermana.
0: Gloria al Señor. Ahí está, saludos, otra llamada. Hola, hola, bendiciones, buenas tardes. ¿Quién me llama?
3: Buenas tardes.
0: Buenas tardes, ¿cómo está?
3: Pues todo bien, gracias a Dios. Aquí vamos sintonizándoles.
0: ¿Por dónde?
3: En la 100.5.
0: 100.5, ajá. ¿Por dónde va en este momento?
3: Ahorita me escucha? Ahorita vamos aquí por lo que es Villanueva Portel. Vamos rumbo a la capital de la República.
0: Eso, hermano, por
3: aquí
0: Villanueva.
3: Aquí vamos en el trailer. El hermano Erwin Núñez. Le saluda, hermana.
0: Saludos, que el Señor le guarde y le cubra con su sangre. Bendiciones.
3: Amén, amén. Bendiciones, igual.
0: Eso. Vamos a ver aquí. Hola, saludos, bendiciones, buenas tardes. Hola, vamos con audio.
4: De hermana Kenia.
0: Ajá, ¿qué tal?
4: Quiero que me complazca con la alabanza.
5: Sonríe
4: a la vida.
0: Ajá, pero canten un poquito ahí. Son dos niños, ¿va? A ver.
4: Me gusta el pan casero y son de El Progreso. Ahí va mi tío con el pan casero, doña Irma. Los de la colonia, Chotepe y la Liberación. Estén activos.
0: ¡Activos!
6: Mi nombre es Belén. Les sintonizo de El Progreso y Oro.
0: Saludos en El Progreso, pero ustedes tienen que cantar, cipotes. Sonríele a la vida. Vamos. Si me mandan un audio cantando, se los complazco ahorita. Si me mandan un audio cantando, sonríele a la vida, se las complazco ahorita. Hola, hola, bendiciones.
7: Santiago Salgado Jicarito Zamorano. Me saluda una hermana mía.
0: Ajá.
7: Hermana, salúdeme a una hermana en carne, se llama Julia Lila Salgado. Vive San Juan
0: ¿Dónde?
7: Del Rancho.
0: Ajá, ok. Ahí está. Saludos para su hermana. Que el Señor la bendiga en gran manera. Hello.
8: Mana Kenia, buenas tardes.
0: Hey,
8: buenas tardes, hermanita preciosa.
0: ¿Cómo estás? Habla
8: el hermano Antonio de acá del barrio Danto, siempre, hermanita. Full HSH. Somos positivos nosotros, hermana. 24/7, aquí en barrio Danto, hermanita.
0: Saludos, hermano.
8: Siempre escuchándola. Esas lindas prédicas que da usted. Y la hermana Lick también.
0: Así es.
8: También, hermanita, aquí estamos con mi esposa. Ya tomamos café, le cuento. Café con pan, tomamos ahorita, hermana.
0: Con pan casero.
8: Aleluya, mira qué rico estaba el café. Café de palo tomo yo. Aleluya, hermana.
0: Aleluya.
8: Aleluya, gloria a Jesús. El hermano Antonio de acá del barrio Dante, hermana.
0: Eso, saludos al hermano Antonio. Ay, santo Dios, dicen pan casero y a mí me dan unos antojos tremendos, pero no. Miren, últimamente me he engordado. La mera verdad, les confieso que he agarrado nuevas carnes. Y por culpa de la hermana mamá, por culpa de la hermana Ada, ¿sí? Mamá de la hermana Liz Álvarez. Me manda pan, me manda horchata, me manda sopa. Ay, no. Le digo yo a Liz, su mami quiere engordarme definitivamente, me vio bien flaca. Está linda ella. Saludos para la hermana Ada, que el Señor la bendiga. Vamos a ver para acá. Bendiciones, buenas tardes. Hola, hola.
9: Me basta,
0: ¿cómo está?
9: Me basta.
0: Con Cristo me basta.
9: Sincero, es el verdadero. Con Ajá. Cristo me basta.
0: ¿Y los chiquillos van a cantar o no van a cantar? ¿Ah? Van a cantar, bien, la hermana ahí se puso a cantar con Cristo me basta. Claro que sí, y es que no necesitamos nada más. Con tal usted y yo tengamos a Jesús en nuestro corazón, todo está bien, todo está bien. Mientras tengamos al Rey, mientras usted y yo, nuestra prioridad sea nuestra relación con el Rey de Reyes y Señor de Señores, todo very good, todo genial, todo chévere, todo bajo control. Porque Cristo, dice la Biblia, Todo lo puedo en Cristo que me fortalece, dijo Pablo. En Cristo. O sea, es Cristo el que me da la fuerza. Es Cristo el que va delante de mí. Es Cristo el que tiene el control. Cuando yo aprendo a cedérselo, ¿verdad? Cuando yo aprendo a soltar el control y dárselo al Señor. Muchas veces nosotros oramos para que Dios tome el control de nuestras vidas, pero no lo soltamos. Entonces nada cambia, no hay cambios. No hay cambios, es como que Señor te doy el control, pero mira Señor, yo quiero que me ayudes, pero dime cómo le hago Señor, cómo le hago para que la cuestión mejore. Y entonces el Señor dice, mira, haz esto y esto, y usted va ahí tratando, ¿verdad?, de hacer algunos cambios y todo, pero la cosa avanza súper lento. ¿Sabe cómo sería mejor? Que le cedamos el control absoluto al Señor. Absoluto. O sea, mire, Señor, yo no me voy a preocupar por nada, total. Yo voy a hacer lo que a mí me corresponde y usted es el experto en lo imposible, entonces usted haga lo imposible. Pero yo no me voy a preocupar. Cuando yo digo que le doy el control al Señor y me sigo preocupando por lo mismo y sigo intentando ayudarle a Dios y no dejo que Él sea mi Dios, eso es un grave error. Hace más lento el proceso. Es por eso que en esta tarde le decimos, Señor, contigo me basta. Yo te doy todo el control. Tú sabes que es lo mejor para mí. Y ahí yo estoy tranquila. Yo estoy tranquilo sabiendo que tú vas delante de mí como el poderoso gigante que eres, como el comandante en jefe de las Fuerzas Armadas del Reino de los Cielos. Jesús. Él es la máxima autoridad, le cuento. Él es la máxima autoridad del ejército celestial. Él es el único que tiene un nombre sobre todo nombre. Él es el único que gobierna sobre todo. Jesús. Jesús. Un nombre que ante Él toda rodilla se doblará y toda lengua confiesa que Él es el Señor. Jesús, Jesús, Jesús. Diga conmigo ahí donde está. Jesús es mi Señor. Jesús es todo lo que yo necesito. Jesús, es que es con Él que yo todo lo puedo. Es con Él, pero sin Él nada soy. Ah, ah, ah, nada soy sin Él. Pero con Él yo todo lo puedo lograr. Todo lo puedo lograr. Todo lo puedo hacer en Cristo, en Cristo. Diga conmigo, es con Jesús que se logran las cosas, es con Jesús que se sale victorioso de la prueba, es con Jesús diciéndole que Él se perfeccione en mis debilidades como yo salgo victoriosa de la tentación. Es con Jesús que yo puedo experimentar la verdadera paz. Es con Jesús que yo puedo danzar, que yo puedo cantar en medio de cualquier situación difícil. Es con Jesús que yo puedo tomar nuevas fuerzas y volverme una mujer aguerrida. Es con Jesús, es con Cristo que yo puedo ampliar mi visión. Es con Jesús que yo puedo obtener sabiduría, porque el principio de la sabiduría es el temor al Señor. Es con Cristo. Es con Cristo, es con Cristo, es con Jesús por delante, es con Jesús viviendo en mi corazón que yo puedo ser una mejor persona. Es con Cristo, dígale a alguien que tenga la par, dígale a alguien, mándele un mensaje a alguien ahorita mismo, no sé si anda detrás de alguien evangelizándolo, buscando alguna oveja, alguien, a los entendidos que evangelizan y que se interesan por las almas podrán entenderme. Dígale en este momento, es con Jesús que puede salir de ese problema. Dígale a alguien, a un amigo, mándele un mensaje, agarre su teléfono y dígale, es con Jesús, es solo con Jesús que puede salir de la droga, es solo con Jesús que puede salir de la prostitución, es solo con Jesús, es solo con Jesús que puede salir de la miseria, es solo con Cristo Jesús que puede salir de ese conflicto familiar, es solo con Cristo Jesús que puede ser sano, es solo con Cristo Jesús que tú puedes ser una nueva criatura. ¡Aleluya! ¡Aleluya! Dígale a alguien, lo único que necesitas es a Jesús. Al único que necesitas es a Jesús. No necesitas andar donde el brujo. No necesitas ir a que te hagan limpias. No necesitas pagar para que alguien ore por ti. No necesitas nada de eso. No necesitas que alguien te adivine el futuro. No necesitas ir a donde nadie para que te dé una palabra profética y a ver qué pasa contigo en un futuro, como sinónimo de adivinación, porque ahora sí está de moda en las iglesias, en algunas. Ajá, no, no, no, no, no, no, no. La palabra ya dice que Dios tiene planes de bien y no de mal para ti. Lo único que necesitas es entregarle tu corazón a Jesús. Lo único que ocupas es a Cristo, es a Jesús, es a Jesús. El que va a transformar tu vida, el que va a hacer que el Espíritu de Dios venga a vivir y a morar en ti y te dé las instrucciones para tomar las mejores decisiones en tu vida, es Jesús, es Jesús. Mándeme un audio a alguien ahorita. Mándeme un audio y dígame, dígame, yo lo único que necesito es a Jesús. ¿Cuántos en esta tarde confiesan que Jesús es su Señor? ¿Cuántos en esta tarde de los que están escuchando la radio confiesan que Jesús es Jesús lo único que necesitan? Vamos a ver, mándeme un audio la gente que está activa, la gente que reconoce a Cristo, la gente que dice: Cristo me cambió, me transformó. Estoy consciente que lo único que necesito es a Jesús. Lo único que necesito es a Cristo, Cristo, Cristo, Cristo, Cristo, Cristo, Cristo. ¡Aleluya! ¡Aleluya! No veo sus mensajes, no veo sus audios, no veo mensajes diciéndome lo único que necesito es a Cristo. Hoy es el rema que quiero dejarte en esta tarde. Tú no necesitas nada más. Lo único que necesitas es a Cristo. Tú necesitas a Jesús. Tú lo único que necesitas es al Rey de Reyes y Señor de Señores. ¡Aleluya! ¡Aleluya! ¡Aleluya!
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0: ¡Eso! ¡Aleluya!
10: Aquí es San Pedro Sula, Colonia. Bendiciones, hermana Kenia. Dios le bendiga. Yo también, yo necesito a Jesús.
0: ¡Eso!
11: Lo único que necesito es a Jesús. Y esto es mi sentimiento hacia todo el que me pueda escuchar a través de HCH. Darío González.
12: Hermana Kenia, Cristo Jesús cambió mi vida y soy feliz, aunque las deudas y los problemas me siguen, pero yo soy feliz porque tengo al Rey más grande de todos, que es mi Padre Celestial, Dios Todopoderoso, el Señor de Señores y el Gran Yo Soy. El Rey de Reyes, que yo amo tanto, lo amo tanto, hermana, que él ha hecho tantas maravillas en mí, me ha sanado totalmente el cuerpo, en salud, yo estoy sana porque él es mi bendición, él camina conmigo siempre, él es el dueño de mi
13: radio.
0: ¡Eso! Él es el único, el que le ha sanado, el que le ha dado libertad, el que le ha hecho una nueva criatura. Dice: lo único que necesito es a Jesucristo. Amén, lo declaro. Bendiciones, aleluya.
10: Dios me la bendiga, hermana. Nosotros lo que necesitamos tener a Cristo en nuestro corazón.
0: Aleluya. Aleluya.
14: Sí, señor de señores. Ajá. Nunca, nunca debe de salir de nuestro corazón.
0: Eso, bendiciones.
15: Es cierto, hermana, es cierto. Nadie lo va a salvar a uno, solo nuestro Señor Jesucristo. Pero ni la esposa lo va a salvar a uno. Santiago
0: nadie,
15: Zamorano.
0: Nadie, nadie, nadie. Saludos hasta el Zamorano.
16: Amén, hermana, yo a quien necesitas a Cristo en mi corazón. Soy Jensi de la zona sur. Aquí lo estoy escuchando 24/7.
0: ¡Aleluya!
17: Bendiciones, hermanita Kenia, que el Señor le bendiga. En esta hermosa tarde quiero...
0: Ajá, cuénteme.
17: Pedirle que por favor me comunique con el hermano que acaba de mandar un audio, que dice que acaba de tomarse un cafecito de palo.
0: Ajá.
17: Yo soy tan, pero tan viciosa, hermana, que bueno, me encanta el cafecito, pero quisiera saber dónde vive el hermano para irle a buscar una librita, en que sea de café de palo. porque yo he bebido café de grano, hermana, pero de palo no, y me gustaría probarlo. Dígale, hermanito, que me diga dónde vive, hermana, bye.
0: Bueno, ahí ya le escuchó al hermano. ¡Hola, hola!
13: Dios le bendiga, hermana, que contenta está y nos no.
0: Ajá.
13: Es alegría a nosotros. Dios la bendiga y la fortalezca. Y aquí, hermana, haciendo cafecito para tomarse una tacita más tardecito.
0: Eso.
13: Bendiciones. Bendiciones,
0: saludos,
13: hermana, que Dios la guarde.
0: ¡Aleluya! ¡Gloria al Señor! Eso, eso, estamos contentos, alegres, porque el Señor es bueno, el Señor es maravilloso, precioso. Quiero decirte, lo único que tú necesitas es a Jesús. Hemos escuchado los testimonios, la gente, Dios mío, este Rey de Reyes y Señor de Señores es el único que puede transformarte, es el único que puede cambiarte, es el único que puede darte vida nueva, vida nueva. Nueva, solo el Rey de Reyes y Señor de Señores. Aleluya, gloria al Señor. Tú lo único que necesitas es a Jesús para que salgas de toda depresión, para que salgas de toda tristeza, para que salgas de todo estrés. Lo único que necesitas es a Jesús para que seas libre de todo adulterio, de toda fornicación. Toma decisiones, entrégale tu vida a Jesús. Toma la decisión de entregarle tu vida a Cristo. Puedes salir y ser sano, puedes salir de esa enfermedad y recibir sanidad. Puedes salir de cualquier atadura. No hay una atadura que el Espíritu de Dios no puede romper. No hay una atadura, no hay un pecado del cual el Señor Jesús no te pueda perdonar. Lo único que necesitas es a Cristo. Dígame amén, amén, amén, amén, amén, amén. Todo aquel que dice lo único que yo necesito es a Jesús, escriba amén. Estoy en el Facebook ahora mismo porque también quiero compartir esto con la gente del Facebook. Lo único, el único que te puede hacer libre es Jesús. Es lo único que necesitas. El ser humano, para que puedas salir de cualquier hoyo, de cualquier situación, lo único que necesita es a Cristo. Es a Jesús. Jesús es la esperanza de la humanidad. Dígame amén. Aleluya. Dios es bueno. El Señor es maravilloso. No hay nadie como Él. Bendito sea su nombre. Aleluya. Nos gozamos en esta tarde cuando se marcan las 4. Las 4 con 45 minutos.

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0: Ya se marcan las 4 de la tarde con 51 minutos. Ya vamos a escuchar este tema musical de Alex Zurdo, ¿no? Junto a Eleo Pa y Jay Khalil. Buenísimo. Las 4 de la tarde, 51 minutos. Seguimos activos en HCH Radio, acompañándole a usted mientras se toma ese sorbito de café en casa. Mientras va de regreso a casa en el tráfico. Saludos, bendiciones. El Señor le bendiga y le guarde donde quiera que usted esté sintonizando HCH Radio. Ya sea que usted esté allá en una aldea, en un pueblito, en una montaña, santo Dios, donde quiera que estén, ahí enviamos una palabra de bendición sobre usted. Que sea Dios añadiendo bendición a su vida, que sea Él. Que sea Él dándole dirección en todo lo que usted haga. Yo le recuerdo, todo se puede lograr, todo se puede lograr. Cuando dicen por ahí la frase, el cielo es el límite, es porque todo está en Jesús. Yo lo relaciono así, cuando alguien a mí me dice, hermana Kenia, el cielo es el límite. Yo lo relaciono con que Jesús es todo lo que yo necesito. Todo yo lo puedo lograr por Jesús. Sí, ¿me entiendes, cielo, Jesús? ¿Sí? ¿Lo relacionas? Y solamente 8 minutos nos separan de las 5 de la tarde. Estamos activos, muy contentos porque el Señor es bueno, es maravilloso, es precioso, ¿verdad que sí?
1: Hola, buenas tardes, hermana Kenia. Me doy con placer que una alabanza, aquella alabanza, desierto en paraíso convirtió, mis tierras secas a su huerto de Jehová, cada una de mis reinas.
0: Ajá.
1: Con solo de lugares desolados y de oscura soledad, Él me sacó. La voy a estar escuchando, hermana Kenia. Ajá. Buenas tardes, hermana Kenia. Me llamo Katherine. Le mando audio por primera vez. Quiero que me complazca con una alabanza, sabor a miel.
0: Saludos, Katherine. Usted es el rompimiento de esta tarde. Porque así como usted mandó audio por primera vez, yo quiero que muchos se sumen. Aquellos que nunca mandan audio, súmense a Katherine hoy. Súmense a Katherine, que ha decidido mandar audio. Vamos a ver, igual que Katherine, ¿quién me manda audio? A ver, aquí. Ajá, ¿cómo dice? ¿Qué dijo?
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0: Ah, es que yo les dije, va, que si cantaban se las complacía de inmediato. Bueno, para que no me tachen de mentirosa. Aquí está la canción, aquí está la canción. Sonríele a la vida.
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0: Y son las 5 de la tarde con un minuto, 5 de la tarde. Bueno, continuamos a esta hora de la tarde, 5 con 1. Saludos a todos. Hermana Kenia dice, bendiciones. Hey, saludos. Gracias a todos por estar tan pendientes de la señal de Hable Como Habla Radio. Les amamos, de verdad. Por acá tengo más audio. Saludos, gracias, hermana Kenia, dice. Hey, saludos, bendiciones. Aquí, buenas tardes.
1: Hola, hermanita Liz. Que Diosito me la bendiga, me la guarde mucho. Créeme que el programa es de mucha bendición, hermanitas. Ahí, un saludito y aquí estamos en Choloma conectados.
0: Ok. Saludos por allá en Choloma.
1: Ah, perdón. Bendiciones ahí nuevamente. Solo que le quería mandar un saludito allá a mi familia, allá a toda la vez, San Antonio de Bacadías.
0: Ajá, saludos. ¿A quién le quiere mandar saludos?
1: Antonio Bacadías, por ahí. Ellos están escuchando ahorita, están activados. Quiero mandar un saludito y muchas bendiciones para mi familia hermosa.
0: Ok, saluditos para la familia. Que Dios le bendiga y le guarde. Vamos pues, hola.
2: Bendiciones, bendiciones, hermana Kenia. Por favor, me complace con buenas y malas de Farruko. Bendiciones.
0: Saludos, dice hermana Kenia. Complázcame con la alabanza si me criticas. ¿Cuál es esa si me criticas?
3: Sí, hermana Kenia, por complacernos las alabanzas.
0: Ay,
3: te queremos mucho.
0: Gracias. Ay, qué lindo. O sea, bien, 5:03. Contentísimos de saludarle, acompañarle a esta hora de la tarde. Preste mucha atención, preste mucha atención usted que está en sintonía de HCH Radio. Atento. Las 5 de la tarde con 3 minutos. Preste mucha atención usted que está interesado en conocer la compra y venta de la moneda extranjera en nuestro país. Atento porque se lo brindamos a continuación. El precio del dólar, la compra es de 26 lempiras con 78 centavos. Y su venta es de 26 lempiras con 91 centavos. También para este día, la compra del euro es de 29 lempiras con 48 centavos. Y su venta es de 33 lempiras con 80 centavos. Se marcan las 5 de la tarde con 4 minutos. Preste mucha atención. El precio del café. El precio internacional del café a continuación. El quintal de café tiene un precio de $323.05 para este día. Hoy, lunes 27 de julio, el quintal de café, $323.05, tuvo un aumento en su precio de $9.25. 5 de la tarde con 5 minutos. 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
2: Atentos a la información más destacada hasta esta hora del día. Preste mucha atención. Esto es lo más destacado en HCH Televisión Digital y Radio. Yulisa Villanueva desmiente al Ministerio Público. No he recibido citación formal. Estoy dispuesta a comparecer. Esto es lo que ella ha manifestado. Preste mucha atención, se agrava la crisis. Cada 9 días llegaría el agua potable a los capitalinos en la próxima semana. Ya hay juez para el caso de Juan Orlando Hernández, confirma el presidente de la Corte Suprema de Justicia. El presidente de la Corte Suprema de Justicia, Warner Paredes, informó que ya fue designado el juez natural que conocerá el proceso judicial contra el expresidente Juan Orlando Hernández. No obstante, la identidad del funcionario no fue revelada públicamente, con el objetivo de proteger su seguridad y garantizar la independencia del proceso. La designación se realizó conforme a los mecanismos internos establecidos por el Poder Judicial. De acuerdo con lo informado, el juez natural será el responsable de dirigir las actuaciones judiciales relacionadas con el caso que enfrentará Hernández una vez que regrese a Honduras, o más bien, que ya ayer regresó a Honduras. Preste mucha atención, continuamos con lo más destacado a esta hora del día. Contundente. Gabriela Castellano sostiene que el regreso de Juan Orlando Hernández obliga a la justicia hondureña a demostrar su independencia. La directora ejecutiva del Consejo Nacional Anticorrupción, CNA, Gabriela Castellanos, reaccionó con dureza al regreso a Honduras del expresidente Juan Orlando Hernández, al asegurar que su retorno representa una prueba de fuego para el sistema judicial del país. En un extenso pronunciamiento en su cuenta de X, sostuvo que la justicia hondureña deberá demostrar si actúa con independencia o si continúa protegiendo a quienes concentraron el poder, al tiempo que advirtió que el acusado no está solo. También entre lo más destacado, preste mucha atención, Honduras coloca bono soberano por $815 millones con tasa de 6.40%. Esto es lo más destacado de todo lo que le hemos informado hasta esta hora del día en HCH Televisión Digital y Radio. Continúe usted en sintonía de esta estación radial.
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0: 5 de la tarde, 17 minutos, las 5 con 17. Bueno, gócese. Así como dice Ani Pollo en este tema musical. Gócese, que el gozo del Señor es nuestra fortaleza. Claro que sí. El gozo del Rey de Reyes es nuestra fortaleza. No lo pierda. No permita que nadie ni nada le quite su gozo. Que su sonrisa no se vea apagada por nada. Usted siga para adelante, siempre firme en Cristo Jesús. Hola, hola, hola, ¿qué tal? ¿Cómo estamos? Buenas tardes.
1: Buenas tardes.

0: puso a hablar, va, se le echa de ver que es un hombre bien formado. Sí.
1: Gracias.
0: Sí, bueno, entonces un saludo a ustedes, hermana Alicia, hermana Mac, y todos los que trabajan en HDH, hermana.
1: Así es, sí. Gracias, hermano.
0: Todas las 24 horas estoy yo siempre atento allí. Lo único que no le he llamado, siempre como a la una llamo.
1: Sí. Gracias,
0: hermano. Y el día que estaba en la línea, yo le iba a llamar que me complaciera con sonríe a la vida, va.
1: Ajá.
0: Pero es que una hermana llamó y dijo que ella estaba haciendo una sopita. Entonces la hermana Lynn escuchó mal que llamaba a ella sopita, entonces de ahí le agarraban una sola risería y una alegraría. Entonces un hermano parece que llamó que estaba mal eso, entonces la misma hermana llamó que estaba alegre ella más bien. Uh-huh. Y entonces íbamos a ponerla que dije que uno tiene que sonreírle a la vida, va, gozarle a la vida, porque uh-huh, estamos en el Señor, pues.
1: Claro.
0: Y entonces viera qué alegre estábamos ese día, parece que fue un viernes, el jueves parece que fue.
1: Ah,
0: sí, sí.
1: Qué bueno, hermano, qué bueno. Sí. Hay que estar con eso.
0: Aquí estamos.
1: Ok, gracias, hermano, bendiciones. Ahí está, saludos al hermano Miguel Ángel. Sí, así dijo, ¿verdad? Bueno, saludos a él, que el Señor lo bendiga en gran manera. Por acá dice, poderoso mensaje, bendiciones, saludos. Que el Señor le bendiga también. Vamos a ver por aquí. Hola, bendiciones, buenas tardes. ¿Quién me llama? Hola, hola, hola, hola, bendiciones.
2: Que le bendiga.
1: Amén, amén. ¿Quién me llama?
2: Que le bendiga.
1: ¿De dónde me está llamando? Bájale el volumen de su radio.
2: De Villaluz. De aquí. De...
1: Uh-huh. Bueno. Saludos, bendiciones. Creo que no tenemos buena comunicación porque siempre que nos llame, recuerde bajarle el volumen a su radio y escucharnos por el auricular. Saludos, dice, no soy monedita de oro, debo caro vídeo. Ah, dice, buenas tardes, hermana, muchas bendiciones. Aquí escuchando, saludos desde Cantarranas, El Cabón, saludos a Marbella, saludos a Marbella, hola, saludos, bendiciones, buenas tardes. Estamos activos, hola, hola.
2: Hermana, señora bendiga, hermana Kenia.
1: Amén, amén, ¿quién me llama?
2: Soy el hermano Billy Grande, aquí también Tabarro, están llamándole.
1: Hermano Billy, ¿cómo está usted, sí, hermano?
2: Estamos siempre contentos y estamos siempre pendientes, mi hermano.
1: Gracias, hermano Billy, que el Señor me lo bendiga.
2: Estamos pisándole acá, sí, estamos tomando cafecito caliente.
1: Ay, qué bueno, miren, qué envidia de la buena.
2: Sí, mi hermano.
1: Saludos, hermano Billy Grant. Que el Señor lo bendiga. Bendiciones.
2: Amén.
1: ¿Escuchó muy bien lo que acabo de decir? Yo dije envidia de la buena. Ajá. ¿Existirá la envidia de la buena, ustedes? ¿O envidia es envidia? ¿Qué dicen ustedes? ¿Qué dicen ustedes? ¿Existirán las mentiritas piadosas? ¿O mentira es mentira? ¿Existirán las mentiras blancas? ¿O mentira es mentira? ¿Existirá la envidia de la buena? ¿Cuál es la envidia de la buena? El único que puede darte a ti consolación en las buenas y en las malas. A ver, mándenme audio, ¿qué piensa usted? ¿Qué piensa usted? ¿Existe la envidia de la buena o envidia es envidia, hermano? ¿Dónde están los que saben adorar? Ah, o podría ser que yo diga, no, Julana de tal tiene estas cualidades, qué buen estudiante es, yo quiero ser como ella. ¿Cómo le llamaríamos a esto? ¿Sería envidia de la buena también? ¿O no? No se llama envidia, se llama inspiración. Alguien me sirve de inspiración. ¿Ah? Envidia de la buena. A ver, pero opinen, hermanos, opinen. Mira, hermano Darío, el único que opina. ¿Qué?
3: No existe envidia buena, nunca, nada. Lo que es del
1: Ajá, ¿lo que es de quién? ¿Lo que es del Satanás?
3: Ah, es del Satanás. Así que bueno, lo dice Darío González, South Florida. Bendiciones. Okay.
1: ¿Qué opinan ustedes, hermanos? A ver, hola, saludos, bendiciones, buenas tardes. Hola, hola.
4: Hola. Bendiciones, hermana.
1: Bendiciones, ¿cómo estás?
4: Aquí, mire, le habla.

0: conocido de Villaluz, San Luis, Santa Bárbara.
1: En San Luis, Santa Bárbara. ¿Cómo está todo por ahí?
0: Todo bien, bendito sea Dios.
1: Gloria al Señor, hermano. Me alegra mucho que usted esté activo. Uh-huh.
0: Sí, estoy escuchando, siempre la escucho. Lo que pasa es que yo nunca había llamado hasta ahorita, que estoy...
1: ¿Hasta hoy?
0: Dándome de amor. Sí, hasta ahora.
1: Hermano, ya que nos llama, cuénteme. Óigame, hermano, ¿usted cree que existe la envidia de la buena?
0: No, hermana, si todo lo que es de Satanás y lo que es de Dios...
1: ¿Verdad? ¿Por qué nos confundimos nosotros?
0: Ajá, la misma palabra lo dice, muy claro, que dice que si vamos a adorar a uno es a uno, si vamos a adorar al otro es al otro.
1: Uy, hermano, qué fuerte está eso. Palabra de Dios, escrito está.
0: La palabra dice que no debemos de adorar a los dos dioses al mismo tiempo.
1: Verdad que sí. Mire, ahí usted ya nos dio la reflexión de la tarde.
0: Ajá. Así, lo que es de Dios y lo que es del diablo es del diablo.
1: Exactamente, usted tiene de razón, eso es Biblia. Saludos, hermano. Ajá, le escuchamos. Siga.
0: Mucha gente, hermano, lleva las dos cosas al mismo tiempo.
1: Ajá.
0: Lleva un poco de lo del diablo, lleva un poco de lo de Dios, y al final eso termina confundiendo la mentalidad del ser humano.
1: Anda con un pie adentro y otro pie afuera, dice mi mami, así.
0: Sí, entonces nosotros lo que debemos de hacer es clasificar lo que es de Dios.
1: Ajá. ¿Verdad que sí? Gracias, hermano, por esa reflexión.
0: Bueno, Dios le bendiga, hermano, que me complace con la alabanza, Valle de Lágrimas.
1: Valle de Lágrimas, Pastor Tomás Ocampo. Ok, hermano, bendiciones.
0: Bendiciones, hermano.
1: Bendiciones, vamos aquí. Hola, bendiciones, buenas tardes. ¿Quién me llama?
2: Hola.
1: Hola, hola, ¿cómo estamos?
2: Bien, bien, gracias a Dios. Aquí llegando de trabajar ya.
1: De trabajar, cansadita, hermana.
2: Sí.
1: Cansadita,
2: yo digo, hermana, que... Sí, cansadita, pero con las fuerzas del Padre.
1: Amén, así es, le escucho.
2: Mira, yo digo que la envidia mala existe, pero dice la palabra que la palabra nos habla, que dice que su gloria no la comparte con nadie, ¿sí? Lo malo, y lo bueno, lo bueno, entonces nosotros tenemos que decir lo bueno.
1: Así es. ¿O es blanco o es negro, hermana?
2: Sí, y rechazar todo lo malo. Sí, hermana.
1: Ok, sí. excelente, sí. Hermana, gracias por esa palabra.
2: Bendiciones, hermano, quiero que me complazca una alabanza.
1: ¿Qué alabanza, hermanita?
2: Quiero que me complazca con esa alabanza, dice, oh, qué dura esta palabra, ¿quién me la llevará?
1: Ok, ¿y quién la canta?
2: Es que eso sí no sé quién la canta, pero sí, yo la he escuchado.
1: ¿Qué dura es esta palabra? ¿Quién la podrá llevar?
2: ¿Quién la lleva? Sí, ajá.
1: Dura es tu palabra, ok, sí. Creo que es de Ruth Campos, ok. Ya la vamos a buscar por ahí. Bendiciones, hermana.
2: Bendiciones, hermana, feliz tarde, que Dios me la bendiga.
1: Amén. Ahí está, mire. Interesante, dicen los hermanos que no existe la envidia de la buena. No existe, dicen. A ver aquí.
3: Hermana, no existe la envidia de la buena. Lo que existe es una admiración.
1: Ajá, admiración o inspiración, ¿verdad?
3: Por sus logros, por lo que es. Uh-huh. Eso sí, una admiración.
1: Uh-huh. Exactamente. Pero fíjense que yo quise mencionar eso porque en internet circulan, ¿verdad?, los idiomas, las... Hoy en día, en esta nueva generación, usted escucha unas frases así como bien raras, ¿verdad? Bien raras. Y lo peor de todo es que se ponen de moda y luego todos ahí pronunciando lo mismo. Qué bien LOL, qué bien no sé qué, qué chido, qué... Frases como que de los jóvenes de esta nueva generación... Manifiesto, dicen. Yo manifiesto, dicen los chicos por ahí. Algunos dicen, es que el aura de esa persona me gusta. El aura de esa persona es bien bonita. Ay, es que sí, yo manifiesto. Ay, que la energía, uy, qué energía de persona. Es que tiene una vibra. Es que tiene una vibra bien bonita. Ay, es que hay que pedirle al universo. ¿Usted escucha esas frases? Ay, yo le tengo mucha envidia, pero de la buena. No, es una mentirita. Una mentirita piadosa, no pasa nada, amor. No pasa nada. una mentirita blanca. La Biblia dice pequeñas zorras. Óigame, zorras, pequeñas zorras. Pequeñas zorras que destruyen las viñas, grandes viñas. Ay, ay, ay. Hermanos lindos, y nosotros como cristianos tendemos a caer en esas cosas. En esas cosas. Ay, sí, yo he escuchado a cristianos. Ay, es que tiene una vibra. Es que tiene un aura. No es aura ni vibra. Ay, es que qué suerte vos. Mentira es mentira. No existen las mentiras piadosas. Mentira es mentira. Y la Biblia dice, o más bien Jesús dijo, vosotros sois hijos de vuestro padre el diablo. Porque ay, Dios, se lo busco. Vosotros sois hijos. Vosotros sois hijos de vuestro padre el diablo. Juan 8:44. Vosotros sois de vuestro padre el diablo y los deseos de vuestro padre queréis hacer. Él ha sido homicida desde el principio y no ha permanecido en la verdad, porque no hay verdad en él. Cuando habla mentira, de suyo habla, porque él es mentiroso y padre de mentira. ¿Qué pasa si yo vengo tarde al trabajo y le digo, hermano Max, ayúdeme, hermano Max? Mire, que es que se me enfermó el niño. La sangre de Cristo me lo cubra. Un ejemplo. Porque yo sé que el hermano Max es una persona muy sensible cuando se trata de niños. Ya viene la hermana Kenia y le miente. Ay, esto para que no me regañe, no pasa nada. No pasa nada. No pasa nada. ¿Sabe qué? Hice con mentir y pareciera que no, ¿verdad? Que es una mentirita. No pasa nada, ¿quién se va a enterar? Dice la Biblia que cuando nosotros mentimos, nos enlazamos con la muerte. Con razón. El Señor dice que el que miente es hijo del diablo. Y nosotros mintiendo y diciendo que somos hijos de Dios. Y a veces mentimos sin necesidad, solo por aparentar. Entonces, imagínese usted. No, yo te tengo envidia. No, yo le tengo envidia de la buena. ¿Cuál envidia? Envidia de la buena. Envidia es envidia. Y viene del mismo infierno. Eso se origina en Satanás. Todo lo que es egoísmo, mentira. ¿Qué más? Sí, egoísmo, ya lo mencioné. Orgullo, soberbia. Todo eso se originó en Satanás. Y aquel que practica tales cosas es del diablo, le pertenece a él. Si no se arrepiente, va, porque si se arrepiente y se rinde delante del Señor, él es fiel y justo para perdonarnos. Pero yo hablo de este tipo de frases enfocándome en esto porque, hermanos míos, nosotros, y yo no quiero sonar religiosa, pero no normalicemos esas cosas. De repente dirán algunos, ay, hermana Kenny, hay otras cosas más importantes de las cuales hablar. Hay otras cosas más importantes de que usted nos puede enseñar. Pues, ¿sabe qué? El Señor pone en mi corazón hablar de esto, que hoy es una moda en redes sociales. Usted escucha ahí, usted lee. Ay, sí, que no sé qué, que la vibra, que manifiesto. ¿Cuál manifiesto? ¿Cuál universo? ¿Cuál energía? ¿Cuál? Cosas que tienen que ver con el zodiaco y todas esas tonteras. Y es increíble cómo cristianos se dedican a leer el horóscopo. Generalmente, y perdónenme, ¿verdad? Yo generalmente no hablo de estos temas. Pero fíjense qué importante hablarlo. Qué importante hablarlo. Porque como hijos de Dios no podemos estar en ese tipo de cosas. A que léame la mano. No, si solo me estaba leyendo. Ahí hay gente que se prepara a usted para saber cómo leerle la mano a uno. Sea, incluso lo que hablaba en la mañana, que vamos donde el profeta para que nos diga cómo va a ser nuestro futuro. Hemos, caído en una adivinación cristiana bárbara. en unas cosas que de verdad no podemos estarnos mezclando con eso. Y no se trata de religión, no se trata de ser religiosos. Se trata, hermano, de que lo blanco con lo negro, ¿qué tienen que ver? Nada. Y que muchas veces caemos por ignorancia. Yo no puedo creer de que usted, como hijo de Dios, o que yo, usted me escuche decir, ¡ay, manifiesto! ¿Cuál manifiesto? Manifiesto que el universo me va a dar tal cosa, ¿cuál? Yo le oro al dueño, al creador del universo. No sea cabezón en creer que el universo, que la energía, que la madre naturaleza, que esto y lo... No, hermano, sea serio. Hay un Dios creador supremo de todas las cosas. Ah, mejor vaya Él. Y lo peor de todo es que usted ya sabe que Él es el único Dios creador de todo. ¿Cómo va a estar usted manifiesto, manifiesto? Que la vibra, que la suerte, que esto, que lo otro, que envidia de la buena, que mentirita mala, que no pasa nada. Sí, de todos modos somos imperfectos y todos fallamos. No, ¿cuál cosa? Hay que dejarse de cosas, hay que cambiar. No hay que seguir con esas excusas de que, ay, sí, si el Señor está haciendo la obra en mí. Claro que la está haciendo, pero debe haber un cambio. Debe haber un cambio. Imagínense ustedes, no podemos seguir en ese tipo de cosas, ¿verdad? No, tiene que haber un cambio en nosotros. Mire lo que dice. Me encanta el libro de Santiago. Es que es tan contundente Santiago, ¿verdad? Santiago capítulo 3, versículo 11 al 12 dice, ¿Acaso puede brotar de un mismo manantial agua dulce y agua amarga? ¿Acaso una higuera puede dar aceitunas o una vid higos? No, como tampoco puede uno sacar agua dulce de un manantial salado. De una misma fuente no puede salir agua dulce y amarga. No. ¿Acaso no muere en nosotros el Espíritu de Dios? ¿Acaso no somos portadores de la gloria de Dios? Entonces, ¿en quién hemos creído? ¿Será que hemos dejado nuestra pasada manera de vivir y hemos aprendido a depender del Señor para que Él nos ayude en nuestro caminar? ¿Será que de verdad estamos anhelando la santidad? ¿O creemos que se vale convivir una religión o una vida rutinaria? ¿O será que verdaderamente estamos viviendo y buscando la santidad? Porque le recuerdo que dice la Biblia del Señor, la palabra del Señor, que sin santidad nadie verá al Señor. Cuando habla de santidad, no está diciendo que usted nunca se va a equivocar, sino que habla de una búsqueda intensa, de una relación personal donde usted falla, pero va y se refugia en la gracia y cada día quiere más y más y más del Señor. Que el que si antes mentía, ya no tengo por qué estar mintiendo. Que si antes tenía envidia, ya no tengo por qué estar teniendo envidia. Y si me cuesta y estoy experimentando tener envidia, ir delante del Señor, ir delante del Espíritu de Dios y decirle, Señor, yo he fallado, yo he pecado, Señor, perdóname. Yo no quiero tener este sentimiento de envidia. Señor, me ha dado envidia el carro nuevo que compró fulano. Me ha dado envidia la casa nueva. Me dio envidia que mi amiga tuviera novio, Dios, y yo no. Porque ahora hasta por eso hay envidias. Y luego aquella le quiere quitar el novio, le quiere bajar el novio. Luego hay una de peleas ahí. Entonces, Señor, yo siento envidia, mira, ayúdame, Dios. Y el Señor ve que de verdad nosotros tenemos esa intención de cambiar y que sabe que hemos tomado decisiones para no seguir fallando en lo mismo. Y entonces el Señor nos fortalece, nos da la salida y nos ayuda en eso. Y de esa manera nos estamos santificando, porque esa es la idea. Cada día santificarnos. No podemos seguir creyendo de que, ok, peco y no pasa nada. El pecado tiene que tener sí o sí una repercusión. Entonces no podemos seguir jugando con la gracia. Son las 5 de la tarde con 38 minutos. 5 con 38. Vámonos pues con buena música. A esta hora de la tarde le bendigo. En el nombre de Jesús. Continuamos con más. Continuamos con más aquí en HCH Radio. Recuerde, la línea telefónica está habilitada para que usted me mande una notita de voz. Es más, tengo por acá algunos audios, algunas notas de voz. Gracias a todos por estar siempre activos, siempre. Gracias.
4: Hermana, Dios le bendiga, deseo esté bien. Son gracias. Puertas abiertas, pequeñas zorras. Abrirle la puerta al enemigo. Uh-huh. Al enemigo hay que darle carta de repudio, carta de renuncia, carta de divorcio irrevocable. Uh-huh. Y cada pecadito. No hay en la Biblia pecadito ni pecadote. Pecado es pecado, mentirita o mentirota, puerta abierta a Satanás. Pequeñas zorras, pero grandes oportunidades para que el enemigo nos utilice. Entonces, cuidado con las pequeñas zorras y con las puertas abiertas.
1: Ahí está, saludos. Dice, hola, buenas tardes, bendiciones. ¿Cree usted que me puede enviar el número del pueblo informando al pueblo? Con mucho gusto. En este momento se lo voy a enviar, hermano. Vamos a ver, el pueblo informando al pueblo. Claro que sí, a ver, aquí lo tengo. 9922, se lo voy a mandar en un mensaje. 9922 8742 8742, ahí se lo mandé. 9922 8742, el pueblo informando al pueblo. Vamos aquí, hola, saludos.
5: Bendiciones, bendiciones, hermanos, con alabanza, lágrimas de un pastor. Me la complace, porfa.
1: Saludos, hola.
6: Hermana Kenia, mándeme el versículo donde dice lo de Juan 8, capítulo cuál. Es que no escuché muy bien, mándemelo por favor para leerlo.
1: 8:44, Juan 8:44, vosotros sois de vuestro padre el diablo. Y los deseos de vuestro padre queréis hacer. ¡Ay, santo Dios! O sea que si yo deseo hacer el pecado, practicar el pecado, es porque soy hijo de ya sabe quién. ¡Santo Dios de la gloria! Pero si yo estoy sometida a Cristo y me arrepiento de mis pecados y me refugio en la gracia, eso me hace ser hija de él, mi Señor, hija de él, aleluya. 5:00 p.m, 41 minutos, vámonos pues a más música a esta hora de la tarde. Bendiciones, siga mandándome audios, usted que está en sintonía de HCH Radio. Vámonos, aquí está Rescate con el tema Quita Mancha, 5:42.

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11: Buenos días, hermano Max. 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Vamos rumbo a la frontera con Nuevo México, hermano.
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2: Las 5 de la tarde con 56 minutos, solamente 4 minutos nos separan de las 6 de la tarde. Continuamos acompañándole en esta maravillosa tarde de lunes, empezando la semana, ¿verdad? Usted que va de regreso a casa, bueno, finalizando su primer día laboral de la semana. Hay mucha gente que por ahí escribe, ay no, ya demasiada semana, que ya sea viernes. Caramba, es el lunes. Lunes, o gente que entre lunes y martes, no, ya demasiada semana, que llegue el viernes. Y yo me pregunto y digo, realmente, no, la gente que se atreve a decir esto, creo que es gente que no vive en expectativa, obviamente, y que de repente si van a trabajar, van por cumplir, como dice el hermano Max, van por cumplir, van por que sí, porque ni modo. Y no viven en una expectativa de qué es lo que Dios traerá de nuevo a mi vida. ¿Qué el Señor me permitirá vivir? ¿Qué nuevas oportunidades el Señor traerá a mi vida? Cada día es una bendición. Cada mañana, cada tarde es una bendición. Es irrepetible. No se volverá a repetir este 27 de julio de 2026. Es un día único. Las cosas que usted ha vivido hoy, las cosas hermosas, disfrútelas y atesórelas en su corazón, porque no las volverá a repetir. Y las cosas tristes no las volverá a repetir también. Y le aseguro que esas cosas que son negativas, entre comillas, que usted ha vivido hoy, le aseguro que le dejarán un gran aprendizaje. Y usted el día de mañana lo va a entender. A veces analizo mi vida en muchas situaciones. En algún momento dije, ay, si tan solo lo hubiese hecho diferente. Si tan solo no me hubiera fijado en esto, lo otro, sino que, ay, si tan solo hubiera orado, hubiera pedido dirección a Dios. Ay, si tan solo, ¿verdad? Y así quedamos. Yo creo que muchos se han de identificar conmigo. Muchos se identifican conmigo en ese aspecto. De que quedamos y si qué tal si hubiera tomado una decisión diferente. Pero, ¿sabe algo, amado hermano? Yo creo, y hablo por mí, que no sería la Kenia que soy hoy si no hubiese pasado por todo lo que pasé. Si no hubiese cometido los errores que cometí, no tendría el aprendizaje. No hubiese aprendido todo lo que he aprendido a mi corta edad. Bueno, 33 años, ¿verdad? No soy una niña, pero ¿cómo le digo? Aún me considero joven. Pero he aprendido mucho a esta edad. He aprendido mucho. Conversaba con alguien y me decía, esta persona, me decía un muchacho, me decía que, me dice, al menos yo no, él pronunció estas palabras, al menos yo, me dice, yo nunca me fijaría, me dijo, en una mujer para esposa que la mire en un bar. Esas fueron las palabras que me dijo. Yo nunca, me dijo, nunca, nunca buscaría una esposa en una discoteca. Y, o sea, y yo sé que la mayoría van a estar de acuerdo con esa persona que me dijo eso. Porque de repente, ¿verdad? O sea, tenemos un montón de prejuicios en nuestra mente que nos llevan a juzgar a los demás, ¿sí? Nos llevan a juzgar a los demás por las apariencias. ¡Maravilloso Dios! ¡Precioso Dios que no ve las apariencias, sino que mira lo que hay dentro del corazón! ¡Precioso Dios! La mayoría de los hombres, o muchos hombres pensarán al igual que este varón que me dijo, ¡no! Yo para buscar una esposa tiene que ser una mujer que yo mire que es usada por Dios y que obviamente está en la iglesia. Pero yo no voy a ir a buscar una esposa a un bar. O sea, hay una gran cantidad de varones que obviamente están de acuerdo. Y yo creo que es que nadie de manera intencional, a menos, de manera intencional que yo diga, ay, voy a ir a buscar un esposo a un bar a ver si me encuentro un chiqui baby por ahí. Creo que de manera intencional tampoco lo haría, ¿verdad? No lo haríamos. Pero ¿por qué cité ese ejemplo? ¿Por qué cité ese ejemplo? Porque a mí me quedó en mi cabeza pensando y me acordé de mí. Me acordé, vi a Kenia Sánchez hace unos años atrás. Yo crecí en el Evangelio. Yo creo que esta parte de mi vida no se las he contado. Porque ustedes han escuchado a una hermana Kenia que el Señor la usa, que tiene palabra de ánimo, que tiene unción y eso. De repente eso es lo que ustedes están acostumbrados a escuchar, pero no han escuchado mucho la parte oscura de la hermana Kenia. ¿Sí? Sí, la hermana Kenia, ¿cómo una parte oscura? Así, hermano, yo tengo un pasado, yo tengo caídas. Yo he tenido caídas, yo he tenido algunas situaciones. Yo no he sido santa todo el tiempo. Yo, o sea, he cometido errores, o por decir horrores. Cuando yo estaba recién separada del papá de mi hijo, entré en una depresión horrible. Entré en una depresión fea, fea, fea. Y le digo que yo ya he conocido del Señor, ya siendo líder y en fin, o sea, yo tengo un recorrido en el Señor. Desde que tengo uso de razón, yo he estado allí con el Señor. Pero cuando yo me separé de mi hijo, yo tuve, o sea, esa temporada de depresión fea, fea, fea, fea, de quererme morir, de llorar todo el tiempo, de que si iba al baño iba llorando, me iba a acostar llorando, me levantaba llorando, estaba comiendo y estaba llorando. O sea, y comer llorando porque uno está depresivo, eso es horrible. Usted no le siente sabor a la comida, usted no quiere comer, usted todo lo ve gris, usted todo lo ve mal. Y recuerdo que en ese entonces yo estaba tan depresiva y había un vacío en mi corazón tan grande. Estaba tan adolorida. Mi hijo estaba bastante pequeñito. Y yo me veo en un cuartito pequeño, un cuartito. Hacía un calor terrible. Yo no podía dormir ahí, ustedes.